0: Dando un negocio a un prebendario, a un chorro y a un corrupto. Por eso putean tanto cuando Federico hace su trabajo. Y mire que sacó 17.000 regulaciones. Así es que, pero les digo algo más. Vamos por mucho más. No voy a parar la forma de reformar y de mejorar la economía argentina.
1: Los endeudados marcharon al Ministerio de Economía y entregaron un petitorio.
2: La CGT participó de la movilización. El co-secretario general Octavio Argüello remarcó que no se trata de un asunto entre privados, sino del resultado del ajuste.
3: Tenemos más de 7 millones que están totalmente en una situación de mora, que ya están en categoría 4, que en cualquier momento no van a tener posibilidad de lograr poder pagar sus obligaciones. Por eso le pedimos que haya un responsable, es el señor Milei y el ministro de Economía Caputo. Esto no es una situación entre privados, esto es una situación de un fracaso, de un ajuste brutal que el pueblo cabeza lo soporta menos, ¿no?
1: La canasta de servicios se lleva el 15% del salario y el transporte es el principal gasto.
2: El costo aumentó 54% interanual, muy por encima de la inflación estimada, y desde diciembre de 2023 acumula una suba del 944%.
1: El transporte explica casi la mitad de la canasta y fue el servicio que más aumentó durante el último año.
4: Pronóstico.
2: Para mañana se anticipa cielo parcialmente nublado, mínima 7, máxima 12 grados.
1: Temperatura 14 grados 8, cielo algo nublado.
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1: Bueno, muy bien, vamos a meternos en el tema Racing. Tengo un amigo en línea. Escuchen lo que dijo Abel Ferreira, que es el técnico del Palmeiras. Ganó 11 títulos en 5 años. Va primero en el Brasileirao, se metió nuevamente entre los 8 mejores del continente. El tipo ayer, cuando terminó el partido, se presentó en la conferencia de prensa y dijo: creo que el fútbol en general está enfermo. Si no ganás, eres débil. No vales nada. El segundo puesto es una basura. Y así sucesivamente. Estamos obsesionados con el éxito, con el primer puesto. El fútbol está enfermo. Esa es mi opinión, dice Abel Ferreira. El fútbol está enfermo. Y mira la prensa, en la conferencia de prensa, y les dice: hay algunos que admiro por su crítica constructiva, pero hay otros. Algún día voy a tener que poner los nombres. Muchos de ustedes no merecen que yo les diga prensa. Hay muchos que necesitan ser reemplazados por la forma en que hablan y cómo envenenan el fútbol brasileño. Esto pasa acá también, ¿o no?
2: Sí, totalmente.
1: ¿Eh? Sí, sí. Pero bueno, vamos, porque me parece que tiene que ver un poco, no sé si muy distante, qué sé yo, pero la situación que está pasando Racing, metido en un clima que... totalmente inesperado, casi que inentendible, pero bueno, pero es la realidad, que es lo que está sucediendo. Y lo tengo al Polaco Bastía, un gran amigo, el Polaco Bastía, un hombre de Racing, si los hay, y lo tengo en línea. Polaco, querido, ¿cómo andás?
3: Pablo, Beto, querido, ¿cómo andan?
1: ¿Todo ¿Cómo está? ¿Le pegaste alguna patada, Polaco, al Beto?
3: Pero, no sé si nos cruzamos.
2: No sé, sobre el final puede ser mi carrera, 97 en gimnasia, 97-98, por ahí tiene que haber sido.
3: Con el Beto, pero en un bar comimos una pizza y tomamos un champagne.
2: Ese es el mejor lugar de todo. Ese es el mejor lugar de todo.
4: Más que una cancha.
1: Escuchame, ¿cómo están esas chapas, Polaco? ¿Resisten o no?
3: Poca, pero la seguimos aguantando.
1: Qué grande, Polaco. Algún día tenés que ir a Racing, ¿eh? Tenés que ir a trabajar a Racing, Polaco.
3: Es la idea, pero bueno, viste, es un poco lo que vos estás hablando, viste, en esta locura del fútbol, de la gente que si no lográs cosas importantes, no servís, viste, que no sirve un proyecto, que no existe un proyecto en ninguna institución. Entonces se achica un montón el margen de todo.
1: Claro. Ahora vamos a seguir hablando del tema tuyo, porque indudablemente la historia siempre a aquellos que tienen un lugar tan preponderante, también más temprano que tarde, les tiene guardado un nuevo momento en la institución. Polaco, ¿cómo ves la actualidad de Racing? ¿Qué pasa? ¿Qué ves en mi

0: sé, es que a mí me gusta Voivoda, lo veo bien.
1: Sí, a ver, tiene un recorrido importante. No cualquier técnico argentino va a Brasil y se queda muchos años. Creo que hay que tener paciencia, que hay que dejarlo que implemente su idea, su juego. Es lo que te digo, son muchos jugadores nuevos, muchos jugadores llegaron con el campeonato arrancado. Entonces, hay que tener tranquilidad también. Es lo que dijiste vos de Ferreira, obviamente. El segundo parece que el único que sirve es el campeón o el que logra algo, y todo lo demás, ¿qué pasa? No existe, o sea, ¿para qué juegan? Claro. Entonces, creo que es una locura de la sociedad, de las instituciones, de mucha gente de la prensa también, creo que está influenciada. No digo que tiene que ser realmente así, pero creo que no es de ahora esto tampoco, obviamente.
0: No, mira, recién antes de arrancar estábamos en las noticias y le leí a Leo, a Uranguita, la declaración de Ferreira, porque me llamó la atención, lo escuché y después busqué la traducción, porque se le entendía unas algo y otras cosas nada, pero no le entendía, entonces busqué la traducción para entender bien lo que estaba diciendo, y él me decía eso, me dice, bueno, el tema es el de la sociedad, me dijo, no hay un porqué, un motivo, ¿no? Y es lo que acaba de decir vos también. Escúchame, Pulaco, ¿hablas con Milito o no?
1: Sí, hablo poco, pero hablo. A ver, tenemos un grupo en común que es del 2001, hablamos siempre, antes de que Diego sea presidente, vino a mi despedida, seguimos hablando con Claudio, con todos los chicos, con Bedoya, la verdad que tenemos un grupo divino, y cada vez que podemos, que son pocas, nos juntamos, pero sí, no tengo un diálogo fluido, pero hablamos.
0: ¿Y cómo lo ves en esta función de presidente?
1: Y difícil, no es fácil ser presidente de una institución que viene logrando cosas importantes en el club, y bueno, y Diego tiene que estar a la altura, y es lo que te digo, hay una reestructuración de un plantel que hay que tener paciencia, que creo que las cosas de a poquito se van a ir acomodando. Es un club importante donde se acostumbró otra vez a pelear títulos, a pelear Copa Internacional, entonces no es fácil seguir manteniendo eso con la reestructuración que hubo, obviamente, se fueron jugadores importantísimos y no es fácil reemplazarlo.
0: Che, Polaco, ¿y te llamó la atención que lo insulten a él con nombre y apellido? Porque una cosa es la comisión, qué sé yo, pero otra cosa es Milito, ¿no?
1: Sí, bueno, pero Diego también se está jugando, un partido importante, no es fácil, es lo que te digo, no es fácil venir de muchos logros deportivos importantes, y bueno, la gente ya está acostumbrada a eso, y si perdés un partido, y hoy la gente es lo que estamos hablando, hoy la sociedad está un poco alterada y necesita logros urgentes, y si no están, bueno, se la van a agarrar con el que está a la cabeza de esto, obviamente.
0: Claro. ¿Cómo ves a se fue Sosa, ¿no? Que era un jugador importante en la estructura, pero trajo este chico que ayer jugó un gran primer tiempo, no sé si viste el partido, seguramente sí, pero ¿cómo lo ves a Pérez, al pibe que jugó en Huracán, que acaba de llegar a Racing?
1: Y es lo que te digo, Racing no es fácil, como todo equipo grande, y más estando por ahí en la situación que estaba Racing, que necesitaba un triunfo, y más con el último campeón, entonces creo que por momento juega bien, por momento Racing impone su juego, pero el campeonato es muy difícil, los jugadores se tienen que ir adaptando, este chico tiene muchas condiciones, pero bueno, jugó poco y tiene que demostrar mucho, porque la verdad que lo que te digo, se fueron jugadores importantes en Racing, y si nos ponemos a comparar uno con otro, creo que va a ser imposible, cada uno tiene su estilo, su forma, y cada uno va a imponer en el equipo su juego.
0: Ya perdió, la verdad que perdió en cuanto a la calidad del plantel, como que se fueron jugadores que no son fáciles de reemplazar, ¿no, Polaco?
1: No, bueno, jugadores que ganaron, ganaron mucho en Racing, claro. Y no es fácil reemplazar a esos jugadores, pero bueno, estos jugadores vienen a construir su camino, su historia en el club, y hay que tenerle paciencia.
0: Che, Polaco, ¿qué estás haciendo? ¿En qué andás?
1: No, estuve dirigiendo.
0: Sí, te vi, sí, sabía.
1: Y bueno, y ahora nada, a la espera de poder encontrar un nuevo club, que no está fácil para nada. Pero bueno, tratando de seguir buscando experiencia, obviamente, hablando con técnicos, viendo entrenamiento, un poco de todo.
0: Yo creo que en algún momento Racing te...

0: te va a dar el lugar que estás buscando. Hay que esperar el momento, a veces hay que ser paciente, pero indudablemente en esta etapa tuya de búsqueda de entrenador, Racing te espera. No sé en dónde, o sea, en qué tiempo, pero te espera, Polaco.
1: Es la ilusión de todo el cuerpo técnico mío y mía personalmente, porque es el club al que disfruté con muchísimo cariño durante muchísimo tiempo. Salí de Racing, salí campeón con Racing, mi historia es Racing. Entonces yo creo que al largarme como técnico, la ilusión de dirigir Racing está. Pero bueno, todo tiene, como decís vos, su tiempo, su momento. Yo creo que el momento va a llegar. Conozco toda la gente que está ahí adentro, entonces eso es algo que me juega a favor. Y después, bueno, tendré que demostrar el día de mañana si en algún momento me eligen o no.
0: Y escuchame, Polaco, aparte remaste tantas malas, ¿no? Ahora que el club está ordenado, es otra historia.
1: Fui a Racing permanentemente, estoy yendo y lo veo y miro para atrás lo que éramos nosotros, lo que teníamos nosotros, con lo que nos arreglábamos nosotros, y veo una institución de mamita, cómo creció, qué lindo poder disfrutar de este momento Racing. Bueno, es un poco lo que yo decía de Gustavo. Gustavo salió del fondo y logró la gloria con Racing como jugador y como técnico, y en un momento le tenían que dar la oportunidad porque estaba el club muy bien, tenía jugadores importantes, y bueno, y así le fue.
0: Mirá lo que hizo, porque Gustavo, además del conocimiento, porque tenés que acompañar con conocimiento, con un cuerpo técnico serio, pero también la pertenencia en Racing es importante, los clubes, pero en Racing es importante, y Gustavo la utilizó al máximo esa pertenencia, y le fue como le fue. Por eso digo que en algún momento el camino te va a encontrar nuevamente con la academia. ¿Jugaba bien el Polaco o pegaba mucho, Beto?
2: Pegaba como loco,
0: ¿no?
2: Jugaba bien.
1: Nosotros éramos picapiedra, era robar y tocársela al Beto, a la gente que tenía al lado, que jugaba bien, eso, pero eso lo tengo muy claro, demasiado claro. Por eso jugué tanto tiempo, porque sabía de mis limitaciones.
2: Muy bien.
0: Qué grande, Polaco. Escúchame, cuando vengas acá por Capital, avísame si vamos a tomar algo, vamos a comer.
2: Sí, allí inauguramos una pizzería por ahí, Polaco, si hay.
1: Sí, pero estoy yendo al señor, ¿viste? Estoy yendo mucho al señor los lunes. Pero bueno, ahora el lunes que viene jugamos Independiente y Clásico, y bueno, lamentablemente no voy a poder estar por un problema de salud, pero estoy yendo bastante seguido al señor, me gusta, estoy con Beto, con Monchi, con todos los chicos, nos juntamos con Martín, así que está bueno el señor también, está bueno.
0: Qué grande, Polaco. Bueno, amigo, te mando un fuerte abrazo, es un placer escucharte así, pensante, sereno, conocedor. Y pensando, me imagino, siempre lo mejor para la academia, para este Racing, que, como dijiste, es una reestructuración de todo un equipo nuevo, ¿no?
1: Sí, hay que tener paciencia. Sé que no es fácil, que la gente, es lo que te digo, se acostumbró a ganar, a pelear títulos, pero bueno. Esto es un camino largo y yo creo que Diego va a querer lo mejor para el club también. El que piense que lo contrario está equivocado. Diego siempre de chiquito conoce y caminó por los pasillos de Racing, sabe lo que es Racing. Entonces hay que tener paciencia, hay que dejarlo tranquilamente gobernar y hacer lo que él quiere, que va a ser lo mejor para Racing siempre, obviamente.
0: Polaco, abrazo grande.
1: Abrazo
0: grande, el gran
2: abrazo, Polaco.
0: El Polaco Bastía. Y vamos a ir a comer una pizza, Beto, con el Polaco.
2: Obvio.
0: Qué fenómeno el Polaco. Yo te digo, el Polaco fue en un momento determinado, era el capitán del equipo, era el que peleaba en aquel momento de Racing, que si descendía nuevamente no volvía nunca más, le iba a costar mucho volver. El Polaco no solamente fue jugador, fue dirigente, se encargaba de todas las responsabilidades que un jugador no debe
2: tener. Muy buena gente, todo habla muy bien del Polaco.
0: Y el tipo puso el cuerpo ahí, puso el cuerpo fuerte en Racing,
2: Sí.
0: Y así que bueno, nada, por eso digo, yo me acuerdo, después te voy a contar el primer día que yo trabajaba con Niembro.
2: Y fuiste y te tocó Racing.
0: Y me mandan a Racing. Y entonces, nada, Polaco estaba a los tiros con toda la prensa, ¿viste? Y entonces me dice, no, el Polaco. Entonces yo agarré y me la acerqué a la camioneta, ¿viste? Y le golpeé el vidrio a la camioneta. Y bajó un poquito el vidrio con un odio. Y nada, me puse a hablar con él y bajó todo el vidrio y nada, y yo a cambiar los teléfonos, qué sé yo, y la verdad que un jugador bárbaro, con mucha pertenencia, pero además un tipo, como decimos, Beto,
2: un referente,
0: impresionante. Lo tengo a Luquitas. Lucas, ¿cómo andamos, Lucas?
3: ¿Cómo andan? Muy buenas noches para todos.
0: A ver, arrancá por el video, por el partido, por lo que viene, por donde vos quieras, que yo voy a escuchar un mensaje, ¿está bien?
3: Bueno, a ver, en cuanto a lo deportivo, obviamente Racing ganó un partido muy importante ayer por la noche frente a Belgrano por Copa Argentina, donde le dio la clasificación a los cuartos de final. Lo necesitaba y además se dieron puntos altos en este Racing que creo yo que es lo que más necesitaba ver el hincha de Racing y obviamente también el entrenador. Con cambios en la mitad de la cancha, lo de Leo Pérez y Lodico, la verdad que le salió muy bien porque los dos fueron desde el arranque y terminaron siendo de los puntos más altos que tuvo Racing ayer por la noche. Y después, bueno, con algunos juveniles como Mateo Martínez, que empieza a hacer cosas serias en la defensa y para mí a esta altura ya es el central titular junto a Marcos Rojo en la saga defensiva de este Racing, y pudo clasificar y obviamente tranquilizar todo el ambiente, tanto dentro como fuera del ambiente de Racing, ¿no? Después de eso, porque fue sucesivo, no fue cronológico, termina el partido y el entrenador de Racing, Juan Pablo Voivoda, habla en conferencia de prensa y dentro de las cosas que dice se toma el tiempo de pedir unidad, algo obviamente que es difícil y sabemos cómo son las cosas en los clubes, pero pide que los hinchas, los jugadores y todas las partes tienen que estar alineadas y termina pidiendo esta unidad de la que estoy hablando.
4: Algo que pedía Costas.
5: Sí, antes muy alineado, ¿no? Muy sí. Parecido al mensaje sí. De Costas.
3: Es el mismo mensaje, todos juntos, ¿no? Ese claro. Mensaje que tenía Gustavo Costas, lo replicó Juan Pablo Voivoda, pero lo llamativo fue que un rato después, no sé si la palabra es que se filtró o quisieron que se filtre el video de Milito hablando con todos los integrantes de la comisión directiva que habían viajado a San Luis, en la cual, bueno, habla y toca varios puntos, y hoy fue la noticia del mundo Racing y dejó atrás lo que fue la gran victoria frente a Belgrano, sí. Porque habla de que los periodistas que lo critican es porque reciben dinero de otra parte, dice que tiene que haber un cambio cultural en Racing, y bueno, y otros temas más que la verdad llamó la atención y hizo mucho ruido en el mundo Racing.
4: Sí, lo llamativo es que salga a la luz algo así casi a la hora del partido, ¿no?
3: Sí, fue llamativo. A ver, para mí no es que fue algo que se les escapó, o que algo sin querer, por así decirlo. Obviamente es un video que se filtra, era un séquito muy, muy pequeño de gente la que estaba en el hotel reunida previo al partido, porque si ven la pantalla que está atrás, que justo creo que está tanto atrás en la pantalla, se estaba hablando de en la tarde de lo que había sido la victoria de Boca, así que bueno, se filtró y obviamente generó ruido interno en Racing. La verdad que hoy todo el día se habló de eso y no de lo que fue la victoria.
4: Claro, eso es lo increíble, porque Racing además jugó bien, ganó, estaba en un momento malo futbolístico y se termina hablando más de lo extrafutbolístico y las palabras de Milito que del buen triunfo de Racing.
3: Sí, bueno, a ver, yo creo que termina siendo duro en ese mensaje Diego Milito.
4: Sí, claro.
3: Cuando habla de los periodistas que lo critican porque reciben dinero, después le habla a los miembros de la comisión directiva y dice, ustedes son Racing, yo no, y le dice que él está ahí porque quiere dejarle algo al club. Y bueno, otros mensajes más, el cambio cultural que nombra en reiteradas ocasiones Diego Milito. Y fue un video que la verdad anoche que salió no para de hablarse en el mundo.
4: ¿Quién lo hace trascender, Lucas? El video
3: salió por Twitter, una cuenta de Twitter lo publicó y automáticamente se fue replicando por todos lados.
4: ¿Pero esto es el mismo oficialismo que lo hace trascender? ¿O es alguien que no tiene nada que ver con el oficialismo?
3: A ver, la verdad que muy bien no se sabe, pero yo creo que es un video que se hizo filtrar desde adentro, porque sí. Se filma estando prácticamente en la primera fila, por así decirlo.
4: Pero claro, claro.
3: No había nadie, por delante estaba solo Milito.
4: Sí, sí, sí, estoy de acuerdo. Bueno,
5: ¿lo perjudica o lo favorece?
4: Es que yo creo que se habló muy claro. mal de lo que dijo.
3: Sí, para sí, mí.
5: Aparte, claro. como el momento, como todo fuera de.
4: Sí, fuera de tiempo, sí. todo fuera de tiempo. Bueno, y en lo futbolístico, ¿qué hay para destacar? Hablábamos un rato acá en la mesa con el tema de Leo Pérez, que jugó muy bien el primer tiempo, pero que el equipo anduvo mucho mejor.
3: Sí, la verdad que sí, más que nada el primer tiempo Racing termina jugando un buen partido, y ahora pensando en Boca, ¿no? Porque tiene el domingo Boca por el torneo, y después espera ya rival por Copa Argentina, que será Boca o Vélez, para enfrentar los cuartos de final de la Copa Argentina. Pero pensando en el domingo, yo veo que un Boivoda que, por lo menos en la defensa y en la mitad de la cancha, si no se le cae ningún jugador, va a repetir, porque empezó a encontrar un funcionamiento, y la verdad que Lodico y Leo Pérez rápidamente se metieron, y la verdad que respondieron muy bien desde lo futbolístico y también desde lo físico, porque pudieron jugar la gran mayoría del partido de muy buena manera, pero el problema lo tiene arriba.
0: Pero para Lucas, para antes de ir arriba, hay dos cosas que hay que marcar de Racing para mí. Creo que Racing está atravesando futbolísticamente en rojo el mejor momento de rojo con la camiseta de Racing. Sí, pues está jugando serio, sí. está jugando.
4: Desde que volvió el Mundial.
5: Y está bueno marcar.
0: Claro,
5: siempre es tan criticable, pero, tan fácil claro, de criticarlo.
0: Pero está muy. Aparte, está claro. como consciente del momento en que está viviendo el equipo.
3: Hoy es el capitán de Racing.
0: Y hoy es el capitán de
4: Racing. Claro.
0: Y está en esa postura, ¿viste? Y el otro chico, el otro chico también juega bien, porque nos quedamos con Pérez por ahí, pero el otro chico de la saga central, Martínez.
4: Mateo Martínez. Son buenos, pibes.
0: Juega bien.
4: Los en el fondo son buenos.
0: Escudero
4: y Martínez me gustan.
0: Y yo creo que eso es una gran noticia para destacar de Racing, porque Martínez lo tiene el otro pibe Escudero que cuando le toca está a la altura. El otro, bueno, tiene a Tello.
4: Uh-huh,
0: tiene al pibe que está entrando, que es de la reserva también, el 5, que entró ayer también.
3: Aguirre.
0: Juega bien ese pibe, que se perdió el gol con Argentinos Juniors. Están apareciendo nuevamente en Racing algunos pibes. Del predio de Tita, que bueno, en definitiva es lo que le da la fortaleza a la institución.
4: La duda. Ya me da miedo, Pablo.
0: La solidez económica, ¿viste?
5: Lindo,
0: ¿viste? No, porque la solidez económica, vos estos pibes después vos los vendés en 4, 5 claro. millones de dólares y son todos netos para el club.
4: Ah, sí,
0: si
4: obvio.
0: Vos trajiste uno en 5, después vendiste en 5, que saliste hecho.
4: Sí.
0: Pero los pibes son los que fue, en definitiva le dieron el trampolín a Racing. Los De Paul, Lautaro, sí, claro. Vieto, todos esos chicos. Fueron los que le dieron el salto, el espaldarazo económico a Racing. Y estos chicos hoy parece ser, con la reserva que aparentemente que tenía un buen nivel, que tal vez en Racing se puedan consolidar, falta mucho tiempo, ¿no?
4: Sí, claro.
0: Pero bueno, en cuanto al video, no sé qué dijo Lucas.
5: Que sorprendió,
4: sí, claro,
5: se terminó hablando de esto y no de lo futbolístico.
0: Sí.
5: De lo importante que hizo Racing por Copa Argentina, porque se llevó todos los titulares.
0: Yo recién estuve dialogando con alguien importante en Racing, y lo que me dice es que el video fue con un grupo de allegados y que uno de ellos es el que lo subió, obviamente que no gustó.
4: ¿A quién no gustó?
0: Y a los propios, a Milito no le gustó.
4: Ah, ok.
0: Que obviamente que lo que dijo lo dijo, pero lo dijo en un ámbito privado, que no piensa el tema de la prensa, que son todos ensobrados y todo eso, que sí se refiere a eso, a algo, a alguien, a alguno puntual, pero no a todos obviamente, y que considera la crítica como la tiene que considerar, que está bien, que habían hecho una gestión comunicacional dándole algunas entradas a algún chico, y que estaba todo bien, y que de repente apareció el video, como que lo sacó, como que tiró todo por la borda, digamos. Así que bueno, eso es lo que puedo contar del lado de Racing, digamos, que no le gustó el video, obviamente, que molestó, y que bueno, que alguien lo lo subió a redes en un ámbito que fue una expresión privada. Pero que bueno, que una vez que lo subió, deja de ser privado, obviamente, ¿no? Y que lo peor que hay, que en el manejo de este tipo de cosas, una vez que se sube algo que no está hecho para subir, sino que está en el ámbito privado, se abre el abanico de las interpretaciones. Y en el abanico de las interpretaciones, ya ahí cada uno interpreta lo que quiere interpretar.
4: ¿Qué quiere que te diga? Para mí no es ámbito privado. O sea, vos en la reunión tenés más de 20, 30 personas.
0: Sí.
4: Ya deja de ser privado para transformarse en algo público.
5: A no ser que haya un pedido, ¿no?
4: ¿De quién? Y no sabemos.
5: Previo a la charla, por favor no me graben, esto lo voy...
4: Y vos no lo ves, lo tenés a un metro.
5: No, a veces no se ve.
4: Lo tenés, mirá, sí, es rarísimo.
5: Está bastante enfocado.
4: Aparte, terminar la reunión y decir, muchacho, yo estoy filmando, no bajé nada de esto.
5: Claro.
4: Chao. Queda todo esto acá. Claro, olvida.
5: El que está hablando no se da cuenta,
4: no se da cuenta.
5: Tiene colaboradores y aparte estaba bastante enfocado, claro, no es que estaba medio de carusa firmando, estaba bien, lo firmó bien.
4: Y no es que esos videos que están a 30 metros, déjense. No, por favor, boludo no somos, vale.
5: Vos decís que Milito quería que esto se vea.
4: Obvio, sí, no tengo duda. Y si no, no hubiera salido a la luz.
0: Si es así, es un error, pero estratégico, mal.
4: Pero sí, de verde.
0: Mal. ¿Sabes qué? Para mí, alguien lo... El error es el off de De Michelis.
4: Sí.
0: Es el off de De Michelis, de ir a un off de con 15 periodistas y que pensar que eso iba a terminar ahí. Esto es una reunión de allegados y pensando de que se iba a quedar ahí, y en el rol, digamos, de una reunión de allegados netamente política, se abre el espectro para...
4: Yo conozco un montón de reuniones donde vos, para entrar, tenés que dejar el celular en la puerta, si no, no puedes pasar.
0: Esa son brava.
5: Y Luquita. Pero es la lógica de ahora.
0: Lucas, abrazo grande.
3: Abrazo.
0: Muy bien, abrazo grande. Me voy a ir a la noticia, lo tengo a Marotti. A Marotti, ¿cómo le va, Marotti?
6: Hola, Pablo, querido.
0: ¿Cómo anda, Marotti, querido?
6: Este momento.
0: Pero escúcheme, lo vi golpeado, ahora lo veo recuperado, de ánimo arriba.
4: ¿Cómo está Ousmendi, impresionante.
6: Estamos bien, estamos contentos.
0: Escúcheme una cosa, se me queda ahí en línea. Voy a ir a las noticias y quiero al Bocha Flores porque quiero que escuche el informe San Lorenzo y vamos a hablar de lo que tenemos que hablar, porque la gente a usted lo espera y lo necesita, Marotti.
6: Será un placer, Pablo, querido, como siempre.
0: Qué grande, Marotti. Qué grande que sos, Marotti. Martíncho, esperame un segundo. Dame las noticias.
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8: Temperatura 16 grados y medio, cielo algo nublado. Nadia Beller le respondió a Javier Milei tras su defensa a Cerimedo. Yo creo que tiene miedo, apuntó al presidente Milei mientras se recupera del intento de femicidio del que fue víctima presumiblemente por orden de Fernando Cerimedo. Beller comenzó a desnudar la trama de corrupción que involucra a Cerimedo no solo en Bolivia, sino también en el gobierno de Milei. Kicillof denunciará a Mercado Pago y otras billeteras por las deudas de los bonaerenses. El gobierno investigará las denuncias por acoso, hostigamiento e incumplimiento de las condiciones de defensa al consumidor por parte de las billeteras virtuales. De probarse las denuncias, podría haber multas por miles de millones de pesos y las empresas tendrían que revertir todos los incumplimientos. Máximo Kirchner le respondió con ironía a Patricia Bullrich, que se negó a compartir un café con él. Yo tomo té amargo o mate. El diputado nacional salió al cruce de la senadora libertaria, que dijo en una nota que no tomaría un café con él, pero sí con Cristina Fernández. Además, Máximo recordó cuando la ex ministra viajaba a Santa Cruz a ver a sus padres como miembro de la juventud peronista. Temperatura 16 grados y medio, cielo algo nublado.
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0: Bueno, muy bien, lo tengo al señor Amarotti. Bueno, Amarotti, a ver, atento, atento todo el público de Radio Continental, toda la audiencia de punta a punta, de norte a sur, de este a oeste, porque esto no solamente es para la urbe de acá de Capital Federal, esto es de Ushuaia a La Quiaca, para todos. ¿Tenemos buenas noticias, Amarotti, para nuestro público o no?
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0: Impresionante, ¿eh? ¿Y qué requisitos tienen que tener?
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0: Ah, impresionante. Vamos con el número de teléfono nuevamente porque hay que anotar esto lentamente.
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0: 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Martín, la verdad, impresionante para toda la gente de Radio Continental. Es una buena oportunidad, indudablemente, porque hoy como están las cosas con la inflación, las tasas y todo, esto es no es común, y así que es importante para aprovecharlo. Abrazo grande, Martín.
1: Un abrazo.
0: Escuchame, no.
1: Querido.
0: Seguí escuchando la radio, que lo tengo al Bocha, para hablar de San Lorenzo.
1: Siempre la parte que más me gusta de la radio. Saludos grandes para el Bocha y para Leo ahí que hay presente.
0: Abrazo, Martín. Qué grande, Martín, de equipo Amarotti. Viste, te habla en tercera persona,
2: Como Riquelme.
0: Como el Diego, como Román. Bochita, ¿cómo andás?
3: Todo bien, Pablo. Un saludo para Martín también, para mi tocayo.
0: Claro. ¿Cómo andás, Bochita?
3: Bien, bien, muy bien.
0: Escúchame, ¿qué vendió? ¿Dos jugadores vendió San Lorenzo hoy? ¿Limpió a dos?
3: Sí, lo de Gil todavía no está cerrado. Todavía hay una posibilidad, porque empezaron a aparecer, por suerte para San Lorenzo, otros intereses, así como los autos, en este caso por el jugador. De los Emiratos hay un interés que podría sumarse el del Lille, pero yo creo que va a ser medio complicado, porque si se va a los Emiratos, se aleja de la selección paraguaya. Así que o se va al Monza, que hoy por hoy es una oferta que a San Lorenzo no le cierra. En su defecto se va al club que por ahí...
0: Ahora, escúchame, Bochita, ¿cómo se ve? ¿En cuánto lo vende San Lorenzo al arquero?
3: Y es una operación de unos $4.600.000, que a San Lorenzo le quedan casi 3 millones.
0: ¿Y por el total de la ficha? ¿Cuánto tiene San Lorenzo al final de la ficha?
3: No, tiene la mitad, pero digamos el porcentaje que vende de su parte Gil es menor, ¿no? O sea, el porcentaje de San Lorenzo vale más que el porcentaje de Gil, como para decirlo de alguna manera más clara.
0: Ahora vos fíjate, Leo, Beto, San Lorenzo vende a su gran figura, que es el arquero. Viene de un mundial. ¿Verdad que el arquero no cotiza como un delantero, no? Pero lo vende, son 3 millones de dólares, ¿está bien? Y tiene un porcentaje, no tiene la totalidad, son 3 millones, le quedan limpios. ¿Cuánto va a tardar el Bocha en decir San Lorenzo va en búsqueda de un refuerzo?
3: Nada. Va en búsqueda de un refuerzo, seguramente.
2: Pero no de un arquero.
3: Pero no de un arquero, no.
0: ¿Va a gastar la guita? Hay que gastarla, porque hay que gastarla.
2: Hay,
0: o sea,
2: que quemarla.
0: Claro, te dicen, te agarra culoto y te dice, la situación es grave. Entran 3 palos y lo gastan.
2: Sí. Es como adictivo.
0: Digo, pero ¿me lo pueden explicar?
3: Como que mucho no gastó.
0: ¿Cómo?
3: Pero tampoco.
0: Pero y no está en condiciones de gastar nada.
3: Claro, tampoco trajo mucho, ¿no? Convengamos eso.
0: Tenés que pagar, o sea, tenés que guardar, juntar, pagar. O sea, si vos no le sacás a San Lorenzo la mochila de la deuda que tiene, no sale más San Lorenzo de esta situación. ¿Qué jugador puede ir a comprar a San Lorenzo ahora en cuanto en $1.000.000 se va a gastar? ¿Qué ecuación le puede cambiar? ¿Qué ecuación le puede cambiar?
3: No, es que tampoco va a gastar esa plata. No, San Lorenzo va a traer todo, o algún jugador que esté libre, o algún jugador que venga por poca plata el préstamo, eso claro. Es lo que va a traer.
0: ¿Y yo para
3: creo
0: qué?
3: Que este mercado por lo menos no incorporó, no hizo una erogación muy grande. Lo que ha venido ha sido todo, en total los 5 jugadores que trajo San Lorenzo, y yo no sé si, la verdad no sé si llegan a los $500.000, ¿eh?
0: Sí, bueno, después tenés 5 contratos, ¿no?
2: ¿Y se va ahora el arquero? Claro. Si lo vende, ¿se va ahora?
0: Y el arquero se va ahora, ¿no?
3: Sí, se va ahora, sí.
0: ¿Y el otro chico, Montenegro, que era el chico que estaba jugando, Montenegro?
3: Montenegro jugó todo el primer semestre, lo empezó a poner Álvarez. Cuando llega Álvarez, tras la salida de Ayude, lo empezó a poner. Habrá jugado 20 partidos, pero como se le terminaba el contrato a fin de año... Sí. San Lorenzo lo pierde porque no le renovó el contrato. Su representante se lo lleva a los Emiratos, a triunfar a los Emiratos, y a San Lorenzo le pagan un resarcimiento de unos $700.000.
0: O sea, el pibe no quiso renovar con San Lorenzo.
3: No. Tenía sobre la mesa la oferta de renovación, pero no la aceptó.
0: Y por eso no estaba jugando.
3: El contrato que va a ganar o que iba a ganar en los Emiratos es superior al que le ofrece San Lorenzo.
0: ¿Quién lo representa al pibe?
3: Lombilla.
0: Lombilla.
3: Patricio Lombilla, el hermano de Marcelo Lombilla.
0: Ajá, está bien. Bueno, bueno, Bochita, entonces se va. Bueno, todavía no está hecho lo de Gil, pero se iría a Francia en 3 millones de dólares limpios, sacado de
3: todos los impuestos. Sí, más o menos, 2.800 lo que le queda más o menos a San Lorenzo. Y el otro que...
0: ¿Qué le queda de arquero? ¿Quién tiene de arquero San Lorenzo ahora?
3: No, y le queda de Becky y Altamirano. Yo creo que ahí más bien. O menos, no, para bien. Un solo campeonato que jugás, está cubierto. Sí. En ese sentido está cubierto San Lorenzo. Y es por el otro que, por lo menos del parte del jugador, se habla que va a llegar una oferta en los próximos días, es por Cuello, del Rudin Kazán de Rusia.
0: Mirá vos.
3: No sé cuánto es el monto, cuánto es lo que ofrece, ahí en los próximos días.
0: Bueno.
3: Ahí está complicado porque no tiene mucho reemplazo en el puesto.
0: Pero bueno, pero es la situación, San Lorenzo tiene que salir de este apriete. ¿En cuánto está tasado Cuello más o menos? ¿En cuánto se iría?
3: Y viniendo de esa liga, yo creo que 3 millones, 3 millones y medio le pueden pagar a San Lorenzo.
2: ¿Por un delantero?
0: Poco, ¿no?
2: Poco, muy poco. Y es un buen delantero, ¿eh? Ojo.
3: Sí.
0: ¿En su momento Boca cuánto ofreció?
3: Y en su momento era la cláusula casi, ¿no? 4.5 ofreció Boca.
0: Esas son las cosas que, obviamente, que también por una cuestión ideológica, en ese momento manejado San Lorenzo por el PRO, le bajaron el pulgar de la venta del jugador a Riquelme.
3: Exacto, no le querían vender a Boca, esta cosa de no querer venderle a Boca.
0: Pero bueno, bueno, Bochita, ¿algo más de San Lorenzo querido?
3: Sí, vuelve Ezequiel Herrera al equipo titular, es el único cambio, porque el chico que había jugado estos dos partidos, Nicolás Blanco no está porque se desgarró en la práctica de hoy, al igual tanto Hernández como Cerutti, que están en condiciones de volver a trabajar en campo. Ellos dos pueden volver en campo, pero el pibe Nicolás Blanco, con un desgarro, no va a poder jugar este partido y lo va a reemplazar. Entonces, en esa posición, vuelve a la titularidad Ezequiel Herrera.
0: Bochita, querido, abrazo, hermano. ¿Qué te toca comentar en el ascenso?
3: ¿Cómo?
0: ¿Qué te toca comentar para el ascenso este fin de...?
3: Y estamos con la B Metro. Nos tocan un par de partidos con la B Metro. La Ferrer, Merlo, varios partidos.
0: Muy bien, Bochita, abrazo, Bocha.
3: Abrazo,
0: Bochita. Dame tanda y nos metemos en el mundo independiente, que tiene Ávila, el Jimmy Ávila. Pará. Ponémelo a Tato ya. Ponémelo a Tato antes de ir a la tandita. Ponémelo a Tato. Tato tiene novedades en Boca a pesar de el Beto. Beto, ¿te gustó el otro día cómo jugó Belmonte?
2: Sí, me gustó.
0: Ahora, recuperó muchos jugadores, es impresionante.
2: Recuperó muchos jugadores para cambiar Boca.
0: Por ejemplo,
2: Belmonte
0: 1. Bueno, en el lateral lo solucionó, ¿viste? Gorosito,
2: sí, el lateral también.
0: Lo tiene solucionado.
2: Villa levantó. Sí, son jugadores que antes no estaban jugando.
0: Sí. Tato, querido, te tengo otra vez, Tato. Bueno, confirmado, Boca va por
4: Francisco Álvarez, el jugador de Argentinos Juniors. Hará tratativas para quedarse con el pase de marcador central de Argentinos. Miren, cuando recién hablábamos del tema de los Mónacos, yo le decía, el que más le guste es Francisco Álvarez,
0: sí,
4: por Argentinos.
0: Sí.
4: Bueno, la idea es iniciar tratativas con Argentinos para ver si antes de cierre libro de pases, Boca puede concretar la llegada de él. Y hay una situación a tener en cuenta en los marcadores centrales de Boca. Al margen de si se van o no se van, porque yo tengo la información también, es que si hay una negociación y venta, perfecto. Pero tanto a Dirolo como a Ayrton Costa, vienen los dos arrastrando molestias en el pubis.
0: Ah, bueno.
4: Entonces, no, es una situación, teniendo en cuenta y proyectando el semestre, no saben en qué momento van a tener que parar.
0: Claro.
4: Porque claro, en un momento esa lesión, que es muy traicionera, sabemos todos, te lleva a parar.
0: Te lleva a detenerte.
4: Por ahora la bancan.
0: Sí.
4: Se hizo estudio Dilolo, le salió esa inflamación en el pubis. como también
0: hay... Y ahí te quedas con Pellegrini y con Figal.
4: Claro, y si llega Álvarez.
0: Y si llega Álvarez.
4: El chico Herrera también es bien conceptuado, ¿eh? El chico, pero es chiquitito, o sea, reserva que debutó ahora en Paraguay, que es Facundo Jagger Herrera.
0: Y escúchame, Tato, ¿cómo está Bataglia?
4: Bataglia para septiembre.
0: Bueno,
4: todo ya indica que acá, fin de mes, queda poco también. Sí. Ahora está trabajando mucho en el tema físico para que Bataglia pueda sumarse al grupo.
0: Está muy bien.
4: Y para el domingo, en duda Flores, por fatiga muscular.
0: Perfecto.
4: Yo creo que Ilolo, si de acá al fin de semana está mejor, juega, pero Flores en duda.
0: Bueno, señores, pero la noticia a esta hora es que Boca inicia tratativas por Álvarez, el defensor de Argentinos Juniors. ¿Eh?
4: Sí, les interesa.
0: Gracias, Tato.
4: Abrazos.
0: Vamos a la tanda.

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3: Es la hora 21:50. La temperatura 9 grados, 4 décimas.
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10: Bueno, señores, es el momento del rojo. ¿Cómo le va, Medina?
11: Pablo, querido compañero, ¿cómo anda?
10: ¿Cómo está usted?
11: Muy bien, muy bien.
10: Bueno.
11: Expectante por el laburo y por el debut de Jackson. A ver con qué nos sorprende.
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11: Muy bien. A ver, hubo trabajos tácticos, pero no equipo. Paró mezclado trabajo.
10: Es el debut de Jackson, ¿no?
11: Es el debut del Chad, de Jackson Viera. Y veremos, insisto, con qué sorpresa nos puede tener. Yo creo que en el fondo no hay mucho, porque no hay directamente, no hay variantes. Arias juega porque Godoy está desgarrado, igual ninguno de los dos ha cumplido para nada. Lo Mónaco juega porque Fedorco está desgarrado y porque Valdés está operado. Hoy lo operaron Valdés, salió todo bien, pero por lo menos para dos o tres semanas de recuperación. Calderón juega porque tampoco hay otro, más allá de Rayago, el chico que debutó 17 años contra Lanús, va a jugar Calderón, y Zavala juega porque no hay otro. También Deira Astorza se rompió los ligamentos y de hecho Calderón usa su cupo. Ahí está el tema, el cupo, ya hablaremos de eso. Del medio hacia adelante, me parece que hay una inclinación del técnico hacia Cabral. Después no sé si lo va a terminar poniendo, pero le gusta Cabral a Jackson Viera, así que me parece que más acción de la que viene teniendo tal vez empieza a tener con este nuevo técnico. Veremos. También con Quintero pasó algo parecido. Le gustaba Cabral, lo puso de titular algunos partidos. Cabral no anduvo y terminó en el banco de suplentes.
10: Uh-huh.
11: Tema cupo. ¿Por qué decía esto? Más allá de que ya esté Ávila, más allá de que lo hayan anunciado Ávila como refuerzo, hoy Independiente no tiene un cupo liberado para sumar y habilitar a Ávila. Por el momento, de hecho, Ávila no va a estar para el próximo partido, para Independiente Rivadavia. Y más allá de que de lo físico a Chimi le falta bastante todavía para estar bien en lo que él quiere y lo que el técnico necesita, mientras Independiente no venda o preste, no hay cupo. Y por ahora, más allá de que Gutiérrez avanza hacia Rusia, Ábalos a Olimpia y lo de Nahuel Junco, que iba a Chile, se cayó, pero podría reactivar algo desde Uruguay o Paraguay. Hoy lo de Chile se cayó, cerró el TMS, no se hizo. Y por ahora Independiente no tiene manera de habilitar a Ávila. Por ahora Ávila entrena, ya tiene dos entrenamientos, pero no está habilitado para jugar todavía.
10: Mamita. Escuchame una cosa, ¿cómo cerró lo de Quintero? ¿Cómo cerraron desde lo económico?
11: Llegaron a una... No, todavía están negociando, no cerraron todavía. Mm. Están negociando, se habían reunido la semana pasada, tienen que volver a hablar. Recordemos que Quinteros tenía contrato 4 meses más con Independiente. Terminaba en diciembre y en principio la intención era cobrarlo todo. Hubo una primera reunión el día que se supo que ya no iba a seguir siendo el técnico Independiente, pero iban a seguir negociando en estos días.
10: Bien, bien. Y a ver, este posible equipo, primer equipo de Jackson Viera, ¿qué esquema, todo, contá?
11: Me la voy a jugar porque, insisto, recién mañana va a parar equipo, porque hoy trabajos tácticos y nada más que eso. Yo creo que en el fondo, te decía, no hay muchas dudas, Pablo, Rey en el arco, Arias, Lo Mónaco, Calderón, Zavala, o en realidad Calderón, Lo Mónaco y Zavala en ese orden. Luego en el medio, Marcone sí, Pérez Cursi sí, Millán sí. Ahora, ¿dónde va Millán? Es una duda que yo tengo. Digo Millán sí porque estaba con un problema en la mano, un pisotón y tuvo que ir a hacerse ver, pero no tiene nada. Ábalos sí, Abaldo sí, y yo tengo la duda entre Cabral y Gutiérrez, a ver quién de los dos juega. Seguramente mañana ya tendremos más pistas. 4-3-3, así le gusta jugar a Jackson Viera, puede mutar a 4-2-3-1, pero 4-3-3 sería su primer esquema.
10: Mira vos, ¿eh?
11: Después veremos si se le da un...
10: ¿Cómo lo tomaron los jugadores?
11: Muchos ya con alivio.
10: ¿Por qué?
11: A Quintero con alivio.
10: No lo soportaban más a Quintero.
11: Algunos no digo todos, ¿eh? Pero a mí desde algunos entornos de jugadores me han llegado mensajes de alivio y otras cosas también.
10: Bueno.
11: De enojo, te diría.
10: ¿Y la gente cómo está? ¿Está calma?
11: No hay calma.
10: ¿No?
11: No hay calma. El Libertadores va a hablar el próximo sábado. Y por suerte Independiente ganó, porque si venía por lo menos la derrota catastrófica contra Atlético Tucumán y un empate, yo te digo que hubiese sido mucho peor. Va a ser un sábado difícil, para muchos, ¿eh? Dirigencia seguro, y para algunos jugadores me parece que también.
10: Abrazo, Medinita.
11: Abrazo para todos.
10: Completísimo, ¿eh? Nos vamos, Leo, nos vamos, Beto. ¿Eh?
12: El lunes, ¿no?
10: Nos vemos el lunes. Mañana juega San Lorenzo.
12: Claro.
10: Mañana juega San Lorenzo. Tenemos transmisión. El sábado juega Independiente. El domingo doble transmisión con Boca River. Racing Boca. Pero ahí está la transmisión de Boca. River también, frente a Vélez. Tenemos un fin de semana completísimo.
12: Impresionante.
10: Así que, Betito, ¿vas hasta a la arena el domingo?
12: Sí, voy a la cancha, voy a la cancha. Vamos a la cancha de Racing.
10: Mirá que te escucho,
12: Vamos a la cancha de Racing. Mirá que está en la platea ahí abajo.
10: ¿Se calmó Nazaral o no? Porque el otro día estaba que se lo llevaba al diablo.
12: Está terrible Nazaral. No van a golpear, no van a romper todo el.
10: Pero por favor, por favor, por favor. Gente, nos vemos, que la pasen lindo. Chau.

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1: 10 de la noche.
2: Temperatura 14 grados 6. Cielo algo nublado.
1: Milei culpa al aborto legal de complicar su programa económico.
2: Esa pasión por asesinar niños nos cuesta caro en términos de crecimiento, remató.
3: Estamos pagando muy caro la locura de los pañuelitos verdes. Digamos, hoy Argentina no llega a una tasa de crecimiento de la población y de natalidad que permite la reposición. Por lo tanto, digamos, esa pasión por asesinar niños en el vientre de la madre también nos está costando caro en términos de crecimiento, ni les cuento en términos de sistema previsional.
1: El presidente está diciendo algo que es mentira, afirmó Máximo Kirchner.
2: Para el diputado de Unión por la Patria, Javier Milei trata de dividir más.
4: El aborto fue sancionado en 2020, sino la tasa natalidad viene decreciendo, desde el 2015. O sea, entonces, estas mentiras, porque la palabra de un presidente es importantísima. O sea, me podrá gustar a mí o no el presidente. Yo podré tener una caracterización de él personal, la que a mí se me ocurra. Pero eso no quiere decir que dejen de escucharlo los argentinos y las argentinas que escuchan a su presidente. Porque es su presidente. Y el presidente está diciendo algo que es mentira. Para tratar de dividir más, no pivotear sobre esa cosa celeste-verde, que fue muy maniquea aparte.
1: Axel Kicillof anunció investigaciones y posibles multas millonarias contra billeteras virtuales.
2: Afirmó que la provincia detectó mecanismos mediante los cuales se utilizan información disponible sobre los usuarios para establecer luego diferentes costos de financiamiento.
1: Anticipó que en el caso de que queden demostradas, incurrirían en penalidades de hasta 1.800 millones de pesos.
0: Pronóstico.
2: Cielo parcialmente nublado para mañana, mínima 7, máxima 12 grados.
1: Temperatura 14 grados 6, cielo algo nublado.
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Hola, hola, santas brujas, pero ¿cómo les va? Soy Jimena Latorre y estoy acá en Radio Continental hoy hasta las 24 horas y hoy los recibo con esta canción y les voy a contar una historia que es un mito urbano, por decirlo, te diría un mito familiar, que nunca supimos si es real o no, pero bueno, hoy podemos hacer este homenaje. Hoy partió mi tío hacia otro plano y en la familia se contaba siempre que mi tío fue al colegio con Charlie y con Nito, al Damaso Centeno, en Caballito. Y mi tío fue escritor, en ese momento escribía y había escrito una letra, eso contaba mi abuela. Iban al colegio, al secundario, y un día, bueno, Charlie y Nito iban a la casa de mis abuelos y demás. Yo, por supuesto, no había nacido. Y un día Charlie ve la letra y dice, che, qué buena esta letra. Bueno, si te gusta, quédatela, le dijo mi tío Ariel Rivadeneira. Y después de unos años, mi abuela la escucha en la radio y dice, Ariel, esa es tu canción. Bueno, esa es una historia que conocemos todos en nuestra familia, los Rivadeneira, que sería el hermano de mi mamá. Lo conocen mis primos, mi primo Ezequiel Corvo, que lo recontra conocen, productor de teatro, que en un momento le dijo a Nito, yo soy el sobrino de Ariel Rivadeneira, y Nito dice que Nito se quedó mirándolo. Nunca vamos a saber si es verdad o no, porque mi tío siempre decía, bueno, la abuela dice. Y la última vez que lo vi, porque mi tío en la dictadura fue desaparecido, la verdad es que lo buscó mi abuelo por orden de mi abuela, porque se lo imploró y se lo rogó, y toqueteó ahí algunos teléfonos, y bueno, llegó alguien, algún coronel que lo sacó. Pero estuvo desaparecido unos días, bastantes, entonces en un momento quiso ir a vivir a España y ahí quedó en España. Yo lo vi en el año 2019 y lo vi en el 2025. En el 2019 me contó la historia y me dijo que sí, que así fue, y lo grabé y después no me dejó publicarla. Me dijo, no la publiques porque ya está, ya pasó mucho tiempo y ¿qué vamos a hacer con eso? Obviamente nada, no vamos a hacer nada, pero es algo que quedó en este mundo raro, como puede pasarle a muchas otras personas que capaz que fueron escritores, escribieron un par de letras y se la regalaron a tanta gente y tanta gente le puso música. Así que bueno, por eso encontraron hoy en mi Instagram esta canción, que no es canción para mi muerte porque mi tío se murió, sino porque él la escribió según mi abuela. Y yo creo que sí, porque mi abuela se muere a la mañana con la cama preparada para dos, porque mi abuela estaba en la cama y tenía la cama de la señora que la cuidaba. Y mi tío se murió también hoy a la mañana, así que bueno, creo que algún significado debe tener. Vamos a creer, como dicen acá en Argentina, decimos elijo creer, yo elijo creer. Y elijo que cada vez que se escuche esta canción, mi tío siga presente, porque fueron muchos años sin verlo. Por suerte yo el año pasado lo vi y en el 2019 también, pero bueno, mi hermana desde que se fue no lo volvió a ver. Nada, muchos de nosotros no lo hemos vuelto a ver, así que mediante el recuerdo de cuando éramos chicas, que imagínate, Geminiano del 25 de mayo, tenía novias por doquier, así que con cada novia nos sacaba a pasear todos

Y bueno, y ella tiene tres hijas que fueron nuestras primas y fueron como las hijas de mi tío, o bueno, por lo menos, no creo que hayan sido las hijas, pero por lo menos sí fueron nuestras primas, Erika, Valeria y Constanza, que les mando un beso gigante. Valeria, que vive en Francia, Constanza, que vive en España, y Erika, que está acá en Buenos Aires, que espero que nos juntemos este fin de semana con mi hermana, así por el recuerdo del tío. Así que no quería dejar de contarles esta historia para mis oyentes acá de Continental. Muchos alumnos míos esto se los he contado muchas veces, mucha gente seguidora capaz me escuchó decirlo, pero bueno, hoy en el día de su partida, en este día tan especial, regido por un arcano 20, un arcano que en mis dibujos del arcano oral terapéutico tiene esas tumbas de la gloria, en este día tengo que despedir a mi tío, así que bueno, aprovecho a hacerlo con ustedes. Y la consigna de hoy es: ¿me crees esta historia o no me crees esta historia? ¿Y te gustaba esta canción? ¿Cuándo la escuchaste por primera vez? ¿La conoces? ¿Sabes de qué se trata? ¿Sabes que él se la cuenta a la muerte? Porque él dice: tómate el pasamano, porque antes de llegar se aferraron 1000 ancianos, pero se fueron igual. Él se la canta a la muerte. Y él se fue con sus jóvenes 76 años y perfumador como mi abuelo, que se fue a la misma edad, más o menos. Así que bueno, esta es para vos, tío. Te mando un beso gigante y arrancamos Santas Brujas de esta manera.

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1: Es la hora 22, 12 minutos. La temperatura 9 grados, 3 décimas.
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2: Estamos con Vani de Mi Mejor Versión. A vos que te encanta ver esos reels que hacemos con tips para esto, para lo otro. Y mirás Mi Mejor Versión. Acá la tenemos a Vani. ¡Hola, Vani!
3: ¡Hola, Jime! ¡Hola a todos! ¡Qué lindo estar acá en tu radio! ¡Qué lindo!
2: No es mi radio, pero bueno, dale. Pues, listo, lo vamos.

0: vas a decretar.
1: Manifestado tu radio. Bueno, en tu programa, la verdad, en tu programa, un lujo siempre compartir momentos con vos, Jime. Sí, todos los rituales que compartís en mi mejor versión, la gente
0: lo sigue como locas. Aparte, la gente dice, me encanta cuando vas con Vani, me encanta esa chica, me encanta.
1: Qué lindo.
0: ¿Cómo hiciste para ser tu mejor versión? No decimos la edad, pero todos sabemos que sos una mujer muy trabajadora, muy luchadora, que has hecho esto de mi mejor versión con tu canción, con tu programa. ¿Cuántos años? Contá todo.
1: Y ya es el cuarto año, Jimé. ¿Cómo pasa el tiempo, eh? La verdad que fue como un sueño armar mi mejor versión. Fue una idea que tenía de fusionar un poco que todo lo que aprendí de terapias holísticas, de Reiki, de todo. Y yo quería motivar. A mí me encanta decirle al otro...
0: Que la gente se sienta bien.
1: Sí, y decirle lo bueno que tiene. Porque por lo general no encontrás mucha gente que te empuje para adelante.
0: No, la gente te... ¡Ay, qué linda que estás! Se ponen cara de ojet.
1: O nada. Pero, viste, si uno está bueno encontrarse con gente que te motiva. Y yo sentí esas ganas de armar mi mejor versión y siempre dejar una frase positiva a cada uno que viene.
0: Sí, y la verdad es que cada vez tenés unos invitados más copados. La gente le encanta ir a tu programa.
1: Sí.
0: A mí me encanta. Siempre, bueno, cuando no puedo, lamento muchísimo que no puedo, porque aparte estamos súper cerca, pero bueno, a veces no me dan los tiempos, y siempre llevarte esos tips que sé que a la gente le encantan, y bueno, tus invitados divinos, y aparte las cosas que haces extra, como ese desfile coquet que te mandaste.
1: Ah, fue tremendo. No, sabes, quedó gente afuera, todo, fue una cosa impresionante.
0: ¿Vas a hacer otro este año?
1: Hernán Drago, Vero de la Canal, bueno, fue un despliegue enorme.
0: Ahí está.
1: Hay tantos proyectos, Jime, que estoy armando que no sé qué decirte, pero sí.
0: Bueno, pero yo sí sé qué decirte, porque Tauro tiene una palabra en este 2026 que es paciencia, tenacidad y fortaleza para hacer sólidos los proyectos. Y bueno, y lo que no se pueda solidificar en el 26, que solidificaste un montón, Vani, lo vas a hacer en el 27, claramente. O sea que...
1: No, el 27 yo te digo... El 27 se vienen cosas muy,
0: es
1: muy
0: un año de
1: grandes.
0: Signos de tierra, ya lo vamos como spoileando el 27, así que bueno, ahí va a estar Vani. Chicos, quiero mostrarle, me regalaron carteras, no vino Marisa porque no se sentía bien, que también me regaló una cartera.
1: Y ¿en serio acá, también?
0: Sí, pero negra. Bueno, y ahora bien. Me regaló gris, que amo, que es el color de Piscis para el horóscopo 2026. Es la cartera del eclipse. El eclipse que se viene con luna llena en Piscis.
1: Me muero, ¿en serio?
0: Sí.
1: Yo te lo traje porque está en tendencia este invierno, este color, este año.
0: Amo el color gris, amo el color
1: y
0: gris.
1: Y queda tan elegante.
0: Amo, de hecho yo las paredes de mi casa, las paredes las tenemos como en un grisecito, tipo un poquito como aquel de ahí arriba. Las puertas de mi casa, los marcos, todo es gris.
1: Mira.
0: Para mí es el color obviamente de la inteligencia, de la materia gris, pero... Yo después le meto una pared naranja, una pared verde, pero con el gris queda como bien.
1: Bien, sí.
0: Bueno, no sé, para mí, que soy una loca, que tengo todo de colores, pero el gris como que baja esa
1: locura.
0: Sí,
1: baja,
0: me da
1: baja.
0: Como, me encanta, así que, la voy a súper usar. Bueno, hoy tenemos una consigna que, lamentablemente hoy partió mi tío, y él contaba a mi abuela que él había hecho la letra de la canción para mi muerte de Sui Generis. Entonces le conté a la gente todo esto, y bueno, la consigna va a ser que la gente me cuente si la escuchó, si la conoce, si me creyó la historia o no, y también pueden contarme si obviamente nos ven con Vanina. ¿Y cuál consideran que es su mejor versión? Viste que uno dice, bueno, yo me siento mi mejor versión cuando, ¿no? O sea, yo tengo muchas versiones. La que está en la radio, la que va a los eventos, la que va a los programas, la que es esposa de, la que es madre de. Bueno, ¿en qué mejor versión me siento? ¿Y cuál es mi mejor versión? Creo que son dos cosas distintas, en mi caso. ¿Puede suceder eso?
1: Sí, por supuesto. Primero que también hay algo que, más allá de todas las versiones que tenemos, hay algo que a vos acá adentro te conecta y ahí fluís, o sea, tu ser, ¿no? Digo, esa es tu mejor versión tuya y fuera de los otros roles.
0: Claro.
1: Y después también tenemos más
0: la
1: versiones.
0: Versión para mostrar al... O sea, porque yo, mi mejor versión mía es... Con el pijama. ¿Viste cuando llego y me doy una ducha y me saco todo y me pongo el pijamita calentito y me meto en la cama o ando en pijama por la casa y me miro al espejo y amo.
1: Disfrutás.
0: Amo sí. Eso. Bueno, yo creo que eso es muy de mi canceriana. Y después de mis versiones, de las que, o la que hago una charla o la que viene a la radio, bueno, creo que la que más me gusta es la de los eventos, que es la del vestuario formal mío, el sari y demás, que esa ya sería como la versión elevada, ¿no? Pero uno puede sentirse bien en dos versiones.
1: Pero obvio, sí. Además, bueno, yo veo tu mejor versión, Jime, que vos sos comunicadora, que amás, que es tu pasión acá en la radio, en la televisión, en los eventos. O sea, sos un canal de comunicación impresionante.
0: Sí, es lo que mi mercurio, como dice Charly García, volviendo al tema, mi mercurio lo tengo ahí. Y hablando de mi mejor versión de el señor Gustavo Peduto, ¿cuál sería? Hola, señor Gustavo Peduto.
2: ¿Qué tal? Buenas noches. Estaba pensando justamente eso en este momento y es como que es difícil, porque voy a decir, si digo la mejor versión del trabajo, digo la que estoy dejando de lado la mejor versión en casa.
0: Por eso
2: casa,
0: dije,
2: con
0: yo
2: mi
0: una cosa es lo que siento.
2: Con mi hijo.
0: Una cosa es lo que uno siente que dice, esto me hace sentir bien, por eso te digo esto, me gusta ponerme el pijama después de volver de un evento. Él te puede decir que yo me saco todo y me pongo automáticamente, o me doy una ducha caliente y automáticamente me ves en pijama y es como sentirme yo bien, que obviamente eso capaz para afuera no es lo importante, y después está la que mostrás en el afuera, ¿no?
1: Sí, totalmente.
0: Eso, así que vos podés tener dos también.
2: No, sí, bueno.
1: Yo iría a lo primero que se te venga también.
0: A lo que se te venga.
2: Mi mejor versión me parece que es cuando estoy dirigiendo un recital.
0: En un recital.
1: Mira qué bien.
0: Porque te gusta mucho la parte de, porque tenés varias cámaras.
2: Porque tengo varias cámaras, porque voy pescando los solos de guitarra.
0: Contale a la gente qué recitales pueden encontrar en YouTube dirigidos por vos.
2: Pueden encontrar Oasis del 2009.
0: Anótense, Oasis 2009 dirigido por Gustavo Peduto.
2: Kiss del 2009 también.
0: Kiss del 2009 dirigido por Gustavo Peduto.
2: Charly García en el Luna Park, Rock and Roll Yo. Que no me acuerdo el año.
0: Bueno, Charly García en el Luna Park Rock and Roll Show, dirigido por Gustavo Peduto.
2: Charly García en River.
0: Charly García en River.
2: ¿Cómo se llamaba? Con los 60 de los 60, creo que se llamaba, o algo así.
0: 60 por 60. 60. Ahí, así. Dirigido por Gustavo Peduto.
2: Divididos. También en River.
0: En River.
2: Cheyenne en el campo de polo.
0: Ese te encantó.
2: Fue Cheyenne el primero
0: en
2: que el hice.
0: ¿En qué año?
2: Y fue el primero que hice, qué sé yo. Fue
0: 97,
2: 98.
0: Sanz, Diego Torres.
2: Alejandro Sanz en Vélez.
0: Luis Miguel.
1: Tranqui.
2: No, Luis Miguel nunca.
1: Impresionante,
2: no,
1: la
2: Diego
1: trayectoria.
2: Torres en River.
0: Diego Torres en River. La gente lo puede encontrar. ¿Cuál Diego Torres en River? ¿En qué año, ponele?
2: Y terminó cantando Canción Desesperanza, ¿cómo se llama?
0: Color Esperanza.
2: Esperanza.
0: Hace bastantes años.
2: No, pero en portugués.
0: Hace bastantes años,
2: sí, hace sí, mucho. Sí.
0: Y después recitales de los que haces con los chicos de recitales. Palau, que son un montón, los de Rescate, todos
2: Los
0: evangelistas, que también se pueden ver en YouTube.
2: De esos están los festivales Palau de toda Latinoamérica y de Europa.
0: Todos los dirigí yo. O sea que los pueden ver en YouTube también.
2: Claro, para la gente que es cristiana. Que
0: y para la que no es cristiana, porque bueno, los rescates son geniales. No importa seas cristiano o no cristiano.
2: Claro, pero generalmente Rescate y ese tipo de bandas que son de rock and roll bueno y que tienen muy buena música, no son conocidos fuera del ámbito.
0: Del ámbito evangelista, claro, cristiano.
2: Generalmente.
0: Pero bueno, ya saben, al señor Gustavo Peduto le gusta dirigir los recitales. Hoy dirige Cuestión de Peso, pero bueno, bueno, se está enterando Masachesi que no es lo que más, no es la mejor versión, Masachesi, dirigirte a vos, tampoco Sergio Verón, que hoy me lo encuentro en el canal y me dice, Jime, tenemos a tu marido, que es un genio, eso no le importa, Sergio Verón, ¿sabes qué? No importa porque él quiere dirigir recitales. Bien, Coco, te pones una pila y le das un recital.
2: Pasa que no se hace.
0: No, pero te iba a dar un sol para los chicos y nos fuimos de de vacaciones, que había un par de recitales.
2: Había un par de recitales ahí adentro.
0: Pero bueno, no
1: fuimos. Bueno, pero pueden venir, ¿eh? Ahora hay mucha gente escuchando, ¿no?
0: Escúchame. ¿Necesitan un director? Aparte, dirigiste a Topa también.
2: A Topa.
0: Todo el como toda una cosa.
2: El DVD de Topa, el último lo hice yo.
0: Sí, el DVD de Topa todo completo. Unido, ¿no? Sí, divino.
1: Yo voy a armar musicales, así que por ahí, epa, viste, te pido el número de...
0: Pero olvídate, obvio que te va a dirigir, me encanta. De hecho, allá en Somos no dirigió nunca él en Somos, allá en Paroicien vos nunca dirigiste. No. Pero muchos de los chicos que trabajan en Somos han trabajado con él, porque él trabaja con muchos móviles, y dice que llego y me dicen, ah, yo trabajé con tu marido en tal lugar. Así que, bueno, me encanta. Mientras la gente está dejando su mensaje al 1144-000-590, no lo dije, me olvidé, 1144-000-590, me estás dejando mensajes, ¿tenés mensajes ya? ¿O todavía no?
2: No tengo mensaje.
1: Queremos saber la mejor versión de la gente.
0: La mejor versión de la gente, y si conoces, y si me crees, lo de Canción para mi Muerte. A ver, escuchamos.
3: Buenas noches, Santa Bruja.
0: Hola.
3: Bueno, mi mejor versión es cuando estoy en mi casa. Me siento sin presión, hago las cosas a mi manera.
0: Mira.
3: Lo veo que en mi casa, digamos, porque después en otro lugar, por ahí, digamos, miro y me tengo que callar.
0: ¡Ay, pa! Se tiene que callar.
3: Soy muy sagitariana. 27/11/66.
0: Claro, y si viste
3: bueno,
0: que...
3: Pero pregunta, si hay cartas, puede ser la carta número 3.
0: Obvio.
3: Porque quiero saber si este año termino con todas mis deudas que son tan grandes.
0: Bien. Ahora te voy a sacar la carta número 3, se llama Patricia. ¿Qué opinas de esas mujeres que se encuentran en su mejor versión dentro del hogar?
1: Me parece fantástico sentirse bien en tu lugar, ¿viste? Con tus cosas, sentirte libre, disfrutarlo. Ya se le escuchaba en la voz cuando lo contaba, ¿eh?
0: Eso está buenísimo.
1: Me la podía imaginar, así que la verdad, hermosa tu mejor versión, ¿eh?
0: Claro, porque uno dice, ay, me quedo en mi casa, ay, tengo que lavar la ropa o tengo que acomodar. Bueno, pero hay gente que le gusta hacerlo.
1: Ella lo disfruta. Claro, lo disfruta estar ahí.
0: Está bueno, sí. me gusta. Acá tenemos a Vani con todas las explicaciones de la mejor versión. Esperamos tu mejor versión y quiero que me cuenten si me crees la historia de la canción para mi muerte. 1144-000-590. Bueno, ¿tenemos algún mensaje más, Pedú?
2: No tengo mensaje,
0: bueno,
2: por
0: perfecto.
2: Ahora.
0: Perfecto.
2: La gente está pensando en cómo dejar los mensajes.
0: Bueno, vamos a seguir hablando de la mejor versión. Santi, tu mejor versión. En la radio, te gusta, porque estás como muy atento. Santi, viste, está como muy atento. Él es un operador que te pone la... Vos estás hablando de un tema, te busca el tema, está como atento.
1: Le gusta, entonces.
0: Le gusta.
1: ¿No? Esas personas que van y accionan, digamos.
0: Le gusta, te gusta ser vos acá en la radio. En Continental, suena mejor, actualidad, fútbol, información, bueno, ahí estamos, Continental, vamos,
2: gente de radio.
0: Eso, muy bien,
1: vamos,
0: aquí estamos,
1: musical.
0: Claudia Peduto, ¿cuál es tu mejor versión? ¿En dónde te sentís tu mejor versión? En el jardín.
2: En el jardín, claro, obvio.
0: En el jardín. ¿Y ahora que se jubiló?
2: Y ahora que se jubiló, nada.
0: Pero mañana vas al jardín de vuelta, porque la gente te la llaman de vuelta.
2: La llaman, también. Porque más se jubila la vice, entonces...
0: Claro, entonces la llaman a Claudia y... Claro, porque imagínate, geminiana, maestra jardinera.
1: Qué
0: mejor le podés pedir a la vida... Lo mejor que te pasó, y aparte es profesora de actividades prácticas.
2: ¿Le sacaste la carta 3 a...
0: No, ahora la voy a
2: la
0: sacar. Pará, que ahora le voy a sacar la carta 3 antes de que nos vayamos al corte. Me encanta que la gente esté dejando audios, esté dejando mensajes con respecto a su mejor versión. Vamos a ver. Viste que Sagitario tiene un tema que es que se cree que la tarjeta de crédito se paga sola.
1: Claro.
0: Viste que es como que. Se cree que todo va a ser. Bueno, hay muchas sagitarianas que son verdaderamente artífices de poder generar su propio dinero. Hoy conocí a la mamá de Wanda en persona.
1: Ah, mira, Nora.
0: Sí, Nora. Y bueno, nada, Wanda es una hacedora de economía, digamos. Y bueno, Zaira también. Y bueno, cuando ella me grabó lo que yo le decía para Wanda y para Zaira, al toque en el grupo de la familia, Wanda pone, la amo. Así que me dice, déjale un audio a mi hija, déjale. Ahí le dije, bueno, somos Team Wanda y demás. Bueno, Wanda es un ejemplo de Sagitario. Búscate un señor que te banque, querida. No podés estar sosteniendo la casa, los pibes solos y todo, y después, ¿quién paga la tarjeta de crédito? Vamos a ver una carta número 3, que me salió una casa. Mira justo que ella dijo de la casa, y mira la cartita.
1: Mira,
0: justo. Ella dijo la casa y le salió la carta de la casa. Y sí, vas a poder pagar tus deudas, vas a poder estar bien, tranquila. Te vas a ordenar, vas a ser la gran estrella que querés ser, que me gusta muy de Sagitario, ¿eh? Así que gracias, gracias, gracias por dejar tu mensajito. Y vos ya sabes, 1144-000590, ¿cuál es tu mejor versión? ¿Y me crees la historia de Canción para mi Muerte? Cualquiera de las dos consignas es válida para que me pidas una carta, ¿eh? Nos vamos al primer informativo de la noche. Quiero saber qué pasó. ¿Qué es esto de que el Javier ahora dice que el pañuelo verde tiene que ver con que tengamos mala economía?
2: No.
0: Por favor, dame respuesta, cuéntenme algo interesante en el informativo, porque la verdad, cada vez que escucho al presidente decir algo, me vuelvo loca, chicos, ¿eh? Besos a todos, 1144-000590, nos vamos a el primer informativo de la noche.
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5: 10:30 de la noche en todo el país. Reelección en Formosa. La Corte Suprema asume el caso y pone en duda la novena candidatura de Gildo Instrán. El máximo tribunal se declaró competente para tratar una demanda de inconstitucionalidad contra la cláusula que permite una nueva postulación del gobernador. Vaca Muerta duplicó las exportaciones de petróleo crudo en julio y la balanza comercial marcó 32 meses de superávit. Según datos del INDEC, las ventas de combustibles y energía al exterior rozaron el mes pasado los 1.506 millones de dólares, casi el doble que un año atrás. Las exportaciones de bienes crecieron 14,1% interanual, un récord histórico para julio, mientras que las importaciones cayeron 1,7%. Las ventas online crecieron 21% en comparación al año pasado, pero cayó la facturación en lo que va de 2026. Los rubros que concentraron el mayor volumen de ventas fueron alimentos y bebidas, electro en la línea blanca, herramientas y construcción. El ticket promedio por orden de compra se ubicó en 107 mil pesos. Son datos de la Cámara Argentina de Comercio Electrónico. Temperatura 12 grados 3, cielo despejado.
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0: Bani de Mi Mejor Versión. 1144-000-590 para dejar tu mensaje. Hoy estamos preguntándote dos cosas. Una, ¿cuál es tu mejor versión? Ya tuvimos un mensaje que muy copado, porque ella decía, me siento bien dentro de mi casa, cosa que muchas mujeres te dicen, no, yo en mi casa, no. Bueno, yo también dije, ¿no?, que amo llegar a mi casa y ponerme el pijama, así que ya somos dos, ¿eh? Sí. 1144-000-590. Y también te conté una historia al principio del programa. Quiero saber si conoces Canción para mi Muerte, por supuesto. Y si me crees que la escribió mi tío Ariel o no. Cualquiera de las dos consignas está buena. Y me pedís un número de carta porque traje las cartas para leerte. Pero quiero contarte algo, ¿eh? 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Ya hay mucha gente que me dice que va a venir, así que buenísimo. Espero que puedas venir, Vani, vos
1: qué
0: también.
1: Qué bueno, ¿dónde,
0: ¿eh?,
1: Jimé?
0: En La Rural, en el Salón Ocre. Y lo bueno también es que el sábado va a estar el Brujito Maya, Gabriel, que lo quiero un montón, que nos conocemos de la época de la moda, mirá qué loco.
1: Sí.
0: Porque la hermana de Gabriel es una gran bordadora y bordaba para una marca que yo trabajaba, Piel de Manzana, que está en el 11, que es divina, una ropa divina, que está justo en Viamonte y no me acuerdo cuál, una casona hermosa, que muchas veces hablando en sí, hablábamos, o alguna vez me lo he encontrado ahí como casual, y yo también casual, y bueno, nada, hoy compartir esto está buenísimo, porque aparte he almorzado con él, con Mirta, es un tipo muy, muy querido por la gente, así que me encanta estar compartiendo con él esta Expo Armonía y Astrología el día 5 y 6 de septiembre.
1: Y vos estás el 6, y entonces, ¿cuál es el tema que vas a hacer vos?
0: Yo voy a hablar de la teoría del doble cuántico, que
1: ah,
0: es que
1: me
0: te
1: encanta.
0: Cuenta.
1: Sí, contame un poco, porque te escuché y dije, qué interesante.
0: Sí, es una teoría que yo estudié. En realidad, el que la trae a Argentina, en que en realidad el que más habla de esto es Jean-Pierre Garnier, que es un físico cuántico, y él habla de que existe un doble que se mueve durante el sueño. Durante el sueño ese doble se mueve y puede hacer o resolver lo que vos no resolvés desde la conciencia. Él explica todo, cosas que te voy a explicar, por supuesto, cómo llegar a conectarte ahí, en qué horarios y cómo, porque no es así nomás, no es meditando. Él, de hecho, al igual que yo, no comulga mucho con la meditación. Y él le habla, y vos le hablas a ese doble. Él tiene toda una teoría que es larga y que pide mucha fe en ese doble. La cuestión es que yo la fui dando, esa la estudié en el 2015, y la fui dando en consultorio. Por ejemplo, para gente que tenía casos extremos como, ponele, bueno, esto no lo puedo resolver, cosas. En ese momento hacía mucho consultorio, entonces venía mucho la devolución de la gente. Che, hice esto y me pasó. Hice esto y fue tal cual. Entonces, en el 2018, que fue el año de Escorpio, que Júpiter transitaba el signo de Escorpio, ahí dije, la voy a escribir desde un lugar más simple, y la di como con técnicas simples, muy yo, viste, pone tres aumerios y son tres noches que le hablas al doble de esta manera, entonces le vas a pedir tal cosa y cómo pedirle. Y también hablé de los miedos y las fobias y de la superación de los miedos y las fobias en ese mismo libro. Entonces, hoy la verdad que cuando me piden estar ahí, dije, vamos a hablar de algo que en realidad mucho no es algo que estoy todo el tiempo contándolo ni dando talleres sobre eso, pero sí lo doy mucho en consultorio, lo doy mucho para la gente, para que pueda como conectarse con esa parte, sobre todo cuando a la gente le falta fe. ¿Viste cuando la gente dice, no, no, ni loca voy a prender una vela, no, ni loca voy a... Bueno, entonces...
1: Por ese lado.
0: O no creen en Dios, por ejemplo.
1: Sí, o también puede ser que, digo, no encontrás cómo resolver ese problema, ¿no?
0: Totalmente, entonces te queda como la última pedírsela al doble. Bueno, es muy interesante, porque en realidad ese doble actúa en el sueño, y yo que soy muy de soñar... he resuelto muchas cosas en el sueño porque los sueños me han contestado. No es que el sueño te contesta, ¿eh? No es que tenés que soñar, pero bueno, a mí personalmente, que soy muy de soñar, me ha dado muchas respuestas. Así que bueno, eso te lo voy a enseñar, así que me gustaría que vengas, ¿vale?
1: Qué bueno, voy a ir.
0: Sí, obvio, sí, vas a venir conmigo, me encanta. Es un domingo, yo el sábado no podía porque... 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Así que presten mucha atención, porque ya la semana que viene les traigo en dónde exactamente, en qué perfumería. Sabés que vas, te compras tu perfume, tu fragancia, y el tarot se despliega para vos, ¿eh? Así que eso también va a suceder en septiembre. Vienen muchas cosas en septiembre.
1: Ay, qué lindo, vas a estar leyendo el tarot con...
0: Claro, con la compra de un perfume, una fragancia de distintos, según las marcas y demás. Creo que las marcas que yo, bueno, no me acuerdo bien cuáles son ahora, pero sí, ya la semana que viene te traigo toda la data. Pero, por ejemplo, vamos a estar en la Galería Belgrano, que es una galería divina, en Lucatmi, que es una perfumería típica, perfumería de Galería de Belgrano, que la Galería de Belgrano es divina. Después voy a estar en el Alto Palermo, bueno, en los Rouge, en el Unicenter, bueno, en distintos puntos, y ahí la gente que compre la fragancia se le abre el tarot y preguntan.
1: Qué bueno.
0: Es muy lindo.
1: Qué bueno. Yo quiero una carta, Jimé.
0: Mirá que tengo todas. Mirá que tengo todas.
2: Ojo,
0: Vos querés.
2: Ojo
0: una
2: con
0: carta.
2: La energía.
1: Sí. Bueno, vamos. Pero así suelta, sin. Así, sin preguntar nada.
0: Sin preguntar nada.
1: Viste
0: así
1: que,
0: como
1: viste
0: así.
1: Que yo nunca, creo que nunca te.
0: Nunca sacó carta.
1: Nunca te pido.
0: No, yo siempre le digo algo, pero nunca
1: jamás,
0: sacó carta.
1: Jamás.
0: Bueno, acá hay propuestas en el exterior.
1: ¿En serio?
0: Sí, es como cruzame a Uruguay, cruzame a Paraguay, cruzame a Chile. Empecemos por ahí, después hay más. Y también puede ser ciudades del interior que sean nuestro exterior, como sí. Córdoba.
1: Viajes,
0: sí, pero por trabajo. O sea, que mi mejor versión llegue a otros lugares. Bueno, al Uruguay ya estás.
1: En Uruguay ya está.
0: Pero vos podés ir también a dar conferencias y
1: sí,
0: hacer
1: desfiles. Y voy a trabajar mucho allá. Yo hago muchas conducciones de desfiles allá, sí.
0: Muy bien. Bueno, allá hay muchísimo, así que te veo cada vez con muchísimo más trabajo y descubriendo algunas cosas con el amor también.
1: Sí, pero no hay nada.
0: Ya las vas a descubrir. Ya vas a llegar. Ya va a llegar el amor también. Vani, porque Vani siempre ahí como, viste, muy selectiva. Bueno, miren lo que es una bomba. Tampoco estoy para cualquiera, ¿no? Bueno, tenemos mensajes.
2: Tengo un mensajito que dice: hola, Jimena, soy Sergio. Mi fecha de nacimiento es 4 de abril del 87 y quiero consultar sobre mi relación con Camila. Uh-huh. Su fecha es del 20 de octubre del 90. ¿Qué ves hoy de nosotros? Y también preguntarte si va a llegar algo a nosotros, algo nuevo. Saludos, si me podés decir en qué impasse estamos. Mi mejor versión, uh-huh, igual que la otra persona que llamó antes, la sagitariana, sí, es en mi casa.
0: Mira,
1: ¿en serio?
2: Sí.
1: Wow, ¿cómo estamos?
0: Son muy hogareños. El oyente continental es como que la casa es continental. Yo me levantaba a la mañana con continental, con Magdalena. Cuando Magdalena a la mañana era I'm singing in the rain, chat sing. ¿Te acordás? Cuando
2: me acuerdo de Magdalena, no me acuerdo de
0: sí,
2: I'm singing in the rain.
0: Sí, sí, sí. Arrancaba con eso. Magdalena, yo era re chiquita. Nos despertaba mi vieja con Magdalena, boom, en Radio Continental, toda la vida. Después hay otro que ahí ya se murió, pero papá lo amaba, que estaba en Radio Continental también. No me acuerdo que le había hecho un dibujo, que se lo había traído acá a la radio. Ay, qué años estuvo, bueno, de tantos.
2: Dibujo a Mario Magdas, le
0: decía. A Mario Magdas, hizo miles, claro. Hice miles. A todos los conductores, él venía y les traía su dibujo.
2: Les traía su dibujo.
0: A la Adolina, pero había uno que, ay, no me sale, Pisciano, con, ay, bueno, ya me voy a acordar, también que estaba en Radio Continental. Así que bueno, para mí Continental era como mi hogar, porque era la radio que se escuchaba en mi casa, y hoy termino trabajando acá, así que para mí, un placer. Bueno, ¿vamos a sacarle carta?
2: Vamos a sacarle carta.
0: Bueno, vamos
2: a Sergio.
0: A Sergio. Bueno, Sergio, La verdad es que en esto que él pregunta, así como que en qué energía estás, en la energía de seguir subido al carro de lo que ya emprendiste. Esta carta es movimiento, es seguir, es no te bajes. Vos ya armaste un proyecto, ahí estás vos y tu mujer, seguí, seguí, seguí. Puede haber una mudanza, puede haber un auto, puede haber un traslado, puede haber cambios laborales. Es una carta de éxito, así que te va a ir muy, muy bien. Mirá que Aries tiene un muy buen año. Hoy se lo dije a Norita Colosino, que es de Aries, y estaba feliz, porque imagínate para una ariana haber tenido dos hijos, dos hijas, mujeres de fuego, de Sagitario y de Leo. Y después decís, por eso es una trilogía que funciona. Claro. Esa madre con esas dos hijas. Te resultó fácil. A mí el universo me dio un hijo de Géminis. Desastre. Nunca lo entendí ni lo voy a entender. Uno de Aries con el cual me peleo todos los días de mi vida, con vos y con él, obviamente.
2: Obviamente.
0: Bueno, con Nico, que lo crié, que es hijo de él, es con el que más feeling tengo porque es de Piscis, pero bueno, se fue, porque es grande y porque se fue ya de casa. Y con Lorenzo, si él lo amo y por suerte tiene luna en Piscis y me ama y se lleva bien conmigo, tiene esas cosas de Libra que se siente, te dice, mamá. Y una como mamá tiene que quedarse a escuchar el sermón, ¿no es cierto?
2: Sí.
0: Entonces, no me dieron hijos fáciles. Me hubieras dado un Escorpio como mi sobrino. Mira mi sobrino que es de Escorpio. Ay, el bombón de la tía. Hoy me manda, tía, vas a venir a verme en el Rey León. 25 años tiene el pibe. Pero hace el Rey León, ¿entendés? Porque es Escorpio.
1: Lo amo.
0: Tiene su trabajo, pero él va a ser el Rey León. Tía, voy a ser de Timón. Claro, esas cosas artísticas que, bueno, Lolo también las tiene porque tiene su banda y demás. Bueno, esas cosas de Escorpio, ¿viste? Yo hubiera tenido un hijo de Escorpio, hubiera estado re feliz. Bueno, voy a tener una nieta de Escorpio. Capaz que esa me la quedo para mí, ya que claro, las otras dos no me dan ni cinco de bola porque se me volvió a repetir Géminis Aries en mis nietas, ¿viste? Así que esta que va a ser de Escorpio, la nueva, esa capaz me la quedo. Yo soy como la ladrona de bebé. Soy la bruja de Hansel y Gretel, ¿viste? Esa me la voy a quedar para mí. 1144-000-590. ¿Tenemos otro mensaje?
2: Tengo otro mensaje. Buenas noches, soy Cristian.
0: Cristian.
2: Mi mejor versión es cuando voy a pescar. Mi fecha de nacimiento es el 21 de mayo del 85 y elijo la carta número 5. Muchas gracias.
0: Mira,
1: qué lindo, ¿no? Porque es un momento también, el agua que te calma, que te despeja la mente.
2: Bueno. La gente que va a pescar, yo creo que lo que menos hace es pescar.
0: A ver, contá, Pedro.
2: Claro, porque yo tengo amigos que van a pescar y se preparan. latas de cerveza, latas de
1: vino. Es rara
2: vino.
1: Esa pesca.
0: Una vez fuiste con los chicos.
2: Sí.
0: Una vez fuiste con Nico y con Lorenzo.
2: Con Nico y con Lorenzo los llevé a pescar, que yo no pescaba. Pescaban los demás. Y le dije a uno, llévate una mojarrera, que le dicen ellos, para darle a Lorenzo, que es chiquito, para que haga algo. Pero había mucha corriente y no pudo sacar nada. Pero bueno.
1: Es que la finalidad muchas veces no termina siendo. Algunos sí, pero
2: lo que
1: en otros
2: llegamos, no. Llegamos y clavaron un costillar espectacular.
0: O sea, la pesca cero.
2: No sé si pescara. No, alguien pescó algo. Pero no, digamos que. Pero después tengo amigos que se dedican,
0: pero esos que capaz pescan, que van al río y pescan en el río los vuelven a dejar.
1: Que pueden estar horas con la caña.
2: No los vuelven a dejar, ¿no? Se los traen, los traen y traen un montón. Hay un montón, tengo un amigo que tiene una página web que se llama Va Plomo.
0: Ajá.
2: ¿Esos
0: son amigos del canal?
2: Del canal.
0: O sea que
2: son editores. Es un hobby, lo toman muy en serio.
0: Bueno, pero porque imagínate, acá el chico que llama es de Géminis. Todo el tiempo la actividad cerebral así. Como bien decía Vanina, el agua te calma, ¿entendés? Entonces, para una persona que labura en un canal, donde está con los cables, con los enchufes, con los micrófonos, con los teléfonos, y pescar te debe dar como una tranquilidad.
1: Y sí, de movida, lo que decís, te desconecta de todo. Totalmente. Y te conecta con paz.
0: Y en el caso de Cristian que preguntó, te salió una carta que tiene que ver con decisiones, con esas decisiones que uno dice, las tomé. Y habrá sido lo correcto, y el tarot te está diciendo, sí, fue lo correcto que lo que decidiste, sobre todo en temas laborales. Así que seguí por ahí, me gusta, ¿eh?
2: Muy bien, momento de una pausa.
0: Momento de una pausa, nos vamos a una pausa y volvemos enseguida.
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0: estamos en Santas Brujas hasta las 24. Sentís el ruido de las cartas y vos, para recibir tu carta, mandás un mensaje al 1144-000-590. Y hoy estamos con Vani de Mi Mejor Versión, que vos siempre nos ves. ¿En dónde estás exactamente para que la gente te vaya, te vea y te escuche en tu programa?
1: Los jueves, 22 horas, en Canal 7 de Flow, en Somos Samba.
0: Somos Samba, que lo ve mucha gente.
1: Lo ve mucha gente.
0: Somos Samba, sí, es un lindo
1: canal. Y cada vez más, cada vez hay muchos programas nuevos.
0: Sí, hay muchos.
1: Sí, y
0: la gente se copa mucho con el Somos Samba, que antes era Somos Norte, pero después lo pasaron, ahora Somos Samba.
1: Somos Samba,
0: y
1: sí.
0: Y se ve en, bueno, no solamente en Samba, porque se ve en cualquier...
1: No, se ve en todo el país.
0: Claro, sí. Porque antes se veía solo en Zona Norte, y ahora se ve en todos lados. Vos lo tenés en Flow, lo ves, así que mucha gente de cualquier parte del país me manda fotos, estoy viéndote con Vani.
1: Sí, mándame la carta, mándame cómo es el ritual.
0: Sí, totalmente, siempre damos rituales en los programas de Vani, así que mírenlos. Y ella habla de esto, de Mi Mejor Versión, así que, bueno, hoy está acá con nosotros, esperamos tu mejor versión. Y vos, Vani, ¿cuál te sentís tu mejor versión? ¿La modelo, la conductora, la que le da espacio a los emprendedores, porque vos sos muy de hacer eso?
1: Sí.
0: La que prepara cosas, la productora.
1: No, esa
0: pues yo
1: no.
0: Te conozco
1: no,
0: un montón. Te conozco en varios.
1: Porque también podemos hablar de la peor versión. No, mi mejor versión es cuando canto.
0: Ah, yo, cuando cantas.
1: Sí, y en mi casa también. Acá hay algo de la casa.
0: De la casa,
1: entre los
0: soy de cáncer.
1: Sí, es un lugar
0: bueno,
1: donde.
0: Bueno, pero vos cantás, la canción de tu programa está cantada por vos, cantás
1: no, bien, ¿no? No, todo el mundo piensa que soy yo. O sea, hay gente que no me cree, digo, te juro que no. Pero sí,
0: ¿vos
1: sí
0: cantás de hobby o cantás porque cantás o sos locutora y te gusta cantar y no?
1: No, canto porque me gusta y
0: Tauro me gusta
1: conecta
0: la garganta, ¿viste?
1: Yo disfruto, si me encontrás cantando sola como una loca en mi casa es porque estoy muy feliz, o sea, y siento que eso me conecta, ¿viste? Con
0: bien,
1: mi mejor versión.
0: Vos sabés que Tauro conecta directamente con la garganta, de hecho, bueno, nuestro querido Roberto Piazza, que también es de Tauro, diseña todo, pero ¿de qué disfruta? De cantar. Y él, cuando empezó a cantar, que empezó a hacer sus shows en Molière, que cantaba, o sea, se separaba y decía, bueno, chicos, yo no sé cómo voy a cantar. Decía, yo no sé cómo voy a cantar, pero a mí me gusta cantar. Y yo me puse a cantar y vino Adriana Varela, le mostré cómo cantaba y me dijo, Roberto, ¿vos querés cantar? Mira cómo canto yo con esta voz. Cantaba, Roberto. Así que voy a cantar. Y bueno, creo que están el 22.
1: Amo esta historia. Este sábado, en Café La Humedad.
0: Este sábado en Café La Humedad está Roberto con Walter. Yo creo que llego. No sé si habrá lugar todavía, pero todavía ni les hablé.
1: Yo tampoco les hablé, pero lo vengo viendo que los postean, porque los chicos me encanta que son redes las redes.
0: Sí.
1: Pero yo también quiero ir a verlos, porque me encanta la gente que canta y talento.
0: No les quería dar el ok porque viste que a mí me puede salir un evento un sábado a la noche, después te clavo, pero bueno, si hoy ya no me salió, no creo que me salga, parece el sábado a la noche, con lo cual el sábado a la noche puede ser que esté libre y me vaya hasta Café La Humedad.
1: Yo estoy igual,
0: diga,
1: que vos. Por ahí nos encontramos.
0: Nos
1: ahí
0: encontramos, obvio.
1: ¿Vos, Pedro, venís?
0: No, Pedu tiene reunión de la
2: Tengo
0: Liga
2: reunión
0: de
2: la Liga de la Justicia.
1: Ah, la miércoles. ¿Sábado a la noche?
0: Nos vamos solos.
1: Nos vamos nosotros.
2: Vayan ustedes, disfruten.
0: Sí, aparte, él se bancó la cantidad de shows en Molière de Roberto Piazza que se bancó Peduto.
1: Ah, sí,
2: eso ya. Porque le gusta cantar largo.
1: Ah, ¿sí?
2: Sí, le gusta cantar largo.
0: Bueno, pero
2: vos decís, bueno, ya terminó. Vamos a hacer dos temas más.
1: Pero no es un show que tiene un tiempo, ¿no?
0: No, tiene un show. Pero aparte,
2: sí,
0: el que hacía en Molière estaba con la Durán. O sea, quiero contarles quién es la Durán, que después otro día vamos a hablar de la serie de Moria. La Durán es una transformista. Cuando aparecen las dos transformistas en la parte del boliche, capítulo 5 más o menos, que lo hace ya la que hace la Moria más grande,
2: Cecilia Roth,
0: ella llega y la están imitando. Hay una transformista bastante rellenita que hace como el juego de que está peleándose como Silvina Escudero, le está diciendo de todo, y la Durán hace como toda la devolución. Bueno, la Durán es una genia y estaba en el show con Roberto. Y era maravilloso. Y en un momento nosotros teníamos yo tenía una consultante que venía habitualmente a consultarme, y en un momento venía tanto que medio como que ya éramos medio amigotas, ¿viste? Entonces, en un momento se puso mal y me dice, no, porque yo no tengo, mis amigos se fueron a vivir afuera y estoy sin amigos, no sé qué. Se va ella, me llama de línea Roberto, me dice, Jimena, hoy estreno en Molière, tenés que venir y qué sé yo. Entonces la llamo por teléfono de línea en ese momento, la llamo a Violeta y le digo, mirá, nuestros maridos no se conocen, pero estoy invitada acá, Roberto Piazza, qué sé yo, ¿te parece que vayamos? Sí. Bueno, yo creo que se van a llevar bien porque ambos tienen ascendente en Leo, dijimos, se van a llevar bien. Los dos tienen ojo celeste, dijimos, bueno, se van a llevar bien. Bueno, la cuestión que siempre lo contamos, se conocen con el show de La Durán, que no sé si lo viste alguna vez en Esperanto, qué sé yo, que ya se agarraba y decía, hola papi, ¿cómo estás? Y se le sentaba arriba a ellos. No. Imagínate la situación donde ellos se conocen como maridos de y vamos a un lugar donde una transformista va y se te siente y te dice, hola papi, ¿viniste? ¿Qué? No. Así que a partir de ahí ya dije, si ustedes se bancaron esto, ya van está. A ser amigos forever. Y ya llevamos, ¿cuántos años de amistad? ¿20 años?
2: Sí, más o menos.
0: 19 años.
2: 19 años.
0: 19 años que somos amigos. Así que bueno, nada. Y la Durán estaba ahí con él. Pero bueno, uno de los tangos que yo conocí mucho por Roberto fue Como dos extraños, que era un tango que me gustaba, pero Roberto lo cantaba y contaba toda la historia de ese tango de Como dos extraños, que es el señor que va a buscar ese amor creyendo que cuando se encuentre con ese amor va a ser mágico, y se encuentra con el amor y se da cuenta que nada que ver. Entonces por eso se llama Como dos extraños. O sea, y aquí, y como es que la parte que dice, y ahora que estoy frente a ti, parecemos, ya ves, dos extraños. Es como, viste, dale, vos te creíste toda la vida que te ibas a encontrar con ella y resulta que no. O sea, quedaron como dos extraños. Así que, bueno, de ahí ese tango lo empecé a cantar. A mí también me gusta cantar, pero no canto tanto así. No me da tanto placer como te debe dar a vos, porque la verdad que no canto mucho. Antes cantaba más.
2: Antes cantabas más.
0: Ahora hablo tanto que ya no me queda la voz para cantar. No, porque fue algo que me divierte, pero no es como... Siento que es ella, porque...
2: ¿Qué tipo de música te gusta cantar?
0: Te vamos a poner, ahora ponemos un
1: no, karaoke. A mí me gusta todo. Amo el tango.
0: Ay, ¿en serio?
1: Amo el tango, pero también amo la cumbia. O sea, ajá, la otra vez vino Antonio Ríos y yo feliz porque lo amo.
0: Ay, mi amor.
1: Así que, sí, yo le dije que me llevé algún show.
0: Ah, y a vos te puedes llevar.
1: Le dije que me llevé.
0: Que aunque sea de coro, claro.
1: Sí, le dije. Me va a llevar.
0: Y claro, ¿cómo no te va a llevar? Diosa total, ¿cómo no vas a estar? Y escúchame, mira que te pueden producir y sos una cantante de cumbia.
1: Pero olvídate, yo
0: quiero un productor.
1: En otra vida quiero ser cantante de cumbia.
0: Pero no en esta vida.
1: En esta
0: que
1: podría ser,
0: sí,
1: ¿no?
0: Obvio, totalmente. Escúchame, estás perfecta. Te agarra un productor, te decora un poco, te exacto, prepara un par de canciones. Mira, medio hacemos la de mi mejor versión, la hacemos en cumbia.
1: Ya está hecha en cumbia. Olvídate.
0: La puede buscar Santi, la de mi
1: mejor. No está subida.
0: No está subida, pero bueno, ya la vamos a buscar. Bueno, tenemos un audio, un mensaje, a ver.
3: Hola, brujas, buenas noches. Acá nos saluda Marco Fernando Becerra, argentino, desde Mérida, Yucatán, México.
0: Mira.
3: Claro que te creo de la canción, sos una mujer muy sincera, así que seguramente no estás faltando la verdad.
0: Gracias.
3: Y qué bonito que sea parte de tu familia, también parte de la historia argentina, ¿no? Con el rock nacional.
0: Gracias.
3: Bueno, soy canceriano del 7 de julio de 1982, elijo la carta número 7, y bueno, más que nada es para saber si el próximo año me sigo quedando todavía donde estoy o me voy a otro estado, uh-huh, acá dicen el estado, la provincia, uh-huh, a mejorar, o me sigo quedando en el mismo lugar donde estoy. Uh-huh. Gracias, saludos para todos.
0: Bueno, qué buena pregunta. Igual me salió México, porque viste que México es del 5 de mayo, es Tauro, México.
1: Ah, mira.
0: Sí, es Tauro. En realidad la fiesta de México es el 5 de mayo. Ellos tienen como esa fiesta, como nosotros tenemos el 1 de julio, tienen el 5 de mayo. Eso lo ves en una de las películas, ¿sabes en cuál? Una película de los chicos, cuando hay un mexicano que van a la fiesta, que ella se enamora de un mexicano, una de las hijas, de los que es él es un villano. Mi villano, ¿cómo se llama?
2: No sé.
0: Con las hijitas chiquititas, que la adopta. Claro, el villano tiene las tres chiquitas, claro, bueno, entonces cuando ya una de ellas es medio preadolescente, se enamora de un, así como un mexicano que hace así con el pelo, morochón, y bueno, terminan yendo a la fiesta mexicana, y ahí el 5 de mayo es como, ah, el 5 de mayo. Entonces, te salió justo Tauro, por eso quiero hacerte ver que en cualquier lugar de México es tu lugar. Es tu lugar, porque has encontrado un espacio en donde crecer, en donde producir, en donde seguir con proyectos hacia adelante. Esta es una carta exitosísima que me dice, no, no esperes tampoco hasta el año que viene, o sea, va a ser ahora, ¿eh? Así que me encanta y gracias por creerme la historia, ¿eh? Gracias, gracias, gracias. Nos vamos a la segunda información, a ver qué pasó.
2: ¿Qué pasó?
0: Si los pañuelos sí o pañuelos no. Vamos con Javier, a ver qué locura te mandaste, querido.
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5: 11 de la noche.
6: Temperatura 12 grados 3, cielo despejado.
5: Kicillof denunciará Mercado Pago y otras billeteras por las deudas de los bonaerenses.
6: Investigará las denuncias por acoso, hostigamiento e incumplimiento de las condiciones de defensa al consumidor por parte de las billeteras virtuales.
5: De probarse las denuncias, podría haber multas por miles de millones de pesos y las empresas tendrían que revertir todos los incumplimientos.
6: El gobernador afirmó que utilizan la información de las personas para aplicar distintas tasas.
7: Vamos a pedir explicaciones sobre el diferencial de tasa, sobre los criterios para la diferencial de tasa, porque puede haber cualquier tipo de parámetro que necesita una protección del consumidor. A veces discriminan el monto, te prestan menos porque tus ingresos son menores, pero la tasa te la mantienen, acá hacen al revés, te ponen la tasa. Nosotros igual lo que podemos abordar acá es esta discriminación que se hace monopólica entre un consumidor y otro. Dos personas ahora, si ustedes abren su billetera, una billetera la misma, y en cuanto les ofrece, seguramente a cada uno le ofrezca una tasa distinta.
6: Crece la mora en los colegios privados, llega al 11% promedio con picos del 30%.
5: Por Continental, Martín Zurita, director ejecutivo de la entidad que los agrupa a nivel nacional y bonaerense, informó que el cierre de aulas o de escuelas es lento, pero constante.
8: Nosotros vemos que hay un cierre por goteo. El año pasado han cerrado aproximadamente 10 escuelas de distintos niveles, ya primario, secundario. Este año ya hay 4 o 5 que cerraron a principios de año. Poquita anunció que salió en muchos medios una escuela de Vicente López que cierra los 3 niveles. Y muchas escuelas tal vez no salen en los medios que cierran, reducen, ¿no? Tal vez tenían 2 turnos y pasan un turno. Tal vez tenían 4 salas de jardín y ahora tienen 2. Tal vez tenían 2 secciones de primero, la A y la B, y ahora tienen una. El tema es lento pero constante.
6: Impulsado por factores internacionales, el riesgo país volvió a subir y quedó por encima de los 530 puntos.
5: El indicador del JP Morgan alcanzó el valor más alto en los últimos 3 meses.
6: Los papeles locales que operan en Nueva York retrocedieron al igual que los bonos.
4: Pronóstico.
5: Para mañana cielo parcialmente nublado, mínima 7, máxima 12.
6: Temperatura 12 grados 3, cielo despejado.
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0: vayan a verlo. Creo debe estar explotado porque viste que el Café La Humedad no es tampoco tan grande.
1: No es tan grande.
0: Y la gente es como, hay gente que es va todos los sábados al Café La Humedad.
1: Sí, sí, hay gente habitué.
0: Muy habitué. Aparte, viste que la estatua del Cacho, vos te parás ahí, es como si lo tuvieras a Cacho al lado. Es como, te da como, uy.
1: Sí, la energía está del Cacho lugar, acá, todo, sí.
0: Es como fuerte, está buena. Es yo la vez que estuve, creo que fue para verla a Cecilia. Y después, no me acuerdo, antes había ido alguna vez, antes, de cuando recién abrió. Pero la última vez que fui, la fui a ver a Ceci. Así que bueno, no estaría mal. Así que este sábado, 22, Roberto y Walter en Café La Humedad, ¿eh? Me encanta. Me voy a Café La Humedad.
2: Ve y disfruta.
0: Café La Humedad. Bueno, muy bien, vamos. Mensajes.
2: Tengo un mensaje que para mí.
0: Para vos.
1: Ah, mira.
2: Dice Gustavo.
0: ¿De una mujer? Porque
2: no.
0: Vos.
2: Ah. No, no es de una mujer.
0: Menos mal.
2: Gustavo te saluda Dipi.
0: Dipi.
2: De Cuba y Correas.
0: Dipi.
2: Cerca de casa. No es el
0: ¿cómo
2: Dipi.
0: ¿Cómo me gusta la noche? ¿No?
2: Ese
0: no.
2: Otro Dipi.
0: Otro Dipi.
2: Y dice Cobe Ramallo, la Félix Lima, que es la plaza de que está ahí en esa manzana, y manda un abrazo. Ahora, tengo un problema.
0: Tiene un problema.
2: Claro, yo recuerdo bajando por Cuba, como baja la calle, de mano derecha a una persona que tengo la cara. Y yo creo que ese es Dipi. Ahora, tengo miedo de que ese no sea Dipi, porque se me mezcla mucho, tengo muchos recuerdos de mucha gente, porque yo pasaba mucho tiempo en esa plaza. Así que Dipi.
0: No quiero pensar haciendo
2: Si tenés una foto, un recuerdo, una cosita más, mandame así. Claro, rememoro un poco más. Porque, viste que yo soy medio raro con los recuerdos.
0: Sí, sí, no me lo digas.
2: Por
0: no
2: eso.
0: Te acordás lo que tenés que hacer mañana.
2: Así que,
0: menos te vas a acordar.
2: Bueno, Dipi, igual un abrazo,
0: Va.
2: Bueno, buenas noches, Santas Brujas, ¿cómo están? Qué hermosa historia que contaste. Me parece que una vez también la contó Charlie. No creo.
0: ¿En serio?
2: Y mi mejor versión es cuando digo lo que pienso. Y a veces me sale medio sarcástica la forma en decir las cosas. Soy Luciana, de Cáncer, 23 de junio del 77. Muchos besos, gracias, carta en general.
0: Claro, bueno, puede ser que Charlie en algún momento haya contado esto de que le regalaba a la gente canciones. Porque creo que eso sí lo ha dicho. Que le han regalado muchas canciones y él ha versionado letras o cosas. O sea que, bueno, uno de esos fue mi tío. Así que, nada, y Canción para mi Muerte, bueno, mi abuela decía eso. Así que nosotros, toda la familia, nosotros nos crecimos todos mis primos, que el otro día los viste a todos en el cumpleaños, sí, de mi sobrina. Pues somos tantos. Sobrina no tiene ni sangre, ¿entendés? La pobre chica conmigo. Porque somos hijos de primos, porque todos vivíamos ahí en Flores, en la misma manzana. Todos los primos vivían en la misma manzana. Quirno, Rivadavia, Quirno y Ramón Falcón, llegando a Nazca. Entonces, ahí vivían los seis primos. Y bueno, todos los hijos de esos primos hermanos somos primos segundos.
1: Claro.
0: Pero para nosotros nos seguimos diciendo primos. Y los hijos ya son primos nada.
1: Claro. Yo tengo así también,
0: primos,
1: yo tengo así.
0: Viste que somos un montón. Bueno, vamos a sacarle una carta a Luciana de Cáncer, que no pide número. Le vamos a sacar la carta 4, que es el signo de Cáncer. Luciana, me sale algo interesante que tiene que ver como... No dijiste nada de tu mejor versión. Creo que la mejor versión de Luciana...
1: Dijo. Cuando dice lo que piensa, dijo.
0: Ah, cuando dice lo que... A ver, contame eso. A ver,
1: no, me gusta mucho, porque es difícil decir lo que uno piensa. Así que está bueno que conecte con esa parte, ¿no? De la comunicación.
2: Dice que a veces es medio sarcástica.
1: Sí. Bueno, es difícil de leer eso, lo de lo sarcástico y en qué momento le puede salir así. A mí me parece bien ser honesto con uno, ¿no?
0: Si te sale, aunque sea de manera sarcástica, por lo menos te sale lo que sos.
1: Y te sale lo que sos. Después hay que ver y hay que buscar

0: aprendiendo a dejar esas locuras de lado y te estás organizando un lindo viaje, ¿eh? Así que en breve te vas a ir y se te va a pasar toda esa necesidad del sarcasmo. Te va a salir sin sarcasmo. Me gusta. Tenemos otro mensaje.
1: Hola, Jime. Soy Mari, pisciana. Ajá. Mi mejor versión es la de ser mamá.
0: Mirá.
1: Y la que más me gusta es cuando voy a nadar. Te Mirá. Pido la cartita número 7, por favor. Gracias.
0: Cuando voy a nadar, ¿qué opinas de eso? A ver.
2: Y bueno, también es un momento, ¿no? De conexión con uno mismo, con el agua que te calma. Y también de lo que tiene que ver con mover el cuerpo, ¿no? Que es tan importante esto de
0: ¿Vos cuántas veces haces gimnasia? Vos estás divina.
2: No, Jimena, no tanto este año, ¿eh? Porque uno viene, claro, hay que, la mejor versión es todos los días tomar las decisiones que hay que tomar, ¿no?
0: Exacto.
2: Pero igual yo me cuido, no es que me cuido, soy como muy sano, pero sí. Ya tengo como el hábito, ¿entendés, claro. Jime? O sea, y mi cuerpo ya solo rechaza lo...
0: Sí, lo comerte un frito no te va a salir.
2: No, ya no, es que no me dan ganas.
0: Claro.
2: Y
0: también te sale salir a caminar porque ya lo tenés en hábito.
2: Y sí, te sale salir a caminar o me levanto y entreno.
0: Claro.
2: Pero bueno.
0: Hagan todos, chicas, una vida así. Así tienen que hacer. No como yo, que soy de casa.
2: Hay que ir incorporando. Igual yo siempre digo de a poco, Jime, porque cuando uno se pone, de hoy para mañana, bueno, voy y me arranco el gimnasio, vas, pagás el gimnasio, lo pagaste al Pepe porque no fuiste nunca. O sea. De a poco, puedes entrenar en tu casa, 15 minutos, si no estás haciendo nada, entrenás 15 minutos.
0: Claro, yo a veces me subo a la bici y ese rato que capaz estoy contestando mensajes o publicando cosas, me siento en la bici.
2: Me encanta porque ella está haciendo 7 cosas sí, a la vez, sí. Y a la vez haciendo un vivo, ¿no?
0: Maquillándome y haciendo un vivo. Y a la gente le encanta, ¿eh? Es algo, o sea, soy una y termino siendo otra, ¿viste? Y después
2: eso es re lindo, lo del maquillaje, está bueno compartir eso.
0: Sí, porque en realidad, ¿viste? Que yo nada que ver mi cara sin maquillaje y sin el gorro.
2: No, y sin lentes.
0: Y sin lentes.
2: Yo la atravesé bien la playa y no te reconocí.
0: ¿Viste? Está buenísimo.
2: Después dije, ¡ay, Jime!
0: Claro, está buenísimo. Sí, está bueno, es como que sos como la Mujer Maravilla, que se ponía los lentes y después aparecía así los lentes. Bueno, ¿y qué número de carta pide? Me gusta que su mejor
1: pide
0: versión.
1: La carta número 7.
0: Bueno, me gusta que su mejor versión sea ser madre, porque está bueno ser madre, pero muchas estamos cansadas también a veces de ser madres. Entonces, eso, que tu mejor versión sea ser madre, también está bueno, porque la verdad que los pibes te dejan. A mí me gusta también, algo con ser madre, me gusta, te digo sinceramente, me gusta ser más madre de hijos más grandes que de pequeños, porque lo di todo, chicos. Yo tuve hijos a los 20. El otro día le mostraba, así buscando fotos de recuerdos, le mostré una foto, no me acuerdo quién estaba en casa, y saqué una con la cantidad de pibes que invitaba Javier para su cumple o Joaquín para su cumple, y todos, yo le hacía la animación, la torta, todo.
2: Ay, claro, qué
0: tenía
2: lindo.
0: Tenía 27 años.
1: Otra energía.
0: Tardo, ¿entendés? Me acuerdo que un día les hice pastelitos porque era el 25 de mayo, se habían quedado todos a dormir y eran, claro, yo tengo un departamento muy grande, hoy también, pero como que podían tirar colchones, vinieron todos y les hice pastelitos caseros. No, ay. No, yo loca total. No paraba, pizza casera hacía, hoy ni en pedo, es como otra yo.
2: Lo diste todo, bueno, está bien.
0: Lo di todo y Lorenzo tuvo niñeras, o sea, tipo, perdón, pero bueno. Igual me gusta conectar con eso de cuando sos madre desde el lugar de le voy a hacer algo rico a mi hijo, yo soy muy de eso. El otro día se me ocurrió una receta que se las voy a dar, chicas, porque para la que es madre le va a resultar. Pero primero le voy a contestar a ella. Me sale que después de un cierto... como si fuera una especie de enojo o desconcierto laboral o desacierto laboral por una situación, te viene una justicia. O sea que por algún motivo vos vas a volver como a un ruedo laboral más importante y vas a sentirte como muy feliz, como muy justa, muy, muy, como que la vida te da una buena devolución. Así que me gusta. ¿Querés que cuente la receta o tenemos un audio? A ver.
3: Hola, soy Fabián.
0: Hola,
3: nací
0: Fabián.
3: El 13 del 12 del 64.
0: Sí.
3: Mi mejor versión es hoy, que soy ciego, competirme con yo mismo para ir progresando yo.
0: Mira.
3: Me elige la carta número 3 y me dice sobre el futuro que me espera terminando el año.
0: Muy bien, mira, él se siente, bueno, hay que...

0: sumirse, digamos, con en realidad a veces son debilidades que terminan siendo fortalezas, ¿no?
1: Totalmente, ya lo dijo él, ¿no?
0: Él mismo.
1: Me estoy superando a mí mismo, o sea...
0: Está
1: buenísimo, ¿no? Para todo, ¿no? Para poder motivar a otros con lo que está diciendo, con su mensaje.
0: Totalmente, porque mucha gente cuando tiene alguna una dificultad o lo que sea, es como que, ay, no puedo hacer esto, no, y en cambio hay mucha gente que al contrario, cuando tiene una dificultad, ahí siente, bueno, encontré una motivación para.
1: Totalmente.
0: Pasa mucho con algunas personas, gracias a Dios, que no se caen, que al contrario encuentran una motivación. Y bueno, lamentablemente hay otras que no, pero me gustó mucho. Y acá te sale como una entrega de, como que te viene una especie de premio, algún retroactivo de algo, seguramente lo estás esperando, y mucha gente que te quiere, así que me encantó para vos. Nos vamos a una micropausa y
2: volvemos. Vamos a una micropausa y volvemos.
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0: Hola, buenas noches, mi Luquita. Bueno, ¿qué habla Lidia?
1: Lidia. Hola, Lidia.
0: Muy bajoneada.
1: Muy bajoneada, Lidia. ¿Qué pasa, Lidia?
0: De deudas, como todo el mundo.
1: ¿Y qué querés?
0: Ya vino yo alquilo. Vino el abogado del dueño a decirme que si no empiezo a pagar las deudas en diciembre, como tengo que renovar, me va a desalojar. Yo quiero, por favor, si me podés sacar, no sé, la carta que quieras, 5, 6, no sé, algo, para
1: mi
0: ver
1: amor.
0: Cómo me va.
1: Mira,
0: cómo va a seguir este problema, ¿viste?
1: Ok, perfecto. No nos dio su mejor versión.
0: Imagínate, no tengo de dónde sacar, no quiero pedir préstamo.
1: Ajá.
0: Porque es hay que devolver el doble.
1: Okay.
0: Así que yo soy del 31, del 3, del 43.
1: Bien. De Aries.
0: Y bueno, no sé. Espero una respuesta buena.
1: Gracias, espero. Mi amor.
0: Te mando un abrazo grande, siento lo de tu tío.
1: Gracias, gracias.
0: Bueno, siempre pasa algo en todas las familias.
1: Totalmente.
0: Un abrazo grande.
1: Muchas gracias. Bueno, Lidia dejó mensaje al 1144-000-590, como podés hacer vos. Lidia, a mí me salen muy lindas cartas. Yo creo que de alguna manera esto lo vas a poder arreglar. Primero porque siento que sos una persona de cierta edad, que tampoco es que se puedes alojar así porque sí. De hecho, te salió la carta de Aries, esta carta muy, muy número uno, muy mágica, ¿no? Como, hace el consejo, mira, hace el consejo del 9 de oros, que ya lo voy a dar en septiembre y lo voy a dar seguramente en el programa de Bani, que es poner la carta 9 de oros, poner un saumerio, vos decís pago las deudas, de alguna manera las cosas fluyen y suceden y no te pueden venir a no es legal venir a decirte, si no pagás en diciembre te vas, o sea, no, eso es de pendenciero, o sea, entiendo todo, pero también la gente tiene que entender que hay cosas que tienen que ver con lo legal, no puede alguien venir a, o sea, legalmente, si vos no pagaste, bueno, sí, obviamente tendrás tu desalojo, pero no hace falta que vengan a arruinarte desde agosto para que vos te pongas mal hasta diciembre. Vos ya sabés que las cosas van a suceder. O sea que nada, ahí buscá la manera y empezá a creer en vos, buscate tu mejor versión porque de verdad vas a poder,
2: Sí,
1: muy bien.
2: Me gustaría decirle algo a Lidia. Lidia, bueno, mucha fuerza en este momento, ¿no? Porque también es un momento donde todo eso que vos decís justamente genera mucha tristeza, porque le están hablando de algo que está bien, diciembre no falta tanto, pero falta también, ¿no?
1: Totalmente, como si uno fuera una persona que no podría pasarle algo, no sé, o conseguir un laburo y en 2 meses pagar.
2: Pero totalmente, así que Lidia, bueno, mucha fuerza para este momento y pedí ayuda, a veces cuesta pedir ayuda, ¿por qué? Porque da vergüenza, pero pedí ayuda, habla con tus familiares, habla con los vecinos, contá lo que te está pasando y también asesorate, lo que decías vos, Jime, legalmente, a ver qué podés hacer y cómo podés continuar con ese alquiler. Así que, Lidia, mucha fuerza, me alegro que las cartas salieron espectaculares, que nosotras ya sabemos que te va a ir bien, así que habla con la gente y va a estar la ayuda.
1: Me encanta, Vani, gracias por tu mensajito, me encantó. Tenemos otro, a ver.
3: Hola, ¿cómo les va? Buenas noches. Mi nombre es Fernando, soy de Mar del Plata y quería contarte que mi mejor versión es cuando hacía radio.
1: Ajá.
3: En Mar del Plata o en Miramar, una ciudad vecina. Yo soy periodista y locutor.
1: Mirá.
3: Y era como que me sentía bárbaro, me sentía con una... que sentía que era yo.
1: Mira.
3: Y siempre la pasé muy, muy, muy lindo, ¿no? Hoy tengo 60 años, estoy retirado de los medios. Y con respecto a tu historia, sí la creo.
1: Ay, gracias.
3: Y la canción, sí la habré bailado en mi juventud. Hoy tengo 60 años y sí, la he escuchado. La he escuchado y la he bailado, ¿no? En forma lenta, pero
1: claro.
3: Realmente Eso es mi sensación, ¿no? De sentirme bien en la radio. Y si puedo pedir una carta,
1: sí, obvio.
3: Será la número 4. Me gustan los números pares. Así que te felicito por el programa. Lamento lo de tu tío. Y te mando a vos y a tu equipo un gran abrazo. Hasta pronto.
1: Y acá mi prima también, mira, mi prima acá puso otra foto con mi tío y nosotras chiquitas.
2: Ay, mira qué linda.
1: Ahí estamos, no sé si la llegan a ver acá en la cámara. Esa negrita, la negrita soy yo, porque después dicen, ay, Jime, ¿cómo te bronceas? No, si yo soy negra desde que nací, chicos. Me bronceo, la de al lado, las dos más grandes somos mi hermana y yo, que nos llevamos un año, y las dos más chiquitas se llevan 6 años con nosotras y también se llevan 1 año y medio y son mis primas. Así que ahí estamos con mi tío Ariel, divinas, ahí mi prima Juliana también puso. Así que bueno, hoy te saco una carta. ¿Qué carta? ¿Qué número de carta dijo?
4: Dijo la carta número 4.
1: 1, 2, 3, 4. Qué lindo esto que cuenta de que se siente bien en la radio. Digo, me pregunto, está bien, hoy está retirado, pero podría ser algo tipo como ad honorem.
2: Sí, totalmente. Una columna algo, en una radio. Una columna
1: en algún lado, si te gusta, ¿no? Porque yo creo que podrías hacerlo.
2: Y además dijo desde Mar del Plata. Sí. Allá hay mucha radio, ¿no?
1: Hay mucha radio en Mar del Plata. Hay mucha radio. Y también puedes hacerlo por, no sé, me imagino que algo debía hacer. Pero sí, acá hay unas ganas de volver. Acá hay unas ganas de volver en la carta, ¿no? Esas ganas de volver. Entonces, capaz que, no sé, de conducir algún evento o algo donde puedas convocar gente, porque él debe ser una persona que convoca. Me gusta, te va a ir muy bien, ¿eh? Así que me gusta mucho y me gustó mucho tu mensaje. Bueno, tenemos más mensajes, Pedro.
4: Hola, Jime, hermosa, gran equipo. Soy Flor del 1 de septiembre del 78.
1: Sí.
4: Mi mejor versión es el hogar.
1: Mira.
4: Quisiera otra. Una carta de salud, dinero, amor, gracias. Y otra para Lucho, del 13 de febrero del 82.
1: Ok, vamos a sacarle una flor y otra para Lucho. Igual el hogar de Virgo es un hogar muy ordenado, chicos. Qué tremendo el hogar de una virginiana, ¿eh?
4: Tremendo.
1: Tremendo, tremendo.
4: Nada fuera de lugar.
1: Contame si vos sos así. Porque nosotras hemos padecido a nuestra madre, que hoy por eso no estamos con, o sea, sobre todo mi hermana, está muy preocupada porque mi mamá cambió completamente en eso, en esta etapa de su vida, pero mi mamá nos obligaba a limpiar. Nos hacía agarrar el papel de diario y pasarle a los vidrios. Nos obligaba a baldear. Y éramos chicas. Y mi papá decía, no son cenicientas. Y nosotras con los baldes, ¿cuál, viste? Y salíamos a baldear la vereda y limpiábamos los vidrios y ordenábamos. Nos obligaba, nosotras, la diversión nuestra, los fines de semana, para que no saliéramos a la vereda a hacer quilombo, porque bueno, viste, los chicos salen a la vereda a jugar al elástico. Encima nosotros vivíamos enfrente de una plaza, entonces nos cruzábamos a la plaza. Nos ponía todos los libros y nos hacía ordenar todo por orden alfabético. Mamá de Virgo. Tremendo, tremendo.
2: Tremendo.
1: Y ella se siente bien en el hogar. Bueno, por favor, mira, el otro día estuve en un evento con Pablo Novak, y le decía, nosotros somos hijos de padres de Virgo, ¿entendés? Y tenemos una sobreexigencia de personas, lo conozco mucho a Pablo, hicimos radio juntos y demás, una sobreexigencia de persona. Y Adrián Cormillot te puede decir lo mismo, porque es hijo de un papá de Virgo, como que nos sobreexigimos, porque tuvimos esos papás como, tienes que hacer bien todo, y es tremendo. Así que, Flor, por favor, afloja un poco, porque a mí me dice que sí, que vos sos feliz en tu casa, pero como que también vivís como en una burbuja. Ojo la burbuja. Salí de la burbuja también, ¿no? O sea, ¿no? ¿Qué pensás de esas que viven medio en una especie de burbuja?
2: Depende. Depende, porque últimamente también como que quiero romper con todo, ¿no? Puede vivir en una burbuja, decís que
1: como
2: no.
1: Que está bien que viva en la burbuja.
2: Sí,
1: si Vanina te aprueba la burbuja.
2: Sí, si le hace bien, sí.
1: Claro.
2: Siempre es si te hace bien y si no jodes a nadie, ¿no?
1: Está bien. Y Rubén me sale muy defensor, muy de ir a la vida y a luchar y a pelearla por lo que tiene que
4: Lucho.
1: Pelear. Lucho. ¿No era Luciano? No.
4: Lucho,
1: bueno. Re bien le sale a él, ¿eh? Así que bien, Flor y Lucho. Me salió Lucho.
4: Lucho.
2: Perfecto. Está bien, como confianza. Bien,
1: como con confianza. Muy bien, tenemos otro mensaje, a ver.
4: Hola, santas y queridas brujildas.
1: A ver.
4: Soy Nancy de Carlos Tejedor, del 14 de agosto, elijo la carta 7. Uh-huh. Mi mejor versión es siendo docente. Besos a todos por allí. Y manda muchos corazones, muchos...
1: Como Clau.
2: Amo.
1: Te gusta. Sí. Y bueno, viste que la docente tiene esa cosa de no, como de pararse en el grado, y sí.
2: Yo creo que tienen un don las que son docentes. Realmente tienen un don que vinieron para hacer eso, ¿no? Más las que aman su vocación, como tenemos acá, como
1: Claudia.
2: Esa que
1: no todas las que son maestras aman, ¿eh? Yo tengo varias. Bueno, Graciela de mi equipo también fue directora, se jubiló como directora. Padve, que ustedes la han tenido en el verano con las manos, es maestra de grado. Muchas maestras tengo, muchas docentes que se empiezan a estudiar cuando ya se están por jubilar, como para hacer algo en el entretenimiento. Y bueno, en el caso de Graciela, después que se jubiló, bueno, tuvo un montón de nietos ahí justo todos juntos. Entonces, bueno, no pudo enganchar a sumarse al equipo, pero después se sumó. Y hoy Gra no solamente es la uno en consultas, sino que hasta le armé un show y va y lo hace y la gente queda chocha. Las señoras que hacen el té en su casa, mirá, que dicen, voy a hacer mi festejo de cumpleaños cuando yo no puedo ir, le armé un show a Gra, que es uno de mis mayores orgullos, porque... que no quiero decirle edad, pero obviamente imagínate, jubilada, ya hace varios años, o sea, tiene una edad, ¿no? Pero Sagitario, y nada, y ella va, y le digo, Gra, tenés que decir esto, esto, esto, y hacer esto, y mostrar la carta esta, y esto, y ella lo hace todo, y la gente me pone, divina, Gra, quedamos todas encantadas, nos divertimos. Para mí eso es súper gratificante, ¿entendés?
2: ¡Qué lindo!
1: No sabes, es uno de mis... Mi mejor orgullo hoy es que me digan... Como ayer también me llamaron, le habían hecho una nota a mi ahijada Vanessa, que estuvo acá también en el programa, que le hicieron una nota y que la querían contactar para hacerle una nota a ella sola. Y dije, ay, mirá, en medio como que no da notas porque ella tiene los chicos chiquitos. Le dije, Vanessa, anda la puta que lo traiga. Bueno, y va a ir y va a dar la nota. Y entonces, para mí eso es como un orgullo, porque digo, yo las preparo para que hagan y que ellas estén pudiendo, me parece maravilloso.
2: Qué lindo, muy satisfactorio.
1: No sé si es mi mejor versión, pero a mí me da mucho orgullo. Me da mucho orgullo, así que me gusta mucho. Algo corto porque nos tenemos que ir a la pausa, ¿tenés?
4: Sí, si nos vamos a la pausa, yo diría, ¿para qué vamos a leer?
1: Listo, entonces le contesto acá a...
4: Nancy,
1: te sale una carta de amor y te sale una carta de estar reciclando todo un tema de trabajo. Horas para acá, horas para allá, más horas de acá, más horas para allá. En marzo vas a explotar de trabajo, te va a ir muy bien. Terminás este año súper y en marzo mucho mejor. Así que súper bien para vos. Te mando un beso gigante. Nos vamos a la última pausa de la noche, al último informativo. Después tenemos otra pausa.

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1: Los salarios privados registrados siguen rezagados. Subieron 1,9% en junio y no lograron superar la inflación. El aumento salarial otorgado al personal de las universidades nacionales colaboró a que el sector público total avanzara 3,4%. Lácteos Verónica se presentó en concurso de acreedores con deudas por más de 15.900 millones de pesos. La empresa santafesina recurrió esta semana a la justicia tras más de un año de crisis, con plantas paralizadas, salarios impagos y una ola de pedidos de quiebra. Acumula más de 2.900 cheques rechazados por 11.200 millones y registra una deuda bancaria de 4.745 millones. La canasta de servicios se lleva el 15% del salario y el transporte es el principal gasto. El costo aumentó 54% interanual, muy por encima de la inflación estimada, y desde diciembre del 2023 acumula una suba del 944%. El transporte explica casi la mitad de la canasta y fue el servicio que más aumentó durante el último año. Temperatura 12 grados 3, cielo despejado.
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0: acá estamos en Santas Brujas y nos quedamos hasta las 24 y ahora despedimos a Vani porque yo ya me quedo contestando mensajes. Gracias, Vani, por venir.
1: No, gracias, Jime, por invitarme. Me encanta tu público. Lo amo. ¿Gusta? Así que un placer que estén ahí del otro lado y
0: bueno,
1: haber interactuado.
0: Y te vas a venir en otro momento.
1: Me encanta,
0: obvio,
1: sí.
0: Obvio. Re. Bueno, muchísimas gracias por venir.
1: Gracias, gracias, Jime.
0: Gracias.
1: Chau a todos.
0: Gracias, gracias, gracias. Y yo me quedo contestando. ¿Tenemos audio? A ver.
2: Buenas noches, querida brujitas. Te encontré, Jimena, de casualidad. Soy sirviente tuya.
0: Gracias.
2: Soy una mujer grande.
0: Mira.
2: Soy nacida del 6 del 8 de 1940. Me llamo Elida.
0: Elida.
2: Te ruego que te encontré, Jimena. He sido seguidora tuya siempre.
0: Mira.
2: He comprado tu libro hasta que llegó un momento que no pude.
0: Mi amor.
2: Pero quisiera que me tires una carta que me sale de una propiedad. Que okay. Me la tomaron y me la sacaron legalmente, ilegalmente.
0: Ilegalmente, sí.
2: Quisiera saber qué es lo que me puede salir, si la puedo recuperar. Estoy pagando alquiler, soy solita. No tengo hijos, nietos ni nada. Te quiero mucho, Jimena.
0: Gracias, mi amor.
2: Un beso muy fuerte para todo tu marido y tus hijos. Un beso, chao, chao. Soy de Monte Grande.
0: De Monte Grande.
2: Gracias, Jimé.
0: Gracias, mi amor.
2: El número que elijo es el número 6.
0: El número 6. Bueno, ahí justo yo te había sacado la 6 porque me dijiste que sos del 6 del 8. Sí, ahí veo. Hay algo legal que se puede hacer, pero a veces uno dice, ¿cuánto tiempo me va a llevar a hacer esto y cuánto dinero voy a gastar en lo legal? No sé si no me conviene como soltar eso y decir, bueno, vivo tranquila mientras puedo vivir y puedo bancarme nada, que yo veo que vos podés. Entonces digo, ¿para qué te estarías como metiéndote en eso? No entiendo que bueno, a veces uno se siente mal, pero a veces es más plata y más tiempo el que perdés en querer recuperarlo y más mala sangre que el aprender a vivir como estás viviendo en este momento, que se te ve bastante tranqui y bastante equilibrada. No voy a negarte que si haces algo, obviamente que podés hacer algo, pero bueno, nada, estás bien, estás tranquila. Me gusta que estés así. Gracias por encontrarme y gracias por seguirme. Quiero contarte que estamos todas las noches de 22 a 24 cuando no hay fútbol. Si vos a las 22 arranca la programación de las 22 y ves que no digo hola Santas Brujas, es porque ese día no estoy, porque hay un partido de fútbol, como mañana que hay partido de fútbol. Pero ya la semana que viene ya te voy contando a vos y a todos qué días vamos a estar de la semana que viene. Te lo voy a contar ya. Mira, la semana que viene vamos a estar el día lunes, que va a venir la señora Muñeca Moore, que hace rato que no viene. Vamos a hablar de cosas chic. Ella va a hablar también vamos a hablar de la serie de Moria, del vestuario, de cómo se vistieron, si estaban bien y todas esas cosas que le encantan a Muñeca. El martes yo no voy a conducir porque voy a estar muy cansada porque el miércoles viajo. Y va a venir nuestra querida Adriana Zárate, que obvio va a presentar su curso El Tarot de la Vida. Y va a estar Analía Peri, siempre con esos temas de sexo increíbles. Y el día jueves 27 vamos a estar con Marisa Cropanice, que le mandamos un beso que hoy no pudo venir. Así que así viene la semana que viene para Santas Brujas. Ya te lo agendaste, me encanta. ¿Tenemos algún otro mensajito? A verle, para leer, Pedú.
3: Hola chicos, buenas noches. Lindo programa. Mi mejor versión sale trabajando. Soy Elvio del 7 del 2 del 82, pido la carta número 7 y soy camionero.
0: Camionero, no voy en tren, voy en camión. Me encanta. Bueno, camionero, me sale que me gusta. Te diría que necesitas un poquito más de movimiento, un poquito más de ejercicio. Entiendo que viste, el camionero le gusta subirse al camión, se come cualquier cosa, pero cuídate un poquito, bájate un poquito del camión, date unas vueltas al camión, móvete un poco. Eso es lo que me sale, porque estás bien, pero si vas al médico te va a decir, muévase, señor, muévase, porque
3: hay que moverse un poquito. Está mucho tiempo sentado.
0: Sí, bueno, y mira quién te lo dice, yo que trabajo de escritora, de atender gente, también estoy sentada, yo te recontra comprendo, pero bueno, después los médicos te entran y te dicen, como me dijeron a mí, ¿sabes qué? Si no tomás todas estas pastillas para el colesterol, para esto, para lo otro, chau, no la contás. Y bueno, entonces te lo cuento porque no te va a pasar eso porque vos sos mucho más joven y demás. Pero bueno, a cuidarse, ¿sí? Bueno, tenemos otro.
3: Hola, Santas Brujitas, buenas noches. Mi mejor versión es en la cocina. Ajá. Vivo haciendo comidas y repostería. Soy de Escorpio del 23 de octubre del 49. Una carta para mí, por favor. Gracias.
0: ¿A quién te hace acordar, mi amor, Escorpio cocinera?
3: ¿Escorpio cocinera? ¿A mi mamá, decís vos?
0: No sé, amor. ¿Qué número de carta?
3: No dice número de carta.
0: Bueno, vamos a sacarle la carta 8, que es la carta, el número del signo de Escorpio. Y me sale que me encanta lo que haces. Igual me gusta mucho, la pasás muy bien, pero te faltan momentos para vos, porque yo entiendo que la cocina te encanta y es tu trabajo y como que le pones toda la pasión. Pero también tomate un descansito y andate a un viajecito, algo, porque viene algo antes de tu cumple. Así que me encanta. ¿Qué más, Pedú?
3: Hola, Santas Brujas, no doy mi nombre.
0: Bueno, entonces tampoco deje mensaje.
3: Dice, soy de Virgo del 12 de septiembre, me gustaría que me saque una cartita. Soy mi mejor versión cuando no consumo estupefacientes, marihuana sobre todo.
0: Mira, ¿quién es?
3: Y no sé, no deja su nombre.
0: Del 12 de septiembre. Bueno, muy bien que lo digas, ¿eh? Muy bien, está bueno que lo haces. Primero, saber que cuando vos estás lúcido, sos tu mejor versión, porque justamente la lucidez tiene que ver con la luz, ¿no? O sea, por algo uno dice, bueno, que esté lúcido, ¿no? Que esté consciente, que esté lúcido. Así que bien, te lo disculpo que no dejes tu
3: nombre.
0: Tu nombre. Igual dejaste tu fecha, Virgo. Tiene bastante autocontrol, así que podés aprender a hacerlo, pero no esperes a ser Freddie Mercury, que ya cuando se avivó ya tenía todo encima, ¿no? O sea, te lo digo así, suavemente, como para que veas, digamos, a lo que te puede llevar. Porque Virgo tiene esta cosa como la película After Hour. ¿Te acuerdas de la película After Hour?
3: Sí, claro.
0: Mírala, la película After Hour. Es muy, muy Virgo. El tipo labura todo y de repente lo agarran como de un subterráneo, lo llevan a una fiesta loca y al otro día se levanta, está divino, todo formal. Entonces, Virgo tiene esa cosa, ¿no? Entonces, bueno, lo ves mucho en Freddy. Bueno, Freddy es el exponente de Virgo, queriendo que en algún momento lo voy a controlar. Bueno, y después cuando lo querés controlar, que ya lo pudiste controlar, ya te descontroló la salud y ya te ganó la enfermedad, ¿no? Entonces, ojo con eso, ¿sí? Pero te voy a sacar una carta, la número 12, porque sos del 12, a ver qué te salió. Y muy valiente que me dejes este mensaje. Y muy valiente que digas que no te sentís vos cuando fumás marihuana, porque hay mucha gente que considera, no, me encuentro conmigo mismo, que no sé si es... qué sé yo, no sé porque nunca probé ni voy a probar en mi vida, ni me importa. Siento que estás teniendo la fuerza, así que me gusta, de a poco vas a encontrar cada vez mayor fortaleza para poder sacarlo adelante, te felicito. Muy bien, ¿quién más?
3: Hola, buenas noches, Santas Brujas, soy Alberto, fecha de nacimiento 15 de noviembre del 65. Quería consultar sobre qué posibilidad tengo de conseguir trabajo. Uh-huh. Estoy desocupado hace varios meses, gracias, las escucho todas las noches. Ajá. Mi mejor versión es la solidaridad y amante de los animales. Elijo la carta 6.
0: Debe ser que trabaja en algún lugar para con los animales, en alguna zoonosis, así, ¿no? Una cosa así, que le gusta a él hacer eso. Me gusta. Vamos con tu carta número 6. 1, 2, 3, 4, 5 y 6. Bueno, a mí me sale que estás esperando algo como algo legal que te tienen que dar, alguna firma, alguna devolución. Y esto tarda un poco, pero llega, ¿eh? Así que con tranquilidad, a finales de este año lo vas a ir logrando. ¿Qué más, Pedú?
3: Hola, quiero contar lo que me pasó. Me recambió la vida.
0: Okay.
3: Tu programa me dio más fe.
0: Ay.
3: Me dio más coraje a enfrentar las cosas. La verdad, increíble. Me pude comprar cosas que hace mucho quería y mi celu. Y mi celu no para por trabajos. Soy Horacio del 22 de agosto del 83, Oberá, Misiones. Mil gracias, mil.
0: Pero porque me sigue y hace mis consejos.
3: Y deja simplemente ese mensaje. Dice, tu programa me dio más fe y me recambió la vida.
0: A ver, léelo todo de nuevo.
3: Hola, quiero contar lo que me pasó. Me recambió la vida tu programa, me dio más fe. Mira. Me dio coraje para enfrentar cosas, la verdad, increíble. Me pude comprar cosas que hace mucho que quería. Y mi celu no para por trabajos.
0: Mira qué bueno.
3: Así que soy Horacio, del 22 de agosto del 83, de Oberá. Mil gracias.
0: Bueno, cumple el sábado con luna en Sagitario, o sea que te va a ir no bien, sino súper, súper bien. Y como sos del 22, ya tu carta es la carta del imperio, que es la carta que le di a Leo en horóscopo 2026, así que te va a ir recontra súper bien. ¿Qué carta dijo que quiere ahora?
3: La 8.
0: Vamos a sacarle la carta 8.
3: 3, 4, 5, 6, 7, 8.
0: Bueno, necesitas descansar un poco porque estás como a full, pero bien.
3: Y trabajas sin parar.
0: Y trabajas sin parar, me gusta mucho, eso está bueno. También permitite el descanso, ¿no? Porque no, porque hay gente que dice, bueno, ahora estoy en la ola, tengo que seguir. Bueno, pero también descansar un día. Un día, el domingo se hizo. Dios hizo un día para descansar, elegite uno. Viste, los peluqueros, los panaderos paran los lunes. Para un día también, porque eso está bueno y trabajo vas a seguir teniendo, ¿sí? Muy bien, me encanta. ¿Y tenemos un audio?
4: Hola, buenas noches. Soy Beatriz Quesada. 8-7-55. Uh-huh. Me dijo la carta 8.
0: Uh-huh. Y no dijo. No dijo la.
3: Se quedó ahí.
0: No dijo la consigna.
3: Se quedó ahí.
0: Sí, ¿no? Sí, porque no le estoy repitiendo la consigna. La consigna es cuál es tu mejor versión y si me crees la historia. Bueno, igual ya faltan muy poquitos minutos. Ya creo que no tenemos más tiempo para seguir recibiendo mensajes, porque ya tenemos todos. Bueno, la carta número 8 dijo.
3: La carta número 8, Beatriz.
0: Bueno, Beatriz. ¿Dijo la carta número 8 o la carta 6? No, dijo.
3: No, la 8.
0: Bueno, me sale que estás un poco cansada, que de verdad descanses y a veces descansar es necesario, tómate un descanso, porque la verdad es que el año que viene vienen momentos muy positivos. No te diría tampoco que sí o sí tiene que ser el año que viene, ya septiembre, octubre empieza a mejorar. Descansa en agosto, descansa en agosto. ¿Tenemos un audio?
5: Hola, son las brujas. Yo estoy escuchando la radio, mira. Quiero que me conteste en la radio. Mi nombre es Lodia.
0: Gloria.
5: Veintidós del diez al 57.
0: Como el presidente.
5: Elijo el número 5.
0: Bueno.
5: Quiero saber mi familia y mi trabajo. Gracias.
0: Una, dos, tres.
5: Mi mejor versión es la comida.
0: ¿Qué dijo?
3: La comida, dijo.
0: La comida. Mira, le gusta cocinar también, me gusta. Bueno, la carta número 5, como el presidente sacaste. Acá hay algo con el amor, como no poder encontrarte con algo afectivo que querés hace tiempo. Así que te veo como reiniciándote, ¿sí? Y seguramente lo hagas mucho mejor a partir de tu cumpleaños de este año, ¿sí? ¿Digo o no digo lo que me salió para el presidente? ¿Digo o no digo? ¿Digo o no digo? Nos vamos a una pausa y lo digo.
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7: Es la hora 23:46. La temperatura 8 grados 5 décimas.
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0: Bueno, ¿quieren saber lo que salió para el presidente?
9: Sí.
0: Bueno, lo que salió para el presidente, porque llamó un oyente del mismo día del presidente, entonces yo no puedo evitar ver lo que puedo ver también para esa, digamos, lo que le dije a ella, por un lado, pero ¿qué sale para el presidente con esto? Y me sale que si él hoy se saliera a decir, chicos, quiero ser reelecto, sería una carta como tipo, empezá a despedirte. Quiero decir, empezá a despedirte y empezá a pensar qué vas a hacer para que no despedirte, si no te querés despedir. O sea, el tarot es una alerta, esto se puede modificar, se puede cambiar, así que, Javiercito, ponete una pila porque me está saliendo mal, ¿ok?
10: Ni mandate el mago lo arregla.
0: Bueno, vamos con otro mensaje.
11: Buenas noches, santas brujas. Me llamo Alicia y la pregunta que te hago es si mi hija se va a ir a vivir en pareja, quería saber. Uh-huh. Y elijo la carta número 8. Muchas okay. gracias. Las bueno. escucho todas las noches. Me divierte el programa, gracias. Me encanta. Un saludo grande para todos, gracias.
0: Gracias, gracias, gracias, gracias. ¿Qué número de carta dijo?
3: La 8.
0: ¿Cómo están con el 8?
3: ¿Cómo están con el 8?
0: 1, 2, 3, 4, 5, 6, 7, 8. Bueno, no la veo yéndose a vivir ahora con el novio, ¿eh? Para nada. Más a finales del año o principios del año que viene, sí. Fíjate, ¿qué más tenemos?
3: Hola, buenas noches, qué lindo verlos. Una carta para mi pareja, el 28 de febrero del 73, Piscis, y yo, 21 de noviembre del 88, Scorpio. Uh-huh. Besos, la mejor versión que tengo es ayudar a la gente siendo solidaria. Soy Flor.
0: ¡Ay, Flor! ¡Qué bueno! Me gusta. Flor, que es de Piscis y Escorpio, son ellos, sí. La pareja. Me encanta. Flor, me encanta que siempre nos escucha. Y acá hay una construcción, hay mucho trabajo, hay mucho beneficio laboral también, y hay una elección de como que la pareja se ponga juntos a construir algo, ¿eh? Así que me gusta todo esto. Hay mucho, mucho desarrollo de lo profesional. Muy bien para vos, Flor, me gusta mucho. ¿Qué más?
3: Buenas noches, Santas Brujas. Mi nombre es Valentín, soy del 17 de noviembre del 87. Y mi mejor versión es poder ayudar a otras personas. Me siento bien, pero eso, y si puede ser la carta número 10. Saludos desde Oberá, Misiones.
0: 5, 6, 7, 8. No es el mismo que habló antes.
3: No es el mismo.
0: Claro, me sale que.
3: Este Valentín.
0: Valentín, me sale que, como carta, me sale que estás un poquitito cerrado al amor. Entiendo que mucha gente a veces cuando ayuda es porque necesita. Viste que uno. Cuando yo les doy clases a la gente, les enseño tarot y demás, siempre les digo que cuando arrancan con las consultas, las primeras personas que aparecen vienen como con el mismo problema que vos tenés. Entonces, a veces esto de querer ayudar al otro también tiene que ver con ayudarse a sí mismo. Entonces me parece que hay algo que tiene que ver con vos, Valentín, con encontrar el amor. Y esto te va a llevar un tiempo, pero lo vas a poder lograr, ¿eh? Así que en esto que das a los demás, también en algún momento te ayudan a vos para poder encontrar el amor verdadero, ¿eh? Me gusta. Muy bien, muy bien. ¿Qué más tenemos? ¿Tenemos audio?
3: Me gusta. A ver si tenemos audio.
0: A ver.
12: Hola, buenas noches, santas brujas. Bueno. ¿Qué decirles con la emoción que tengo? Te escuché, Jimé. Mil gracias. Gracias por las palabras. La verdad que disfruto muchísimo ese show tan, tan lindo que preparaste. Me emociona. Mi mejor versión fue ser docente. Ahora convertirme en esto que vos hiciste para mí.
0: Gracias.
12: Y bueno, disfrutar de cada cosa, de cada aprendizaje. Sos muy generosa y la verdad que ya estaba emocionada con el tango, ese tango como dos extraños, que era el que cantaba mi papá siempre.
0: Ay, mi amor.
12: Y bueno, ahora esto, sabes que estoy pasando por una situación.
0: Sí.
12: Delicada, ¿no? Y de tener que decir, bueno, tengo que afrontarlo. Así sí. que gracias, gracias, gracias. Te mando un beso gigante a vos, a Pedro, ahí a Vane, a la genia también de Clau Peduto, que sigue.
0: Siguió, mañana nos vemos todas en el cumpleaños de Adriana.
12: Te mando un beso enorme, súper emocionada. Soy la visión del equipo de Jimena La Torre con mayúsculas.
0: Ay, mi amor, bueno, tenés que venir, que hace mucho que no venís. Ya vamos a organizar, pero bueno, Gra está pasando por un tema. Nada, Gra, te quiero, sos un orgullo para mí. Bueno, cada una de ustedes me da mucho orgullo desde el lugar que tienen dentro del equipo. Así que bueno, gracias por estar del otro lado, gracias por escuchar y saludos a vos, saludos a tu mamá, saludos a Manu, a las nenas, a todos. Besos gigantes, gigantes, te quiero un montón.
3: Estoy leyendo un mensaje sí. hablando de los tangos de Gustavo Castro Giovanni,
0: sí.
3: que pone: me acobardó la soledad y el miedo enorme de morir lejos de ti. Qué gran error volverte a ver cómo cambian las cosas los años. Y entre paréntesis, bello y entrañable tango, como dos extraños. Gracias, Jimena La Torre.
0: Ay, mi amor. Bueno, ¿sabes qué? Nos vamos a ir cantando ese tango literal, todo completo, así, ahora y cuando nos vamos, le sacamos una carta también acá al oyente que ama ese tango, me encanta. Re linda carta que te da muchos beneficios para que se te abran muchas puertas a todo nivel. Felicitaciones, la vida, muy bien para vos. ¿Tenemos más mensajes? ¿Tenemos más audios? A ver.
9: Hola, buenas noches, ¿cómo andan? Acá otra vez Iván, de 25 de mayo, viajando tranqui. Soy el 25 del 9 del 77.
0: Ajá.
9: ¿Votaría el número 9? A ver qué me propone el destino. Así que nada, siempre con buena compañía. Muchas gracias por su buena onda. Abrazos.
0: Gracias, che, los camioneros me están saliendo que se tienen que cuidar la salud, porque se ve que están muchas horas arriba del camión, y el año que viene, spoiler, hoy ya lo dije en un programa que fui, se viene un año de orden, de salud, así que a prepararse, a cuidarse, te vamos a volver a sacar otra carta porque me salió eso y me vuelve a salir lo mismo. Permitite más espacios con vos, con más espacios verdes, más vida sana. Entiendo que el camión te demanda y entiendo que se gana muy bien, pero descansa también un poco, ¿sí? Bien lo tuyo. ¿Tenemos más audios o acá ya estamos con los audios? Uno más, a ver.
13: Buenas noches, Santas Brujas. Mi nombre es Gabriela. Y respecto a la consigna, mi mejor versión es cuando cocino. Y mira, me encanta cocinar cosas dulces.
0: ¡Ay!
13: Y bueno, elijo una carta, la número 9. Gracias.
0: Sos como Delicias Patri, que cocina cosas dulces, que las hace tan ricas. Bien, bueno, te va a ir re bien. Mira, si vos te dedicas a así como Delicias Patria, a tu emprendimiento de cocina, de cosas dulces, te va a ir súper, súper bien, ¿eh? Y si no, también en la vida te está yendo muy bien, pero te salió una carta hiper buena. Bueno, no manden más audio porque ya se termina.
3: Tengo acá el último mensaje. Hola, Jimena y Gustavo y todo el equipo. ¿Te cuento, Jime?
0: Sí.
3: Que hoy compré tu libro 2026.
0: ¡Vamos!
3: Pregunto si voy a tener la casa. Soy Teresa, del 13 de marzo del 72. Y me anoté para un trabajo. ¿Voy a tener ese trabajo? Me llamarán. Pregunto, sos lo más, Santa Bruja.
0: Gracias.
3: Mi mejor versión es escuchar cumbia. Soy del 4 de marzo del 72.
0: Y viste que la cumbia, cuando sos... Ay, ya me dio ganas de poner una cumbia.
3: Cumbia. ¿En qué quedamos? ¿Qué ¿Dos quedamos? Extraños o la cumbia?
0: Una cumbia, ¿ahora qué hago?
3: Ay, ay, ay. Y ya escuchamos Dos Extraños, si querés poner cumbia.
0: ¿Y pero cuál? Porque viste que yo soy rara con las cumbias.
3: ¿Y alguna de Gilda?
0: No, bueno, pero viste que a mí me gusta la de los Cadillacs.
3: Pero Cadillacs no canta. Bueno, sí, tienen cumbia.
0: No, y si no alguna de Decadentes, que es tipo cumbia.
3: Tipo cumbia
0: de
3: los
0: Decadentes. De Decadentes, hay unas cumbias de los Decadentes que están buenas. Me gusta... las decisiones que tomaste, así que manténelas, sé firme en esas decisiones y convincente, porque te va a ayudar mucho a abrir puertas. Y estás parada como en una vida nueva. Me gusta lo tuyo, me encantó este programa, chicos. Gracias, Vanina, que vino, que la verdad que divina, hacía rato que quería que venga, chicos. Lamentablemente tengo tres veces por semana programa, o dos, o a veces a veces un poco más, pero bueno, a veces me gustaría traer más columnistas, pero no se puede todo. Le mandamos un beso a Mariela Bercero, que está pasando un momento también complicadito con su perrito, que por eso no está pudiendo venir. La Influ es sí, síganla, que es una genia, y ya la vamos a tener la semana que viene a Muñeca Muri, y ya en breve seguiremos teniendo a todos. No sé lo que nos pone Santiago, nos vamos cantando, gente, y nos vemos directamente el lunes, ¿sí? A ver qué nos puso.

0: al lado tuyo es mejor que tener dinero.
1: Obvio.
0: Bueno, no sé, Peduto.
1: ¿Para qué querés? ¿Para qué sirve el dinero después de todo?
0: Nos vamos juntos, viernes de amor. Me encanta, gracias Santi por esta cumbia. Nos vemos el lunes acá en Santas Brujas, 22 horas. Chau, chau, chau.
1: Chau, chau.

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1: Medianoche.
2: Temperatura 12 grados 3, cielo despejado.
1: Máximo Kirchner salió al cruce de Patricia Bullrich porque dijo que no tomaría un café con él, pero sí con Cristina.
2: Si tenés que sentarte para mejorar la calidad de la gente, lo tenés que tomar y sentarte antes que los gustos personales, dijo el diputado, quien agregó.
3: A mí me gusta el té, yo tomo té, no tomo café. Es complejo saber a qué se refiere con una ideología fracasada, ¿no? Alguien que fracasó con De la Rúa, alguien que fracasó con Macri, y que como ustedes ven, y va pasando cada vez más tiempo estas políticas económicas, fracasan, o sea, fracasan en términos de lo que proponen ellos en campaña, que es mejorar la calidad de vida de la gente. Después por ahí, para sus intereses, digamos, no confesables, les va muy bien. Después, ¿a qué se refiere con una ideología fracasada? No tengo la más mínima idea. Sí sé que los 12 años entre el 2003 y el 2015 fueron mucho menos que los años que siguieron al 2015 a la fecha.
1: Dos sismos se reportaron en Salta, fueron de baja magnitud.
2: El primer movimiento fue de 4 grados y tuvo su epicentro a 90 kilómetros al oeste de San Antonio de los Cobres.
1: Horas más tarde se registró un segundo movimiento telúrico, esta vez de magnitud 3.3 y con una profundidad de apenas 9 kilómetros.
0: Deportes.
2: Rosario Central quedó eliminado de la Copa Libertadores.
1: Cayó por 1-0 ante Corinthians en Brasil, que clasificó a cuartos de final. Y en la próxima instancia enfrentará a Estudiantes.
0: Pronóstico.
2: Cielo parcialmente nublado para hoy, mínima 7, máxima 12 grados.
1: Temperatura 12 grados 3, cielo despejado.
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1: En el nombre de Dios Padre, Dios Hijo y Dios Espíritu Santo. Amén. Hola, ¿qué tal mi gente linda y hermosa, mi adorada familia de Argentina? Reciban el saludo cordial en este importante día, viernes 21 de agosto de este año 2026. Mucha gente comunicándose desde el sur de la República Argentina, la gente de Trelew. Confirmado que estaremos mañana sábado 22 de agosto en la ciudad de Trelew. 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Queridos y apreciados amigos, tengo en compañía aquí al lado una mujer que siempre me apoya y que me siento muy contento cuando puede venir a apoyarnos, y hoy no es la excepción, hoy día viernes. Tefi, bienvenida al programa.
2: Buenas noches a toda nuestra querida y amada audiencia, personas que ya nos están sintonizando, que ya nos están escribiendo desde antes del programa, maestro. Hoy va a ser un programa bendecido, un programa con mucha actitud, así que ya vamos a darle respuesta y contestación a la gente que se está comunicando. Si usted también desea participar, es muy fácil, solamente tiene que mandarnos su nombre completo, fecha de nacimiento y escribir tres números, número de las 22 cartas del 1 al 22, comunicándose al 11-3207-7200, línea directa, marcando desde provincia, 11-3207-7200. 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Vamos a darle respuesta, maestro, a las personas que ya nos han escrito. Se comunicó con nosotros

0: Tráfico, mi querido y apreciado amigo. Veo que es un hombre muy inteligente, económicamente está estable. La segunda carta me habla de problemas y dificultades con su esposa, donde ella le está pidiendo el divorcio, mi querido apreciado amigo. Tienen ustedes dos hijas y usted pues ama la familia, pero ella últimamente se conforma de una forma extraña y quiere saber qué es lo que pasa. La tercera carta me habla de que existe una energía negativa que los quiere separar. Ella ha cambiado mucho con usted. Ese amor que se tenían se convirtió en odio. Usted a veces también siente un rechazo hacia ella. Ella muchas veces lo buscaba para tener intimidad y usted la rechazaba porque no puede. Martín, esto viene ocurriendo hace ya 1 año y 9 meses. Esto no es normal. Veo claramente que hay un daño, hay una energía negativa. Es muy importante que nos visite cuanto antes porque se le va a destruir el hogar, mi querido apreciado amigo. Y esto viene por parte de la familia de ella. Acérquese. Hay cosas que no le puedo decir a través de Radio Continental, pero se las voy a decir al oído en nuestro centro de consultoría y le voy a explicar claramente qué fue lo que hicieron, cómo lo vamos a retirar y va a ver cómo vamos a armonizar su hogar. Vamos nuevamente a que exista esa pasión, ese cariño, ese carisma que había entre ustedes dos, mi querido Martín. No se preocupe por nada, si escuchó este programa es porque Dios quiere un cambio en su vida. El día de su suerte es el día sábado, el planeta Saturno, el color verde, la piedra, la esmeralda y el metal, el acero. El acero es el metal que le canaliza las buenas ondas, las buenas energías. Con responsabilidad, con conocimiento, le damos respuesta y contestación a la gente que nos llama, a la gente que se comunica en este instante, en este momento. 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
1: 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Tienen una única dirección aquí en Capital Federal. Maestro, tenemos muchas personas que se están comunicando. Vamos a escuchar audios, mensajes de WhatsApp que nos están llegando y esto es lo que nos dicen.
2: Buenos días, maestro. Mi nombre es Ernestina Vallejo. La fecha de nacimiento es el 19 de... del 7 del de 1960, me dicen Tina, y los números son el 22, el 16 y el 13.
0: Mi querida y apreciada Ernestina, gracias por comunicarse, gracias por participar del programa, mi querida y apreciada amiga. La primera carta que escoge es el 22. Esta carta me habla acerca de usted, que usted piensa más en la familia que en usted, mi querida y apreciada Ernestina. Veo que es una mujer que se preocupa más por los demás que por su vida propia y por eso anda tan enferma últimamente. La segunda carta me habla de que hay un daño, hay una energía negativa que viene afectando su salud. Las personas que usted ama se alejaron. Sus sobrinos, su hijo, ni se preocupa por usted. Aquí vemos, estimada y apreciada amiga, de que se siente muy sola y a veces usted ora a Dios que se la lleve mejor. No piense eso, hijita de Dios. Vemos claramente que un negocio que tenía lo tuvo que cerrar, una mercería, porque ya no vendía absolutamente nada. Tiene toda esa mercadería guardada allá en una bodega. Mi querida amiga, su suerte viene negativa. Las amigas se le han alejado. Todo mundo se ha alejado de usted. Esto no es normal. Es muy importante de que nos visite. Hay que hacer una limpia, una magnetización y una armonización de sus 7 centros energéticos, señora Ernestina, y va a ver cómo todo vuelve a la normalidad. Y quiero que vuelva a abrir ese negocio. Yo le voy a ayudar. Así era que la querían ver. con ganas de morirse. No le vamos a permitir a esa persona que siga disfrutando con su dolor. 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

0: estaré esperando el día de su suerte. Es el día jueves, el planeta Júpiter, el color amarillo, la piedra, el cuarzo, y el metal, la plata. La plata es el metal que le canaliza las buenas ondas, las buenas energías. 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Usted, mi amigo, tiene problemas, dificultades, se enamora, fracasa, su dinero no rinde, su hogar se está destruyendo, una enfermedad extraña la queja, sus tierras no le producen, sus animales se mueren, tiene problemas familiares, problemas de alcoholismo, drogadicción en la familia, visítenos para poderle ayudar, visítenos para poderle comprobar con hechos y no con palabras. 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
1: Maestro, tenemos mucha gente que está preguntando sobre su gira de sanación y milagros. Recuerden que el maestro el día de ayer finalizó, ¿verdad?
0: Sí, finalizamos el día de ayer allí en Comodoro Rivadavia. Fue muchas las personas que han recibido sanación. Y en el transcurso de los programas que siguen venideros estaremos escuchando los testimonios. Una persona que estaba postrada en una silla de ruedas y me la llevaron y se levantó, que ante los ojos de Dios no me deja mentir, y que si estoy mintiendo se me paralice la lengua. Estaremos escuchando todos sus testimonios, personas muy agradecidas que han encontrado una sanación a través del poder de Dios. Ahora estamos en Capital Federal, así que las personas que quieran venir, recuerde que de donde más me llamen, allí estaremos.
1: Así es, así es. Maestro, vamos a escuchar audios.
2: Hola, maestro, ¿cómo estás? Mi nombre es Leonardo, soy de la provincia de Misiones. Nada, me comunico con usted porque he estado viviendo unas situaciones muy extrañas en mi hogar. Le comento. Resulta que he encontrado objetos muy extraños, los cuales parecen ser de magia negra o macumería, no sé. Necesito que usted, por favor, se comunique conmigo y me diga qué podría hacer, qué solución tendría. Me gustaría salir en su programa. Elegiría el número 5, 10 y 15, si puede ser. Le agradezco mucho, espero su respuesta.
0: Mi querido Leonardo, gracias por comunicarse, gracias por participar. Mi querido apreciado amigo, la primera carta, el 5, me habla acerca de usted. Veo que es un hombre muy inseguro, muy nervioso. Usted se convirtió porque usted no era así. Aquí vemos que últimamente todo le da miedo, todo le causa una sombra y se imagina cosas negativas. Aquí veo claramente de que anda muy alterado. Y esto es porque usted se puso a probar por ahí unos hongos, hijo de Dios, y quedó con cosas en la cabeza. La segunda carta me habla de que el sistema nervioso suyo está alterado. Usted va a tener que ir al médico, al galeno, a la persona capacitada. Y la tercera carta me habla acerca de que estos temores son infundados. Yo no veo ningún daño, no veo ninguna influencia negativa, Leonardo. No veo absolutamente nada. Para mí sería fácil decirle, sí, usted tiene un daño, tiene una brujería, tiene una maldad, visíteme. Pero ¿para qué le voy a mentir? ¿Para qué voy a jugar con su salud mental, hijo de Dios? Si usted tiene que visitar a su médico, ellos le van a hacer un análisis y también va a tener que hacer terapia psicológica, mi querido Leonardo.
1: 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Maestro, tenemos testimonios de personas que lo han visitado, vivencias, alegrías de la gente que nos comparte, han venido con usted y esto es lo que nos comentan.
3: Soy Héctor Bracamonte.
0: Héctor, gracias por venir. Quiero que le cuente a la audiencia, ¿cuánto hace que usted me visitó, hijo?
3: Hace 2 meses.
0: ¿Dos meses?
3: Sí.
0: ¿Qué eran los problemas que tenías? ¿Por qué viniste tan triste, tan desesperado? Cuéntale a la audiencia, ¿cuáles eran esos problemas?
3: Yo estoy en el rubro gráfico y tenía un taller con un socio mío y se había quedado con dinero. Y al quedarse con dinero también me despidió del trabajo y ahí empecé a tener problemas de dinero y tantos también de familia, porque a mi familia le tenía que responder también. No encontraba la solución.
0: Bueno, aquí vemos claramente de que eran muchas cosas. Usted había chocado en su auto, había pedido prestado para pagar el arreglo a sus padres, a su hermano le prestó un dinero para surtir en el negocio que había armado con su socio, no habían papeles de por medio, era todo de palabra. Mejor dicho, todo para atrás, todo mal, y se sentía usted deprimido.
3: Sí, sí.
0: Aquí vemos, mi querido amigo, de que usted vino, en la consulta le dije lo que estaba pasando, le dije que había un daño. Usted no creía mucho, le dije, bueno, vamos a comprobarle con hechos. Usted expulsó el daño en su casa, ¿se acuerdan?
3: Sí, así fue, exactamente así.
0: Después de que salió ese daño, le dije, las cosas van a funcionar, este hombre no se va a quedar con ese dinero, usted me trajo el nombre completo de él, le ayudamos, ¿y qué fue lo que pasó? Comenta a la audiencia, ¿qué cambios encontró después de que me visitó?
3: Bueno, después de 2 meses, por suerte, mi ex socio, por suerte me regresó en mi parte, incluso me dio dinero en efectivo, y con eso me pude activar otra vez en el negocio. Volví a tener un negocio nuevo, me está yendo bien, por suerte, y a su vez, mi familia... La verdad que me está ayudando, ahora mis padres me están ayudando y la verdad que no puedo creer lo que está sucediendo.
0: O sea, sus padres le están dando el apoyo, su familia volvió a creer en usted.
3: Sí, me están apoyando, me están asesorando.
0: Bueno, muy bien. ¿Y le está yendo bien?
3: Sí, por suerte sí, estoy muy contento.
0: Bueno. ¿Usted tuvo que hacer algo en contra de su religión?
3: No, para nada, absolutamente nada.
0: ¿Qué le puede recomendar a todos los oyentes, a la gente que ve que tiene problemas, pero que uno dice, no, ya esto no tiene solución, ya me toqué fondo?
3: No, que los visite ustedes porque sí, saben ayudar. Realmente son una verdadera ayuda.
0: Estas son muestras del amor de Dios obrando en sus hijos que confían en Él, que nos visitan en nuestro centro de consultoría y que gracias a nuestros conocimientos, gracias a nuestras técnicas de 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
1: Maestro, no quiero sonar muy redundante, pero quiero repetir que tienen que dejar su nombre completo, la fecha de nacimiento y elegir las tres cartas. ¿Por qué digo esto? Porque, y usted no me dejará mentir, maestro, que hay muchos, pero muchos mensajes que están incompletos, que no ponen el nombre completo, que no ponen la fecha de nacimiento, y esto no es una adivinación, esto es astrología, esto es numerología. Ya vamos a compartir con nuestra querida audiencia personas que se están comunicando, vamos a darle respuesta a esas mismas. Se comunica Patricia López, fecha de nacimiento 2 de abril de 1973, las cartas que ella elige 4, 10 y 21.
0: Mi querida apreciada Patricia, gracias por confiar en la Unión Universal Esotérica del siglo XXI. Gracias por comunicarse. La primera carta me habla acerca de usted. Veo que es una mujer profesional, veo que es arquitecta, que trabaja para el municipio de la ciudad donde vive. Mi querida apreciada hermana del alma, económicamente está muy estable, pero en el campo de la salud anda de mal en peor. Se ha bajado de peso, se le viene cayendo el cabello, se le parten fácilmente las uñas, una resequedad en la piel, ha ido a dermatólogos, ha ido a un lugar, a otro, buscando siempre profesionalmente soluciones a su problema y no ha podido. Mi querida amiga, esto no es natural, a usted ya se lo dijo una señora que le leyó el tarot y le dijo que buscara ayuda, pero a usted le cuesta trabajo creer, y yo la entiendo, arquitecta. ¿Por qué? Porque usted es una mujer que, por el contrario, al que puede ayudar, lo ayuda. Usted no le haría mal a nadie ni pagando, ni gratis. Y usted piensa que como usted es una mujer buena, todo mundo es como usted. Y no, así como existe el día, existe la noche. Como existe el mal, existe el bien. Y como existe Dios, existe ese otro ser que no me gusta ni nombrarlo. Es muy importante de que usted haga el esfuerzo, viaje hasta Capital Federal. Nosotros le vamos a hacer una sanación, una liberación, vamos a hacer una armonización en su cuerpo, va a expulsar este daño que le dieron a Tomar, y esto fue allí mismo en su trabajo, mi querida apreciada amiga. Si usted desea conocer quién es la persona que hizo esto, le voy a mostrar el rostro de esa mujer, mi querida apreciada hermana del alma. Arquitecta, gracias por comunicarse, gracias por participar. El día de su suerte, tome nota, es el día lunes. El astro, la luna, el color blanco, la piedra, el cuarzo, y el metal, la plata. La plata es el metal que le canaliza las buenas ondas, las buenas energías.
1: 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Recuerden que todos pueden participar, que es muy fácil participar en el programa, que pueden salir, si usted también quiere salir al aire, si quiere que el maestro le dé una respuesta, tiene que dejarnos su fecha de nacimiento, nombre completo, y escoger las tres cartas del 1 al 22. Maestro, vamos a darle la oportunidad a las personas que se están comunicando mediante audios, así que vamos a escuchar.
5: Hola, maestro, yo soy Estela. Mi fecha de nacimiento es 9 de marzo 1955. Deseo participar en las cartas. Elijo estos números 3, 10, 17. Hace un tiempo vivo mal. Las cosas no me salen bien. Gracias, maestro.
0: Mi querida Estela, muchas gracias por confiar en nosotros. Gracias por participar a través de este su programa que hacemos con mucho cariño, con mucho amor. Estela, usted ha escogido las tres cartas, el 3, el 10 y el 17. El 3 me habla acerca de usted, veo que es una mujer que nació en un hogar humilde, pero que gracias a Dios se capacitó. Veo que usted es peluquera, digámoslo así, es una esteticista, ha estudiado muchas cosas, sabe maquillar, sabe cortar cabello, hacer tintes, hacer uñas. Económicamente le iba muy bien porque trabajaba para usted misma, tenía su propio salón de belleza, pero hace 7 meses y medio lo cerró. Está trabajando con una amiga, pero no le está yendo muy bien. Aquí vemos claramente de que su salón lo tiene todo guardado en su casa. Hija de Dios, usted no tendría que haber cerrado. Usted tendría, mi querida apreciada hermana del alma, de haber abierto.
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7: Es la hora 0:32 minutos. La temperatura 8 grados 4 décimas.
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7: Es la hora 0:33 minutos. La temperatura 8 grados 4 décimas.

0: Yo quiero aprovechar y mandar saludo a toda nuestra querida audiencia de Argentina, gente del norte que nos escribe, gente de la llanura pampeana, también de la Mesopotamia, gente de la Patagonia, de Neuquén, hasta gente del fin del mundo, de Ushuaia nos está escribiendo el día de hoy. Así también mandarle saludos a nuestra querida audiencia, también a los países vecinos, gente de Chile nos escribe, gente de Uruguay y gente de Estados Unidos, maestro, mediante la aplicación de radio Continental.
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0: Quiero compartir con ellos testimonios de las personas que estuvieron con usted, testimonio de las personas que lo han visitado, para que así pueda darle fe, pueda la gente que lo escucha pueda tener fe y también pueda acercarse, maestro, que le pueda hablar, que se pueda comunicar con usted a la línea telefónica directa 11-3207-7200. 11-3207-7200 es la línea de la ayuda y solución inmediata. Así que vamos a escuchar esos testimonios.
2: Hola, mi nombre es Gustavo Hernández y bueno, soy mecánico.
1: Muy bien, Gustavo. Yo quiero que le cuente a la audiencia cuánto hace que usted me visitó por primera vez.
2: Y creo que la primera vez que lo visité fue alrededor de un poquito más de 2 meses.
1: Sí. Más o menos 2 meses, sí. Usted venía muy mal, venía muy triste. Cuéntale a la audiencia cuáles eran sus problemas. Quiero que sea usted la persona que relate por qué vino a buscarme, qué problemas había.
2: Y los problemas en realidad siempre fueron económicos, de golpe todo empezó a bajar, el trabajo, tenía amigos que eran empleados, a los cuales tuve que dejar sin trabajo, y hasta cerrar un local, tener problemas con mi familia, y dolencias, salud, problemas, todo ese tipo de cosas.
1: Todo le salía mal, mejor dicho. Bueno, mi querido amigo, yo le hice la consulta, le dije claramente que había un daño, que había una influencia maligna, que le habían tirado porquerías en la puerta de su negocio, que usted me dijo, sí, yo vi plumas, pero yo las barrí. Hicimos el tratamiento, retiramos ese daño, esa influencia maligna, y hoy en día, ¿cómo está su mecánica? Yo quiero que le cuente a la audiencia qué cambios obtuvo en estos 2 meses.
2: Y bueno, el cambio fue para mejor, día a día, las cosas empezaron a mejorar, el trabajo empezó a mejorar, la fuerza que uno tiene todos los días para seguir trabajando mejoró el trato con mi familia y por sobre todo volver a contratar y tener a mis amigos que siempre estuvieron al lado mío en los peores momentos.
1: Ah, ¿ya los contrató nuevamente?
2: Y estamos en eso, sí, estamos tratando de arreglar ese problema, pero sí, en momento pro ya van a estar otra vez trabajando.
1: Bueno, muy bien. ¿Usted tuvo que hacer cosas en contra de Dios, don Gustavo?
2: No, nunca, no, la verdad que no.
1: ¿Qué le puede recomendar a toda la gente que está escuchando este programa, hijo?
2: Y que crean y que la verdad que sí, que por favor sigan y que escuchen todo lo que tienen para decir, porque la verdad me ha ayudado mucho y en realidad valió mucho la pena estar bien hoy después de haberla pasado tan mal.
1: 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Mucha gente se comunica incluso de países lejanos, como en Europa. Nos llaman de Portugal, de Italia, de España. Personas nacidas acá que nos escuchan a través de la aplicación de Radio Continental. De Estados Unidos también nos llama mucha gente. Desde Florida, mucha gente argentina en Florida y en Nueva York. Pueden participar, pueden saber a qué se deben sus problemas, sus dificultades y escucharnos por la aplicación. Si usted tiene algún familiar que ve que está emproblemado, que tiene dificultades, que no puede crecer, que no le está yendo bien, dígale que baje la aplicación, que nos escuche a través de Radio Continental y reciben el consejo, la guía, la orientación.
0: 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Una de las radios más importantes, si no es la más importante de nuestra querida República.
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0: 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Maestro, vamos a darle respuesta y contestación a las personas que nos están escribiendo. Vamos a evacuar la mayor cantidad de respuestas posible. Se comunica con nosotros Carlos de Micheli, fecha de nacimiento 4 de noviembre de 1987. Las cartas que él elige, 3, 14 y 21.
1: Mi querido Carlos, gracias por comunicarse, gracias por participar, por confiar en la Unión Universal Esotérica del siglo XXI. Mi querido apreciado amigo, veo claramente, a través de la primera carta, de que usted ha sido un hombre muy inquieto desde muy niño. Siempre le gustó el comercio y vemos claramente que gracias a eso estudió administración. Hoy en día maneja su propio negocio, usted se dedica a las gelaterías, a las heladerías, mi querido apreciado amigo. Tiene 7, tenía 10, ha cerrado 3 y piensa cerrar 2 más. ¡No la cierre! Aquí vemos claramente que las ventas han disminuido notablemente. a pesar de las promociones, a pesar del marketing digital que ha hecho, todo viene para atrás. Aquí vemos claramente que su mamá también anda enferma, los médicos no le encuentran absolutamente nada, le han hecho análisis, usted la ha acompañado y no encuentra nada. Permítame decirle que todo esto es lo que le viene pasando a usted, a su señora madre, a su hermana que se separó hace menos de 7 meses, es a consecuencia de un daño. Quieren acabar con la familia y esto viene por parte de un vecino de ustedes. Es importante de que nos visite. Yo le voy a explicar claramente lo que vamos a hacer. Vamos a recuperar su suerte, porque su suerte se la dañaron, mi querido apreciado amigo. La salud de su mamá está en peligro, porque van a los especialistas y no le encuentran nada, ni le van a encontrar, porque esto no es natural, no es una enfermedad de Dios. Hijo, esto es un daño. Esto es una influencia negativa. Sus negocios van para abajo. Ya cerró 3, quiere cerrar 2 más. ¡No! Vamos a luchar, vamos a aperturar muchos más. Acérquese a nuestro centro de consultoría, venga con su señora madre, vamos a retirar este daño, esta maldad, esta influencia negativa, y le voy a mostrar el rostro de su vecino, y usted va a entender muchas cosas de las que están pasando. Acérquese, tenemos la capacidad, el conocimiento para sacarlo adelante, y la madre naturaleza nos brinda todas las herramientas necesarias para que su mamá encuentre la salud, y para que usted recupere su suerte, y para que su hermana encuentre la felicidad nuevamente, mi querido amigo. Lo estaremos esperando. Gracias por comunicarse, gracias por participar. Si usted quiere participar, es muy fácil, llámenos, déjeme su nombre completo, apellido, fecha de nacimiento, y escoja 3 cartas del 1 al 22.
0: 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Tenemos muchos mensajes de texto, también tenemos muchos, pero muchos mensajes de audios, de WhatsApp, así que vamos a darle la oportunidad a las personas que se están comunicando, que están grabando sus mensajitos de voz. Vamos a escuchar.
4: Hola, maestro, quería hacerle una consulta. Mi nombre es Germán Ramírez, fecha de nacimiento 6 de febrero de 1966. De profesión plomero, escojo las 3 cartas, 2, 7 y 8. Con respecto a mi consulta, es por unos problemas que tengo con unos clientes que bien que tengo trabajo, pero me está costando cobrarles, o me pagan la mitad o directamente no me pagan. Y lo que estoy notando es que tiro muchos presupuestos y lo mismo, viene todo para atrás. Quería saber a qué se debe a esto, si por causas naturales o algo me están haciendo. Desde ya, muchas gracias, muy amables.
1: Mi querido y apreciado Germán, muchísimas gracias por la confianza, gracias por participar. Las cartas que usted escogió, el 2, el 7 y el 8. Mi querido Germán, veo claramente de que no le ha ido muy bien últimamente, está teniendo problemas en todos los aspectos. La primera carta me habla de discusiones constantes con su esposa. Usted hace más de 2 años y medio que no puede estar íntimamente con ella porque no funciona. Ya fueron los 2 al médico, le hicieron análisis, está bien, pero igualmente le dieron la pastillita de color, tampoco le funciona. En la parte económica, usted tiene su propio negocio, no le está yendo bien, las ventas disminuyeron notablemente, hay varias personas que le deben dinero, no le pagan, está teniendo problemas con su hijo mayor, se volvió un alcohólico completo, usted ya no sabe qué hacer, está desesperado, todo le viene saliendo mal, y esto no es de ahorita, esto viene hace más de 2 años, mi querido amigo, a usted ya le habían dicho, pero a usted le cuesta trabajo creer. Mi querido y apreciado Germán, y yo lo entiendo, porque usted es un hombre bueno. Pero esto no se trata de creer o no creer, Germán, se trata de encontrar ayuda. Usted ya dio el primer paso, comunicarse con nosotros. Ahora yo lo voy a invitar a que se acerque a nuestro centro de consultoría. Nosotros le podemos ayudar. Si puede venir en compañía de su esposa, mucho mejor. Si me pueden traer una fotografía de su hijo, le garantizo, le prometo ante Dios que él va a abandonar el alcoholismo, mi querido apreciado amigo, porque tenemos técnicas de ayuda y control mental donde le podemos ayudar. Usted no se preocupe por nada, vamos a recuperar su suerte. Tráigame la lista en un papel blanco de las personas que le deben y vamos a ayudar a que le paguen, a que vuelva a fluir el dinero en su vida, porque está estancado. Su suerte se la dañaron. Germán, lo estaré esperando. Gracias por comunicarse, gracias por participar y que el Señor le bendiga. El día de su suerte, tome nota, es el día sábado. El planeta Saturno, la piedra, la esmeralda y el metal, el oro. El oro es el metal que le canaliza las buenas ondas, las buenas energías. Con responsabilidad, con conocimiento, le damos respuesta y contestación a la gente que nos llama, a la gente que se comunica a través de este programa. 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
0: 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Si usted apenas está escuchando la radio, acaba apenas de aprender su radio y quiere participar en el programa o no tuvo tiempo de escribir a lo que vamos y desea ahora participar, también puede hacerlo. 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Maestro, vamos a compartir con nuestra querida y amada audiencia, vamos a compartir testimonios, vivencias de las personas que lo han visitado, y esto es lo que nos comparten.
1: Efectivamente, y continuamos con la cantidad de testimonios, personas agradecidas, personas que nos visitan y que han encontrado respuesta y solución. ¿Cómo es su nombre, hijo?
5: Hola, ¿cómo estás? Soy Gustavo Santillán.
1: Gustavo, yo quiero que le cuente a la audiencia, ¿cuánto hace que usted me visitó? ¿Hace cuántos meses visitó nuestro centro de ayuda?
5: Y hará alrededor de unos 2-3 meses.
1: Muy bien. Usted vino muy mal. Yo quiero que le cuente a la audiencia cuáles eran sus problemas, Gustavo.
5: Yo soy mecánico en automotriz, arreglo autos, y en el taller me estaba yendo muy mal, la verdad que muy mal. Lo que sucedía era que perdía mis herramientas, no me salían bien los trabajos, los clientes no venían, la verdad que estaba muy mal.
1: Yo le dije a usted en la consulta que había un daño, le dije a usted, busque en un cuarto puntual, le dije, busque que va a encontrar algo. ¿Qué encontró? Cuéntale a la audiencia.
5: Bueno, en uno de los cuartos, así, revisando cosas, revisando herramientas, porque tampoco encontraba las herramientas, encontré una bolsa llena de yuyo y otras cosas más. Entonces no sabía bien lo que era eso. Entonces,
1: me lo trajo, ¿no?
5: Sí, se lo traje, sí.
1: Lo quemamos. Y gracias a Dios las cosas cambiaron. Yo quiero que sea usted el que le cuente a la audiencia, ¿qué cambios se encontró en estos últimos meses que estuvo atendiéndose después de que le hicimos la limpia, quemamos esa porquería, esa brujería, esa maldad? Cuéntale a la audiencia.
5: Bueno, los cambios fueron muy positivos, porque la verdad que empezaron a llegar los clientes, las cosas se fueron dando de a poco, también empezaron a salir bien los trabajos, por suerte todo marcha bien, a la perfección, así que más que contento.
1: ¿Usted tuvo que hacer cosas en contra de Dios, en contra de su religión?
5: No, para nada, no, por favor.
1: ¿Qué le puede recomendar a toda la audiencia que está en sintonía, mi querido Gustavo?
5: Que los recomiendo, de ahora en más, la verdad que sí, los recomiendo, estoy muy contento. Muchas gracias por la ayuda.
1: No, gracias a usted por habernos escogido. Miles, centenares de personas no se pueden equivocar. 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No olvide preparar el vasito de agua para que hagamos esa poderosa oración fuerte al Espíritu Santo y al poder de Dios que todo lo puede y todo lo sabe. Prepara ese vasito de agua. ¿Vamos con más respuestas? ¿Tenemos?
0: Sí, sí tenemos un montón, maestro. Es increíble la cantidad de personas que está participando. Así que vamos a darle la oportunidad, en este caso, a Pablo Colombo. La fecha de nacimiento del señor Pablo, 10 de octubre de 1973. Las cartas que él elige, 4, 9 y 14.
1: Mi querido Pablo, gracias por comunicarse, gracias por participar. La primera carta me habla acerca de que ya tomó la decisión de viajar para el exterior, mi querido apreciado amigo. Vemos que aquí se le cerraron las puertas. Usted tenía una parrilla muy importante en su ciudad, tuvo que cerrarla porque no aguantó más. Veo que tiene algunos ahorros y en lugar de quererlos gastar acá, se quiere ir para el exterior. Yo primero le diría que no se vaya, pero la segunda carta me habla de que ya usted tomó la decisión y de que hay una hermana suya que vive allí en Miami y que le está proponiendo que coloquen allí un restaurante, mi querido apreciado amigo. Va a ser difícil al principio, pero les va a ir bien. Así que váyase con toda la fe en Dios. Yo no le veo ningún daño, no veo ninguna influencia negativa. Lo de la parrilla se dañó aquí, en la Argentina, lo que usted tenía, mi querido apreciado amigo, porque usted cambió un administrador muy bueno que tenía. Usted se puso a creerle a la que era su novia en ese tiempo, lo despidió y desde ahí se vino para abajo. ¿Por qué? Porque usted no tiene el mismo carisma que tenía ese administrador. Él estaba pendiente, trataba muy bien los empleados, pendiente de las remesas, él hacía todo, pero usted se dejó mal aconsejar por esa mujer. Ahora mire, la abandonó esa mujer, está sin la parrilla y se quedó sin ella. Pero bueno, viaje para los Estados Unidos de Norteamérica, usted tiene su visa vigente, le va a ir bien. Va a tener que tener paciencia porque los primeros 3 meses van a ser duros. Los primeros 3 meses de su negocio, pero después se va a disparar todo, mi querido amigo, y veo claramente abundancia económica en su vida. Gracias por comunicarse, gracias por participar. El día de su suerte, tome nota. El jueves, el planeta Júpiter, el color amarillo, la piedra, el ojo de tigre y el metal, el oro. El oro es el metal que le canaliza las buenas ondas, las buenas energías. Con responsabilidad, con conocimiento, le damos respuesta y contestación a la gente que llama, a la gente que se comunica. 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Estamos llegando al final del programa, Tefi. Muchísimas gracias por tu amable compañía. Gracias por ese apoyo maravilloso, porque realmente sin ti no sería tan especial este programa, mi querida y apreciada amiga.
0: Gracias, maestro. Gracias a toda esa gente linda que se comunicó el día de hoy y la gente que se sigue comunicando. Bendiciones para usted y para todas esas personas que nos están escuchando.
1: Bendiciones para ti, Tefi, también, y para toda tu familia en este maravilloso viernes. Guiados por el planeta Venus, hoy viernes 21 de agosto de este año 2026. 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No olviden preparar el vasito de agua para que hagamos oración fuerte al Espíritu Santo y al poder de Dios que todo lo puede y todo lo sabe. 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Espero que tengan listo, preparado el vasito de agua. Colóquelo al lado de su radio receptor y hoy día viernes, repitan conmigo.
6: Ven, Espíritu Santo, manda tu luz desde el cielo, Padre amoroso del pobre, don en tu don es espléndido, luz que penetra las almas, fuente del mayor consuelo. Ven, dulce huésped del alma, descanso de nuestro esfuerzo, tregua en el duro trabajo, brisa en las horas de fuego, gozo que enjuga las lágrimas y que reconforta en los duelos. Reparte tus 7 dones según la fe de tus siervos, por tu bondad y tu gracia, dale al esfuerzo su mérito, salva al que busca salvarse y danos tu gozo eterno. Amén, Señor Jesús, que así sea. Bebamos los 3 sorbos de agua, uno en el nombre de Dios Padre, otro en el nombre de Dios Hijo, y otro en el nombre del Espíritu Santo. Amén, que así sea. El resto de agua que quede en vuestros vasos, vamos a regarlo en nuestro sitio de trabajo, en nuestro campo, en nuestro hogar, en nuestro negocio, donde quiera que estemos en este momento, pero que tiene que ser en este momento que estamos en la presencia de Dios Padre Todopoderoso. Amén, que así sea. Queridos amigos, no me resta más sino despedirme de todos ustedes, deseándoles que Dios Padre Todopoderoso y Eterno les bendiga y le brinde salud, dinero y mucho, pero mucho amor. Hasta pronto.
7: Así de esta manera, estamos llegando al final de un programa más. Esperamos y confiamos que nuestras orientaciones y consejos hayan servido a todos ustedes para tener un encuentro con la verdad, su propia verdad. Los invitamos a un programa más y esperamos que nuestras palabras hayan quedado en su mente.

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1: Temperatura 9 grados 2, cielo despejado. Revés para Javier Milei en la batalla cultural 2027. 6 de cada 10 argentinos elige otro modelo de país. El relevamiento destaca que la gran mayoría de los consultados prioriza la recuperación de ingresos, la soberanía nacional y la protección de la industria por sobre la apertura económica. Son datos de la consultora CEOP Latam, que elaboró un informe. Los endeudados marcharon al Ministerio de Economía y entregaron un petitorio. La CGT participó de la movilización. El cosecretario general Cristian Jerónimo exigió soluciones al gobierno y aclaró que todavía no hay fecha para la marcha federal.
2: Y queremos la misma velocidad que aplica el gobierno para generarle beneficios fiscales a lo más poderoso. Queremos que tenga la misma velocidad para conseguir una resolución a este problema de endeudamiento que tienen las familias argentinas. ¿Hay un paro
3: general a corto plazo?
2: Es algo que no se descarta nunca, pero se construirá en el tiempo con el grado de consenso y de acuerdo necesario para que sea contundente.
4: ¿La marcha federal tiene fecha, la marcha federal?
2: No, la verdad que todavía no tiene una fecha concreta. Después nos sentaremos en la mesa de organización con los compañeros de la CTA, que también están aquí presentes, y de la UTEP, y decidiremos cuál es la fecha a llevar a medida la marcha federal.
1: Durante un encuentro en el Chaco, el gobernador bonaerense Axel Kicillof pidió dar una muestra de federalismo para ganarle a Milei.
5: La pelota la tenemos nosotros, es cuestión de organizar, es cuestión de buscar a todos, y le digo a toda la dirigencia en cada una de las provincias, tenemos que dar una muestra de federalismo para terminar con este experimento de la ultraderecha. La clave es construir desde abajo para arriba. Nos dicen que con un par de magnates tecnológicos le ganan a cualquiera. Le vamos a contestar, no hay nada más poderoso y potente que la militancia peronista. No nos van a ganar ni con computadoras ni con algoritmos. Para eso estamos, para una patria libre y soberana.
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1: Para esta jornada, cielo parcialmente nublado, mínima 7, máxima 12. Temperatura 9 grados 2, cielo despejado.
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Seguimos aquí en Radio Continental. Estamos escuchando una versión, podríamos decir que inédita. Inédita porque se dio una sola oportunidad en el Estadio Obras allá por julio del año 2000, aquí en la ciudad de Buenos Aires. Se presentaban nada más y nada menos que Café Tacuba y Gustavo Cerati en la misma noche. Y Café Tacuba invitó a participar, antes de que suba al escenario con su banda solista de aquel momento, Gustavo Cerati, a hacer esta versión media extraña, rara y con otro clima de juego de seducción. Y estamos escuchando a Rubén Albarrán y también a Gustavo Cerati porque hace unos días nos enteramos que la prestigiosa revista Billboard publicó un listado de los 50 mejores cantantes del rock de todos los tiempos, ¿eh? Está Zac de la Rocha, está David Grohl de Foo Fighters, bueno, Paul McCartney, Iggy Pop, Lou Reed, Tom York, nada más y nada menos que Janis Joplin y Jim Morrison, Robert Smith de The Cure, como dejarlo afuera, Bono de U2, Freddie Mercury, Mick Jagger y muchos, muchos músicos más. Pero hay dos latinos. Uno es Rubén Albarrán, de Café Tacuba. Y el otro, nada más y nada menos que Gustavo Cerati. A ver.

0: Mario, versión séptimo día, la obra que hicieron junto al Circo Soleil allá un tiempito atrás. Bueno, Gustavo Cerati, una nueva remezcla cantando casi a capela de música ligera en el comienzo del tema. Y hoy 4 de septiembre se cumple un nuevo aniversario del fallecimiento de Gustavo Adrián Cerati, ¿no? Nuestro querido líder de Soda Stereo. Fue el 4 de septiembre del 2014 cuando la música de Cerati pasó a la inmortalidad después de haber estado en coma desde el año 2010. Es por eso que hoy celebramos aquí en Ya Fue, en Radio Continental, la música de Gustavo Cerati. Lo vamos a hacer con Isabela Raigosa, que es periodista y editora de la prestigiosa revista Billboard en Estados Unidos, y que formó parte de la selección que publicó la revista, y ella fue la que escribió parte y formó también y habló de la inclusión de Gustavo Cerati en esta lista de los 50 mejores cantantes de la historia del rock and roll. Y la vamos a saludar. ¿Qué tal, Isabela? Gastón Ibáñez te saluda. ¿Cómo estás?
1: Hola, Gastón, muy bien. Aquí estoy contenta para hablar del legado de Cerati y gracias por invitarme al programa.
0: No, bueno, primero felicitaciones por la selección de grandes cantantes que hicieron. Pero ¿cómo tuviste que consensuar para que aparezca Gustavo Cerati en ese listado?
1: Bueno, pues ya sabemos el legado que tuvo Cerati. Obvio, pues yo siempre tratando de tener la representación latina, la influencia que ha tenido, el legado que ha tenido, cómo ha impactado a todo el continente americano. Y bueno, pues tuvo como muchos que el criterio fue muy extenso para definir la selección final. Y como mencionas, al final quedamos con Rubén Albarrán de Café Tacuba y Gustavo Cerati. Entonces, pues me agradece mucho de que el grupo de editores son muy abiertos para saber también del impacto que han tenido, aunque ellos siempre pues escribiendo sobre grupos más americanos, pero lo bueno de que tenemos representación del español.

0: y claro, amigos, que es importante, ¿no?
1: Isabela, ¿y cómo es tu relación con la música de Soda Stereo y de Gustavo Cerati?
0: Bueno, mira, yo soy mexicana, sí, y yo de hecho la primera vez me acuerdo que me enteré de Soda Stereo y Gustavo Cerati, yo creo que tal vez tenía unos 11 o 12 años cuando escuché el Unplug de MTV con ellos.
1: Claro.
0: Yo estaba también en un momento, bueno, era muy pequeña, ¿verdad? Pero pues tuvo un impacto muy grande porque ya después también cuando me fui a la universidad, ya en el colegio para estudiar en la Universidad de California en Berkeley,
1: sí,
0: un grupo de amigos que tuve allá, mexicanos, que también nos reunimos todos por el amor que teníamos hacia Soda Stereo, pero el rock en español en general, hacíamos nuestras carne asadas, nuestra versión del asado,
1: sí,
0: y nos poníamos a mirar los videos, la verdad, el impacto que yo cuando lo miraba en conciertos que él tenía cuando tocaba en estadios, yo miraba, wow, qué personaje tan majestuoso, la verdad.
1: Sí, ¿no? Y ese magnetismo que tenía con el público, ¿no? Ya sea a través de los discos, pero sobre todo en el vivo, ¿no? Que donde tenía una fuerza increíble.
0: Exactamente, ajá.
1: Tuvo
0: otro momento Cerati, que de hecho cuando yo me mudé para Nueva York, pues yo creo que en el 2008 que visitó a Gustavo Cerati el LAMC, y también ese fue como que uno de los momentos más increíbles que he tenido, ¿verdad? La oportunidad, no lo pude conocer, pero estuvo en la presencia de una conferencia que teníamos que es sobre música Latin Alternative, así le llamamos, sí, Latin Alternative Music, y él estuvo en Nueva York en ese momento y también pues fue como que me impactó, ¿verdad? Y yo por muchos años también estuve escribiendo sobre, pues bueno, digo, como que los aniversarios de los álbumes en ciertas revistas y lo bueno que pude pues darle mi granito de poner mi granito de arena en Billboard.
1: Isabela, estamos conversando con Isabela Raigosa, que es periodista y editora de la revista Billboard en Estados Unidos. Ya está en Nueva York hasta ahora, por eso estamos conversando y grabando esta entrevista, para poder disfrutar y celebrar nosotros aquí en Buenos Aires, como lo hacemos en forma permanente, pero bueno, es un día especial también porque se cumple un aniversario del fallecimiento de Gustavo Cerati, queremos celebrarlo con su música aquí compartiendo con Isabela. Él ha tenido una relación también con los Estados Unidos muy fuerte, porque viajaba muy seguido a comprar instrumentos, pero también grabaron ahí un disco con Carlos Alomar, nada más y nada menos, ¿no? Que con el guitarrista David Bowie hicieron Doble Vida, que también es un disco que ha influenciado mucho.
0: Sí, totalmente. Lo que siempre me ha impresionado mucho de Gustavo Cerati fue de que las inspiraciones que siempre tuvo él, y obvio pues siempre dijo que David Bowie, Pink Floyd, Led Zeppelin, los Beatles fueron como que uno de los primeros así que recibió inspiración, pero igual él mismo también tener un impacto similar, ¿verdad? Porque claro, cuando uno a veces piensa como en personajes como Bowie o los Beatles, pues obvio que ya son universales, pero para mí Cerati y Soda Stereo tienen el mismo sentido de universal con la música, cómo trascendieron, cómo fue innovador, cómo trascendió muchos géneros y la manera también de tocar la guitarra. Entonces, para mí el lenguaje nunca fue una barrera, ¿verdad?
1: Claro.
0: Y eso es lo que fue el trabajo que también estoy pues yo haciendo, ¿verdad? Ahora ya estamos viendo más música en español que ha trascendido, pero pues mucho se ha hecho muchos años más antes que la música en español sigue trascendiendo.
1: Y hay un detalle que distinguís vos en esta reseña que haces de los 50 artistas más, las mejores voces, podemos decir, de la historia del rock and roll, y hablando de Gustavo Cerati, el detallecito, pequeño gran detalle, es que lo reconoces también como un gran guitarrista, que no muchas veces se hace eso. Para nosotros siempre fue un gran guitarrista, más allá de tener una buena voz y un mágico compositor, ¿no? Pero como guitarrista, como instrumentista, como intérprete, realmente increíble también lo que hacía.
0: Totalmente, de hecho, pues no se compara para mí, ¿verdad? Como de uno de los, porque es muy difícil, obvio, si eres un frontman, poder cantar, tocar la guitarra y en la capacidad que lo hacía, ¿verdad? Con los solos que hacía, las melodías, la habilidad para crear melodías pegajosas y las armonías sofisticadas. Eso, por eso, como te menciono, la primera vez que yo me enteré de ellos fue con el video que hicieron con MTV, y ahí mismo, ¿verdad? Se ve en crudo la manera que él toca la guitarra, obvio, en la ciudad de la furia, cómo hizo esa remezcla diferente para este concierto en vivo, y cada cuerda, cada tono, cada atizaje hacia la guitarra, ¿no? Es como que te llega al corazón, claro. Es obvio.
1: Ha tenido una relación con grandes artistas latinos también, ¿no? Gustavo Cerati, sobre todo con Shakira, con quien ella lo invitó a cantar en Alemania, después compartieron aquí en Buenos Aires un concierto, él trabajó en algunos discos con ella también, y ella fan de Gustavo Cerati y de Soda Stereo, Shakira, ¿no?
0: Totalmente. Bueno, la colaboración más grande que tal vez hicieron fue la canción de Shakira, del nombre, ¿no? De Fijación Oral, volumen 1 del 2005, y él participó como coautor de la canción, pero también tocó la guitarra y proporcionó arreglos musicales para la pista.
1: Claro.
0: Y bueno, ha sido como una de las canciones también como más destacadas del álbum, de ese álbum en particular, y ella sí ha dicho que no hay nadie como él y no lo habrá en entrevistas.
1: Realmente lindo. Y ella siempre le ha agradecido la influencia musical, ¿no? Y el amor hacia la música también, que le inculcó, primero como fan, ella como adolescente, como te pasó a vos, como nos pasó a todos, de reconocerlo y de después reconocer eso, ¿no? Que fue contando también como formó parte de la banda sonora de nuestras vidas en un punto, ¿no?
0: Eso sí, ¿eh? Y ahora, bueno, se me hace muy, muy bonito eso, ¿no? Porque pues ahora ya vemos Shakira está recibiendo como otro máximo, ¿no? En su carrera, obvio, con la sesión de Bizarrap, que tuvo un montón de éxito, alcanzó varias listas de Billboard, pero ella sí en entrevistas ha dicho de que desde muy joven ella admiraba el gran talento de Cerati y que él la inspiró a ella para seguir una carrera como cantante.
1: Isabela, estamos conversando con Isabela Raigosa, que es periodista y editora de la revista Billboard. Nos estamos comunicando a Estados Unidos para hablar un poquito sobre esta relación de Gustavo Cerati y la música. Llamó la atención que esto en estos 10 conciertos que hizo Coldplay aquí en Argentina, nada más y nada menos, interpretara un tema de Soda Stereo.
0: Sí, de hecho, bueno, desafortunadamente no estuve en ese concierto, pero he visto videos en YouTube circulando y creo que fue que hace 5 años que Coldplay tocó varias canciones de Soda Stereo. Y sabes, la razón que se me hizo muy impactante eso es de que como que fue un hermoso intercambio cultural de música, porque como un gesto de admiración y respeto, pero como ya sabemos, el rock en español obtuvo muchísimas influencias de la música de Inglaterra, sí. Entonces fue muy lindo ver a artistas grandes como Coldplay haciendo lo mismo, ¿verdad? De que también esa misma influencia ha alcanzado en ambos lados.
1: Y fue muy emotivo también porque en uno de los conciertos invitó a Charlie Alberti y a Zeta, el resto del trío, ¿no? De Soda Stereo para interpretar 2 canciones y fue muy bien recibido por el público. Mira, yo recuerdo hace un tiempo atrás cuando vino U2 y en la música, antes de que suba a tocar la banda, pusieron de música ligera y lo cantaron 45.000 personas que ven el estadio. Y a partir de ahí, todas las noches antes de que suba U2, ponían la canción y la gente quedaba como saltando y coreando el tema, ¿no? Realmente increíble que hasta Bono también tuvo algunas palabras para Gustavo Cerati.
0: Sí, no, pues como te digo, la influencia de Cerati se ha extendido desde lo más largo y lejos, ¿verdad? Y pues va a seguir por generaciones, obvio, y es muy lindo cuando vemos artistas de otros rincones del planeta, ¿verdad? Como que honrando eso y sabiendo también y sabiendo quiénes fueron los principales músicos y la gente que estuvo detrás, ¿no? De crear muchos de esos éxitos.
1: Isabela, muchísimas gracias por conversar con nosotros, por hablar un poquito sobre la vida y la historia de Gustavo Cerati, y gracias por por resaltar también su figura musical en la revista Billboard, que realmente es un prestigio increíble que tiene la música argentina y sobre todo la música de Gustavo Cerati. Muchas gracias y estamos en contacto para lo que necesites.
0: Un honor, muchísimas gracias por tenerme, que tengas un lindo día.
1: Igualmente gracias. Para vos, un beso, chau. Gustavo Cerati, entre los 50 mejores cantantes del rock de todos los tiempos. Una publicación que hizo la revista Billboard en Estados Unidos. Nada más y nada menos. Conversábamos con Isabela Raigosa, periodista que formó parte de esta selección y que ella fue la que escribió la reseña de lo que publicaron, nada más y nada menos que en la revista Billboard, sobre Gustavo Cerati. Prófugos, de la gira Me Verás Volver del año 2007, aquí en Ya Fue, en Radio Continental.

Cerati, Charlie Alberti, Zeta Bosio. La gira Me Verás Volver. La canción Prófugos se editó originalmente en 1986 en el álbum Signos. Paul McCartney, Iggy Pop, Tom York, Robert Smith, Jim Morrison, Janis Joplin, Bono, Freddie Mercury y Mick Jagger también forman parte de este listado de 50 cantantes del rock, los mejores 50 cantantes de la historia del rock. ¿Alguno de los 6 conciertos que hicieron en la gira Me Verás Volver o estuviste solo en la despedida allá por 1997? Y el otro músico latino que forma parte de los 50 mejores cantantes del rock de todos los tiempos es Rubén Albarrán, que formó parte del Gracias Totales Tour con una versión de Lo que sangra la cúpula. Charlie Alberti en batería, Richard Coleman en guitarra, Rolly Ureta en guitarra, Zeta Bosio en bajo y Simón Bosio también en guitarra.

0: estamos escuchando a Tony T.C. Coleman de fondo, porque bueno, el baterista histórico de B.B. King, que también era muy amigo de Papo, está en Argentina. Acaba de realizar una serie de conciertos y bueno, se va a estar presentando en vivo el próximo 29 de agosto en Bernal. Sí, va a estar tocando la Asociación Cultural Mariano Moreno, 25 de mayo 110. Se va a proyectar también la película Algo ha cambiado, un gran documental que cuenta la vida de Papo por Estados Unidos, con referentes realmente increíbles que forman parte de ese documental, donde también forma parte Tony Coleman, pero también hay otros grandes amigos de Papo que hizo allá en Estados Unidos, nada más y nada menos que el carpo desandando las rutas estadounidenses. Las entradas están a la venta en bunker777entradas.com para este show, que quizás, bueno, el show en Capital ya fue hace unos días atrás, pero es la última oportunidad que hay, la posibilidad de que tienen los amantes de la música de Papo y del blues y de B.B. King de acercarse para ver a Tony Coleman en vivo. Porque bueno, estaba en Rosario, después se va a Montevideo, va a estar por Chile, va a viajar a Uruguay también para grabar un disco en vivo. El 22 de agosto, es decir, este sábado, en el Malva se va a estar presentando un documental también muy interesante, Tony Coleman, La Promesa. Lo dirigió José Campuzano, este documental, que bueno, va a contar con la presencia de Tony Coleman. Es un hecho trascendental para la música que Tony Coleman esté aquí en Argentina. Tuvimos la oportunidad de conversar con Tony Coleman y entre otras cosas nos dijo esto. ¿Qué tipo de shows encuentran los fans argentinos de Tony Coleman?
1: They see happy soul.
2: Se encuentran mucha felicidad cuando ven sus shows y él es como un canal para que el público pueda tener esa felicidad.
1: Elevate people to the level of happiness.
0: Tony Coleman viene de realizar algunos shows en nuestro país, y quedan varios en diferentes lugares, como les decía, en Bernal, va a viajar a Uruguay, va a estar en Chile. Le preguntamos también cómo se siente tocando junto a Los Agrofónicos, que es esta banda que forman Víctor Sandas, que está en bajo, en contrabajo y dirección, Dizzy Speche en guitarra, Peguen Innocenti en teclados y Ale Jaques en armónica.
1: I explain the feelings.
2: No, dice que fue una relación muy orgánico, que se ensamblaron muy bien y que no se quejaron.
3: Y nada, como que fue una relación muy orgánica que tuvieron con la banda, entonces que fue muy bueno trabajar con ellos.
1: And then they play and it's good, I like it.
0: ¿Qué tipo de canciones interpretan en vivo?
1: I perform my music. I don't like to put my music in a category, in a box.
2: Dice que la música de él es una música muy personalizada, que él no hace algo a través de proyecciones, no se encaja en un cuadrado, que hace lo que él siente para el público.
1: That I'm sharing with my music to the people.

más allá de hablar de sus presentaciones que ha hecho aquí en Argentina y estos viajes que está por hacer a Chile y Uruguay, el disco en vivo y la presentación del próximo 29 en la ciudad de Bernal, aquí en la provincia de Buenos Aires, que va a estar tocando en la Asociación Cultural Mariano Moreno, aquí en la provincia de Buenos Aires. Obviamente no podíamos obviar el recuerdo de Papo y la noche y lo que sucedió esa noche del 10 de agosto de 1993 cuando Papo subió al escenario de Madison Square Garden nada más y nada menos que invitado por el rey del blues, por B.B. King. Una noche histórica para el blues argentino, una noche histórica también para la música argentina. Por eso queremos recordar lo que sucedió aquella noche del 10 de agosto de 1993 cuando B.B. King lo invita a Papo a tocar y a formar parte de aquel festival que se realizó nada más y nada menos que en el Madison Square Garden. Quizás el sonido no es el mejor, pero vale como muestra el afecto con que B.B. King presenta a Papo nada más y nada menos como el mejor guitarrista de Sudamérica.

0: después de haber escuchado este testimonio histórico que forma parte de la vida musical de Papo y de nuestra también, ¿no? Como público, y lo contentos que nos pusimos todos cuando nos enteramos que B.B. King había invitado a Papo a tocar nada más y nada menos que en el Madison Square Garden, y un testigo privilegiado fue Tony Coleman, nada más y nada menos, nuestro invitado estrella de esta noche, a quien ya fue en Radio Continental, porque le preguntamos en esta entrevista exclusiva que tuvimos con el baterista histórico de B.B. King y amigo de Papo, ¿cómo vio él la presentación del Carpo sentado en la batería, ¿eh? Y nos contó lo que sucedió y cómo sintió él lo que vivió en aquel 10 de agosto
1: de 1993.
2: Él dice que yo desde mi área como baterista siempre me siento muy cómodo, y que esa noche fue muy especial porque fue básicamente cuando, bueno, nosotros lo aceptamos dentro de nuestro círculo con otros músicos de afuera, y Viking básicamente y delatándolo, diciendo este es un excelente músico. Y bueno, Papo estaba muy nervioso esa noche y muy muy humilde, y bueno, él, viste, lo agasajaba diciéndole tranquilo Papo, que no estés nervioso y sé tú mismo.
1: Y come on, play, be Papo, you good.
3: Do we have any blues lovers in the house? I said, do we have any blues lovers in the house? We'd like to do a song right now by Mr. B.B. King. Something Papo, we do in New York City. Papo come, we hang out. Papo is in the blues mafia with me. Here we go.

0: El año pasado Tony Coleman también visitó Buenos Aires y realizó un par de conciertos. En uno de esos shows subió Celeste Carballo, nada más y nada menos, para tocar su versión de Desconfío. En aquel momento, recuerdo, hablamos con Celeste y nos contó cómo vivió aquel momento histórico musical que vivió junto a Tony Coleman y músicos amigos en Vivo Club.
1: Fue una sorpresa. Yo sabía que él venía por el documental que hicieron del Carpo en Estados Unidos. Algo ha cambiado, sabía que él estaba viniendo, pero me sorprendió porque tocó con Víctor Sanders, que es bajista, que toca conmigo hace como 2 años que tocamos juntos, con Víctor Sanders, y me llama Víctor y me dice, vení al show, qué sé yo, le digo, pero ¿qué? ¿A qué? Voy a cantar Desconfío, digo, obviamente. Me dice, sí, vení, me vuelvo loco, vení. Okay. Querían que fuera, pero no se animaban a decirme que cantara o algo, ¿no? Digo, pero decímelo.
0: Qué lindo, ¿no? Poder reencontrarse con amigos también.
1: Claro, buenísimo. A mí me encantan esas ocasiones porque me encuentro con músicos de toda la vida, ¿viste? De toda la vida. Que tocamos juntos, que nos encontramos o que tocamos una vez, como con Dizzy Speche, que es violero, que armó esa banda con Víctor Sanders para Tony Coleman. Con Dizzy tocamos en la banda con Fito hace un montón, no me acuerdo en qué teatro ya directamente. No me acuerdo en cuál teatro tocamos un par de temas y nos quedamos con ganas de volver a tocar juntos. Y así. Y es, bueno, estuvo buenísimo eso, la pasamos re bien. Aparte a Tony Coleman, yo lo conocía de la vez que vino al Gran Rex con B.B. King, que había tocado el Carpo también, y el Negro García López había tocado antes y me había invitado a mí como violera de su banda. Hace mucho que los músicos me invitan como guitarrista.
0: Claro.
1: Entonces, bueno, fui a tocar y en esa época llevé mi cámara de fotos. Todavía no se usaban los celulares.
0: Sí.
1: Los 90 fue esto. Entonces estaba Tony Coleman por ahí, yo re fanática del batero, y me lo agarré para sacarle fotos con el equipo, con la batería, en el teatro, en los camarines, de todos lados. Entonces, como que ya teníamos un registro anterior, ¿viste? Pero bueno, lo de Bebop estuvo buenísimo, aparte estuvimos cenando todos juntos, charlando, la prueba de sonido fue espectacular. Él quería que yo me quedara todo el show como violera también.
0: Qué bueno.
1: Yo decía, no, hay un violero acá. Ya tenés un guitarrista.
0: Pero bueno, tiene que ver con tu pasión, ¿no? Por el blues, tu pasión por la música, pero sobre todo por el blues, porque desde tu primer disco solista, desde antes ya venías vos tocando este género que te lleva a esta sorpresa, a estas lindas sorpresas, ¿no? De poder compartir con Tony Coleman, también de haber compartido escenario con tantos músicos, pero también tus propias canciones, ¿no? Que tienen mucho de blues.
1: Sí, bueno, Desconfío es un tema del Carpo,
0: sí.
1: Que yo cantaba ya desde antes, que nadie me conociera jamás, y por eso entró en mi primer disco, y armó huella de versión con banda, porque Desconfío el Carpo lo había grabado con el piano, tocando un piano, cantando muy despacio, y cuando... Yo me enamoré de esa canción, la empecé a tocar con la guitarra, después cuando empecé a tocar y a armar bandas y todo, bueno, armé la versión con banda eléctrica, que no existía ese de Desconfío, y lo llamé al Carpo para grabar, así que bueno, claro, ya lo tenía, pero en realidad mi pasión es con la guitarra, es tocar la viola, y entonces por eso todos me quieren de violera, ¿entendés?
0: Y tu pasión por el blues y por la guitarra viene también por B.B. King, porque vos hace un par de años atrás hiciste Lucille, ¿no? Con el poco tiempo que falleció B.B. King y refleja un poco, ¿no? Tu pasión también por esa guitarra, por ese músico también, pero creo que hablas en nombre de muchos también, de muchos guitarristas.
1: Sí. Y bueno, ese mismo día que le saqué las fotos a Tony Coleman, le saqué fotos a Lucille, las tengo acá. Que las voy a llevar esta semana que viene a Tony, porque se lo prometí. Le saqué fotos a Lucille, la guitarra. Por eso, cuando fue que me enteré de la gira al cielo de B.B. King, primero que todo pensé en Lucille, pensé en la guitarra. Entonces me acordé de Lucille, porque yo estuve ahí sacándole fotos a la guitarra. puesta en su pie, ¿entendés? En el camarín. Entonces, bueno, imagínate que la primera vez que yo vi una guitarra en mi vida tenía 5 años.
0: Sí.
1: Y entonces no tocaba la guitarra, solamente la miraba nada más. Mi hermano nos había traído una guitarra de regalo para Navidad, una guitarra criolla.
0: Claro.
1: Y estaba ahí y yo decía, wow, qué barba, qué lindo. Y no me animaba ni a acercarme, solamente la miraba nada más. Por ahí había viento y el viento sacudía las cuerdas y se hacía tron, había como un sonido. Dice, wow, qué groso. Y no, la que iba a estudiar era mi hermana mayor, yo no. A mí no me mandaban a estudiar. Entonces siempre era como un misterio, como una cosa, hasta que, bueno, después empecé a como a los 11 años a tocar la guitarra, a estudiar un tema, otro tema, y mi primer profesor fue el Negro Mariño. Sí. African Argentinian, sí, sí. Que vivía en Devoto, y que cuando me escuchó tocar yo decía, yo quiero aprender la guitarra. Me dice, a ver, nena, a ver, sentate, a ver, ¿vos tocás algo? Sí, le digo, sé un tema. Me dice, bueno, a ver, tocalo. Toqué Blue Moon, Luna Azul. Oh. Era el único tema que sabía. El único, hacía como un año que una amiga me había enseñado ese tema. Entonces lo toco. Me dice, ah, pero vos ya sabés tocar. Le digo, no, no, pero yo no sé ni cómo se llaman los acordes, es lo único que sé, no sé nada más. Me dice, este do, la menor, re, sol, séptima, listo, vos ya sos mi asistente, venís a ayudarme a dar las clases con los chicos. Y que él daba clases por todo el barrio de Devoto a todos los chicos. Y digo, bueno, pero primero enséñame, bueno, más, a ver, anotate 2 canciones, esta es la mayor, esta es mi menor, esta es bla, bla, bla. En 10 minutos me enseñó todos los acordes.
0: Qué lindo eso, ¿no? Que de esa pasión.
1: Y me fui a tocar y me fui a darle clases a sus alumnos. Al mes viene a mi casa, toca el portero. Mi vieja me dice, ah, está tu profesor Mariño que quiere que bajes. Entonces bajo a la calle y estaba con un paquete grande envuelto en papel madera. Me dice, toma, esto es tuyo. Te lo ganaste trabajando. Y abro y era una guitarra. Pues yo no tenía guitarra.
0: Claro.
1: Mi primera guitarra. Entonces, hay como toda una historia, ¿entendés? Que sí, de amor con la guitarra, claro. Totalmente, de pasión, ¿no? Me encanta, me sigue apasionando, sigo estudiando, me sigue pareciendo un misterio.
0: Y de los guitarristas de blues, cuando empezaste a escuchar música, y ¿cuáles fueron los primeros guitarristas que dijiste esto, este es el camino, digamos?
1: Bueno, sí, B.B. King, claramente. B.B. King, te digo, año 83. Yo estaba en plena revolución, de me vuelvo cada día más loca, y alguien me regaló un disco de B.B. King que me encantó porque era muy funkeado. A mí me encanta el blues rítmico, el blues claro. Funkeado, el blues souleado, funkeado, con ritmo. Y B.B. King siempre hizo eso. Y me encantó, me aluciné. Y me puse a tocar, hice un tema que para mí era un blues, que era No Me Voy a Olvidar. Pero después lo grabamos en La Generación y era un rock and roll. Sí. Pero bueno, no importa, porque rock and roll es hijo del blues, así sí. Que está todo bien.
0: Claro, claro.
1: Está todo bien.
0: Y eso fue lo de B.B. King, fue la que te marcó, el que te marcó, digamos. B.B. King fue el guitarrista.
1: ¿Como después... violero? Sí. Como violero sí, porque aparte su sonido era muy claro, ¿viste? Tocaba pocas notas, bien ubicadas, con mucho swing, que es lo que hay que tener. Para todo en la vida, sí, para todo, para cualquier actividad, sobre todo si sos futbolista o jugás al golf, todos los juegos de pelota necesitan swing, y la música también. Es nuestra conexión con la tierra, ¿viste?
0: Sí.
1: Hay que tener ritmo, hay que tener swing. Y él, B.B. King, siempre fue para mí el que tuvo más swing de todos. Y me encantó siempre su estilo.

En Ya Fue tuvimos la oportunidad de conversar con grandes referentes de la cultura rock que nos visitaron a lo largo de todo el ciclo y nos contaron parte de su historia. Uno de ellos fue Peter D'Antoni, histórico manager y productor argentino que trabajó justamente con Papo y también con B.B. King en las giras que hacía por Sudamérica. Escuchemos a Peter contarnos cómo fue que se generó aquel encuentro entre Papo y B.B. King y lo que significó para él trabajar con el Rey del Blues.

0: santos vienen marchando, ¿no?
1: Y este es un santo, mi gurú. Vos sabés que yo tengo dos hijos, Nicolás de Antoni y Cecilia de Antoni. Y Cecilia se llama así porque en uno de los viajes, de las 13 giras que yo hice con B.B. King, mi ex mujer, la madre de mis dos hijos, estaba embarazada de Cecilia y B.B. le tocó la panza y le dijo, va a ser una nena, póngale Cecilia, que es la patrona de la música. Y de hecho mi hija se llama Cecilia. Y yo creo que es un gurú, ¿viste? Vivi, lo que toca Vivi se convierte en oro. Yo te decía que gracias a la radio, no sé si estábamos al aire o no, yo rescaté cuatro personas, una chica y tres muchachos, del alcoholismo. Vivi les daba dos oportunidades a sus músicos, no había tres. Todos los músicos que estuvieron con él han estado por años. Un día, un reportaje que tuve que traducir, muy desafortunado el comentario, Mario Pergolini le dice, Vivi, ¿usted se dio cuenta que todos sus músicos son negros y el bajista es blanco? A mí, por empezar, me dio vergüenza traducir eso, vergüenza ajena. Se lo traduje y él me mira a mí y me dice, decirle que yo no veo colores, yo escucho música. ¿Ves que es la respuesta de un genio?
2: Qué hermoso.
1: De un genio. Así que yo me siento muy orgulloso de mi etapa con B.B. King.
2: 13 giras, nada más y nada menos.
1: Nada más ni nada menos, por toda Latinoamérica siempre. Y al punto que Sid Seidenberg, que era su manager, en la segunda gira me dijo, Peter, yo no voy más, estoy muy grande, cobrá vos lo que falta. Yo andaba con... Una vez llegué a tener casi medio millón de dólares en un bolso que tenía. Dormía con el bolso, sí, te puedes imaginar, ¿viste? Pero bueno, la confianza de la gente, eso es algo de lo que yo he gozado siempre, por suerte.
2: Y esa apertura, ¿no? De trabajar también con una persona como B.B. King, que te abre puertas también, pero no las puertas laborales,
1: yo jamás,
2: ¿eh? No, digo, abro la puerta de su casa.
1: No, y la puerta, puerta espiritual, de,
2: exactamente,
1: además, ¿viste?
2: Claro.
1: Yo cuando fue lo de Papo acá, veníamos en la limusín que la pagaba Juan Alberto Badía, que era un fan de B.B. King, que nadie sabe eso, pero, viste, y me dice, ¿qué te pasa que estás con esa cara? Le digo, y mañana, viste, en el último show, y al otro día se iban, le digo, ustedes se van, yo me quedo. Me dice, pero vas a estar con tu familia, que esto, que el otro. Le digo, sí, pero familia somos nosotros, que hace 3 meses que estamos viajando, viste, también. Claro. Bueno, nada, él paraba siempre desde 3, 4 de diciembre hasta el 5, 6 de enero, para que la gente pueda ir a sus casas y demás. Y llegamos y estaba tocando Papo, y ahí se produce el milagro. Y bueno, me dice, ¿quién está tocando? Y le recuerdo, le digo, ¿se acuerda el tipo que le trajo el queso? ¡Oh, de Cheeseman! Le digo, él no es quesero, él le trajo un queso de regalo, sí, una botella de vino. Me dice, llévame el escenario que lo quiero escuchar. Y nos fuimos al escenario y al ratito se empieza a golpear así sobre el corazón, no fuerte, ¿viste? Claro, sí, a marcar el ritmo. Y me dice, decile que no se vaya, que quiero tocar con él. Y ahí es donde toca cuando los santos vienen marchando, que es lo que acabamos de escuchar.
2: ¿Cómo fue la reacción de Papo cuando le dijeron?
1: No lo podía creer.
2: Que B.B. King le decía.
1: Yo le dije.
2: ¿Vos le dijiste?
1: Sí, yo le dije, le digo, Norberto, discúlpame, B.B. me dice que no te vayas, que quiere tocar con vos. Así que, y lo más gracioso fue que Papo se fue a dar un baño, atrás en obra y unas piletones con jacuzzi, qué sé yo, y se quedó dormido, y lo tuvo que ir a buscar.

0: tan mágicos, ¿no? De generosidad de una
1: yo
0: persona.
1: Yo creo que, como digo siempre, volamos tan alto como pudimos y quisimos. Lo demás ya depende de Papo, claro. Yo soy solo el manager.
0: Sí.
1: Así que bueno.
0: La verdad que lo eso de Mason también fue increíble, ¿no? Lo que sucedió.
1: Es verdad,
0: entre,
1: es
0: porque ahí estaban ustedes dos nada más.
1: Y Juan Carlos Bladrone, que era el técnico de guitarras de Papo.
0: ¿Los tres?
1: A mí se me caían las lágrimas, te aseguro, cuando Vivi lo anuncia y él entra. Lo que tocó Papo, la recepción de la gente, era público americano aparte, claro. No eran latinos, viste, como cuando va Soda Stereo, cuando van los Cadillacs, que van latinos, no, nada claro. Malo, pero
0: no, sí.
1: Acá estamos hablando de un público americano, blanco, afroamericano.
0: Con Coco Taylor, con Buddy Guy, nada más y nada menos.
1: Tocó, ¿no? No se puede creer, viste, sí, realmente increíble. No lo podíamos creer nosotros, viste.
0: Y cuando terminó el concierto de vuelta al hotel, ¿cómo qué recordás de ese momento los tres regresando?
1: Veníamos en el aire, no hablábamos, nos quedamos mudos, viste, mudos. Pasó un rato largo hasta que reaccionamos y dice, ¿qué lo parió? Ya pasó, dijo Papo, claro, ¿viste? ¿No? Tenía razón.
0: También Botafogo Vilanova vino a Radio Continental para hablar del disco acústico que grabó junto a Papo. Y en aquella ocasión recordó, don Vilanova, el encuentro que tuvo con Papo y B.B. King y lo que significó para él también aquella presentación del Carpo en el Madison Square Garden.

0: Vos fuiste estuviste en la primera vez que Papo sube al escenario con B.B. King a tocar esta canción.
1: Sí, él habíamos terminado el show y se fue.
0: Abrías vos y vos lo invitaste.
1: No, era el show de Papo's Blues, claro. Y yo estaba invitado de Papo's Blues. Y bueno, él ya había terminado y se fue a bañar, qué sé yo. Entonces yo escucho que B.B. King, porque la gente empezó a gritar, Papo, dale, dale, todo el obra, ¿viste? Entonces él le pregunta a su sobrino, que estaba vivo en ese momento, dice, ¿qué dicen? No, están llamando al guitarrista que tocó antes, a Papo. Entonces ahí ni lento ni perezoso, el gordito dijo, ¿dónde está Papo? Se vino abajo todo, ¿viste? Entonces yo salí corriendo para el baño y le digo, te está llamando el viejo, le digo, ¿viste? ¿A quién? ¿A mí? Digo, claro, aquí te están llamando, bueno, que está todo el obra llamándote. Viste, estaba todo mojado y pantalones de cuero ajustado. No se podía poner los pantalones. Y se puso una camisa toda, que la misma que usó, toda chivada, así, se la metió adentro del pantalón y ahí lo sacamos. Yo y él íbamos, ¿viste? Y él se subió al escenario y fue, ahí empezó la magia, ¿viste?
0: Una relación hermosa.
1: Una relación que tuvieron padre e hijo prácticamente, ¿no?
0: Siempre.
1: O sea que Vivi hablaba a la casa de Camarones y de Artigas para hablar con la mamá.
0: ¿Ah, sí?
1: Sí, la llamaba y le preguntaba cómo estaba Norberto y le traducían ahí. Y entonces hablaba un poquito, hablaba con Carlitos Honorato de Blues también. Estaba feliz acá con... Porque en realidad Vivi llega a la Argentina en el año 81 por obra y gracia de Pirin Pin Pin, del batero de Avalancha.
0: Él es el primero que lo trae.
1: Claro, porque Pirin Pin Pin vendía panchos en la calle, en Nueva York. Y un día lo ve a B.B. King por la calle y ve que entra en un edificio. Entonces fue y habló con el portero y le dijo, acá vive B.B. King. ¿Será acaso en las oficinas comerciales y no sé cuándo? Entonces le dice, ¿qué piso tal? Y se fue y le llevó una docena de panchos, ¿viste? Para B.B. King. Entonces le quedó como una relación graciosa, ¿viste? Dice, mirá este, ¿viste? Y un día que le lleva Pancho, pues le llevaba, siempre que lo veía, le llevaba los panchos. Y entonces le dice, ya lo dejaban entrar a la oficina, y le pregunta, dice, ¿cuánto vale el show de B.B. King? Quiero que toque en Buenos Aires, le dice. Y todos se le reían, de Pancho de ilegal y todo. Y en ese momento, mirá vos, valía $15,000 más los gastos de pasaje, hotelería, todo. Y dice, bueno, yo lo voy a... Y vos sabés que vendiendo panchos juntó los $15,000 y un día fue, le llevó los panchos y le puso los $15,000 arriba de la mesa y los tipos lo miraban.

0: Sí, viste, o sea, ¿estás seguro? Sí, quiero que toque en Argentina, acá está la plata, que firmemos un contrato, puedo, y así llega B.B. King
1: Sí, por
0: por
1: primera
0: primera
1: vez.
0: vez a Buenos Aires. Ahí nace Mr. Cheese,
1: Claro, aunque le
0: o
1: regala lo
0: Cheeseman, que le regala una horma, que Willy Quiroga era el chofer y el traductor, porque no tenía organización,
1: No.
0: entonces los músicos que lo querían lo ayudaron, ¿viste? Entonces Willy Quiroga, que hablaba perfecto inglés,
1: Inglés,
0: se
1: claro.
0: ofreció de traductor y de chofer, y Papo hacía como de seguridad, de plomo. Mirá vos, mirá qué alucinante, ¿no? Qué alucinante lo que vio B.B. King, ¿no? El amor que vio el tipo.
1: Eso
0: En
1: vio.
0: pocos países habrá
1: Amor
0: visto
1: vio.
0: eso. Vio
1: Eso.
0: amor de verdad, ¿viste? Y la
1: Y el
0: gente,
1: respeto que tenían que tienen los
0: sí.
1: músicos hacia su música, no hacia
0: Madre
1: sus
0: mía,
1: canciones.
0: madre mía.
1: Bueno, hablamos del viejo, nada más y nada menos.
0: Sí.
1: Cuando lo invitó al Madison Square Garden, ¿qué sentiste vos?
0: Y como si hubiéramos ganado el mundial de fútbol, qué sé yo, ¿viste? Yo dije, bueno, por fin, ¿viste? Yo no me había equivocado al elegir este artista para mí, para toda la vida, ¿viste? Y está en el lugar que se merece y jamás todo el mundo sigan colaborando.
1: Claro.
0: Porque los que hablaron mal de él, que, papá lo toca blues, papá cualquier cosa, que el heavy metal, cualquier es un cachivache. Seguí colaborando, a ver si un día tocas en el Madison con alguien,
1: Claro.
0: ¿viste?
1: No, y aparte que te invite ese referente,
0: No
1: ¿no?
0: solo que te invite, que te llame por
1: Claro.
0: teléfono cada 15 días para ver
1: ¿Cómo
0: cómo
1: está?
0: estás, qué esto, cómo te solucionaste ese tema. B.B. King.
1: Nada más y
0: Una
1: nada
0: cosa
1: menos.
0: impresionante.
2: Yeah.

Y en este programa especial que estamos haciendo sobre Tony Coleman, invitado ilustre de Ya Fue en esta noche aquí en Radio Continental, y repasando parte de la historia que tiene él con Papo, y sobre todo, obviamente, la relación de Papo con B.B. King. Y recordemos que el 29 de agosto Tony Coleman se va a estar presentando en Berlán, en la Asociación Cultural Mariano Moreno, el 25 de mayo 110, en la provincia de Buenos Aires, donde se va a proyectar el film Algo ha cambiado. Las entradas están a la venta en bunker777entradas.com. Es una oportunidad muy buena para acercarse y descubrir de cerca lo que significa tener delante un baterista y un músico de la trayectoria que tiene nada más y nada menos que Tony Coleman, que va a estar en Rosario también, que va a estar en el Malva presentando Tony Coleman La Promesa. Este documental que dirigió José Campuzano se va a estar proyectando el próximo 22 de agosto. También que después viaja a Uruguay, que viaja a Montevideo para cerrar este ciclo sudamericano en Chile el 4 de septiembre, que va a estar tocando en algunos escenarios chilenos también. Así que es una buena oportunidad para descubrir un poco la esencia del blues que tiene nada más y nada menos que Tony Coleman. Escuchamos a Papo, escuchamos también el tributo que hizo Papo con Tony Coleman aquel 6 de noviembre del año 2004 en el ND Teatro, donde hicieron un homenaje a B.B. King, y fueron unos conciertos históricos que están en YouTube. De hecho, se publicó un disco también, así que si lo quieren disfrutar, pueden acercarse también, porque es un documento también histórico. Pero Tony Coleman no es guitarrista, Tony Coleman no es tecladista, no es armonicista, Tony Coleman es baterista, y baterista de blues. Por eso, en un hecho apartado, vamos a escuchar el solo de batería que realizó aquella noche del 6 de noviembre del 2004 en el ND Teatro, cuando junto a Papo homenajearon a B.B. King.

mientras escuchamos el solo de batería de Tony Coleman, estamos aquí nada más y nada menos que cerrando este homenaje a Papo, este homenaje a B.B. King que hicimos. Y recordemos que se va a estar presentando Tony Coleman en la Asociación Cultural Mariano Moreno, en Bernal, en la calle 25 de mayo 110, va a estar haciendo su última presentación aquí en Argentina antes de viajar a Chile y despedirse de Sudamérica. Y como no podíamos no hacerlo de otra manera, el final tiene que ver con Papo en vivo. Del disco Papo Sigue Vivo, vamos a escuchar esa hermosa versión que grabaron en el Estadio Obras, Papo y las Black and Blues, haciendo Desconfío.

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1: Es la hora 2:34 minutos. La temperatura 6 grados 5 décimas.
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1: Es la hora 2:34 minutos. La temperatura 6 grados 5 décimas.
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1: Es la hora 2:42 minutos. La temperatura 6 grados, 6 décimas.
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1: Es la hora 2:49 minutos. La temperatura 6 grados, 6 décimas.
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2: Es la hora 3:16. La temperatura 6 grados, 6 décimas.
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1: Es la hora 3:46 minutos.
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1: En el nombre de Dios Padre, Dios Hijo y Dios Espíritu Santo. Amén. Hola, ¿qué tal mi gente linda y hermosa, mi adorada familia de Argentina? Reciban el saludo cordial en este importante día, viernes 21 de agosto de este año 2026. Mucha gente comunicándose desde el sur de la República Argentina, la gente de Trelew. 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Queridos empresarios amigos, tengo en compañía aquí al lado una mujer que siempre me apoya y que me siento muy contento cuando puede venir a apoyarnos, y hoy no es la excepción, hoy día viernes. Tefi, bienvenida al programa.
2: Buenas noches a toda nuestra querida y amada audiencia, personas que ya nos están sintonizando, que ya nos están escribiendo desde antes del programa, maestro. Hoy va a ser un programa bendecido, un programa con mucha actitud, así que ya vamos a darle respuesta y contestación a la gente que se está comunicando. Si usted también desea participar, es muy fácil, solamente tiene que mandarnos su nombre completo, fecha de nacimiento y escribir tres números, número de las 22 cartas del 1 al 22, comunicándose al 11-3207-7200, línea directa, marcando desde provincia, 11-3207-7200. 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Vamos a darle respuesta, maestro, a las personas que ya nos han escrito. Se comunicó con nosotros Martín Larraude, fecha de nacimiento 21 de agosto de 1985, las cartas que él elige 5, 16 y 20.
1: Mi querido Martín, muchísimas gracias por la confianza, gracias por estar en sintonía con Radio Continental. La primera carta me habla acerca de usted, mi querido apreciado amigo. Veo que es un hombre bastante luchador, trabajador. Veo que trabaja en el aeropuerto, en tráfico, mi querido apreciado amigo. Veo que es un hombre muy inteligente, económicamente está estable. La segunda carta me habla de problemas y dificultades con su esposa, donde ella le está pidiendo el divorcio, mi querido apreciado amigo. Tienen ustedes dos hijas y usted pues ama a la familia, pero ella últimamente se conforma de una forma extraña y quiere saber qué es lo que pasa. La tercera carta me habla de que existe una energía negativa que los quiere separar. Ella ha cambiado mucho con usted. Ese amor que se tenían se convirtió en odio. Usted a veces también siente un rechazo hacia ella. Ella muchas veces lo buscaba para tener intimidad y usted la rechazaba porque no puede. Martín, esto viene ocurriendo hace ya 1 año y 9 meses. Esto no es normal. Veo claramente que hay un daño, hay una energía negativa. Es muy importante que lo visite cuanto antes, porque se le va a destruir el hogar, mi querido apreciado amigo, y eso viene por parte de la familia de ella. Acérquese, hay cosas que no le puedo decir a través de Radio Continental, pero se las voy a decir al oído en nuestro centro de consultoría y le voy a explicar claramente qué fue lo que hicieron, cómo lo vamos a retirar y va a ver cómo vamos a armonizar su hogar. Vamos nuevamente a que exista esa pasión, ese cariño, ese carisma que había entre ustedes dos, mi querido Martín. No me preocupe por nada. Si escuchó este programa es porque Dios quiere un cambio en su vida. El día de su suerte es el día sábado, el planeta Saturno, el color verde, la piedra, la esmeralda y el metal, el acero. acero. El acero es el metal que le canaliza las buenas ondas, las buenas energías. 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
2: 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Maestro, tenemos muchas personas que se están comunicando. Vamos a escuchar audios, mensajes de WhatsApp que nos están llegando y esto es lo que nos dicen.
3: Buenos días, maestro. Mi nombre es Ernestina Vallejo. La fecha de nacimiento es el 19 de del 7 del de 1960. Me dicen Tina y los números son el 22, el 16 y el 13.
1: Mi querida y apreciada Ernestina, gracias por comunicarse, gracias por participar del programa. Mi querida y apreciada amiga, la primera carta que escoge es el 22. Esta carta me habla acerca de usted, que usted piensa más en la familia que en usted, mi querida y apreciada Ernestina. Veo que es una mujer que se preocupa más por los demás que por su vida propia y por eso anda tan enferma últimamente. La segunda carta me habla de que hay un daño, hay una energía negativa que viene afectando su salud. Las personas que usted ama se alejaron, sus sobrinos, su hijo, ni se preocupa por usted. Aquí vemos, estimada y apreciada amiga, de que se siente muy sola y a veces usted ora a Dios que se la lleve mejor. No piense eso, hijita de Dios. Vemos claramente que un negocio que tenía lo tuvo que cerrar, una mercería, porque ya no vendía absolutamente nada. Tiene toda esa mercadería guardada allá en una bodega. Mi querida amiga, su suerte viene negativa. Las amigas se le han alejado. Todo mundo se ha alejado de usted. Esto no es normal. Es muy importante de que nos visite, hay que hacer una limpia, una magnetización y una armonización de sus 7 centros energéticos, señora Ernestina, y va a ver cómo todo vuelve a la normalidad. Y quiero que vuelva a abrir ese negocio, yo le voy a ayudar. Así era que la querían ver, con ganas de morirse. No le vamos a permitir a esa persona que siga disfrutando con su dolor. Acérquese aquí a Capital Federal, nosotros le vamos a ayudar, tenemos la capacidad, el conocimiento, los secretos y la sabiduría. La estaré esperando el día de su suerte, es el día jueves, el planeta Júpiter, el color amarillo, la piedra, el cuarzo y el metal, la plata. La plata es el metal que le canaliza la buena sonda, las buenas energías. Con responsabilidad y conocimiento damos respuesta y contestación a la gente que nos llama, a la gente que se comunica. Usted, mi amigo, tiene problemas, dificultades, se enamora, fracasa, su dinero no rinde, su hogar se está destruyendo, una enfermedad extraña la queja, sus tierras no le producen, sus animales se mueren, tiene problemas familiares, problemas de alcoholismo, drogadicción en la familia, visítenos para poderle ayudar, visítenos para poderle comprobar con hechos y no con palabras. 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
2: Maestro, tenemos mucha gente que está preguntando sobre su gira de sanación y milagros. Recuerden que el maestro el día de ayer finalizó, ¿verdad?
1: Sí, finalizamos el día de ayer allí en Comodoro Rivadavia. Fue muchas las personas que han recibido sanación y en el transcurso De los programas que siguen, venideros, estaremos escuchando los testimonios. Una persona que estaba postrada en una silla de ruedas y me la llevaron y se levantó, que ante los ojos de Dios no me deja mentir, y que si estoy mintiendo se me paralice la lengua. Estaremos escuchando todos sus testimonios, personas muy agradecidas que han encontrado una sanación a través del poder de Dios. Ahora estamos en Capital Federal, así que las personas que quieran venir, recuerde que de donde más me llamen, allí estaremos.
2: Así es, así es. Maestro, vamos a escuchar audios.
4: Hola maestro, ¿cómo estás? Mi nombre es Leonardo, soy de la provincia de Misiones. Nada, me comunico con usted porque he estado viviendo unas situaciones muy extrañas en mi hogar. Le comento. Resulta que he encontrado objetos muy extraños, los cuales parecen ser de magia negra o macumería, no sé. Necesito que usted, por favor, se comunique conmigo y me diga qué podría hacer, qué solución tendría. Me gustaría salir en su programa. Elegiría el número 5, 10 y 15, si puede ser. Le agradezco mucho, espero su respuesta.
1: Mi querido Leonardo, gracias por comunicarse, gracias por participar. Mi querido apreciado amigo, la primera carta, el 5, me habla acerca de usted. Veo que es un hombre muy inseguro, muy nervioso. Usted se convirtió porque usted no era así. Aquí vemos que últimamente todo le da miedo, todo le causa una sombra y se imagina cosas negativas. Aquí veo claramente de que anda muy alterado. Y esto es porque usted se puso a probar por ahí unos hongos, hijo de Dios, y quedó con cosas en la cabeza. La segunda carta me habla de que el sistema nervioso suyo está alterado. Usted va a tener que ir al médico, al galeno, a la persona capacitada. Y la tercera carta me habla acerca de que estos temores son infundados. Yo no veo ningún daño, no veo ninguna influencia negativa, Leonardo. No veo absolutamente nada. Para mí sería fácil decirle, sí, usted tiene un daño, tiene una brujería, tiene una maldad, visíteme. Pero ¿para qué le voy a mentir? ¿Para qué voy a jugar con su salud mental, hijo de Dios? Si usted tiene que visitar a su médico, ellos le van a hacer un análisis y también va a tener que hacer terapia psicológica, mi querido Leonardo.
2: 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Maestro, tenemos testimonios de personas que lo han visitado, viven.

0: y se había quedado con dinero. Y al quedarse con dinero también me despidió del trabajo y ahí empecé a tener problemas de dinero y tantos también de familia, porque a mi familia le tenía que responder también. No encontraba la solución.
1: Bueno, aquí vemos claramente de que eran muchas cosas. Usted había chocado en su auto, había pedido prestado para pagar el arreglo a sus padres, a su hermano le prestó un dinero para surtir en el negocio que había armado con su socio, no habían papeles de por medio, era todo de palabra. Mejor dicho, todo para atrás, todo mal, y se sentía usted deprimido. Sí, sí. Aquí vemos, mi querido amigo, de que usted vino, en la consulta le dije lo que estaba pasando, le dije que había un daño. Usted no creía mucho, le dije, bueno, vamos a comprobarle con hechos. Usted expulsó el daño en su casa, ¿se acuerdan?
0: Sí, así fue, exactamente así.
1: Después de que salió ese daño, le dije, las cosas van a funcionar, este hombre no se va a quedar con ese dinero, usted me trajo el nombre completo de él, le ayudamos, ¿y qué fue lo que pasó? Coméntelo, dice, ¿qué cambios encontró después de que me visitó?
0: Bueno, después de 2 meses, por suerte, mi ex socio, por suerte me regresó mi parte, incluso me dio dinero en efectivo, y con eso me pude activar otra vez en el negocio. Volví a tener un negocio nuevo, me está yendo bien por suerte, y a su vez mi familia, la verdad que me está ayudando, ahora mis padres me están ayudando y la verdad que no lo puedo creer lo que está sucediendo.
1: O sea, sus padres le están dando el apoyo, su familia volvió a creer en usted.
0: Sí, me están apoyando, me están asesorando.
1: Bueno, muy bien. ¿Y le está yendo bien?
0: Sí, por suerte sí, estoy muy contento.
1: Bueno, ¿usted tuvo que hacer algo en contra de su religión?
0: No, para nada, absolutamente nada.
1: ¿Qué le puede recomendar a todos los oyentes, a la gente que ve que tiene problemas, pero que uno dice, no, ya esto no tiene solución, ya me toqué fondo?
0: No, que los visite a ustedes porque sí, saben ayudar. Realmente son una verdadera ayuda.
1: Estas son muestras del amor de Dios obrando en sus hijos que confían en Él, que nos visitan en nuestro centro de consultoría y que gracias a nuestros conocimientos, gracias a nuestras técnicas de ayuda y solución inmediata y por medio de todas las herramientas que nos brinda la madre naturaleza, como son las plantas, a través de las raíces, a través de los árboles, por medio de las flores, las 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Recuerde que no hay que creer en brujas, pero de que las hay y de que vuelan, vuelan. 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
3: Maestro, no quiero sonar muy redundante, pero quiero repetir que tienen que dejar su nombre completo, la fecha de nacimiento y elegir las tres cartas. ¿Por qué digo esto? Porque, y usted no me dejará mentir, maestro, que hay muchos, pero muchos mensajes que están incompletos, que no ponen el nombre completo, que no ponen la fecha de nacimiento, y esto no es una adivinación, esto es astrología, esto es numerología. Ya vamos a compartir con nuestra querida audiencia personas que se están comunicando, vamos a darle respuesta a esas mismas. Se comunica Patricia López, fecha de nacimiento 2 de abril de 1973, las cartas que ella elige 4, 10 y 21.
1: Mi querida apreciada Patricia, gracias por confiar en la Unión Universal Esotérica del siglo XXI, gracias por comunicarse. La primera carta me habla acerca de usted, veo que es una mujer profesional, veo que es arquitecta, que trabaja para el municipio de la ciudad donde vive. Mi querida apreciada hermana del alma, económicamente está muy estable, pero en el campo de la salud anda de mal en peor, se ha bajado de peso, se le viene cayendo el cabello, se le parten fácilmente las uñas, una resequedad en la piel, ha ido a dermatólogos, ha ido a un lugar, a otro, buscando siempre profesionalmente soluciones a su problema y no ha podido. Mi querida amiga, esto no es natural, a usted ya se lo dijo una señora que le leyó el tarot y le dijo que buscara ayuda, pero a usted le cuesta trabajo creer, y yo la entiendo, arquitecta, ¿por qué? Porque usted es una mujer que, por el contrario, al que puede ayudar, lo ayuda. Usted no le haría mal a nadie ni pagando, ni gratis. Y usted piensa que como usted es una mujer buena, todo mundo es como usted, y no. Así como existe el día, existe la noche. Como existe el mal, existe el bien. y como existe Dios, existe ese otro ser que no me gusta ni nombrarlo. Es muy importante de que usted haga el esfuerzo, viaje hasta Capital Federal. Nosotros le vamos a hacer una sanación, una liberación, vamos a hacer una armonización en su cuerpo, va a expulsar este daño que le dieron a tomar, y esto fue allí mismo en su trabajo, mi querida apreciada amiga. Si usted desea conocer quién es la persona que hizo esto, le voy a mostrar el rostro de esa mujer, mi querida apreciada hermana del alma. Arquitecta, gracias por comunicarse, gracias por participar. El día de su suerte, tome nota, es el día lunes. El astro, la luna, el color blanco, la piedra, el cuarzo, y el metal, la plata. La plata es el metal que le canaliza las buenas ondas, las buenas energías.
3: 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Recuerden que todos pueden participar, que es muy fácil participar en el programa, que pueden salir, si usted también quiere salir al aire, si quiere que el maestro le dé una respuesta, tiene que dejarnos su fecha de nacimiento, nombre completo, y escoger las tres cartas del 1 al 22. Maestro, vamos a darle la oportunidad a las personas que se están comunicando mediante audios, así que vamos a escuchar.
4: Hola, maestro, yo soy Estela. Mi fecha de nacimiento es 9 de marzo 1955. Deseo participar en las cartas. Elijo estos números 3, 10, 17. Hace un tiempo vivo mal. Las cosas no me salen bien. Gracias, maestro.
1: Mi querida Estela, muchas gracias por confiar en nosotros, gracias por participar a través de este su programa que hacemos con mucho cariño, con mucho amor. Estela, usted ha escogido las tres cartas, el 3, el 10 y el 17. El 3 me habla acerca de usted, veo que es una mujer que nació en un hogar humilde, pero que gracias a Dios se capacitó. Veo que usted es peluquera, digámoslo así, es una esteticista. Ha estudiado muchas cosas, sabe maquillar, sabe cortar cabello, hacer tintes, hacer uñas. Económicamente le iba muy bien porque trabajaba para usted misma. Tenía su propio salón de belleza, pero hace 7 meses y medio lo cerró. Está trabajando con una amiga, pero no le está yendo muy bien. Aquí vemos claramente de que su salón lo tiene todo guardado en su casa. Hija de Dios, usted no tendría que haber cerrado. Usted tendría, mi querida y apreciada hermana del alma, de haber abierto. Por favor, haber abierto nuevamente su salón. Su suerte se la dañaron. Usted tendría que haberlos visitado, mi querida apreciada amiga, para realizarle una limpia, una magnetización. Vea que hasta ha bajado de peso. Se está envejeciendo prematuramente, mi querida amiga, y esto tiene que ver con un daño. Hay una energía negativa, Estela. Yo la voy a invitar a que se acerque cuanto antes a nuestro centro de consultoría. Le podemos ayudar, pero tiene que venir personalmente a nuestro centro de ayuda aquí en Capital Federal. El día de su suerte, tome nota, es el día viernes, el planeta Venus, el color rojo, la piedra, el rubí, y el metal, el oro. El oro es el metal que le canaliza las buenas ondas, las buenas energías. 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
3: Maestro, quiero aprovechar y mandar saludo a toda nuestra querida audiencia de Argentina, gente del norte que nos escribe, gente de la llanura pampeana, también de la Mesopotamia, gente de la Patagonia, de Neuquén, hasta gente del fin del mundo, de Ushuaia nos está escribiendo el día de hoy. Así también mandarles saludos a nuestra querida audiencia, también a los países vecinos, gente de Chile, nos escribe gente de Uruguay y gente de Estados Unidos, maestro, mediante la aplicación de Radio Continental.
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3: Quiero compartir con ellos testimonios de las personas que estuvieron con usted, testimonio de las personas que lo han visitado, para que así pueda darle fe, pueda la gente que lo escucha pueda tener fe y también pueda acercarse, maestro, que le pueda hablar, que se pueda comunicar con usted a la línea telefónica directa 11-3207-7200. 11-3207-7200 es la línea de la ayuda y solución inmediata. Así que vamos a escuchar esos testimonios.
5: Hola, mi nombre es Gustavo Hernández y bueno, soy mecánico.
0: Muy bien, Gustavo. Yo quiero que le cuente a la audiencia cuánto hace que usted me visitó por primera vez.
5: Y creo que la primera vez que lo visité fue alrededor de un poquito más de 2 meses.
0: Sí. Más o menos 2 meses, sí. Usted venía muy mal, venía muy triste. Cuéntale a la audiencia cuáles eran sus problemas. Creo que quiero que sea usted la persona que relate por qué vino a buscarme, qué problemas había.
5: Y los problemas en realidad siempre fueron económicos, de golpe todo empezó a bajar, el trabajo, tenía amigos que eran empleados, a los cuales tuve que dejar sin trabajo, y hasta cerrar un local, tener problemas con mi familia, y dolencias, salud, problemas, todo ese tipo de cosas.
0: Todo le salía mal, mejor dicho. Bueno, mi querido amigo, yo le hice la consulta, le dije claramente que había un daño, que había una influencia maligna, que le habían tirado porquerías en la puerta de su negocio, que usted me dijo, sí, yo vi plumas, pero yo las barrí. Hicimos el tratamiento, retiramos ese daño, esa influencia maligna, y hoy en día, ¿cómo está su mecánica? Yo quiero que le cuente a la audiencia qué cambios obtuvo en estos 2 meses.
5: Y bueno, el cambio fue para mejor, día a día, las cosas empezaron a mejorar, el trabajo empezó a mejorar, la fuerza que uno tiene todos los días para seguir trabajando mejoró el trato con mi familia, y por sobre todo, volver a contratar y tener a mis amigos que siempre estuvieron al lado mío en los peores momentos.
0: Ah, ¿ya los contrató nuevamente?
5: Y estamos en eso, sí, estamos tratando de arreglar ese problema, pero sí, en momento pro ya van a estar otra vez trabajando.
0: Bueno, muy bien. ¿Usted tuvo que hacer cosas en contra de Dios, don Gustavo?
5: No, nunca, no, la verdad que no.
6: ¿Qué le puede recomendar a toda la gente que está escuchando este programa, hijo?
5: Y que crean, y que la verdad que sí, que por favor sigan y que escuchen todo lo que tienen para decir, porque la verdad me ha ayudado mucho y en realidad valió mucho la pena estar bien hoy después de haberla pasado tan mal.
1: 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Mucha gente se comunica, incluso de países lejanos, como en Europa, nos llaman de Portugal, de Italia, de España. Personas nacidas acá que nos escuchan a través de la aplicación de Radio Continental. De Estados Unidos también nos llama mucha gente, desde Florida, mucha gente argentina en Florida y en Nueva York. Pueden participar, pueden saber a qué se deben sus problemas, sus dificultades, y escucharnos por la aplicación. Si usted tiene algún familiar que ve que está emproblemado, que tiene dificultades, que no puede crecer, que no le está yendo bien, dígale que baje la aplicación, que nos escuche a través de Radio Continental, y reciben el consejo, la guía, la orientación.
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1: 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Escuchen.
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3: 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Así que si usted está escuchando este programa, no es casualidad, porque sabe que las casualidades no existen. Maestro, vamos a darle respuesta y contestación a las personas que nos están escribiendo. Vamos a evacuar la mayor cantidad de respuestas posible. Se comunica con nosotros Carlos de Micheli, fecha de nacimiento 4 de noviembre de 1987. Las cartas que él elige, 3, 14 y 21.
1: Mi querido Carlos, gracias por comunicarse, gracias por participar, por confiar en la Unión Universal Esotérica del siglo XXI. Mi querido apreciado amigo, veo claramente, a través de la primera carta, de que usted ha sido un hombre muy inquieto desde muy niño. Siempre le gustó el comercio y vemos claramente que gracias a eso estudió administración. Hoy en día maneja su propio negocio, usted se dedica a las gelaterías, a las heladerías, mi querido apreciado amigo. Tiene 7, tenía 10, ha cerrado 3 y piensa cerrar 2 más. No la cierre. Aquí vemos claramente que las ventas han disminuido notablemente, a pesar de las promociones, a pesar del marketing digital que ha hecho, todo viene para atrás. Aquí vemos claramente que su mamá también anda enferma, los médicos no le encuentran absolutamente nada, le han hecho análisis, usted la ha acompañado y no encuentra nada. Permítame decirle que todo esto es lo que le viene pasando a usted, a su señora madre, a su hermana que se separó hace menos de 7 meses, es a consecuencia de un daño. Quieren acabar con la familia y esto viene por parte de un vecino de ustedes. Es importante de que nos visite. Yo le voy a explicar claramente lo que vamos a hacer. Vamos a recuperar su suerte, porque su suerte se la dañaron, mi querido apreciado amigo. La salud de su mamá está en peligro, porque van a los especialistas y no le encuentran nada, ni le van a encontrar, porque esto no es natural, no es una enfermedad de Dios. Hijo, esto es un daño. Esto es una influencia negativa. Sus negocios van para abajo. Ya cerró 3, quiere cerrar 2 más. ¡No! Vamos a luchar, vamos a aperturar muchos más. Acérquese a nuestro centro de consultoría, venga con su señora madre, vamos a retirar ese daño, esta maldad, esta influencia negativa, y le voy a mostrar el rostro de su vecino, y usted va a entender muchas cosas de las que están pasando. Acérquese, tenemos la capacidad, el conocimiento para sacarlo adelante, y la madre naturaleza nos brinda todas las herramientas necesarias para que su mamá encuentre la salud, y para que usted recupere su suerte, y para que su hermana encuentre la felicidad nuevamente, mi querido amigo. Lo estaremos esperando. Gracias por comunicarse, gracias por participar. Si usted quiere participar, es muy fácil. Llámenos, déjeme su nombre completo, apellido, fecha de nacimiento y escoja 3 cartas del 1 al 22.
3: 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Tenemos muchos mensajes de texto, también tenemos muchos, pero muchos mensajes de audios, de WhatsApp, así que vamos a darle la oportunidad a las personas que se están comunicando, que están grabando sus mensajitos de voz. Vamos a escuchar.
8: Hola, maestro, quería hacerle una consulta. Mi nombre es Germán Ramírez, fecha de nacimiento 6 de febrero de 1966. De Proción Romero, escojo las 3 cartas, 2, 7 y 8. Con respecto a mi consulta, es por unos problemas que tengo con unos clientes que bien que tengo trabajo, pero me está costando cobrarles, o me pagan la mitad o directamente no me pagan. Y lo que estoy notando es que tiro muchos presupuestos y lo mismo, viene todo para atrás. Quería saber a qué se debe a esto, si por causas naturales o algo me están haciendo. Desde ya, muchas gracias, muy amables.
1: Mi querido y apreciado Germán, muchísimas gracias por la confianza, gracias por participar. Las cartas que usted escogió, el 2, el 7 y el 8. Mi querido Germán, veo claramente de que no le ha ido muy bien últimamente, está teniendo problemas en todos los aspectos. La primera carta me habla de discusiones constantes con su esposa. Usted hace más de 2 años y medio que no puede estar íntimamente con ella porque no funciona. Ya fueron los 2 al médico, le hicieron análisis, está bien, pero igualmente le dieron la pastillita de color, tampoco le funciona. En la parte económica, usted tiene su propio negocio, no le está yendo bien, las ventas disminuyeron notablemente, hay varias personas que le deben dinero, no le pagan, está teniendo problemas con su hijo mayor, se volvió un alcohólico completo, usted ya no sabe qué hacer, está desesperado, todo le viene saliendo mal, y esto no es de ahorita, esto viene hace más de 2 años, mi querido amigo, a usted ya le habían dicho, pero a usted le cuesta trabajo creer, mi querido y apreciado Germán, y yo lo entiendo, porque usted es un hombre bueno. Pero esto no se trata de creer o no creer, Germán, se trata de encontrar ayuda. Usted ya dio el primer paso, comunicarse con nosotros. Ahora yo lo voy a invitar a que se acerque a nuestro centro de consultoría. Nosotros le podemos ayudar. Si puede venir en compañía de su esposa, mucho mejor. Si me pueden traer una fotografía de su hijo, le garantizo, le prometo ante Dios que él va a abandonar el alcoholismo, mi querido apreciado amigo, porque tenemos técnicas de ayuda y control mental donde le podemos ayudar. Usted no se preocupe por nada, vamos a recuperar su suerte. Tráigame la lista en un papel blanco de las personas que le deben y vamos a ayudar a que le paguen, a que vuelva a fluir el dinero en su vida porque está estancado. Su suerte se la dañaron. Germán, lo estaré esperando. Gracias por comunicarse, gracias por participar y que el Señor le bendiga. El día de su suerte, tome nota, es el día sábado. El planeta Saturno, la piedra, la esmeralda y el metal, el oro. El oro es el metal que le canaliza las buenas ondas, las buenas energías. 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
3: 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Si usted apenas está escuchando la radio, acaba apenas de aprender su radio y quiere participar en el programa o no tuvo tiempo de escribir a lo que vamos y desea ahora participar, también puede hacerlo. 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Maestro, vamos a compartir con nuestra querida y amada audiencia, vamos a compartir testimonios, vivencias de las personas que lo han visitado y esto es lo que nos comparten.
1: Efectivamente, y continuamos con la cantidad de testimonios, personas agradecidas, personas que nos visitan y que han encontrado respuesta y solución. ¿Cómo es su nombre, hijo?
9: Hola, ¿cómo estás? Soy Gustavo Santillán.
1: Gustavo, yo quiero que le cuente a la audiencia, ¿cuánto hace que usted me visitó? ¿Hace cuántos meses visitó nuestro centro de ayuda?
9: Y hará alrededor de unos 2-3 meses.
1: Muy bien, usted vino muy mal. Yo quiero que le cuente a la audiencia cuáles eran sus problemas, Gustavo.
9: Yo soy mecánico en automotriz, arreglo autos, y en el taller me estaba yendo muy mal, la verdad que muy mal. Lo que sucedía era que perdía mis herramientas, no me salían bien los trabajos, los clientes no venían, la verdad que estaba muy mal.
1: Yo le dije a usted en la consulta que había un daño, le dije a usted, busque en un cuarto puntual, le dije, busque que va a encontrar algo. ¿Qué encontró? Cuéntale a la audiencia.
9: Bueno, en uno de los cuartos, así, revisando cosas, revisando herramientas, porque tampoco encontraba las herramientas, encontré una bolsa llena de yuyo y otras cosas más. Entonces no sabía bien lo que era eso. Entonces,
1: me lo trajo, ¿no?
9: Sí, se lo traje, sí.
1: Lo quemamos. Y gracias a Dios las cosas cambiaron. Yo quiero que sea usted el que le cuente a la audiencia, ¿qué cambios encontró en estos últimos meses que estuvo atendiéndose? Después de que le hicimos la limpia, quemamos esa porquería, esa brujería, esa maldad. Cuéntale a la audiencia.
9: Bueno, los cambios fueron muy positivos, porque la verdad que empezaron a llegar los clientes, las cosas se fueron dando de a poco, también empezaron a salir bien los trabajos, por suerte todo marcha bien, a la perfección, así que más que contento.
1: ¿Usted tuvo que hacer cosas en contra de Dios, en contra de su religión?
9: No, para nada, no, por favor.
1: ¿Qué le puede recomendar a toda la audiencia que está en sintonía, mi querido Gustavo?
9: Que los recomiendo, de ahora en más, la verdad que sí, los recomiendo, estoy muy contento. Muchas gracias por la ayuda.
1: No, gracias a usted por habernos escogido. Miles, centenares de personas no se pueden equivocar. 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No olviden preparar el vasito de agua para que hagamos esa poderosa oración fuerte al Espíritu Santo y al poder de Dios, que todo lo puede y todo lo sabe. Prepara ese vasito de agua. ¿Vamos con más respuestas? ¿Tenemos?
3: Sí, sí tenemos un montón, maestro. Es increíble la cantidad de personas que está participando. Así que vamos a darle la oportunidad, en este caso, a Pablo Colombo. La fecha de nacimiento del señor Pablo, 10 de octubre de 1973. Las cartas que él elige, 4, 9 y 14.
1: Mi querido Pablo, gracias por comunicarse, gracias por participar. La primera carta me habla acerca de que ya tomó la decisión de viajar para el exterior, mi querido apreciado amigo. Vemos que aquí se le cerraron las puertas. Usted tenía una parrilla muy importante en su ciudad, tuvo que cerrarla porque no aguantó más. Veo que tiene algunos ahorros y en lugar de quererlos gastar acá, se quiere ir para el exterior. Yo primero le diría que no se vaya, pero la segunda carta me habla de que ya usted tomó la decisión y de que hay una hermana suya que vive allí en Miami y que le está proponiendo que coloquen allí un restaurante, mi querido apreciado amigo. Va a ser difícil al principio, pero les va a ir bien. Así que váyase con toda la fe en Dios. Yo no le veo ningún daño, no veo ninguna influencia negativa. Lo de la parrilla se dañó aquí, en la Argentina, lo que usted tenía, mi querido apreciado amigo, porque usted cambió un administrador muy bueno que tenía. Usted se puso a creerle a la que era su novia en ese tiempo, lo despidió y desde ahí se vino para abajo. ¿Por qué? Porque usted no tiene el mismo carisma que tenía ese administrador. Él estaba pendiente, trataba muy bien los empleados, pendiente de las remesas, él hacía todo, pero usted se dejó mal aconsejar por esa mujer. Ahora mire, la abandonó esa mujer, está sin la parrilla y se quedó sin ella. Pero bueno, viaje para los Estados Unidos de Norteamérica, usted tiene su visa vigente, le va a ir bien. Va a tener que tener paciencia porque los primeros 3 meses van a ser duros, los primeros 3 meses de su negocio, pero después se va a disparar todo, mi querido amigo, y veo claramente abundancia económica en su vida. Gracias por comunicarse, gracias por participar. El día de su suerte, tome nota. El jueves, el planeta Júpiter, el color amarillo, la piedra, el ojo de tigre y el metal, el oro. El oro es el metal que le canaliza las buenas ondas, las buenas energías. Con responsabilidad, con conocimiento, le damos respuesta y contestación a la gente que llama, a la gente que se comunica. 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Estamos llegando al final del programa, Tefi. Muchísimas gracias por tu amable compañía. Gracias por ese apoyo maravilloso, porque realmente sin ti no sería tan especial este programa, mi querida y apreciada amiga.
3: Gracias, maestro. Gracias a toda esa gente linda que se comunicó el día de hoy y la gente que se sigue comunicando. Bendiciones para usted y para todas esas personas que nos están escuchando.
1: Bendiciones para ti, Tefi, también, y para toda tu familia en este maravilloso viernes. Guiados por el planeta Venus, hoy viernes 21 de agosto de este año 2026. 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
0: 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Espero que tengan listo, preparado el vasito de agua. Colóquelo al lado de su radio receptor y hoy día viernes, repitan conmigo.
10: Ven, Espíritu Santo, manda tu luz del cielo, Padre amoroso del pobre, don en tu don es espléndido, luz que penetra las almas, fuente del mayor consuelo. Ven, dulce huésped del alma, descanso de nuestro esfuerzo, tregua en el duro trabajo, brisa en las horas de fuego, gozo que enjuga las lágrimas y que reconforta en los duelos. Reparte tus 7 dones según la fe de tus siervos, por tu bondad y tu gracia, dale al esfuerzo su mérito, salva al que busca salvarse y danos tu gozo eterno. Amén, Señor Jesús, que así sea. Bebamos los 3 sorbos de agua, uno en el nombre de Dios Padre, otro en el nombre de Dios Hijo, y otro en el nombre del Espíritu Santo. Amén, que así sea. El resto de agua que quede en vuestros vasos, vamos a regarlo en nuestro sitio de trabajo, en nuestro campo, en nuestro hogar, en nuestro negocio, donde quiera que estemos en este momento, pero que tiene que ser en este momento que estamos en la presencia de Dios Padre Todopoderoso. Amén, que así sea. Queridos amigos, no me resta más sino despedirme de todos ustedes, deseándoles que Dios Padre Todopoderoso y Eterno les bendiga y le brinde salud, dinero y mucho, pero mucho amor. Hasta pronto.
11: Así de esta manera, estamos llegando al final de un programa más. Esperamos y confiamos que nuestras orientaciones y consejos hayan servido a todos ustedes para tener un encuentro con la verdad, su propia verdad. Los invitamos a un programa más y esperamos que nuestras palabras hayan quedado en su mente.

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1: Permiso, buen día, gracias por estar con nosotros, gracias por compartir primera hora nuestro programa de 5 a 7 de la mañana por Radio Continental. Llegamos al viernes, se hizo más corta la semana porque el lunes fue feriado, viernes 21 de agosto, a un mes del comienzo de la primavera, eso tiene que levantarnos el ánimo. El sol va a salir un minutito antes, a las 7:34, se va a ocultar un minutito después, a las 18:23, tenemos luna en cuarto creciente, se va poniendo linda. Y se disfruta porque el cielo está despejado, aunque hace frío. Y más frío va a ser mañana y pasado. Después, la semana que viene, vuelven a subir las temperaturas. Así empezamos el día. La puesta en el aire de Diego Garnero, como siempre, un lujo en la operación técnica. Y Sergio Monzón, otro lujo acá en el estudio. ¿Cómo estamos, Sergio?
2: Muy buenos días. 5 de la mañana, un minuto en todo el país. A esta hora la temperatura en la ciudad de Buenos Aires, 7 grados 1. La sensación térmica, 5.3. Humedad 76%, presión 1017.6 hectopascales. Viento del sur y se siente a 10 kilómetros por hora. Cielo totalmente despejado en este momento.
1: Gran noticia.
2: ¿Cuánto hace que no lo decíamos, no? Mínima de 7, así que estamos ahí. Máxima de 12 para hoy, con cielo parcialmente nublado el resto del día. Mañana sábado, el día más frío de los próximos días. Sí. Mínima de 4, máxima de 12 grados, cielo parcialmente nublado. El domingo, mínima de 5, máxima de 13, cielo parcialmente nublado.
1: Listo para correr la media maratón el domingo a la mañana. Media maratón de la ciudad, ¿eh? Para los que corran, van a tener que entrar un poquito en calor.
2: Fresco va a estar el domingo, pero bueno, va a ir mejorando a medida que va subiendo la semana.
1: Los etíopes, que son los favoritos, que vienen de 40 grados, ¿le hace mal el frío?
2: Que habría que preguntar. Yo creo que no. Pero igual creo, de hecho, no sé si entrenan todo el año en su país o no.
1: Qué
2: genética, ¿no?
1: Y acá vienen especialmente porque sabes que la media maratón acá en Buenos Aires es muy plana y dice que logran de los mejores tiempos del mundo.
2: Claro.
1: Así que veremos qué pasa el domingo.
2: El domingo. Sí. Bueno, te decía, hoy mínima de 7, máxima de 12. Mañana entre 4 y 12. El domingo entre 5 y 13. Y el jueves, si querés, vamos lejos, máxima de 20 grados.
1: 20.
2: Así que va a ir subiendo la temperatura. Todos los días un poquito. Por ejemplo, el lunes 7, mínimas 10. Uh-huh. 12 el miércoles, 14, 16, 18. Hasta llegar a 22 grados, todos los días va a ir subiendo desde acá hasta el día jueves aproximadamente.
1: Bueno, hay que pasar el sábado y el domingo con frío, pero con cielo despejado mañana, o sea, gran noticia, va a ser un día muy lindo con sol. En este momento la mínima está en Trelew, provincia del Chubut, con 2 grados 7 bajo cero, no es tanto al lado de lo que hemos tenido.
2: No, totalmente.
1: Y la máxima en este momento en la República Argentina, vamos al ranking, está en San Fernando del Valle de Catamarca con 17 grados y medio.
2: Mira.
1: Ahora, el noroeste, ¿cómo está?
2: De promedio tenemos 11 grados, cielo despejado, máxima de 24, ¿eh?
1: Bien, todo, no hay alertas, ¿no?
2: No hay alerta, eso es lo que te iba a decir. Hace bastante que no anunciábamos esto. Cielo totalmente despejado y sin alerta en todo el país.
1: Vamos al noreste y el litoral.
2: 7 grados de temperatura, despejado con neblina, máxima de 21 para esta jornada.
1: ¿Córdoba?
2: Córdoba, 7.6, despejado, máxima 19.
1: ¿Rosario?
2: 9.2, parcialmente nublado, máxima 15.
1: Siguen pasando los camiones en Mendoza. Hoy y mañana vienen los de Chile para la Argentina, que acá los esperan porque traen las bananas, las paltas. Esperemos que bajen un poco los precios, que están por las nubes porque estaba cortado hace más de un mes
2: días,
1: el paso.
2: 35 días.
1: ¿Cómo está por
2: 9.7 la temperatura de promedio, parcialmente nublado, máxima de 14 para este viernes.
1: Bien, Cuyo, entonces.
2: Sí,
1: Ya pasaron las nevadas. Vamos a la costa atlántica bonaerense, donde había viento y parece que estaba por llover.
2: Exactamente, 6.8 la temperatura, 3.5 la sensación térmica, ventoso y chaparrones a partir del mediodía, máxima de 10.
1: Bueno, fresquito, ventoso, así que puede llover. Hoy hay fútbol a las 2:30 de la tarde, juega Aldo Civi de local contra Unión.
2: Posiblemente con lluvias.
1: Con lluvia, posiblemente. Bueno, y cerramos con la Patagonia, a ver Bariloche.
2: Bariloche tenemos sensación térmica 2.6, bajo cero, nublado, máxima de 8.
1: Bien, dentro de la provincia de Buenos Aires, la mínima está en Bahía Blanca con 1.5 grados bajo cero de sensación térmica. Y en Ushuaia, ¿cómo estamos?
2: La misma sensación térmica, 1.6 bajo cero, lluvias y nevadas por la mañana, 5 de máxima y ventoso por la tarde.
1: Repetimos lo que ya te hemos anticipado esta semana, la próxima semana el aeroparque va a cerrar 2 días para realizar obras. Parece que Ezeiza va a duplicar el movimiento, pero si tenés que volar la semana que viene, tenés que saber que el martes 25 desde las 9 de la mañana hasta las 4 de la tarde del jueves va a estar cerrado el aeroparque de Buenos Aires. La semana que viene va a ser un tema para todos los que tengan que volar. Ahora, ¿cómo está el tránsito?
2: A esta hora, atención, precaución, está cerrado la 25 de mayo entre lo que sería 9 de julio y el peaje de Dock Sud, mano hacia provincia, hacia La Plata. Bueno, porque están en obras, así que bueno, cerrado esa curva. Así que bueno, precaución. Después, al resto de los ingresos no presenta inconvenientes. Y bueno, precaución porque hay algunos que otros bancos de niebla dando vuelta por ahí. No es lo que fueron los otros días, pero bueno, a tener en cuenta.
1: Estamos en el WhatsApp 1144-000590. Ya estamos recibiendo mensajes de audio y de texto. Nos podés hablar de lo que quieras breve, así entran muchos. 20 segundos, un título y una bajada, un mensajito breve con audio. Nos encanta escuchar tu voz. Para que participes, para que nos dejes opiniones, informaciones, lo que quieras en este viernes 21 de agosto, que comienza frío, con 5 grados 3 en este momento de sensación térmica. La máxima no pasaría de 12, pero tendríamos sol todo el día. Ahora el resumen de noticias más completo de nuestro país. El de primera hora, el de Continental. Como se preveía, habló el presidente Milei ante el Council of the Americas, el Consejo de las Américas. Dijo, la foto sigue siendo horrible, pero la película es la mejor de la historia argentina. Duro, enérgico el discurso, defensa del plan económico, descartó cambios, negó que hubiera caída de salarios, relativizó el cierre de empresas, refutó a los críticos, afirmó que el consumo está en máximos. Todo esto es parte de lo que dijo. Sigo confiando en quienes no quieren volver al pasado, dijo. Celebró que la inflación mayorista dio 0,8%, la mayorista, pero sobre ese tema dijo.
3: Si ustedes revisan mis declaraciones, siempre dije lo mismo acerca de la inflación mayorista. La inflación no de agosto, que es la que sale en septiembre, sino ya la de julio, arrancó con cero, siendo 0,8%. Es más, debería cumplir la promesa de que si arrancaba con cero en agosto iba a ser un recital, así es que estás trabajando en eso, gracias. Así que, digamos, haré otro recital, lo que sí voy a tener que buscar tiempo para ensayar, que eso se me va a complicar un poco, pero ya lo haré.
1: Milei, en algunos momentos del discurso ante los principales empresarios del país y algunos de Estados Unidos, ahí en el Hotel Alvear, fue muy duro en algún momento. Destacó el crecimiento económico, calificó de imbéciles y se burló de los que hablan de un crecimiento a dos velocidades, negó que haya crisis de consumo y de empleo, arremetió contra ejecutivos, economistas, volvió a criticar a periodistas, cuestionó a empresarios a los que definió como prebendarios y dijo que esos tienen que quebrar, tienen que ir a la quiebra. Escúchalo.
4: ¿Es justo defender un sistema corrupto, un sistema que expropia, un sistema que cercena las libertades individuales, un sistema que genera ineficiencia y que seamos todos más pobres para que se beneficien un empresario prebendario y su contraparte política? ¡Vamos! ¿Vamos a seguir con la hipocresía? Digamos, queremos ser grandes, que ponerse los pantalones largos y los hijos de putas prebendarios tienen que quebrar.
1: Parte del discurso de ayer del presidente ante el Council of the Americas, también hizo una defensa de Federico Sturzenegger, dijo, insultó a quienes critican a su ministro, dijo que habrá más desregulaciones y además le echó la culpa a la ley de aborto por la baja de la tasa de natalidad. Dijo que las consecuencias se pagan en términos de crecimiento y en el sistema jubilatorio. Cargó contra el aborto y los pañuelitos verdes, dijo, estamos pagando muy cara la locura de los pañuelitos verdes. Deposito mi esperanza, concluyó, en los argentinos que no quieren volver al pasado. Esto es la síntesis de lo que es el principal título de tapa de todos los diarios, el discurso de Milei. Tratamos de resumírtelo. También hablaron, como estaba previsto, varios de los principales ministros. Acá te sintetizamos nosotros, para no hacerla tan larga. ¿Qué dijo Santilli, el jefe de gabinete?
2: ¿Qué dijo?
1: Que estamos en el rumbo correcto, que la mora se detuvo, derivó la solución en privados, que el equilibrio fiscal no se negocia y que volveremos a ser potencia. En eso coincidió con Caputo, el ministro de Economía. Su frase más destacada es esa: Argentina volverá a ser potencia. Pablo Quirno, el canciller, resaltó los acuerdos con Estados Unidos y la Unión Europea, destacó la apertura al comercio mundial y contrapuso esa apertura con la de los gobiernos kirchneristas. Habló también el viceministro de Economía, José Luis Daza. Dijo que hay un proceso sólido de desinflación y que los precios van a seguir a la baja. Jorge Macri, como jefe de gobierno de la ciudad, también habló. En su discurso dijo que volver atrás ya no es una opción para los argentinos. Pero siempre en estos encuentros hay mucho interés, más allá de lo que digan los ministros, ¿por qué dicen los empresarios? Por supuesto, todas las principales cámaras empresarias dijeron presente en el Hotel Alvear. ¿Sabes cuál era la principal pregunta, no ante los medios, así en el cuchicheo de los empresarios?
2: A ver.
1: ¿Cómo llega Milei a las elecciones del año que viene?
2: Sí.
1: Este era el gran comentario entre los empresarios, la pregunta que recorría los pasillos del Council. Parece que el encuentro tuvo un tono un poquito más apagado que años anteriores, con gran diferencia entre los sectores que están ganando y los que están con caída de la actividad. Por supuesto, los empresarios pusieron bajo la lupa las expresiones de Milei que acabamos de escuchar. Reconocen avances en la baja de la inflación y el equilibrio fiscal, pero discrepan sobre el desempeño del crecimiento y el consumo. Está claro, ¿no? Ahí está la síntesis de lo que dicen los empresarios. El semanario El Economista hoy hace un resumen de lo que dicen los empresarios y titula: están entre Milei y el temor K. El círculo rojo mantiene el apoyo al presidente, pero crecen las dudas por la economía, por el mal humor social y por una recuperación que todavía no llega con fuerza a los hogares argentinos. Florencia Donovan, en La Nación, que la leemos todos los viernes, titula: los empresarios buscan definiciones. Exactamente la síntesis de lo que te estamos diciendo. Comenta Florencia: en sigilo los empresarios piden definiciones a oficialistas y opositores. Los hombres de negocios ven que empezó la conversación electoral, que es lo suficientemente tensa como para tener impacto innegable en la economía, como pasa siempre en los años electorales. Y en el diario El Cronista, su director, Hernán Goñi, hoy se pregunta: ¿llega la curva que ilusiona a Milei? El consumo masivo empezó a reaccionar. Esto dice el director del Cronista, Hernán de Goñi. Por supuesto, algún empresario habló ayer en el Council of Americas. ¿Quién fue? Mario Greenman, el presidente de la Cámara Argentina de Comercio. Lo resumió de esta manera, dice: hay sectores que la pasan mal, pero el modelo de Milei es el correcto. Lo dijo así:
5: hay sectores que no la están pasando bien, obviamente el consumo se ha retraído, el poder adquisitivo ha perdido valor, pero eso hay que recomponerlo con el tiempo. A ver, en 32 meses de gestión no se puede recomponer desastres de décadas. Por eso estoy muy comprometido con un modelo de esta naturaleza, que no es un modelo

0: Américas, hoy el aniversario de la Bolsa de Comercio. Para cerrar el capítulo político, después de todo lo que pasó ayer y lo que se viene para hoy, habló Máximo Kirchner. Lo hizo con el streaming de Crónica. ¿Qué dijo Máximo Kirchner? El peronismo necesita ser más claro en sus propuestas. Ese es el título. Pidió que el peronismo sea más claro en sus propuestas. Le preguntaron sobre su madre Cristina.
1: Sí.
0: Dijo, ella crece cuando la desesperanza empieza a reinar. Frases de Máximo Kirchner. Sergio Massa,
1: sí,
0: está de paseo. Se fue con su esposa Malena Galmarini, con amigos, una semana a Barbados, en el Caribe, en un avión privado. Se cree que era el festejo del aniversario de casados. Dicen que lo invitó Francisco de Narváez, que es dueño del jet privado en el cual viajó. Vamos a ir a los demás capítulos, está muy jugoso hoy el capítulo judicial. Vamos a pasar por el económico, internacional, mucho deporte, se viene el fin de... Pero hay un incendio en Palermo.
1: Exactamente, esto ocurre ahora entre la calle Mario Bravo y Bulnes, ahí en Palermo. En este momento está trabajando personal de bomberos y también el SAME ha asistido a un par de personas por inhalación de humo. De momento está controlado el incendio, pero bueno, precaución en esa zona de Palermo. Bueno. En Gorriti entre Mario Bravo y Bulnes. Así que acá
0: entre Mario Bravo y Bulnes,
1: cerquita, así que bueno, precaución en esa zona.
0: Así que sobre Gorriti.
1: Sobre Gorriti, exactamente.
0: Bueno, en Palermo, casi Barrio Norte. Eso
1: ya. En el límite.
0: En el límite. Bueno, recordamos que hace frío en este momento.
1: Exactamente, 5.3 la sensación térmica, cielo despejado, 7.1 la temperatura, 76% la humedad. El viento es el problema. Viento del sur a 10 kilómetros por hora, visibilidad 10 kilómetros para hoy, mínima 7, máxima 12 grados. El fin de semana, mínima de 4, máxima de 12. El domingo, que acá un amigo está preguntando cómo va a estar, porque sí, corre la maratón. Igual que vos, ¿no? ¿Corre maratón?
0: Media maratón. No, yo no llego a 21 kilómetros.
1: Pero no importa, todavía. Colate.
0: No, colate
1: ahí a los últimos.
0: Yo estoy en 10, 12, dame un tiempo, vamos a ver.
1: Mínima de 5 para el que corre maratón el día domingo en la ciudad de Buenos Aires, máxima de 13 grados, la buena noticia, cielo parcialmente nublado, y el jueves máxima de 20.
0: Mi hija Lara, sí, ya está, sí, todo preparado, la querida María O'Donnell, que hasta ahora nos va escuchando mientras va para su programa, un beso María, que te vaya bien en la media el domingo.
1: Yo una vez corrí una de 10 en Delviso, de 10 kilómetros, pero no es lo mío.
0: Yo voy a correr una de 10.
1: Lo sufro mucho.
0: Esta primavera me invitó mi hija a correr una de 10 juntos,
1: bueno,
0: así
1: no,
0: que ahí sí, la de 10 sí la corremos. Bueno, vamos. Pero eso no es ni media maratón, no, ni un cuarto. Bueno, vamos al resumen económico. En un ratito llega Alejandro Canepa, te cuenta todo lo del campo. De 6 a 7 compartimos el programa, él va a estar en el mercado. La principal noticia de las tapas de los diarios económicos es que la actividad económica, te acordás que ayer dijimos que el dato se daba a conocer a las 4 de la tarde. Bueno, se conoció. La actividad económica creció, avanzó en junio 0,8%. En el primer semestre, ya que era junio el dato... Tiene un alza del 1,9%, es el dato oficial del EMAE, el estimador mensual de actividad económica. El avance interanual fue del 2,7%, eso creció la economía argentina en 12 meses. La minería es lo que más empujó la actividad. Segundo, el campo y la pesca fueron los otros motores. Repito, con el empuje de la minería, del agro, la economía creció 2,7% en junio, remontó, dato oficial del INDEC. Junio mostró un rebote de la actividad del 0,8 y quedó 2,7 arriba comparado con un año atrás. La minería, el principal motor, el campo, ahí cerquita. La actividad económica avanzó, era el gran dato que se esperaba y que seguramente Milei lo conocía cuando hizo su discurso, por eso dijo que la economía está creciendo. Bueno, es el dato de la actividad económica muy esperado y conocido ayer a la tarde. El otro dato que se conoció es que las exportaciones siguen subiendo. En julio crecieron 14%, muy buen dato. En lo que va del año, ya van exportados 58.000 millones de dólares. Y como decía Alejandro ayer, todavía queda la gran parte de la cosecha gruesa para exportar. O sea que se puede llegar a los 100.000 millones de dólares en el año o más, que es un número absolutamente récord. Vaca Muerta duplicó las exportaciones de petróleo crudo en julio. La balanza comercial lleva 32 meses de superávit. Y las exportaciones de petróleo en particular, en julio subieron 144% con respecto a un año atrás. El superávit energético superó los 6.853 millones de dólares en lo que va del año. Son datos de la macroeconomía muy positivos.
1: Claro.
0: El asunto es cuándo llega todo esto al bolsillo de la gente.
1: Yo digo, ¿no? Si hay exceso de petróleo, ¿no? Es lo que yo entiendo. Hay exceso de petróleo.
0: Se está exportando.
1: ¿Por qué ese exceso de petróleo no lo dejamos acá y bajamos la nafta y reactivamos el consumo?
0: Pero te dicen que quieren recaudar con la

0: exportaciones para tener muchos dólares y estar preparados, por ejemplo, frente al año que viene, que es año electoral, y no quieren que se le vaya el dólar. ¿Qué sé yo?
1: Los misterios.
0: Sí. Bueno, el cepo, hemos sí. dicho que se viene relajando. El gobierno viene cada vez menos cepo. Eso, ¿sabes qué permitió?
1: A ver.
0: Que los giros de dividendos de empresas extranjeras al exterior sumaran 3.400 millones de dólares en lo que va del año. Pensá que estaba totalmente cerrado. Las empresas no podían mandar ni un dólar al exterior. Después llegaron a 1.000 millones de dólares, ahora 3.400 millones de dólares en lo que va del año. Otro dato muy fuerte que se conoció ayer a la tarde, las ventas online
1: sí.
0: crecieron un 21% en un año. Aunque cayó la facturación, la debilidad del consumo se siente en un canal de expansión que viene presentando, que viene bien, hay categorías muy vendidas. El mayor peso es la compra al exterior de ropa, como todos sabemos.
1: Claro.
0: O sea, se está comprando mucho en cantidad, pero no tanto en cosas caras. Por eso la facturación bajó. Vamos a los salarios.
1: A ver.
0: Porque ayer hubo todo tipo de datos y nosotros te damos todo lo bueno y lo malo, todo oficial. Los salarios registrados, los que están en blanco, durante todo el semestre cayeron 1,2% con respecto a la inflación.
1: Mal.
0: Pero le ganaron 2,4 en junio.
1: Ajá.
0: Dato oficial, te repito, porque hay que decir siempre la fuente. Es dato del INDEC. Aumento del 2,4% en junio en comparación con el mes anterior. La inflación de junio fue del 1,9. En junio, los salarios en blanco, hubo paritarias buenas de algunos gremios,
1: sí.
0: le ganaron a la inflación. Pero en lo que va del año, llevan una pérdida del 1,2%. A propósito de salarios, convocaron al Consejo Nacional del Empleo, la Productividad y el Salario Mínimo Vital y Móvil. Se va a reunir el viernes próximo, el 28 de agosto, a mediodía, a través de una plataforma virtual para actualizar el piso de salario mínimo. Mientras tanto, se hizo la marcha de los endeudados. La protesta contra el gobierno, encabezada por la CGT, las dos CTA y movimientos sociales. Fueron al Ministerio de Economía, hubo mucha gente, destacaron que la morosidad afecta a millones de familias, y allí habló Jorge Sola, que es el co-secretario de la CGT. Dijo que el Estado tiene que intervenir para solucionarlo.
2: Se necesitan varias cosas. Primero, digamos, darle la posibilidad a los que tienen que endeudarse para pagar el ajuste, que tengan el camino abreviado para llegar a una justa solución. ¿Con quiénes? Con los bancos seguramente, pero especialmente con las billeteras virtuales y con los prestamistas. En esos lugares donde no es una relación entre privados, el Estado tiene que intervenir para proteger a los ciudadanos.
0: Esto decía Jorge Sola, uno de los secretarios de la CGT. Hay una pelea total por este tema entre los bancos y las billeteras virtuales.
1: ¿Ah, sí?
0: Las billeteras sacaron un comunicado ayer a la tarde diciendo que solo manejan el 16% de los créditos que están en mora. Los bancos sacaron otro comunicado y dicen, como mínimo un tercio de los que están en mora es por culpa de las fintech y las billeteras virtuales.
1: Ah, bueno.
0: O sea que se están
1: un nuevo tole-tole.
0: Tal cual. En medio de todo esto, Axel Kicillof, gobernador de la provincia de Buenos Aires, investiga Mercado Pago y otras billeteras por presunto hostigamiento, acoso y falta de información clara a los usuarios. Interesante, ¿eh? El gobernador, junto con el ministro Costa, anunció que inicia imputaciones contra distintas billeteras y adelantó que puede haber multas por hasta casi 2.000 millones de pesos si están estafando a los consumidores. Crónica le dedica el título principal hoy a este tema, con el título La deuda interna, bolsillo flaco, mora récord. Dice que de los 20 millones y medio de personas que tienen algún tipo de deuda, 5.600.000 están en situación irregular y el universo de irrecuperables, los de mayor riesgo, ya es de 3 millones y medio de argentinos.
1: ¿20 millones de personas?
0: 20 millones y medio de personas tienen alguna deuda.
1: O sea, ¿un cuarto de la población?
0: Más.
1: Más o menos.
0: Casi, somos 48 millones más o menos de argentinos.
1: Un poquito más.
0: Sí, algún tipo de deuda. Ahora, 3 millones y medio están en situación grave que puede ser irrecuperable. Dato de Crónica, principal título de etapa. Más datos de la economía.
1: Sí.
0: Acá te contamos todo, lo bueno y lo malo, eso es lo interesante. Porque a mí me revienta cuando hay informativos que te dicen todo lo bueno y otros que te dicen todo lo malo. Informativos o pronto.
1: Hay algo en el medio, ¿no?
0: Pero claro, si querés que te crea, decime todo.
1: Claro.
0: Si no, no te creo nada. Bueno, esto de la deuda es un problema gravísimo
1: sí.
0: y hay que solucionarlo de alguna manera. El Banco Central ayer realizó la mayor compra de dólares del mes, 89 millones. millones de dólares. Y las reservas marcaron el máximo en 7 años. Esto es muy positivo. Pero el riesgo país volvió a subir.
1: ¿Qué pasa ahí?
0: Pasa que los bonos siguen cayendo. Hoy los bancos, diarios económicos vuelven a hablar de mucho problema en la bolsa de Wall Street. Yo creo que hay algún tema local, porque si no, evidentemente el riesgo país argentino baja mucho más que el resto de,
1: claro,
0: de Latinoamérica. Mejor dicho, sube más que el resto, claro, de Latinoamérica. El dólar estable. ¿Cómo abren hoy, viernes 21 de agosto, los números de la economía?
1: A ver.
0: 1.515 pesos el dólar oficial sin cambios. 1.550 el blue, bajó 5 pesos. 1.969 pesos el dólar tarjeta, sin modificaciones. 532 puntos básicos el riesgo país, subió otros 15 puntos. Esos son los temas de la economía. Ahora, por reloj, 25 segundos y vamos con vos y con el resto de los temas.
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5: La temperatura, 7 grados, 4 décimas.
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0: Hola Dani, hola Sergio, buen día.
1: Carlos, buen día. ¿Cómo está Carlos?
0: Yendo a trabajar para la costa.
1: Bien.
0: El GES, el Dinamar, todo despejado. Bueno, muy bueno el programa, como siempre.
1: Gracias.
0: La mejor información, primera hora. Un abrazo a Lucho del Aqua. Vamos, Lobo.
1: Ahora llega.
0: Que tengan buenos días.
1: Gracias. Bajó la temperatura 4.7, la sensación térmica 6.6, la temperatura máxima 12, tiempo muy lindo, cielo despejado. ¿Se sabe algo más del incendio, Sergio?
2: No, de momento solamente es sobre la casa de Gorriti, eso es entre Mario Bravo y Bulnes. Había acá una discusión si era Palermo, Almagro o Barrio Norte. Estamos ahí justo en el triángulo, digamos, de las Bermudas, pero es Gorriti entre Mario Bravo y Bulnes. Está trabajando todavía el SAME, está trabajando bomberos, de momento está controlado y le vieron a cestera a un par de personas por inhalación de humo. Nada grave, pero bueno, a tener en cuenta eso.
1: 5:25, el WhatsApp donde están dejando los mensajes de audio y de texto, 1144-000590, uno más y seguimos.
2: Por acá, bueno. Buen día, desde Trelew, soy Belisario. Excelente noticiero, Daniel, estamos bajo cero por acá. Me dice, pero ¿cómo va a estar el domingo, viejo? A las 8 a.m.
1: frío,
2: en Capital, que corremos los 21K, la más convocante del continente.
1: Sí, no, eso por acá. Gran media maratón, este, y muy frío.
2: El domingo va a haber mínima de 5, máxima de 13, con cielo parcialmente nublado. Mañana mínima de 4, máxima de 12, bueno, frío, pero para correr está bien.
1: Tal cual. Vamos al caso Cerimedo, que sigue estando en todas las tapas y con fotos porque lloró. No pudo declarar, llegó tarde por culpa de la policía. El consultor argentino, el ex asesor de Milei, detenido desde el martes en Bolivia, no pudo presentarse ante la justicia porque el móvil policial que lo trasladaba llegó atrasado y la audiencia se pasó para hoy a las 2:30 de la tarde en Santa Cruz de la Sierra. O sea que hoy tiene que declarar Cerimedo, que ahora es consultor del presidente boliviano Rodrigo Paz. Lloró ante las cámaras, pidió por su familia argentina, dice que quiere ver a sus hijos. Lo acusan de intento de femicidio contra su pareja, la abogada Nadia Beller. Medio que cuando lo llevaban en el ascensor se tiró al piso, estaba como desesperado, desencajado, negó el ataque, lloró, pidió ver a los hijos, pero las pruebas son muy comprometedoras. Está imputado por femicidio en grado de tentativa. Aseguró, porque habló con los periodistas, ¿no?
2: Sí.
1: Todos le preguntaban. Dijo que con la chica, con Beller, mantenía una relación más de amistad, dijo textual. Negó cualquier participación en el ataque. La fiscalía ha pedido que permanezca detenido por lo menos 6 meses. A los gritos decía, quiero ver a mis hijos. Ahora, la acusación fiscal en Bolivia es que Cerimedo planificó el ataque y dirigió de manera remota la emboscada. Y quedó muy comprometido Cerimedo, más allá de todo lo que dijo él, porque el abogado de Nadia Beller reveló que el teléfono de Cerimedo, que sí, lo decomisó la justicia, lo abrió y leyeron los mensajes, había un mensaje pidiendo eliminarla.
2: Wow.
1: El abogado dice que el peritaje del teléfono también muestra mensajes que confirman que Cerimedo sabía que su exnovia estaba embarazada, dice que el problema era ese, que él no quería que tuviera el hijo. El abogado, entonces, dice que en el teléfono había mensajes que lo incriminan directamente como autor intelectual del atentado. Se llama Jerjes Justiniano. Escúchalo.
3: En la pericia del teléfono se contacta una comunicación con alguien a través de una modalidad muy interesante, que es a través de notas de mensaje, donde a través de esta nota le habría enviado a alguien, en la cual dice: Nadia ha llegado muy lejos, ella dice, ¿no? De la amiga de, no me recuerdo el nombre, sí, Nadia le dice. Yo creo que hay que buscar la forma de eliminarlas. ¿Conoces a alguien? Eso está en el teléfono de Cerimedo, está en la pericia que se ha realizado por parte de la policía. Es parte de los elementos probatorios que tiene el Ministerio Público, y por eso es que el Ministerio Público llega a la conclusión de que en este momento no se necesita una prueba plena, se necesitan indicios, y que prácticamente demuestran la participación de él.
1: Si lo que dice el abogado de Nadia Beller, Jerjes Justiniano, que acabamos de escuchar, es cierto, que en la pericia está todo esto, Cerimedo está en el horno.
2: ¿Y con qué claridad lo dice, no? Me sorprende con la claridad. Generalmente, viste que el abogado es rebuscado, sí, sí. No, además, busca conceptos.
1: Además explica en qué lugar del teléfono está, en notas, que es algo que suele utilizarse mucho cuando no querés que el mensaje permanezca mucho tiempo en el celular del otro, pero él, que es un especialista en comunicaciones, no lo borró, quedó en la nota eso. Si es cierto lo que dice, sí, es lógico. El abogado de la chica.
2: Totalmente.
1: Pero si esto es cierto, que él pidió buscar la forma de eliminarla.
2: Y conoces a alguien.
1: Y conoce a alguien, o sea, un asesino.
2: Sí, es un sicario.
1: A un sicario. Bueno, si esto es cierto, está en el horno Cerimedo. Por otra parte, se conoció también un diálogo de Cerimedo con su pareja un ratito antes del ataque. Parece que quedó también grabado. Y ella le dice, ¿no será que vos querés deshacerte de mí? O sea, ella estaba pensando ya que él la quería matar.
2: Claro, sí, sí.
1: Todo esto trascendió en las últimas horas. Hoy ella confirmó que está embarazada. En la última de las notas que dio, reiteró que el padre es Cerimedo, porque ayer se había dicho que el padre era otro hombre.
2: Sí.
1: Reiteró, estoy embarazada, el padre es Cerimedo. Hoy tiene que declarar 2:30 p.m, pero todo esto lo compromete mucho a Cerimedo. Son las 5:30, ya que estamos en el ámbito judicial.
2: Sí.
1: Tema Formosa, Gildo Infran, la Corte Suprema de Justicia se declaró competente para definir si Infran puede ir o no por otra reelección. Atención con esto. La Corte va a definir si Infran puede ir por el noveno mandato en Formosa. Se ha quedado a vivir hace 30 años que maneja la provincia. El máximo tribunal va a estudiar la disposición que habilita al gobernador a buscar un nuevo mandato. Ayer, cerca de la Corte, decían, está en el horno.
2: ¿Ah, sí?
1: Infran pensaba que la Corte no iba a tomar el caso. Si lo toma, no tiene una sola a favor para que le permitan seguir siendo reelecto.
2: Tiene otra cosa que hacer, Infran.
1: Y
2: disfruta otra cosa.
1: Me encanta manejar el poder. Bueno, veremos qué pasa con la Corte Suprema. Eso en Formosa.
2: Sí.
1: Atención, porque hay un intento de Mayans, a propósito, ajá, de Formosa, el senador por Formosa,
2: sí,
1: de quedarse en el Consejo de la Magistratura. El jefe del kirchnerismo en el Senado fue a la justicia. Es otro que quiere mantener su lugar en el Consejo de la Magistratura, como otros varios que van cumpliendo años, ya no podrían, pero se quieren quedar. Ahora, de Formosa nos vamos a Tucumán con una noticia triste que tiene que ver con el gran Sergio Denis.
4: Te llamo para despedirme.
1: Esta canción, increíblemente, estaba cantando Sergio el día que se murió en Tucumán, o el día que quedó herido gravemente. Y la noticia es que la justicia de Tucumán le rechazó la indemnización y lo culpó al propio Sergio Denis por el accidente en el que murió. Muy, muy polémica la decisión. Rechazaron pagarle la indemnización por la caída fatal en el foso, en el Teatro Mercedes Sosa. Para el tribunal la culpa fue del cantante, porque fue por la pasarela y después volvió marcha atrás sin mirar hacia abajo, sino mirando al público, dice el fallo. Pero che, le habían dejado el foso abierto. Es elemental.
2: Y al momento que él estaba actuando lo habían contratado la provincia.
1: Claro, sí, un gremio,
2: sí, sí, sí. Ah.
1: Para hacer un recital gratuito, sí, sí, sí, para sus afiliadas. Durante el show el cantante cayó del escenario a la fosa de 3 metros de la orquesta, que no estaba cerrada. Pero la sentencia, sin embargo, sostiene que se trató de un hecho de la víctima, lo culpa él, dice que se autopuso en peligro. Increíble.
2: Increíble, ¿no?
1: Pero la justicia de Tucumán rechaza indemnizar a la familia de Sergio Denis, culpa al cantante por el accidente que le costó la vida. Está todo el detalle publicado en Diario de Cultura para el que quiere leer la sentencia, pero hoy va a dar mucho que hablar porque la familia va a estar allá.
2: Sí, totalmente.
1: Bueno, rechazan la indemnización. La causa contra Facundo Moyano, declararon 9 testigos... y va a ampliar la declaración en testimonio Candela Arizaga. La novia va a tener que presentarse el próximo lunes a las 9:00 a.m.
2: Bien.
1: Así que ahí van a ir todos los móviles seguramente. Sofía Clerici.
2: Sí.
1: Caso Insaurralde. No habló de su tema judicial. Recordemos que fue sobreseída, sí, pero que el fiscal pide que no sea sobreseída. Pero confirmó que está embarazada y dijo, voy a ser mamá soltera. Esto escribió en las redes. Compartió un video donde anuncia que espera un hijo, que volvió hace poco de Estados Unidos, que tomó la decisión de transitar esta etapa por su cuenta. No habla de la situación jurídica, pero termina escribiendo.
2: Sí.
1: Ahora estoy dedicada a, y con mayúsculas, M.I.
2: Martín.
1: M.I. con mayúsculas pone. Ahora estoy dedicada a M.I. Unos de un programa de chismoso a la, sí, tarde dijeron, este es... Icardi, M.I. Mauri, nada que ver, Icardi nada que ver, está con la China en otro continente. Pero M.I. también es
2: Martín Sorralde.
1: Martín Sorralde. Y otros dicen, no, nada que ver, estoy dedicada a mí, quiere decir que está dedicada a ella porque solita va a ser madre soltera. Qué sé yo, hoy se va a hablar también mucho de este tema.
2: Me sacaste el chisme.
1: Ah, ese le iba a ser el chisme. No, bueno, ampliarlo.
2: No, no iba a ser, pero.
1: Bueno. En el juicio por Maradona identifican la falla en el informe médico que, sí, tomaron en los estudios del padre en vez, claro, de lo de él. Por eso han hecho un par de allanamientos en el sanatorio, en la prepaga, para ver todos los estudios que se realizaron. Ahora, Fernando Burlando, que es el el abogado de las hijas, dice que no peligra el juicio, que no va a haber problema. Escúchalo.
5: Incorporaron estudios de don Diego a la causa como si fuese de Diego. Esto puede ser también una maniobra y es lo que vamos a pedir nosotros hoy, investir. No creo que cualquiera, porque quiera felizmente, puede hacer una maniobra para engañar a la justicia. Creo que no va a suceder nada, creo que eso se puede recomponer.
1: Bueno, antes de los datos internacionales y del deporte, te cuento que hay un caso horroroso en Santa Fe. Un nene de 6 años murió ahorcado y detuvieron a la madre. La autopsia fue contundente. Izan Aguirre, el nene de 6 años asesinado en la ciudad de San Justo, Santa Fe, murió como consecuencia de asfixia por ahorcamiento. Y han detenido a la madre por la denuncia de un hombre que dijo que ella lo ahorcó, que lo asfixió. Así que tremendo, la mujer tiene 28 años, tenía al nene sin vida en sus brazos cuando llegó la policía. Veremos cómo avanza la investigación. También detuvieron a una ex maestra por 30 amenazas de bomba. Estaba obsesionada con Adrián Suar. Los blancos fueron el Hospital Garrahan e instituciones culturales. Fue capturada en su casa del barrio de Versalles, en la capital federal. Y cerramos el capítulo policial con lo que es tapa del Diario Popular.
2: Sí.
1: Alerta por 73 robos por día de mecheras en comercios, en la ciudad y el conurbano. El robo hormiga dice que está golpeando muy fuerte los negocios, pese a que casi todos tienen cámaras de seguridad. Un dato más, está en la tapa de La Nación. Desde hoy pueden circular autos sin conductor en la ciudad de Buenos Aires.
2: Mira,
1: puede ser una de las imágenes del día esta, no, para cuando
2: nunca
1: la hagamos.
2: No vi nunca.
1: No, fueron habilitados junto con los robots de reparto, o sea que los delivery puede llegarte un robot ahora a tu casa. Van a evaluar el impacto en las calles en los próximos días, pero ya quedaron habilitados. Vamos al ámbito internacional. Y lamentablemente otro terremoto en Latinoamérica. Esta vez en Perú, 7,2 grados, fuerte. El epicentro se ubicó a una profundidad de 108 kilómetros, a 35 kilómetros de la ciudad de Coracora, en Ayacucho. Lo primero que nos va llegando a la madrugada es que hubo solo 2 heridos, pero fuertes daños. Una zona poco habitada, por suerte, para este terremoto en Perú. Volvió a temblar el suelo latinoamericano. Impresionante la seguidilla. En Estados Unidos reapareció Melania Trump después de un mes. No se la veía. Muchas especulaciones que su esposo Trump está saliendo con un asistente. La semana pasada, Trump dice que prefirió viajar con su asistente Natalie Harp en el nuevo avión, el Air Force One, y relegó un montón de cuestiones porque quería estar con la chica, parece Trump, y la mujer estaba enojadísima, pero ayer reapareció en público. Vamos al deporte. Y empezamos con una noticia que nos pone mal, porque perdió Rosario Central, quedó eliminado de la Copa Libertadores, sí. Y lo que más triste nos pone es que al terminar el partido, Angelito Di María puso en duda su continuidad en el fútbol.
2: Sí, y también los incidentes.
1: También los incidentes, pero Angelito dice que su principal objetivo de la vuelta al fútbol argentino era ganar la Copa Libertadores, quedó eliminado Central. Quedó eliminado raro, porque tenía todo a su favor. Acá habían empatado, estábamos jugando en Brasil. El dominio, un hombre de más, porque le habían echado uno al Corinthians. Corinthians no atacaba, se defendía, pero Central cometió una infracción innecesaria cerca del área y allí el local encontró el gol con el que le ganó 1-0. ¿Y después qué pasó?
2: Bueno, hubo un incidente tras la eliminación de Rosario Central. Hinchas del Canalla se enfrentaron con efectivos de la Policía Militar de San Pablo. En total hubo 9 simpatizantes que fueron detenidos, 5 visitantes, o sea, 5 de Rosario Central y 4 locales, así que bueno, fueron llevados ahí a donde tiene el propio estadio, tiene una dependencia policial, y bueno, estaban bajo la justicia militar. En este momento la policía militar quedaron detenidos estos 9 hinchas. Bueno, 5 de argentinos y 4 locales. Otro lo mismo de siempre, sí, o casi siempre.
1: La policía de Brasil que le pega a los hinchas argentinos. Hoy empieza la 6ª fecha del torneo clausura. A las 14:30, horario raro.
2: Sí, ¿no?
1: Para que está laburando.
2: Viernes.
1: En Mar del Plata, Aldo Civi recibe a Unión. A las 20 en Río Cuarto, la hermosa ciudad cordobesa. Estudiantes de Río Cuarto ante San Lorenzo esta noche. Mañana, Gimnasia en La Plata recibe a Gimnasia de Mendoza. En Tucumán, Atlético con Instituto de Córdoba, que está puntero en su zona. En Avellaneda, a las 18:30, Independiente recibe a Independiente Rivadavia de Mendoza. Partido bravo para el rojo. En Rosario, Newell's recibe a Banfield y Huracán será local ante Deportivo Riestra. El domingo sobresalen 2 partidazos.
2: A ver.
1: A las 19:15, River Vélez en el Monumental. Oh. Y a las 21:30, tarde para mi gusto, sí, tenemos que madrugar el lunes, Racing en Avellaneda recibe a Boca. Nos tenemos que dar hasta las 11:30 de la noche el domingo, sí, sí, para ver Racing Boca. Bueno, lo principal de esta fecha por ahora Instituto primero en la zona A con 12 puntos, Argentinos primero en la zona B también con 12. River está enojado porque el árbitro del domingo es Darío Herrera. Dice que fue el árbitro del Superclásico y que favoreció a Boca. No lo quieren, pero es el árbitro del domingo. Vasco da Gama goleó a Olimpia de Paraguay y será el rival de River o de Santa Fe, sí, en los cuartos de final de la Copa Sudamericana. El Cuti Romero fue presentado como jugador del Atlético Madrid. Linda, bueno, frase lo que dijo.
2: ¿Qué dijo?
1: Haré lo posible para quedar en la historia del Atlético Madrid. Muy es bien. Uno de los mejores jugadores del mundo, de los mejores defensores del mundo. Atlético Madrid, ya que estamos con ellos, dicen que aceptó transferir a Julián Álvarez.
2: Ah, finalmente lo
1: pero todavía no está confirmado. ¿Qué más? Ronaldinho, que tiene 46 años, vuelve al fútbol.
2: Mira,
1: lo contrató el Ravenna de la Serie C de Italia. Dicen algunos que es por un solo partido. Un multimillonario que maneja el Ravenna le puso toda la plata para el juez. Algunos dicen un partido, otros dicen que va a seguir jugando.
2: Bueno.
1: A propósito de la media maratón del domingo, que es uno de los grandes temas del fin de semana, empezaron a llegar los superatletas. El superdotado Jomif Kehelcha.
2: Sí.
1: En abril, este etíope fue subcampeón de maratón en Londres. Junto al ganador se convirtieron en los primeros en la historia en bajar las dos horas. El domingo será la estrella en la ciudad. Dice que es un superdotado.
2: Está chequeado todo esto, ¿no?
1: Chequeadísimo.
2: Ah, bien.
1: El nombre es raro.
2: ¿Cómo es el nombre del caballero?
1: Josif Kehelcha.
2: Qué fácil.
1: Etíope. Che, ¿no le dará frío?
2: Qué difícil.
1: El etíope corre de acá. Bueno, Kehelcha, acordate el nombre porque es un superdotado en todo sentido y parece que es el gran favorito. En un rato vuelve a las pistas Franco Colapinto en la Fórmula 1.
2: Exactamente. Que por eso le mejoraron el auto.
1: Exactamente.
2: Un fitito le están dando.
1: Exactamente. Al Pinto de la semana diciendo que llevaban mejoras. Ayer aclaró, las mejoras son para el auto de Pierre Gasly. Las de Colapinto van a llegar para Monza.
2: ¿Saben que son esas mejoras? ¿Qué?
1: El etíope corre, dice Diego, más rápido que Colapinto.
2: Te empuja.
1: Bueno, entrenamiento libre a las 7:30. Sí. Clasificación para el sprint 11:30 hoy. Mañana hay que madrugar porque a las 7 es la carrera sprint.
2: Mira ya.
1: Después a las 11 clasifican y el domingo a las 10 la carrera. La renovación de Colapinto con Alpine está muy cerca.
2: A ver.
1: ¿Por qué? Porque Max Verstappen, el campeón mundial, renovó contrato con Red Bull hasta 2030. Y eso cambia el futuro de toda la Fórmula 1, porque si no iba a haber un juego de dominó de sillas.
2: Claro.
1: Si Verstappen iba a otro equipo. Recordamos que Carlos Sainz renovó con Williams, entonces está casi todo, clavado que todo sigue
2: todo igual.
1: A propósito de automovilismo, le cambian de nombre al autódromo de la ciudad de Buenos Aires. Ya no se va a llamar Oscar y Juan Gálvez, se va a llamar Fangio Circuit, para recibir a la Fórmula 1. En tenis se terminó el sueño de Thiago Tirante. En Cincinnati perdió 6-3, 6-2 ante Fields en cuartos de final. En hockey sobre césped, goleada de los Leones en el Mundial, y ahora van a enfrentar a Inglaterra en la segunda fase. Vamos al campo y seguimos.
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1: La sensación térmica en Buenos Aires. Nos imaginamos en Cañuelas. Alejandro Canepa, buen día. Ale, ¿cómo estás?
9: ¿Qué tal, Daniel? Fíjate si no te quedó algún campeonato mundial de bolita para ver.
1: ¿Te gusta el hockey?
9: Y acá hace frío, Daniel. Te digo, estoy hace media hora esperando para salir al aire. Está muy frío acá, en las estaciones del mercado. 0 grados la temperatura. Hay escarcha, no hay niebla. La pista está limpia. Llegué muy temprano. Veo las luces allá de la gente que está entrando al mercado. Está entrando por el ingreso de la catedral. Jornada última operativa de la semana, la oferta es prácticamente lo que se viene dando día tras día, 5.888 vacunos para ser vendidos, 7:30 en remate público, con expectativas, digo, porque el martes con una oferta chica el mercado retrocedió, el miércoles con una oferta chica recuperó parte de lo que había perdido, veremos hoy, ventas que arrancan 7:30 de la mañana, estuve recorriendo, hay buena calidad de novillo, bastante novillo, hay mucho novillo cruzado. hay bastante hacienda overa, hay hacienda también que viene de las islas. Vamos a ver qué pasa con el consumo y con novillo pesado, novillo grande, a ver cómo reacciona la demanda cuando salga a la venta 7:30 a.m, reitero, sobre el 5.888 vacunos. Están escuchando de fondo la gente de a caballo que todavía está apartando hacienda, seguramente algunas jaulas que ha llegado a último momento para, bueno, terminar todo el trabajo y ya que esté listo para la venta. Hablando de números, la jornada de ayer para trigo y maíz, pues bueno, en Chicago, medio punto arriba el trigo septiembre, $250.50, diciembre 257, el maíz 1% arriba, 188 y $198 para septiembre y diciembre, la soja perdió casi el 0,25%, septiembre $448.50, noviembre 454, en tanto el aceite de soja 2% arriba, $1,570.50 septiembre, $1,574 octubre, $1,573.25 diciembre. En el mercado local, los saldos, los signos fueron todos favorables para el trigo, que ya está todo sembrado, con preocupación, digo, porque se anuncia mañana, lo vamos a ampliar con Eduardo Mario Sierra a la hora del campo, que depara el pronóstico de este super niño que se está hablando, entre medio y 1% arriba el trigo allá en el mercado local, $227.50 para agosto, $231 septiembre, el maíz entre 0,25 y 1% arriba, $190 para agosto, $194.50 septiembre, en tanto la soja fue la que mejor recorrido tuvo, entre 1 y 1,5% de mejora, agosto $355, septiembre $355.50, noviembre $360 tonelada. Está operando el mercado nocturno de Chicago en este momento con una leve tendencia favorable para el trigo, $251. Son signos que vamos a ver si se reflejan luego en el, lo que es el Chicago Board of Trade cuando actúe más tarde. $251.50 trigo septiembre, $257.75 diciembre, el maíz con leve tendencia negativa, $187.75 septiembre, $197.60 lo que es el maíz diciembre, y por supuesto $203 para la posición marzo del año próximo. Y la soja está cayendo más de $2, $446.50 septiembre, $452.25 noviembre, $457.50 posición enero. Reitero la entrada para hoy, última ronda operativa de la semana, que no es lejana a lo que ocurrió martes y miércoles, 5.888 vacunos anotados, cielo parcialmente nublado, 0 grados la temperatura aquí en el mercado agronadero de Cañuelas. Nos reencontramos en la tira agropecuaria de 6 a 7 por Continental, por supuesto. Buen día, buen programa, nos reencontramos en un rato. Gracias, dale. Daniel, gracias, Sergio, chau.
1: Hasta luego, 13 minutos, Alejandro Canepa vuelve a primera hora.
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0: día, Radio Continental.
1: Buen día.
0: Muy buen día, Primera Hora. Muy buen día, señor Daniel López.
1: ¿Cómo le va?
0: Como siempre, informándome con su audición.
1: Gracias.
0: Bueno, ya le mando un saludo cordial, Freddy Rocha de Dolor.
1: Gracias, Freddy. Que toma la palabra en el 1144-000-590, en el comienzo de este viernes 21 de agosto, un mes del inicio de la primavera y con un día bien frío.
2: Así es, queridos amigos y amigas de Continental. A esta hora bajó la temperatura, 6-6 la temperatura, o sea que ya ha superado la mínima, que era de 7. 6-6 la temperatura, 4-7 la sensación térmica, algo nublado, humedad 80%, la presión es de 1017.8 hectopascales, viento del sur a 10 kilómetros por hora, visibilidad 10 kilómetros. Máxima para hoy, solamente 12 grados con cielo parcialmente nublado. Mañana sábado, entre 4 y 12 las temperaturas, arrancamos con cielo totalmente despejado y por la tarde algo nublado. El domingo, que mucha gente pregunta por qué va a correr esta, las 21
1: la media
2: de
1: maratón.
2: La media maratón aquí en la ciudad de Buenos Aires, mínima de 5 para el domingo, máxima de 13 grados con cielo parcialmente nublado. Sin lluvias en principio para toda la semana que viene y lentamente va a ir subiendo la temperatura. Por ejemplo, el lunes entre 7 y 14, el martes entre 10 y 16 y el miércoles entre 12 y 18 y el jueves entre 12 y 20 grados para la semana que viene.
1: En este momento está despejado, por suerte no hay neblina, es una mañana bien fría, 4-7, pero la tarde con solcito va a estar mejor, aunque 12 de máxima es bastante fresco. Bueno, tenemos como todos los viernes la cartelera de recitales, la más completa del país, que está publicada en Diario de Cultura. Este grupo estupendo, la Delio Valdés, esta noche se presenta en el Teatro Gran Rex. También sobre la avenida Corrientes, pero al 6200 en el complejo Art Media, banda Los Chinos, una banda venezolana, Rawayana, en el Movistar Arena.
2: Mirá.
1: La Orquesta Sinfónica Nacional gratis esta noche en el Palacio Libertad a las 20. El maestro Darío Halfin, un capo, esta noche en el Tazo, allá por San Telmo. El grupo ¿Qué Personajes? Está por Neuquén esta noche, es una cartelera bien federal. Y en el Teatro San Martín, también sobre la avenida Corrientes, pero al 1500, esta noche canta Sandra.
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1: Sandra Mianovich, esta noche en el Teatro San Martín. También veo en Diario de Cultura que Instagram cambia después de 10 años. Tiene nuevas letras que llegan a la marca más famosa de videos. Así que hay un cambio que se concentra en el logotipo gráfico. Como miles y miles de personas usan Instagram, lo avisamos. Veo también que han construido un edificio en el cual los departamentos del primer piso no tienen paredes verticales. Es rarísimo, está en Holanda.
2: Ajá.
1: Un arquitecto hizo un conjunto de viviendas en Rotterdam que se sostienen sobre estructuras inclinadas 45 grados. Yo no sé cómo viven. O sea, tendrán pisos tal vez horizontales, pero los departamentos son todos una especie de cubos, muy original, pero muy innovador, muy lindo. Dice que es una arboleda arquitectónica, pero ninguno tiene pared ni vertical ni horizontal, están todos inclinados.
2: No.
1: Ahí está la imagen.
2: Sorprende.
1: Muy colorido y muy raro.
2: Es un arquitecto loco.
1: ¿Viste la innovación que hay? Y una noticia muy interesante, los caminantes rápidos, incluso si tienen más de 80 años, tienen la mitad de deterioro de riesgo cognitivo.
2: Mira.
1: Viste que a esta hora mucha gente nos dice, los escucho mientras salgo a caminar.
2: Sí, exactamente.
1: Bueno,
2: si Adriana Alberti, por ejemplo.
1: Si lográs caminar rápido, tenés la mitad de riesgo de un deterioro cognitivo mental cerebral. Es un estudio de universidades muy bien hecho, que se basa en investigaciones de los que se llaman supermovilizadores.
2: Ah.
1: O sea, no solo caminar, sino lo posible caminar rápido te hace mucho bien al cerebro, dice la nota de Diario de Cultura. ¿Y ustedes qué más dicen?
2: Por acá en el 1144-000-590, Hugo de Uruguay nos escribe, dice, bueno, estoy escuchando con el tema del tema deudores y esas cuestiones, y quiero comentarles que acá, en nuestro país, en Uruguay, la mitad de la población activamente económica, dice, está en deuda. También.
1: Parecido acá.
2: Mira. No me da más detalles al respecto, y le pregunté si tenía algún dato más, pero bueno, a lo que me lleva a pensar, ¿será un fenómeno global, un fenómeno local?
1: Tendrá que ver con las billeteras virtuales y los jóvenes que se meten y piden plata mucho más fácil que antes.
2: ¿Qué sé yo, ese tipo de cuestiones?
1: Poca educación financiera que es tan necesaria entre los chicos, ¿no?
2: Totalmente.
1: Bueno, desde 25 de mayo, Fernando Rossi dice, no puedo creer lo de la justicia tucumana con el caso Sergio Denis, que le echen la culpa al cantante. cuando claramente el teatro no tapó el foso de la orquesta. Sí, todos pensamos parecido. Gracias, Fernando Rossi, de 25 de mayo.
2: Por acá, otro mensajito, en el 1144-0590. Es increíble e indignante el fallo de la justicia tucumana por la muerte de Sergio Denis.
1: Ahí está.
2: Creo que el autódromo sigue llamándose Galvez. Para bueno, mí debería llamarse así, uno de los circuitos más emblemático. Sí. Buen fin de semana, Sil Bruno desde Hurlingham.
1: Gracias, Sil, se lo cambian ahora, ¿eh? Fangio Circuit se va a llamar el autódromo de Buenos Aires. Jorge González de Palermo, acá en la capital, dice: Daniel, Sergio, quiero verlos a los dos corriendo la media maratón de la ciudad este domingo. Bueno,
2: el domingo no
1: llegamos a tarde.
2: El domingo corre Colapinto, Daniel López, Alejandro Cánima y Sergio Monzón. Espero verlos por ahí, dice Jorge de Once. Conmigo no cuente.
1: A propósito de la media maratón, sí. Lorena Melgarejo, desde General Pinto, dice: ¿cómo se llama este superdotado etíope que va a correr el domingo? Joseph Kehelcha se llama, dice, quiero verlo si están superdotados. Lorena Melgarejo lo dice de General Pinto.
2: Por acá en el 1144-0590, Silvia de Mar del Plata, con respeto a lo que sea del Aeroparque, nos pregunta, dice: hola equipo, dice, tengo que viajar el 28 a las 5 de la mañana desde Aeroparque a Tucumán. Soy de Mar del Plata, como tengo que hacer porque me podrían informar. Supongo
1: ya
2: que
1: esas dadas. No, el 28 6. No hay problema.
2: ¿28 no hay problema?
1: No, del 25 al 27. El 28 entonces ya va a estar todo normal, así que va
2: así a viajar, que Silvia de Mar del, sin ningún problema, el 28.
1: Gracias también a José Aldave de Los Toldos, que cumplió 67 años. Nos manda un muy lindo mensaje. José, que tengas un año muy feliz y vamos a jubilados.
4: Ahora vamos a bailar la rumba del jubilado.
1: Calendario de pagos de este viernes 21 de agosto. Hoy pagan la mínima para los documentos terminados en 8. También asignación universal y familiar por hijo para DNI concluidos en 8. Y asignación por embarazo también para las que tienen documento en 8.
2: 5 de la mañana, 54 minutos, fresco, pachomba, sensación térmica 4 grados 7 hasta ahora, algo nublado, 80% la humedad, máxima de 12 grados nada más para hoy, pero el fin de semana buenas condiciones climáticas. Mañana mínima de 4, máxima de 12, el domingo mínima de 5, máxima de 13 grados. Y si tentaste a la suerte, aquí te lo contamos. En la ciudad de Buenos Aires, ex nacional, la noche fue para el 7971, el 71 excremento que ya había salido esta semana. En la provincia de Buenos Aires, 1963, el 63 es el casamiento, también salió esta semana. En Córdoba fue para el 1084, la iglesia es el 84. En Santa Fe, atención, 7660, la Virgen. En Entre Ríos, 6060, también la Virgen, reitera. Mirá que raro 6060, que salga. En Corrientes fue para el 3027, el 27 es el Peine, y en Montevideo el 410, que es el cañón, que también salió y ya salió también en Montevideo.
1: Bien, repetimos, 4 grados 7 la sensación térmica. Abrigate si vas a salir, estamos en viernes 21 de agosto. Hoy es el aniversario de la muerte de uno de los principales integrantes del grupo Les Luthiers.

0: Daniel Rabinovich falleció hace ya 11 años, parece mentira, el actor, el humorista, uno de los integrantes fundamentales de Les Luthiers. En 2015, la muerte el día 21 de agosto.
1: 11 años.
0: 11 años, ya parece mentira. Hoy es el Día Mundial de los Emprendedores, impulsado por la Alianza de Asociaciones Comerciales Internacionales. Es el Día del Catequista. Conmemora al Papa Pío X, que tuvo actuación preponderante a favor de la catequesis, hizo posible impartir los sacramentos a los chicos. Hoy cumpliría 88 años, porque había nacido un 21 de agosto el gran Kenny

0: sola, por lo
1: menos.
0: Pero
1: Sermo encanta. Y este tema, siempre pasamos de Campbell, pero hoy quise poner This Woman, que es un temazo también. Y otro gran éxito, un poquito más movido. Hoy cumpliría 88, lamentablemente murió en 2020. Esta leyenda de la música country, Kenny Rogers. Hoy es el Día Mundial en conmemoración y homenaje a las víctimas del terrorismo para proteger el goce pleno de los derechos humanos y las libertades fundamentales. Hoy es el Día del Filatelista Argentino.
0: Ah, mira.
1: Coleccionista de estampillas, en homenaje a la impresión del primer sello postal en nuestro país, que empezó a circular el 21 de agosto de 1856 en la provincia de Corrientes.
0: Qué mundo el de los coleccionistas, de lo que sea, no importa. Hermoso. Lo que sea, hermoso.
1: Hoy es el Día de las Futbolistas Argentinas. Recuerda el 21 de agosto de 1976. Cuando el seleccionado argentino de fútbol femenino, autofinanciado, sin director técnico y sin apoyo oficial, debutó en el Mundial de México y goleó 4-1 a Inglaterra.
0: El año que viene el Mundial de femenino en Brasil, de fútbol, casualmente.
1: Que las chicas están jugando cada día mejor.
0: Confirmó la FIFA en el día de ayer.
1: Bueno, se fundó la ciudad de Dolores el 21 de agosto de 1817, cabecera del departamento homónimo en la provincia de Buenos Aires, según recuerda Diana Montanari en las efemérides que publica en la página de Diana. Más cumpleaños de hoy, el señor Glenn Hughes. Rock pesado, porque Glenn Hughes fue bajista y cantante, nada más y nada menos que de las bandas Deep Purple y Black Sabbath. Hoy cumple 75 años, es conocido como la voz del rock, pero acaba de anunciar que se retira para someterse a una operación a corazón abierto. Hoy cumple, repito, 75 años Glenn Hughes. Hoy cumple Usain Bolt, a propósito de las maratones,
0: sí.
1: El velocista jamaiquino posee récord de 100 y 200 metros, también 4x100, un fenómeno, y cumple 40 Usain Bolt. Roberto Lewandowski, el gran goleador polaco, y cumple 38. Alberto Rodríguez Salgo, el ex gobernador, 4 periodos en San Luis, hoy cumple 77, dicen que quiere volver.
0: Mira.
1: Daniel Barone, el director de cine y televisión, cumple 61. Y nos vamos derecho, porque quedan menos de 2 minutos, a las tapas de los diarios. Para recorrer de nuevo un resumen del día. Título principal de Clarín: Milei dijo que la foto sigue siendo horrible, pero la película es la mejor de la historia argentina. Ante el Council of the Americas, criticó un sector de empresarios, dijo que no hay crisis de consumo y cargó contra el aborto y los pañuelitos verdes. Segundo tema, con el empuje de la minería y del agro, la economía creció un 2,7% en junio. La foto para Cerimedo no pudo declarar, llegó tarde por culpa de la policía, pero lloró ante la prensa y pidió ver a los hijos. La Corte Suprema definirá si Gildo Infran puede ir por su noveno mandato en Formosa. Temas de Clarín.
0: En este día, viernes 21 de agosto, La Nación, su título principal. Milei hizo una enérgica defensa del plan económico y descartó cualquier cambio. Negó que hubieran quedado los salarios y relativizó el cierre de empresas. La foto también es para Cerimedo. Cerimedo entre llantos y pruebas comprometedoras. Este se ve que hace...
1: Las 6
0: de la mañana. Bueno, la foto de Cerimedo, encapuchado y con campera. La foto transmite mucho frío. Bueno, está detenido en Bolivia. Va a declarar durante esta jornada. Atención a este tema. Escala la tasa de suicidio y se ubica entre las más altas de América Latina. Hay 111,8 casos más cada 100.000 habitantes que en el 2025, lo destacado de La Nación.
1: Diario Popular, principal título: alerta por 73 robos de mecheras por día en comercios de la ciudad y la provincia de Buenos Aires. La foto para el reclamo de ayuda a los endeudados, la protesta contra el gobierno encabezada por la CGT y las CTA. Y otra foto más pequeña para Milei. Dijo: sigo confiando en quienes no quieren volver al pasado. Temas de Popular.
0: Crónica, la deuda interna, bolsillos flacos y mora récord. Y bueno, muestra a un persona tomándose la cabeza con varias tarjetas de crédito sobre la mesa. El otro de los temas, la foto para Milei. Milei, deposito mi esperanza en los argentinos que no quieren volver al pasado. Fueron algunos de esos partes de su discurso ayer en el Council de las Américas. Dato oficial, la actividad económica avanzó 0,8% en junio y acumuló un alza del 1,9% en el primer semestre, lo destacado de Crónica.
1: Página 2 se titula La bomba de la deuda, muestra la marcha de ayer y dice: llegó a la Plaza de Mayo la crisis por el endeudamiento de casi la mitad de las familias, con más de 6 millones de morosos con bancos y billeteras virtuales.
0: Ámbito financiero tiene dos temas: reapareció Milei, auténtico, ratificó el modelo y descalificó las críticas. El otro tema, el gobierno cae en las encuestas, el 52% de los argentinos se identifica como opositor a Milei.
1: En El Cronista, título principal: Milei, en un duro discurso ante empresarios, refutó a los críticos y afirmó que el consumo está en los máximos. Serrucho a favor, junio mostró un rebote de la actividad económica, creció 0,8% con la minería como motor, dice el cronista.
0: Olé, tiene una foto de Ángel Di María tomándose la cara, el rostro, después de la derrota. Central Out, dice, ¿Fideo Fin?, se pregunta. Bueno, recordemos que dijo, tengo que ponerme a pensar cómo quiero seguir y cómo lo voy a seguir haciendo.
1: Se retirará, ojalá que no, porque está bárbaro todavía para seguir en Rosario Central. Reabrimos.
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1: Estamos en Primera Hora, el programa necesario para comenzar cada día bien informados. Una horita más con Alejandro Canepa, que está en el mercado. Un frío bárbaro, Ale, ¿no?
3: Sí, Daniel, acá hace mucho frío. Hay ya un viento que está cruzando las instalaciones del mercado. Bueno, y la preocupación de siempre, ¿no? ¿Qué pasará con las lluvias de primavera, ¿no? Que hay mucha preocupación por el Super Niño. Así que con mucha expectativa, porque el trigo está todo sembrado. Quiero decir que dentro de las carnes alternativas, más allá de que el mercado tiene 5.888 vacunos anotados para venderse 7:30 de la mañana, como carnes alternativas está creciendo fuerte la carne ovina. Digo porque aparte las exportaciones han crecido en el primer semestre un 34%. Buenos valores, buena la carne ovina argentina. Son 44 los destinos de las exportaciones argentinas. Y hay, por supuesto, muchos exportadores habilitados para tal fin. Así que, bueno, Santa Cruz está trabajando, tiene 20.000 ovinos en pie. Así que, bueno, con mucha expectativa para las carnes alternativas. Hablamos de la carne de búfalo, ¿eh? Así que, bueno, las distintas carnes que de alguna forma ya algunas son, no reemplazan, sino que están, como la de pollo, que están 50 kilos, la de cerdo 22, 24 kilos, contra las carnes que veníamos hablando acá en este espacio. Ha caído el consumo de carne por habitante por año en esta última medición de la Cámara de Comercio de la Carne. La República Argentina tenía una caída importante, así que con expectativas para todos estos temas, más allá de lo que está generando el campo, lo que ha crecido el país, la carne industrial, 56% de las exportaciones, el primer semestre se vendió casi 49.500 millones de dólares, hay récords, escalones que han puntos y rubros que han escalado posiciones fuertemente, como que el ranking se lo voy a leer después, pero son datos y dólares, como comentaban hoy, que la mayor compra de dólares ayer fue una compra muy grande, sí. Pero los 50.000 millones era de reserva.
1: Exacto, ayer 89 millones compró. Estaba leyendo de la carne ovina que estás comentando. Dice que ya el consumo en la Argentina es un poquito más de un kilo por persona por año, 1,2 kilos, por supuesto está lejos de la carne de vacuna, de porcina, aviar, pero está bastante concentrado en la Patagonia y algunos otros sectores. Tal vez va a ir creciendo hacia las provincias del norte, ¿no?
3: Sí, sobre todo cuando empiecen a hacer un poquito de difusión de las bondades que tiene la carne ovina. Ajá. Pues fíjate que en esta ganadera de Palermo se hizo el Mundial de Hampshire Down, nunca salió del Reino Unido, la Gran Bretaña, y se hizo el Campeonato Mundial de la raza, se hizo en Argentina por primera vez con la salida de Inglaterra, se hizo aquí, y hay un grupo de productores que está trabajando relacionado a esto, porque bueno, hay que promocionar los cortes, las bondades, cómo son los cortes de la carne ovina. En cuanto al destino, que son 44 destinos donde, bueno, la carne ovina se exporta a la Argentina, atención con este tema, porque ese es un buen dato, la Unión Europea es el mayor destinatario, el mayor comprador de carne ovina de la Argentina. Así que nada, es para tenerlo en cuenta. Después, en el tema del maíz hay un nuevo récord, las exportaciones 8 millones de toneladas en agosto, hasta ahora, contra marzo del 26, 6.850.000. Es el segundo exportador mundial de maíz, Argentina, 45 millones de toneladas, campaña 25-26. Te doy un par de datos, le doy a la audiencia un par de datos. Cargill, 7.250.000 toneladas. ADM, 4.900.000, Abuje, 4.630.000, Donai Kofu, que es una empresa china, 4.600.000 toneladas. Datos que quería de alguna forma comentar, porque totalizan eso que te dije, 97% de las exportaciones de maíz. Un maíz que ha crecido en la proyección, ha crecido en la siembra, en detrimento de la soja. Lo hablábamos con vos creo que el lunes, sí. Este tema de que la soja ha caído en cuanto a la proyección de siembra, en detrimento de un crecimiento fuerte del girasol. Hay muy buenas perspectivas para el girasol, ya se está hablando de 200.000 hectáreas más que la campaña pasada, sembradas, arrancó ahora la siembra. Lo que sí, hay que estar atento con el tema del clima. Claro. Fundamental lo que va a pasar con el clima en la primavera, sobre todo dicho, bueno, claro, entrar una primavera con un perfil de humedad bueno es interesante, pero ya con lo que se está hablando de que podría lloverse todo, sobre todo en la zona núcleo, es para preocuparse.
1: Totalmente. Las temperaturas han bajado. En este momento la mínima del país está en Puerto Madryn, Chubut, con 8.8 bajo cero de sensación térmica. Y acá, Sergio, ¿cómo estamos?
0: Acá también está fresco, Dani. 4 grados 7 es la sensación térmica hasta ahora. La temperatura es de 6.6, cielo algo nublado, 80% la humedad. Viento del sur a 10 kilómetros por hora, máxima solamente de 12 grados. La buena noticia, cielo parcialmente nublado y no se esperan lluvias por lo menos hasta el jueves de la semana que viene.
1: Más frío durante el fin de semana.
0: Mañana sábado mínima de 4, máxima de 12. La buena noticia, por la mañana cielo totalmente despejado. Por la tarde, cielo parcialmente nublado. El domingo, media maratón, cielo parcialmente nublado, mínima de 5, máxima de 13. Y a partir del lunes empieza a subir. Por ejemplo, sí, Ale.
3: No, ya está todo preparado. Yo pasé anoche por la zona donde se va a hacer la maratón. Ya estaban trabajando, colocando las vallas, los gazebos. Te digo, bastante avanzado todo.
1: Es una fiesta. Es hermoso, una fiesta. Es una de las más importantes de toda Latinoamérica, la Feria de Buenos Aires.
0: En la entrada de Parque Sarmiento hay un cartel grande donde mandan las acreditaciones, claro, y cuestiones también.
1: Ayer se pasó a retirar la ropa, fue la hora. Los que corren ya retiraron todo ayer.
3: Bueno, ¿te dan la ropa ellos?
1: Te dan la pechera.
0: La remera.
1: La pechera.
0: La pechera.
1: La pechera con el
0: número. Claro. Y el microchip.
1: Claro, exactamente, para controlar que no hagas la vida.
0: Sí, lo que hace Bart Simpson en unos capítulos.
1: Claro, se mete a la mitad.
0: Pero ¿qué haría yo? El último 500 metros.
3: Lo haríamos varios.
1: Pero qué frío vale el domingo para correr, ¿no?
3: Sí.
1: 4 o 5
3: bueno,
1: grados.
3: Pero entras en calor,
1: corriendo. Sí. El asunto es para alargar.
3: Date una vuelta y una vueltita por acá, las pasarelas.
0: usted está entrenado.
1: Vos correrías con rifle, Ale.
3: Sí, no sé, te digo, acá hace mucho frío. Hoy estaba hablando con el cafetero recién. Está arrinconado, acobachado.
1: Y él quiere el frío, le va bárbaro, vende mucho café.
3: No, bien, trabaja muy bien, realmente. Son, creo que, más de casi 50 años que cubre el mercado, porque estaba lineal y vino para acá, para Cañuela. Sí, sí. Fue Oscarcito, el cafetero. Velezano a fondo, hincha de Vélez, fanático.
1: Bueno, recordamos que hay un incendio. ¿Cómo está eso? Por Barrio Norte, Palermo.
0: Exactamente, esto es sobre Gorriti, entre Mario Bravo y Bulnes. Ya fue controlado el incendio, debió ir el SAME, asistió a un par de personas por inhalación de monóxido de carbono, por humo, pero no ha sido nada grave. Así que bueno, de momento todavía está el personal policial ahí, no está habilitado la circulación. Gorriti, entre Bulnes y Mario Bravo.
1: Muy bien, son las 6:09. Te repetimos que hace frío. Para vos que te levantaste ahora, que te sumás a las 6, te recordamos que ayer, como se esperaba, habló el presidente Milei ante el Council of Américas. Fue un discurso muy duro, muy enérgico, una defensa del plan económico, descartó cambios. Una de las frases centrales fue: la foto sigue siendo horrible, pero la película es la mejor de la historia argentina. Criticó a sectores empresarios, dijo que no hay crisis de consumo, que no hay caída de salarios, relativizó el cierre de empresas, todo eso iba diciendo hasta que llegó a la inflación y celebró que la mayorista fue del 0,8, lo dijo así.
4: Si ustedes revisan mis declaraciones, siempre dije lo mismo acerca de la inflación mayorista. La inflación no de agosto, que es la que sale en septiembre, sino ya la de julio, arrancó con cero, siendo 0,8%. Es más, debería cumplir la promesa de que si arrancaba con cero en agosto iba a ser un recital, así es que estás trabajando en eso, gracias. Así que, digamos, haré otro recital, porque sí voy a tener que buscar tiempo para ensayar, que eso se me va a complicar un poco, pero ya lo haré.
1: Milei estaba hablando en el Hotel Alvear frente a los empresarios más poderosos del país, algunos de Estados Unidos, habló de crecimiento económico, calificó de imbéciles y se burló de los que hablan de un crecimiento a dos velocidades porque a algunos sectores le va bien y a otros mal. Repito que negó una crisis de consumo y de empleo. Y uno de los momentos centrales fue cuando cuestionó directamente a empresarios. Dijo, los prebendarios tienen que quebrar, y hasta los insultó. Escucha.
5: ¿Es justo defender un sistema corrupto, un sistema que expropia, un sistema que cercena las libertades individuales, un sistema que genera ineficiencia y que seamos todos más pobres para que se beneficien un empresario prebendario y su contraparte política? ¡Vamos! ¿Vamos a seguir con la hipocresía? Digamos, queremos ser grandes, que ponerse los pantalones largos, y los hijos de putas prebendarios tienen que quebrar. Now.
1: En otro momento que llamó la atención, el presidente cargó contra el aborto y los pañuelitos verdes. Le echó la culpa a la ley de aborto por la baja de la tasa de la natalidad, que dijo, pega contra el crecimiento y el sistema jubilatorio. Estamos pagando muy caro la locura de los pañuelitos verdes, dijo Milei, que cerró diciendo, deposito mi esperanza en los argentinos que no quieren volver al pasado. Muy duro, otra vez con términos fuertes, sale el presidente ayer ahí en el Consejo de las Américas, ¿no? Santilli también habló, el jefe de gabinete, dijo, estamos en el rumbo correcto. El jefe de gabinete dijo que la mora se detuvo y que la solución tiene que ser de los privados y que el equilibrio fiscal no se negocia. Caputo dijo que Argentina volverá a ser potencia. Fueron hablando todos los ministros, ¿no?
3: ¿Los empresarios hablaron?
1: Sí. ¿Hablaron? Ahí llego a eso porque es muy importante eso. Todos querían saber eso. Bueno, los ministros dicen esto, el presidente dice, pero ¿qué dicen los empresarios? Bueno, pero termino con los ministros. Pablo Kirchner, canciller, destacó la apertura comercial de la Argentina con Estados Unidos, con la Unión Europea, contrapuso esta situación con los gobiernos kirchneristas. Habló el viceministro de Economía, Daza, dijo que el proceso de desinflación es muy sólido, que los precios van a seguir bajando. Habló Jorge Macri, como jefe de gobierno de la ciudad, dijo que para los argentinos volver atrás no es una opción. Ahora, vamos a lo que vos decís, Ale, que es lo que todos los periodistas buscaban. ¿Qué dicen los empresarios? Porque estaban todos, ¿eh? Todas las cámaras empresarias, los empresarios más poderosos. La pregunta que más escuchaba era, ¿cómo llega Milei a las elecciones del año que viene? La reunión tuvo un tono un poco más apagado que años anteriores y se notaba diferencia, pese a lo que dijo el presidente, entre los sectores que están ganando y los que están perdiendo.
3: Claramente. Pero eso fue en los pasillos.
1: Exactamente, los pasillos, lejos.
0: El run-run.
1: Claro, que es lo que a veces más interesa.

0: economistas. El semanario El Economista hizo un raconto de lo que piensan ayer y hoy titula: los empresarios están entre Milei y el temor K. Dice El Economista, el círculo rojo mantiene su apoyo a Milei, pero crecen dudas por la economía, el mal humor social y una recuperación, porque todavía no llega con fuerza a los hogares argentinos. Florencia Donovan, a quien leemos todos los viernes en La Nación, dice hoy: los empresarios buscan definiciones. En sigilo, claro, no quieren que se escuche muy públicamente. Lógico. Los empresarios piden definiciones a oficialistas, pero también a opositores, porque no están viendo ninguna propuesta en los partidos que van a competir con Milei.
1: Claro.
0: Esto es lo que dice Flor Donovan. Y en la tapa del Cronista, su director, Hernán Goñi, hoy se pregunta: ¿lleva la curva que ilusiona a Milei? Y dice Goñi, en el Cronista, el consumo masivo empezó a reaccionar. Eso es un poco el resumen de todo lo que se dice hoy, pero habló un empresario en el Council of Americas. Fue el presidente de la Cámara Argentina de Comercio, Mario Greenman. Reconoció que algunos sectores están mal, pero dice que el modelo es el correcto. Escucha.
2: Hay sectores que no la están pasando bien, obviamente el consumo se ha retraído, el poder adquisitivo ha perdido valor, pero eso hay que recomponerlo con el tiempo. A ver, en 32 meses de gestión no se puede recomponer desastres de décadas. Por eso estoy muy comprometido con un modelo de esta naturaleza, que no es un modelo exento de sacrificio, pero nada exento sin sacrificio.
0: Esta era la apertura del Consejo de las Américas.
3: Eso sin duda, ¿no?
0: Sí, sí, sí. Hay algunos sectores que están mal, pero el modelo es el que está bien, dice.
3: Vamos a ver si se oye en la Bolsa de Comercio Social de Rosario, señor presidente.
0: Exacto. Hoy ¿a qué hora habla? ¿Mediodía?
3: No, es por la tarde.
0: A la tarde.
3: Es por la tarde, tardecita, digamos, ¿no?
0: Sí, se dice que va a ser otro discurso muy, muy económico para explicar la marcha de economía y que hoy sí podría hacer referencia al campo, ya que está en esa importante.
3: El campo está pasando, los que no están tapados de agua. Están pasando un buen momento, la ganadería está pasando un momento extraordinario, no hay ningún tipo de los controles que había antes, otrora, que acá en el mercado subió un peso y los llamados telefónicos eran tremendos, los escribas que mandaban y todo eso, la hacienda ha recuperado lo que tiene que valer, porque, a ver, la carne es escasa en el mundo y es un bien preciado en el mundo, y acá también, acá hay que esperar que se recompongan los stocks, imagínate, acá hay que hablar que hay una fuerte exportación. La faena es importante porque hay una fuerte exportación, pero no está afectando a lo que es el consumo interno, porque al contrario, el consumo interno ha bajado. ¿Por qué? Porque los bolsillos están flacos. Sí, por ahí pasa el tema. Es fácil la ecuación.
0: Bueno, la última política del día habló Máximo Kirchner, habló con el streaming de Crónica. El título es: el peronismo necesita ser más claro en sus propuestas. Máximo Kirchner pide que el peronismo sea más claro en su propuesta. Un poco lo que dice Flor Donovan también, ¿no? Los empresarios están pidiendo propuestas, ideas, alguien que presente una idea distinta. Si quieren competir con Milei, bueno, presenten un plan distinto.
1: Alternativo.
0: Dijo también Máximo Kirchner, cuando le preguntaron por su madre Cristina: ella crece cuando la desesperanza empieza a reinar. Así que si hay desesperanza, Máximo ve un crecimiento de su madre, aunque por supuesto no puede ser candidata, ¿no? Bueno, ahí estamos con los temas políticos. Vamos a ir a la economía, Ale, pero nos está llamando Carlos del Pampa Torres porque viste que se dice que por la eliminación de Central tal vez no juegue más Di María, qué sé yo. Vamos a ver qué dice sobre cómo perdió
3: Central. El objetivo de María era ganar el Libertadores.
0: Exactamente. Dice, él volvió para eso. Dice,
3: ¿se vuelve a Europa o
0: no, se retira? Si deja, se retira. Él dice que la Libertadores es uno de los pocos títulos que le queda a Di María. Ha ganado todo. Sí. Ha jugado en todos los principales equipos del mundo, ¿viste? Lo único que le quedaba. Y ahora empezar de nuevo con la Libertadores, por ahí le cuesta. Pero ojalá que siga. A ver qué dice sobre la derrota de Central el Pampa. Carlos, adelante.
4: Abrazo grande para todos, ¿cómo andan? Buen viernes, espero que estén todos muy pero muy bien. Bueno, ayer tuvimos los últimos clasificados a los cuartos de final de la Copa Libertadores de América. Quedaba el partido de Rosario Central frente a Corinthians en tierra brasileña. Lamentablemente el equipo de Angelito Di María, de Jorge Almirón y compañía, quedó eliminado, perdió por 1-0, un partido muy pero muy parejo que se termina definiendo casi faltando 10 minutos para el final. Corinthians convierte el gol y logra el gol que le permite la clasificación en una serie muy pero muy cerrada que terminó 0-0 en Rosario y que termina con el triunfo 1-0 de Corinthians en el día de ayer para clasificar el Mengao a los cuartos de final de la Copa Libertadores de América, que tendrá, con ya todas las series consumadas, dos equipos argentinos en la próxima instancia. Platense, de Martín Palermo, haciendo historia, se medirá entre Fluminense.

0: De Brasil, que viene de dejar en el camino a Independiente Rivadavia de Mendoza y Estudiantes de La Plata, el equipo copero que tenemos siempre representando a nuestro país, enfrentando justamente a Corinthians en los cuartos de final de la Copa Libertadores de América. En cuanto a la Copa Sudamericana, Boca ya está clasificado, resta definir lo que pase con River, que como ya veníamos mencionando, va a estar jugando la próxima semana la vuelta frente a Independiente Santa Fe el miércoles 21:30.
1: Bien, en un ratito con el Pampa hablamos de lo que se viene para el fin de semana y también de Colapinto, que en un rato sale a la pista en los entrenamientos. Pero tenemos un aporte importante de un oyente.
2: Por acá en el 1144-0590, se escuché que estaban hablando de Ronaldinho. Se estuvo en la presentación ayer en Marina de Ravenna. Dice, también estuvieron el presidente del Ravenna, Ignacio Cipriani, y los dirigentes. Abrazo grande en especial a mi querido Chivilcoy, Mario Misiosi. Manda la foto y Ronaldinho está con una remera blanca, también gorra blanca con la visera hacia atrás y unos anteojos cuadrados. Parece Samuel Jackson.
1: 46 años Ronaldinho, vuelve al fútbol en el Ravenna. Este tipo que nombraste, Cipriani, es un recontra multimillonario que dice que quiere darse el gusto de que juegue Ronaldinho en su equipo. No se sabe si un partido o varios.
2: Así que Mario, Misiosi, fiel oyente de
1: Continental. ¿Y vos a qué deporte volvés, Ale? ¿Qué deporte te gusta?
3: A mí me gusta el boxeo y la Fórmula 1.
1: Bien.
3: Boxeé también, inclusive.
1: ¿Y podés volver al boxeo?
3: Cuando era mucho bajo. No. Tengo 67 años.
1: Pero, escúchame, yo me acuerdo que Lani Hanglin tenía bastante más que eso y seguía boxeando como actividad lúdica, ¿no?
3: Ya no, pero bueno, la Fórmula 1 me gusta, el automovilismo me gusta, la Fórmula 1 me gusta.
1: Pero eso para mirar, yo digo para practicar.
3: No, practicar sí, poner el boxeo sí, pero no, ya no. Hablando de lo que hablaban temprano de Colapinto, vos fíjate, es Colapinto como piloto de Fórmula 1, hay 24 butacas y hay un argentino.
1: Sí, sí.
3: Hay cientos y miles de pilotos que quisieran estar sentados en la butaca de Fórmula 1, que quizás sea un carro que tenga las ruedas cuadradas, no sé, lo que vos quieras, pero hay que estar sentado ahí.
1: ¿Qué te parece?
3: Porque todos hablan, ¿me entendés lo que te digo, no?
1: Sí, y parece que renueva, porque ayer renovó Verstappen con Red Bull hasta 2030, renovó ya Carlos Sainz con Williams, o sea que va quedando todo como está, él renovaría con Alpine.
3: Lo que están pidiendo a gritos es una mejora, que pueda mejorar, ya que hablábamos de lo que es el vehículo, el auto que corre Colapinto, el Alpine, los contratistas de maquinaria agrícola están pidiendo a gritos de alguna forma a ver si pueden renovar el parque automotor que está obsoleto. Alerta por este tema, ¿no? Las dificultades para sostener la actividad. Vos sabés que, le cuento a la audiencia, casi el 80 o el 90% del laboreo de los campos lo hacen los contratistas de maquinaria agrícola. Claro. Usted lo ve en las rutas, las casillas, los tractores, cuando van kilómetros y kilómetros y kilómetros, se quedan varios meses en las campañas. Bueno, están pidiendo, hay una serie de pedidos, lo vamos a hablar con Freddy Simone, que es el titular de la Cámara, que nos queda contratista de maquinaria agrícola, mañana la hora del campo, porque la situación no es la mejor, hay dificultades, sobre todo el envejecimiento de la maquinaria que utilizan, y además el pedido de crédito fundamental. Claro, ya lo pidió en la cena de Espoagro, si no me equivoco, Freddy, el presidente de la Cámara, en su momento, cuando le tocó hablar, Freddy Simone dijo, estábalo. Los banqueros, mejor dicho, en la cena dijo, necesitamos créditos blandos.
1: Totalmente, mejores tasas. Bien, vamos a un momentito comercial, enseguida estamos con ustedes, muchísimos mensajes en el 1144-000590, nuestro WhatsApp, en este viernes frío, con 4.7 de sensación térmica.
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6: Es la hora 6:23. La temperatura, 7 grados, una décima.
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6: Es la hora 6:23. La temperatura, 7 grados, una décima.
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6: Es la hora 6:23. La temperatura 7 grados, una décima.
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6: Es la hora 6:24. La temperatura 7 grados, una décima.
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6: Es la hora 6:24. La temperatura 7 grados, una décima.
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5: Buen día, Daniel y equipo. Raúl, desde Colegiales, te quedaste corto al describir el discurso del presidente. Uh-huh. Matón, machista, autoritario, maleducado, una vergüenza realmente. En fin, te sigo escuchando, chau.
6: Gracias, todas las opiniones en el 11-44-000-590, como Aldo Ferrari desde Tandil, dice acá un grado bajo cero de sensación térmica, se viene un niño muy fuerte, que se prepare en las ciudades con obras, porque peligra parte de la producción en el futuro, el querido Aldo Ferrari, oyente hiperfiel desde hace...
7: Ojo con lo que pueda pasar con la hacienda en pie, ¿no?
6: Claro.
7: Que se deterioren los caminos, claro, más de lo que están y que no se ha hecho absolutamente nada. Uh-huh. Atención con eso, porque podrían recortarse fuertemente los arribos, eso impactar en el precio de la hacienda, y veremos qué pasa en la calle. No más digo todo esto porque la carne tiene incidencia muy fuerte en lo que es el costo de vida, en el índice inflacionario, cuidado con eso, pero igualmente hay que, eso hay que modificarlo, porque están tomando cuando se consumían 70 kilos por habitante, claro, por año, parece que eso hay que modificarlo.
6: ¿Qué más nos dicen, Sergio?
8: Buen día, estimado Daniel López, dice, qué gusto volver a escucharlo, me retiré por un tiempo de las madrugadas de Radio Continental, espectacular su manera de informar. Gracias. Agradezco y admiro su trabajo, como siempre a su disposición, José Luis Brisa de Villa Angélica.
6: Muy generoso, José Luis. Vamos al Pampa a ver qué nos dice del fin de semana, preparémonos para los partidos. Hoy empieza la sexta fecha del torneo clausura. Carlos, te escuchamos.
9: Hablamos del fútbol argentino porque hoy se va a estar poniendo en marcha la sexta jornada del torneo clausura con dos compromisos, 14:30 el Dosivi enfrentando a Unión de Santa Fe, y por la noche Estudiantes de Río Cuarto recibirá a San Lorenzo de Almagro. Mañana sábado se destaca a partir de las 18:30. Los Independiente de Avellaneda recibiendo a Independiente Rivadavia de Mendoza, y el día domingo tendremos partidos para alquilar balcones, como se dice habitualmente, partidos muy pero muy interesantes. Va a estar jugando River frente a Vélez en el Monumental, 19:15, y en último turno de la jornada del día domingo, Racing, 21:30 en Avellaneda, recibirá a Boca Juniors en una fecha que realmente promete ser muy pero muy interesante.
6: Muchísimas gracias, estaremos atentos. Recordamos que todos los partidos importantes los transmite Continental, donde vivimos la pasión igual que vos y los oyentes que nos aportan.
8: Por acá, buen día, amigos de Continental. Acá parece que vamos a tener sol, 83 milímetros llovió esta semana, 900 en lo que va del año. Dice, se viene muy complicado todo acá, ya debería haber arrancado la siembra del maíz, pero está todo bajo agua y barro. También falta poco para la siembra de arroz y soja, y hay una empresa que tiene varias hectáreas de maíz de segunda sin cosechar a esta altura. Se está brotando, nos dice en este caso Marcelo desde Arroyo Barú en Entre Ríos.
7: Sobre el mismo falta tema, todavía más del 20% de cosechar de maíz. Estaba escuchando atentamente ese mensaje, muy claro, muy entendible. La superficie, digo, sembrada de maíz es de más de 8 millones de hectáreas. Uh-huh. Está rindiendo 7.860 kilos de promedio a nivel nacional por hectárea. 80% se ha cosechado, queda un 20%, y a propósito, ya tenemos que ir a las noticias. Uh-huh. Después les voy a dar el ranking de quién son los países que mayor cantidad de maíz exporta.
6: Sí, sobre este mismo tema, nuestro colega José Luis Mourazo desde el Chaco nos dice que en el norte de Santa Fe ya hay miles de hectáreas de campo bajo agua por las intensas lluvias, a pocos kilómetros de la frontera con Chaco, sobre todo en las localidades de Vera y La Gallareta. Zona muy afectada también, ¿eh? Bueno, todo el litoral, Sergio, vos venís diciendo.
8: Sí, exactamente, sí, de hecho. Bueno, en Chaco también hay otros familiares míos que tienen que levantar el maíz y no pueden porque no pueden dar las máquinas.
6: Tal cual, por esto lo que dice Alejandro, que queda el 20 todavía sin recolectar. Top 6:30 puntuales, aquí están Luis de la Cua y Florencia Fossati.

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2: El gobierno cae en las encuestas y el 52% de los argentinos se identifica como opositor a Javier Milei.
1: Según el relevamiento realizado por CEOP LATAM, la firma no es el bloque particular, sino que reúne a votantes de distintos espacios que rechazan el rumbo oficialista.
2: El informe reveló que el electorado prioriza la recuperación de los ingresos, culpa al gobierno por las deudas y respalda posturas nacionalistas rumbo a 2027.
1: El aeroparque Jorge Newbery va a estar cerrado varios días por tareas de mantenimiento en la pista principal.
2: Según informó la empresa Aeropuertos Argentina, el cierre está programado desde las 9 de la mañana del martes 25 de agosto hasta las 16 del jueves 27.
1: Durante ese periodo, todas las operaciones serán trasladadas al Aeropuerto Internacional de Ezeiza, incluyendo los servicios de cabotaje y regionales.
2: Un gendarme irá a juicio acusado de fingir que fue atropellado en Panamericana durante una manifestación en 2024.
1: Se trata del comandante Juan López Torales, conocido como el gendarme Carancho.
2: Su defensa había pedido que la causa fuera cerrada al considerar que los delitos estaban prescriptos, pero la justicia desestimó el recurso.
1: López Torales llega al juicio imputado por los delitos de privación ilegal de la libertad agravada por haber sido cometida con violencia y falso testimonio.
2: El Servicio Meteorológico Nacional anticipa para esta jornada mucho frío y cielo parcialmente nublado durante todo el día. Máxima para hoy, 12 grados.
1: 6 grados 6 la temperatura, la térmica es de 4 grados 7. Abrigate, el cielo está algo nublado en la ciudad de Buenos Aires.
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1: A esta hora te contamos los mercados. Hoy abre a 1.515 pesos el dólar oficial sin cambios, a 1.550 el dólar blue, el paralelo, que ayer bajó 5 pesos, a 1.969 pesos el dólar tarjeta, no se modificó, 532 puntos básicos el riesgo país, que subió otros 15 puntos. Lleva 13 jornadas seguidas en aumento el riesgo país de la Argentina. El Banco Central realizó la mayor compra de dólares en el mes, 89 millones, las reservas, que están arriba de 50 mil millones de dólares, marcaron el máximo en 7 años. El riesgo país de todas maneras volvió a subir con el dólar estable, pero el gran dato de ayer lo dio a conocer el INDEC, y es que la actividad económica avanzó 0,8% en junio, 1,9% en el primer semestre, y tiene un avance interanual de 2,7%. Es el EMAE, el Estimador Mensual de Actividad Económica, un número que miran mucho los economistas. Repito, con el empuje primero de la minería, segundo del agro, tercero de la pesca, remontó la actividad económica, creció 2,7% en el año, 0,8% en el mes. Dato importante. El otro dato fuerte que dio a conocer ayer a la tarde el INDEC es que las exportaciones subieron de nuevo, 14% el crecimiento en julio, acumulan 58 mil millones de dólares en un año. Y acá, como dice siempre Alejandro, el campo es fundamental por las exportaciones, más allá del petróleo, que duplicó las exportaciones en julio. El petróleo de Vaca Muerta duplicó en julio las exportaciones con respecto a un año atrás, y saltaron 144% las exportaciones de petróleo en julio. Datos del día de ayer. También crecimiento de las ventas online, 21% en un año, pero bajó la facturación. O sea, se vende más online, pero productos de menor costo. Salarios, una buena y una mala. En junio crecieron 2,4% y la inflación había sido 1,9%, o sea, crecieron más que la inflación. Pero en lo que va del año llevan una caída del 1,2%. Eso es lo que en gran parte genera parte del endeudamiento, por el cual ayer se hizo la movilización de la CGT, las dos CTA y organizaciones sociales, al Ministerio de Economía. Allí, Jorge Sola, son 20 segundos, escuchemos cómo pedía que el Estado intervenga por el tema de la morosidad.
2: Se necesitan varias cosas. Primero, digamos, darle la posibilidad a los que tienen que endeudarse para pagar el ajuste, que tengan el camino abreviado para llegar a una justa solución. ¿Con quiénes? Con los bancos seguramente, pero especialmente con las billeteras virtuales y con los prestamistas. En esos lugares donde no es una relación entre privados, el Estado tiene que intervenir para proteger a los ciudadanos.
1: Jorge Sola, cosecretario de la CGT. Hubo un cruce fuerte ayer a la tarde entre bancos y billeteras virtuales por este tema de la morosidad. Las fintech, las billeteras, dicen que ellos solo manejan el 16% de los créditos, pero los bancos dicen que más de un tercio de la mora fue por culpa de las fintech. En medio de todo esto, Kicillof, el gobernador bonaerense, investiga Mercado Pago y otras billeteras, habla de hostigamiento, acoso, falta de información clara, y puede multarlas por cerca de 2.000 millones de pesos. Temas centrales del mercado económico, pero vamos a los agropecuarios, Ale.
3: Sí, antes de ir al mercado aquí de Cañuelas, que tiene 5.888 vacunos, un dato que me parece que es para resaltar. Quizás esto sirva para que más empresas, digo, se instalen en la Argentina, que han podido girar a sus países de origen, uh-huh, si es que han tenido ganancias. Hay un número de ese, Daniel, dando vuelta,
1: sí,
3: ¿no?
1: Sí, 3.400 millones de dólares han podido enviar en lo que va del año a la Argentina. Es mucho más, lo que demuestra que hay cada vez menos cepo.
3: O sea, de la Argentina hacia sus países de origen.
1: Claro, las empresas multinacionales que tienen inversiones en la Argentina.
3: Hablando de ingreso de dólares, le hablo al presidente y al ministro de Economía. Si saca las retenciones, va a tener un ingreso extra por exportaciones de casi 26.000, ¿se escucharon bien, no? Sí. 26.000 millones de dólares. Es un numerazo, ¿no? Imagínate, si le quita las retenciones de cero, 26.000 millones de dólares más de lo que está aportando el campo, como comentabas recién. que sigue siendo uno de los pilares fundamentales del ingreso de divisas al país. 5.888 vacunos hoy, jornada muy fría, noche, por supuesto, aquí todavía, con mucha expectativa. Hay buena cantidad de novillos, poca vaca flaca y algún consumo bueno, con expectativas, no muchas, digo, a ver, porque ya prácticamente lo que bajó el precio de la hacienda en pie el martes, porque bajó, más allá que la oferta fue pobre, de 4.500 cabezas, en el día miércoles, porque ayer no hubo actividad, recuperó gran parte de lo que había perdido el martes. Por eso veremos si hoy hay un desempate, hay un equilibrio dentro de todos los valores, veremos qué ocurre cuando arranquen los negocios. Hablando de negocios y de números, en este momento Chicago ahora, $251 la posición septiembre, el mercado de Chicago nocturno, $258 para la posición diciembre, maíz paga 187,75, $197.50 y $203 para las posiciones de maíz septiembre, diciembre y marzo, y la soja está retrocediendo más de $2, $446.50 septiembre, $452.25 noviembre, $457.50 la posición enero. Atención con los fondos de inversión, porque pueden llegar a salir, vender, porque así como entran, salen con contratos, ¿eh? Datos que hay que tenerlos en cuenta. 5.888 vacunos, y después les cuento el ranking de las exportaciones, pues estaba mirando bastante el tema del maíz, lo hablábamos con Sergio. Bueno, Sergio se ha sumado a la hora del campo, lo sabía, hola.
4: Sí, acá estamos.
3: Perdí un poco la señal. No, estaba mirando el maíz, que falta todavía casi un 20-25% por cosechar. La sequía, los fuertes calores en Europa, que todos conocemos, han impulsado una mayor importación, 5 millones de toneladas más. Argentina, de los 65 millones de toneladas de maíz que produce, hay un saldo exportable de 45 millones de toneladas. Igualmente está Argentina en el segundo puesto en cuanto a lo que es la exportación de maíz, con 45 millones. El primer puesto lo tiene Estados Unidos con 82 millones. Y el tercer puesto lo tiene Brasil con 42 millones de toneladas. ¿Ustedes?
1: Bien, ha cambiado el pronóstico para el fin de semana. Va a ser más frío del que se esperaba. Para...
3: ¿Qué le dije yo? No guarden la ropa de invierno.
1: Para mañana veniste abrigado a hacer el programa, Ale, porque 3 de mínima de temperatura.
3: Pero acá tenemos 0, Daniel.
1: Claro, estás acostumbrado.
3: Es una panacea estar ahí en el grupo Octubre, sí, en la radio. Sí. Vengan para acá, pédense una vueltita por acá,
1: muchachos. Acá estamos al calorcito. Bueno, mañana 3 de mínima, 14 de máxima. El domingo 4 de mínima para alargar la media maratón a la mañana, 13 de máxima el domingo. Ahora, ¿cómo estamos, Sergio?
4: A esta hora tenemos 6 grados 2 la temperatura, 4.3 la sensación térmica, 83% de la humedad, se mantiene el viento del sur a 10 kilómetros por hora, la máxima de 12 grados con cielo prácticamente, parcialmente nublado en gran parte del día. Mañana sábado, mínima de 3, máxima de 14 grados, parcialmente nublado, el domingo mínima de 4, máxima de 13 grados, así que bueno, va a estar fresco. Para
3: ¿se abrió el paso, Daniel, ya?
1: Sí, se abrió.
3: Cerrado. Ya, te digo por qué.
1: Tres días
3: porque
1: ya van.
3: El tema del precio de la banana, ¿no?
1: Sí, y la palta.
3: 16% subió, por claro. Decirle. Del paso con Chile.
1: Exactamente, está reabierto y desde hoy empiezan a cruzar los camiones que vienen de Chile para la Argentina, que son los que traen banana, palta, todo eso. Esperemos que se normalice el precio, ¿no? Hay que esperar, sí, no claro. Compren hoy, esperen un par de días para comprar.
3: Claro,
1: bueno, vamos a las imágenes
3: del día.
1: Imágenes del día, para mí vuelve a ser Fernando Cerimedo, no tengo dudas que ha sido la imagen de la semana, no solo del día. Las novedades son que no pudo declarar, llegó tarde por culpa de la policía. El ex asesor de Milei, detenido desde el martes en Bolivia, no pudo presentarse ante la justicia. El móvil policial que lo trasladaba llegó atrasado. La audiencia se pasó para hoy a la tarde. A las 2:30 de la tarde tendrá que declarar ante el fiscal en Santa Cruz de la Sierra, Bolivia. Cerimedo, que ahora es consultor del presidente boliviano Rodrigo Paz, lloró ante las cámaras. No habló ante la justicia, pero sí ante la prensa. ¿Qué dijo? Pidió ver a los hijos. Pide ver a la familia y a los hijos. Pero entre llantos, también se supo que hay pruebas comprometedoras. Él está imputado por femicidio en grado de tentativa con respecto a su pareja Belier, con quien mantenía, dijo él ayer ante la prensa,
4: sí,
1: una relación más de amistad.
4: Dijo. Un touch and go.
1: ¿Qué sé yo?
4: Un filito se
1: diría. Una relación más de amistad, dijo. Pero ella confirmó que está embarazada de él. ¿Qué amistad? Si ella confirma que está embarazada de él, bastante más que amistad, ¿no?
4: No sé qué decirte.
1: Bueno, la fiscalía pretende que siga detenido por lo menos 6 meses. La acusación del fiscal es fuerte, pero lo más fuerte de todo es lo que dijo el abogado de Nadia Beller. dijo que ya pudieron peritar el teléfono de Cerimedo en la justicia, que él tuvo acceso y que había un mensaje pidiendo eliminarla. Esto, si se confirma, es gravísimo. Lo dice Jerjes Justiniano, repito, abogado de Nadia Beller. Escúchalo.
5: En la pericia del teléfono se contacta una comunicación con alguien a través de una modalidad muy interesante, que es a través de notas de mensaje, donde a través de esta nota le habría enviado a alguien, en la cual dice: Nadia ha llegado muy lejos, ella dice, ¿no? De la amiga de, no me recuerdo el nombre, sí, Nadia, le dice. Yo creo que hay que buscar la forma de eliminarlas. ¿Conoces a alguien? Eso está en el teléfono, está en la pericia que se ha realizado por parte de la policía. Es parte de los elementos probatorios que tiene el Ministerio Público, y por eso es que el Ministerio Público llega a la conclusión de que en este momento no se necesita una prueba plena, se necesitan indicios y que prácticamente demuestren la participación del.
1: Si es cierto lo que dice Jerjes Justiniano, la abogada Nadia Beller, está muy comprometido Cerimedo, porque dice que en esa nota que estaba dentro de su teléfono hablaba de la forma de eliminarla. ¿Conoces a alguien? Preguntando por un sicario.
4: Claramente.
1: Así que comprometidísimo. También ella en la comunicación, supuestamente, hubo una comunicación unos minutos antes del ataque, y ella le dijo a él: ¿no será que vos querés deshacerte de mí? Eso también estaría registrado por la justicia. Todos datos que lo comprometen mucho. Nadia Beller confirmó que está embarazada y que el padre es Cerimedo. Así está la situación. Hoy 2:30 de la tarde tiene que declarar en Bolivia. Ale, tu imagen.
3: Bueno, teniendo en cuenta el aporte del sector en el primer semestre, más de 28.100 millones de dólares, y que yo diría, como de acuerdo a la información, que 6 de cada 10 dólares que ingresan al país provienen del sector agropecuario, la imagen para mí, entre otros indicadores, es el girasol, porque tanto en toneladas exportadas como en divisas generadas, esta cadena creció el 129% en relación a una medición hecha con anterioridad. Están adentro de uno de los 10 indicadores que más han crecido. El girasol, reitero, 129% la cadena ha crecido el girasol con respecto a la última medición. Entonces pongo como imagen del día a esta oleaginosa, el girasol argentino.
1: Perfecto, Sergio.
4: Para mí la imagen del día, es porque representa varias cosas, es Albertina Manguini. Vos decís, ¿quién es? Hace 17 años que trabajaba en el Poder Judicial bonaerense, es abogada, tiene formación en Derecho Penal, y hasta el febrero del 2015 se desempeñaba como secretaria de la Fiscalía de Cámara del Departamento Judicial de La Plata, donde cumplía tareas en la oficina de coordinación con el Patronato de Liberados. En abril allanaron su casa y fue detenida. Está acusada en principio de mover 27.000 millones de pesos. Vos te atrasás un mes con el monotributo de la mínima y Arca te cae encima. Ahora, ¿cómo puede ser que alguien mueva 27.000 millones de pesos? Por supuesto que esto debe ser una espiral. Y te agrego algo más. Todo este dinero vendría de un casino clandestino.
1: O sea, del juego ilegal en la provincia de Buenos Aires.
4: Exactamente. 44 años.
1: Ella está acusada de lavarlo a través de datos biométricos de presos.
4: Estafa, lavado de activos. El tema, lo curioso es cómo se descubrió. Una señora fue a pedir una ayuda al Estado por la mala situación económica que estaba pasando. Buscan sus datos y dicen: pero señora, usted acaba de mover tanta plata, no podemos dárselo. Y bueno, la mujer esta no sabía.
1: Claro.
4: Bueno, datos biométricos robados otra vez. Recuerden, el año pasado fue muy popular. Estaban en las estaciones en Morón, de trenes, donde tomaban los datos biométricos y creo que te pagaban 100 dólares. No sé si corresponde a esto o no, pero voy al hecho de que es muy posible que sea esto.
1: Así que montones de docentes nos llamaban el año pasado y nos decían: ¿para qué están haciendo
4: esto? Exactamente, nadie nunca lo explicó.
1: Claro, y se lo hacían a los presos, que los presos se lo hacían a la fuerza. Che, claro, tenemos que sacar los datos biométricos. Bueno. Y con eso lavaban guita del juego en la provincia de Buenos Aires. Está presa esta mujer.
4: Exactamente, está detenida y se no va a declarar. Pero, Dani, ¿vos te imaginás 27 mil millones de pesos en una pieza, en una habitación?
1: ¿Cuánto? No entra.
4: ¿Qué es que es un departamento? ¿Cuánto? ¿Son tres ambientes y uno de plata?
1: No, sí, claro.
4: ¿De piso? Bueno, eso es, digamos, una foto de una corrupción más amplia.
1: Totalmente. Y antes de ir a jubilados y a todo lo habitual de esta hora, pasemos un segundo por Sergio Denis. Porque es otra de las imágenes del día. Recordemos que estaba cantando esta canción cuando se cayó al foso en Tucumán, y la noticia es que ahora la justicia de Tucumán rechazó pagar una indemnización a la familia porque lo culpan a él por haberse caído al foso. Es tremendo.
3: Increíble.
1: Culpan al cantante por el accidente que le costó la vida, lo decidió la Sala 1 de la Cámara en lo Contencioso Administrativo de Tucumán. Dicen que había sido contratado para encabezar un show de FATSAP gratuito en el Día de la Mujer para las afiliadas. Que el cantante bajó del escenario por una pasarela sobre el foso para interactuar con el público, pero dice la justicia, subió los escalones de espalda sin dejar de mirar al público y por eso se cayó y le echan la culpa a él, en vez de decir la culpa que tuvo el teatro que no tapó el foso de la orquesta que tiene 3 metros y al caerse después murió.
4: O por lo menos algún tipo de responsabilidad, llegado el caso, no le vamos a pagar por esto, pero es responsable de esto otro.
1: Totalmente, bueno, una imagen bastante indignante del día, pero vamos a los jubilados. Quienes cobran hoy la mínima para los que tienen documento terminado en 8, jubilación. Asignaciones universal y familiar por hijo también para documentos en 8 y las embarazadas que tienen documento también en 8 cobran hoy su asignación.
4: 6 de la mañana, 48 minutos, con una temperatura a esta hora en la ciudad de Buenos Aires, 6.2 la temperatura, 4.3 la sensación térmica, 83% la humedad, viento del sur a 10 kilómetros por hora y se siente, mínima de hoy de 6, que ya estamos ahí a punto de superarla, máxima de 12 grados para esta jornada. Si ayer jugaste a la quiniela, te lo contamos aquí en primera hora. En la ciudad de Buenos Aires fue para el 7.971, el 71 un clásico, el excremento. En la provincia de Buenos Aires, 1.963, el 63 es el casamiento. En Córdoba fue para el 1.084 la iglesia. En Santa Fe y en Entre Ríos coinciden el 60, que es la Virgen, tanto para Santa Fe como para Entre Ríos. En Corrientes, el 27, que es el peine. Y en la quiniela de Montevideo, el 410, que es el cañón, que ya salió esta semana.
1: Cola Pinto sale en minutos a la pista en Países Bajos. El Pampa, Carlos Torres, nos anticipa los detalles. Adelante, Carlos.
6: Hablamos de automovilismo, ¿les parece? Porque este fin de semana, para todos los amantes del deporte motor, vamos a tener la Fórmula 1 y la participación de Franco Colapinto nuevamente diciendo presente, en este caso en el Gran Premio de los Países Bajos, que tendrá obviamente como fecha cúlmine el próximo domingo por la jornada número 12 del campeonato más importante en cuanto a automovilismo se refiere. Franco Colapinto, que hasta el momento marcha en la 12ª colocación, un campeonato que hasta aquí lo tiene al italiano de Mercedes Antonelli primero, a Hamilton de Ferrari segundo y a Russell de Mercedes en la 3ª colocación, pero todos estaremos alentando a Franco Colapinto. Gran Premio de Países Bajos que tendrá la modalidad sprint, que ya la hemos mencionado en algún momento, que también sirve para sumar puntos a la tabla de posiciones. Ya tendremos acción en los próximos minutos, porque vamos a tener a partir de las 11:30 de la mañana, hoy viernes, la clasificación sprint, mañana sábado a partir de las 7 de la mañana la carrera sprint, y a las 11 de la mañana, para que agenden, mañana a las 11 de la mañana tendremos la clasificación, y el domingo a partir de las 10 de la mañana la carrera principal con la presencia de Franco Colapinto.
1: Y con el equipo campeones el domingo, relatando todo por Continental. Ya venimos.
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7: Es la hora 6:51 minutos. La temperatura 6 grados 9 décimas.

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3: Hola Dani, Sergio, ¿cómo va? Soy Javier Segurati de Palermo.
4: Hola Javier.
3: ¿Nos pueden decir el recorrido de la media maratón? Bueno, así sabemos por dónde ir.
4: Mirá, largan en...
3: Espero que no nos hagan ir a Aeroparque por la avenida San Juan, allá en el centro, o por Lugones, por la General Paz.
4: Claro, según de dónde...
3: Nada, por el medio hacen ellos siempre. Bueno, gracias.
4: Largan de Figueroa al Corte y Dorrego, van todo por el microcentro, dan la vuelta a Plaza de Mayo y vuelven. Eso es lo habitual.
5: A ver, acá lo tengo. Largada, avenida Figueroa al Corte y Dorrego, después Carlos Pellegrini, avenida Corrientes, descendiendo hacia el Bajo, Alem, y vuelve. Así que nada, eso sería el recorrido.
4: Perfecto. Tenemos de fondo a Serú Girán mientras los oyentes toman la palabra, porque seguimos con la cartelera de recitales, la más completa del país, la que está en Diario de Cultura. Ya te contamos lo de hoy. Mañana, otra vez, David Lebón y Pedro Aznar con el espíritu de Serú Girán en el Movistar Arena. Mañana Richard Coleman en Niceto, Otelo, que es la ópera de Verdi, en el Colón. Ludmila Fernández de Canta Bárbaro estará en la Biblioteca Café, un tributo a los violadores en el Centro Cultural de Sica. Mañana empiezan las recorridas juntos por todo el país.
5: A ver.
4: Los Auténticos Decadentes y los Caligaris. La inician en el Quality Arena de Córdoba, también en Rosario Capanga, los Nocheros en San Juan, una cartelera bien federal. En Bahía Blanca, mañana los Fabulosos Cadillacs. Hermoso, la música para el fin de semana. ¿Qué más nos dicen?
5: Por acá en el 1144, tipe 0590. Buen día, Daniel, Alejandro y Sergio. Acá llegando a la barría a cargar, el cielo está despejado. Soy Luis de Tapalqué, carga piedra. Bueno, trabaja él junto a sus dos hijos. De ellos en un camión y los dos hijos en uno de sus camiones. Y te manda muchos saludos a vos.
4: Gracias.
5: Fiel oyente de Continental desde las 5.
4: Gracias a Mario Torres de Lanús, muy gentil por lo que nos dice. Andrea Fernández de Núñez dice: ya pueden circular autos sin conductor en la ciudad de Buenos Aires. ¡Qué miedito!
5: Mamita, ¿no?
4: Desde Alberti, Eduardo Veraza nos informa que 140 estudiantes de distintas ciudades, son secundarios, participan en el modelo ONU embragado. Es el modelo de Naciones Unidas para el futuro, una representación de lo que sería una reunión de la Organización de Naciones Unidas, y los estudiantes están designados para defender intereses de distintos países. Esto es bárbaro, para prepararse para ejercer un liderazgo responsable. Muchas gracias, Eduardo, por lo que está pasando.
5: Marcelo de San José Entre Ríos dice: el presidente no ve la pobreza, no ve la merma en el consumo, dice, hay cosas que no menciona, dice, la verdad que me preocupa, ¿no? Dice Marcelo de San José.
4: Por el discurso de ayer, y veremos el de hoy, Alejandro, en la bolsa de Rosario esta tarde.
6: Y con muchas expectativas. Te doy un dato que Sergio recién comentaba: la caída del consumo familiar en la cantidad de frutas y verduras, por ejemplo, en Mendoza, está atravesando uno de los momentos más complejos en lo que es el consumo en familia de frutas y verduras. Y un dato que lo vamos a ampliar seguramente mañana a la hora del campo: el saldo exportable del trigo argentino. Es importante lo que produce Argentina en trigo, 24, 25, el récord fue 27, 28 millones de toneladas, el consumo son 6, 7 millones, el resto saldo exportable. Atención, porque la situación en el Mar Negro, atención, enciende alarma por el suministro mundial de trigo, que Argentina, ante esta desgracia internacional por el tema bélico, podría tener muy buenas expectativas para exportar a otros lugares el trigo, que es muy bueno y que está en el orden ya todo sembrado, y está en el orden de 6 millones y medio de hectáreas sembradas. Así que veremos, cuando tengamos el número definitivo, la cantidad de toneladas, pero recordemos que el récord fue de 27, casi 28 millones de toneladas. Esta vez hay 200.000 hectáreas menos sembradas, así que caería, no mucho, pero caería la producción de trigo, donde el saldo exportable es importante. Brasil es el mayor comprador de trigo de Argentina, pero hay otros mercados como el sudeste asiático, y ahora con este tema del Mar Negro podría abrirse otro mercado. La entrada para hoy, me voy despidiendo, 5.888 vacunos aquí en el mercado agronadero Cañuelas, única radio y único periodista que transmite en vivo y directo la operatoria de este mercado, con datos y no con relatos. Nos reencontramos mañana de 6 a 10, me despido, en la hora del campo. Muchas gracias, hasta mañana si Dios quiere.
4: Un abrazo, Ale, buen programa y buen fin de pasamos por el chisme.
5: A las 6 de la mañana, 58 minutos. Bueno, veo que está muy en boga ahora el tema de la serie de Moria Kazan. Sí. Vos estás a favor, vos estás en contra. Bueno, y todo el mundo más o menos de una manera u otra se prende con este tema. Ahora, lo que trascendió en los últimos días es que, bueno, en su momento se decía que Fito y la hija Sofía Gala eran pareja. Bueno, entonces finalmente se terminó confirmando que eso que nunca existió, mira, que solamente es una buena amistad y que ella está enamorada de otro hombre y no es de Fito. El tema es que no sabemos de quién es ese hombre.
4: Bueno, pero no son pareja.
5: No son pareja, confirmadísimo.
4: Vamos a los portales, nos vamos bien informados. Infobae, principal título, se pregunta, ¿la hora de los outsiders? Milei, entre la inquietud y la tensión por posibles nuevos jugadores, dice Infobae.
5: Clarín, tiene 27 mil millones de pesos el monto lavado de dinero del juego ilegal. La Fiscalía investiga si hay un jefe por encima de la funcionaria bonaerense presa.
4: Lanación.com, según la acusación fiscal, Cerimedo planificó el ataque y dirigió remotamente la emboscada para matar a su novia en Bolivia.
5: Perfil, tiene a Karina Milei en una foto y se pregunta, dice, ¿y la arquitectura de un poder en ascenso es el que tiene Karina Milei?
4: Página 12, la bomba de la deuda llegó a Plaza de Mayo, la crisis por el endeudamiento de casi la mitad de las familias con más de 6 millones de morosos con bancos y billeteras virtuales.
5: Crónica, para los fiscales, Fernando Cerimedo dirigió remotamente la emboscada para matar a su novia.
4: Diariopopular.com, principal título, Milei dijo que la economía está creciendo y atacó a los empresarios prebendarios.
5: Ámbito financiero, los salarios privados registrados siguen rezagados, subieron 1,9% en junio y no lograron superar la inflación.
4: El cronista.com, alerta empresaria, mileísmo crítico, ¿qué temas preocupan en el círculo rojo pese a que siguen respaldando a la política económica?
5: El portal de Olé, Di María dejó la duda, me toca pensar y ver qué es lo que quiero seguir haciendo, dijo el Fideo después de la eliminación.
4: El domingo nos encontramos de 6 a 8 en el resumen semanal. Gracias y recuerden que este día no volverá. A quien no lo viva no tendrá otra oportunidad, así que aprovecha el día. Gracias, hasta el domingo de 6 a 8.
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7: Las 7 de la mañana.
8: Temperatura 6 grados 2, sensación térmica 4 grados 3, cielo algo nublado.
7: Según datos privados, 6 de cada 10 argentinos elige otro modelo de país.
8: El relevamiento de SIOP LATAM destaca que la gran mayoría de los consultados prioriza la recuperación de ingresos.
7: También hablan sobre la soberanía nacional y la protección de la industria por sobre la apertura económica.
8: Mientras tanto, Milei anticipó que prepara un recital para festejar que la inflación mayorista empezó con cero en julio.
7: Al hablar ante el Consejo de las Américas, Milei dijo que es mentira que haya aumentado el desempleo y caído los salarios.
8: También reconoció que hay empresas que cierran, pero que nadie habla de las que abren.
9: Entonces tiene los imbéciles, no, bueno, pero aumenta el desempleo.
10: No aumentó el desempleo.
9: No caen salarios.
10: Tampoco cayeron los salarios. Si yo dije que voy a achicar el Estado, ¿qué tendría que pasar con los salarios públicos? Caer. Digo, ¿alguno de ustedes están en contra de que caigan los salarios del sector público? Vamos, si son menos impuestos. ¡Ey! Menos hipocresía. ¡Vamos! Es cierto que desaparecen empresas. Sí, pero desaparecen empresas de una sola persona. Y aparecen empresas que contratan de repente 10 personas. Primero que es muy deshonesto solo mirar las que cierran. Hay que mirar las que cierran y las que abren.
7: Tras la marcha sindical y social en defensa de los endeudados, desde la CGT no descartan profundizar las medidas de fuerza.
8: El cosecretario de la entidad, Cristian Jerónimo, dijo que no van a permitir que el gobierno siga tomando medidas que solo empobrecen al pueblo.
11: Nosotros vamos a seguir en la misma postura. Nosotros tenemos declarado un plan de acción que en la medida de que no seamos escuchados, no vamos a tolerar que sigan empobreciendo al pueblo argentino. Lo único que vemos todos los días en Argentina es cómo se pierden puestos de trabajo, cómo se cierran empresas, y queremos la misma velocidad que aplica el gobierno para generarle beneficios fiscales a lo más poderoso. Queremos que tengan la misma velocidad para conseguir una resolución a este problema de endeudamiento que tienen las familias argentinas.
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8: A las 7:30, Franco Colapinto participará de la primera prueba libre del Gran Premio de Países Bajos.
7: Luego, 11:30 de la mañana, será la clasificación para la carrera sprint.
8: Mañana, sábado 22 de agosto, el sprint será a las 7 de la mañana y la clasificación para la carrera principal a las 11.
7: El domingo, a partir de las 10 de la mañana, se correrá el Gran Premio de Países Bajos a 72 vueltas.
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8: El Servicio Meteorológico Nacional anticipa para esta jornada un viernes de mucho frío y cielo parcialmente nublado todo el día. La máxima para hoy, 12 grados.
7: 6 grados 2 en la actual, pero la térmica, abrigate, está en 4 grados 3. El cielo está algo nublado en la ciudad de Buenos Aires.
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0: día, amigos de la radio, amigos de Radio Continental. 7:06 en la República Argentina. Arrancando con todo este día viernes, en donde miramos para arriba y se ven las estrellas. Miramos para arriba, se ve el sol. Cambió todo, ¿no? Por lo menos. Hace frío, pero no está tapado como los últimos días. No está nublado. El sol se deja ver durante el día, y durante la noche se dejan ver las estrellas. ¿Qué más querés? Más no se puede pedir.
1: Buen día, amigo. Feliz viernes para todos. Mirá que yo te cambio el negocio. Si vos me decís te doy sol, pero te mando frío, yo acepto.
0: Aceptás.
1: Acepto, sí. Porque y necesito
0: altura,
1: el sol.
0: A esta altura ya estamos tan jugados. Sí. Tigre Medina, Gustavo.
2: Buen día, Fer.
0: ¿Cómo andamos?
2: Buen día. Bien, la verdad que celebro que ustedes tengan la posibilidad
0: de que
2: a una hora tan temprana percibir lo que orbita alrededor de sus cuerpos. Yo no me doy cuenta, yo salgo. Me visto y salgo, no sé si hace calor,
0: y
2: si hace
0: destruido.
2: Frío, no tengo sentidos a esta hora. Y creo que hasta las 9:30, cuando llegue el Greco, no los voy a tener.
0: Bueno, vos sabés que...
3: Bueno.
0: Hola, Bebito, querido, ¿cómo
3: ahí
0: andamos?
3: Ahí resucitás, con el Greco resucitás.
2: Claro, que sí.
3: Hola, ¿qué dice? ¿Cómo le va?
0: Bien, ¿todo bien?
3: Todo bien, todo legal.
0: A mí me pasa que a esta hora realmente a veces hasta me ducho dormido.
2: No,
0: estoy dormido duchándome. No me despierto.
3: Yo a la mañana no me puedo duchar ni en Pepe, no.
0: No,
3: yo antes de irme.
0: Vos sos de ducha, a la noche.
3: A la noche, cerca, bien calentito antes de irse a dormir.
0: Muy bien, bueno.
3: Claro, a la mañana que no.
0: Señores, así estamos viendo cuándo se ducha cada uno. Para los que se duchan y no se duchan, ¿qué número de teléfono tenemos, Flor?
1: El 1144-000-590.
0: Sigue siendo el mismo todos los días, ¿no?
1: Siempre es el mismo. Y hoy es especial.
0: ¿Por?
1: Porque si yo te digo dos palabras, esto explota. Viernes regalón.
0: Ah, claro.
1: Ahí está. Y ahora nos empieza a explotar el teléfono al 1144-000-590, amigos, porque sí, hoy es viernes regalón. Así que empezá a mandarnos tu mensaje. ¿Sabés qué tenemos hoy, Fer?
0: ¿Qué
1: como cada
0: hoy?
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0: Ay,
1: así que tenemos
3: de todo,
1: amigos,
3: de todo.
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0: El Tigre diría, esta gente pierde plata.
2: Sí, esta gente pierde plata, y hay una promesa formal de que no toda la radio va a comerlo de Greco. Este equipo sí.
1: Ok.
2: La radio...
0: Vamos a ver a cuánto alcanza la generosidad.
2: Si quiere, claro,
3: ver,
2: si quiere, paguen.
0: Bueno, 7:09 en la República Argentina. Señores, vamos a ir contándoles mucho, de a poco, hasta las 10. Tenemos mucha información, entrevistas muy interesantes.
2: Mirá.
0: Habló el presidente ayer, con alguna frase sorprende, pero bueno, ahí está pidiendo, obviamente, que lo acompañen y diciendo que es el rumbo correcto. La foto sigue siendo horrible, dijo, pero la película es la mejor de la historia argentina. Bien, veremos cuánto dura la película.
2: No, si es una película corta, si es una película larga.
0: Claro.
2: Si es de esas que tiene intervalo.
0: Si es como Odisea, que dura tres horas y pico.
2: O el irlandés. El irlandés se llamaba. Que duraba como 5 horas.
0: Un montón de películas. Que África mía, ¿cuánto duraba?
2: No la vi.
0: Cuando yo era chiquito, imagínate, Tigre, vos ni siquiera estabas.
2: Pero vi Ben-Hur, que también era...
0: Larga.
2: Larguísimo.
0: Sí, bueno. Así estamos, con el presidente diciendo que la película es la mejor de la historia, aunque negó además que haya una crisis de consumo. Ahí, bueno, es tan amañado el tema del consumo, porque depende de donde lo mires, el consumo está bien, depende de donde lo mires, el consumo está mal. Si lo ves por el lado de los comercios, la verdad que el consumo está muy flojito.
2: Sí.
0: Si lo ves por el lado de las plataformas, el consumo aumenta. Ahora, ¿qué es consumo? ¿Qué es comprar yerba o comprarse un auto? ¿No? Porque son cosas distintas. Las motos estallaron. Hubo récord de venta de motos. Los autos cayeron.
3: Sí.
0: Se vendieron muchos menos autos. Entonces, ¿qué es medir el consumo? ¿El consumo diario? ¿El consumo de la canasta básica? ¿Ir al supermercado, al almacenero enfrente? Bueno, la cuestión es que para algunos está bien, para otros está mal. Obviamente para el gobierno está bien y para algunos está mal, pero bueno,
3: con los empresarios pasa lo mismo.
0: Dicen que están bien,
3: está bien, para algunos está mal.
0: Sí. Bueno, criticó fuerte a algún sector de los empresarios, ¿no? El presidente también ayer. Fue durante la conferencia anual del Council of the Americas, donde replicó a algunos economistas, a algunos periodistas ensobrados, a los econochantas, ¿no? Le dice.
3: Sí, ahora hacía rato que no usaba eso.
0: Econochantas.
3: Esto digo. Hace un año y medio.
0: Sí, dice, sí,
3: ayer,
0: no.
3: Ayer se conocieron datos también de la economía, que sí. También está mostrando lo mismo, porque por segundo año consecutivo está creciendo la economía. Claro, vamos a decir cómo, que sí creció. Creció el 2,7% en el año,
0: sí.
3: Y en el mes con respecto al mes anterior creció 0,8%. Quiere decir que también sigue creciendo, no solamente contra el año pasado, sino contra el mes anterior. Lo que sucede es que creció muchísimo algunos sectores y otros no. Por ejemplo, ya que estamos con el tema, la minería creció 15,6%, que es un montón. Crecimiento interanual 15,6%. Es el que más traccionó en el EMAE. Porque los datos son del EMAE y son bastante ciertos. 4,6 subió aquí el agro. Y el salto, ¿sabés quién dio el salto de 247%? La pesca, por las exportaciones.
0: Pesca, mirá. Sí.
3: Entonces vos decís, che, se crece, porque además la CEPAL, vos conocés la CEPAL, vos de tiempos inmemoriales,
0: sí.
3: Estaba, ¿te acordás que estaba? Había mucha gente que ya en el 40, 55, 60 se hablaba de la CEPAL, que había algunos economistas que estaban muy, incluso estaba muy vinculado al tercer mundismo, al tercer,
0: sí.
3: La CEPAL era más bien estatista.
0: Sí, sí, era progre.
3: Era progre, ah, sí. Ahí está, esa le decía la palabra.
0: Sí,
3: la, existe con la palabra justa.
0: Sí.
3: Bueno, la CEPAL dice que este año el país, Argentina, es el que más crece de Latinoamérica. 3,3 y para el año que viene dice 3,4 va a crecer la CEPAL. No me está diciendo, viste, el INDEC.
0: El tema es que dónde está todo eso.
3: Claro, el problema es quién crece y quién no crece. Ese, ¿eh? Ese es el tema.
0: Acá alrededor del obelisco no se ve. En algunas provincias sí, en provincia de Buenos Aires está complicado, pero sí. Bueno, es una cifra desbalanceada.
3: Es desbalanceado, todo es desbalanceado. Bueno, ¿te acuerdas que yo te, cómo te dije yo que era bipolar?
0: Sí, claro.
3: La economía bipolar, sí.
0: Bueno, Milei, ¿lo querés escuchar? De esta manera defendía los pronósticos de las estadísticas que estamos hablando.
4: Si ustedes revisan mis declaraciones, siempre dije lo mismo acerca de la inflación mayorista. La inflación no de agosto, que es la que sale en septiembre, sino ya la de julio, arrancó con cero, siendo 0,8%. Es más, debería cumplir la promesa de que si arrancaba con cero en agosto,

0: se refirió a la caída del salario y a los cierres de las empresas.
1: Entonces vienen los imbéciles, no, bueno, pero aumenta el desempleo.
2: No, no aumentó el desempleo, no aumentó el desempleo.
1: No, cae el salario.
2: Tampoco cayeron los salarios. Si yo dije que voy a achicar el Estado, ¿qué tendría que pasar con los salarios públicos? Caer. Digo, ¿algunos de ustedes están en contra de que caigan los salarios del sector público? Vamos, si son menos impuestos. ¡Ey! Menos hipocresía. ¡Vamos! Es cierto que desaparecen empresas, sí, pero desaparecen empresas de una sola persona. Y aparecen empresas que contratan de repente 10 personas. Primero que es muy deshonesto solo mirar las que cierran. Hay que mirar las que cierran y las que abren.
0: Bueno, por eso, siempre pasa lo mismo, ¿no? Con los gobiernos. Manejan algunas estadísticas que otros no manejan, y empiezan a chocar un conflicto de intereses entre lo que observan algunos economistas que están afuera del gobierno y políticos que están afuera del gobierno y los políticos y economistas que están adentro del gobierno. El tema es que en el medio está la gente.
3: Sí, hay una imagen gráfica que mostraba todo ayer en el Council of America, ¿no? En el Albert Palace estaba en el lobby, no lo quería escuchar, estaba el número uno de la Unión Industrial Argentina. Está enojado, no le gusta, protesta. Y el presidente de la Cámara Argentina de Comercio estaba diciendo, si este es el precio que hay que pagar por cambiar la Argentina, este precio yo lo pago justo. O sea, uno estaba justificando todo lo que se hace, el presidente de la Cámara Argentina de Comercio, y por el otro lado el presidente de la Unión Industrial Argentina estaba enojado, solo, sin escucharlo, en el lobby tomando una copa en la barra. ¿Te das cuenta cómo con la imagen de dos personas, ahí tenía la bipolaridad, con la imagen de los dos, que estaba haciendo uno y que estaba haciendo el otro?
0: 7:16 a.m, señores, después lo vamos a seguir escuchando un poco al presidente, que siguió teniendo algunas otras referencias. Estoy, la verdad, asombrado.
4: ¿Por qué? ¿Qué pasó?
0: Muy asombrado.
4: ¿Qué pasó? ¿Qué ha pasado?
0: Por el tema de Cerimedo. Cerimedo que, como siempre, ¿no? Personajes que aparecen en la escena pública, para el círculo más informado, por ahí nosotros, periodistas, además sabemos de quién se trata y demás, pero la gente no tiene ni idea. Aparece un tipo que se llama Cerimedo, que había asesorado al presidente en campaña, era el genio de las redes y demás, después se fue a asesorar a otros presidentes, estaba actualmente asesorando al presidente de Bolivia, y ahora es acusado de femicidio, para nosotros feminicidio.
4: Intento.
0: En Bolivia, sí, tentativa.
4: Tentativa,
0: ¿no?
4: Claro.
0: Tentativa, porque no llegó a concretarse.
3: Por suerte, parece que contrató a dos chantas.
0: Sí, contrató a unos sicarios con mala puntería.
3: Dice que lo barato sale caro, ¿viste?
0: Sí, con mala puntería. Pero bueno, digo, este Cerimedo que está detenido en Bolivia y que ayer no pudo declarar, a ver, cosas insólitas no solo pasan en la Argentina, ¿no? Ayer la policía llegó tarde y llegó tarde para declarar, entonces no puede declarar, va a declarar hoy. Seguramente vamos a llamar a Bolivia para ver si podemos tener algún tipo de detalle y referencia más concreta de cómo está la situación ahora, pero ayer no pudo declarar. Ahora, este Cerimedo, que era un genio, como hablábamos antes, ¿no? Un genio de la estrategia política.
3: De las redes.
0: Y de las redes y de los medios, era un bobo atómico para manejar su celular.
3: No, en teoría.
0: Porque se le descubrió, según el abogado de Nadia Beller, se le descubrió chat en donde decía que había que encargar sicarios para deshacerse de la mujer.
3: No, pero no puede ser. ¿Estás seguro? ¿Está confirmado, como decía Patricio?
0: ¿Querés escuchar al abogado de Nadia?
3: No puedo creer.
0: Beller. El abogado de Nadia Beller habló. Dijo lo complicado que estaba Cerimedo, y de hecho hay capturas de pantallas del chat que ya peritaron de Cerimedo, en donde se ve todo esto, pero escucha al abogado.
5: En la pericia del teléfono se contacta una comunicación con alguien a través de una modalidad muy interesante, que es a través de notas de mensaje, donde a través de esta nota le habría enviado a alguien, en la cual dice: Nadia ha llegado muy lejos, ella dice, ¿no? La amiga de, no me recuerdo el nombre, sí, Nadia le dice. Yo creo que hay que buscar la forma de eliminarlas. ¿Conoces a alguien? Eso está en el teléfono de Cerimedo. Está en la pericia que se ha realizado por parte de la policía. Es parte de los elementos probatorios que tiene el Ministerio Público, y por eso es que el Ministerio Público llega a la conclusión de que en este momento no se necesita una prueba plena, se necesitan indicios y que prácticamente demuestran la participación del.
0: Yo la tengo acá frente a mí, la captura de pantalla.
4: ¿Qué dice?
0: Dice, no, él hablando con otra persona, ¿no?

0: No digas a nadie, pero nos vendió la amiga de Enrique. ¿Te acordás? La Nadia. O la eliminamos ya o estamos jodidos. ¿Conoces a alguien que pueda hacer el trabajo?
1: No puede ser.
2: Primero es un horror el diálogo.
0: No, es un horror.
2: Y segundo es de una torpeza.
0: ¿Pero ustedes pueden creerlo?
3: Me río, pero no lo puedo creer que este tipo sea un genio de la política. Y que no se han contratado el presidente de Ecuador, después el de estuvo acá y de, ahora está en Bolivia asesorando. ¿Qué te va a asesorar? Un tipo que este no puede asesorar ni a... ¿Qué sé yo? Ni a lo...
0: No, bueno, sé. Este es uno de los chats, ¿no? Pero la verdad que dejó un montón. Eso. Pero en este está dejando toda la evidencia de que tenía la intención, por lo menos, de contratar a un sicario para matar a Nadia.
3: Ay, Dios mío.
0: En teoría, si no, tiene que salir a explicar esto, ¿no? ¿De qué se trata? Porque además da nombres. Claro. Nadia, si por lo menos no hubiese el nombre.
3: No, pobre, bueno, claro.
0: Decir, bueno, no, se trató de Nadia.
1: Tenemos que eliminarla, dijo.
0: Estamos jodidos si no la eliminamos ya.
1: Es increíble.
0: Y además, conoces a alguien que haga el trabajo. Bueno, evidentemente no sé quién. Contrataron a alguien con mala, por suerte, con mala puntería, ¿no?
3: No, un desastre.
0: Que le disparó a quemarropa en el pecho y en el resto del cuerpo.
2: Sí.
0: Tres tiros le tiró.
3: Sí.
0: Y zafó la mujer y es la que está declarando ahora.
1: Sí.
0: Y por supuesto, todos temen, por lo que puede llegar a declarar Nadia, que dice conocer las profundidades de la corrupción de este Cerimedo, que en su momento pasó muy cerca de la órbita de Javier Milei. Complicado todo.
3: Dios mío.
0: Cerimedo declara hoy. ¿Qué dirá? Ayer lloró Cerimedo.
2: ¿Ah, sí?
0: Sí, llora, porque viste estos personajes después cuando están en el
2: chonqui. Se pegan todo.
0: No, y además todos hacen lo mismo. ¿Sabés qué piden? Por los hijos.
2: Por los hijos.
3: Ay, bueno.
0: Pero vos no pensaste antes en tus hijos, Cerimedo. ¿Querés escuchar a Cerimedo? Lo que decía, mirá.
4: Fernando, ¿algo que quiera... asesor del presidente, Fernando? ¿Algo que quiera decir, Cerimedo, por favor? Fernando.
5: Quiero ver a mis hijos.
4: Fernando, ¿qué le puedo decir al presidente, usted?
6: Señor, no.
4: ¿Qué le puede decir a nadie, a Cerimedo?
7: ¿Soñando de impotencia, Cerimedo?
4: Fernando, haga su descargo. Usted tiene derecho a réplica. Se le ha acusado de muchas cosas.
7: Hablo en su defensa, Cerimedo. Es la oportunidad.
0: Bueno, este era un momento casi entrando en un ascensor.
3: Lo trataban bien los periodistas.
0: Creo. Sí, los periodistas le preguntaban, él, al principio de todo, ¿no? Se escucha cuando dice, quiero ver a mis hijos, entre llanto. Después siguió llorando. La imagen es más elocuente que el audio, pero él siguió llorando, pidiendo de ver a los hijos. Bueno, fue el momento en el cual además llegaba tarde a declarar, ¿no?
3: Sí.
0: Porque la policía se retrasó, ¿no? Increíble. No pudo declarar porque la policía lo llevó tarde.
3: Bueno,
0: la cuestión es que, en teoría, hoy va a declarar. Así que vamos a tener novedades desde Bolivia, seguramente, para saber qué es lo que pasa. Cerimedo, un hombre que mete miedo. Cerimedo. Por lo menos es lo que el gobierno está... el gobierno está teniendo y atendiendo con mucha precaución. Después vamos a seguir repasando, hablaron otros políticos, habló Máximo Kirchner, habló Kicillof, cómo anda la interna peronista también. La cuestión es que nuestro bolsillo sigue complicado, siguen los aumentos, después te vamos a contar eso también. La marcha de ayer, Endeudados, ayer marchó esta organización, Endeudados, apoyados por algunos sindicatos, por la CGT.
3: En realidad la fuerza, la cantidad de gente eran los sindicatos.
0: Los sindicatos.
3: Los sindicatos ayudaron porque, te digo honestamente, yo pensé que iba a haber más Endeudados, eran 30, 40 nada más. El resto era todo la CGT y la CTA.
0: En los que estuvieron ahí, digamos,
3: sí,
0: ¿no?
3: Sí, sí, de los que estuvieron... No, estamos hablando de los que estuvieron ahí.
0: Claro.
3: Fue muy poca la gente de los endeudados. Fue la fuerza de la CGT y CTA que van por eso.
0: Van por eso, exactamente, sí. Bueno, Tigre, querido...
2: Sí, Fer,
0: ¿hay títulos deportivos que queden o que se proyecten?
2: Sí, claro que sí. Hoy arranca la fecha, por ejemplo... Hoy hay fútbol, hay dos partidos, uno es temprano, el otro es un poquito más tarde, transmisión de Continental. Pero en un ratito, en 12 minutos, corre Colapinto, empiezan las pruebas libres en Países Bajos y por fin, ante la desesperación y las preguntas y la insistencia, y qué pasa con Colapinto, y corre Colapinto.
0: ¿Qué pasa?
2: Y lo rajaron a Colapa y sigue siendo parte de la Fórmula 1, sí. Hoy corre Colapinto, 7:30. Bah, dije mal, 12, pero acá tengo mal la hora entonces en la computadora. En 6 minutos, 7:30 arrancan las pruebas libres Hay una sola tanda, será de una hora, de 7:30 a 8:30, así que aquí en el programa les vamos a contar cómo va y cómo termina en la primera prueba y única prueba de libre en los Países Bajos.
0: Lo vamos a tener a Colapa. ¿Y hay fútbol hoy ya también?
2: Hay fútbol, dos partidos de liga, arranca la fecha, así que habrá Prode también. Vamos a estar hablando de este caso tan doloroso, ¿no? Iba a decir tan llamativo, no es llamativo, lamentablemente ya no es llamativo. Lo llamativo es que alguien lo cuente abiertamente, porque no, nunca había escuchado a un jugador de fútbol hablar del tema de la ludopatía y cómo ha perdido todo.
0: Tremendo.
2: Después lo vamos a escuchar también a Sonny Gómez, ex jugador de Racing y de Central, sí. De Arsenal, también jugó en Europa, creo que lo último de Sonny fue Sarmiento de Junín. Cómo contó que perdió todo y que debe un número que él dice, pero en otro lado se dice que ese número es 10 veces más.
3: $50,000 dice que queda
0: de claro, y él dijo que la deuda es de 50,000, pero que le hicieron firmar pagarés por 500
2: mil. Por 500 mil dólares, exactamente.
0: No me extrañaría.
3: ¿A dónde? ¿Quién le pidió plata para jugar? Escúchame, además hay otra cosa. Sí.
0: No le pidió plata a nadie. Las plataformas mismas te endeudan. La plataforma de casino.
2: Clandestino.
3: Un casino clandestino. Yo lo que te digo es lo siguiente. ¿Están haciendo publicidad por el juego? Sí. ¿Están haciendo publicidad de forma que vos podés jugar con el celular y los chicos pueden jugar con el celular, con el juego? Sí. Hay famosos que tienen mucha guita, famosas, además, conductoras, directoras, que tienen mucha plata, están haciendo publicidad por el juego. ¿No saben que eso hunde a las familias?
0: Bueno, ¿no saben que es? Para mí es una locura. Hay ejemplos en el mundo que se niegan a eso. Por ejemplo, digo, a mí Mbappé no es un tipo que me caiga simpático. Mm. Me parece un arrogante y demás. Pero yo sé que, por ejemplo, él se opone totalmente a publicitar el tema del juego.
3: Y tiene razón.
0: Y después yo veo tipos que me caen muy simpáticos, mm-hmm, como el Dibu Martínez, que hace publicidad por el juego.
3: Bueno, y Susana, ¿no?
0: Y hace publicidades y demás.
3: Y Susana Jiménez tiene necesidad de hacer publicidad por el juego.
0: A ver, los contratan plataformas que son legales a ellos, pero la verdad es que tampoco pueden ser ingenuos. Que a mí me digan que el Dibu Martínez hace una publicidad a favor del juego, pero como dice al final, si no, sos menor no podés jugar, lavan culpas. Vale, dejate de joder. ¿Qué culpa estás lavando con la frase? Es lo mismo que en los cigarrillos que dice fumar es perjudicial para la salud. Ya sabemos, pero
3: década de 50, 60 y 70, que yo la viví, tenían prohibido poner un casino a 400 kilómetros de Buenos Aires. Si quería jugar, tenía que irte a Mar del Plata.
0: Sí, por lo menos
3: eso era bueno.
0: Fundías a los marplatenses, pero salvabas a los de acá.
3: Sí, bueno, pará. Pero vos no lo tenías en el centro industrial. No,
0: para mí es un espanto el tema de juego. Y ayer leía y escuchaba.
2: Cuando quiera lo escuchamos a Sonny Gómez.
0: Ah, ¿lo tenés a Sonny Gómez?
2: Sí, vamos a escuchar a
0: Jonathan Gómez, jugador de. En Racing pasó.
2: Salió campeón.
0: Sí. Y te digo una cosa, no llegó a ser ídolo de Racing, pero dejó una buena impresión.
3: Sí, se mataba corriendo.
0: Es un buen jugador, qué sé yo, un tipo muy sacrificado en la cancha, pero la verdad me dio una pena increíble. Perdió la familia, perdió todo. Escúchenlo.
5: Esto es una droga, esto quiero que lo tengan claro también la gente, que es como una droga acá, es como el que consume todo, es más silencioso, porque yo hoy puedo estar hablando con vos y puedo tener el teléfono en la mano y vos no te vas a dar cuenta de que yo estoy jugando.
6: ¿Y puedes hacerlo si quisieras?
5: Sí.
6: ¿Ahora en este momento?
5: Y no te das cuenta, la ludopatía no te deja escuchar, es algo que no te deja pensar, no te deja reaccionar. Te pueden decir lo que sea que...
6: ¿Pero qué te tuvo que pasar para...?
5: Y ahora perder a mi familia.
6: ¿Perder a tu familia?
5: Sí.
6: ¿Cuándo vos la perdiste a tu familia?
5: Y estoy en un proceso muy complicado. Ahora cuando voy a ver a mis nenes y... Perdone. Y mis nenes...
6: ¿Te preguntan?
5: Sí, cuando me voy a mi casa. Sí. Y lloran y me dicen, ¿por qué papá se va? Eso fue lo más doloroso.
6: ¿Y vos sentís que podés revertir eso?
5: Sí, lo voy a revertir. No sé, estoy en camino y lo quiero hacer.
6: ¿Cambiarás ese momento que vos estabas en la cumbre, en el mejor momento, que le ganabas a todos en términos de simbólicos, ¿no?
5: Yo cambiaría todo.
0: Bueno, tremendo.
3: Es durísimo.
0: Tigre es tremendo. Ahora, ¿se dan cuenta? Estamos hablando, uno escucha ese testimonio. Vieron cuando se quiebra, ¿no? Cuando habla de los hijos. Vos escuchás ese testimonio. Estamos hablando de un tipo profesional del fútbol que no le faltaba plata, porque no era una estrella, una mega estrella, pero jugó en el exterior, jugó acá en varios equipos de primera, tiene una situación económica mucho mejor que cualquier otra persona, con una familia, con hijos, y sin embargo quebrado por el juego y por la droga del juego, porque es una adicción. La ludopatía es una adicción, es una enfermedad que es la adicción al juego. Entonces, un profesional al cual no le faltaba absolutamente nada, estaba sumido en eso y perdió todo, hasta la familia. Hasta la familia perdió. Y está endeudado y no puede. Y él, en teoría, es jugador profesional de Sarmiento.
2: De Sarmiento Junín.
0: Sí. Creo que el último partido lo jugó en mayo.
2: Sí. Sí, pero no pasó tanto igual, Fer, ¿eh? Porque acordémonos que el torneo terminó en mayo. Después estuvo el parate por el tema del Mundial. Y se volvió a jugar ahora a fines de julio.
0: Claro.
2: No es que pasó tanto tiempo, pero obviamente su situación, yo no sé si lo va a volver a llevar a poder jugar de nuevo.
0: Esperemos
2: Ojalá
0: que sí,
2: ¿no? Pero fundamentalmente, primero esperemos que arregle su problema.
0: Esperemos que
2: tiene
0: sea,
2: que tratar con profesionales, obviamente. No con buenas palabras de gente que lo debe querer mucho, pero esto se trata con profesionales.
0: Ahora, yo quiero ser directo y no quiero tener un solo eufemismo en lo que digo. Los que venden la publicidad del juego, entiendan que venden droga. Lo siento mucho por ellos y les duele lo que digo.
3: Muy bueno, yo coincido totalmente con lo que estás diciendo.
0: Pero los que venden publicidad del juego, venden droga.
3: Sí.
0: Ahora, después de venderme la droga, me dicen, che, pero si sos menor, no consumas droga.
3: No me jodas.
0: No me jodas. No, pero es todo legal, porque esta droga es legal, porque es una plataforma legal.
3: Ya sé.
0: Mirá lo que estás haciendo con un colega tuyo.
2: Sí.
0: Lo digo para los jugadores que venden.
2: Bueno, la AFA incluso lo tiene de sponsor.
0: Bueno, y equipos de primera, Racing. Racing, River. Es una vergüenza para los clubes que tengan esa publicidad.
3: Sí.
0: Una vergüenza.
3: Tienes razón, están vendiendo droga.
0: Sépanlo.
3: Coincido totalmente.
0: Pero como dicen, los menores no pueden consumir. Lavan culpas y cobran el caché joda. Publicitario.
3: No me jodan.
0: Es joda, viejo. 7 de la mañana, 31 minutos en la República Argentina. Perdón, me enganché con este tema, pero ayer cuando vi lo de,
2: de
0: Jonathan Gómez me pareció tremendo. Bueno, Florchu, ¿con qué número de teléfono estamos? Para todos,
8: Para
0: los
8: todos.
0: Que quieran llamar.
8: 1144-000-590.
0: ¿Me llevas al noticiero?
8: Vamos, Servicio Informativo de Radio Continental, Lucho del Acua, Sergio Monzón.
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10: 7 de la mañana, 32 minutos.
11: La Corte Suprema va a intervenir en el conflicto por la reelección de Gildo Inzrán en Formosa.
10: El máximo tribunal asume el control de la causa que cuestiona la reforma constitucional provincial.
11: Esa reforma le permitiría ir a una nueva postulación del actual gobernador para el periodo 2027-2031.
10: Un hombre de 82 años murió en la pizzería Guerrín.
11: El anciano se descompensó con una porción de pizza en la mano.
10: Según testigos, la víctima experimentó dificultad para respirar y luego colapsó.
11: Fue atendido enseguida por personal de emergencia, pero toda ayuda fue en vano.
10: Una mujer resultó herida tras quedar en medio de un tiroteo entre grupos rivales en San Juan.
11: La víctima fue alcanzada por un disparo en una de sus piernas mientras salía de su casa del asentamiento Pedro Echagüe.
10: Por el hecho, la policía detuvo un sospechoso.
11: Algo nublado para esta jornada, bastante fresco, máxima de 13 grados.
10: 6 grados 2 la actual, cielo ligeramente nublado en la ciudad de Buenos Aires.
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0: Buenos días, chicos, ¿cómo les va? Muy bueno el programa, como siempre. Chicos, también es muy bueno que den los nombres de las empresas que abrieron y las empresas que cerraron, la cantidad de gente que tomaron y la cantidad de gente que está despedida. Es sencillo, ahí se termina enseguida, se descubre enseguida cuál es la verdad. Yo creo que nos está mintiendo un poquito el precio. Gracias, Edgardo de Pergamino. Buenos días, chicos, ¿cómo les va? Muy bueno el programa. Buenos días, chicos, ¿cómo les va?
1: Buen día, Fernando y equipo, buen viernes. Milei, te voté con el corazón y me respondiste con el bolsillo. La verdad, el derrame económico no llega a la mayoría de la gente. Buen viernes, saludos.
2: Bueno, la luz, siempre lo dijo, ¿no? La luz viene al final del túnel. Lo que pasa es que todavía no se ve el final del túnel.
3: Parece el paseo del bajo.
2: volar. Pero bueno, el gobierno sigue insistiendo con que es ahora, a partir de agosto, que empieza el tema del repunte, ¿no? El
3: problema es que estamos en septiembre.
2: Veremos cómo sigue esta historia, ¿eh? El presidente dice que es una película, que hay que esperar al final de la película. Pero bueno, me sorprendió mucho también la sentencia por el juicio Sergio Denis.
4: Ah, sí.
3: Sí.
2: Lo leímos. Qué eso. Cosa rara que el tribunal de Alzada en Tucumán le negó a la familia de Sergio Denis el juicio, no solo le negó el juicio que hizo la familia para cobrar indemnización por la muerte absurda de Sergio Denis, que estando en un escenario, desplegándose como un artista en un escenario, cayó en un pozo y se murió por el golpe, obviamente, sino que además lo obliga a pagar todos los gastos del juicio a la familia.
4: Es una barbaridad.
2: Es un delirio. Un delirio. La verdad que yo no entiendo cómo no se le cae de la cara de vergüenza a este tribunal. Resulta que ahora la culpa la tuvo el artista por no darse cuenta que había un pozo.
3: Claro.
2: Ahí.
4: En realidad, si vos ves bien la grabación, él está retrocediendo y no lo ve, porque está retrocediendo. Ahora, ¿la culpa la tiene él por no mirar dónde está cantando o la culpa la tiene el que hizo la tarima?
2: Es una locura, porque además todas las pericias determinaron, primero y principal, que el artista se va a desplegar en todo el escenario.
3: Obviamente.
2: ¿No? Y segundo, que las luces le quitan visibilidad, sí, casi quitan, que lo ciegan,
4: sí,
2: ¿no?
4: Sí, lo ciegan. Si vos alguna vez estuviste en un escenario, no ves nada.
2: No ves nada. Con lo cual, bueno, pero además, no solo le niega, sino que tiene que pagar toda la familia. Perdió plata.
4: Sí,
2: perdió a su ser querido y pierde plata.
4: Encima la tenés que apelar.
3: Tiene que pagar las costas.
2: Es de loco. Sí,
3: no sé si fue la última instancia, me parece.
2: Sí, pero me parece que es apelable.
4: Apelar.
2: Sí, yo creo que sí. Ahora después voy a ver un poquito el detalle del fallo. Pero me pareció una locura ya esto, ¿no?
3: Sí.
2: Que lo pongan de esta manera. Flor, ¿qué número de teléfono tenemos?
5: 1144-000-590 para que nos dejes tu mensaje. 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Acá nos saluda Nancy desde Saladillo y nos dice: buenos días, amigos. Estoy totalmente de acuerdo. Conozco a varias personas en las mismas condiciones de Jonathan Gómez. Suicidios, tratamientos psiquiátricos, es una adicción destructiva el juego. Por favor, el juego es una droga. Nancy de Saladillo.
2: No solo rompe bolsillos, rompe familias, rompe. Sí. Vos fíjate lo que decía Jonathan Gómez, este jugador profesional. Uh-huh. Ludópata, él reconoce ser ludópata y está tratando de salir de la situación, que perdió todo, absolutamente, la familia. Ahí hubo una ruptura matrimonial, hubo una ruptura familiar, los chicos no entienden por qué el padre no puede volver a la casa, el tipo tiene una deuda increíble, hizo una denuncia por extorsión.
3: Sí, y no le dieron bola.
2: Y no le dieron bola, dice
5: que... Gente que ha perdido casas, departamentos, que ha hipotecado para
2: endeudar. Suicidios.
3: Sí, lo ha contado Cayetano.
2: Claro.
3: Sí. Que él ha perdido familia, amigos,
5: propiedades. Departamento, que le había sido heredado.
3: Sí. Sí, es muy jodido.
2: Creo que Cayetano hasta llegó a vender la casa de la madre.
3: Sí.
2: Engañando a todos, porque además entran en un rulo de mentira y de engaño, claro, para tapar su enfermedad. No, es gravísimo. Por eso digo, aquellos que hacen la publicidad sobre el juego, dense cuenta que lo que están vendiendo es droga.
3: Y los que están metidos, busquen ayuda. No, acá no los va a consolar un amigo, por más lindas palabras que te pueda decir, busquen ayuda porque no se sale solo.
2: Bueno, hay un montón de temas que te los vamos a ir contando a poco, pero tenemos la pausa también, tenemos que ir cumpliendo. El caso Cerimedo tiene más detalles, lo vamos a contar. Milei siguió hablando, también te vamos a hacer escuchar parte de lo que dijo. Mala noticia para Gildo Infran.
3: ¿Qué te pasó, Gildo?
2: Gobernador de Formosa. Gildo que quiere ser eterno.
3: Sí.
2: ¿No? Se quiere.
3: ¿Hace cuánto está Gildo? Mucho.
2: Sí. Décadas. No solo hace mucho que está, sino que hace mucho que se quiere seguir quedando. Para toda la vida. ¿Vos sos gobernador para cuándo? Y para toda la vida.
3: 75 años tiene Gildo, o sea, Gildo.
2: Gildo, hay gente joven que quiere ser político. Agarré un poquito, Gildo.
6: Todo muy agradecido, tío Gildo.
2: La Corte Suprema de la Nación va a intervenir en el conflicto por la reelección de Gildo Infran en Formosa. ¿Por qué digo mala noticia para Infran? Aunque todavía no se conoce cuál va a ser el fallo,
3: claro,
2: de la Corte Suprema. La Corte Suprema podría haberlo rechazado directamente,
3: sí,
2: si es que no quería involucrarse. Claro. Ahora, si se quiere involucrar, Gildo, ya te digo, porque te la van a poner por la cabeza.
3: Gildo es gobernador desde el 95.
2: Y antes era vicegobernador y antes era funcionario. O sea, está enroscado en el poder desde toda la vida.
3: Sí.
2: Pero gobernador desde el 95.
3: Desde el 95 de manera interrumpida.
2: 31 años, ¿no?
3: Reelecto en el 99, 2003, 2007, 2011, 2015, 2019 y 2023.
2: Mira qué lindo. Y van a decir, bueno, pero lo vota el 70%. Sí, claro, pero el 80% es empleado público, está atado al empleito. Entonces, nada, así cualquiera. Con la plata de los impuestos le volvés a pagar, te van a seguir votando. Claro, ¿cómo haces para romper? Bueno, lo explica siempre. Podemos hablar con Naidenov, ¿no? El ex senador. Naidenov, que lo explica siempre. ¿Cómo salís? Bueno, lo explica. Hay varios formoseños que explican esta trampa en la cual están los formoseños. Naidenov, el radical, es uno de ellos. El ex senador libertario, porque digo ex senador porque ahora se había corrido el bloque. Uh-huh. No me puedo acordar el apellido ahora.
3: ¿O es senador ex libertario?
2: No, sí, que es empresario productor en Formosa.
3: No.
2: Ahora ya me voy a acordar, ya lo voy a tener. Él también siempre explica, ¿no? Bueno, señores, estoy pidiendo la intervención de la provincia, porque es la única forma. Claro que para intervenir una provincia desde el poder.
3: Paltroni,
2: exactamente. Él siempre explica lo mismo. Nosotros pedimos la intervención de la provincia porque es la única forma. Votando siempre va a seguir ganando. Lamentablemente, voy a decir, bueno, el voto es lo más soberano y popular que hay para poder definir situaciones políticas.
3: Eso.
2: Pero la verdad que es una encrucijada, porque, a ver, para determinar una intervención a una provincia se necesitan ciertos requisitos. No es que el Poder Ejecutivo puede venir y decir, che, intervengo a la provincia porque sí, no.
3: Acá
2: tiene que haber denegación de administración de justicia, tiene que haber determinadas cosas, ¿no? Determinadas instituciones y valores no tienen que estar presentes o funcionar para poder intervenir.
3: Vos querés por ahí decirle a Infran, vos no, en todo caso lo corres a Infran. Ahora, eso de ya intervenir y que la gente no vote ya es un montón.
2: Pero está contemplado en la Constitución Nacional. Sí. De hecho, hay muchos casos de intervención en
3: provincias. Sí, pero bueno, como decías, en caso de que ciertas cuestiones no estén funcionando, ahí sí.
2: Es que
3: y
2: es
3: acá,
2: que,
3: no sé.
2: Es cierto,
3: acá me parece que el problema es la presencia de Infran de manera continuada.
2: Claro, pero el tema es cómo llega a estar de manera continuada, claro, y no hay
3: sistema,
2: alternancia.
3: El sistema que lo hace ganar.
2: Exacto. Bueno, entre otras cosas, la Constitución habla de la, digamos, que no esté garantizada la administración de justicia, por ejemplo, ¿no?
3: Sí.
2: Pero hay varios motivos por los cuales se puede intervenir en una provincia. Lo vamos a hablar con Naidenov para que nos cuente, o con Paltroni para que nos cuenten efectivamente cómo está la provincia de Mendoza. Lo cierto es que, ya te digo, Infran, me parece que estás al horno con la decisión de la Corte Suprema. Si la Corte Suprema decidió tomarlo, y es porque estás al horno. Si no, se lo sacaba encima. Dice, no, esto resuélvanlo, es político.
3: Tema provincial, político.
2: Resuélvanlo ustedes. 7:43, señores, en la República Argentina. Nos vamos a ir a la pausa con el mismo teléfono.
5: Siempre tenemos el mismo, por lo menos por ahora. 1144-000-590.
2: Ya venimos.
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8: Es la hora 7:44. La temperatura 6 grados, 6 décimas.
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0: Casi 10 minutos para llegar a las 8 de la mañana en la República Argentina. En economía tenemos todo lo que dejó ayer Milei en su discurso, en el Council of Americas. Tenemos el deporte, Colapinto, que ya está dando vueltas, ¿no?
1: Sí, arrancó 7:30, vamos rumbo a las 8:30. Y así sabremos, son las pruebas libres, esto también tengámoslo en cuenta, son las pruebas libres. Sí. Pero ya están corriendo desde las 7:30, a las 8:30 se termina. Y luego vendrá 11:30 una tanda de clasificación. Pero las pruebas libres son ahora.
2: Vamos, vos sabés que, Tigre, vos lo debes saber, hay una discusión sobre ese tema, porque parece que Alpine hizo muchos arreglos modernos en uno de los autos, que corre mucho más veloz, pero ese arreglo del auto, el mejor auto, se lo dieron al otro, sí, no a Colapinto. Pero Colapinto le dejaron la batata.
1: Pero es que es lógico, Bebo. El piloto número uno de Alpine es Gasly, es Pierre Gasly.
2: Pero puede ser que a vos te den un muy buen coche y al otro no te hagan nada.
1: Sí,
2: ¿no?
1: A ver, los Alpine han mejorado este año, se nota, los dos han sumado muchos puntos, tanto Franco como Pierre Gasly. Siempre que haya una mejora, y más en un equipo económicamente acotado como es Alpine, sí, van a mejorar uno.
2: Ah, bueno.
1: Y siempre que haya una mejora, aún en equipos fuertes económicamente, pueden mejorar los dos, pero más mejora va a ser para el primer piloto. Sí, y eso está establecido hasta por contrato.
2: Está bien.
0: Estaba viendo, che, el resumen de Rosario Central Corinthians de ayer.
1: Sí.
0: Rosario pudo haber ganado.
1: De hecho, le echaron a un jugador a Corinthians, estuvo jugando en inferioridad numérica el equipo brasileño durante una buena parte del segundo tiempo, y aún así no le alcanzó a Central.
0: Pero llegó varias veces, le vi varias oportunidades.
1: Tuvo
0: situaciones. Se comió un gol.
1: Sí.
0: Se comió un gol. Pasó cerquita, por arriba del travesaño, claro, cerquita.
1: Tuvo situaciones para ganarlo, tuvo la ventaja numérica y no lo pudo ganar. Bueno. Y vos sabés que después del partido Di María puso en duda si va a seguir jugando. ¿Querés escuchar a Di María? ¿La tenemos a Di María?
0: Está Di María.
1: Vamos a escuchar un poquito.
0: Puso en duda su continuidad en el fútbol.
1: En el fútbol.
0: A ver,
1: ¿qué dijo Ángel?
3: Momento duro porque mi sueño era otro, mis ganas eran otras de poder continuar, pero es fútbol. Ahora va a tocar pensar y ver qué es lo que quiero seguir haciendo.
1: Bueno, habrá que pensar.
0: Mira, ¿cuántos años tiene ya Di María?
1: 37, creo que tiene Ángel, 37, 38.
0: En la cancha está impecable.
1: No, está muy bien.
2: Sí, está impecable. No, de hecho, juega los 90 minutos, pero...
1: De hecho, ¿cuántos pensaron y tuvieron ganas de decirle a Angelito que haga el último tiro en el Mundial pasado?
0: Sí. Que para mí se notó mucho la falta de Di María, y además está... físicamente impecable,
1: sí,
0: flaco, livianito, rápido, como siempre. Sí. ¿Qué sé yo? No se lesiona, antes se lesionaba, ahora no se lesiona.
1: No. Por suerte, esa etapa de los desgarros que generalmente le pasaban en las finales con Argentina, cuando Argentina no las ganaba, eso ya no...
2: Yo creo que era más estrés que desgarro.
1: Sí, Di María sufría mucho. Acordémonos que antes de la final del Mundial 2014 él estaba desgarrado. Y quería hacer el intento y le dijo a Sabela que quería jugar. Y el Real Madrid mandó una carta para pedir que no juegue.
0: Sí, me acuerdo. Che, ¿y volvió a haber otra vez problemas con la policía de Brasil?
1: Siempre. Esta vez fue en San Pablo, no fue en Río de Janeiro.
0: Sí.
1: Siempre hay problemas con la policía de Brasil y en este caso los hinchas Rosario Central.
0: Sí.
1: Ahora, a mí me tocó estar en un partido de Corinthians con Independiente. No de Corinthians, en la cancha donde Corinthians salió campeón, pero la policía de San Pablo. Y no paran, no tienen problema. La policía saca los bastones y se mete y pega.
0: Pega y se lleva detenidos, se lleva así, random.
1: Y no es que se lo lleva, muchacho, acompáñeme hasta el...
2: No, lo lleva con los brazos retorcidos.
1: Lleva palos, sí, y si no te esperan afuera... Y te meten preso.
0: Empiezan a correr. Yo veo las imágenes, empiezan a correr por nada
2: los
0: hinchas.
1: Sí. Ya venía picado el tema entre Central y Corinthians, recordemos, porque algún estúpido que de esos que nosotros lamentablemente tenemos hasta para exportar, hizo gestos, claros gestos de racismo acá. Cuando el partido fue acá, se identificó. Central deberá tomar, si es que no lo ha tomado, pero no lo ha tomado todavía, las medidas del caso, porque a Central por esta jodita lo van a multar también. Y cuando vos ya, cuando ya partís de esto, porque incluso Corinthians sacó un comunicado, porque a su arquero también le habrían faltado el respeto, y sacó un comunicado. Cuando vas allá y ya el clima está picado, sabés que esto termina así, siempre termina así.
2: Y la policía sale y te pega.
1: Ahora, lamentablemente, a los que siempre sancionan, bien sancionados, yo no digo que esté mal, pero son a los argentinos. Ahora, cuando el brasileño te dice pobre, te rompe el billete en la cara, ahí no pasa nada.
2: Ahora, no tenés que hacer nada provocativo.
1: No, ahí no.
2: Cuando Boca jugó la final de la Copa Libertadores, estaban en la playa, directamente, además, metiéndose en el agua, esperando el partido que faltaban 24 horas, apareció la policía y le tiró con balas de goma.
1: Sí.
2: Y no habían hecho absolutamente nada.
1: Y después, como dejan zonas que liberan,
2: sí.
1: Pasó a Boca, le pasó a Racing cuando fue a jugar, creo que con Botafogo, un chico le arrancaba una cadenita, casi le cortaron el cuello, le pasó a Independiente, que yo lo viví, estando en Río de Janeiro, lo viví con todo lo que pasó, en Chapecó, a la selección argentina, cuando fue a jugar al Maracaná, sí. Que ganamos 1-0 con el gol de Otamendi, que el partido estuvo demorado, que los jugadores no querían jugar. Bueno.
0: Sí, ahora después les voy a contar un poco este tema, me voy a ir a la pausa ahora, pero ya pueden circular en la ciudad autos sin conductor.
2: No, no me joda. Con todos los bolonques que hay en la de, para manejar en la ciudad de Buenos Aires, va a haber un auto sin conductor.
1: Ahora te digo algo.
2: Ah, deja. Eso es otro, para otro lado.
1: Las series, no solo los Simpsons, las series nos han ido avisando que todo esto iba a pasar. Terminator, inteligencia artificial.
2: No, pero
1: que nos va a liquidar
0: yo
1: a todos.
0: Les digo. Voy a contar mi propia experiencia.
1: ¿Con auto sin chofer?
0: Ahora que estuve en el exterior.
4: Ah, sí.
1: ¿Te animaste a subirte a un auto sin chofer?
0: ¿Sabes cuál es la respuesta?
1: Sí.
2: ¿Cuál es?
1: ¿Cuál es?
0: No.
1: Ah.
0: No, no tuve necesidad de subirme. Pero voy a contar algo que pasó, que lo vi yo, me pareció insólito. Insólito. Pero ahora la noticia es que en la ciudad, no te extrañe que vas a empezar a... Bebo.
2: Yo no creo que no lo voy a ver, porque va a ser imposible. Si no es imposible con un tipo manejando, te imaginas.
0: No, lo vas a ver. Te lo voy a contar ahora dentro de un ratito.
2: Bueno.
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9: Es la hora 7:58 minutos. La temperatura 6 grados 6 décimas.
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0: Espera, pero después, porque tengo otra cosa. Ah, ahora.
2: Dale.
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13: 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Te comento que en este momento, si estás saliendo de tu casa, hace frío. La temperatura en la ciudad de Buenos Aires, 6 grados 3 décimas, pero la sensación térmica, 4 grados 8. Amigos, el viento llegó para quedarse, el frío también desplazó a las nubes que por el momento aquí no se prevén lluvias. Y atención, sí, cielo soleado para este viernes, con algo de parcialmente nublado hacia la tarde, lo mismo hacia la noche de hoy, con una máxima de 12 grados.
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0: en punto.
1: Bien.
0: Las 8 de la mañana con el 1144-000-590. Estamos con nuestro teléfono en este viernes regalón. Ya sabés, tenemos la picada de Greco, el pase al rinconcito del amor, todo. Tenemos de todo para
2: helado,
0: hoy.
2: Helado, teatro.
1: Helado, teatro también.
0: Exactamente. Y la información que tenemos para compartir con vos hasta las 10, esa sí. No te la cobramos.
1: Eso.
0: Por
1: eso
0: ahora. Obviamente.
2: Por
0: bueno,
2: ahora.
0: Ya veremos cómo poder hacerlo. Pero la cuestión es que ahora nos vamos a las noticias.
1: Vamos, servicio informativo de Radio Continental, Sergio Monzón y Lucho del Agua.
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4: 8 de la mañana.
5: Mucho frío a esta hora, sensación térmica 4 grados 8 con cielo ligeramente nublado.
4: El gobierno se distancia de Cerimedo, quien sigue detenido en Bolivia acusado de tentativa de femicidio.
5: Milei difundió la teoría de que se trató de una opereta armada por Evo Morales, lo mismo que argumenta la defensa de Cerimedo.
4: Mientras tanto, aparecieron chats donde habla de eliminar a su novia Nadia Beller.
5: Jerjes Justiniano, abogado de Beller, dijo que eso está en el celular de Cerimedo, donde además el acusado dice que la mujer se volvió peligrosa.
6: En la pericia del teléfono se contacta una comunicación con alguien a través de una modalidad muy interesante, que es a través de mensajes, notas de mensaje, donde a través de esta nota le habría enviado a alguien, en la cual dice: Nadia ha llegado muy lejos, yo creo que hay que buscar la forma de eliminarla. ¿Conoces a alguien? Eso está en el teléfono, señor. Está en la pericia que se ha realizado por parte de la policía. Es parte de los elementos probatorios que tiene el Ministerio Público y que prácticamente demuestran la participación de él.
4: La familia de Sergio Denis cuestiona el fallo de la justicia tucumana que responsabiliza al cantante de su propia muerte.
5: Bárbara Hoffman, hija de Sergio Denis, dijo que es lamentable que Argentina sea el único país donde las víctimas terminan siendo culpables.
4: Para los jueces, Denis retrocedió de espaldas en el escenario mirando al público y esa acción provocó su caída.
5: De esta manera rechazaron la indemnización reclamada al teatro, organizadores y al Estado por lo ocurrido.
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4: Ronaldinho vuelve a los 46 años al fútbol profesional.
5: El astro brasileño jugará en el Ravenna Fútbol Club, equipo que está en una serie C de la Liga Italiana.
4: Ronaldinho podría debutar el lunes que viene cuando el Ravenna enfrente al Reggiana.
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5: Se esperan buenas condiciones climáticas por la tarde, con cielo algo parcialmente nublado y una máxima solamente de 12 grados.
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1: Atención, hubo un choque en la avenida General Paz. Una motocicleta cayó a la altura de avenida de los Constituyentes, sentido al Río de la Plata. En Villa Pueyrredón, un motociclista cayó en avenida General Paz y avenida de los Constituyentes, mano al río. En la ruta nacional 9, en la autopista Buenos Aires-Rosario, kilómetro 279, mano a Rosario. La calzada está reducida por el incendio de un micro. No hay personas heridas, pero atención y maneja con precaución. En cuanto a los servicios, todos funcionan sin inconvenientes.
5: A esta hora, sensación térmica 4 grados 8, cielo ligeramente nublado.
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0: 8 de la mañana, 4 minutos en la República Argentina. Señores, hasta las 10 estamos juntos en Continental. Tenemos un montón de temas todavía. 1144-000590 nuestro teléfono para que llames, dejes tu opinión. Como siempre digo, con respeto se puede opinar absolutamente de todo. Y si es breve, te escuchás vos y nos escuchamos todos. Así que participemos de esta manera, con respeto y breve. Así podemos escucharnos todos. Señores, la política también juega y está terminando una semana calentita, va a empezar una semana más caliente todavía igualmente, porque va a haber actividad parlamentaria la semana que viene con temas importantes, pero ¿cómo está cerrando este viernes, Diego?
1: Bueno, yo creo que un análisis de lo que dijo ayer Javier Milei va a ser lo central. Me parece que volvió a defender el rumbo, pero me parece que hay algunas apostillas que dijo que son para observar. Yo creo que algunas cerradas, yo creo que algunos datos que no son ciertos, y hay algunas defensas públicas de gente del propio gobierno que me parece que marcan también un poco dónde está parado Javier Milei respecto a lo que dicen los periodistas y lo que dicen propios funcionarios del gobierno, y me refiero concretamente al apoyo a Sturzenegger. Pero si querés vamos a repasar algo que había dicho Javier Milei hace algunos meses atrás, porque ayer tuvo un discurso celebratorio de la inflación mayorista, ¿no? 0,8%. Si querés, después vamos a escuchar lo que decía hace algunos meses respecto a la inflación, respecto a los sueldos y lo que dijo respecto a Federico Sturzenegger.
0: Muy bien, lo vamos a repasar dentro de un ratito, porque ayer, entre otras cosas, comentábamos que el gobierno se mete ya de lleno en la privatización del Belgrano Cargas, entre otros, ¿no?
2: Sí, señor.
0: El Belgrano Cargas.
2: Sí, van los tres trenes, sí.
0: Junto San Martín y el Urquiza.
2: Exactamente.
0: Abarcan 7.000, casi 7.600 kilómetros de vías, atraviesan 16 provincias, tienen conexiones con los principales puertos del país.
2: El que gane tiene que poner $1.000 millones de inversión.
0: Brasil, Bolivia, Chile, Paraguay, Uruguay, o sea, es muy importante.
2: Sí, ¿qué te parece?
0: El tendido ferroviario del que estamos hablando. Pero yo también decía que en la década del 90... la Argentina tenía una red ferroviaria increíble, sí, y que fue desguazada desde el 90 hasta hoy. Hoy es increíble que no tengamos conexiones con las provincias. Sí, no sé, por decir algo, te quieres ir a Santiago del Estero, te quieres ir a Tucumán, te quieres ir a... y no podés ir en tren.
2: No, pero no podés ir a Mar del Plata en tren, porque tarda 18 horas.
0: Una locura.
2: Por eso.
0: Bueno, esto me parece empezó en la década del 90, después de ramal que cierra.
2: Ramal que cierra,
0: efectivamente, así fue. Así que queríamos hablar con un especialista para ver dónde estamos parados. Porque ahora viene esta privatización, pero ¿dónde está parada Argentina con su sistema ferroviario, incluso respecto del resto del mundo, no? Roberto Agosta es especialista en ingeniería, en economía, planeamiento y management del transporte. Fundador y presidente de ACA, ingenieros, economistas y planificadores. Con él vamos a hablar. Roberto, buen día, ¿cómo te va?
3: ¿Qué tal? Buenos días, ¿cómo estás?
0: Bien, gracias por atendernos, Roberto. ¿Es así o es una impresión que la Argentina en el 90 estaba mucho mejor que ahora en términos de extensión de red ferroviaria?
3: Bueno, en términos de extensión de red ferroviaria, no sé si mejor. Había más ramales, más líneas, digamos, en operación. En términos de, o en otros aspectos, no estábamos mejor. Estamos hablando del principio de los 90, ¿no?
0: Sí.
3: Cuando empieza el menemismo. Yo creo que, por ejemplo, hoy hay una capacidad técnica que se fue construyendo a través de los concesionarios privados, también a través del Estado en algunos casos, que no sé si existía en el 90. Sí, la red del servicio en 1990 era más que la de hoy, era significativamente más que la de hoy, más del doble que la de hoy. Uh-huh. Pero eso no necesariamente es un indicador de que todo estaba mejor.
0: Uh-huh. No, claro, por ahí a lo mejor en calidad de servicio, pero en posibilidad de servicio, sí. Yo veo fotos de la extensión ferroviaria de la década del 90, el tren llegaba absolutamente a todos lados.
3: En cuanto a cuando vos dices el tren...
0: Conectividad, por ejemplo, de la ciudad de Buenos Aires con las provincias.
2: Claro.
0: Para los pasajeros comunes, ¿no? No hablo de cargas.
3: Estás refiriendo a pasajeros, a servicios de pasajeros.
0: Sí, claramente.
2: Además, los camiones la reemplazaron al tren en muchos sectores en los últimos 20, 30 años.
3: Bueno, en el año 2006, los ramales que estaban privatizados, digamos, sacando el Belgrano que siempre quedó en manos del Estado, batieron todos los récords de carga, de volumen de carga, de carga transportada. Después de la nacionalización, sí, nunca hubo más carga que en el año 2006. Uh-huh. Después cayó abruptamente, también por una otra serie de razones, ¿no? Pero no es verdad, digamos, que, por ejemplo, una cosa muy muy habitual es decir esto, ¿no? Que en el 90 había un montón de carga transportada por camión que después se perdió. Bueno, sí, seguramente alguna carga se habrá perdido, pero en cuanto al volumen general, ya te digo, el año 2006 batió todos los récords.
0: O sea, en cuanto a servicio de cargas, no estamos mal. Lo que se perdió fue el transporte de...
3: No digo que no estamos mal. Sí. Digo, lo que digo es, hay muchísimo por hacer. Y particularmente en cargas es donde el ferrocarril argentino tiene una enorme oportunidad, y más en este momento con las cosechas récord que se esperan, el tema de la minería, eventualmente el tema de Vaca Muerta, pero eso hay que resolverlo, es más complejo, digamos, para el ferrocarril. Pero digamos, hoy hay una gran oportunidad para el ferrocarril. O sea,
0: ¿En qué sentido, Roberto?
3: No, por ejemplo, el Belgrano Cargas tiene una oportunidad. El Belgrano Cargas no se pudo privatizar en los 90 porque no hubo forma de, no hubo oferente, no hubo forma de construir un esquema de privatización. Hoy el gobierno ha encontrado una manera, va a intentar una manera muy interesante, intentarlo, de hacerlo, digamos.
0: Sí.
3: Y eso también ha sido posible porque poco por las condiciones de geografía económica de la Argentina, la frontera agrícola se fue corriendo, fueron aumentando las distancias, etcétera, y un poco también porque se han hecho inversiones en el mercado carga. Eso también permite
0: el
3: crecimiento.
0: Si me meto directamente en el tema servicio de pasajeros, el ferrocarril en el mundo es un servicio que, sobre todo en Europa, por ejemplo, ¿no? Uno con la conectividad que tiene con el ferrocarril puede ir a cualquier lado, desde Europa. Bueno, en la Argentina eso se perdió.
3: Eso se perdió hace mucho. Ahora, eso es muy difícil de recuperar, y aparte hay un tema de, digamos, no puedes comparar la estructura territorial de Europa con la estructura territorial de Argentina. Argentina tiene, bueno, una ciudad de 15 millones de habitantes, y después ciudades de 1, 2, un par, y después no mucho más. Entonces, y las distancias son enormes. Entonces, esto hace que el país, la estructura territorial, para dar servicio de pasajeros a un sistema con tan poco tráfico, digamos, con tan poca población, tan poco tráfico, tan disperso, eso tiene un costo que probablemente sea... que es imposible, digamos, en el mediano plazo. Sí podrías pensar en algún corredor puntual, por ejemplo, Granados, creo que mencionó Buenos Aires, Mar del Plata. Bueno, Buenos Aires, Mar del Plata es un corredor que podría, aunque se intentó hace 20 y pico de años que se intenta y no se ha podido, ¿no? Pero bueno, digamos que es un corredor potencial.
0: Pero, y a ver, y vos que sos especialista en este tema, decime, ¿por qué Buenos Aires, Mar del Plata no se puede transformar en un servicio de calidad?
3: Lo que pasa es lo siguiente, hay una cuestión técnica que es bastante, creo, fácil de entender.
0: A ver.
3: Para que tenga sentido dar servicio a pasajeros, vos tenés que dar un servicio con una vía de 180 kilómetros por hora, por lo menos 160, y además con servicios frecuentes, porque si no, no tiene sentido ni para el pasajero. Si vos te tenés que ir a Mar del Plata y tenés dos trenes por día, y ¿sabés qué? Te tomás un ómnibus y compite con enormes ventajas el ómnibus, ¿me entendés? Ahora, entonces esas son las condiciones que hay que generar. Generar esas condiciones requiere enormes inversiones. Tenés el sistema ferroviario, vos, digamos, para pasar de una vía para carga de 50 kilómetros por hora, de 40, 50, que es una vía razonable para carga, a una vía de 160, no necesitas tres veces más inversión, necesitas por ahí 8, 9 veces más inversión, ¿me entendés? Entonces, eso tiene un costo extraordinario. Lo tiene acá y lo tiene en Europa, no, tampoco nos engañemos.
0: Ahora,
3: en Europa, todo el sistema, termino la idea y te dejo. Entonces el sistema de pasajeros tiene un enorme costo, tiene tarifas muy grandes y aún así tiene déficits enormes que los estados se bancan como se bancan otros déficits, pero esa es la realidad, ¿no?
1: ¿Qué tal? Diego Yurmano, le quería hacer esta pregunta. Más allá de la cantidad, hablemos un poquito de la calidad, ¿no? Porque a veces se han restablecido algunos tramos, pero los trenes van incluso a veces más lentos

0: Eso es un problema de prioridades, ¿no? O sea, porque en definitiva, frente a los recursos escasos, todo es un problema de prioridades. ¿Dónde el sistema ferroviario tiene un potencial mayor para darle a la economía y para darle al país?
1: Carga.
0: El sistema de cargas, uh-huh. ¿Me entendés? El sistema de cargas, y nos estamos olvidando en esta conversación de otra parte muy importante, que es el sistema metropolitano de pasajeros, ¿no?
1: Claro.
0: Siempre cuando se habla de pasajeros, se habla de pasajeros a Mar del Plata, Salta, Córdoba, digo. Pero en realidad, el sistema de pasajeros importante del país es el área metropolitana de Buenos Aires.
1: Exacto.
0: Ok. Volviendo, entonces, uno dice, ¿dónde tenemos que apuntar y dónde tenemos que poner el esfuerzo, el pensamiento y los recursos? Bueno, primero en el sistema de cargas. Ahí el ferrocarril tiene un lugar para ocupar. Podría, por ejemplo, duplicar la carga transportada, ¿entendés? La que transporta en este momento la podría duplicar con mejores vías, con más material rodante, con mejores servicios. Bueno, esa es la oportunidad de hoy. ¿Hay oportunidad en pasajeros? Yo digo, hay algún par de... No nos imaginemos una red de pasajeros que cubra toda la ciudad del país. Eso no va a suceder. Estamos hablando de servicio de pasajeros como los que vos estás pensando, ¿no?
1: Pero no va a suceder no. Porque es deficitario o por otra razón.
0: Sí, es imposible económicamente de bancar. Es imposible. Era imposible, digamos, en 1980 ya era imposible. Yo en 1983 estaba en la Secretaría de Transporte, trabajaba en la Secretaría de Transporte y analicé estos temas. Era imposible bancar los servicios de pasajeros. Entonces, además, el ómnibus, la realidad es esta. Argentina tendría que basar su sistema interurbano de pasajeros en el ómnibus y el avión. ¿Me entendés? No el ferrocarril. El ferrocarril lo podría concentrar en algunos corredores. Estamos hablando del futuro predecible, ¿no? Digamos, dentro de 100 años es otra vida. Yo te hablo del futuro razonable, predecible, que sí. Sobre el cual podemos operar, puede operar esta generación, digamos, ¿no? Podríamos pensar en un par de corredores, Mar del Plata, Rosario, Rosario-Mar del Plata, Rosario-Rosario, como corredores de pasajeros, en los cuales se puede ir pensando en hacer alguna inversión para llevarlo a una velocidad. No pensaría en una primera etapa en alta velocidad tipo europea, porque eso ya es otra tecnología y otros costos, pero sí en un buen servicio de pasajeros, ponele como el corredor noreste de los Estados Unidos, de Washington.
1: Ahora pregunto, ¿no? Para en la planificación de un país, ¿un corredor deficitario no podría ser compensado por un corredor no deficitario? Lo digo en función de algunos pueblos que han desaparecido producto de la desaparición del tren.
0: Bueno, ese es otro... alrededor del tren hay millones de mitos, ¿no? Ese es otro mito, el mito de la desaparición de los pueblos.
1: No, no son mitos. Hay pueblos donde... Hay pueblos que realmente la gente emigró porque no tenía transporte.
0: No, porque no tenía transporte, no. Porque
1: no tenía ferrocarril, que era el medio de transporte.
0: ¿Cómo?
1: Que no tenía el ferrocarril, que era el medio de transporte, ¿no? Que unificaba pueblos.
0: No, pero es que está bastante probado que los pueblos que han ido desapareciendo por razones económicas, en las cuales la desaparición del ferrocarril no fue un factor importante. Hoy pensar en un ferrocarril que pare en todos los pueblos como paraba en 1910, eso sí es absolutamente imposible de imaginar, no sucede en ningún lugar del mundo, te diría. Ni los grandes ferrocarriles de pasajeros de Europa paran en todas las ciudades como paraban a principios del siglo XX.
2: Ahora, es completamente impensable. Déjame que te pregunte algo.
0: Vos lo tenés, escúchame, sí. Lo tenés que atender con otras tecnologías.
2: Está bien.
0: No con el ferrocarril.
2: Ahora, Roberto, te pregunto, estamos hablando con Roberto Agosta, que es especialista en ingeniería, economía y planeamiento, alguien que sabe mucho del tema transporte. Roberto, te pregunto, porque vos decís, es imposible imaginar un sistema de transporte de pasajeros que cubra todas las ciudades del país, o la enorme mayoría.
0: Un sistema ferroviario de pasajeros.
2: Sí, un sistema, estamos hablando de ferrocarriles, pura y exclusivamente.
0: Bueno, por eso.
2: Un sistema ferroviario de pasajeros. Vos decís, básicamente hay dos motivos. Una, pocos pasajeros. Dos, mucha distancia, ¿no? Básicamente.
0: Esencialmente, sí.
2: Bueno, ahora, en la década del 90, que sí lo había, entiendo que la distancia es la misma, porque la geografía argentina no cambió, y los pasajeros eran menos, ¿o no?
0: No,

0: antes por qué sí se podía?
1: Antes, en el 90, había servicios, sí, había servicios de pasajeros. Ya estaban en extinción, te diría, los servicios para ellos.
0: Pero, perdóname, Roberto, pero sí lo había, porque de hecho, por ejemplo, me ha tocado el caso de una persona que tenía que viajar a Santiago del Estero ahora y era o iba 25 horas arriba un micro o se subía un avión con una tarifa que no le daba el bolsillo.
1: Bueno, ese es el tema.
0: Y sí, es el gran tema.
2: Pero eso no, es lo que facilitaba el servicio ferroviario, ¿no?
1: El tema es este. Vos, distancias como las argentinas, con tráficos como los argentinos, sí, no lo tenés que resolver con un sistema de transporte masivo de alta capacidad como el tren. ¿Entendés? El tren no es la mejor tecnología para resolver ese problema. La mejor tecnología, como te digo, es o un sistema de ómnibus, o un sistema de o el transporte aéreo. ¿El transporte aéreo es caro? Bueno, ese es el tema. Lo que tenés que procurar es hacer accesible a todo el mundo los modos que son económicamente más convenientes.
0: ¿Y pero cómo haces eso? ¿Cómo haces para que las tarifas de avión sean más baratas?
1: Nos estamos yendo del ferrocarril, pero...
0: Pero nos estamos yendo del ferrocarril porque a algún lado te tenés que subir para viajar. ¿Sí? A pata no podés ir. Entonces, ferrocarril no tenés y yo te digo, se tiene que ir en avión con una tarifa que le rompe el bolsillo o se tiene que subir a un bondi y que después tiene que le dar una fibra para que se la vuelva a dibujar cuando llega.
3: Claro.
1: Sí, a ver.
0: Digo, estoy tratando de ser bien gráfico, no es por.
1: Sí, claro. A ver, el sistema de transporte aéreo, digamos, lo esencial sería favorecer la competencia para disminuir las tarifas. Creo que esta es un poco la política del gobierno, no estoy siguiendo las tarifas. En el momento yo creo que van a tener que ir bajando si favorecemos la competencia. Y ahí es donde tenés un rol que vos podrías tener corredores con pares, con transporte más chico, con aviones más chicos, en fin. Hay toda una tecnología ahí, pero esa es la forma de resolver esas vinculaciones. No un tren que, como te digo, conceptualmente es un sistema de transporte para grandes distancias y grandes
0: volumen. Bueno, se intentó con las famosas low cost, ¿no?
1: Sí. Sí.
0: Y fue un fracaso.
1: No sé si fue
0: un fracaso, pero tampoco eran tan low cost, el servicio era malísimo, y de hecho, fíjate lo que pasa con Flybondi.
1: Yo te digo, escúchame,
0: sí,
1: es difícil que realizar. Yo te digo, en el año 2006 se batieron todos los récords de transporte de cargas en el ferrocarril desde la nacionalización. Sí. Ahora, ¿esto quiere decir que todas las concesiones ferroviarias de cargas fueron exitosas? No fueron exitosas todas. Hubo algunas que anduvieron bien, otras que anduvieron menos bien, etcétera. O sea, no, es difícil hacer una generalización así, digamos, de titular.
0: Sí. Bien.
1: Ahora, lo concreto, lo que yo te digo es técnicamente, ¿entendés? Donde vos tenés una oportunidad y donde tenés mucho para hacer, digamos, desde el punto de vista de la economía, es en las cargas y es en estos esquemas. En este momento, el gobierno está intentando un camino que a mí me parece que es interesante. Vamos a ver qué resultado produce, porque ahora, digamos, en esto las negras también juegan, ¿no?
0: Sí, claro.
1: El gobierno está poniendo, digamos, en el mercado, por así decirte, un pliego para la privatización del sistema Belgrano San Martín y Urquiza, que bueno, tiene cosas interesantes, cosas que no se habían pensado antes y que esta gente la ha pensado y la están poniendo sobre la mesa. Ahora tienen que jugar las negras, ¿no? O sea, tenemos que ver qué apetito tiene el mercado para esto y cómo funciona. Pero digamos, ahora hay una oportunidad
0: interesante. Se abre un panorama interesante, decís vos. Bien.
1: ¿Cómo?
0: No, se abre un panorama interesante, según lo que decís.
1: Bueno, bien. Sí, por eso te digo, interesante, casi te diría científicamente.
0: Sí.
1: ¿Me entendés?
0: Veremos cómo funciona.
1: Porque se están intentando cosas que antes no se habían intentado.
0: Okay.
1: De alguna forma son mejoras sobre el proceso de los 90, que prometen ser mejoras sobre el proceso de los 90. ¿Va a funcionar? Bueno, veremos. Va a depender de cómo por qué interesa haya, etcétera, ¿no?
0: Gracias, Roberto, por la charla.
1: Okay. No, gracias a vos.
0: Gracias, señor Roberto Agosta, especialista en tema de transporte. 8 de la mañana, 25 minutos en la República Argentina. Señor Bebo Granados, ¿usted tiene título para su comentario económico?
3: El título del comentario económico, qué interesante pregunta.
0: Qué interesante pregunta para la cual todavía no tengo respuesta. Ok, vamos a hacer una cosa, lo voy a dejar que vaya a capilla.
3: Voy a capilla y,
0: y vaya pensando. Y después saca
3: bolilla. El gran hermano.
0: Vaya pensando. Vero Rosales, ¿usted está para contestar?
4: Sí, estoy para contestar.
0: Gracias.
4: Y usted puede elegir. Sí. Tengo varias chances.
0: Dame una. La que usted considere más importante.
4: ¿Vieron la película El Guardia Espaldas, que a Whitney Houston había una persona que en realidad admiraba a Whitney Houston y por eso recortaba fotos, tenía un guante de ella de recitales y lo guardaba en un locker? ¿Recuerdan todo eso?
0: Esos fanáticos que digamos, caminan por la cornisa.
4: Sí, Lali diría, mi fanático me vuelve loca. Sí. Bueno, tengo toda esa historia de una ex docente en la ciudad de Buenos Aires que mandó amenazas de bomba al Garrahan, a cines, a teatros. ¿Y qué tiene que ver Adrián Suárez en toda esta historia? En un rato te lo cuento.
0: Bueno, qué raro todo lo que está contando. No sé cómo vas a salir. Pero no sé cómo vas a salir de eso.
4: No, le des el micrófono.
0: No. Porque no me entiendo. Esperá, no, porque claro, te cuenta todo.
4: Ay.
0: Florencia Fossati, ¿me podés dejar el tema para después de la pausa?
5: Sí, porque ayer se dio a conocer toda la lista de los artistas que van a estar en el Cosquín Rock 2027 en febrero, allá en Cosquín, en la provincia de Córdoba. Y te voy a contar quiénes son y además cuánto sale el abono para ingresar.
0: Muy bien.
5: Están sentados, ¿no? Porque no sé si es un precio tan amigo.
0: Bueno,
5: pero les voy a contar después.
0: ¿Volvemos con el tema Milei o qué quieres dejar pendiente?
2: No, me quedé enredado con esta conversación. Lo que pasa es que no era el tema central, pero si vos vas a cualquier biografía, por ejemplo, Clarín, dice un proceso que no se detiene. En 30 años desaparecieron casi 200 pueblos rurales por el cierre de ramales ferroviarios.
0: Exactamente.
2: La BBC, dice acá ya no hay nadie. La tragedia de los pueblos abandonados de Argentina que vivieron años del esplendor gracias a sus estaciones de trenes. Y así encontrás a lo loco, ¿no? La expectación de muchos pueblos.
0: Tenés que hacer un ejercicio. Red ferroviaria, digo bien, Argentina, década del 90, te aparece un mapa. Red ferroviaria actual, te aparece otro mapa que vos decís.
4: ¿Qué pasó?
0: ¿Dónde se fueron todas estas vías?
2: Sí, pero te lo pueden contar muchos oyentes de esta radio que se escucha en todo el país, ¿no?
4: Como fueron afectados. Las estaciones ferroviarias abandonadas, que se utilizan para sacarse fotos, para hacer.
0: No,
4: y vos decís, acá había vida.
0: Una tragedia.
4: Te lo digo.
3: Y muchas vías se las robaron y las vendieron como hierro. Muchas vías, aprovecharon
0: eso
3: que
0: después de que quedaron abandonadas.
3: Pero
4: la conexión entre los pueblos, la provincia de Buenos Aires, yo soy hija de ferroviario, nieta de ferroviario, crecí prácticamente en el tren y te puedo asegurar que el tren es el mejor medio de transporte de absolutamente.
0: Y en el mundo está subsidiado, que no es ganancia.
4: No.
0: Pero vos, al que le das el Belgrano Carga, que va a ganar mucha guita, le tenés que decir, hacete cargo.
4: Exacto.
2: Pero compensás, vos lo decías, ¿no? Al tren a Mar del Plata. Un tren que llegaría rápido en tiempo y forma, pero sería un esplendor, va lleno seguro.
0: Vamos a la pausa rápido, ya venimos.
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4: Bien, ahora sí, por el tema que te convocamos, Luis. La Corte va a definir si Gildo Infran puede ir por su noveno mandato en Formosa. Ya que la Corte haya decidido tomar el tema, no es buena noticia para Gildo Infran.
5: Sí, bueno, primero que la Corte se declare competente para entender en esta nueva impugnación, en este nuevo planteo de inconstitucionalidad, por supuesto que es una muy buena noticia. Para hacer un poco de breve historia, nosotros venimos de un corte del año 2024, donde ante un planteo de la Confederación del Frente Amplio Formoseño, impulsado por la diputada provincial Agostina Villaggi y el equipo jurídico de la Unión Cívica Radical, planteamos la inconstitucionalidad del artículo 132 de la Constitución Provincial que habilitaba la reelección indefinida. Para entender a este personaje, Infran está al frente del Poder Ejecutivo, va a cumplir 40 años al frente del Poder Ejecutivo, para que se entienda, porque fue vicegobernador del periodo 95, uh-huh. 1995, electo gobernador por primera vez, reelecto en el 99, sí. Reforma la Constitución, logra la reelección indefinida y después asume en el periodo 2003, 2007, 2011, 2015, 2019, 23 y 27, 8 mandatos consecutivos.
4: No se puede creer.
5: Sí, una locura. Entonces, cuando se plantea la inconstitucionalidad del 132, en el 2024 la Corte falla, establece que ese artículo de la reelección indefinida es inconstitucional, porque no se respeta el principio básico de la democracia, que es la alternancia. Es decir, sin alternancia en un poder ejecutivo no hay democracia, porque tenés con el paso de los años tenés el manejo de la justicia, el manejo del resorte del poder legislativo, la suma del poder público, que es lo que ocurre en la práctica en Formosa. Pero también la Corte dice, bueno, es la Constitución, es la provincia la que tiene que adaptar su nueva Constitución, reformar la Constitución y adaptarla para fijar un límite. Uh-huh. El año pasado se reforma la Constitución y con picardía, después de la elección de constituyente, el 3 de septiembre, cuando se reforma la Constitución, se introduce un límite temporal, se dice el gobernador y dice pueden ser reelecto por un solo periodo, Y Gilles Fran te mete la cláusula transitoria cuarta, una cláusula tramposa, diciendo, perfecto, es por un solo periodo, pero el actual mandato del gobernador y vice deben computarse como primer periodo y borrar lo anterior. Para que se entienda, no existen los 7 años anteriores, únicamente este actual mandato del 23 a 27 del primer periodo, y de alguna manera esa cláusula transitoria lo habilita a Infran a presentarse nuevamente, es decir, reseteo y borro lo anterior.
4: Ahora, por eso se acude, en teoría le quedaría, si es reelegido o reelecto, uno solo más y nada más.
5: Un noveno mandato. Pero a ver, pero no nos engañemos, vos podés argumentar con una cláusula transitoria y decir, señores, reseteamos, borrón y cuenta nueva y arranco. No. Lo que la Corte, esto choca de lleno contra el propio fallo de la Corte, porque la Corte lo que ha dicho es, se termina la reelección indefinida del señor Infran. Acá venimos desde 1995 con el señor Infran. Y con esta cláusula transitoria es un atajo donde vos estás habilitando la continuidad de Infran en un nuevo mandato más.
6: Ahora, Luis, Diego Schurman te saluda. A ver, yo estoy absolutamente en contra de las reelecciones indefinidas en cualquier ámbito. Pero te pregunto, ¿se puede legislar hacia atrás? Quiero decir, a propósito de esto que estás planteando de la Corte, ¿puede tomar todo lo que ya estuvo en el gobierno Infran para tomar una decisión? ¿O legislas desde el momento que hace el fallo hacia adelante?
5: A ver, legislas desde el momento de que interprete la reforma de la Constitución conforme al primer fallo que decretó la inconstitucionalidad. Porque el fallo que decretó la inconstitucionalidad, y esta es una buena pregunta, de la reelección indefinida del artículo 132 que habilitaba al gobernador a presentarse indefinidamente, hace hincapié fundamentalmente en la figura de Infran, en lo que significó en la figura de Infran y en el deterioro institucional y en la degradación democrática como consecuencia de la acumulación del poder a perpetuidad. Entonces, si como consecuencia de lo que te ordenó la Corte, es decir, señores, avancen, reformen la Constitución, modifiquen la Constitución y establezcan como parámetros un techo a la reelección indefinida, vos reformás la Constitución, introducís un techo, pero a su vez con una cláusula tramposa donde decís, bueno, señores, perfecto, reformemos la Constitución, se contempla un solo periodo, pero mi actual mandato se computa como primer periodo, vos vulnerás el espíritu de ese primer fallo. Pero en definitiva, lo más importante, hay dos buenas noticias. En primer lugar, que la Corte...
4: toma el caso.
5: Sigue el criterio del procurador Casal, es decir, toma el caso y se declara competente. Y yo, a ver, es una cuestión, no es una expresión de deseos. Yo estoy convencido que la Corte va a poner un freno a los gobernantes a perpetuidad, porque esto excede a Formosa. Vos mirás La Rioja y tenés reelección indefinida, vos te vas hasta Santa Cruz y te encontrás con este instituto. Hay otros que alternan entre cónyuges. De alguna manera vos tenés un sistema democrático absolutamente desvirtuado en la Argentina. Pero con un agravante, porque esto se refleja en el día a día, en la calidad de vida de la gente. Es decir, mirá Formosa, no se trata de Infran y el personaje que está hace 8 mandatos consecutivos al frente del Poder Ejecutivo, no. Yo miro los resultados cuando una provincia tiene el manejo y la suma del poder público y jueces sometidos, fiscales sometidos, que rinden pleitesía al gobernador, y se reflejan en los indicadores económicos. Es decir, la calidad institucional va de la mano del desarrollo económico. Formosa es la provincia que menos exporta de todo el territorio nacional, el 0,03%. Es la provincia que menos empresas privadas tiene en proporción a la cantidad de habitantes, 70% de empleados públicos con aportes, porque la mayoría son monotributistas o jornalizados que no están registrados. Entonces, cuando vos mirás el condimento social, el clientelismo, el temor, fundamentalmente el miedo, porque decir hoy una democracia a 40 años donde existe miedo para expresarse, miedo para reclamar, lo que nosotros vivimos, todos recuerdan, en pandemia, bueno, es dar vuelta a la página. Y yo creo que la Corte tiene la enorme oportunidad de brindar un fallo que refleje que en la Argentina, bueno, bien, una democracia con alternancia real.
4: Veremos ahora, porque los tiempos de la Corte sabemos, o mejor dicho, no tiene tiempos la Corte, veremos cuándo se expresa definitivamente sobre este tema.
5: Pero estamos a tiempo.
4: Yo calculo que lo va a hacer antes de la definición electoral, si no, no tiene sentido que lo haya tomado, ¿no?
5: Sí, por supuesto.
4: Gracias, Luis, por la charla.
5: No, gracias a vos, Fernando.
4: Gracias. Es Luis Naidenov, ex senador nacional, auditor general de la Nación. Tenemos una pausa por delante, tenemos un montón de temas, con la Pinto sigue dando vueltas.
7: No, ya terminó y ya está la clasificación. En un ratito va la clasificación del sprint, pero en las primeras pruebas libres salió 13º, Franco con la Pinto. Pierre Gasly, su compañero, salió 8º.
4: Ah, le fue bien.
7: Sí, le fue mejor.
4: Mejor, digamos.
7: Esto es para poner a punto el auto, para ver la pista, para
4: empezar
7: a
4: cubierta.
7: No pasa nada.
4: Ok, señores, 7 minutos faltan para llegar a las 9, ya venimos.
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0: Hola, buen día. Así como en algún momento ya hace muchos años se prohibió la publicidad de los cigarrillos y mucha gente por suerte dejó de fumar, tendría que prohibirse las publicidades, no solamente de los famosos y colegas de este pobre muchacho que cayó en la ludopatía, sino también de muchos famosos que hacen y ofrecen martingalas por YouTube como una clave secreta para ganarle al casino. Rubén de Manzanares, saludos a todos.
1: Al fin alguien que habla en serio y profundamente del tema juego y del tema de apuestas y de los clubes que fomentan, poniendo las publicidades en las camisetas de jugadores de alta gama, haciendo publicidades de esta basura. Está en los barrios, lo escuchás, hay gente arruinada con el tema. Por favor, sigan hablando del tema, es muy importante. Gracias.
2: La verdad es un tema con el cual a mí no me gusta manejarme con eufemismo, me gusta ir al hueso y lo digo así. Es una locura que hagan publicidad del juego, por más legal e ilegal que sea, por más que se escudan en que son plataformas legales y al final de venderte toda la maquinaria de la ludopatía, te dicen, recordá que si sos menor no podés jugar, dale, tomátela.
3: Es ese.
2: ¿Qué es eso?
4: Sí, a una velocidad te lo dice el locutor, ¿no?
2: Y son el Dibu Martínez, que me encanta el Dibu, me cae genial, y todos los que hacen publicidades del juego, ¿no?
3: La cuestión, hay una parte del problema que evidentemente son los menores, pero los que se arruinan son los grandes.
2: Pero claro.
3: O sea, la advertencia está bien hecha, porque si sos menor no puedes apostar, pero por una cuestión legal. Pero el que se arruina, Jonathan Gómez no es menor, ¿eh?
2: Sí, y es droga.
3: Cayetano no es menor.
2: Sepan que están vendiendo droga, punto. Sí. Ya está, después dormí tranquilo con la almohada, hacé lo que quieras.
5: Sí, y el desembarco además del juego me parece que distorsionó a veces los partidos de fútbol, ¿no? Porque a veces si te expulsan, si
3: ves una jugada medio rara. O un resultado extraño.
2: Sospechado.
3: Claro, todo esto empezó en el tenis.
2: Sí, claro.
3: Y se fue derramando hacia el fútbol cuando empezaron a aparecer apuestas por cualquier cosa. ¿Quién hace un lateral ante los 5 minutos? ¿Quién tiene un tiro libre? ¿Quién mete una patada?
2: Claro, cualquier cosa que se pueda después modificar.
3: Exactamente.
2: Bueno, estaba viéndonos, Zunino es el árbitro del partido de Lanús, argentino.
3: Sebastián Zunino.
2: Sebastián Zunino, que es el hijo de el gran amigo Eddie Zunino, fallecido, partido, nuestro colega. Hermano de Manu Zunino, consultor, gran consultor y analista político, que aprecio mucho, y a su padre también lo apreciaba mucho. Y me gusta porque no sé si estaba dirigiendo en primera, o sí.
3: Algunos partidos tenés.
2: Había dirigido.
3: Sí, yo me acuerdo algunos partidos, no muchos, pero algunos partidos. Es joven, 38 años tiene Sebastián Zunino.
2: Bueno, me alegro mucho. 9 de la mañana en punto, señores. Estamos con el 1144-000590. ¿Vos tenés el mismo número, Vero, para llamar?
6: El mismo.
2: Esto no es dígalo con mímica, hay que hablar en el micrófono.
6: Sí, pero sí, estoy en la otra cuadra el micrófono. ¿Qué querés que haga? Me voy corriendo.
2: Caminate una cuadrita.
6: Sí, voy corriendo. Es el mismo.
2: Ahí está, y te vas cayendo. ¿Me podés llevar, por favor, Flora, los momentos que necesitamos ahora?
7: Bueno, te llevo. Vamos al servicio informativo de Radio Continental, Lucho del Acua, Sergio Monzón.
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9: Las 9 de la mañana, 1 minuto.
10: Temperatura 6 grados 5, cielo ligeramente nublado.
9: Sectores empresarios interesados en el Belgrano Carga cuestionan la cláusula anti-China que dispuso el gobierno en el pliego de licitación.
10: Sostienen que esa medida puede llegar a dejar afuera a COFCO, principal operadora global del comercio de granos interesada en la concesión.
9: Recuerdan además que China concentra los mayores fabricantes de infraestructura y material rodante del mundo.
10: En tanto, por Continental, Roberto Agosta, especialista en transporte, dijo que lo del Belgrano Carga es una buena idea, pero para pasajeros no es redituable.
11: Hoy pensar en un ferrocarril que para en todos los pueblos como paraba en 1910, eso sí es absolutamente imposible de imaginar, no sucede en ningún lugar del mundo, te diría. En el año 2006 se batieron todos los récords de transporte de cargas en el ferrocarril desde la nacionalización. Ahora, ¿esto quiere decir que todas las concesiones ferroviarias de cargas fueron exitosas? No, digamos, tenemos que ver qué apetito tiene el mercado para esto y cómo funciona. Se están intentando cosas cosas que antes no se habían intentado. Okay. De alguna forma son mejoras sobre el proceso de los 90.
9: En Córdoba, la fábrica de autos Fiat achicará su producción por la caída de venta y el aumento de importaciones de autos chinos.
10: Esa planta pertenece a la automotriz Stellantis, dueña de la fábrica de Peugeot, que desde mayo también redujo el armado de vehículos.
9: En lo que va del año, los patentamientos cayeron casi 13% y en la producción industrial 18%.
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10: Hola Pinto, terminó en el puesto 3 en la única práctica libre del Gran Premio de Países Bajos.
9: Luego, 11:30 de la mañana de hoy, será la clasificación para la carrera de sprint.
10: Mañana, sábado 22 de agosto, la sprint será a las 7 de la mañana y la clasificación para la carrera principal a las 11.
9: El domingo, a partir de las 10 de la mañana, se correrá el Gran Premio de Países Bajos a 72 vueltas.
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10: Buenas condiciones climáticas para este viernes, lo mismo para el fin de semana, aunque un poco frío, con mínimas que van a rondar los 4 grados y máximas que no van a superar los 12. Para hoy, máxima de 12 con cielo despejado.
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7: Siguen las demoras en la avenida General Paz. Atención, allí a la altura de Avenida de los Constituyentes, sentido al Río de la Plata por la caída de un motociclista. También sigue el corte en la Ruta Nacional 9, en la autopista Buenos Aires Rosario, kilómetro 279 mano a Rosario. Sigue con calzada reducida por el incendio de un micro. Hasta el momento no se reportan personas heridas, pero de todas formas se recomienda precaución al circular. En cuanto a los servicios, todos funcionan sin inconvenientes.
10: Temperatura 6 grados 5, cielo despejado.
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0: amigos de Radio Continental. Muy buenos días para ustedes. Les voy a contar un chiste, pero no lo pasen al aire, por favor. Se lo tiro al Bebo para que lo cuente cuando cierre el programa, que siempre cierra con tres chistes los días viernes. ¿Vieron que hay un refrán que dice, hoy es viernes y el cuerpo lo sabe? Bueno, se lo sugiero, obvio. Él decidirá. Hoy es viernes y mañana será sábado. ¿No es bueno?
1: Hola, hola, chicos de Radio Continental. Buen día, Julio de Temperley los saluda. No le den tanto con un caño a Milei. Milei tenía razón. Esto iba a subir como eso del buzo. Ahora se siente el olor. Hay que ver cuándo sube el buzo.
2: Y pasado domingo.
3: Es viernes.
2: Confirmado.
3: Bueno.
2: Y es así, ¿qué crees?
3: Es como el otro, le dijo, che, ¿y cómo te fue a tu mujer con la cesárea? Bien, 10 puntos.
2: Bueno, para, es el típico de Rodrigo Vagoneta.
4: Cortito, efectista, tiki, punga, en el salón, al paso, rápido. Nadie lo esperaba.
2: ¿Dónde termina? Ya había terminado.
4: ¿Viste? Claro, lo metió ahí. ¡Fium!
2: Sí, ¿tenés chistes para hoy, Bebo?
3: Sí, sí. Sí.
2: ¿Alguno picante?
3: Sí, sí.
4: Y si no, no es el Bebo.
2: Qué miedo, si no, no es
4: el Bebo. Sí, claro, por eso lo hacemos los viernes.
2: ¿Llegó el Greco o no llegó el Greco?
5: Sí, estoy esperando que
3: no llegó. No llegó.
2: Pará, voy a hacer un llamado. ¿Hago un llamado?
4: Ruta del Greco.
2: Hago un llamado para acelerar la.
5: El llamado
2: la
5: era 7:30 igual, ¿no?
4: Sí,
5: pero
4: es un
2: los veo con hambre, ¿eh? A no. Toda la radio veo con hambre.
5: Yo hoy vine con una mala sensación.
6: El tigre no da más.
2: ¿De qué? ¿Que no va? De
5: sí,
2: qué?
5: Que va a llegar tarde.
4: No, no, no digas eso. Tigre. Porque si llega 10 menos cuarto, nos atragantamos.
2: No, claro, nos comemos todo.
5: Se queda solto.
2: No, che, pero está. Hoy estamos regalones, ¿no,
6: Flor? Hoy estamos súper regalones.
2: ¿A qué número?
6: 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El helado se come en el año, en cualquier momento y cuando
2: antes
6: tenga.
2: No se comía
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2: Helado en invierno, una locura.
6: Sí, ahora sí.
4: Porque frío, ajá. Claro. El mate que en verano no se toma.
6: Y viste que están los que toman mate con 40 grados. 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
2: Dios, qué raro esto, ¿no? Sí. Algunos fallos. El de Sergio Denis.
4: Sí.
2: El Tucumán, ¿no?
4: Exactamente.
2: El Tucumano, quiero decir, el fallo Tucumano. Bueno, varios fallos que son dan que hablar.
4: Sí, ¿verdad? Vamos a repasar brevemente porque en estas últimas horas, 24 horas, hay novedades con respecto, claro, Sergio Denis está en la tapa de todos los diarios y uno dice, ¿qué tiene que ver Sergio Denis? Que en paz descanse. Ustedes saben que cayó de una fosa mientras estaba realizando un recital allí en la provincia de Tucumán, en el Teatro Mercedes Sosa, y la familia lo que ha reclamado durante todos estos años es una indemnización. Esa indemnización, pues bien, no va a llegar. La justicia rechazó este planteo y le atribuye la responsabilidad a Sergio Denis. Hay una figura que dice, la figura es jurídica, me refiero, autopuesta en peligro. ¿Qué significa? Es una responsabilidad civil. Es decir, para decírselos concretamente, Sergio Denis tuvo la culpa. O sea, la propia culpa, la responsabilidad fue de él, que hizo pasos para atrás y se cayó en esa fosa. Obviamente se va a apelar este fallo, porque la familia dice, esto es una locura, no puede ser que solamente pase en la Argentina. Así que Sergio Denis, otra vez en la tapa de los diarios. El otro tema que también vuelve después de, miren los años que han pasado. Si yo les digo, Gendarme Carancho, ¿ustedes lo recuerdan? Pero si no lo recuerdan, voy a sumar algunas palabras más. 2014, una protesta de trabajadores cortaba la Panamericana muy temprano. Nosotros estábamos en la radio, lo contábamos también al aire. Y en esa Panamericana actuaba la gendarmería. Bueno, un gendarme llamado Juan López Torales se arrojó arriba del capot de un auto que manejaba Cristian Romero. Esta imagen todos lo vimos que fue recontraforzada, un actor de película, se ganaba un Oscar, pero malísimo también, igual no sé si se ganaba un Oscar porque era re malo, se tiró arriba del capot, todos vimos que fue re armada la escena, pero eso le valió a que luego lograra las detenciones en ese momento y se despejara la Panamericana. Ese fallo atravesó varias instancias. De hecho, la fiscal en ese momento, Sandra Arroyo Salgado, en el año 2016, lo termina procesando. Después se revisa esa causa en los tribunales de San Martín. Y finalmente, ahora, escuchen bien, porque llegó a la Corte Suprema de Justicia. Ustedes saben que las instancias, la máxima instancia judicial es la Corte. Después vienen los recursos internacionales y demás. Pero el máximo tribunal dijo, señor, esto no prescribió, usted por más que quiera dilatar la historia, tiene delitos de privación ilegal de la libertad agravada, y sí, se sacó de los pelos al conductor del auto y se lo llevó detenido. Violencia, falso testimonio, es decir, en resumen, el gendarme Carancho a juicio sí o sí. Eso es lo que ha dicho la justicia en la última instancia.
2: Qué buena resolución, ¿no? Judicial esa.
4: Sí, claro, llevar, que no quede en la nada.
2: Llevar a juicio a ese tipo que hizo esa maniobra burda, que por tener un uniforme, sí, piensa que es impune.
4: Exacto.
2: Y trata de involucrar a un inocente que estaba con toda su familia en el auto en un hecho de violencia que no existió.
4: No existió,
2: armado,
4: nada.
2: Armado de pie a cabeza, ¿no?
4: Sí, sí, sí.
2: Y Arroyo Salgado que no lo deja que se olvide.
4: Y no, porque además fue registrado, estaban todos los medios de prensa ahí, no es que se dio entre gallos y medianoche. Era el corte, en ese momento, 2014, más monitoreado de la historia. Estaban todos los canales, justamente porque la Panamericana se cortaba en su totalidad. Así que va a tener que ir por eso le decimos Carancho a este gendarme, que va a tener que responder por estos delitos ante la justicia.
2: Bueno, está ya Sol Sommelier con nosotros, que en instante nos va a estar contando alguna buena historia de esas gastronómicas que tiene. Trajo un vinito que no sé cuál es, que no vamos a abrir, a esta hora no se toma vino, señores.
6: No.
2: Obviamente. Pero bueno, lo trae, contará su historia, no, y lo mostrará también. Diego nos va a contar algo de política en instantes, nada más. Pero, ¿querés meterte en Cosquín, Flor?
6: Sí.
2: Estamos con Sergio Alfonso como para meternos en Cosquín.
6: Vamos,
2: antes
6: vamos
2: de la pausa.
6: Porque, sí.
2: Dale, vamos.
6: Vamos entonces, ahí está. Y era lo que yo quería escuchar. Escuchamos al primer confirmado, porque ayer se confirmó la lista, amigos, de quienes van a estar en el Cosquín Rock 2027, este evento que reúne a muchísimos artistas del rock y también ahora de otros géneros musicales en el aeródromo de Santa María de Punilla. Y aquí escuchamos entonces a Ciro y los Persas. Ciro, que junto a Divididos encabezan la presencia del rock nacional allí en el Cosquín Rock. Ay, ya lo escucho y me quiero transportar allá, porque voy a pensar si voy a ir, porque me encanta la grilla que está. Les cuento. A estos dos grupos se suma también Babasónicos. Ahí está, Babasónicos. Catupecu Machu, con Fer Ruiz Díaz. Él mató un policía motorizado, Las Pastillas del Abuelo, Los Fabulosos Cadillacs, Ratones Paranoicos, Dos Minutos. También está Gauchito Club, Guasones, La Grecia, La H no murió. Hermética también, en realidad tenemos el proyecto integrado por Claudio O'Connor y el Tano Romano, que recupera este repertorio de Hermética, la legendaria banda de Ricardo Iorio. Así que tenemos un montón de grupos, amigos. Va a haber algo distinto también esta edición del Cosquín Rock 2027, y es la invitación a Jorge Drexler.
2: Mirá, uruguayo.
6: Ahí está, sí, porque acá tenemos para todos los gustos. Jorge Drexler, que bueno, es una incorporación justamente nueva, cantautor uruguayo ganador del Oscar, llega por primera vez a este festival en Córdoba, ¿eh? Así que también para añadirle un toque un poco más bajo, ¿no? A lo que es este festival, que como dije, es para todos los gustos. También van a estar los Cafres, Non Palidece, los Gardelitos, Lisandro Aristimuño, Cruzando el Charco, bueno, un montón de bandas, amigos, y no tan solo eso, porque ustedes dicen, bueno, Cosquín Rock, ¿es solamente rock? No es solamente rock, porque va a haber muchos escenarios para todos los gustos. La Delio Valdés, Zoe Gotuso, va a estar también Qué Locura, bueno, un montón de grupos, ¿eh? Así que yo que les voy a contar ahora, que para mí va a estar buenísimo, va a estar Un Poco de Ruido. ¿Conocen Un Poco de Ruido?
2: No, pero siempre hay Un Poco de Ruido.
6: Bueno, Un Poco de Ruido es un canal de stream de cumbia, son cumbieros.
2: Mirá vos.
6: Y muchas
2: veces lo que
6: hacen es que a artistas que no son del género musical de la cumbia, lo llevan a su stream y las canciones las cumbierizan.
2: ¿No tenés un canal de stream vos, Flor?
6: No, pero lo podría crear.
2: De streaming, en realidad. La verdad es que si no tenés un canal de streaming, no existís.
6: Hoy tienen todos canales. ¿Vos tenés?

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0: 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Para mí va a estar buenísimo. Hay artistas para todos los gustos y sobre todo la presencia de los grandes referentes del rock nacional.
1: Bueno, señores, prepárense que estamos ya casi en el tramo final, última hora del programa. Está Sol Sommelier con nosotros, tenemos los regalos, los chistes de luego, pero Bebo, además vos también tenés tu comentario.
2: Sí, el comentario de el Antón Pirulero.
1: Antón Pirulero. Sí, sí, muy bien, bueno. Veremos de qué se trata. Sí, qué sé yo. Y Diego parece que también tiene ahí alguna primicia guardada.
2: Sí, ¿no? Siempre. Siempre tiene algo guardado.
1: Sí, lo que no tiene micrófono.
2: Lo que no tiene guita, pero después.
1: Bueno, eso está. No. Estamos todos más o menos. De hecho, el tigre no está porque se fue a buscar lo de Greco.
3: Exactamente.
2: No, a eso me refiero. El tigre ahora te está cumpliendo una misión imposible.
3: Es custodiar el alimento de todos.
2: Sí.
1: 9:15, señores, pausa, ya venimos.
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0: Bueno, señores, esto empezó a desmadrarse un poco porque llegó el Greco.
1: Sí, se hizo justicia.
0: Entonces, claro, cuando llega el Greco, acá pasan cosas, ¿no? La radio se convulsiona, llega la comida del Greco, estamos todos desayunando.
2: Una revolución.
0: El equipo desayune tranquilo, que yo me hago cargo de esto, no hay ningún problema. No sé a quién darle, pero están todos con la boca llena.
2: Yo no.
3: Cuando quieras, ¿eh?
1: Yo todo, ¿no? Cuando quieras.
0: ¿Cómo? Yo paseo ¿Quién los pueda, que hable el que pueda.
3: Bueno, arranco.
0: Nadie puede, listo.
1: Dale, okay. dale.
3: Arranco. Bueno, habló Javier Milei en el Consejo de las Américas. Sí. Pasamos al principio algunos audios. Algunas cosas para observar, ¿no? El fuerte discurso del presidente de la Nación. Voy a arrancar por lo que defino la engaña pichanga.
1: Ahí ya.
3: Que es el festejo por lo que es la inflación. Javier Milei dijo incluso que iba a ser una suerte de recital porque la inflación mayorista fue del 0,8%, sí, ¿no? Sí. Y dijo que él había prometido eso. Yo digo engaña pichanga porque Javier Milei no había prometido eso. Lo que había prometido es la inflación que arranca con cero, la inflación minorista, la nuestra, la diaria, no la inflación mayorista. Y este archivo, viste que los archivos son fatales para todos los políticos. Acá creo que no se salva a nadie, sí, pero tampoco el presidente de la Nación al referirse a la inflación hace algunos meses atrás.
4: A ver. Cuando todo eso pase, es de esperar que para el mes de agosto de este año la inflación minorista arranque con cero. Les guste o no les guste.
3: Bueno, ahí estaba claro, ¿no? La inflación minorista, él había dicho minorista, lo que celebró ayer fue que empiece con cero la inflación mayorista, ¿no? Dijo que lo había prometido, pero en verdad lo que él prometió era la inflación minorista.
0: Digo, qué detallista que sos.
3: Bueno,
0: en serio.
3: Una engaña pichanga.
0: No, vos debes ser periodista, en serio te digo, sí, dale.
3: Después, Sturzenegger. A ver, todos nosotros hacemos off the record, hablamos con algunos funcionarios que nos dicen públicamente, no han salido a bancarlo públicamente a Sturzenegger, salvo el propio presidente de la Nación. Ajá. Lo hizo en algún momento, de manera decidida, pero ayer fue mucho más que de manera decidida. Usó algunas palabritas para manifestar su respaldo a Sturzenegger y de alguna manera caratular a los que están en contra del ministro de desregulación. Sí.
5: Es más, días atrás, en un momento, me empieza a estallar el teléfono y eran todas quejas. Y yo cuando leí las quejas, lo primero que dije es, conozco quién es la contraparte de esas quejas. Dije, qué buen trabajo está haciendo Federico. Es decir, la realidad es que cuando ustedes vean a un sorete, a un mierda humana, criticando a Federico, es porque le está tocando un negocio a un prebendario, a un chorro y a un corrupto. Por eso putean tanto cuando Federico hace su trabajo. Y mire que sacó 17.000 regulaciones. Así es que, pero les digo algo más, vamos por mucho más. No voy a parar la forma de reformar y de mejorar la economía argentina.
3: Bien, está claro que bancó a Federico Sturzenegger, ¿no?
0: No me quedó claro.
3: No te quedó claro.
1: Una metáfora.
3: No, lo dijo en francés, por ahí no lo entendiste por
0: pero
3: eso.
0: Pero escúchame, esto lo dijo ante el foro
3: El Consejo de las Américas. Lo dijo ayer. Y finalmente algo que escuchamos al principio del programa, sí. Yo quiero marcar algunos puntos, para mí hay un punto que yo no sé si quiso decir lo que dijo, pero si lo dijo realmente es muy fuerte, que tiene que ver con la inflación, el desempleo y los salarios, particularmente el tema de los salarios.
5: Entonces vienen los impuestos y dicen, no, bueno, pero aumenta el desempleo.
6: No aumentó el desempleo, no aumentó el desempleo.
5: No, yo en salario.
6: Tampoco cayeron los salarios. Si yo dije que voy a achicar el Estado, ¿qué tendría que pasar con los salarios públicos? A ver, digo, ¿alguno de ustedes están en contra de que caigan los salarios del sector público? Vamos, y son menos impuestos.
3: Bueno, a ver, no es sorprendente cuando él se pregunta quién está en desacuerdo que caiga el salario público, ¿no? Él alguna vez se caratuló como el topo que viene a destruir el Estado desde adentro. Lo que pasa es que decir, estar de acuerdo con que caiga el salario público es decir que caiga el salario de los docentes y los maestros, para poner un punto, ¿no? Digo, yo quiero estar en la piel de un docente o maestro que le dice el presidente de la Nación que está de acuerdo que caiga el salario. Yo recuerdo que los grandes problemas de los últimos tiempos fueron precisamente los salarios del sector de la salud. El Garrahan fue un prototipo de la pelea contra Javier Milei. Y en el caso de los docentes, por ejemplo, docentes universitarios, un auxiliar de primera, el que ingresa gana $1,000,000. Si a esa persona vos le estás diciendo que quiere que caiga el salario, me parece que es un porrazo en la cabeza que le estás dando a un sector. Yo entiendo que él pueda decir que quiera realizar un ajuste en el sector público. Por ejemplo, voy a vender un edificio que es de Nación, que nos está dando gastos.
0: Voy a privatizar el Belgrano.
3: Y voy a reacomodar a la gente. Pero decirle a gente que viene reclamando hace años por un salario paupérrimo, que además tu plan, tu programa es bajarle los salarios, es un poco fuerte eso, ¿no? Me parece que son dos cosas distintas.
0: Me parece que se sobregira con cosas que me parece que están bien, porque la verdad que el Estado hay que ayornarlo y achicarlo. Se sobregira con cosas que me parece que políticamente le juegan en contra, porque es como decís vos, decirle que hay que bajarle. Lo que pasa es que me parece que hay una confusión y una ensalada de todo, ¿no? En esto de que hay. A mí me parece que el trabajo que está haciendo Stutzenegger no está mal, pero se sobregira en un montón de temas. En donde no consulta y mete motosierra, donde por ahí a lo mejor habría que meter bisturí. Pero me parece que sí, que hay un montón de regulaciones que hace y desata nudos que me parece que eran importantes.
3: Y después la última que te digo respecto a esto último, tiene que ver con el empleo.
0: Sí.
3: Es cierto, ¿no? Esta pulseada sí subió, sí bajó mucho el desempleo. Lo que fue pasando es que se destruyó el empleo registrado. Hay mucho empleo informal, eso sí creció.
0: Sí.
3: Pero el empleo informal es un empleo, digamos, precario, sin algunas garantías, sin algunos derechos, sin algunas coberturas. Entonces, digamos, tampoco me parece que sea algo para sacar pecho que creció el empleo informal. Vos, en la general, vos decís, bueno, no bajó tanto el desempleo, un poco lo que le manifiesta Javier Milei. Pero sí se destruyó mucho empleo público. Hay datos oficiales que hablan de la pérdida de 9.000 empleos privados de abril a mayo de este año. Y después tenés algo que damos cuenta muchas veces de cierre de fábrica, digamos. Esa gente se queda sin empleo y por ahí agarra una moto y empieza a hacer un trabajo de repartidor, ¿no?
0: Lo que decía Milei es, me cuentan las fábricas que cierran, pero no me cuentan las que abren. Bueno, qué sé yo. Lo que pasa es que está por verse esta Argentina que de crecimiento desigual, ¿no?
3: Pero mira, yo me voy a ir a datos oficiales. Oficiales, que es el Sistema Integrado Previsional Argentino, que es del Ministerio de Trabajo. O sea, datos oficiales, que es lo que te decía. Abril 2026 a mayo 2026 se perdieron 9.000 empleos del sector privado. Estamos hablando en un mes.
0: Sí.
3: O sea, hay pérdida concreta. Son datos oficiales.
0: No, sí, eso... Esas son cifras oficiales. Igual también está el tema de que es muy difícil, lo hemos observado en todos los gobiernos, es muy difícil que los gobiernos no traten de tomar las estadísticas a su favor siempre.
3: Uh-huh.
0: Y lo hicieron todos los gobiernos. Lo hizo el gobierno de Macri con el tema de la deuda, lo hizo el kirchnerismo con el tema de la pobreza, la inflación. Bueno, lo hizo Alberto con el tema de la inflación, lo hizo Moreno con el tema de la inflación, ¿no? Uh-huh. Cristina decía que había menos pobre que en Alemania.
3: Sí.
0: ¿Se acuerdan de eso?
3: Sí.
0: ¿No? Digamos, todos los gobiernos tratan de tomar las estadísticas a favor, los números que te favorecen y los que no te favorecen, hacerte el distraído.
3: Sí, cuando haces un promedio también digo que hay una engaña pichanga por esto, es decir, el crecimiento, no creo que Bebo habló temprano del crecimiento, es cierto, hay muchos sectores en la Argentina que crecieron, ¿no? La energía, algunos sectores del agro, ahora...
2: En general es el país que más creció en América Latina,
0: sí.
2: Según la CEPAL, es el país que más creció en América Latina. La CEPAL, estoy hablando de un organismo de las Naciones Unidas que es progresista.
3: Lo habías contado al inicio. Lo que
2: 3,3
3: es...
2: y el año que viene anuncian 3,4. Sería 3 años seguidos de crecimiento.
3: Claro, por eso te digo, vos hablas del promedio, hay crecimiento. Ahora, crecieron algunos sectores específicos y muchos sectores se fueron al bombo.
2: Sí.
3: ¿Entendés? Cuando vas a lo fino, a hacer la sintonía fina que se habló en algún momento en la Argentina, claro, lo que crecieron fueron sectores estratégicos, puntuales en la Argentina.
2: Sí. Pero especialmente los que exportan.
3: Cuando vos vas a las pymes y demás, bueno, damos cuenta todo el tiempo de que hay pymes que cierran, lugares que no venden, gente que tiene que despedir gente de su trabajo porque no puede sostener la empresa. Por eso te digo...
2: Me parece mal que desaparezca, pero sí que haya un ajuste muy fuerte en el sector textil y calzado, porque estábamos nosotros comprando 300% más caro que cualquier otro país.
3: Sí.
2: Entonces me parece que no que nosotros tener que financiar a ciertas empresas me parece un absurdo.
3: Lo que pasa es que no es solo el sector textil el que cae, ¿no?
2: Pero muchas empresas... Es el que más cayó.
3: Pero tenés empresas, por ejemplo, vinculadas a la industria, los que hacen, qué sé yo, caños sin costura.
2: Sí.
3: Vos lo escuchás a Roca quejarse también por eso, claro. Porque está todo reemplazado por la importación también. Entonces caen esas empresas.
2: Claro, pero Roca te cobraba 30, 40% más caro cualquier licitación, sí, porque él tenía influencia política.
3: Está bien.
2: Y ganaba todas las licitaciones con trampa.
3: ¿Y qué hace el gobierno frente a la tanta cantidad de despido? Porque ¿quién absorbe eso? Pues si vos me decís, se reconvierte. Y el que tenía
2: un empleo... Es más fácil echar que tomar.
3: Pará, Bebo. El que tenía un empleo formal, consigue otro empleo formal, perfecto.
2: Es más fácil,
3: ahora,
2: más fácil.
3: Lo que estamos contando, Bebo, es que el que tenía un empleo formal o queda desempleado o pasa a tener un empleo informal.
2: Sin embargo, la desocupación no subió tanto. La desocupación apenas subió un
3: punto. Pero porque hay mucho empleo informal.
2: Sí, bueno, pero entonces, pero igual hay empleo. De alguna u otra forma.
3: Pero mucho. ¿Pero qué es un empleo informal? Es una moto que sale a hacer...
2: Cuando estás haciendo un ajuste como el actual,
3: sí,
2: cambiando la matriz económica de una República
3: tenés
2: Argentina,
3: que
2: cuando es un país, está cambiando la matriz económica de la República Argentina,
3: tenés que tener una política,
2: están creciendo los sectores que exportan,
3: tenés que
2: los
3: tener que una política, una red de contención.
0: Pero para de a uno, si pueden hablarlo,
3: tenés que tener una red de contención para esa gente que, bueno, vos estás dejando en esa transición en la lona.
2: Ayer, después te voy a comentar por qué me compararon lo que está pasando ahora con todos los países del este cuando cayó el muro de Berlín.
0: Me interesa,
2: es exactamente,
0: sí,
2: lo,
0: sí,
2: que está pasando ahora.
0: Escúchame, lo tengo que cortar. Me encanta este debate, pero lo tengo que cortar porque tengo unas noticias.
2: Dale, gracias.
0: Pero, no, pero está bueno, está bueno. ¿Quieren que le diga una cosa?
2: ¿Qué?
0: Los dos a la final. Porque para mí tienen los dos razón. ¿Qué crees que te diga? Son las dos cosas ciertas.
2: Exacto.
0: No, lo que pasa es que, bueno, a veces es muy difícil ver la otra cosa, ¿no? Pero las dos cosas son ciertas. 9 de la mañana, apenas pasado, perdón, pero estaba calentito, picante, este debate. ¿Nos vamos a las noticias?
1: Vamos.
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9: Las 9 de la mañana, 32 minutos.
10: En San Justo, a La Matanza, ladrones se metieron en una casa, golpearon a un jubilado, este se descompensó y murió.
9: El hombre falleció tras ser víctima de una entradera luego de ser sorprendido por los 3 delincuentes.
10: La víctima fue identificada como Lorenzo Fiorentino, de 82 años.
9: La ciudad de Buenos Aires habilitó pruebas de autos sin conductor y robots de reparto, también denominados como drones terrestres.
10: El gobierno porteño dispuso un esquema de permisos para que empresas y desarrolladores realicen ensayos en la vía pública.
9: Se trata de la primera vez que el gobierno porteño habilita este tipo de experimentación en las calles.
10: Según la Cámara Argentina de Comercio Electrónico, las ventas online crecieron el 21% en comparación al año pasado.
9: Sin embargo, cayó la facturación en lo que va del 2026.
10: Los rubros que concentraron el mayor volumen de ventas fueron alimentos y bebidas, línea blanca como herramientas y construcción.
9: El ticket promedio por orden de compra se ubicó en los 107 mil pesos.
10: Por la tarde, muy buenas condiciones climáticas, cielo algo ligeramente nublado, Lucho, máxima de 12.
9: 7.9 la actual, la térmica, Sergio, 5 sí, grados 9.
10: Hecho.
9: El cielo despejado en la ciudad de Buenos Aires.
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0: 35 minutos de la mañana, dije bien, ¿no?
1: De la mañana,
0: cuando dije de la noche.
1: Yo ya estaría acostado y a punto de dormirme.
0: De la mañana. 35 minutos. Ya está Sol Sommelier con nosotros, Solchu.
2: ¿Cómo estamos?
0: Solchu, Florchu para los.
2: Está bien, me dicen mucho Flor, así que está bien. Acepto los dos nombres.
0: Está muy bien. Bueno, ¿tenemos linda historia para hoy?
2: Tenemos una linda historia para gente que se está cuidando.
1: ¿De qué?
2: ¿De qué?
1: ¿De la vida?
0: Yo me estoy cuidando mucho con la comida.
2: Como acá, como el conductor.
0: Con la comida me estoy cuidando mucho de mancharme la ropa.
2: Bueno, yo te traigo una opción más fit.
0: Poneme un título a tu historia y me voy a ir a lo del blog y después volvemos.
2: Vinos bajos en alcohol, bajas calorías.
0: Nah,
1: todo bajo,
0: yo ya estoy acostumbrado a todo bajo.
2: No.
0: Chao, tomate la.
1: Muera.
2: Bueno,
1: en serio.
0: Ya vamos a ir con esa historia. Bebo, ¿estás preparado?
3: Yes, sir.
0: ¿Estás peinado?
3: Totalmente.
0: Bueno, vamos con la foto entonces.
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3: Lo titulaba yo el Antón Pirulero porque la vieja canción de cuando eran chicos, en la década del 40, 50, 60, el Antón Pirulero, cada cual atiende su juego. Y el que no, una prenda tendrá. Tenés que atender tu propio juego. Y en el propio juego, algunos la ven bien, otros la ven regular y otros la ven mal. Entonces, frente a esto, tenía ya el presidente de la Cámara de Comercio, que decía, esto está bárbaro, yo la paso mal, pero esto es lo que había que hacer para cambiar el país. Tenía del otro lado el presidente de la industria argentina, del otro lado estaba, del Antón Pirulero, y él veía otra cosa, y entonces decía, no, porque tengo muchas industrias que la están pasando mal, ¿qué quieren que haga? Yo estoy defendiendo esto. Y después tenés los sectores exportadores que están ansiosos y aplaudiendo, porque nunca se exportó tanto en la República Argentina, casi vamos a estar 100 mil millones de dólares, y del otro estaba a lo mejor posiblemente alguien del sector estatal, que claro, este gobierno sacó 82 mil empleados públicos, 82 mil en 2 años, 2 años y medio. Entonces, frente a esto, cada cual atiende su juego. El cambio, y con esto quiero cerrar con esto, porque me pareció interesante el planteo que hicieron ayer en el Council of America algunos, cuando en privado, no en público, pero sí en una conversación donde había más de 20 empresarios, y dijeron, muchachos, acá parecemos un país cuando cayó el muro de Berlín, un país del este. Porque resulta que todos los países, cuando estaban con una economía muy cerrada, no había casi exportaciones e importaciones, estaba todo protegido por el Estado, todo lo que quiera, las máquinas ya bastante eran obsoletas porque había que tener todo, los armamentos eran los modernos, las industrias no tanto. Resulta que cae el muro de Berlín y se anotan en la Comunidad Económica Europea. Claro, tuvo dificultades, pero salió bárbaro Alemania del Este, pero claro, Alemania Occidental, que tenía mucha plata y era muy rica, puso para modernizar Europa, Alemania del Este, que era viejísima, puso 45 mil millones de dólares. Y los demás no tenían una Alemania Occidental que los ayudara. Así que a Polonia, Checoslovaquia, Rumania y tantos otros, que cuando cayó el muro de Berlín tuvieron que adaptarse a la economía de la Comunidad Económica Europea. Y no era fácil, no era sencillo, les costó bastante. Porque cambiar de una economía del Estado protegida, subsidiada, con subsidios en la luz, el gas y el agua que llegaban al 80-90%. Llegás a todo eso y vos decís, y con una inflación del 200%, pero bueno, vamos llevando. De pasar a una totalmente diferente, donde te cobran la luz, el gas, el agua, etcétera, como vale. Y encima, además, te abren importación y vos tenés que competir con el exterior, y no es fácil, no es sencillo. Por eso digo, estamos en un momento donde el Antón Pirulero es el que manda. Cada uno tiene que decidir de qué lado está. Y acá está la clave.
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0: Bueno, tenemos un montón en 20 minutos. Creo que llegamos igualmente, ¿eh? Soy el mago del Kremlin, como dicen.
1: El mago del Kremlin.
0: Exactamente.
1: Me gusta esa.
0: Pero vamos allá. Tenemos a Marotti, que nos tiene que subir arriba al 0 kilómetros.
2: Por supuesto.
0: Sol, que tiene todavía su informe. Hay más información en la mesa. El Tigre, el Pro de tenemos.
2: El Pro de hoy arranca.
0: Tenemos los
2: fecha.
0: Chistes, tenemos los ganadores, no, tenemos de todo. Tenemos tanda.
1: Chao, chao.
0: Vivo,
1: No hay chistes.
2: Hay que ponerse, claro.
0: ¿Cumpliste con todo vos ya?
3: Me falta una sola cosita.
0: Ok, te falta, sí. Tenés que cumplir también. El Bebo en su columna acaba de introducir una polémica tremenda.
3: ¿Cuál?
0: Bebo, con una definición que diste muy fuerte. ¿Es Antón Pirulero o Aldón Pirulero?
1: Aldón.
3: No, Aldón.
1: Antón. Entonces lo dije bien.
2: Pirulero,
1: Antón, lo dije bien.
2: Cuya historia no es apta para menores.
0: Toda la vida le dije Aldón.
3: Yo también. Aldón.
2: Pero es Antón, que es un hombre que asesinó a su esposa.
3: No.
0: ¿En serio?
2: Sí.
3: Antonio.
2: Algunos lo ubican en España y otros lo ubican en Francia. En cualquiera de los dos casos.
0: Es una historia de femicidio.
2: Liquidó a su mujer y la metió en un molino.
3: Se volvió canción infantil.
1: Entonces, hay tantas canciones
2: la
1: infantiles.
2: La canción era otra, en realidad.
1: Otra cosa.
0: Bueno, me voy a subir un 0 kilómetro antes de ir a la pausa rápidamente. 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
0: 9:45, pausa y Sol ya está radiante.
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6: Es la hora 9:47 minutos. La temperatura 7 grados, una décima.
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8: Chocamos. 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
8: 9:49, escuchen esta musiquita, miren. Esto es aroma de placeres, aroma
9: viernes.
8: De sol.
9: Gracias, gracias. Me gusta que me asocien con cosas lindas.
8: Y claro, obviamente.
9: Con cosas de relax, sí. De viernes, de descanso, sí. De disfrute.
8: Qué lindo, me
9: pero
8: he quedado dormido.
9: Hoy les traigo algo. Sí, te van a quedar poco dormido. Les traigo algo que tiene que ver con el disfrute, un disfrute más moderado. Hace poquito les habíamos llevado a la rural vino sin alcohol, ¿te acordás?
8: Sí, me acuerdo.
9: Y dije, bueno, tenemos que ver toda la gama de opciones. También hay vinos bajos en alcohol, hoy en la Argentina y en el mundo. Y esto no solo tiene que ver con dejar de tomar alcohol, sino tener otras opciones, elegir otros perfiles de vinos. Nosotros cuando pensamos en vino tenemos los tradicionales, los bajos en alcohol, los desalcoholizados y los sin alcohol. Bueno, estas cuatro categorías existen hoy en el mercado. Y por eso hoy les traje, para compartir, pero también para hablar un poquito de este perfil de vinos, un vino bajo en alcohol. Y cuando les mostró se sorprendían, porque es una marca muy conocida de Rutini. Es un Trumpeter, dice sí. Low, gigante, sí. En la etiqueta. ¿Por qué? Porque es un Malbec de 9 grados de alcohol.
8: Ese está bueno para pasar por debajo de la línea de control de alcoholemia.
10: Sí.
8: Bueno, más o menos.
9: Diría que si no conducen, no tomen. Sí, esa es mi recomendación. Sí. Pero
8: no, yo
9: sí,
8: eso siempre.
11: Siempre.
9: Pero me gusta, siempre. Pero me gusta lo que decís porque. Sí. Y les paso por si lo quieren chusmear y ver un poco la etiqueta.
8: A ver ese vino.
9: Lo
8: podemos tomar ahora.
10: A ver ese vino.
8: No, che, la 9 de la mañana.
10: Dale, dale.
9: Pero se los paso porque. A ver, está bueno esto que vos decís. Las excusas más comunes en un estudio reciente que se hizo es: mañana tengo que trabajar temprano. Es martes, por ejemplo. Es un almuerzo. Quiero tomar 2 copas, pero no quiero tomar el equivalente al alcohol de 2 copas de Malbec. ¿Sí? Pero quiero tomar un Malbec. Sí. Me gustaría tomar algo más ligero de vez en cuando. Entonces, generalmente lo que está pasando con estas categorías no es que es gente que no quiere tomar alcohol.
11: Bien.
9: Es gente que elige para distintas circunstancias tomar distintos perfiles de vinos.
11: Tengo una cita y no quiero excederme,
9: quiero tomar más moderado. Exactamente.
10: Quiero tomar ese vino de minita.
9: Buah.
11: Cállate.
9: Ya salió el comentario tigre de la mañana.
11: Ahora, a mí me interesa saber, ¿tiene el mismo gusto?
9: Bueno, los sabores en los low alcohol son exactamente, te diría, iguales a un vino joven, en este caso un Malbec. Y está buena tu pregunta, Flor, porque la clave está en cómo se hacen estos vinos. Hay 2 formas de hacer estos vinos. Por ejemplo, este que traje como ejemplo, el low de Trumpeter Malbec, que tiene 9 grados de alcohol, en realidad se consigue por momento de cosecha. Sí, es decir, se hacen cosechas más tempranas. ¿De dónde sale el alcohol del vino? De la transformación del azúcar de la uva a través de las levaduras en alcohol. Si vos tenés menos azúcar, ¿qué va a pasar?
11: Menos
9: alcohol. Entonces, en muchos casos lo que se hace es una cosecha más temprana. De esa manera vos vas a obtener más acidez, menos azúcar y en la fermentación vas a obtener menos graduación alcohólica. Por supuesto, esto tiene sus complejidades porque en uvas blancas es más fácil que el azúcar y la acidez queden equilibradas porque no hay tanino, eso que nos da aspereza en la boca, que nos da sequedad.
8: Que te queda como áspera.
9: Exacto. En cambio, en los tintos sí tenés tanino. Entonces, tal vez tenés una buena cantidad de azúcar para hacer un vino bajo en alcohol, pero el tanino está, como se dice, muy verde y te va a raspar mucho. Entonces, por ejemplo, lo que se hace también, que es otra técnica, es hacer una doble cosecha, una muy temprana de un agua que está, digamos, entre comillas, más verde, y una un poco más tardía para obtener un poco más de azúcar. Y en esa mezcla, en ese blend, lográs una baja graduación alcohólica. Por supuesto, cuando vamos a la tienda, a la vinoteca, al supermercado, vamos a ver que hay mucho blanco y mucho rosado.
8: Ok.
9: Bajo en alcohol. ¿Por qué? Por esto que digo, es más simple en el proceso productivo hacer una cosecha temprana y lograr de todas maneras que el vino quede equilibrado. Sí. Es un poco más complejo en tintos. Por eso cuando encontrás un Malbec, como en este caso, o algunos otros que yo he traído, ¿se acuerdan que alguna vez traje un Conejo Verde, también Malbec?
11: Sí, me acuerdo.
9: Bueno, son vinos que los vas a encontrar frescos, frutados, ligeros. Ahora, algunos mitos sobre lo que es bajo en alcohol. Alguna gente cree que es vino medio aguado o vino que está diluido, cortado, ¿no?
11: Claro.
9: No, es vino. Lo que ocurre es que o por proceso productivo o por desalcoholización parcial, que es una opción, lo que hay en la Argentina mayormente es por proceso productivo, vas a tener menos alcohol. Pero no es que está ni diluido, ni rebajado. No, falso. Vino bajo en alcohol va a ser vino dulce. También es falso. Este que traje y otros que hemos probado son vinos secos. Lo que ocurre es que como vos tenés una acidez más alta porque cosechaste la uva más temprano, necesitás dejar un poco de azúcar residual para que ese vino en boca sea más agradable y no se sienta tan ácido. Ahora, no son vinos dulces. No los vas a sentir dulce en el paladar.
8: Claro.
9: El azúcar te ayuda a balancear la acidez. Lo otro que se cree es que lo bajo alcohol o low alcohol es lo mismo que cero. No, cero es cero. Este, por ejemplo, tiene 9 grados. Un vino tradicionalmente tiene entre 13 y 14 o hasta 15. Por eso decimos bajo en alcohol. Porque 9 es bajo en comparación con el alcohol habitual de un vino.
8: Claro.
9: Y algo que me parece que es importante, que también surgió en otros estudios de, por ejemplo, de Kantar, que se hizo hace poco, es que el 66% se siente atraído por estas variedades para ciertos momentos. Y estos estas personas que dijeron esto son personas de entre 18 y 25 años. Es decir, esta idea que el joven o no toma o toma mucho, viste que están como las dos esquinas, sí, ¿no? O toman o son súper sanos y no toman. Claro. No están así. Muchos de ellos también quieren consumir bebidas que tengan menos graduación alcohólica y que sean agradables a su paladar o incluso para trabajar en coctelería. Por lo cual es interesante que sepan que hoy lean bien las etiquetas, porque en la góndola, o incluso si van a comprar en una vinoteca, van a tener los vinos que todos conocemos y que probamos. Exacto. Los de baja graduación alcohólica, que generalmente
8: me
9: en Argentina.
8: Costó un poquito el otro día. ¿Te acordás que te llamé? Sí. Encontrar los de sin alcohol.
9: Los sin alcohol. Bueno, porque las marcas también están haciendo.
8: No sé si es que no los quería ver.
9: O no estaban, o los vendieron todos. No, bueno, vos me dijiste que alguien en algún lado te dijo que lo tuvo y lo vendió.
8: Sí, lo
9: que
8: había
9: tenía
8: vendido,
9: y lo había vendido. Bueno, también las bodegas están haciendo pruebas con esto, claro, ¿no? El mercado argentino es bastante más resistente que los mercados internacionales a estos perfiles de vino. En Europa es muy normal no alcohol o bajo alcohol en todo tipo de bebidas. Vas a encontrar hasta destilados bajos en alcohol. Dios. O sin alcohol, que parecen destilados y en realidad son otras bebidas.
8: Está muy bien. Sol, ¿dónde te seguimos?
9: Me encuentran en todas las redes sociales como Sol Sommelier y ahora, en un ratito nada más, a las 10:30 acá en Canal 9, ¿en qué mañana? Con Julián Weitz también. Seguimos
8: vos,
9: hablando
8: ahora,
9: de gastronomía, de tendencias.
8: Poné ya Canal 9 que no me la quiero perder. Sí.
9: Por favor, les pido. ¿Eh?
11: ¿Después de las 10?
8: No. No, sí. Pero mientras vamos viendo.
9: Va viendo la programación y se prepara.
8: Mandale un saludo a Julián.
10: Le mando. Y decirle que tengo algo para pedirle.
9: Bueno,
8: sí.
9: Dale.
8: Sí.
9: El sueño ese que tenemos.
8: Es cierto. Tengo algo para pedirte a vos, tío.
10: Dale.
8: ¿Te lo puedo presentar?
10: Por supuesto.
8: Dale.
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9: Está.
8: ¿Y entonces?
10: Hay prode porque hay fecha.
9: Sí, dale, larga
8: cuando,
9: el vino.
8: Cuando quiera, ¿viste? No
10: sé, con el vino en la mano, me quedo.
8: Hacemos el prode de hoy.
10: Dale, son dos partidos hoy y el primero es temprano, 2:30 de la tarde.
8: Ahora, ¿no más?
10: Ahora, ya mismo. En Mar del Plata,
8: sí.
10: Aldo Civi, Unión de Santa Fe.
8: Qué
14: tiburón.
10: Esto es un -1 -1, me parece.
14: Tiburón.
8: Sí, vamos. 12-0-0.
10: Y los dos vienen mal. Sí, no sé cómo.
8: No, no hacen goles. 0-0, listo,
10: bueno. Ya 0-0. Y el otro, transmisión de Radio Continental a las 8 de la noche. Estudiantes de Río Cuarto, San Lorenzo.
8: Pero ellos vienen levantando, ¿no?
10: San Lorenzo. Ganó 1-0 el otro día jugando horrible a Unión, que también jugó horrible.
8: Sí.
10: Y Estudiantes de Río Cuarto no le gana a nadie. No le ganó Huracán solamente.
8: Los dos partidos son un desastre.
10: Le ganó Huracán solamente.
8: Entonces.
10: Esto es ahí sí te veo un 1-1.
8: 1-1. Sí. Y decime lo del sábado rápido, dale.
10: Bueno, a ver. Mañana entonces. Partidos sí. Que tenemos, que tengo que ir a la cancha. Gimnasia, los dos gimnasias. Gimnasia de La Plata, Gimnasia de Mendoza. Gimnasia de La Plata que necesita recuperar. Gimnasia de Mendoza que quiere continuar en su senda, que no viene para nada mal.
8: Ok. ¿Qué ponemos ahí?
10: 1-1.
8: 1-1, listo, ya está.
10: Atlético Tucumán Instituto, choque de dos equipos que están arriba.
8: Para mí gana Instituto.
10: Instituto de visitante, sí. Entonces, bueno, es la cancha del más chico de Tucumán. Sí. 18:30 estaremos nosotros, los dos independientes, los dos gimnasias y los dos independientes. Independiente de Avellaneda, Independiente de Rivadavia.
8: Sí.
10: Yo ayer cometí la locura de decir 3-0 Independiente de Avellaneda.
8: No.
10: 1-1. No, nos matan a todos. Dale, Fernando.
8: No importa, güey, ¿qué querés?
10: 9 de la noche, Newell's Banfield en Rosario.
8: 0-0.
10: 0-0.
8: Sí.
10: Y 9 de la noche, Huracán Deportivo Riestra en la cancha.
8: Riestra, obviamente, 2-1.
10: ¿A la Huracán? ¿Me cacho
8: Huracán? Sí, sí, sí.
10: Bueno, esos son los partidos de mañana.
8: Sí. Bueno, señores, listo.
10: Uno solo.
8: Pará, rápido, los ganadores.
15: Ganadores. La pica del Greco se la lleva Laura Bolle, el pase a Nick, Leonardo Rodrigo Lopardo. Helados Cremolati, 1 kilo para Sebastián Nicolás Coronel, otro para Noemí Lía Martín. Las entradas al paseo de la Plaza Saracocota y Ángel Maldoni.
8: Muy bien, fantástico. Bebo, querido, musiquita.
16: Musiquita.
8: Chistes del Bebo, dale.
16: Estaba el profesor de tenis, estaba cansado. También tuvo muchos alumnos, pero esta señora, la verdad, lo tenía loco. Le dice, ayuda, relájese, señora. No esté tan tensa para pegar. No, así no le va a pegar nunca la pelota. Entonces allí estuvo practicando. Vamos, ahora está mejor el cuerpo. A ver, el brazo. El brazo no tan tieso. El brazo más. Aflójelo. A ver cómo agarra la raqueta.
8: A ver.
16: No, señora, no. Mire, haga de cuenta, señora, sí, que está tomando el miembro de su marido.
8: ¡No! ¡No!
16: ¡Señora! ¿Qué? ¡Sáqueselo de la boca la raqueta!
8: ¡No!
10: No hay manera.
8: Sí, está loco. Difonti, hacete cargo, llévatelo. Es todo tuyo esto, ¿eh? Todo tuyo, sí.
10: No, no hay manera, no hay manera.
8: Bueno, vos querés contar el de. ¿Cómo era?
14: De la renga.
8: El de la renga, dale.
10: No hay manera de.
8: 10 de la mañana, señores, nos vamos, ya.
10: Para siempre.
8: No sé si volvemos el lunes, lo quiero decir. ¿No volvemos? Bueno, no volvemos el lunes.
11: Nos vamos para siempre.
8: Ya viene Fernando Mancini con todo ese equipo. Chau.
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18: Las 10 de la mañana.
19: Temperatura 7 grados 6, cielo ligeramente nublado.
18: Sigue la polémica por las declaraciones de Milei, donde culpó a las feministas y al aborto de la baja de natalidad en Argentina.
19: Según Milei, en nuestro país no crece la población por culpa de esa política que asesina niños en el vientre de la madre.
18: Para Rafael Rothman, especialista en demografía e investigador del CIPEC, la caída de natalidad es un problema global.
19: Agregó que no se puede asociar esto a la ley de involuntaria de embarazo.
20: Esto no es un fenómeno de la Argentina y no es un fenómeno de los últimos años. La ley de interrupción voluntaria de embarazo se aprobó a fines del 2020. La fecundidad, el número de chicos que tenemos en Argentina está bajando desde 1870. Me parece al menos arriesgado tratar de asociarlo directamente. Tiene mucho más que ver con lo que ocurre en el resto del mundo, que es que la sociedad se desarrolla, que hay más educación, que hay más acceso a tecnología anticonceptiva y a información. Parte del fenómeno es que además vivimos más años. Históricamente vamos de una sociedad en la que nacíamos mucho y nos moríamos rápido a una sociedad donde nacemos menos y vivimos mucho.
18: En medio del reclamo por el financiamiento universitario, el gobierno y las altas casas de estudio se sientan ante la justicia.
19: El juez federal Martín Cormi convocó para este viernes a representantes del Ejecutivo, la UBA y el Consejo Interuniversitario Nacional a una audiencia.
18: La finalidad es intentar acercar posiciones y avanzar en una salida a la disputa por la aplicación de la ley 27.795.
19: El encuentro llega en un momento en que los gremios docentes y no docentes mantienen una media de fuerza nacional que se extiende hasta mañana sábado.
18: Hoy volverá a votar el Consejo de Seguridad de la ONU para definir los candidatos que buscan suceder a Antonio Guterres en 2027.
19: Los 15 miembros de la organización, incluidos los 5 países de poder de veto, evaluarán de forma secreta a los aspirantes.
18: Entre los postulantes figura el argentino Rafael Grossi, actual director general del Organismo Internacional de Energía Atómica.
19: También está la expresidenta chilena Michelle Bachelet y la costarricense Rebeca Grispan, quien aparece como favorita.
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19: Para el resto de esta jornada, muy buenas condiciones climáticas, lo mismo que para el fin de semana, aunque baja sensación térmica, tanto para el sábado como para el domingo. La buena noticia, sin lluvias. Hoy, máxima de 12 grados.
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21: Atención, conductores, los accesos a la ciudad en este momento sin mayores inconvenientes, salvo la Avenida General Paz, que como siempre está con algunas demoras en la zona de Liniers, tanto mano al Río de la Plata como mano al Riachuelo. En cuanto a los servicios, todos funcionan sin inconvenientes.
19: Temperatura 7 grados 6, cielo ligeramente nublado.
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0: señoras y señores, argentinas y argentinos, aquí estamos, ¿Cómo les va? Buen día, buen día, buen día, buen día, los amigos, buen día. Ya están acampando, ¿no? Parece San Cayetano. Sabe que llega Mancini con el móvil y están acá con nosotros. ¡Qué lindo, papá! Agarrate, Perry, que estamos todos, ¡Qué linda gente, por Dios! Acá, De Carucha, vení, papá, ¡Vamos, Perry! Señoras y señores, estamos hasta las 2 de la tarde. Esta es la mañana de Mancini en Radio Continental. Buen día, señora. Mirá qué abrigada que está la señora. Qué lindo campeonato, señora. Me encanta mucho frío,
1: dice. Se hace frío con lenguaje de señas.
0: Está muy bien. ¿Cómo le va? ¿Cómo le va?
1: Muy bien, muy bien. Muy linda mañana, muy lindo viernes. Hay sol.
0: ¿No se escucha? Se escucha más. No, acá mi amigo que coordina el aire dice que está abajo. Hay que subir un poquito más. Está muy bien, está muy bien. Ahí está bien. Vamos todavía. No, un poquito. Ahora sí, ahora sí. Vamos todavía. Qué lindo tenerlos, por Dios. Qué lindo tenerlos. Bueno, ¿cómo le va, Camper? Buen día.
2: Estoy
0: ¿cómo
2: contenta. Anda? Ay, me sacaste a pasear un poco, Mancini. Te decía, sacame a pasear un poco. Bueno, acá estamos en el móvil. Volvió el móvil a las calles. Acercarse a toda la gente que nos elige todas las mañanas. Gracias por todos los mensajes. Ayer estuvimos escuchando mensajes, porque atención, porque muchos oyentes que dejan mensajes van a formar parte de la artística de Mancini 590, ¿eh? Porque claro, uno trata de explicar de qué se trata el programa. Escuchalos a ellos, no, que nos cuentan de qué se trata.
1: Explicale de qué se trata la artística, porque a lo mejor se creen que salimos de gira y
2: En cualquier momento, claro. Señores, en cartel. Bueno, vas a estar durante toda la mañana y hasta las 2 de la tarde el placer de salir con el móvil a estrechar un abrazo, a conocerte, vení, te estamos esperando. Estamos en Conde 51, en el barrio de Colegiales, pegadito a Palermo, aquí nomás en Chacarita. Te vamos a estar esperando hasta las 2 de la tarde, como siempre.
0: ¿Hoy
2: premios?
0: ¿Tendremos música en vivo, Pantera?
2: Y vamos a tener música en vivo y premios que ya voy a develar, porque tenés oportunidad de participar comunicándote a través del 1144-000-590. Queremos escucharte, ¿Cómo viene tu fin de semana? Ahí está Gustavo Medina, un capo. ¿Cómo labura Gustavo? A la mañana ponés, está Gustavo. A la tarde ponés, está Gustavo Medina. A la noche ponés.
0: En la radio de Medina.
2: ¡Qué impresionante! Debiera ser.
0: Mirá qué lindos lentes verdes, me encanta, señor. Señora, lindo, me encanta, señora.
1: Hace juego con el... Ahí está acá. ¡Hola!
2: ¿Quién es?
1: Hace como 15 años que no te veo, mi amor.
0: Bueno, ¿quién es?
1: Ella trabaja acá en el canal.
2: Gente que busca gente.
1: ¿Seguís trabajando en el canal? Claro, mi amor. ¿Estás en vestuario?
2: Impresionante.
1: ¿Vestuario?
0: Vení, mi amor, vení.
3: Queremos saber quién es, no se acuerda tu nombre, ¿cómo no la claramente?
1: Pero hace 15 años.
3: Decime el nombre, no te acordás el nombre.
0: Sofía.
2: Anita.
0: No. Sofi.
3: Pero que venga. Ay, bueno.
2: Sube. Estas cosas pasan cuando el móvil sale a la calle.
1: Chicos, nos sigo encontrando con gente que cuando yo trabajaba en Canal 9.
0: Un programa, gente que busca gente. Bertero busca gente.
1: Pero veo gente y me emociono.
2: Mira, muy bien, Lucas, muy bien. Bien.
0: Bueno, ¿cómo te va, Laurita?
2: Aprovecho para saludar al paseador.
3: ¿Qué tal? Buen día, Fer. ¿Cómo estás?
0: ¿Cómo anda, paseador? ¿Todo en orden?
3: Paseador, le falta a Chester ahí, ¿eh?
0: Hola, mi vida.
3: Le tengo que traer a Chester.
0: ¿En serio?
3: Sí, claro.
2: ¿Cómo hace que el perro le van caminando perfectamente la manada? Vos sacás el tuyo y te tiro.
0: ¿Cuánto cobra un paseador de perros?
3: ¿Sabés que el otro día pregunté un chico por el barrio?
0: ¿Con llorcitos?
3: Es joven. Las hormonas le funcionan bárbaro.
2: A mí me funcionan bien las hormonas.
3: Te mata de morena.
0: Yo tengo 5'8 y me funcionan.
3: Bueno, pero no es lo mismo.
0: Bueno, funcionamiento. ¿Cuánto vale un paseador de perros?
3: 2 horas por mi barrio. Sí. 2 horas. 120.000 pesos al mes.
0: Médico que sea perro.
3: Un perro.
2: Una vez por semana, o sea, serían...
3: Todos los días.
2: Cada vez que viene, 120.
0: No. Mañana me dedico
1: por
0: a pasear.
1: No, por mes, mi amor.
2: No, son cuatro veces por mes.
0: Mañana me dedico a pasear perros.
3: A ver, préstame atención, por favor, porque no es tan difícil.
0: 120 pesos a la hora, papá. Escuchá. Arranco, Perry. Olvídate.
3: Escucha. Lo paseas dos horas. De lunes a viernes.
2: ¿Todos los días?
3: 120.000 pesos.
1: No me parece caro, chicos.
3: Dividí. Ahora son 2 horas.
1: Pero perdón, dividí 20, que son los días del mes hábiles. 20, de lunes a viernes. Dividido 120, ¿cuánto es por día?
2: Nada.
3: ¿Qué te importa? Son 10 perros que lleva.
1: No, pero chicos, es como tu hijo, mi amor.
3: No, sí, perfecto. No, no. Pero está buenísimo como salida.
0: Yo lo que digo es esto: 10 perros, un palo 200.
3: Claro, y paseas 2 horas. Es decir, a la tarde paseas otros 10.
0: Un palito 200.
2: No, igual está muy mal pago, muy poco. Yo la niñera, 1 hora, 16.000 pesos. cuida a mi hijo, chicos.
3: Bueno, está bien, cuida a tu hijo.
0: Yo me voy a poner, un aviso. Quiero, Mancini, cuidador de perros.
2: O lo que quiera traerme.
0: Salgo yo a la tarde, ¿eh? Salgo yo. Buen día, señora, ¿cómo le va? Tenga cuidado con el celular, ¿eh? Que están los arrebatadores.
1: Sí. Ah, tiene los auriculares.
0: Ahora... a flor de piel, ¿viste?
1: Manchi, tenía los auriculares.
0: Claro, viste, va caminando y arrebata.
1: Machi, tenía los auriculares, por eso no te
0: no
1: dio
0: me da pelota, le van a arrebatar el celular, acordate lo que yo te digo.
3: Bueno, pero viste que ahora en la ciudad de Buenos Aires salió este decreto que por 90 días hay emergencia.
2: Controles.
3: Entonces salieron.
0: ¿Qué es emergencia?
2: Y cerraron varios locales.
3: Sí, cerraron un montón de locales.
2: ¿Ah, esos locales que vemos todos que decís, estos celulares me parece que son afanados, lo ves, vos lo decís, ¿no lo ve la policía? Bueno, ahora lo está
0: viendo. En un ratito llegan las amigas de la plaza. Estamos en Plaza
2: Clemente,
0: pegadita a la de Mafalda.
3: Claro.
2: ¿Cómo se llamará la próxima plaza? Que falta poco,
1: para la Alguirucho,
0: la del Mercado de Pulgas.
3: No sé, yo te digo, la verdad que era esa plaza era innecesaria.
0: Bueno, le voy a dar la bienvenida a Mica, que está mejor. ¿Cómo le va?
4: ¿Cómo andan, equipo? Los extrañé mucho.
2: Ay, nosotros
4: días.
2: A vos.
4: Bueno, extrañé el programa, la rutina, bueno, y nos bueno, habrás volvimos escuchado. Con todo. Pero por favor.
2: Pero que Mica trae la frescura a este programa.
0: ¿Qué le pasó?
4: No, me intoxiqué comiendo en la cancha, chicos.
2: ¿Qué comiste?
4: Fui a la cancha.
1: Chori de perro comiste.
4: No, sí, sí. Tenía hambre, un partido de noche, no había comida. Y bueno, viste, el típico. Y bueno, los que somos de estómago sensible.
1: Sí, pero siempre hay que ir a un sándwich de bondiola que sabes
4: pataleta.
1: Que
4: es bondiola, algo.
1: El chori a mí me da que le meten en la cancha.
3: ¿Chori comiste?
4: No, comí empanadas.
1: Bueno, lo mismo, bueno. Menos lo mismo.
4: Frías, con mate frío y bueno.
3: Tienes que acostumbrar
4: panza. Hasta ayer tuve con fiebre y bueno. Acá estamos, 10 puntos.
0: Bueno, señoras, señores. Me escribe.
3: ¿Quién?
0: No puedo leer.
3: No, decilo.
0: No puedo.
3: Léelo.
0: Mi personal.
3: Ajá.
0: Mi personal. Me dice, Manchi, ya te estoy viendo y tengo ganas de empezar a caminar con vos toda la mañana.
2: Te quiere hacer ejercitar.
0: ¿Me quiere hacer ejercitar?
2: Mirá vos, ¿es hombre o mujer?
0: No, hombre.
2: Está bien.
0: Yo llevo 33 años de amor ininterrumpidos. Uh-huh. No puedo estar con una persona mujer.
3: Hombre. ¿Por qué?
0: ¡Perry!
1: ¿Por qué?
0: Se hagan los bancos los muchachos, Che, vengan a comer palmerita, tomá. Hay palmerita. ¿Querés comer palmerita? Tomá, dale palmerita.
1: Ahí vienen 15. ¿De vos ofrecer palmerita? Para...
0: bueno. Ahí Matute te da las palmeritas. Coman palmerita,
1: me
0: dale.
1: La negra me la agarro yo.
0: No vayas a vertero porque no volvés ahí, Mirá que los muchachos están hambrientos,
1: ¿Pero qué te pensás?
0: Son tiburones hambrientos los muchachos, Pará. ¿Cómo anda, máquina? Mirá cómo corre. Va contento, maquinita, Va corriendo. 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
0: Bueno, ahí van las palmeritas, chicos, para disfrutar de la mañana. Tomen un tecito, dejá la birra por un lado, Ahora la birrita. Esto es birra a la mañana, a la tarde y a la noche.
1: Mirá. Hola.
0: Genio. Ya que sos crack, es crack. Che, yo los banco a muerte. Vinito y birra. En ese orden. Birra, vino y rock and roll.
1: Mirá, hay café.
0: Café.
1: Un café en saquito, ¿viste?
0: Está muy bien. Está muy bien, los bancos. Señoras, señores, vamos hasta las 2 de la tarde. Hay mucha información, está Clara Marino. Clarita, buen día, ¿cómo va?
5: Hola, buen día, ¿cómo está, Fer?
0: Faltás vos aquí en el móvil.
5: Bueno, estoy haciendo guardia y desde ya me ofrezco a pasear a Chester por 90 mil pesos.

0: Me retiro.
1: Los viernes lo voy a traer y me lo cuidan ustedes.
0: Bueno, dale.
1: Eso, acá los muchachos dicen que sí.
2: Clarita, ¿por dónde vamos hoy?
0: Bueno, me parece que el tema es el discurso del presidente ayer en el Council of the Americas, donde estuvo Laura. Y te diría, Fer, que me parece uno de los discursos más flojos que le he escuchado al presidente en los últimos tiempos. A mí me había interesado algunas frases del mensaje que él había dejado el día 17 de agosto, pero el de ayer fue como de una ruptura inútil. Vos sabés que se lo vio muy exaltado. Volviendo a los insultos y a los agravios, además en un marco muy especial, el Council of the America, insultando a los periodistas, a muchos empresarios, a distintos sectores. Y hay que tener mucho cuidado porque, viste, las inversiones importantes, las inversiones a largo plazo, tienen que ver primero con la política económica de un país. Podés dar certezas, que es lo que intentó ayer hacer el presidente Milei, pero también tiene que ver con la gobernabilidad. Y la gobernabilidad tiene que ver también con las elecciones del próximo año. Llamó mucho la atención que en un momento en que aparentemente intentan hacer un acuerdo con el PRO, subiera al escenario, y para criticarlo por el tema inflación, a Macri. Es decir, no se entiende muy bien esta violencia verbal que ejerce el presidente en un momento en que lo que se necesita es dar seguridades con el tema económico y además dar señales de gobernabilidad política, que es lo que está en cuestión en estos momentos. Insisto, la pregunta es, ¿para quién habló ayer el presidente? Si habló para la gente, me parece que esto ha quedado absolutamente frustrado, porque mostró cifras que no tienen nada que ver con la realidad cotidiana de cada una de las de los ciudadanos hoy en la Argentina. Fíjate vos que hasta Patricia Bullrich y hasta Bausili, que son figuras importantes del gobierno, han puesto el acento en las últimas horas sobre este tema. Si habló a la gente, el discurso no le llegó a la gente. Y se le habló al discurso, ¿cómo podemos decir?, al círculo rojo de la Argentina, creo que también despertó algunas dudas.
2: Bueno, a ver, vamos a leer la letra chica, porque lo que no se entiende, ¿cómo se dirigió a Mauricio Macri? Bueno, vos estabas allí, Laurita.
1: Sí, exactamente. Hola, Clara, ¿cómo estás?
0: Hola, ¿cómo estás, Laura?
1: La verdad que el discurso del presidente hizo agua por varios costados, ¿no? Sobre todo desde los datos, hablando de la baja de la inflación mayorista como el eje central al cual él se dirigía cuando hablaba de la baja de la inflación o de una inflación comenzando con cero, el tema del desempleo, el tema de el gasto, ¿no?, que puede generar una política como ha sido la del aborto por las chicas, él se refiere a los pañuelos verdes, ¿no? Uh-huh. Pero bueno, fue una lucha que no solamente fue de pañuelos verdes, creo que fue de las mujeres en general.
0: Pero también, Laura, absolutamente disociado del tema del Council of the America. ¿Qué tenían que ver el aborto y los pañuelos verdes?
1: Por eso, nada que ver. Mostró una faceta a la cual ya estamos acostumbrados. Esas promesas de bajar un cambio le duran un suspiro.
2: Le dura poco, claro.
1: Prometió un nuevo recital. Pero lo que yo te digo es, coincido, Clara, en que es un mensaje preocupante, porque si bien el empresariado que estaba allí, en su mayoría, podemos decir, es relativamente afín con la política que estableció el presidente, no le gustan estos modos y no cree que tampoco sea el momento. Hablaban de cómo está perdiendo capital político, ¿no? Sí. Con todo lo que fue el tema Dorni, perdió todo el capital político ganado en las elecciones pasadas, y eso, por supuesto, empieza a
2: jugar en contra. Y va a jugar en contra, sin lugar a duda.
1: Estuve con Martín Rapalini, que es el titular de la Unión Industrial Argentina.
2: ¿Qué dijo Rapalini?
1: El 2 de septiembre es el Día del Industrial y prometió un mensaje fuertísimo.

0: además lo invitaron al presidente, pero no ha respondido, seguramente no vaya a ir. Así que ese sector, te digo, que es el que protesta. Y los empresarios están preocupados por este estado anestesiado en el que está con el tema de la mora, ¿eh? Hay preocupación. Todos reconocen que es un tema que lo tiene que empezar a resolver.
1: Bueno, a ver, Clara, vamos a repasar entonces lo que sucedió en el día de ayer, las declaraciones del presidente, y también salió con los tapones de punta Santoro. ¿Lo escucharon a Santoro con el tema de endeudados, Clara?
2: No, yo no lo escuché, ayer no lo escuché.
1: A ver. Bueno, ¿lo escuchaste a Santoro?
0: Sé que ha venido hablando en estos últimos días.
1: Salió fuerte con el tema endeudado. Salió muy fuerte y bueno, hizo referencia a lo que es el gobierno actual, ¿no? Dice, esto nunca visto lo que nos está pasando con el gobierno de Javier Milei. La marcha fue...
0: Ayer.
1: Fue masiva, ¿eh?
0: Ayer fue una marcha de organizaciones, sindicatos, a la puerta
1: del ministerio. Sí, la CGT acompañó. Sí. Nosotros hablamos con Jerónimo, el secretario general del Vidrio.
0: Claro, del Ministerio de Economía, justamente por la situación. Te digo que también, ¿sabes qué? Los empresarios decían, tienen que escuchar esto y tienen que resolverlo. Tienen que resolver el tema del consumo.
1: Y sí, claro.
0: Y todos apuntan al Fondo de Garantía de Sustentabilidad como la herramienta, el punto... Sí. Es que aparentemente no quieren poner el gancho. Sí. La idea ya está, la propuesta está, lo han elaborado, pero no quieren poner el gancho de usar.
1: Hay que reactivar el consumo, chicos.
2: Claro. ¿Viste? Ahora, Fer, una cosa...
1: La vedette de todo esto.
2: Sí. Una cosa me parece que es reactivar el consumo, y yo estoy de acuerdo. Incluso hay una versión hoy de Marcelo Bonelli que señala que el ministro Caputo, el ministro de Economía Caputo, quiere hacerlo, y el que no lo quiere hacer es Milei. Pero bueno, eso entramos en la cosa de decir, yo lo quiero hacer, pero no me dejan, no me consta. Pero el tema de las moras y el endeudamiento, yo creo que el Estado tiene que ser un facilitador entre los que deben dinero y las billeteras virtuales y los bancos, porque no es de fácil resolución, porque hay gente que se endeudó por razones de necesidad extrema, y otra que se endeudó por no leer bien las condiciones en que se endeudaba. Fíjate vos que hay billeteras virtuales que cobran intereses de 800%, y no podés endeudarte de esa manera. Es decir, hay que analizar con muchísimo cuidado cómo es y las características de cada uno de los que entraron en mora. Y esto no tiene nada que ver con el otro tema que vos señalás, Fer, que me parece fundamental, que es el tema del consumo, ¿no?
1: Seguro, seguro, que ayer la gente marchó y se expresó, ¿no?
2: Sí, no fue, para mí no fue una gran marcha, porque además cuando vos marchás tenés que de alguna manera dar algún tipo de solución. Hay muchos sindicatos que también me imagino que deben estar endeudados porque tienen oficinas de préstamos. Es muy complejo el tema. Y yo lo que no advierto, más allá de que el gobierno tiene que darse cuenta que algo hay que hacer, ¿cuáles son las soluciones concretas? Porque tampoco el gobierno puede poner plata para alguien que se endeudó, porque hay muchos también, para comprarse un aire acondicionado. Es decir, es un tema realmente difícil, pero que debe ser analizado y darle una solución con un Estado que debe facilitar los acuerdos entre los bancos, las billeteras y quienes están en mora.
0: Hubo una muy buena idea que me pareció de Gustavo Lázari, Lázari.
2: Sí, sí.
0: Que él dice, bueno, hay que distinguir capital de interés.
2: Claro.
0: Entonces, me parece que ese es un buen punto para empezar a analizar, ¿no? Capital e interés. Entonces, bueno, el capital es lo que realmente se debe. Y el interés es lo que hay que ver cómo se baja, ¿no? Porque si hubo tasas tan desorbitantes, bueno, obviamente son usureras.
1: Claro. Bueno, a ver, querida Clara, Laura, estamos en esta mesa de café, señor, hablando de la actualidad. Vamos a escuchar un audio de Javier Milei hablando del desempleo. Esto decía, ¿lo escuchamos?
3: Es decir, cuando yo vengo y digo que estamos haciendo más que 100 años todos juntos, es cierto. Tío, yo creo que no podemos esperar más. No podemos esperar más. Ahora, y obviamente que los recursos se reasignan. Entonces vienen los imbéciles, no, bueno, pero aumenta el desempleo. No, no aumentó el desempleo, no aumentó. No aumentó el desempleo.
1: No, cae el salario.
3: Tampoco cayeron los salarios. Si yo dije que voy a achicar el Estado, ¿qué tendría que pasar con los salarios públicos? Caer. Digo, ¿alguno de ustedes están en contra de que caigan los salarios del sector público? Vamos, si son menos impuestos. ¡Ey! Menos hipocresía, vamos. A ver, el sector privado formal está igual, pero solamente mirar esos dos sectores, ustedes saben que es deshonesto intelectualmente, porque el 50% del mercado es informal. Y el informal le está ganando más de 40%, y cuando sumamos todo, se crearon puestos de trabajo. Es cierto que desaparecen empresas, sí, pero desaparecen empresas de una sola persona. Y aparecen empresas que contratan de repente 10 personas. Sí, el número, primero que es muy deshonesto solo mirar las que cierran. Hay que mirar las que cierran y las que abren. Pero si fuera tan así, que digamos son todas las que cierran y no abre ninguna, digo, tendría que estar volando el desempleo, y el desempleo no está volando. Está en 7,8.
1: Bueno, está, ¿no? Ese es... me parece que la mirada del presidente habla de otra Argentina, ¿no? De otra realidad, me parece, ¿no?
2: Mirá, Fer, los empleos formales, en blanco, que se han perdido son 240.000. Y es cierto que se han creado otros empleos, pero son empleos informales. El presidente ahí mismo dice que el 50%... Claro. Del país está en la informalidad.
1: Informalidad, claro.
0: Que es un problema, ¿no? Es un problema futuro, porque tenés el tema después de una de las jubilaciones, la prestación de salud.
1: Un tema muy difícil, muy
0: además,
1: complejo.
0: Además, él complejo. Habla del el Estado.
1: De las empresas que cerraron, que dice que es una persona, dos personas. ¿Cómo le explicas a esa persona que tiene un emprendimiento familiar de tantos años y tuvo que cerrar y quedaron desocupados y quedaron varados? ¿Y cuánta gente quedó sin laburo? Digo, a ver, estamos en una situación muy compleja y muy difícil. ¿Qué mirada ve el presidente hoy? Digo, la verdad, no estoy de acuerdo.
0: No, no, y además él habla del Estado, de achicar el Estado, pero una cosa es que vos me digas, bueno, hay menos empleados administrativos en el ARCA, por decirte un organismo, pero el Estado también son los docentes, son los médicos,
1: pero la Argentina policía. No pasa todo por el Estado,
0: claro, no, pero digo, él dice ajustar el Estado, y le ajustás al docente, le ajustás al policía, le ajustás al médico.
1: Ahora vos fíjate que en estas charlas no se habla del adulto mayor, no se habla de jubilado, no se habla absolutamente nada. ¿Alguien va a hablar alguna vez de jubilado? A ver qué hacemos con los adultos mayores. Es un tema muy sensible que hablamos todos los días aquí.
0: Mira, si vos
1: y yo voy a machacar todos los días. El adulto mayor no llega a cobrar 500.000 pesos. ¿Cómo hace para vivir en esta Argentina? Entonces, busquemos también la realidad de todo, ¿no?
0: Sí, no, está claro. Pero adulto mayor te van a decir, bueno, se necesita una reforma previsional, que es cierto, se necesita, pero habría que trabajarla muy bien, porque si se hace... en gallos de medianoche, no, prefiero que no salga, ¿no?
1: La situación es muy compleja. 10:29 en la República Argentina. Dame cortina musical, por favor. Es lo que estamos viviendo, lo que está pasando. Dame cortina musical, que es viernes, por favor. Tu cuerpo lo sabe, te lo pido, por favor. Te lo pido, por favor. Línea oyente, redes sociales. Vamos.
4: Comunícate con nosotros a través de la 1164.
1: Arriba.
4: La posibilidad de que nos dejes un mensaje para poder participar el próximo miércoles.
1: Dale, Pantera, movete,
4: bueno,
1: Pantera.
4: El miércoles de septiembre vamos a festejar la primavera, vamos a festejar que nos conocemos, vamos a festejar que estamos en el aire y que es un programa hiper archi recontra escuchado en todo el país. 1144-000-590 para poder engancharte, para sumarte. Y además hoy vamos a estar regalando 2 kilos de helado Cremolati y entradas para ir al paseo a la plaza a ver el espectáculo que vos elijas.
1: ¿Cuántos kilos tenés de Cremolati? Dos uno kilos. Dáselo a los muchachos que están desde temprano, acamparon acá. Sacás esta foto, por favor. Sacale la foto y subila, porque esta gente acampa para vernos, para mirarnos, para esperarnos. Vale. Ya, 1 kilo de Cremolati se lo doy a ustedes, viejo. Y si no, pará. Voy y lo compro yo el kilo y te lo doy. Yo lo compro yo, olvídate, lo compro yo. Voy y lo compro a Cremolati, un kilo. Para mis amigos.
5: 2 kilos pide.
1: Y claro, 2 kilos. No, no, no, están saludando, pa.
5: Ah,
1: están saludando, Perry. ¿No entendés cómo es esto? Los códigos de la yeca.
4: Para,
1: están saludando.
4: ¿El Perry qué sería? Perry, ¿qué sería?
1: Y es la jerga que manejamos nosotros.
4: No, me encanta, hablas en todos los idiomas, manche.
1: Aguante, Perry. Aguante, Perry.
5: ¿Vos farmeás, Aura?
1: ¿Sabés por qué yo no doy, nunca bailé el tango?
4: ¿Por qué no?
1: Porque nunca di un paso.
4: Ay, me encantó. Me da otra vez.
1: Yo banco la parada, pa.
5: Ya que habla todos los idiomas.
4: ¿Qué yeca que tenés, eh?
5: ¿Vos farmeás aura?
4: Muy bien, muy bien.
5: Acá que tenemos una chica, sí, millennial. ¿Farmeás aura?
4: Todos.
5: No, a vos te pregunto, Manchini.
1: ¿A mí qué?
5: Si farmeás aura.
4: Todos. Que te recontra decir por la duda. Sí, no, vos. Sí.
0: Obvio.
4: Sí. Yo farneteo un aura.
1: Sí, si tomo farné con coca, sí, un farnecito me tomo.
4: Claro, obvio.
1: Farnecito me tomo. Señoras, señores, 10:30 en la República Argentina, nos tenemos que informar. Es viernes, tu cuerpo lo sabe. Vamos juntos hasta las 2 de la tarde. Gracias, Dios, por tanto, por acompañarnos, por ser parte, por hacernos felices en esta radio, que estamos orgullosos de estar en esta casa, en AM590 Radio Continental y para todo el país. Podés participar, podés dejar un mensaje y queremos acompañarte y robarte una sonrisa. Gracias, gracias por ser parte. Y después voy a tomar un minuto para hablar de Jorge Ramón, el oyente que me esperó, me dejó una carta, me dejó su música, su arte. Y ayer era tarde cuando me mandó un mensajito y me dice: Manchini, no puedo dormir de la emoción. Y a mí esto me llena el alma, poder enriquecer la vida de la gente a través de este medio, de las palabras, de cumplir sueños. De eso se trata la vida. Señoras, señores, despachamos Servicio Informativo Continental. Señora.
4: Llega la noticia, nos informamos.
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7: Las 10 de la mañana, 33 minutos.
8: El presidente de la Cámara de la Construcción afirmó que la inflación sigue siendo alta y que la anual debe converger en un dígito.
7: Lo dijo Gustavo Weiss después de que Javier Milei confirmara que dará un recital para festejar la inflación cero.
8: Destacó la macroordenada y agregó que no se puede vivir con niveles de inflación absurdos como hemos vivido tantos años y durante muchas décadas.
7: El aumento de los suicidios en la Argentina preocupa a los especialistas en salud mental.
8: La tasa llegó a 11,8 casos por cada 100.000 habitantes.
7: Con estos datos colocó al país en el tercer lugar de Sudamérica, según las últimas estadísticas oficiales.
8: El Observatorio de Política Criminal indica que los suicidios subieron de 3.304 en el 2017 a 5.209 en el 2025, con un aumento del 57,7%.
7: La morosidad en la familia lleva 20 meses consecutivos en alza y en la era Milei ya se quintuplicó.
8: Casi 21 millones de argentinos tomaron deuda para distintos objetivos.
7: 6 millones de ellos ya se encuentran en situación de mora.
8: Estos datos corresponden a la Central de Deudores del Banco Central de la República Argentina. Para el resto de la jornada, cielo algo nublado con una máxima de 12 grados.
7: 10 grados la actual, cielo algo nublado en la ciudad de Buenos Aires.
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0: ¿no?
1: A ver, buen día, Fernando. Estoy yendo para el campo. Este muchacho, el presidente, no sé lo que, no sé si piensa lo que después dice, porque ni con Alberto Fernández, él habla de 7 y pico como si fuera algo normal el desempleo, y creo que con Alberto Fernández, con pandemia y todo, no sé si llegó al 2,8. Este muchacho no está bien.
2: Manchi, a todo el equipo, buen día. Guillermo de Floresta, 967, mi DNI. Lo del discurso del presidente ayer en el Consejo de las Américas, verdaderamente un tipo que no entiende nada de nada de todo lo que está pasando a la gente que vivimos en este país. Y lo que dijo de la inflación mayorista, que él lo había dicho, que en agosto iba a empezar con cero, lo dijo de la inflación minorista eso. Hay un discurso de él de principio de este año que dijo, van a ver que en agosto de este año la inflación minorista, tal cual lo dijo, búsquenlo, va a arrancar con cero. Así que mintió, después metió a los pañuelos verdes, después metió a la gente, que al Consejo de las Américas no le importa nada todo eso. Abrazo, buen fin de...
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2: notar. ¿Ayer el oyente fue al Progreso? No sabes si fue ayer o hoy voy a
1: decir. Ayer el oyente fue al Progreso.
2: Ay, me muero.
1: Después quisiera saber cómo la atendieron, ¿no?
2: ¿Cómo la atendieron? ¿Cómo le fue? ¿Qué tal la pasó? Qué lindo.
1: Jorge Ramón.
2: Qué bien que cantó, además.
1: Aparte de cantar bien, termina y... Y va por eso. Y lo atendieron, creo que lo atendieron de maravilla.
3: ¿Cómo no lo van a atender de maravilla?
2: Sí, obvio.
1: Mandado. Se fue muy bien en el progreso.
3: Aparte, él entró y dijo, vengo de parte de Mancini, se abrieron cuatro mesas, se corrieron todo.
1: Llámamelo a Jorge Ramón, por favor, Charlie Azar, a ver cómo terminó su jornada, porque vino a la radio, cantó, che, que bien canta, ¿eh?
2: Ah, me encantó la interpretación, además, no solo el
1: muy romántico, puso... un romántico.
2: Ay, total, me encanta. Igual dijo, tengo, ¿quieren bailar? Canto para bailar, tiene todos los géneros.
1: No, pero aparte lo de Ramón, es interesante, Mati, por favor, si lo cortamos de puntera a puntera, ¿sabes por qué? Porque el hombre, un cumpleaños, un evento, una despedida, vos lo contratás a Ramón. Y Jorgito te enamora porque te tira un bolerazo y después te viene con un tanguito y después terminas bailando con un cuartetazo. ¿Viste? Es un hombre completo.
2: Es la clave. En una fiesta la música es clave. El espectáculo es el que después la gente recuerda. ¿Te acuerdas la fiesta que me invitaste? ¿Te acuerdas que terminamos bailando o cantando arriba del escenario? Porque también es un artista que te invita a subir al escenario.
1: Sí.
2: Así que me gustó porque terminamos dando un servicio a la gente también.
1: ¿Sabes lo que me emocionó mucho? El hombre jubilado. Y hoy está en el reposo del guerrero y está cumpliendo un sueño. Y nosotros hacer ese sueño realidad, porque totalmente, venir a una emisora tan importante y prestigiosa como Radio Continental, que se le dé el lugar, que cante dos temas, qué linda la versión de A Mi Manera.
2: Él dijo, claro que sí, lo voy a hacer a mi manera, y lo hizo, nunca
1: a su manera.
2: Me encantó.
1: Bueno, Jorge Ramón, un oyente que vino y nos rompió el corazón a todos. Jorgito, si estás escuchando, te mando un beso grande, la verdad que un ser humano extraordinario, me partió el corazón. Y anoche, cuando le dejé el mensajito tarde, porque ayer terminé muy tarde la faena. ¿Está bien dicho la faena?
2: No sé qué existe.
3: La faena es el...
2: ¿Faenando algún animal?
3: No, la faena es la jornada de laburo.
1: Ahí está, la jornada.
2: Con el lunfardo,
1: Era a las 2:15 de la mañana, sí. Y a las 12:00 le dejé un mensaje, perdón, y puse a cargar el teléfono, después pasé por tenemos que atender los otros kiosquitos que tenemos.
3: Manchi, ¿dónde cenaste anoche?
1: Muy cerquita, en Palermo, no me acuerdo el nombre.
3: ¿Después del canal qué hubo?
1: Después del canal hubo una reunión muy importante, estamos cerrando temporada.
3: Mierda.
1: Estuvimos cenando con Mariano y Udica, porque estamos armando el 2027.
3: Bueno, manoto.
1: Después pasé por la otra empresa que estamos produciendo. Y llegué 2:30. Bien. 3:20.
3: 2:30. ¿Y te levantaste a las?
1: Como todas las mañanas. 7:45.
3: 7:45. 2:30. Me llevo una. Dormiste muy poco.
1: 7:45. Me levanté. Lo primero que hago, me tiro de palomita al baño. Terminé el baño a las 7 de la mañana, hice hoy 25 minutos para ser exacto de bicicleta fija.
3: Bien.
1: Por la cintura, terminé, me duché, tomé un café con leche, que tomo todas las mañanas con la vitamina. Y acá estoy.
3: Bueno, estás como Bernardo Neustad. Recuerden que decía, tengo 58 años, duermo 3 horas, me llamo Bernardo Neustad.
2: Ah, bajón.
3: ¿Te acordás?
2: Bajón.
3: ¿Te ¿Te acordás que dice eso?
1: Sí. Yo duermo 6 horas, 7 horas, más no puedo dormir.
3: Es que lo recomendable son 8 mínimo.
1: Bueno, pero no puedo dormir 8 mínimo.
3: Me gustaría,
1: pero no puedo mínimo.
3: Bueno,
1: duermo 6, 7.
3: Pero si una de esas reuniones las haces virtual por videollamada en tu casa, te acostás antes.
1: No, ya a mí me gusta virtual. A mí me gusta mirarte las ojos. A mí me gusta tocarte, ¿viste?
2: Sí.
1: A mí me gusta, yo soy Tano. Te quiero tocar, te quiero mirar, te quiero sentir. Ahí, ¿viste?
3: Después soy yo.
1: El teléfono.
3: Él me dice a mí, después quiere tocar, quiere sentir, no, después soy
1: no,
3: yo.
1: No. Ahora estamos ya inaugurando la productora, les dije, ¿no? Ahí me voy a dormir una horita de siesta.
2: A ver, ¿qué dicen? Che, saludos.
1: Saludos para el Tucu, el Pela y el Dani de Plaza Clemente. Saludos para el Tucu. Ponelo de vuelta. Ponelo. ¿Le sacas una foto, por favor, a eso?
2: Saludo,
1: ahí está.
2: Tucu.
1: Para el Tucu. Pará. Saludo para el Tucu, para el Pela y el Dani de Plaza Clemente. Y yo, muchachos, los banco. Aguante, papá, aguante, qué lindo. Salve Dios, gente también que nos acompaña de temprano y llega al mall. Y bueno, está Néstor Riga, lo presentamos con Leiva Joya, señora.
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1: Ernesto, querido, buen día. ¿Cómo va?
4: Buen día. Machini, recordemos que a partir del martes, esto es muy importante para todos los que tienen vuelos, son como 1900 vuelos, Aeroparque cierra por obras. Desde el martes, 55 horas cerrado el Aeroparque Jorge Newbery. Todos los vuelos, que todos tienen los boletos, los tickets, el internet, para volar de Aeroparque, todas las compañías de vuelos van a Ezeiza. Reitero, el martes a partir de las 9 de la mañana, 55 horas cerrado el Aeroparque Jorge Newbery. ¿Está claro, Machín, lo que dije?
1: Clarísimo, te estoy escuchando con atención. Reiteremos que autopista 25 de mayo, subido a Carabobo, para el lado de zona
4: de
1: oeste,
4: Lautaro, sí.
1: va a estar 30 días cerrada por obras,
4: Por obras, sobre todo. El tema de lo, antes había barandas Flipping, que son las metálicas de hierro,
1: sí,
4: y ahora van a poner New Jersey, que son las de hormigón, las que vos vas.
1: Qué bien lo pronunciás, pronunciarlo de nuevo.
4: New Jersey.
1: Qué bien lo pronuncia.
4: Son de hormigón, que tienen 1.20 metros de alto.
1: ¿Sabés que sos completo, Ernesto, vos? Sos completo.
4: Mi prima vive en New Jersey.
1: Ah, mira.
4: A 2 horas de New
1: York. Capel, lo pronuncia muy bien,
2: Muy bien, excelente dicción.
1: Dicción.
4: Gracias,
1: dicción.
4: Capel.
1: Muy bien.
4: Bueno, por otro lado, todos los vuelos van a Ezeiza. Así que, pero no hay ni un vuelo que pueda, porque la obra no lo va a permitir. Entonces, reiteramos que a partir de las 9 de la mañana del día martes, todos tienen que ya ir planificando cómo llegar a Ezeiza. Y los vuelos que llegan a Ezeiza, que llegaban al aeroparque, llegan a Ezeiza. Está claro.
1: A Ezeiza. Está clarísimo. Aparte está bueno que nos adelantemos. Yo a partir del martes,
4: Hay gente que ya tiene todos los pasajes que dice aeroparque. No sale de aeroparque a partir del martes 9 de la mañana. Confirmado.
1: Perfecto.
4: Por otro lado,
1: ¿Dónde estás hoy? El Motorhomes, ¿dónde está parado?
4: No, hoy estoy down.
1: ¿Perdón?
4: Estoy down, para abajo. Y es muy raro encontrarlo Arriaga para abajo. Es casi imposible. Pero hoy, Fernandito, estoy muy para abajo. Pero muy para abajo.
1: ¿Qué pasó?
4: ¿Lo cuento?
1: Sí.
4: Patricia Florentino, la que vos conocés, que es periodista de tránsito de nuestra asociación.
1: Sí.
4: Salió para la red a trabajar a las 5 de la mañana. Es la que hace el tránsito en la radio.
1: Sí.
4: Y es miembro de APTA.
1: Sí.
4: La llamaron a las 7 de la mañana a la radio que vuelva a la casa. Entraron dos ladrones. Le pido a la justicia, por favor, que se active. San Justo.
1: Sí.
4: La familia Florentino, el papá italiano.
1: Sí.
4: Lo mataron a golpes. Murió. Esto hace 2 horas, 3 horas.
1: Una locura.
4: Por favor, le pido al juez.
1: ¿Dónde ocurrió esto, por favor?
4: En San Justo. está la policía, está la... Que por favor busquen estos dos individuos. La mamá sobrevivió y al papá le pegaron tantos golpes que lo mataron. Por favor, le pido a la justicia que está en San Justo que active a la policía y le dé la orden a la policía para que busque estos dos asesinos. Está saliendo, recién lo vi en TN, en directo, Pato Fiorentino, nuestro compañero de hace 30 años, don Fernando.
1: Pero por Dios, aparte una compañera, un ser humano,
4: Patricia Fiorentino,
1: una hija divina, amaba a sus padres. Néstor, sí. esto es morboso, es pornográfico. Estos dos hijos de puta tienen que morir en la cárcel. Hay que buscarlo ya, ¿viste? La verdad.
4: Sí, una familia, él fue trabajador de toda la vida, vino de Italia con la mamá, trabajó en metalurgia, un operario de trabajo de toda la vida.
1: Me amargás el día, Ernesto, me amargás el día.
4: 22 años. Por favor, le pido a la justicia con respeto y humildad.
1: La inseguridad de todos los días, viejo.
4: Exacto, es justo que le dé instrucción a la policía para que busquen a estos dos asesinos. O sea, que esto se maneja así. Prioridad. Son los padres directos de Patricia Fiorentino, nuestra
1: Espero
4: querida
1: que
4: Patricia, que escuchamos
1: Chato,
4: todos los
1: querido.
4: Días por radio.
1: Espero que le den prioridad.
4: Por favor, discúlpame, Fernando.
1: Ah, tremendo. Tremendo, tremendo. Queremos solidarizarnos todos nosotros, sí. ¿No? Con Pato, por Dios, hacerle extensivo mi saludo, el saludo de todos nosotros.
4: Te quiere Estamos mucho, Patricia, siempre habla divina, que vos sos un divino y que la cuidaste toda la vida en la radio.
1: Le mandás un beso enorme de mi parte. Después pasame en contacto, por favor, que quiero
4: poner
1: una
4: disposición.
1: Quiero ponerme a disposición.
4: Perfecto.
1: Ernesto, te mando un abrazo.
4: Un abrazo.
1: Por supuesto, estamos todos con Pato, Todos.
4: Discúlpame.
1: No, por favor. 10:51 en la República Argentina. Esto es familia, lo que hablamos todos los días, ¿no? La inseguridad y, por supuesto, lo que no tiene que ocurrir nunca más. Y alguien tiene que hacer algo. Alguien tiene que hacer algo. Yo lo vengo diciendo todas las mañanas, todos los días de Dios. Se termina pagando con la vida de una compañera, pero como le pasó al papá de Pato, le pasa a todo el mundo. Entraderas, salideras, alguien tiene que hacer algo. No pueden ganar los vándalos esta banda de delincuentes que tienen que terminar presos. Se tienen que juntar ciudad, provincia, nación, gendarmería, policía, el Estado. Alguien tiene que hacer algo. ¿Cómo pagás esta familia? ¿Qué le explicás a esta familia? ¿Cómo vuelve esta familia? Esto es tremendo, lo que acaba de contar Ernesto Arriaga. Y nosotros tenemos que ser responsables de esto que está pasando. Es tremendo. Romy, buen día, ¿cómo va? Acá, por supuesto, quiero compartir, le voy a dar la bienvenida, está Juan José Maderna. Hola, Juan José, querido, ¿cómo estás? Buen día. Abrime los micrófonos, por favor.
5: Sí, estuvimos con ese tema hace un ratito nada más, Fer. La mamá...
1: No sale, Romy, por favor. A ver ahí.
5: ¿Qué tal? ¿Cómo
1: está saliendo, Romy? Sí. Buen día, Romy, ¿cómo estás?
5: No, quería empezar con algo más alegre, pero la verdad que es tremendo lo que ocurrió esta compañera. Estuvimos hace un ratito en la puerta de la casa con el Noti. La mamá, 80 años, el papá, 82. Lo mataron a golpes. Contaba Janina que la casa estaba totalmente revuelta, la cama totalmente ensangrentada. Tremendo. A ver, yo soy de zona sur. Lo padezco todos los días, en el sentido de que me tengo que cuidar, tengo que dar varias vueltas alrededor de Manzana para poder ingresar, tengo que llamar a algún familiar para que me mire. Lo padecemos todos, Fer.
1: Hace creo que 2-3 días hablé de una abuela, ¿no? De un adulto mayor de casi 70 años que también le entraron, desvalijaron, la mataron a golpes.
6: En la misma zona, Fer.
1: Sí, creo que esa es la matanza. Es tremendo esto, ¿viste? Es tremendo. Pero pasa en La Matanza, pasa en el conurbano, pasa en la provincia, pasa en Mar del Plata, pasa en todos lados, viejo.
7: Pero aparte el nivel de crueldad, porque más allá del robo, es la situación que se vive de deshumanización.
5: Sí, aparte, Capel, vos fíjate, vimos la imagen. Era una casa totalmente sencilla. Y sin embargo, aún así creen que vos tenés una fortuna debajo del colchón de tu cama y te muelen a golpes justamente para que lo puedas entregar. Después se terminan llevando 2 pesos con 50, pero en el mientras tanto la pasaste mal y en el mientras tanto te mataron.
1: Lo pagaste con la vida.
5: Sí, claro.
1: Lo pagás con la vida.
5: Y nosotros lo contábamos el otro día, hay muchas herramientas que utilizan lamentablemente los delincuentes para cortar las rejas, para poder entrar a tu casa, que hoy son a batería. Entonces, los tipos vienen con una mochila y con una sierra a batería y te cortan, te la sacan en 2 minutos.
3: Bueno, ahora hay una nueva forma de los vecinos de resguardarse, porque viste que primero era en la garita, en los lugares que hay garita, sí. Después era en el grupo de WhatsApp de vecinos, después era la alarma vecinal, bla, bla, bla. En zona oeste, Castelar, la gente que tiene garage, esos que van para abajo y que la puerta se levanta automáticamente, empezaron a soldar la puerta, o sea, a inhabilitar el garage, no entrar más el auto, porque es la boca del lobo, mientras vos...
1: La entradera, porque la famosa entradera.
3: Claro, por más que te espere tu marido, tu hermana, tu alguien, mientras vos entras el auto,
5: zona sur, la gente deja
3: se te meten igual. Y otra cosa, escuché esto, no lo había escuchado nunca en mi vida, están enrejando la parte de adentro de la casa. Tenés rejas del lado de afuera. Si te rompen esa, rompen el vidrio, que se encuentren con otra
1: reja. Con otra reja, claro.
3: O sea, doble reja de adentro. Modificar tu casa.
1: Hacerlo más difícil.
3: Pero bueno, la verdad que es una jaula humana.
7: Una locura.
1: Maderna, buen día. ¿Cómo va?
6: ¿Qué dice mi amigo? Bueno, los venía escuchando desde primera hora. Venía con un material en mi cabeza que tenía que ver con el tema del desempleo, y evidentemente cuando se habla de inseguridad es otro de los temas que golpean y duramente a nuestra sociedad. Son dos temas que hasta el momento no tienen solución: inseguridad y desempleo. Y en el tema inseguridad se va la vida, y cuando se trata de una persona mayor, bueno, esto duele y mucho. Y también tienen que hacerse cargo y responsable los medios de algunas cosas. Me acaba de llegar una información de manera directa de los familiares, donde también piden que no los acosen los medios, como sucede en muchos casos, estando en la puerta de la casa, porque también hay temor por parte de otros vecinos, claro, que le muestran la casa y entran en pánico y preocupación. Cuando hablamos de la inseguridad tenemos que hablar ciertamente que no es un tema que nació hoy. Y cuando hablamos de inseguridad tenemos que entender también que hay multiplicidad de razones para que se ponga de manifiesto esto. Y a veces cuando se habla, se señala a la política, se señala a la policía, se señala a la justicia. Bueno, los responsables tienen que ponerse a trabajar y en serio.
1: ¿Quiénes son los responsables?
6: Y acá hay una responsabilidad seria que pasa por la justicia y que pasa por la policía. Y también tiene que estar el apoyo de la política para que todo esto tenga un resultado que es el que estamos esperando todos.
1: Pero vos hablas
6: el ejercicio
1: de la policía,
6: de la coherencia.
1: Pero vos cuando hablas de la policía, que las de zonas liberadas.
6: Mira, cuando vos vas y entrevistás a algún vecino próximo a quien ha vivido una tragedia, hay algunos vecinos que manifiestan: che, acá la policía no se ve. Che, la policía está, pero tampoco puede cubrir absolutamente todo, porque no se puede estar persiguiendo a toda la ciudadanía. Y hay una alteración en la sociedad tan grande, en donde vos no sabés lo que puede llegar a ocurrirte y en qué momento. Y por más que haya patrullaje, hay cosas que sorprenden. ¿Cómo es posible lo que acaba de contar Lucas? Que hay vecinos que sellan su lugar de ingreso a la casa para darle más seguridad. Estamos en un problema serio, muy serio. Y acá tiene que ver la educación, tiene que ver la economía, tiene que ver, como te decía, la justicia, tiene que ver la policía,
1: la corrupción.
6: Por supuesto, tiene que haber una toma de decisiones en serio, pero en serio, para que esto trate de solucionar.
1: Y las penas tienen que ser duras, viejo. Un delincuente no puede entrar por una puerta y salir por la otra, que sea una puerta giratoria.
6: Bueno, vos sabés que cuando se han detenido a malvivientes, en la mayoría de los casos tienen prontuario. Es más, ha habido casos de individuos que han salido a robar con tobillera. Entonces vos decís, ¿el control dónde está?
3: Bueno, hablando de control, Romy, te pido que me ayudes, que seguramente lo trataste el tema. El patronato de liberados no funciona. No funcionó jamás, porque una persona que es liberada para reinsertarse en la sociedad, para que no vuelva a delinquir, para hay que hacerle un seguimiento constante, con ayuda, que no lo tiene. Incluso ahora fue detenida una funcionaria que se encargaba del patronato de liberados, y ¿qué hacía? Le robaba el iris, o sea, le escaneaba el iris de los ojos de delincuentes liberados, para luego abrir cuentas, ¿no? Y hacer empresas fantasmas con la identidad de los, total, como son convictos, ya
1: estamos
3: varias.
1: En problemas.
5: Sí, yo veo que nadie se hace responsable, que todos le echan la culpa al otro. La policía le echa la culpa a los funcionarios que no le dan las herramientas para poder patrullar. Pero cuando detienen a alguien y ponen su vida en peligro, después son los jueces los que, en definitiva, terminan liberándolos. Y cuando se les pregunta a los jueces lo que dicen es: nosotros no tenemos las herramientas en materia legal, las leyes para poder mantenerlos tras las rejas. Entonces le echan la culpa a los legisladores y así sucesivamente.
3: Sí,
5: entonces
3: alcal...
5: nadie tiene, no. Porque cuando vos detenés a un delincuente que tiene antecedentes penales, empezás a rastrear por qué quedó libre, y ahí es cuando aparecen las culpas.
3: Bueno, y aparte las alcaldías o las comisarías donde tienen detenidos a gente que está esperando ser trasladada, están abarrotadas, entonces a los de delitos menores los van liberando, las cárceles están hacinadas, es todo, yo creo que es un círculo vicioso que va para abajo,
1: que hay que prestar atención,
3: una espiral, ¿no? Sí. Donde hay que solucionar, ¿viste cuando tenés el auto que se te rompe una cosa, la otra, y decís, ¿por dónde empiezo? Bueno, no sé por dónde se empieza.
1: Clara Marinio, quiero escucharte.
8: Mira, es una responsabilidad de toda esta escala que ustedes han mencionado. Y lo que decía Lucas, hace esto porque es de estos días, esta funcionaria del Patronato de Liberados que comete este fraude, pero es un fraude, ¿sabes de cuánto? De 27 mil millones de pesos. Ahí está la política. Es decir, robás para la política en lugar de estar cumpliendo una función en el patronato de liberados. De todas maneras, yo creo que hay que invertir mucho más en materia de seguridad. Es cierto que la policía de la provincia de Buenos Aires no tiene toda la capacidad para recorrer espacios tan grandes, y también la justicia argentina, que ya sabemos que tiende, y esto lo sabemos pero desde hace muchísimo tiempo, a veces estar más del lado de los delincuentes que de las víctimas.
1: Claro, yo me voy a quedar con esto, ¿no? ¿Quién le devuelve la vida a este hombre, ¿no? Y a su familia, y su esposa, compañera de toda la vida, porque uno hace conjeturas y habla de la policía, y habla de la justicia, y habla del Estado, pero acá se pagó una vida, la inseguridad, lo mataron a golpes.
8: Atroz.
1: ¿Entienden?
8: Atroz.
1: Lo mataron a golpes. Entonces digo, esto se tiene que terminar. Alguien tiene que, viste, vuelvo a repetir todos los días, la inseguridad de todos los días en esta radio. Alguien tiene que hacer algo, viejo. No pueden ganar la pulsidad de estos hijos de puta. ¿Cómo los calificás? Puede ser tu padre. Te puede pasar a vos con tus hijos, con tu esposa. Entonces no tomamos conciencia. Es el siga, siga. Pasó en San Justo, pasó en Mar del Plata, pasó en Necochea, pasó... Pasa y pasa y pasa, y nadie dice nada. Y estos tipos entran por una puerta y salen por la otra. Háganse responsables. Se tienen que hacer responsables. Estamos en la Argentina, parece el Far West. Te matan como perros. Y nadie dice nada, porque nosotros, cada uno de nosotros, continuamos con la vida. Seguimos con el programa, y después viene fulano de tal y canta un tango y te reís, te robamos una sonrisa. ¿A Pato quién le devuelve al papá? ¿Quién devuelve la vida? Y como el papá de Patricia, ¿cuántos que desconocemos y no se, y no dan, y no se sabe, y no lo contamos, o hay medios que no lo pueden contar? Entonces dejémonos de joder. Pongámonos a laburar. La inseguridad te mata, te lleva puesto. Y esta pulseada lo ganan estos hijos de puta. Terminemos con esto, viejo. Pónganse a laburar. Para eso los votamos. Y vuelvo a repetir lo que digo siempre, ¿policía por obligación o por vocación? Y si hay zonas liberadas y tenés que cambiar la cúpula, cambia la cúpula. Y los intendentes tienen que laburar también a la par. Y el Estado se tiene que hacer cargo también. Señor presidente, mataron al papá de una compañera. ¿Sabe cómo la mataron? Lo mataron a palos. Entraron a robar y lo mataron a palos. Yo pregunto si al padre o a la madre o a la esposa o a los hijos de algún funcionario que están con custodia todos los días, no le pasa. Le pasa al laburante. Le pasa que sale a laburar todos los días a ganarse el mango. Dejémonos de joder, viejo. Vivimos en la Argentina. Pongamos la plata y pongamos las barbas a remojo. Pongamos las pelotas que tenemos que poner para que esto no siga ocurriendo. Estamos en el Far West. Esto se tiene que terminar. 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
10: 11 de la mañana, 5 minutos.
11: Temperatura 10 grados, cielo ligeramente nublado.
10: Anticipo de Continental. En Bolivia detuvieron a dos sospechosos por el atentado a Nadia Beller.
11: Los investigadores buscan establecer si los arrestados son los autores materiales de los disparos contra la expareja del detenido Cerimedo.
10: Además, la investigación judicial avanza sobre datos que puedan esclarecer la posible relación de Cerimedo en el hecho.
11: La justicia de Formosa tiene 60 días para responder a la demanda de la oposición contra la reelección de Gilles Frank.
10: La medida fue dispuesta por la Corte Suprema tras asumir la intervención directa en este conflicto.
11: Por Continental, Luis Dainay, de Nofa Auditor de la Nación, dijo que se está ante la oportunidad de que la Corte emita un fallo histórico.
12: Yo estoy convencido que la Corte va a poner un freno a los gobernantes a perpetuidad, porque esto excede a Formosa. Vos mirás La Rioja y tenés reelección indefinida. Lo que nosotros vivimos, todos recuerdan, en pandemia. Bueno, es dar vuelta a la página y yo creo que la Corte tiene la enorme oportunidad de brindar un fallo que refleje que en la Argentina, bueno, bien, una democracia con alternancia es real.
10: Reiteramos, en San Justo buscan intensamente a los delincuentes que mataron a golpes a un jubilado durante un robo.
13: Lorenzo Fiorentino descansaba junto a su esposa en una vivienda de la calle Chile, en la localidad de San Justo, cuando en la madrugada de este viernes tres delincuentes ingresaron a la casa, amenazaron a las víctimas y exigieron dinero en efectivo. Los ladrones golpearon a Lorenzo, de 82 años, que sufrió una fuerte crisis nerviosa y se descompensó. Los ladrones huyeron del lugar y si bien la mujer solicitó ayuda médica, cuando llegó la ambulancia, el hombre ya había muerto. Patricia es hija de la pareja y en medio del dolor por su padre, dijo que los delincuentes hicieron un desastre en la casa y que todavía no pudo ver a su mamá.
14: Bueno, entraron a la madrugada, rompieron la ventana del fondo y bueno, lo mataron a golpe. No sé más nada porque Dale. Mi mamá está con mi otra hermana y yo estoy con mi hermana más grande, que es la primera que vino. Y yo, bueno, fui a la radio, él me fue a buscar y me volví a la radio para venir acá. Yo me enteré a las 7:30 de la mañana y fue a la madrugada. Así que hicieron un desastre adentro, todo revuelto, la sábana con sangre. Bueno, no sé con qué le dieron. Ya cuando llegué ya él no estaba y la mamá no la vimos. No sé, ella presenció todo.
13: Florencia Fossati, Servicio Informativo Continental.
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11: Se anticipa para las próximas horas cielo algo nublado con una máxima de 12 grados.
10: 10 grados la actual, cielo ligeramente nublado en la ciudad de Buenos Aires.
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0: Hola, Fer querido, y todo el equipo. Qué genial tu programa. Excelente fin de semana para todos ustedes. Soy un fiel oyente, sabés que te sigo a todos lados. Mi nombre es Hugo, mi último tres número de documento es 655. Me gustaría participar en el día hermoso del día de hoy. Y un excelente fin de semana para todos ustedes. 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
1: Buen día, continental, habla Susana. ¿Sabe cuál es la solución? La solución es ponerle a cada uno de los senadores, diputados, presidentes, etcétera, etcétera, en el bolsillo el sueldo de un jubilado o el sueldo de un empleado común. Decirle, ahora va a vivir con esto durante 2-3 meses, salga a pagar el alquiler, salga a hacer las compras en el supermercado y vamos, y vaya a pagar todas dudas, internet, a ver cómo puede subsistir. Bueno, muchas gracias, hermoso programa. A todos, un gran beso.
2: Sí, gente. La verdad que sí, hay muchos comentarios del presidente y demás. Nadie quita lo que se ha hecho, que es muy meritorio, pero puede aprovechar de eso meritorio como para expresar todo lo que quiera con los términos adecuados. O sea, que es como que en cada lugar vos tenés que expresar lo que en cada lugar están esperando que vos digas, para bien o para mal. Eso se llamaría estar en el lugar adecuado. Pero en esto parecería como que él está preso o que está en otro lugar y quiere hablarle a los que están libres. No sé, es medio mezclar las cosas. Pero lamentablemente hay algo que estamos extrañando. El léxico, la expresión, la sabiduría y la inteligencia y educación de un señor presidente como fue Raúl Alfonsín. Que no digamos que venga el mismo, pero que aprendan a saber expresarse como en el lugar adecuado. Un abrazo, Javier 848.
3: Hola, buen día, amigo de Continental. Es simple esto. Un economista tan avesado según el presidente, señor Milei, ¿por qué no nos explica cómo puede ser un jubilado para vivir con 420.000 pesos por mes? A ver si con la capacidad que él tiene de economía se puede explicarlo. A ver cómo puede ser un jubilado. Eso es lo fundamental. ¿Qué piensa la gente? ¿No se da cuenta que la gente no tiene para comer? Se endeuda porque no tiene para comer. Muchas gracias, Mancini.
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5: Es la hora 11:12. La temperatura 8 grados, una décima.
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este presidente cada día más loco, ya no tiene vergüenza las cosas que dice, las cosas que prometió, se olvida de todo, cada día más desquiciado está. Yo que soy jubilado, lo estoy pasando re mal. ¿Qué quiere que le diga? No se acuerdan del jubilado, ni el Congreso, ni diputados, ni concejales, ninguno se acuerda de los jubilados.

0: quiero decirles que gracias por la compañía. Y bueno, que tenga un lindo fin de semana. Soy Miguel de la Tablada, último DNI 563.
1: Hola, buen día. Mi nombre es Esteban. Mi DNI termina en 304. Me gustaría participar por los premios. Y estaba escuchando en seguridad. Es terrible lo que pasa. Los policías, primero, que están todo el día con el celular, corren el riesgo su vida. Y segundo, es que no operan como deben operar. Más allá de que tengan menor o mayor armamento que los que están en la calle, deberían salir y hacer operativos como corresponde, no con un celular en la mano.
2: Hola, Fer, estoy escuchando. Lamento mucho lo de lo que le pasó a la periodista, al padre. ¿Qué te iba a decir? ¿Sabes qué es la bronca? Cuando te dicen, vas a la comisaría y dicen, no tenemos patrullero, no tenemos personal. ¿Y por qué cuando se presenta un político en algún lado, minan la calle, todos los alrededores de patrullero, de policía? Acá en el kilómetro 32, en Virrey de González Catán, que hay un gimnasio, presidente Perón se llama, cuando vienen Quisiló o Espinosa, lleno de policía. ¿Y cómo? No hay policía para nosotros, pero para ellos sí. Eso es lo que da bronca. Antonio Virrey.
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4: 8 minutos pasaron de las 11 de la mañana en toda la República Argentina. Señora, agradecemos a cada uno de los oyentes que dejan el mensaje a través de nuestro contestador automático.
5: Que se toman ese tiempito, que también se hacen eco de algunos de los temas que vamos tratando. Siempre es interesante escucharlos a ustedes, que nos pintan un poco el panorama individual, cómo lo viven. En el 1144-000590. Aprovecho para contarles que esto tendría que estar en la etapa de los diarios. 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
4: Señora, ¿dijo zona oeste?
5: Zona oeste.
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4: Bueno, señoras, señores, atención, porque 20 minutos pasaron de las 11 de la mañana en toda la República Argentina. Es viernes, tu cuerpo lo sabe, y estamos entregando pares de entradas para que puedas disfrutar el próximo domingo Culto Gitano, Teatro Gran Reis, allí está Fer San Martín, y por supuesto el 23 de septiembre ya la gente se anota, ¿no? Para celebrar la vida y celebrar la Navidad, ya hacemos todo, primavera, Navidad, todo.
5: Sí, ayer escuchábamos unos mensajes de gente, no llegamos a ponernos en el aire, decían, ¿qué nos ponemos, Mancini? Hablamos tanto de la indumentaria, sobre todo ponerse algo cómodo para divertirse, va a ser una fiesta de gala, porque siempre que homenajeamos la vida, siempre que celebramos, y después sacamos fotos, uno quiere estar lindo, quiere estar tuneado, y además hay como una expectativa.
4: Le preguntamos a Romy cómo va a ir. Romy, el 23 tenemos la mega fiesta, 23 de septiembre, ¿no? Por supuesto, celebramos la... Ayer Romy decía, pero Manchi, voy sin dormir porque ella se levanta muy temprano.
6: Y no importa, voy con ustedes, después a la vuelta me dejan en la puerta del canal y listo.
4: Total, no se duerme, Romy.
6: Un día sin dormir no pasa nada.
4: No se duerme,
6: me ha pasado, Romy. He ido a cumpleaños, casamientos, cumpleaños de 15 y he venido directamente de la fiesta al canal.
5: ¿A qué hora entras al canal?
6: 4:30, 5 de la mañana.
5: Es un montón.
6: Ah,
4: no. ¿Usted también?
5: No.

0: Pues ahora me levanto, ¿no?
1: Entro. Ah, correcto.
0: No, claro, yo me levanto a las 4, salgo 4 y 20, 4 y media de casa, tengo media hora, 35 minutos hasta acá, y a las 5 de la mañana ya estoy escribiendo en la computadora.
1: Ya, claro, para poder salir.
0: A las 7 al aire. Hay que armar el noticiero.
2: Qué chicas ejemplares, ¿eh?
0: Bueno, yo soy compañera de Yanina Méndez. Yani también entra a esa hora.
1: Aparte, gran compañera, Yani, ¿eh? Le mandamos un beso enorme, enorme, enorme, enorme, enorme, ¿eh?
0: Bueno, compañera. Pero ¿sabes qué, Fer? Me parece que nos pasa a todos. Cuando uno ama esta profesión, cuando uno le gusta el lugar donde trabaja, de lo que trabaja, sí, por supuesto que es un sacrificio levantarse a esa hora, pero es un sacrificio con gusto a satisfacción, ¿no?
1: Exactamente.
3: Sí, sí. Tenemos el privilegio de hacer lo que nos gusta.
0: Sí,
3: ¿no?
0: O Capel, cuando trabajas los fines de semana, sí. O cuando trabajas un feriado y todos tus amigos, todos tus conocidos están en casa disfrutando y escuchándote o mirándote, pero es diferente.
3: Igual estoy tomando el gustito a las vacaciones.
1: Aparte la pasó muy bien usted en las vacaciones.
3: Le dicen la gila, ¿eh?
0: Como me que parece, ¿no? Que está tirando una indirecta.
3: No, se me acomodó un poquito las ideas.
1: No, porque sabe que a partir del 20 de diciembre aterrizamos en Mar del Plata. Vamos a estar.
0: Qué lindo. Qué
1: haciendo temporada en Mar del
3: Habíamos
1: Plata.
3: Arrancado el 28, después pasamos al 26, ahora ya el 20 estamos arrancando.
1: El 20 porque paso Nochebuena, Navidad, Año Nuevo, Mar del Plata.
3: Mirá que yo le escribo la carta a Papá Noel.
1: Claro. Yo no me voy a poner a Papá Noel.
3: Quiero momentos de felicidad.
4: Quiero saber, ¿qué me vas a regalar para mi cumpleaños? Epa. 26 de diciembre, vamos a estar en Mar del Plata.
1: El abrazo, el beso, el compartir.
0: No, una cena al principio.
1: Mínimo, mínimo. ¿Un perfume?
0: Dale.
1: ¿Qué le regalás a una mujer? ¿Un perfume?
0: Sí, un perfume, una buena cena, una cartera.
1: Para, pero el perfume tiene que ser importado, ¿no? ¿Por qué? Ese perfume tiene que ser importado.
0: Obvio.
1: Claro.
3: A mí regálame una experiencia.
0: Sí, eso. Se están poniendo de moda las experiencias.
1: Divina.
3: Algo que no me olvide nunca más.
1: Opa.
0: Ponele un viaje en globo.
1: Por ejemplo. O compartimos. Imagínate que llegue una invitación. Feliz cumple. ¿Compartimos un fin de juntos?
0: Sí. Ay, qué romántico.
3: A mí no me gusta compartir el regalo. El regalo es todo para mí. La experiencia es toda mía. Si no es un regalo
0: compartido.
3: No, compartido.
0: Regalo interesado. Sola.
1: ¿Sabe Romy que vale todo para Capel?
3: Viernes ni hablar.
1: Y tu cuerpo lo sabe. Clarita, a la hora de que te lleven un regalo, ¿es perfume? ¿Es una cartera? Porque regalar a una mujer no es fácil, ¿no?
0: Y la tenés que conocer.
1: Clarita, ¿por dónde vamos?
5: A mí me podés regalar un perfume que me encantan. Un libro también. Me gusta muchísimo. Pero el perfume es lo que más.
1: Porque sos vos, Capel. Imagínate que.
0: Te lo tiro por la cabeza.
1: Imagínate a Capel un libro. Pero por favor, lo prende fuego.
5: No, a mí me encantan. Me encantan los libros. Me encantan los libros y los perfumes.
1: En serio, a mí también. Yo tengo una biblioteca en casa.
5: Ah, y también otra cosa que me gusta. Me gusta que me regalen raquetas de tenis.
1: Ay, mi amor.
0: Ay, Garito, el regalo.
1: No, raquetas. ¿Te acuerdas que las de madera, querida?
5: Es la que usaba Villas. A mí me podrían regalar
1: Guillermo.
5: Una nueva que ha salido, que es la raqueta de Sabalenka, pero que es prohibitiva en cuanto al precio. Si quieren quedar bien conmigo, me regalan esa raqueta.
1: ¿Qué vale esa raqueta? Una raqueta. No tengo ni idea cuánto vale una raqueta.
5: Bueno,
1: Clara, ¿cuánto
5: la
1: vale?
5: La última de Sabalenka vale $350.
3: Amiga, regálame una media res y...
1: Pero Clara, $350 para vos. ¿Cuándo cumplís años te llevo la de Sabalenka?
5: En marzo.
1: Olvídate, contá con la de Sabalenka.
3: Ah, chicas, empiecen a ver por esos valores. Yo voy a empezar a ver por una media res, no sé, una carnicería completa. Estaría bueno, ¿no? Con el freezer.
1: Órdenes de compra. ¿Viste que te regalan órdenes de compra?
0: Claro.
1: O para ir a un restaurante, una pinchería, o ¿no?
0: La gift card.
1: Ahí está.
0: Con 10, 20 mil, 30 mil o lo que sea.
3: Para los gramos, el gramo de oro de Leiva, para que me parece.
1: 460 mil.
3: Unos 5 gramitos. Unos 5 gramitos estamos, ¿no?
1: Y te compras un. Podés comprarte.
3: No, me hago la romántica y te digo, Fer, ¿no me regalás un corazoncito de oro para tenerte en mi corazón colgado?
1: No.
3: Que sea de 5 gramos.
1: ¿Está mal regalar dinero?
0: No.
1: Que vivo, cómprate lo que quieras.
6: No, los familiares de hecho acuden en realidad a regalar plata.
1: Sí, pero ¿qué regalas? ¿$100?
6: Qué poco. No, lo que cada uno pueda, no sé.
1: Como qué poco.
3: $100, qué poco.
1: ¿$100 qué viene a ser?
6: Si es tu pareja, no sé si te regala plata. Te da un...
0: Bueno. Un presente. Es que con un regalo me parece que la dibujás mejor. Con dinero es más complicado. No, tiene, pero, que ser,
1: escucha,
0: una suma importante.
1: Pero Romy, un sobrecito, una, sí, buena tarjeta. El sobrecito tiene que estar perfumado, ¿no?
0: Obvio.
1: Y le pones tres líneas tan lindas, amor mío, para que vos... compres lo que
0: yo
1: te guste.
0: Una fantasía. Nunca tuve la extensión de una tarjeta. He tenido amigas con novios bien, bien acaudalados que me decían, no, a mí Ricardo me hizo la extensión de la tarjeta.
1: No, Ricardo.
0: Qué lindo debe ser.
1: Ricardo es potentado, Ricardo.
0: Sí, claro. Sí, pero Capel, ¿saben lo que gastás? No está bueno eso.
3: Bueno, ya está gastado lo que...
1: ¿Viste el hombre que entró? ¿Viste lo que le pasó a Joaquín, no? Ahí en Pergamino, amigo de Maderna. ¿Le contaste?
2: No, no.
1: Amigo de Maderna.
6: ¿Qué le pasó?
1: Y entró, bueno, ¿qué? La mujer se va de viaje, se va, sí, a Miami. Estaban bien económicamente los dos, 30 años de casado, y como que se rompió el amor ya.
2: Claro.
1: ¿Viste? Eran amigos, eran socios. Y el hombre, bueno, conoció a una chica más joven, fue a un boliche, vino a Buenos Aires. Y va a un boliche, va a bailar y qué sé yo. Y va a un hotel.
7: Está bien.
1: Y bueno, está bien. ¿Cómo está bien? Está casado. ¿Cómo está bien? Bueno, la mujer en Miami. No está bien.
7: Bueno, mujer en Miami, en shopping, en el Sogras.
1: No, no, no, no, no, no, no, no. Estaban separados, No, no y no.
2: No,
1: y
2: no, no, y no.
1: Y no.
7: Pero ya me decís que eran hermanos.
1: No, no, no. Bueno, después de 30 años, viste, qué sé yo, empiezan a jugar un montón de cosas. 32 para ser exacto.
7: Sí.
1: Y bueno, el hombre va, pum, va a un hotel.
7: Sí.
1: No tiene la fortuna de ir y pagar con la tarjeta.
7: No.
1: Vas, bueno, va a un hotel, tac. La mujer manejaba parte contable de su empresa.
7: Bien, bien.
1: Viene, no hay.
0: ¿Qué pidió? ¿Factura?
1: A lo, nada. A los 45 días lo llama y le dice, perdón, ¿y esto? No, lo que... ¿Y esto? Y, y lo manda en cara a Maderna. Dice, habla con Maderna.
7: Le pagué a Maderna una noche, dijo. Claro, no.
2: El argumento fue, me agarró sueño y el primer hotel que encontré... No. En él me deposité.
1: Sí, no, no. La, claro. Bien, el hombre.
0: Igual los hoteles alojamientos no ponen hotel alojamiento tú y yo. No, ponen un nombre de fantasía.
1: Perdón, corazón. ¿Sabes lo que hizo la mujer avesada?
0: Me contaron.
1: La mujer avesada, ¿sabes lo que hizo? Se fijó. General Paz. Hotel General Paz.
7: Sí, claro.
1: General Paz.
0: Sospechaba.
1: Hotel de alojamiento, General Paz, no es hotel, ¿viste?
3: El que busca encuentra.
1: El que busca encuentra.
7: Sí, y encontró. Preguntale a Fedeval con el lavarropa automático, que se manejaba por Wi-Fi, y la novia descubrió que a las 4 de la mañana lavaba sábanas. ¿No sabías esa?
1: No, no, no.
7: Él hacía temporada en Carlos Paz.
1: Sí. Sí.
7: La novia, Sofía Aldrey, que ahora está embarazada, le mando un beso, de la familia de los Aldrey de Mar del Plata. ¿Qué pasa? Ella sospechaba, él venía una vez cada tanto a Buenos Aires a ver al perro, qué sé yo, cuando tenían los días libres los lunes, y se ve que hacía sus cositas el chico. ¿Qué pasa? Lavaba las sábanas cuando la otra persona se iba para que quede todo como estaba. Y ella, que maneja el lavarropas por Wi-Fi, como el aire acondicionado, muchas cosas pueden manejar por Wi-Fi. Estás llegando a tu casa y decís, prendo el aire ahora para cuando llegue esté calentita. Y vio que había lavados en horarios extraños y ahí descubrió. Se mete en la computadora y ahí...
1: Pero separate, por favor, vemos que nada, separate. Bueno, la conclusión este hombre, la mujer le dijo, hasta acá llegamos.
7: ¿En serio?
1: Sí.
7: Carísimo el salario.
1: División de bienes. Y se separaron, todo por la tarjeta.
7: A ella por ahí le vino bien, le cambió la vida, porque tener un...
1: A él también,
7: Sopenco
1: a
7: ahí.
1: A él también. Que... Pero ¿sí? Se termina, cuando no hay amor, no hay amor, hijo. Se termina. Hay un tema que es muy lindo, se terminó el amor.
7: Sí.
1: ¿Lo escuchaste?
7: Sí, sí,
0: a ver,
7: sí.
0: Canta un pedacito.
1: Se terminó el amor de tanto usarlo. ¿En serio?
0: Muchacho, siguió con la jornada.
1: Lo tenemos, lo podemos poner este tema después. Creo que lo canta, no sé si Al Pantoja. O no sé.
7: Sí.
1: No,
7: Isabel canta, se me enamora el alma.
1: Se me rompió la... Por favor, producción, se me rompió el amor y ponelo a todo lo que da, que es un puñal, que me lo clavo.
3: Escúchame, ¿y el chico, el muchacho, el señor, continuó con la jovencita?
1: Ahora sí, claro.
7: Varias. No, porque con una, ahora ya está libre.
1: ¿Sabe cómo terminó la película? La mujer en Miami. La mujer conoció un muchacho más joven y él está con una mujer más joven.
7: Y se terminó.
1: ¿Se quedó en Miami? Se terminó el amor, se rompió el amor. No es se terminó el amor, se rompió el amor de tanto usarlo.
7: De tanto usarlo. Hay gente que se le ha roto de tanto usar otras cosas.
1: Che, Pablo Di Fonti dice, a mí no vengan con cosas raras.
7: Perdón.
1: Si es el sobre con guita, arranco.
7: Claro. ¿Qué sería eso?
1: No entiendo. No, porque hablamos del perfume de un sobre con plata para un cumpleaños. Di Fonti cumpleaños. ¿Quiere sobre con plata?
3: Pasa que Pablo Di Fonti tiene todo. Entonces es difícil cuando una persona tiene todo, ¿qué le podés regalar?
7: No, para mí esa excusa de tiene todo.
1: Regalar.
7: No, yo voy a esto. Yo, el cumple de Romy, por ejemplo.
4: Sí, 12 de julio.
7: 12 anota. De julio. Bueno, me falta un tiempito. Pero perfume yo soy importado. Lo que hago.
1: Ya está.
4: Sí, cuando olvidate, me encanta.
7: Cuando conozco a la persona.
4: Te paso
7: trato,
4: la lista.
7: Trato de comprar lo que sé que le gusta. Y si no la conozco, le pregunto al marido, al hijo, a la amiga, todo. Che, ¿qué le estaría haciendo? Y trato de sorprender. No me gusta caer con un vino de regalo. Eso es.
1: Yo barreta.
7: Pero no, un vino, eso de ir y comprar un vino.
1: O una billetera.
7: Porque sabes que el vino, viste, que siempre viene bien. Hay gente que agradece.
4: Siempre.
1: De barreta.
7: Una billetera llena, regalada.
1: Pero una billetera, ponele, no sé, $1,000, toma.
3: A ver, yo cuando digo una experiencia, tampoco me pasas a buscar a dar una vuelta en bicicleta arriba del caño. Digo, una experiencia linda, ¿no?
7: Bueno, a mí me regalaron una experiencia.
1: Yo te llevo.
7: En el hotel de la F, ¿viste? El del hotel de la F. Fui a conducir un evento a beneficio y me regalaron una experiencia. Quiero más de esas experiencias porque el hotel de la F allá. Y había de todo, era una noche, era la mañana el desayuno.
1: ¿Solo fuiste?
7: No, acompañado. ¿Cómo voy a disfrutar eso solo? No. Eso se comparte.
1: Bueno, usted es un perverso.
7: No quiere saber más usted.
1: No.
7: Me tiene miedo.
1: No. Eso,
7: usted es muy clásico.
1: Sí. Soy Tano.
7: Y yo soy muy abierto.
1: Mirá, 20, 25.
7: Otra vez me cuenta los nuevos años.
2: Vamos con Rocío Jurado, se me rompió el amor.
1: Rocío Jurado. Rocío Jurado, después de las noticias de servicio informativo, viene el campo. Viene el servicio informativo, viene noticia, viene el campo y viene Rocío Jurado. Pausa, ya venimos, dale.
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9: 11:33.
10: Reiteramos, en Bolivia detuvieron a 2 sospechosos por el atentado a Nadia Bellier.
9: Los investigadores buscan establecer si estos 2 arrestados son los autores materiales de los disparos contra la pareja del detenido Seri Miedo.
10: Los sospechosos, un hombre y una mujer, fueron trasladados a distintas dependencias y se prevé que el Ministerio Público hoy les tome declaración.
9: Recordamos que el aeroparque Jorge Newbery va a estar cerrado varios días por tareas de mantenimiento en la pista principal.
10: Según informó la empresa Aeropuertos Argentina, el cierre está programado desde las 9 de la mañana del martes 25 de agosto hasta las 16 del jueves 27.
9: Durante ese periodo, todas las operaciones serán trasladadas al Aeropuerto Internacional de Ezeiza, incluyendo servicios de cabotaje y regionales.
10: Una mujer policía fue hallada muerta junto a su bebé en Avellaneda.
9: El hecho ocurrió en un departamento ubicado en Mariano Acosta al 600.
10: Los cuerpos de Estefanía Luján Espínola y su hija Lucila Jazmín fueron encontrados por la policía bonaerense.
9: La principal hipótesis que manejan los investigadores es que Espínola mató a su hija y luego se suicidó con el arma reglamentaria.
10: El Servicio Meteorológico Nacional anticipa para esta jornada cielo parcialmente nublado para todo el día y una temperatura máxima de 12 grados.
9: 11 grados 4 la actual, cielo ligeramente nublado en la ciudad de Buenos Aires.
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1: Es la hora 12:01. La temperatura 8 grados 7 décimas.
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también, porque en un ratito vamos a hablar con el coordinador general zonal de la cantera Scouting, que es propiedad de el Ex Deportivo Roca, Gustavo Canales, porque se viene un evento muy lindo en Atlético Regina, y nos va a contar el Mili Muñoz sobre esta situación. También vamos a hablar con el nuevo, uno de los refuerzos del Deportivo Roca en básquet, también en fútbol, y obviamente tras mesa de los viernes, donde viene D'Amico, Maureira, Zlatan, así que ahí vamos a charlar un poquito. Colapinto larga 13 en la carrera sprint.

10 partidos de suspensión para Paredes y 7 para Molina en la selección nacional. Hay que decir que también fueron castigados Almada y Roberto Ayala, ayudante de campo. Esto con lo que pasó en la final de España, en esa que nos chorearon o que entregábamos, qué sé yo.

Deportivo Roca, mañana está llegando un marcador central que viene de Buenos Aires. Ya tenemos el dato, ¿viste? No hace falta.

0: Podés meter mano para jugar ante Vélez.
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0: ¿Qué pasó en Catril ayer, eh? Partido estaba prácticamente terminado. Hubo un grito desde la tribuna. Un protocolo que no se cumplió o no se pudo cumplir. Y partido suspendido cuando ganaba la Unión Deportiva Catril a Argentino Norte por 2-1. La gente argentina ingresó al campo de juego y luego se retiró. Obviamente deberá ahora decidir el tribunal de disciplina con el informe del árbitro, ¿no? Obviamente. Que más allá que a uno le dijo una cosa, a otro le dijo otra, hay que ver qué va a poner en realidad el árbitro del partido de ayer. Donde también ganó Atlético Regina Chipoleti por 1-0. Ante el cierre y la negativa del Atlético de Madrid por Julián Álvarez, Barcelona fue a buscar a Lautaro Martínez y ya tiene una propuesta económica. El quilombo que se le va a venir al Atlético de Madrid, a Julián Álvarez, si se concreta lo de Lautaro al Barcelona, porque de esta manera no irían por Julián.

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rápidamente con 12:22 minutos, nos vamos a ir a hablar con, lo decíamos recién en la presentación, el coordinador regional de la cantera Scouting, nada más y nada menos que esta institución de Chile, allí obviamente, que es presidida, obviamente organizada por el ex Deportivo Roca, Gustavo Canale, y nos va a contar obviamente sobre un muy lindo evento que se viene el 25 y 20.

0: 26 de agosto en las canchas del Atlético Regina. Mili, te saludo aquí, Daniel Estales, Super Deportivo. ¿Cómo te va?
1: Hola, Dani, buenos días. ¿Cómo te va?
0: Bien, bien. ¿Por dónde andás? Que sé que te vi una foto ahí. ¿Qué lugar andás?
1: No, estoy en Sargento Vidal.
0: Bueno, ¿cómo estás allá? ¿Como acá, soleado o no?
1: No, no, está nublado y mucho frío, che.
0: Mucho frío. Bueno, la verdad que primero te felicito por estar trabajando allí con Gustavo Canales. Sabemos de la seriedad de esta scouting, que hace un tiempo atrás estuvo haciendo una prueba por acá, estuvo en cancha del Deportivo Roca, ahí estuvimos viendo la seriedad con la que se trabaja y por sobre todas las cosas con la seriedad que se trabaja a través de comunicarle a los clubes de que sus chicos están siendo probados. Y leía, obviamente, y después lo vamos a publicar porque lo hemos podido extraer del documento que presenta la cantera a todos los clubes, que obviamente, sea cual fuera la situación de algún jugador elegido, primero la cantera le comunica al club. No es que se lo lleva directamente sin avisar.
1: Tal cual. Mirá, lo que estamos haciendo es prolijo, lo estamos manejando de la mejor manera. Yo este primer evento voy a trabajar con Gustavo. Con Gustavo tengo una amistad. Mirá, teníamos 7 años y viajamos con Deportivo Roca al 2 de Mar del Plata. 7 años y yo soy 80. En el 87 ya viajamos, así que fíjate la cantidad de años que nos conocemos. Él tuvo la suerte de andar por todos lados, de jugar profesionalmente, y hoy se dedica a esto, dándole oportunidad a chicos de la zona, más que nada, pues tranquilamente se podría ir a otro lado a hacerlo, y viene para acá porque hay muy buenos jugadores. Y la forma en la que estamos haciendo es comunicar vía mail o por teléfono a los presidentes de los clubes, de cada club, o a secretaría. Siempre nos pasan con alguien encargado, algún coordinador o encargado de la parte de los chicos para darle permiso, y por ahora no tuvimos ningún problema. Pero lo estamos haciendo, como te dije, Dani, prolijo, ¿viste? Si no, tranquilamente lo que podemos hacer, tengo la ventaja de conocer a muchos chicos, a la mayoría, y es mandarle un mensaje. Tengo el teléfono de todos, sino por las redes lo vi conseguida, mandar un mensaje y hacerlo por afuera. Pero siempre la idea es avisar a los clubes que vamos a citar chicos, y bueno, para que los chicos vayan. Están todos, no es una prueba abierta, sino que es una prueba selectiva. Andamos alrededor de 90 chicos ya, de 90 a 100 chicos van a ver, que vamos a ver para cómo están de nivel, para seguir haciendo un seguimiento. Nos toca hacer un filtro también para hacer selectivos y poder viajar a Chile. Pero vuelvo a repetir, siempre lo hacemos vía mail o por teléfono directamente con presidente. Tenemos el aval, bueno, el aval no, sino que nos dan el ok, la gente en amistad nos manda jugadores. Ya Gustavo se comunicó con la gente de Cipolletti, tenía entendido, también tenía el ok. Huergo, y hablaba, bueno, Atlético Regina. Hablé ayer con Juan de Argentino del Norte, con la gente de Marcelo Marco, de SECAP. Me falta hablar todavía con la gente de CIMAC, pero siempre vamos avisando, siempre avisamos a los presidentes. Cosa que no queda ninguna duda, que si hay algún chico elegido, se le va a comunicar, y después, si una vez que viaje a Chile y lo ven de algún club, Gustavo tiene la posibilidad de meterlo en algún lado, directamente se habla de club a club.
0: Exactamente, como debe ser, ¿no? Obviamente, el otro día, por ejemplo, te pongo un ejemplo, hablábamos con un captador que también lo conocemos como Daniel Ter, que trabaja con la gente de Deportivo McAllister. Yo digo, qué bueno que, por ejemplo, en el caso de Daniel, lo reclute esta gente de McAllister. En tu caso, más allá de la amistad, te reclute obviamente una cantera con tanto renombre como la de Gustavito Canales. Obviamente, y bueno, y por eso se trabaja con esta seriedad, aunque a veces nos hemos enterado que por ahí los clubes, no sé por qué, no acceden. No, yo la verdad que no entiendo, porque cuando es tan claro esto, y no hay negociados personales, o no hay jugadores que vienen porque lo trae otro, la verdad que no entiendo a veces cuando algunos clubes no prestan a sus jugadores. Y nos ha pasado, y esto lo digo porque vuelvo a repetir en alguna otra conversación de jugadores, que los papás obviamente le han dicho, mirá, mi hijo se va a probar, los clubes se han negado, los padres obviamente, acá hay una cuestión muy lógica, ¿no? Es menor de edad. Los padres obviamente le dicen, mira, mi hijo es mío, ¿no? Entonces lo llevan, claro, lo prueban, y cuando vuelven a jugar el club, más allá que han sido jugadores titulares, capitanes de su división, cuando vuelven al club, en algunos clubes los marginan un par de partidos como castigándolo. La verdad, no los entiendo.
1: No, eso no tiene que pasar, no tiene que pasar, porque todo chico tiene un sueño de pegar un saltito. Y al club, en este caso, si el nene pega el salto por medio de la cantera, al club siempre le va a venir, va a tener su rédito. Se tiene en cuenta todo el esfuerzo que hacen, le pagan a los profes, le dan el entrenamiento, algunos lo meten en un gimnasio. Entonces no es que vamos y les hablamos con el pibe y al club no le queda nada, porque también lo podemos hacer tranquilamente. Pero no se hace eso, porque es un proyecto serio, el cual, como te dije, Dani, se le habla primero, se le manda una nota de invitación al presidente, ojo, pueden negarse, no hay problema, pero que nos avisen, o bien, cuando se enteran los papás, ahí tenemos el problema, che, mi hijo quiere ir, pero el club no lo dejan, y ahí nosotros no podemos interferir. Ahora depende del padre si lo quiere traer, pero nosotros lo que hacemos es, lo elijo avisar a los clubes.
0: Yo tengo mi ahijado, que lo llevo yo a mi ahijado.
1: Sí.
0: Pero bueno, qué bueno esto, y bueno, hay que contar que este evento se va a realizar, como lo decíamos, estoy mirando acá. Aparte, la verdad que estoy mirando esta carta de presentación, que creo que es la misma que le han enviado a los clubes, y está todo detallado, o sea, vos buscás algo y decís, che, bueno, los chicos, por ejemplo, dice, condiciones de participación, es completamente gratuita, cuando hay algunos que te hacen pagar el pasaje y la comida del coordinador, sin costo obviamente para los clubes ni los chicos, toda gestión posterior derivada a esta evaluación será conducida en la coordinación directiva de la institución de origen de cada jugador, lo que vos contabas recién, y los datos...
1: Hasta incluso, Dani, incluso aprovecho a avisarte, hemos invitado a los profes,
0: que vayan,
1: a los presidentes, para que vean cómo se trabaja.
0: Claro.
1: ¿Algo? No hay nada que esconder acá. Es una oportunidad que le está dando un pibe para cortar camino para el día de mañana, que puede, sea, y le da, sea jugador profesional.
0: Y aparte, como vos decís, ¿no?, con toda esta claridad que le da él, saber de que el chico si va, los derechos formativos son del club, ¿no? Y cuántas veces nos hemos enterado, bueno, vos también, de ahí papás que han tenido que ir a la liga a sacar el pase de su hijo porque el club no lo da. Y realmente ese jugador, que más allá que se va, al tiempo pierde los derechos hasta de formación de los clubes por un capricho de los clubes, ¿no? Acá hay un caso como el de Lemura, que solamente lo cobró este Argentino Norte y no el Deportivo Roca, y así un montón, ¿no?, que se van porque no los dejan, pero en realidad el padre puede ejercer su derecho a patria potestad, y hasta los 18 años cada hijo es de uno. Después de los 18, ya mayor de edad, es otro cantar. Pero acá ustedes dejan todo en claro, o sea, no hay nada.
1: Aparte, que estamos hablando, oscuro, Dani, sí, también, categoría 2008-2009. 2008 ya van a cumplir 18 años.
0: Claro.
1: Y nosotros tranquilamente podríamos esperar a cumplir 18 años y pedan el pase libre porque no son tenidos en cuenta sus clubes y lo podemos tener. Mm. Y entonces no vamos a eso, sino que lo que hacemos es avisar formalmente de la prueba que vamos a tener, y estamos invitando a los chicos. Nos falta todavía pasar el listado de los chicos que vamos a citar a todos los clubes, pero ya le avisamos, tengo el ok de, no sé, habremos avisado a 15 clubes y 13 ya me dieron el ok. Hay otro que ahí, los otros dos no contestaron.
0: Qué bueno, porque estoy mirando acá lo de Atlético Regina, porque bueno, uno conoce las instalaciones y aprovechan ustedes este lugar que tienen, tipo hospitality, que tienen todo este albergue nuevo,
1: no,
0: porque
1: tienen instalaciones bárbaras, Dani,
0: que los jugadores que vienen,
1: contamos con el albergue,
0: claro, que los jugadores que
1: vienen de afuera vienen el lunes de la noche a quedarse,
0: claro, hay que decir que vienen jugadores Neuquén, Río Negro, Chubut, Santa Cruz, Tierra del Fuego y La Pampa,
1: sí, por, o sea, eso te digo que vienen los otros clubes, por ejemplo, de los del sur, con un mensaje, ya tuvimos un llamado, estuvimos hablando más de media hora y ya se coordinó la cantidad de chicos que van a venir, las cualidades que tiene cada chico, tenemos todo eso en cuenta, ¿viste? Son nenes que son destacados y le queremos la posibilidad, y los mismos clubes nos mandan a los chicos.
0: Mirá qué bueno.
1: Llamé por teléfono, por ejemplo, a la gente de Sportman de Chuela y me atendió Ricardo, que es el técnico,
0: sí,
1: que va a dirigir la semana que viene. Y él tiene chicos 2008, 2009, 2010 ya jugando federal. Obviamente los quiero ver esos chicos.
0: Sí, bueno, tenía, yo me acuerdo, seguramente debe estar ahí. Bueno, pero creo que se iba a probar a conocer un chico de, el año pasado debutó con Deportivo Roca a 16 años.
1: ¿Ese nene viene?
0: Bueno, ese chico es una gran promesa. Jugó todo el año pasado con 15 el torneo regional federal amateur.
1: Ahí tenés que estamos, pero desde el club tranquilamente nos pueden decir de forma, che, no te lo puedo mandar. Para vos querés verlo, dame 10 pelotas. No, lo van a traer ellos mismos, el mismo técnico me lo va a traer. Para darle la posibilidad a este chico. Toman dimensión de lo que estamos haciendo. Por eso que me gustaría que a todos los que citemos o los que hemos mandado la invitación tengan amabilidad de mandarnos a los chicos. Ojalá que vayan, ojo, no hay nadie que dijo que no todavía. Estamos hablando por un supuesto, pero como me decía la prueba que hizo este profe que llama Calister, es feo que después el chico vaya a probar, de tener un sueño, ser jugador, va, invierte el papá,
0: ¿qué?,
1: en pasaje, en estadía, también paga la cuota en los clubes para que el nene entrene ahí, y después cuando venga, no lo pongan. El nene no puede estar corriendo ese riesgo de decir, che, si voy a probarme, no juego más.
0: Bueno, pero ha pasado que han resignado posiciones en la tabla de la misma por haber dejado a los chicos en el banco, chicos que eran titulares.
1: Sí, ayer también me llamó un conocido de todos que le dijeron que no podía mandar a un sobrino porque si jugaba, si iba a la prueba, no jugaba en el club.
0: Una cosa que no se puede creer. Bueno, en esta prueba, por ejemplo, de Daniel, un chico que por ahí fue ofrecido a Roca, no fue tenido en cuenta, fue a McAllister y hace 2 meses es jugador de Racing de Uruguay, la primera división. O sea, no estaba muy equivocado el... ¿Y quién recibe todo? Y vos fijate, trabaja como vos, ¿y quién recibe todo? La gente de Don Bosco de Zapala, donde salió el huevo Acuña, por ejemplo. Porque, bueno, en este caso, McAllister acá, y ustedes... que yo, obviamente, con la espalda de Gustavo, con el conocimiento que tiene la gente sobre vos, y la transparencia que uno ve, porque si uno lee la nota, es totalmente transparente, no la voy a poner toda porque es larga, pero la verdad que las cosas puntuales, esta comunicación que ha tenido con los clubes, los jugadores que vienen de afuera los albergan, hay posibilidades, ¿cómo se maneja esto? ¿Serán 2 días?
1: Todo gratis, sino el chico, lo único que tiene que hacer es llegar al club, a Regina, pero después todo gratis.
0: Mirá vos, escúchame, ustedes, como decía, ya están los jugadores preseleccionados, estos que van a estar.
1: Sí, ya tenemos una lista de más o menos, estamos entre los 90 y 100 chicos. El martes se van a ver a todos, se va a hacer un filtro, el día miércoles... ahí más o menos terminamos de cerrar el círculo y después van a ver futuras. Van a ver futuras. Por ejemplo, hablé con la gente de Bahía Blanca, de Tiro Federal, y nos ofrecieron sus instalaciones. La gente de Río Colorado nos ofreció las instalaciones para hacer otra prueba. La gente de Sportman nos ofreció las instalaciones. La gente de Madryn también nos ofreció las instalaciones. Porque es algo serio y algo transparente, como vos decís, Dani.
0: Seguramente, yo voy a dejar acá, no sé si está bien, pongo contacto del coordinador regional y dejo tu teléfono para, no te digo que para ahora, pero por ahí, para las futuras convocatorias de algún club que se quiera convocar, o de algún papá de última, que se quiera comunicar con ustedes. Y bueno, Mili, vamos a ir obviamente viendo cómo va allá, seguramente, bueno, voy a recibir información de parte tuya, la cual agradezco, y bueno, ojalá que en un tiempo no muy lejano veamos a futuros valores, porque hay que decir, ¿no? Si los jugadores lo vienen a buscar es porque la zona es potencialmente rica y hay que aprovechar, no cerrar la puerta. Porque por ahí le cerrás la puerta y ese chico cae, digamos, mal desde lo anímico, porque eso es lo que no piensan por ahí algunos clubes. Que por ahí un chico que le dice, no, mirá, no te puedo ir a probar porque no te dejo, yo soy Deportivo Calamuchita, no te dejo, y vas a seguir jugando acá en Deportivo Calamuchita.
1: Y sí, ese, pero después y lo ese que pasa chico se cae. El nene no se va a probar.
0: Claro.
1: Y después, y para jugar en el club, y tampoco juega en el club.
0: Claro.
1: Tampoco o, son tenidos en cuenta.
0: O le traen, está jugando en alguna categoría, y traen refuerzo, y ese jugador queda, capaz que vuelve a la división de donde él estaba jugando, que era, no sé, la quinta, y realmente
1: cuando
0: el chico.
1: Todo el año, no.
0: Jugando, claro, jugando en tercera o en primera.
1: Tal cual, y por deja su lugar para que venga otro de afuera, juegue, y este chico que hizo todo el año el esfuerzo para jugar, en, para subir de categoría, mantenerse en tercera o en primera, después no, no se ha tenido en cuenta. O sea que no hace ni se prueba y tampoco juega.
0: Seguramente. Bueno, entonces para repasar y para que la gente le quede claro, incluso por ahí pueda ir hasta la gente seguramente, más allá que sea una prueba, calculo que la gente del Atlético tendrá abierto el campo de juego para que cualquiera pueda ir y vea cómo es esto, ¿no? Que no es que le estamos vendiendo humo o le están vendiendo humo, sino que la gente puede ir y presenciar cómo es este tipo de evento.
1: Sí, sí, sí, invitamos a los presidentes, a los técnicos, a los coordinadores que se arrimen, van a ir muchos para ver cómo se trabaja. Y seguramente se va a ver una charla para comentar cuáles son los pasos siguientes a los chicos que sean tenido en cuenta para una futura situación.
0: ¿Y quién no te dice no? Porque puede pasar, recordemos que acá dentro de 2 semanas comienza el regional y vos hasta el viernes anterior podés inscribir jugadores. Por ahí algún jugador que no quede en estos preseleccionados, ¿quién te dice que alguno de los zonales, Regina, Roca, La Amistad, Unión de Allen, San Patricio, Atlético Independiente de Colorado, pueda decir, che, mirá, Juan Pérez, este chico no quedó, pero juega bien, pinta, y, claro, pueda pasar a otro club estando en esa prueba?
1: Sí, aparte le va a dar más nivel, si juega en un regional le va a dar más nivel ese nene, y para la próxima convocatoria va a estar a 2 pasitos adelantado de los demás que están jugando en su categoría.
0: Mili, te mando un abrazo grande, te agradezco el contacto y bueno, vamos a estar en dale, contacto, dale. A la redundancia, un cariño grande a Gustavo Canales, por ahí capaz que sobre ese mismo día hacerle alguna notita, charlar con él el día anterior, no sé cómo llega Gustavo, pero bueno, repetir entonces, este evento se va a realizar martes 25, miércoles 26 de agosto en la cancha del Club Atlético Regina.
1: Sí, Dani.
0: Un abrazo grande.
1: Abrazo grande, gracias, chao, chao.
0: Chao, chao. Ahora, yo no entiendo, ¿no? Algunos clubes, negarse que un chico se vaya a probar, decirle te vas a probar y te voy a hacer, vas a ir al banco. Yo, papá, agarro y te digo, dame la ficha y me lo llevo a jugar a otro club. Porque el único que puede mandar sobre los menores de edad son mamá y papá. Ya venimos.
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0: Bueno, de resto, en Super Deportivo, pasión por el deporte, vamos a dialogar ahora con un nuevo refuerzo que tiene el Deportivo Roca en materia de básquet, va a jugar el torneo preferal, el escorta malplatense Tomás Quinteros. Tommy, te saludamos aquí de Super Deportivo. Daniel Estares, ¿qué tal? ¿Cómo te va? Buen mediodía.
1: Hola, Dani, ¿cómo andás?
0: Bien.
1: Buen mediodía igualmente.
0: Bien, bien. Bueno, ¿entrenaron a la mañana o cómo hacen el entrenamiento?
1: Sí, esta semana estamos metiendo todos los días doble turno, así que capaz vamos echando una mañana gimnasio y tiro, la noche básquet, así.
0: Para la gente que obviamente no conoce o no te conoce la trayectoria, yo tengo un amigo que tenemos en común, después te voy a decir quién es, que algo nos ha pasado de información, es alguien que estaba acá en Roca, pero algo ahora está en Buenos Aires. Y bueno, nos contaba, vos el año pasado estuviste jugando para Pergamino.
1: Sí, así es, para Pergamino Básquet.
0: ¿Y con Quilmes de Mar del Plata saliste campeón?
1: Con Unión de Mar del Plata, sí. Ganamos el federal en 2023.
0: El 2023, así que, bueno, y contanos un poquito, la función tuya es escolta.
1: Sí, así es, escolta, puedo jugar algunos minutos de base, pero sí, mi posición principal es la de escolta.
0: Ahí está, ha llegado también un base como ese chico Aluchón que viene del Deportivo Irma.
1: Sí, con Mati nos conocemos, jugamos varios partidos en contra en formativa, algunos provinciales, argentinos clubes. Y cuando me enteré que venía, la verdad que estoy contento porque es un base de una categoría muy buena, así que contento con la inclusión de él.
0: Y bueno, contanos un poquito para que la gente sepa con qué Tomás se va a encontrar en la cancha cuando empiece a jugar, que nada más y nada menos les toca, creo que con uno de los equipos que, como el Deportivo Roca, se ha reforzado de buena manera, que es Atlético Regina.
1: Sí, la verdad que se armaron casi todo el equipo bien, muy fuerte en esta zona. Y nos toca justo con Regina, de verdad, con todo lo bueno que es un clásico, se pone medio áspero, medio picante. Pero nada, mi idea de juego básicamente es aportar goleo, por momentos hacer jugar al equipo, jugar mucho gran rol, tomar tiros, pero aportar energía y bueno, veremos.
0: ¿Tiro de tres sos también de ahí o te gusta el dos nomás?
1: No, la tiro de tres, la verdad. Arranco un poco tímido, pero nada, no, me gusta tirar la de tres, me gusta jugar, tener el balón en la mano, así que vamos a ver cómo nos conocemos con los muchachos y cómo se va dando.
0: Bueno, no le hagas mucho caso a un salón y que era buen tirar de tres, pero no embocaba mucho.
1: ¿Cómo? No te escuché,
0: perdón. No le hagas mucho caso a Anzaloni, que era un buen tirador de tres, pero no embocaba mucho.
1: No, nada más. Leo me dice que sea un poco egoísta. Yo no tengo más que caso, la verdad. Hay que respetarlo.
0: Tommy, bueno, vos sé que con respecto me decían acá, porque me la mandaron, después yo te voy a mandar lo que me han pasado, porque me dice... Te manda saludo una persona, ya lo voy a poner acá, que tiene una figurita tuya con la camiseta de la selección argentina.
1: ¿Mía?
0: Sí, dice por acá, Tommy, te la voy a mandar, en referencia es a el venezolano, sí. Roberto Dorta.
1: Ah, sí, Rob, gran amigo, sí.
0: Ayer cuando obviamente en la publicación... lo hacíamos saber de que estabas acá rápidamente con Roberto, tenemos una muy buena amistad de cuando él pasó aquí por el Club Progreso, incluso hizo el programa de básquet aquí en esta radio, y bueno, ajá, nos decía, nos hablaba algo de vos y algo de Aluchón también que nos conoce, y bueno, contanos, ¿has venido solo? Obviamente acá, ¿cómo te manejas?
1: Sí, vine solo, en colectivo, llegué el lunes a la mañana, y nada, rápidamente, justo coincidí que el colectivo con el entrenador, así que vamos con el departamento y vamos para luchar y con el que
0: bueno, Tommy, nada, desearte obviamente que tengan un buen torneo, a seguir trabajando de cara al inicio y seguramente nos vamos a estar viendo ahí en el polideportivo. Te mando un fuerte abrazo.
1: Muchísimas gracias a un público de la nota, porque si ya estamos viendo
0: Un abrazo, Tommy, hasta luego. Bueno, decía, Tommy estaba en la calle, menos que se entrecortó el final, pero la idea era hablar un poquito con este nuevo jugador que tiene el Deportivo Roca. En materia de básquet, veremos en esta materia del torneo preferencial de básquet. Ya venimos.

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0: Estamos en Super Deportivo, pasión por el deporte. Antes de ir a entrevistado, voy a saludar a mi compañero de trabajo, Cristian D'Amico. Cristian, bienvenido, ¿cómo estás?
1: Hola Dani, ¿cómo te va? Buenos días, el gusto de saludarlos. Bien, acá estamos en esta jornada fresca, pero bueno, parece que ha salido el sol ya.
0: Seguramente. Hicimos nota tempranito y ya tenemos a otra nota más, bien. Más el de básquet que tuvimos también. Lo tenemos al colombiano Luis Felipe Miranda, nuevo refuerzo del Deportivo Roca, se suma obviamente a los jugadores que ya estaban. Luis, te saludamos aquí de Super Deportivo, Cristian y Daniel, ¿cómo te va?
2: Hola Dani, hola Cristian, buenas tardes. Muy bien, gracias a Dios, bien.
0: Bueno, recién llegadito, ya instalado, y obviamente ayer publicabas un saludo a la gente del Deportivo Roca que ha tenido este feeling, ¿no? Vos sabés que los roquenses hemos tenido, yo me acuerdo de, no sé si te habrán contado, Joao Asprilla, que es otro colombiano que Roca lo trajo, se fue, vino, después fue creciendo y fue jugando, pero siempre esta diferencia, y bueno, seguramente la gente encariñada con vos por el rendimiento que tuviste el torneo pasado.
2: Sí, Dani, yo muy contento de estar en la ciudad primero que todo, agradecer al cuerpo técnico, a la dirigencia por llamarme, y bueno, estar acá es un placer, siempre será un placer defender los colores de Roca, y la gente, bueno, muy contento porque me hacen sentir como en casa, todos me demuestran el cariño, el afecto, y eso es muy importante.
0: Bueno, ¿estuviste todo este tiempo, no estuviste jugando allí en Macalister?
2: Sí, en Macalister, jugué en Macalister esta temporada.
0: Bueno, la verdad que nos pone contento obviamente esta vuelta, y cómo se produjo, obviamente cuando se abrió el mercado de pases, seguramente la dirigencia habló con vos para volver a jugar y por ahí tratar de sacarse esa espina que quedó tan cerca, ¿no?, el torneo pasado.
2: Sí, es algo que la verdad el torneo pasado dolió mucho, a mí lo personal me dolió mucho porque me encariñé mucho, estoy muy encariñado con el equipo, con la gente, con el club, y era una ilusión para todos salir campeones y conseguir el ascenso, pero bueno, siempre hay una revancha y creo que esta es la de nosotros.
0: ¿Cómo encontraste el plantel, tus compañeros? Bueno, hay algunos que ya te conoces, otros que no, pero bueno, sin duda, ¿cómo te ha recibido el plantel?
2: Muy bien. Muy bien, no tengo quejas, todos muy bien, los compañeros nuevos, los que ya estaban. Ayer viendo la práctica, hay un plantel muy lindo, muy competitivo, y bueno, eso es muy importante porque es lo que suma en el día a día.
0: ¿Están haciendo doble turno o están trabajando? Bueno, no sé si ya arrancaste hoy a entrenar.
2: Yo fui ayer, entrené ayer y bueno, estamos entrenando un solo turno.
0: Un solo turno. Bueno, obviamente, nada, Luis, desearte lo mejor en el Deportivo Roca. Ya nos vamos a cruzar seguramente en la cancha, en este torneo. Un torneo que tendrá también una zona bastante, no complicada, porque bueno, todos los equipos creo que se están reforzando de buena manera. Otra vez estará la Amistad, Unión de Allen y por supuesto el equipo de San Patricio. Yo no me acuerdo si vos lo enfrentaste o no.
2: No, al de San Patricio no, y al de alguien tampoco. Entonces, bueno, la Amistad sí, pero nada, yo confío en mis compañeros, en el equipo, y creo que vamos a hacer un excelente torneo.
0: Te mandamos un fuerte abrazo, Luis, y bueno, seguramente vamos a estar en contacto. Gracias por la comunicación.
2: Gracias a ustedes, muchas gracias.
0: Hasta luego.
2: Chao.
0: Bueno, era Luis Felipe Miranda, adelanto de Super Deportivo como dos días antes, pero bueno, normal pasar las cosas. Ayer también teníamos un adelanto, mientras lo presento, llegó hasta, usted no corrió ayer, lo vi que entró caminando a la cancha, uno de los últimos por lo menos, zafó de todo lo que se dijo. Después vamos a hablar, vamos a una pausa cortita antes, pero vamos a la, ¿cómo anda Darío? ¿Todo bien?
3: ¿Qué tal? Muy
0: esta liga confluencia que da para todo, ¿no?
3: No,
0: hay cosas que no se entienden.
3: Siempre de primera mano, ¿eh? Querés información, está acá.
0: Está acá.
3: Sí. Nada, ninguna boludez, no, que yo vi un video, que me dijo tal, no. Ahí, a un metro, a 30 centímetros donde estaba pasando la noticia.
0: La verdad que uno publicó, ayer tuve que uno por ahí explicar, porque uno tenía la información, porque aparte una cosa para mí, es que me cuente cualquiera de los que me cuenta, y otra cosa que me cuente Darío, que primero, amigo, compañero de trabajo, y porque sé que vive el fútbol, y si tuviera que decir, mirá, nos mandamos el moco, lo iba a decir, porque así ya lo conozco. Pero la verdad que ayer, hasta última hora, hablando con algún otro llegado de Catril, que estaban un poco molestos, pero terminaron dándose cuenta que ese boludo, como digo yo la palabra, que dio esos insultos que lamentablemente se escucharon, porque en el video está, a mí cuando me mandan el video dice, mirá cómo entró la cancha, y sí, pero se escucha lo que dicen.
3: Sí.
0: La verdad que un partido que capaz que hubiera terminado así, que para Catril no, ya terminaba, creo que una pelota más y terminaba, la terminó embarrando. Está igual, como esto es una caja de sorpresa de la liga, habrá que esperar qué puso el árbitro.
3: Claro.
0: Porque a algunos le dijo una cosa y a otro le dijo otra. O sea, yo me quedo con lo que vos me contaste,
3: sí, sí.
0: Y a algún otro dirigente de argentino, pero hablé con gente que a mí me dijo que. Entonces acá, hasta que no llegue el informe, va a ser una incógnita.
3: Claro. Sí, sí, como en todos los casos, lo definitivo está en el informe del árbitro, además, bueno, de la cuaterna arbitral, porque se les pide en estos casos información a todos de qué fue lo que vieron, lo que escucharon, y bueno, hay transmisiones que las estábamos, incluso en la misma cancha había gente mirando por el canal de YouTube que transmitía el partido para ir siguiendo a ver qué se decía y demás. En un contexto de un partido muy disputado, muy parejo, pero sin ningún inconveniente. Y como yo le decía hoy a la mañana, hablaba sobre el mediodía, hablaba con Martín Chavarría de Radio Líder, que bueno, en este momento estamos saliendo por esa señal también en Allen. Yo le decía, incluso del partido, sintiendo, viste que cuando vas perdiendo siempre le encontrás algo que el árbitro, que yo, hasta siendo el derrotado de ese momento, hasta que se suspendió el partido, no podría decir que había ni un mal arbitraje, ni que el árbitro estaba influyendo en el desarrollo del partido. El árbitro estaba con las buenas y las malas que tiene cualquier árbitro de cualquier partido, pasando desapercibido en un contexto de un buen partido que se estaba viendo. Un partido dinámico, con muchas situaciones de gol, donde tampoco puedo asegurar que Argentinos lo iba a empatar si el árbitro adicionaba 5 minutos, pero que habíamos tenido dos o tres mano a mano que el arquero había tapado, que por impericia de los delanteros de Argentino del Norte no había sido gol. Pero bueno, esto es otra cosa, hay que correrse lo deportivo y no se puede insultar, no se puede bromear, porque uno por ahí se queda en el insulto, en los insultos que se escuchan en el video, pero antes, cuando el árbitro, por ejemplo, se arrimó en una situación bastante cerca de la línea del lateral, creo que es la misma persona, por lo que parece, se parece la voz cuando uno ve el video, hace, y yo decía, entre comillas, chistes del estilo de, obviamente, al árbitro, yo no tengo ni idea, ni me importa si es nacionalidad boliviana o no. El tema es cuando se usa de manera despectiva la calificación de boliviano, como en este caso.
0: Porque hay que decir que en primera y tercera no está activo el protocolo de Domínguez. Para mí va a ser siempre Domínguez.
3: Sí,
0: no
3: sí,
0: la
3: sí.
0: Liga, porque la Liga se lo choreó a Domínguez.
3: Claro, el de inferiores. Claro.

0: Cagamos las vestiduras en el Mundial cuando nos decían que los argentinos éramos xenófobos, racistas, discriminadores. Y bueno, hay que poner el foco en estas cosas chiquitas. Te decía lo de cuando el árbitro se arrimó a la línea del lateral, desde la tribuna y riéndose como chiste, esta misma persona le gritó en un momento: ¿qué tenés, oferta de medias? Y no hace falta un insulto, porque yo fui miles de veces a comprar medias, zapatillas, que yo al negocio que atienden hermanos de la comunidad boliviana. Y claramente eso no es un insulto, o no está puesto en el carácter, no hace falta que digan HDP o qué sé yo. Y dice: si no tenés 2x1 no te compro, le gritaban. Y claramente eso encuadra en la cuestión del racismo sin que haya un insulto. Exacto. Cuando se cansaron, porque además ahí sí ya iba acompañado de insultos y demás, suspendió el partido. Habrá que ver el informe, el tribunal de pena, claro, y demás, que esa es otra cuestión ya, para que, no sé, no creo que sea inmediata tampoco. Exacto.
1: Sí, porque sí, la verdad que extrañamos todavía el... no salió, uno esperaba el fallo de Godoy Altobase, un fallo que también es controversial porque los dos dicen cosas diferentes y no se entiende bien el porqué de la suspensión de ese partido.
0: Claro.
1: Porque uno dice que la hinchada de uno, otro dice que la del otro.
0: Sí.
1: El árbitro, nadie vio la piedra, nadie la mostró, pero el partido suspendió. Y acá, bueno, acá sí se escucha. Hay que decir, en el video se escucha.
0: Se escucha y se ve a los jugadores de Catriel que van,
1: sí, enojado,
0: haciéndole seña que paren.
1: Estaba como al lado del... más allá de que por ahí uno... el relator, bueno, los colegas integra la comisión directiva de Catriel y bueno, pero por ahí, más allá de eso, está. Pero como digo, acá, Cristian, seguramente hay que ver qué es lo que es el árbitro, porque sabemos que el árbitro después se despacha con algo que no, claro, sabe, y después este mismo correlato ya le sirvió la otra vez a Catriel, creo, para cambiar una decisión que no era, que había pasado, en no sé qué partido, no me acuerdo, creo que estaba la chica Lewinsky, el árbitro, que hubo otro partido, y también este video fue medio parecido, porque decían que le había empujado, en realidad se había tropezado el jugador y se fue encima, porque se ve claramente,
0: claro,
1: pero en línea había hecho un informe, me agredió todo, no se veía nunca la agresión.
2: Ayer, particularmente, lo que voy a decir tiene que ver con una apreciación mía desde el punto de vista de cuando nos fuimos enterando y vemos los comunicados de uno y de otro club, ¿no?
0: Sí.
2: Como que no queda clara el motivo de la suspensión, porque primero Catriel, por ejemplo, habla de repudia hechos racistas, dichos racistas, justamente que no forman parte del deporte, obviamente, pero a su vez habla de una invasión de terreno,
0: claro,
2: el campo de juego, que termina o que determinaría la suspensión. Y por otro lado está el comunicado argentino, que sí habla concretamente de una cuestión de, justamente, de dichos racistas, ¿no?
0: Sí.
2: Hacia el árbitro.
0: Sí.
2: Lo importante acá es saber, seguramente lo ha dicho, por qué lo suspende el partido, ¿no? El árbitro, cuál es el motivo de la suspensión.
0: Claro.
1: Y aparte, como te digo,
2: estando tomando la decisión, ¿no?
1: Porque por ahí vos hablabas y te encontrabas con que hablé con Darío y por ahí hablé con un jugador, vi la declaración de Dillanes. Y un pantallazo de lo que le dijo al árbitro, pero al momento que lo que me contó a un otro dirigente o varios de Catriel, le dijo otra cosa. Entonces le dijo que él no pudo aplicar, según este dirigente, el protocolo, porque la gente argentina no te ingresó y no pudo aplicar y lo tuvo que suspender, pero que el partido lo ganaba Catriel. O sea, es raro, ¿no? Porque si vos lo suspendés, vos no vas a decidir quién gana el partido, lo va a decidir el tribunal de disciplina.
0: Sí, el tribunal, sí. Bueno, también en el video, obviamente, hay una primera instancia donde hay una comunicación con el cuarto árbitro y entra gente de nuestro cuerpo técnico a la cancha.
1: Sí, incluso muy enojado, no sé quién es.
0: Francisco Nahuelán, que es el entrenador de arqueros, es el primero que entra, después entro yo, entra, bueno, el utilero. Más en el contexto de, bueno, ir a ver, todo habíamos escuchado, yo particularmente hablé con el cuarto árbitro mientras estaba desarrollando el partido. Yo le dije, mirá, no está bien lo que está pasando, no es normal, hablalo con él. Todavía me dice, estamos sin intercomunicador, yo estoy sin intercomunicador, están las líneas con el árbitro, pero les voy a decir, incluso porque por ahí con el intercomunicador se escuchan entre ellos, pero no escuchan tanto lo

0: que pasa afuera, en otro momento ya en línea de ese lado que está dándole la espalda a esa tribuna, ya había escuchado y le había dicho por el intercomunicador, y bueno, cuando cortan el juego, que encima se corta por una falta de Argentinos del Norte, y ahí viene lo más fuerte que se escucha en los videos, más claro todavía, le piden tarjeta amarilla, y insultándolo y despectivamente con la cuestión de la nacionalidad y demás. Y el árbitro había cobrado full para Catriel. O sea, es tiro libre para Catriel, Catriel va ganando el partido, y le piden amarilla.
1: Sí, por eso me extraño, porque yo digo, habrá sido, es más, entre tu audio y el otro, no sabía bien, digo, habrá sido el falta para Argentino.
2: No,
1: era falta para Catriel.
0: González choca a un jugador, es más, medio que se trastabilla, pero se choca a un jugador, lo hace caer y chocarse a un compañero que tenía la pelota, y le cobra falta, correcta, nadie reclamó que no era falta ni nada. En un contexto tranquilo, ni siquiera en la falta hubo empujones, hubo agresiones, nada, era tiro libre y la pelota iba para el otro lado, y ahí se despachan con lo más fuerte de los insultos, sí. Cuando ya vienen con puteadas, digamos, con la madre, sí, con sí, la sí. que te parió y cosas así, siempre con la cuestión, porque dice, ah, el insulto hay en todas las canchas, me decía uno de los jugadores de Catriel, y le digo, pero esto no es insulto, no lo suspende porque insultaron. Lo suspende porque el mundo está queriendo cambiar la cabeza, más aún dentro del deporte, con el tema racismo y xenofobia. Sí, sí. No es él la que te parió lo que está determinando la suspensión, sino que es él la nacionalidad que le están mencionando. Claro. Nadie debería sentirse discriminado por el lugar donde nació. Nadie debe. Así como nos molesta cuando vamos a, no sé, a Europa y nos dicen sudacas a los sudamericanos.
3: Sí, sí, sí. La cuestión despectiva, ¿no? Hacia la
0: persona. Sí,
3: que me imagino que él habrá dicho eso, ¿no? Cuando decidí de la suspensión, ¿no?
0: Porque... Sí, sí, sí, sí. Sí, cuando estábamos ahí, él claramente... Es más, es la misma persona y se hizo mención ahí a lo que le pasó cuando finalizó un partido y lo increpó la presidenta de Pilmatún. Es la misma persona, es el mismo árbitro. Al que la presidenta de Pilmatún le dijo también, boliviano, HDP y demás. Ajá. Que hubo una sanción a la presidenta de Pilmatún, sí. Y demás. Bueno, es lo mismo, se habló de eso, se habló de que ya había un antecedente hacia la misma persona.
3: Claro.
0: Y que no tiene que sufrir eso por el lugar donde haya nacido o por lo que parezca ser, no lo debe sufrir más, debe ir a hacer su trabajo como va cualquier jugador. Y después sumo que con el partido ya suspendido y demás, o ahí en el momento de la suspensión, hay un jugador de Argentinos del Norte al que también le gritaban las mismas cosas con respecto a la cuestión de la nacionalidad. Si bien el jugador es argentino, digamos, para que no se confunda por ahí con Fabi Llanes, que es chileno. No era con él, era con otro jugador que es argentino, pero por su característica física también le insultaban porque parecía la misma nacionalidad que el árbitro, que la que le indilgaban como insulto al árbitro.
3: ¿Cuántos habría ayer? ¿Cuántos?
0: Ah, 40 personas.
1: Sí, muy poca, claro, gente.
3: Eso iba a decir más en un día laboral.
0: Día laborable
1: Ya habíamos arrancado el día anterior, que en un momento a mí me escriben cuando yo publico el horario del partido. Me dice la gente que atiende, pero el horario oficial era a las 7 de la tarde. Entonces, no, rápidamente me comuniqué con Darío. Y aparte le hice saber al dirigente, horario oficial es 13 y 15. En la semana juegan a la hora que quieran.
3: Claro, se ponen jugar, de acuerdo. Claro.
1: Es más, ayer Regina jugó 2 y 4 de la tarde. Entonces no es claro horario oficial.
0: Sí, ayer alguien me dijo allá en Catril que Catril tiene un... Yo desconozco quién va a la liga, pero tiene un delegado nuevo. Un consejero nuevo. Claro, y cuando le dijeron horario oficial, le dijeron el jueves, jugamos el jueves en horario oficial, él aceptó y quedó fijado en el acta el jueves en horario oficial. Y bueno, estaba esta cuestión de por medio que el horario oficial es uno solo.
4: Tarde, ¿cómo están?
1: Llegó el muñeco.
0: El integrante, el tercer integrante, el tercer mosquetero.
3: Claro, digo, completá porque me quedé pensando con algo que te llegó.
0: Claro, no, 3 de la tarde es el horario oficial.
3: Bien.
0: Independientemente del día, horario oficial, 13 para tercera, 15 para primera. Viajaron los chiquitos de predécima.
3: Claro.
0: Que van a la escuela todos esos chicos, así como. Bueno, yo que estoy en el cuerpo técnico y un poco más enfocado a armar el plantel de tercera división, llevé chicos de sexta división, por ejemplo, ayer iba a jugar en tercera.
3: Claro.
2: ¿Cómo les va? Buenas tardes. Que me estoy metiendo. Usted es un psicopedagogo del deporte, estimadísimo Zlatan.
0: Sí, me encanta la función social que tiene el deporte.
2: Y es bueno eso, por lo menos tener
0: algo. Después se gana, se pierde.
2: Sí, sí, totalmente. ¿Qué tal, Néstor? ¿Cómo le va? Buenas tardes.
1: Bien, bien, ¿cómo la estábamos acá charlando?
2: Hola, Damico, ¿cómo estás?
3: ¿Cómo le va? ¿Cómo estás?
1: Dando un poco de la liga de conferencia.
3: No sé si estaba pensando en la situación esa, discúlpame.
2: Sí, sí.
3: Para no cerrar, porque no sé si íbamos adaptando o no al final que nos colgamos hablando. Y sí,
0: la tanda.
3: Ante la situación esa, ¿no? 40 personas como máximo a la cancha, ¿no? Sí. El árbitro no le podría haber dicho, si había, me imagino que había seguridad, ¿no? Decirle,
0: había policía.
3: Fíjense, esta persona que está insultando.
0: Hasta el comisario de Catriel, Catriel tiene
3: intendente. Tenía que haberle dicho,
0: invitado
3: a retirarse a esta persona para evitar. Porque es así también, ¿no? Sí. Esto se da.
0: Yo,
3: si la persona por motu propio dice, bueno, sí, sabe, no lo va a hacer obviamente porque está en esa situación.
0: Me pongo en el lugar, yo, cuerpo técnico, dirigente de Catriel, le digo a la retro, aguantá que es este este personaje que lo tenemos identificado, lo sacamos de la cancha y terminamos los 5 minutos que faltan. Pero, no, y reitero, los jugadores fueron, gente del cuerpo técnico van también, gestito con la mano, la boca, córtenla. Claro. Y no la cortaron y se suspendió.
3: Y no, chao. Y sí.
0: Después yo entiendo el comunicado que se suspende porque entraron el cuerpo técnico a la cancha y el árbitro lo suspendió porque no pudo. Yo, obviamente, en el contexto de lo deportivo, te la mandaste. Bueno, a ver cómo la peleamos.
3: Sí, sí.
0: Pero te la mandaste.
2: Yo ya hace rato que estoy asqueado del fútbol argentino. No tengo grises ya a esta altura. Para mí es blanco o negro.
0: Te vi en las redes, muy activo también.
2: Sí, sí, no solamente en las redes, sí, lo de Tobillino en Neuquén me parece impresentable, pero bueno, estas son cuestiones.
0: A mí me encanta que vengan a presentar el regional.
2: No, que vengan a presentar, sí, pero que lo venga a presentar, pero no Tobillino. Y creo que tampoco, tampoco. No me parece que sean tipo serios del fútbol, lamentablemente, pero bueno.
0: Podemos invitar a Javier que venga, es un amigo.
2: Cuando ustedes lo inviten, yo voy a estar del otro lado.
0: Bueno.
2: En este caso. No, pero más allá de estas cuestiones, porque estamos continuamente hablando de el racismo, estamos hablando de los quilombos, de las suspensiones, o sea, no hay nada que empiece y termine más o menos normal, porque también a esta altura de la vida pedir esas cosas es como ya demasiado complejo, viste lo que sacó la FIFA hoy también, el dictamen, las 9 fechas, 10 fechas de suspensión a Paredes por pelearse, pero siempre van atrás de los dólares, que en definitiva esa cantidad de plata no es nada para la FIFA con toda la que se llevaron de Estados Unidos, de Canadá y de México, por Dios y por todos los santos, pero es preocupante. Se viene un torneo regional. ¿Le hacemos un favor al fútbol con el torneo regional o esperamos el torneo federal que va a venir el año que viene, digo yo, ante esta situación?
1: Es un torneo, yo digo, si se pudo hacer, Dani.
2: No te quiero ni mirar porque ya sé que te tengo que responder y
1: si durante 2 años el torneo regional tuvimos que, porque lo sufrimos, ir y viajar con 50 grados en enero, ¿cómo hicieron para diagramar el torneo que termina ahora en Novandi en diciembre si antes se corría hasta febrero?
2: O sea que tuvieron ganas de trabajar ahora y antes no tuvieron ganas de trabajar, o tuvieron más neuronas antes.
1: Porque ahora termina todo en diciembre, supuestamente. Es más, la liga, ya lo digo para que vayan tomando nota. Darío Zlatan, la Copa de la Liga, como publicó Superdeportivo,
2: no se va a jugar.
0: Ya se juega.
1: Se va a cortar. Ya se lo digo. Hoy se lo digo.
0: Todas las categorías.
1: Sí, todas. No se va a jugar. No se va a continuar porque no da el calendario. Porque ¿qué pasa? El día 30 arranca el torneo.
0: 30, sí, el regional.
1: Yo lo dijimos acá, lo analizamos los 4. Deportivo Roca, Atlético Regina, Unión de Allen ahora, la mitad. ¿Cómo hacen para jugar
0: y
1: Chipoletti? ¿Cómo hacen para jugar 3 competencias?
0: Uh-huh.
1: Porque el federal sí o sí, regional, el torneo regional amateur, se juega el domingo. ¿Cómo hace para jugar estos 4 equipos, la liga y la copa?
0: Yo tengo una respuesta desde las inferiores.
1: ¿Juegan cada 2 días?
0: En inferiores ya arrancó el torneo regional amateur, sub-15, sub-17 y sub-13. ¿Cómo hacen? El fin de semana pasado, la amistad con Círculo Italiano suspendieron. Suspendieron la confluencia para jugar el regional.
1: Bueno,
0: y ahí entonces te quedan los asteriscos en la...
2: Cuando la base de todos los equipos de la región es la liga. O sea, se supone que clasifican desde la liga para después jugar torneos regionales. Que vendría a ser como un premio, ¿no?
0: los viejos dirigentes de, siempre caemos
2: siempre
0: lo mismo.
2: Volvemos
0: siempre volvemos a Tomasito Ibáñez, Antonio D'Angelo, Don Marcos Lafita, decían liga fuerte, equipo fuerte,
2: claro.
0: Chipoletti en el Nacional B,
2: claro.
0: Equipos, liga fuerte en la unión de las ligas en la década del 70, equipos en primera división, Cipolletti,
2: Deportivo Roca, Atlético Regina,
0: claro,
2: claro.
0: Hoy liga débil, equipos débiles sin representación.
2: Pero ¿no será que lo quiere el Consejo Federal que esto sea así? ¿No será que definitivamente es momento de cambiar el formato y de cambiar los dirigentes, la cabeza de los dirigentes? Esto se transformó en un gran negocio, ya no interesa. Porque yo entiendo los equipos, las instituciones que tienen muchas ganas de jugar los torneos regionales. Pero hay algunos, que yo no sé si tomaron nota o no, quedan a mitad de camino. Porque no pueden, porque cuando ya tienen que hacer un viaje de 300 kilómetros, ya es una fortuna de plata. Subirse arriba un colectivo ya es una fortuna de plata. Y el Consejo Federal no te da un peso.
0: $3 millones ayer transporte para ir a Catril un día de semana.
1: Ayer me decían que, por ejemplo, alguno de los equipos de la conferencia habría objetado que no quiere viajar. Y si no quiere viajar, ¿para qué participar? No voy a decir cuál. Y hubo un club que dijo, no, pues yo no quiero viajar tanto. Bueno, vamos a poner que ahora no puede viajar. Y cuando te toque cruzarte, vamos a ir a jugar una final con, como le tocó a la mitad ir a jugar a Río Gallegos, ¿qué hacen? No juegan.
0: Claro.
1: Entonces no, claro. Te
2: bueno, pero ¿en qué quedó lo del Consejo Federal que en algún momento dijeron, che, nosotros le vamos a dar una gran mano? Y está Treuque, porque ese fue Treuque el que habló y que levantó la voz en aquel momento en
0: pero
2: esa
0: no me
2: mesa.
0: Señale a mí cuando
2: no,
0: decís
2: no,
0: Treuque.
2: No, señalo a la punta ya como queriendo ir a Chubut, pero Chubut es para allá, no es para allá, sino que es para allá.
0: Depende para allá. Depende porque es ancho.
2: Claro,
0: tiene todo el ancho del país.
2: Entonces, porque si le sobra plata al Consejo Federal y sobra plata a la Asociación del Fútbol Argentino, ¿por qué no se enmarcan en hacer una cosa más o menos normal y decir, che, vamos a darle una mano al fútbol del interior? Lo están liquidando al fútbol del interior y cada año es una más y una distinta. Y ni qué hablar, porque ustedes elucubraban, voy a usar la palabra elucubrar,
0: de pensar
2: de que, porque el torneo del interior se va a presentar acá en Neuquén, Independiente y Alianza van a tener chance o van a ser posibles candidatos a ascender.
0: Sí, ahí están.
2: No pensemos en esa cosa, pues si pensamos en esa cosa, yo no. Mira, a mí alguien me llamó en la última hora, me dijo, ¿qué vas a hacer? ¿Vos vas a relatar? Le digo, la verdad que no tengo ni idea qué es lo que voy a hacer.
0: Relatemos Independiente.
2: Porque la verdad que venimos del Mundial de Fútbol, venimos de la Vuelta a la Manzana, espectacular, claro, la disfrutamos. Le llegaron los mensajes de sus amigos, ¿cómo vas a hacer?
0: Qué capo.
2: Un personaje tremendo. Aparte.
0: Qué grosa esta mesa, cómo trajo suerte, Tremendo. Tuvimos el ganador de la manzana.
2: Que adelantamos, ¿no? Adelantamos que Cobase iba a ganar su categoría y iba a tener muy buen resultado.
0: Metió podio de la general.
2: Un tipo muy querido por todo, aparte por todo el ambiente del rally. Un tipo, la verdad que muy macanudo, más allá de que uno lo conoce de hace otro tiempo. Pero nos fuimos de lado.
0: No fuimos.
2: No sé por qué no fuimos.
0: Es crack el Coba, pero estábamos
2: hablando. Sí, definitivamente. Porque la verdad es que, por eso digo que uno está asqueado de todas estas cuestiones, ¿no? Y sobre todo lo que toca de primera para abajo, porque primera por ahí está todo organizado, porque cada uno se maneja su plata, una fortuna de plata la que llevan River, la que llevan Boca y el resto de los equipos. Pero ya los equipos de Primera Nacional están penando también, ¿eh?
0: Y es más visible lo de Primera, vos ves los partidos, ves. Ya Primera Nacional, ya bueno, ahora la plataforma esa que no anduvo muy bien, pero ve Metro para abajo o Federal o Regional, Federal A para abajo.
1: Bueno, y ahora con no,
2: pero Darío, partidos, pero aparte se la están midiendo continuamente, ¿quién la tiene más larga? Porque, a ver, esto de lo que vos estabas hablando, de la plataforma de fútbol, hasta que Torneo de Competencia no fue comprado por el grupo Wehrheim, es una cuestión netamente política, social también, o sea, involucraron a todo, mezclaron todo. Entonces yo, no, ahora como usted dice, no corresponde a Clarín, sino que esa parte se la compró Wehrheim. Bueno, ahora está bien, ahora sí, se ven con otras caras, tienen otros pelos, tienen otros ojos. Y la verdad, en el país de los campeones del mundo, de los subcampeones del mundo, esta historia, tenés que estar hablando de estas cuestiones. Me encanta venir a la mesa redonda de los viernes, porque siempre... Sí. Siempre da para charlar y para hablar.
0: Falta un canje de unas empanadas, aunque sea nomás y...
2: Sí, en definitiva. Viste que cuando terminan los programas, viste los streaming en Buenos Aires, dices, che, gracias por mandar.
0: Claro.
2: Podría, cuando vos vas llegando, ya tenés 3 docenas de empanadas, tenés 3 pizzas, 4 pizzas.
0: A Bairoletto, a 100 metros, acá, ¿cómo no nos van a mandar?
2: Sí.
0: Tenemos que hacer esa gestión, ¿eh?
1: Sí, tenemos que hacer. Vamos a una pausa cortita, la última ya venimos.

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0: 13:46 minutos, acá estamos, ya seguimos en Super Deportivo. Un abrazo grande para Mari, porque viste que hablábamos de comer y nos habían dejado unos alfajores en la heladera, tan fresquitos, alfajores de maicena, tan tremendo.
1: Muy bueno.
0: Sí, con el mate, una patadita en el pecho y pasa.
1: Alfajor helado, era buenísimo, espectacular, muy rico, muy rico.
2: ¿Estos tres había dejado nada más o...?
0: Acá sí.
1: Qué bueno cuando los alfajores, viste que estos así de maicena, le pones buena cantidad de dulce de leche, porque hay algunos que le ponen un poquitito nada más de dulce de leche, en este una caso, bombita. Increíble. Sobre esa, este pedazo es tuyo, Domi Cocina.
2: Sí,
1: el pedazo de alfajor. Andale a
2: remar. No, porque a esta hora empiezan a entenderse mal las cosas.
0: Doble sentido. Un ratito más, a las 4 de la tarde, el pesaje de Noche de Campeones. En Ibiza Bar, si quieren ir, muchachos.
2: Claro. ¿Quiénes empiezan? ¿Todos o los profesionales?
0: No, solamente los profesionales.
2: Profesionales. Bien.
0: Cristian Luis Piccolo, Escobar Peñarrieta y Sandoval con Carabajal.
2: Bien.
0: 10 peleas amateur mañana.
2: Es grosso, ¿eh? Título argentino, título sudamericano.
0: Sí, aparte el que pelea con Cristian viene invicto.
2: Mirá.
0: Y no solamente que viene invicto, sino que ayer cuando hablábamos con él, casi 12 centímetros más alto que Cristian.
2: A la miércoles,
0: ¿y le dicen Cristian? 1,90 y pico.
2: Mire. Y le dicen veneno encima.
0: Sí.
1: Claro. Sí, también. Hay cada uno que le han puesto cada sobrenombre que.
2: Invicto. Mirá, está invicto. Te dicen veneno. Ya la pensás, ¿no? 1,90 y pico.
0: Yo ya la pienso con Cristian, imaginé 1,90.
2: Claro. Bueno, no, pero Cristian está. No me acuerdo cuál de las salidas a Rusia. Cuando fue a Rusia fue que le había tocado un ruso grandote.
0: Sí, o cuando fue a la India que le tocó el.
2: Siempre,
0: África,
2: siempre.
0: Moreno grandote también.
1: Creo que de las últimas siempre estuvo en desventaja física en cuanto a los rivales que ha tenido.
2: Sí. Es grandote, mucho pelea, sí. Pero no es tan alto. Cristian debe ser 1,80 ahí.
1: Ah. Sí, pero una heladera, amplio.
0: Es tremendo.
1: Tiene una espalda 85. Tremenda.
2: Claro, sí. No, es. Y pegador como.
1: No puede ni hablar.
2: Dejalo que hable con el alfajor.
1: Sabes que en la boca. Sé qué feo que porque cuando entra a hablar con el alfajor en la boca empieza a
0: Eso que mordió un cachitito, se muerde con el alfajor hasta que termine.
2: El alfajorcito.
1: Sí, que vos sabés que estoy repasando redes sociales, no me meto, no me involucro, salvo raras excepciones nomás. Yo cuando lo vi lo de Tobillino.
2: Vi lo del posteo de Tobillino.
1: Me lo mandó a Maolo, le digo, ¿para qué me mandás estas cosas? Le digo, porque sabe que
2: Había sido primicia de la mesa de los viernes Super Deportivo.
1: Sí, definitivamente. Pero no pensé que te era tan cara dura. Pero bueno, en fin, nada. Ojalá que.
2: Hay que preguntarse por qué Neuquén, ¿no? ¿Qué hay detrás de todo eso?
0: No, hay ascenso.
1: Neuquén, porque hoy es una vidriera.
2: Y habrá un ascenso.
0: Claro. Hay un ascenso.
2: Habrá un ascenso.
0: Ahí atrás.
2: Ahí enmarcado ya.
0: Y sí,
2: rara. Más allá de la vidriera.
0: Creo que le hemos pegado en todos los regionales.
2: Sí, los dos están en el argentino B del año que viene. Claro. Independiente y Alianza.
0: Claro, ellos van a estar. Ahora, ¿serán campeones?
2: Claro. ¿Y pasarán al regional?
0: Oh, le van a decir, muchachos. No lo podemos acomodar el ascenso. Si ustedes el año que viene van a estar, se va a salir campeón, no sé, Unión de Allen, por decir yo, ¿no? Si no, lo sacan de juego, pues siendo ustedes dos, igual que Deportivo Roca.
2: Sí.
0: Jorge Newbery, la CAI, esos equipos van a estar el año que viene.
2: Y yo creo que sí. Sí, esos son los. Por eso hay un lugar de, no sé, un montón de invitados de todo el país.
1: Qué locura, ¿no? Pensar que antes jugaban torneos y se la jugaban todo hasta el final para ser campeones, para tener ese salto.
2: Sí. Claro, lo que pasa es que también. ¿Habrá sido así o nosotros que no teníamos en los 70, los 50 años que tenemos hoy, para conocer estas cosas? Y si habláramos con gente de 50 años en aquella época, te decían, no, ya venía todo cocinado, ya sabíamos que.
1: No, yo he tenido la posibilidad de charlar, por ejemplo, con Marcelino Britapaja, he tenido la posibilidad de charlar. Bueno, hemos charlado con el mismísimo, qué sé yo, con gente de acá, con el Beto Saldico, gente que en el 70.
0: Eran partidos.
1: Eran 70 y 80, se jugaban a matar o morir, entre comillas, sí, que sí, se entienda que se jugaba el fútbol y el que ganaba pasaba. Y el otro iba, le daba la mano y se terminaba la historia y esperaban otro año para reacomodarse. Lo mismo que pasó con los equipos de Comodoro Rivadavia, con los equipos de Santa Cruz, con los equipos de más acá del Valle de Chubut también. Porque, a ver, cuando Huracán de Comodoro Rivadavia,
2: sí.
1: Cuando Estrella, nunca me acuerdo si era Estrella del Norte o Estrella Sur de Caleta Olivia, no recuerdo
2: del Norte.
1: Bueno. Cuando era Boca de Río Gallego, era otro equipo de Río Gallego en este entonces, pero no me acuerdo ahora el nombre. En aquel momento ni se hablaba del Deportivo Madrid ni de Guillermo Brown o Puerto Madryn.
0: Van Cruz Boxing.
1: Bueno, sí. Claro. Bueno, Boxing, Cruz, por ejemplo, Boxing. Que Boxing, que era de los equipos más importantes en aquel entonces.
2: Boca de Bariloche, el
1: que. Claro, Alas Argentina era más importante todavía. Claro. Porque acá supo venir a jugar en un mano a mano con el Deportivo Roca en definición por penales. Y después los equipos de la Liga, los reconocidos. Pero en aquel momento no se hablaba ni de Deportivo Madryn ni de Guillermo Brown, por ejemplo. No. Ni de JJ Moreno, ni de ninguno de esos equipos. Creo que, no sé si no tiene más historia Gaiman, historia en el recorrido en cuanto a la cantidad de años, independiente de Trelew, claro, Racing.
2: Y Germinal jugó una definición para también con cuando se hacían aquellas mezclas del interior con.
1: La cosa es que a mí me quedó una duda: el gringo Biaín era nacido. O no, jugó en Racing.
3: Jugó en Racing.
1: En Racing de Trelew, pero estuvo mucho tiempo allí en Trelew, un tiempo importante. Estoy hablando de un jugador de primera división, ¿no? Pero me acuerdo porque cuando.
2: San Lorenzo era.
1: Cuando Racing de Trelew, ¿te acordás que hicieron la cancha nueva? Viste que están los cuadros cuando vos ingresás por el pasillo antes de llegar a los vestuarios y está la foto de los grandes referentes, ¿no? Que estuvieron y que
0: fueron. Está la foto de Coronel relatando.
3: Creo que llegó a jugar. Sí.
1: Ya entramos a la boludez, pero bueno.
3: Jugar contra Roca un.
1: Sí, un torneo interior.
0: Bueno, un saludo para el Gori Villar, dice Van Cruz, muchachos, era de Río Gallego, y Martín Chavarría dice lo mismo.
2: Exactamente.
0: Boca. Después, pero primero era Van Cruz. Saludos a Martín y al Gori, están escuchando.
2: Los que conocí allá en Trelew, en Chubut, en Trelew, que se quedaron a vivir ahí y que con recorrido en el fútbol grande de AFA y también del interior, Beto Nuremberg, no sé si era Norberto Nuremberg y el Beto Garcini, que jugaban en Ferro, en Chaco Forever. Bueno, dedicados al fútbol.
1: Bueno, mucho tiempo se quedó en Bariloche, que después no sé si se radicó, se fue. Era el ex Ferro que jugó un torneo en aquel momento, que era Arregui.
2: Carlos Arregui.
1: Claro, que no jugó. Jugaba con sede en Bariloche, pero jugaba para Guauel Nillo de Ingeniero Jacobacci en aquel entonces, ¿no? Viejos torneos, bueno, torneos regionales, donde todavía estaba Batalla activo, que jugaba en el Deportivo Roca. Bueno,
2: Pinino más jugó en Boca de Bariloche.
1: Bueno, también.
0: Pero vuelve a hacer este torneo otra vez, muchos equipos de la Patagonia, pero el ascenso directo no está en la Patagonia. Otra vez vuelve a estar.
2: Claro.
0: No hay un ascenso más, sino que hay cuatro. Siguen siendo cuatro.
2: Sigue lo mismo.
0: Y la Patagonia sigue definiendo.
2: O con
0: a otro lugar.
2: O con Cuyo o con Pampeana Sur.
1: ¿No? Sí, cuando se saquen de la cabeza de que la Patagonia pertenece a la Argentina y no es lo más lejos que tenemos en el mundo, ¿no? Porque si tenés que ir para el norte también y tenés que ir a jugar un partido a Formosa, tenés que hacer 3.000 kilómetros. Y si vas para el lado de Río Gallego y está acá en la zona, también tenés que hacer otros tantos kilómetros. Pero tienen con que la Patagonia es lo más lejos que hay en el mundo, ¿me entendés? Sí. Pues lo siguen teniendo eso, como una mala palabra. No sé si cada vez que te sentás en la mesa del Consejo Federal, me encantaría ir al quinto piso del Consejo Federal, simplemente para ver nada más, a ver de qué se trata. Claro. Porque ahí hay unos mamadores, no solamente los que están como
2: dirigentes. Yo estuve ahí, no digas.
1: Está bien, evitó ser mamador usted, está bien, listo, se corrió. Porque ahí hay algunos periodistas que también se sientan ahí al lado, que son los que después tienen la primicia, pero recontra mamadores, porque vos después los escuchás. Los ves y los lees en lo que escriben. Claro. Dios mío, nada más alejado de la realidad.
0: Un saludo para Caputo.
2: Yo lo conocí a don Julio Grondón ahí.
1: Sí, Caputo está allá en el sur del país también. Otro también. Dios mío. Amigo de amigo.
2: No, con ese apellido.
1: No es amigo. Caputo de Inuncio.
3: Somos colegas.
1: ¿Se colega. Habla cada tanto?
3: No, ahora hace rato.
1: Cuando se cruzan así, por ejemplo.
3: Ahora hace rato que no hablamos.
2: Bien. Bueno, no, va a haber que empezar a retomar contacto. Esos contactos porque el Depo va a pasar rondas y va a ir a jugar para allá.
1: Lo más lejos posible, que tenemos otro referente importante.
2: Ah, bien.
1: Que no son tan mamadores, pero bueno, en definitiva.
2: Bien.
1: Que son más bien serios, por decirlo de alguna
0: manera. Claro. Estoy mirando, tratando de ver el reglamento, dice que por acá.
1: Ah, está leyendo el reglamento.
0: Está bueno. Si disputarán en las finales, ¿no? Hasta que está integrada por dos equipos. La quinta ronda se disputará por eliminación directa a doble partido,
2: claro.
0: Uno en cada sede. El perdedor se adjudica el derecho de participar en el torneo y el ganador se adjudica el derecho de llegar a la etapa final. O sea, ¿te conviene perder la final? Porque ya tenés un lugar. seguramente el que pierda, o sea, te conviene perder la final, seguramente que el que pierda la etapa final,
2: el que pierda el ascenso, digamos,
0: también va a ir,
2: se queda en el argentino B.
0: Pero, o sea, que los dos que lleguen a la final, o sea, por eso digo, si Roca, Regina, Independiente, Alianza, seguimos para allá, Puerto Moreno, Cruz del Sur, La Calle, Newbery, si de esos clubes técnicamente van a estar el torneo que viene, ¿quién va a ascender? Lo que pasa es que, claro, el ascenso es al Federal A.
2: Claro. Este regional te da un ascenso al Federal A. Es como que te permite saltar un torneo, claro, porque el año que viene ya va a haber otro. O sea, saltás un escalón. Vaya, yo imagino la mesa chica, como se dice habitualmente, de la Confluencia, Carlos Roja, Vallejo, el vicepresidente, secretario, diciendo, bueno, se nos arma quilombo ya este año, tenemos que suspender, o estamos en eso de suspender la Copa de la Liga. Vamos a tratar de proyectar un poquito y pensar qué va a ser el año que viene, porque el año que viene va a haber torneo argentino B, torneo regional y torneo federal. O sea, vamos a tener, si hoy hay 5 equipos en competencia, el año que viene vamos a tener mínimo 7 equipos en competencia, en competencias nacionales. Bueno, vamos a ver qué calendario armamos para que tengamos un 2027 prolijo, para no inventar cosas raras, y poder armar un torneo donde los equipos que nos van a representar a nivel nacional, como decíamos recién, sean fuertes, con aspiraciones reales de crecer, de ascender, y no simplemente jugar. Ojalá, lo bueno que sería que Roca ascienda al Federal A y que pueda jugar con Cipolletti partidos. Bueno, si Cipolletti asciende, bueno, mejor. Si Cipolletti asciende a la Primera Nacional, mejor todavía.
1: Le pegaste una trabada importante.
0: Para la gente que quiera...
2: El otro día tiramos buena onda acá y después perdió, pero bueno.
0: Para la gente que quiera saber, el valor de la entrada, 15.000 pesos a 20.000. Ese es el valor que tendrá la entrada al torneo regional federal amateur. Menos no, más tampoco. Pero, ya popular, 15. Van 3 personas, 45 lucas, te quedan en tu casa.
2: Para un torneo, si vos me decís, sale, incluso, mira, te digo, sale en puerta la entrada para ir a verlo a Cristian Luis mañana, 20. Te lo pago.
1: Sí, claro.
2: ¿Cuándo vuelve a pelear Cristian? Acá meses, o capaz un año no lo vemos, es un título. Pago 20.
1: Pero aparte es un espectáculo que no solamente una pelea, son varias.
2: Son varias. Pago 40 el ringside, lo pago. Ahora, si me decís, sale 15 domingo por medio para ir a ver a tu equipo al regional, la miércoles. Como dice Dani, vas con 2-3 en la casa, más algo que te tiene que comer en la cancha.
0: ¿Y el básquet? ¿Va a estar Dani 8-10? 8 estaba el torneo
1: de la... Sí, ponele que lo pongan a 10, definitivamente. Vos decís el prefederal.
0: Sí,
1: el que viene. Prefederal, que se viene ahora. Sí. Aparte, bueno, estoy viendo que hay por todos lados jugadores que...
0: Hoy entrevistamos
1: a... Vienen llegando.
0: A Tommy Quinteros, amigo de Roberto Horta. Jugador de Mar del Plata.
1: ¿Cuántos jugadores ya el Deportivo Roque incorporó? ¿Cuatro, cinco incorporó?
0: Sí. Cuatro ya tiene listo el plantel de mayores.
1: Sí, definitivamente.
0: Aluchón, muy buen base que viene del Deportivo Viedma.
1: Sí, definitivamente.
0: Creo que rompió el chanchito de Regina, ¿no?
2: En época complicada, debemos decir que está bueno si los clubes han conseguido sponsor y demás para...
1: No, Regina no rompió el chanchito, tiene una cuenta importante, Regina, ¿no? Sí, no está rompió el chanchito.
2: Bueno, está bien. Ayer en Catriel yo hablé con
1: dirigentes. Y si vos tenés plata, ¿qué haces? La ponés donde vos querés, ¿no?
2: Claro. Exacto, uno la pone donde quiere.
1: Sí. Eso es real.
0: A veces no.
2: Ayer hablé con gente de Catriel que me decía de los jugadores que habían traído para la Liga Confluencia, un par de mendocinos de muy buen nivel. Y que, bueno, hay que pagar sueldo, casa, comida. Y decir, bueno, Catriel hace un esfuerzo grande, también hay empresas que por ahí lo ayudan, pero bancar el plantel que es, o parte del plantel que es rentado y demás, es...
1: ¿Y Catriel qué está? ¿Liga?
2: Liga.
1: ¿Liga nada solo? Más que Liga.
2: Liga solo. Liga. Bueno, los jugadores que trajo de Mendocino ayer, buen porte físico, buenos jugadores.
1: Siempre los mendocinos ahí en esa zona.
0: Hay dos jugadores que fueron... A Mendoza,
2: sí, al revés.
0: Antes de irnos, muchachos.
1: Ah, ya nos vamos.
2: Nos están limpiando.
0: 10 partidos para.
1: Ayer eran las 14:10, estaba hablando con.
0: Yo digo, antes de irnos, 10 partidos para Paredes 7 para Nahuel Molina y 90 mil dólares para dos.
1: Sí.
0: ¿Cuándo nos cumplen?
1: Sí, pero son apelables, ojo. La plata no, la plata, la plata hay que depositarla, pero las fechas de suspensión son apelables. Va a terminar esto después. Por eso te digo.
2: Y al revés, no, te cumplo las 7 fechas, pero no me cobre los 90
0: mil dólares. ¿Cómo le cumplí? En eliminatoria no juegan nunca, entonces.
2: Partidos internacionales. ¿Y no, fecha FIFA?
1: Yo de los 10 partidos que le dieron a Paredes, acordate que terminan siendo 5. Dos fechas FIFA que tenemos ahora antes de fin de año.
0: ¿Pero cumplen ahí o cumplen en dónde?
1: No, sí, sí, fecha FIFA y eliminatorias.
2: Con selección.
1: Sí, con selección, sí.
2: Partidos internacionales. Y yo pensaba en Thiago Almada, que le dieron una fecha.
0: A Thiago también.
2: Y jugar Copa Libertadores es un partido internacional.
1: Pero claro, con la camiseta.
3: A nivel selección.
1: Con la camiseta. Pero
2: selección.
1: Claro, con la camiseta.
2: O sea, por sí. River puede jugar.
1: Sí.
3: Es mucho igual, me parece. No, 10 partidos es demasiado. No va. Sí. Está bien, hay un reglamento, ¿no? Que están.
1: Buah.
3: Se basan en eso, pero me parece.
1: ¿No? El reglamento de la FIFA. Bueno, ¿vos lo leíste completo el reglamento de la
3: está
1: FIFA?
3: Está bien, no, bueno, pero tiene, ¿no? Hay fundamento, digo, para.
1: Sí, sí,
3: para
1: sí. Esa, y se pelearon. Sanción. Se pelearon. Se agredieron. Se agredieron todo, no es que uno fue y metió una piña.
3: Sino llamó la atención que un solo español fue sancionado.
1: Gaby.
3: Y un solo y
1: a Gaby fue el que fueron a agarrar, que cayó en el piso y toda esta historia.
2: Sí.
1: Pero hubieron otros que anduvieron en el forcejeo.
0: ¿Cuándo es la reunión del preferal?
1: El martes que viene.
0: ¿Usted va a ir a vender toallas o no?
1: ¿Cómo?
0: ¿Toallas va a vender? Y porque acá me están diciendo que va a haber mucho secanuca.
2: Secanuca, ahí sí. Podríamos ir.
1: Sí, lo que sí.
0: Lindo negocio.
1: Mamadera a patada va a haber ahí seguramente, claro. Así que olvídate. De eso.
0: ¿La hay o?
2: Todos los presidentes de los clubes.
0: Cortada, la hay.
1: Esa va completa, entera, va.
2: No me busqué, me encontrás fácil, me encontrás fácil. Bueno, habrá que ver quién va. Bueno, el presidente de Deportivo Roca va a estar, seguramente.
0: Y van todos.
2: Tiene que estar.
3: Tienen que estar.
0: Que guste o no, tienen que ir todos.
2: Tiene que estar, claro. Sí. Tienen el sentido.
0: Por lo menos los patagónicos, ¿no? Es la oportunidad de decir, che, juntarse igual ya el ascenso, ya está el ascenso.
2: Es que.
0: No se pongan en ese juego. No traigan muchos jugadores que.
2: Sí. Yo no sé si tener un presidente patagónico del Consejo Federal trajo algún beneficio a la Patagonia o a los clubes de la Patagonia.
0: Y vos fíjate que creo que no hay ningún equipo llegó de su zona. Nada más que Madrid, o sea, después. Ni Racing de Telea, ni Independiente.
1: Mirá, bueno, mirá lo que estamos hablando.
0: Ahora tendremos un homónimo, pero no juega con camiseta naranja, que será otro Deportivo Roca.
2: Deportivo Roca.
0: Con la camiseta Rawson. De Vélez, de Rawson.
2: Sí. Vale.
0: ¿El equipo suyo de Mico no juega Independiente, no?
3: No.
0: ¿No puso plata usted?
3: No, pusieron plata, están muy.
2: Y desde que lo limpiaron del gobierno, no, McCarthy y todo eso, no hubo más plata.
3: No hubo más plata, exacto.
0: Hablando de mamadores.
3: Se quedaron. Se vaciaron el cerco.
1: Extraordinario,
2: claro.
1: Extraordinario.
2: Yo hoy,
1: la verdad.
2: Sí. No, hoy digo, estaba mirando la hora que es.
1: No, todavía tiene tiempo.
2: Hoy, hoy no me tengo que ir, porque hoy, como jugamos ayer.
1: Vamos a 3 y 30.
2: Hoy hay un regenerativo 30,
1: 14:04.
2: A las 3 y media, así que.
1: Sí. A mí me mandaron unos mensajes. Que la verdad que todos los días no puedo, porque la verdad que tengo. Y ahora viste que en cualquier momento me van a empezar a hacer viajar también. Tampoco tenía muchas ganas más.
0: Bueno, ¿quieres que lo acompañe yo? Hagan los gastos, voy.
1: Estas cosas.
2: Y bueno, hay que laburar.
1: No, sí, más vale. Sí. No, pero vale. Yo ya lo estoy haciendo desde acá, pero digo. Déjame acá, ¿para qué me quería hacer?
0: ¿Para qué?
2: Si con la que hay, contraten dos, uno que vaya a Buenos Aires, uno que se quede acá.
1: No, basta de contratar y basta de.
2: Dale, sí.
1: Si saliera en pauta sería buenísimo, mucho mejor. O sea, la verdad, porque eso es ponerle, acompañar y ayudar a un montón de cosas que.
0: Pero pida palabra para el regional.
1: ¿Para qué quieres pedir para el regional? ¿Para qué quieres pedir? Te estoy diciendo que es lo más asqueroso que hay el fútbol hoy por hoy y todavía que.
2: No, bueno, pero.
0: Y pero llega allá, viste que quieren blanquear plata, dice, bueno, mira, tengo que relatar. ¿Cuánto sale? Paro y medio.
2: Claro.
0: ¿Cuántas empresas? Hay unas 7, 8. ¿Sabés cómo aparecen esas que?
2: Mira, está toda la campaña.
1: Este tío, está organizado.
2: Mira si hay una bajada de línea. Si
1: ¿tenés radio para transmitir vos? ¿Va a transmitir el torneo regional federal? No, tenés teléfono nomás, pero no tenés radio.
2: Mira si Rolo dice, hay que bancar Independiente a muerte, porque está todo arreglado con.
1: ¿Con qué?
2: Con Toby. Y bueno, ahí vamos, hay que hacer la transmisión que nos va a relatar. Rompa los huevos.
0: Vamos a Independiente de Neuquén, vamos. Total, cabina ahí, la remodelaron.
1: Me voy a otro lugar.
2: Sí.
3: Claro.
1: Dios.
3: Si ya está cantado, ¿no? Sería.
1: No, basta, termine con la.
0: Y pero es que no le venimos, Rama. No le venimos ahorrando mucho.
1: Pero a Neuquén vienen por una cuestión de...
0: De plata, boludo.
1: No, sí, una cuestión de plata, sí, sí, pero de ahí nadie le dio el ok a Alianza.
0: ¿Cuál es la empresa más fuerte que hay de Vaca Muerta? ¿Cuál es?
1: Que hay 2 millones de...
0: No, pero empresas. ¿Cuál es la más?
1: No, pero las
0: empresas... ¿Hay alguna que aparezca en la...
1: A ver, las empresas...
0: usted vea.
1: Yo te voy a decir una cosa.
0: Una de las empresas.
1: Porque vos tenés una equivocación. Las empresas petroleras no ponen un peso en el fútbol. No ponen un peso.
0: Una empresa.
1: Ahora, empresas que representan a Neuquén y que están en el petróleo y el gas, que hay una muy importante, es muy probable que esa sí se sume, que es GIL Neuquén.
0: Bueno, ¿sí? Aunque, si usted lo ve, la del rojo, la del gallo, ya sabe cuál asciende.
1: Pero el rojo y el gallo, si ponele, el rojo necesita tener una cancha, que en esa cancha no puede jugar torneo federal A.
0: Y pues se la arman la cancha. ¿Cuánto tardan en hacerlo la gente? ¿Vio cómo, vio cómo hicieron la ruta? Van, hay que decir, está todo coso, pero laburan, ¿eh? Hay gente que dice que Neuquén, que está bien, está todo cortado, pero le meten pata. O sea, acá en Río Negro todavía estamos esperando que arreglen la ruta 6.
3: La 22,
0: claro.
1: La
3: 22,
1: 151.
2: La 151.
1: Ah, te tocó, te tocó.
0: Ah, me tocó. Te tocó. Sí. Ayer vi una foto del amigo Pereira. Hay un pozo que no lo esquiva nadie.
2: Tremendo, tremendo, tremendo. No hay forma. No hay forma de esquivarlo.
1: No, y lo peor de todo que
2: en uno, en otro.
1: Hasta es más peligroso ir por la banquina también, porque es otro tema también ese.
2: Y cada tanto.
0: ¿En qué fueron?
2: En colectivo, en cole. No sé qué empresa era.
0: ¿Chiquito?
2: No, lindo, vale. Lindo cole así de esos, de 2 pisos. Que se
1: ¿cuántos millones? ¿Cuántos millones? ¿3 dijiste? ¿Y de vuelta?
2: 3 con la traffic que fueron los chiquitos de Predes y más.
0: ¿Comieron allá o llevaron?
2: Llevamos vianda ya hecha desde acá. Para cada...
0: ¿No le hicieron fideos? ¿Viste? Antes hacían fideos.
2: Antes, cuando fuimos a La Pampa hubo fideos. No, acá no había logística para llevar gente que cocine y demás por el día de semana y por el horario.
1: ¿Qué lo?
2: ¿Me viajó?
0: ¿Va, fue con usted?
2: Sí, sí, sí.
0: ¿La gallega, no?
2: No, va. No podía. Estaba trabajando.
1: Gente en la vida.
2: Trabaja.
0: Pero...
2: Claro, es que normalmente...
0: Son las personas que están siempre...
2: Sí.
1: ¿Qué va? ¿Macarena está yendo?
2: Mac ayer estuvo en la cancha, sí.
1: Macarena.
2: Sí.
0: Ayer me preguntaban, por ejemplo, y bueno, seguro que será materia de... Es más, yo lo pasé. Materia, claro. Yo lo pasé a...
1: El amigo se ríe por
0: a un más. Par de dirigentes, porque sí. En realidad... Sí. Esta nueva Tribunal de Disciplina resolvió casi todo lo anterior.
2: Bien.
0: Casi. Bien. Porque el fallo de Argentina Norte está ahí. O sea, no sabemos... En su momento dijo que la Liga había apelado,
2: sí.
0: O sea que Argentino apeló, ganó la apelación, sí. En realidad no es que ganó, el Consejo Federal le dijo que debía volver a fallar.
2: Claro.
0: No fallaron más. O sea que...
2: ¿Sabés qué pasó con eso? Que la apelación que hizo la Liga fue anterior a la regularización de la Liga. Entonces apelaron y el Consejo Federal, esto no trascendió, no lo quisieron hacer trascender mucho, el Consejo Federal... medio en criollo le dijo, muchachos, les dijimos que se regularicen.
1: Claro,
2: y nos mandan una apelación sin hacer la asamblea y sin regularizar.
0: Pero después de la asamblea...
2: Caso cerrado.
0: Claro, después de la asamblea no... Listo, no me quedó.
2: Marche preso, ya está. No va a pasar absolutamente nada con eso. Marche preso.
1: ¿Y a dónde vamos a llegar?
0: A ningún lado. Sí,
2: hacer las preso. Cosas bien.
1: Bueno, hacer las cosas bien. Pero hacer las cosas bien significa justamente haber regularizado mucho antes todo esto, ¿no? ¿Qué hacen las comisiones que cuando tienen que votar estiran 4, 5, 6 meses? ¿Cuál es el sentido de
2: eso? ¿Sabe qué le pasó a la Liga, por ejemplo? La Liga fue a una asamblea hace poco, donde se aprobó estatuto, reglamento, balances.
1: ¿Lo leyeron?
2: Y en ese balance que se aprobó, por un lado te dicen que hubo una empleada que se robó no sé cuánta plata. Pero en el balance no figura esa deuda.
1: Una joda.
2: Entonces,
1: o sea que estaba,
2: los abogados de esa señora que fue empleada, que no son ninguno giles, que sí. Por algo estudiaron y qué sé yo, van a ir a fondo con decir, bueno, a ver, si aprobaron el balance donde dice que no falta nada, claro. ¿Por qué le están diciendo a mi representada que se robó 100 palos?
1: Levanten la denuncia, chao.
2: No, el tema es la contradenuncia pidiéndole que estaba en negro, que esto, que el otro, y le van a hacer un agujero así.
1: A la Liga.
2: Y la Liga, que son los clubes.
1: Sí. Sí, pero que tiene un presidente, ¿no?
2: Sí, sí.
1: O sea, no nos olvidemos. Sí,
2: pero no responde.
1: Ah,
2: no,
1: bueno.
2: La ley de identidades civiles y deportivas no dice que responden con su patrimonio los que son, si no tendrían que estar los del Deportivo Roca, que estaban al frente del club cuando le salió juicio 950 millones de pesos.
1: No, ya son un montón.
2: Bancándola con su plata.
1: Claro.
2: Y están tranquilos porque...
1: A ver, las instituciones no pueden tener empleados en negro. Que se entienda, no pueden. O los hacen monotributistas para que les cobren por mes, les facturen por el laburo que hacen, por el servicio que hacen, o trabajan en relación de dependencia. O sea, no existe.
2: Pero ojo, que si tenés 2 años seguidos trabajando a alguien que te factura todos los meses el mismo tipo de servicio, por el mismo monto y demás, generás una relación de dependencia no declarada y es gente de trabajo en negro.
1: Pero que te sale mucho más barato que en negro. O sea, en negro te meten en un juicio y te piden toda la plata junta.
2: Sí, con el monotributo también, ¿eh? Bueno. Y la perdés. Sí, sí.
1: Bueno. No sé qué es eso.
2: Ahí sí que para la ley o es blanco o es negro.
1: Sí, claro. Es una realidad. ¿Sí?
2: Pero si partimos de que el Estado festeja que pasa a blanco o en blanco a 4.000 trabajadores.
1: Está claro.
2: El Estado provincial, el Estado de Río Negrino.
1: Sí.
2: ¿Qué estás diciendo intrínsecamente con eso? Estás diciendo que los tenía en negro, si estoy festejando que los paso en blanco. El Estado, el rector de todo, digamos.
1: Sí, yo diría que no estaban en negro. Que estaban en blanco, pero que en cualquier momento los podían sacar. Y que como estás en planta permanente, no te mueve más hasta que te jubilas.
2: Y
1: entonces, sí, hay una diferencia. Hay una diferencia ahí, hay una diferencia. Una cosa es asegurarte toda la vida, y otra cosa es un cierto tiempo. Y 4.000.
2: No es blanco si estás por... Contrato por determinados meses.
1: Ahora sí, ahora escuchame una cosa. Si vos pertenecés a un sindicato...
2: Sí.
1: Y estás en negro en la provincia, el gran problema no solamente es de la provincia, del sindicato también.
2: Claro.
1: Porque sindicato, ¿y cómo es la historia? Si ellos están peleando por los derechos adquiridos,
2: claro.
1: ¿Cuáles son los derechos adquiridos?
2: Y por eso festejan juntos, los dos. Porque están continuos los dos.
3: Te van a decir que estábamos peleando justamente por esos trabajadores que estaban en una situación irregular.
2: Sabemos, ¿no?, que estaban irregular, entonces por eso luchamos por estos 4.000 compañeros que hoy pasan a formar parte.
1: Bueno, su amigo. En la legislatura, ¿cuál?, levantó la vista y dijo, ¿por qué no se callan y ya que está todo confirmado, por qué no se van acá a trabajar? Claro,
2: y vengan a juntar los papeles.
1: Claro, vengan a juntar todos los papeles que dejaron tirados.
2: Claro. ¿Sí? Cuando tiene razón, tiene razón.
1: Cuando tiene razón, tiene razón.
2: Sí. Mira cómo termina esto.
1: Mira cómo termina todo eso. ¿No? ¿Hasta dónde vamos llegando?
2: Bueno, esta cuestión.
3: Mi caso,
1: ¿cuál es tu caso, D'Amico?
3: Yo me voy
1: a
3: ya voy.
0: ¿Tiene que ir a cocinar? No, un saludo a su niña que fue cumpleaños.
3: Gracias.
1: Tan grande.
3: Gracias,
1: D'Amico.
0: Está mucho en los viejos, creo.
3: El 22.
1: Sí.
0: Vi la publicación.
1: Sí, aparte. Claro. ¿Sale más usted en la foto que ella?
2: No sé. Sí, pero, claro, uno está. Si no fuera por él, no estaría ella, claro. Vamos para ahí.
3: Que es mía.
1: Ah, muy bien.
3: Muy bien. Que es de mi sangre.
2: Claro. Muchacha grande ya,
1: ya está grande.
0: ¿Ese es el novio que maneja el auto?
1: Ya entramos con esta historia. Dios.
3: No quiera repetir en mí lo que le hicieron a usted.
2: Claro, estás proyectando, te diría el psicólogo.
3: Claro,
2: no proyectes, claro.
1: Ah, un dato y un detalle.
2: Y con esto ya nos vamos.
1: Yo no pude ir a una fiesta que tenía el fin de semana pasado porque tenía que ir a un evento. No es por boludo, porque te metía que levantar a las 7 de la mañana para estar en el autódromo. Claro. No era, ya se lo había dicho, se lo había adelantado. Claro. Está bien, estaba la. Es más, te habría dado la entrada a vos, Darío, para que
2: hubiera. Ah, claro, ahora que ya pasó.
1: Bueno, qué sé yo, pero el otro día los escuché que están hablando.
2: ¿Qué había? ¿Qué era?
1: Había un cumpleaños. Un cumpleaños. No, un cumpleaños que era con todo.
0: Completo.
2: Ajá, con final feliz.
1: No sé si con final feliz, pero completo.
0: Creo que hasta fin de año me quedó completo el tema de bebida.
1: Ajá. Mira, que no era suyo, que seguramente
0: no,
1: era.
0: No, yo compré todo lo que trajeron.
1: O sea que tomaron poco.
0: No
1: tomaron. Había demasiado. Era el doble o el triple.
2: Bueno, llegaron todos con mucha sed.
3: Vamos a ir achicando el stock.
0: Sí.
3: Ahí está. La próxima juntada.
0: Sí, pero el miércoles yo esperé el llamado y no pasó
2: naranja,
0: nada.
2: Naranja, para el cantor. No. Sí,
1: ah, sí. Bueno, paren un poco.
2: Pará.
1: Bueno. Pongan fecha en el aire, así cosa que nadie se equivoca. ¿Cuál es la fecha? ¿El próximo miércoles? No sé, o el martes, no sé cuál es. ¿Cuándo es reunión de comisión?
2: comisión de la mesa redonda, podríamos meter entre semana, el miércoles.
1: Sí, el miércoles es el mejor.
0: No hay partido, juega River.
1: El jueves, claro,
0: ¿se juega arriba o no?
1: El jueves.
0: Hay que esperar. Bueno, si juega el jueves, sí.
2: Si juega el jueves, sí. Y
1: ponemos la tele.
0: Si no llega el cable hasta el.
2: No, pero hoy con internet.
0: De pedo tenemos el megáfono ese que tiene.
1: Escuchame una cosa.
0: La vitrola.
2: Vitrola, sí.
1: Le da bola, boludo, que dicen. No, estas cosas.
2: En la ruta también vi.
1: El martes. Va el martes. ¿Para qué? ¿La te está pensando?
2: No, no, estoy mirando, claro. El miércoles juega 21:30 River con Santa Fe el partido de vuelta.
1: Hoy estuve charlando al aire con su comadre.
2: No.
1: Sí.
2: No, debe estar equivocado de persona. Porque no es el matrimonio mi compadre y comadre.
1: Ah.
2: Es él solo.
1: Ah, ella no.
2: No, no.
1: Pero es muy amiga suya.
2: Sí.
1: Josefina, amiga suya.
2: Sí.
1: Ah, muy bien. Se viene el expo. La feria.
2: Sí,
1: la feria. Está muy bien. Para los estudiantes, ¿no? Lo que están
2: claro,
1: los
2: claro.
1: Sí.
2: Miércoles, jueves. No me llega el jueves. Está viendo. Claro. 21, pero no podemos poner una tele y miramos el partido.
1: ¿Pero para qué quiere mirar el partido? ¿Qué quiere mirar el partido?
2: No, quiero comer un asado el miércoles.
1: Por eso. Bueno, pero entonces lo ponemos el miércoles, listo. El
3: miércoles, listo, ya está.
2: Tenemos 19:15, octavos de Copa Argentina, Aldo Civi Independiente de Mendoza.
1: Sí.
2: Y para la previa.
1: Y si no,
2: poca picadita, porque si no el asador se enoja. Y
1: para que el estadio va a decir para llegar a la primavera.
0: No, así no,
1: que
0: no, pero si no, que haga el asado él ahí y nos vamos todo al estudio de radio, corremos todo lo que hay, comemos en la mesa de la radio.
1: No, vos estás equivocado, eso lo pasa en tu casa.
0: Si tiene televisión y todo.
1: Hacelo en tu casa, eso. No, vos si querés que porque está en otro lugar también pueden mandar. No, vos estás equivocado.
2: Pero dejamos todo limpito.
1: Yo te lo voy a hacer, te lo voy a
0: agarrar. Ponemos un mantel.
1: Mantel, sí.
0: Claro.
1: ¿Qué tenés miedo que no le pueda ganar River?

0: Los dos buenos
1: partidos. Y River juega adelante.
0: Antes, 19.
1: En la cancha de River le toca de vuelta de local con Vélez.
2: Lindo.
1: Buen partido.
0: Buen partido los
2: lindo
0: dos.
2: Partido.
1: Sí. ¿Ustedes?
2: Sí.
1: ¿Ustedes van cuándo?
0: Mañana, creo.
2: ¿Sabes qué? No sé.
1: Mañana. ¿Pues juegan los sábados pensando en algo en especial? No.
2: ¿Quién? ¿Independiente?
3: No jodas.
2: Hoy hay partido.
1: Hoy hay ahora, dos partidos.
2: Claro,
1: dos partidos.
2: Ojo,
1: ahora
2: en
1: Mar del Plata. Ahora, fíjate, 14
2: y media.
1: Pero una cosa de loca. ¿Quién va a ir a la cancha? ¿Quién va a ir a la cancha a Mar del Plata para ver al Aldo Civi con Unión? ¿Quién va a ir?
2: Claro, mañana Independiente.
1: Los dos.
2: A las 18:30.
1: Sí, los Gimnasia juegan los dos también. Gimnasia de Mendoza con Gimnasia de Grima La Plata.
2: Claro,
1: sí,
2: claro, se en La Plata, sí.
1: Sí.
2: Exactamente, claro.
1: Muy bien. Chipoletti va con Atenas Río Cuarto.
2: Atenas Río Cuarto.
1: El domingo.
2: De local.
1: 3:30. El otro día se comió 3 con Kimberley. Bueno, pero en Mar del Plata
2: no con diga, se comió 3.
1: No diga.
2: Bueno, ganó.
1: Perdió 3-1. Perdió
2: 3-1. Se comió 3, le salta el naranja de adentro. Y si hincha el Deportivo Roca, vaya y ponga plata para los 1.000 millones de pesos que deben del club. Hagan una colecta como hizo Cipolletti para viajar en avión.
4: Por ahora.
2: Corta la bocha, ¿no?
4: Corta la bocha.
2: Bien jugada, pero corta la bocha, dijo un amigo.
1: Sí. Bueno. Hablando de bocha, hay bocha ahora en el Deportivo Roca.
2: Claro.
4: Sí, también. En realidad es. Te explico. La gente.
2: Tiene que ser socio para jugar, ¿eh?
4: Sí, pero tenés que ser socio. En realidad.
0: Y va a jugar el círculo.
4: El círculo que va al Deportivo Roca.
2: Muy bien.
4: Porque el círculo, como personalidad jurídica, como no tiene, va a participar con el nombre de Deportivo Roca, pero son los mismos.
2: Claro, mira. ¿Por qué no tiene personalidad jurídica?
4: Y porque viste que esa gente caducó hace mucho tiempo.
2: Claro.
4: Igual están la gente. Es la misma comisión que está allá.
1: De hace 2 minutos.
4: Lo que yo no sé si está. Si hay cancha. Sí.
1: ¿Cancha de qué?
0: No, acá.
4: De bocha.
0: ¿Y si no?
4: Círculo.
0: No.
4: Claro, sí. Van a seguir bajo Deportivo Roca, pero en círculo.
1: La AFA apelará la sanción de la FIFA y podría recurrir al TAS.
0: También.
1: ¿Sí? Así claro, que bueno.
2: Tribunal.
1: De lo que estábamos hablando.
2: Arbitral superior.
1: Sí, a nivel internacional. Sí. Efectivamente, ahí se toman un tiempito también. No mucho, pero se toman un tiempito para. Bueno, igual de todas maneras, hasta que arranque de vuelta las eliminatorias. Y lo que pasa es que. ¿Se va a jugar o no se va a jugar la finalísima?
2: Y en noviembre.
4: Yo creo que con esto no se va a jugar, con este quilombo.
1: España, claro, España con Argentina en Qatar. Porque ya está todo vendido. Qatar compró los derechos para, para el partido que se juega allá. En la cancha donde Argentina fue campeón del mundo, Lusail.
2: Sí, Lusail.
1: Ahí, efectivamente. Bueno,
2: vamos, hay que ir a laburar.
1: Sí,
2: vamos a laburar. Esto es parte del trabajo, obviamente.
1: Sí, lógico. Este ratito acá está lindo.
2: Parece así como informal, pero esto se prepara, gente.
1: Está lindo.
2: Esto está.
1: Todos los días esto sería un quilombo.
4: No, para nada.
1: De lunes a viernes tranquilo.
2: Así que estaría contento si empezamos. Si no, la silla está vacía.
0: Un gran quilombo.
1: Aquí una silla eléctrica, esta que.
2: Ahí es donde te sentaste vos. Tiene clavo esa. No se quiere quedar nadie ahí.
1: Y acá, ¿y una chica no podría sentarse acá, por ejemplo? ¿Una periodista deportiva?
4: ¿Y usted tiene alguna?
1: No,
4: yo no consigo.
1: No, pero
2: claro. Usted tiene.
0: Nos vamos.
1: Tampico. No, aquí. La Kimbo Tampico no quiere entrar en esto.
2: No. Tampoco tiene chicas.
1: No. El que está full, el amigo está pidiendo por todos lados. Armó la cartelería para recibir gente y para armar la programación. El amigo Natalini en Génesis.
0: Ajá.
1: Subió cartelería que todo lo que tenga que ver con programación, bienvenido sea.
2: ¿Cuánto paga?
1: No, la verdad que no tengo.
2: Nos vamos para allá.
1: Ahí está el número de teléfono, te querés comunicar.
2: Claro.
1: ¿Pero a dónde te querés ir?
2: ¿Qué sé yo?
1: No, no, pero no es
2: donde paguen bien. Quiero laburar por guita.
4: No pudiste venir acá, te voy a trabajar allá.
2: No, pero salvo que lo que ponga allá me cubre lo que dejo. Me fui a Chubut, no me voy a ir a. Ahí sí era grande la.
1: Sí.
4: $10,000 vende la radio Carolina.
1: Otra vez. Estamos hablando de otra cosa.
4: La compramos.
1: ¿92 puntos es esa? 92
4: puntos. Hoy vi la publicación. Estamos hablando con Gustavo, con Buenteleo. No llegamos.
1: ¿Qué Gustavo quiere comprar?
4: Claro, tenemos 1000 nada más, eso, $10,000.
1: $10,000. Una platita, ¿eh? Una platita. Bueno, che, la seguimos. Buen fin de semana, cuídense mucho.
2: Buen fin de éxitos para todos.
1: Sí, lo mismo digo, para todos. Para nuestro superdeportivo también éxitos.
2: Para todos y todas.
1: En lo que viene. No sé quiénes son los próximos, el próximo que viene que
2: es
1: una sorpresa, Sí.
4: Valentín se llama.
1: Un interrogante.
2: Ya está cerrado.
0: Sorpresita.
1: Valentín.
4: Sí, tengo dos, pero ya él vino primero. Uh-huh. Jugador de básquet.
2: Mirá.
1: Ahí está.
4: Y grandote.
1: Sí.
4: Está nada de recibirse.

0: locutor.
1: Que aguanten uno bien grandote para que aguantar a los de APAF, a todos los que claro. vienen. Uy, me enteré una de APAF ayer. Bueno, mira, no, pero ya nos vamos.
0: Yo me despedí de Román Domínguez.
1: No, sí, un crack.
0: Gracias, vaya, menos mal, allá va a crecer.
2: ¿Dónde va Viedma?
1: No sé cuánto va a medir, ya llegó hasta donde llegó, no va a medir más. Se va Viedma, se va
0: Viedma. Contá la de APAF antes que nos vayamos.
1: A cuidar la hacienda.
2: Hace dos líneas.
0: ¿Cuál va a contar? Que se dieron personalidad jurídica.
1: Sí, no.
0: Que ahora están pegadísimos con Buteler. Están
1: abrazados a los
0: abrazados con la gente del gobierno de Cipolletti.
1: Y de la provincia.
2: Juntos defendemos Río Negro, porque ahora
1: no eran verdes, viste. Sí. APAF era el logo verde, todo verde. No, que en la última prueba hubo gente que no aprobó la prueba de los árbitros que fueron a hacer la...
2: ¿Cuál de las pruebas? ¿La teórica o la práctica?
1: La práctica, sí. Y tuvieron que ir a Córdoba a rendir, 5 más que fueron a rendir a Córdoba.
2: Ajá.
1: Y nada, ayer contaban.
0: ¿Curía fue, no?
1: A Córdoba.
0: O sea que no aprobó la...
2: ¿Pasó de largo?
0: No aprobó, fue derecho. No aprobó. Por lo que me está diciendo...
1: Fue a Córdoba.
0: Fue a la calle.
1: Él y 4 más.
0: ¿Córdoba acá, la calle, al nuevo PAP de Fernando Bello, sí? No,
1: no, no, a la provincia de Córdoba a hacer la...
0: Un saludo para Emilio.
1: Este...
0: Se está quedando sin buenos árbitros.
2: ¿En 18 de enero, no?
0: No.
2: Ah.
1: No, bueno, ahora van a empezar arranca el regional, empiezan a trabajar, porque viste que aparecen uno como Neuquén, otro ahora como
0: empieza,
1: Confluencia, otro
0: ahora
1: como
0: empieza la
1: Avellaneda.
0: La época que se mudan los árbitros.
1: Claro.
0: Por ejemplo, Curía empieza a aparecer en...
1: De Avellaneda.
0: En sí, Avellaneda.
1: Liga Deportiva...
0: Este chico que era acá de Roca, Valdebenito.
2: ¿Nevietti sigue dirigiendo?
0: Sí,
2: bueno. ¿Viola sigue dirigiendo?
0: Sí. Bueno, ahora será
2: estoy afuera yo.
0: Román Domínguez será compañero de Viola.
1: Claro.
2: Yo estoy afuera. No, yo no voy a relatar nada.
3: Bien.
2: No, me cansé de todo.
0: Sí, pero ahora le puede tocar a Román Domínguez.
2: Bueno, sí.
1: Bueno.
2: Un partido.
0: ¿Quiénes son los hábitos que reciben acá? Porque Machi.
1: Machi, Valdebenito.
0: No, pero Valdebenito.
1: Bueno, figura, claro, figura. Figura con,
0: se mudan por una temporada.
1: Como base de operativa Liga Avellaneda. No, acá Roquense, sí, Machi.
0: Cuando cobra el viático, por ejemplo, ¿no? Vamos a poner la pregunta.
1: De Liga Avellaneda.
0: Claro, pero por ejemplo, si dirige en Roca la Amistad, en Cancha de la Amistad, dirige Curia, ¿qué viático cobra si él vive en Chipoletti?
2: Ninguno.
0: O cobra y de Avellaneda.
1: ¿De qué liga? Claro.
0: Claro. Entonces ahí está mal. ¿Quién lo vive allá?
2: Ah, pero están robando entonces.
0: Lo dijo usted, no lo dijo yo.
2: No, bueno, no,
1: pero claro. Fíjense, los asesores jurídicos que están preparando la carta de documentos lo dijo, Maureira.
0: Acuérdense, Maureira, claro. Lo dio la dirección.
1: Fíjense, ¿ve la pilita aquella que está allá atrás?
2: Sí.
1: Bueno, allá están acumuladas todas. Cuando falta papel higiénico,
2: la contradenuncia que se pueden comer con
1: una carta de documento.
2: Eso te lo digo. Pero bueno, no importa.
0: Y por eso no avanzó.
2: Pero. No, nada.
0: Claro, porque es raro. Ahora, pues, me ocurrió ahora, no lo tenía premeditado. Yo digo, dirige allá, sigue
1: claro,
0: ahí.
1: Sí, y le
0: ¿cobra? Traslado si vive ahí.
1: Sí.
0: Está bien, a Roja no le va a cobrar a Roja. Vamos a hacer la inversa, porque a Roja no le va a cobrar, porque es como Tabellino.
1: Claro, el presidente de la liga sabe que vive ahí. Claro.
0: El gesto de Maureira, claro. ¿No?
2: Sí, sí, no, basta con Maureira, dije, el apellido.
0: Si me toca dirigir la Amistad, o sea, Roca la Amistad. ¿Qué cobra? ¿Qué viático cobra? ¿Chipoletti Roca?
1: No, para cobra mí cobra de la Liga de
0: Río Colorado a Roca.
1: Para mí, no.
0: ¿Y qué boleto? ¿Y
1: Avellaneda qué es Valle Medio.
2: Bueno, Medio.
0: ¿Y qué boleto presenta? ¿Tiene un boleto colectivo?
2: Sí, pero está.
0: ¿Trucho? No.
2: La pregunta que yo me hago es lo siguiente: ¿el Consejo Federal tiene los nombres y apellidos de cada uno de los árbitros y de los que son asistentes?
1: Sí.
2: Que tienen que tener un origen.
1: Sí,
2: no lo pueden modificar.
1: No.
2: De ahí arrancan.
1: Claro,
0: bueno, pero el tema. Vos nombraste Nevietti, es de Bahía Blanca, pero dirige para
2: Bueno, Dolorcito toda la vida.
0: Dolorcito claro, vivía en Bahía, a la vuelta de la casa de mi tía y dirigía para Río Colorado.
2: Al final, entonces, el bahiense que siempre dirigía a nuestro amigo era un bebé de pecho al final.
0: Gustavo.
2: Gustavo
0: era de Bahía, sí, en Bahía.
2: Y Tello toda la vida fue de Bahía. Testa toda la vida fue de Bahía.
0: No confundamos.
2: No, pero estoy hablando de que eran de la Liga de Bahía, claro. De la Liga del Sur, de Bahía Blanca, y pero siempre estuvieron ahí, fueron, tuvieron base ahí.
1: Y eso de chañar ladeado que te mandan cuando tienen que definir el torneo.
0: Cuando te quieren garchar, te mandan eso.
1: Claro, eso van siempre.
2: No, listo. Este programa tiene un. Chao.
0: O te mandan de San Luis, ¿te acordás con Alvarado?
2: Claro.
0: Nunca más vinieron
2: nunca más, nunca más. Despedite con el pibito de la tacita de TS y nos vamos.
0: No, los mandé de vacaciones. Nos encontramos lunes.
1: Chao. Nos vemos.
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4: Es la hora 14:29 minutos.
2: Y se enganchó un montón de gente y le agradecemos a los amigos hinchas de River e hinchas del fútbol también. Como nunca escaló la postura de River en Colombia ayer, del miércoles, no encuentro hinchas de River contentos por cómo jugó el equipo, por cómo se plantó el equipo en Colombia,
5: Sí, yo creo que hay mucho enojo, sobre todo porque el hincha cree que Coudet no está entendiendo mucho de qué se trata la historia de River. De hecho, es un entrenador que se crió en River o que por lo menos conoce la historia y llama la atención la postura, y sobre todo que después en la conferencia de prensa salga a decir, más allá del juego periodístico que ayer decíamos, pero de un punto valioso, como que cualquiera hubiese firmado el empate, o no desconocer un poco la historia de River. Y yo sé que ese malestar no solo es de la gente, sino también que interno de los dirigentes. Es decir, como entrenador de River vos no podés declarar esas cosas.
2: Amigo, en un ratito, después del informativo, desarrollamos toda la información de River. Esperanos ahí, Pampa, 2:30 de la tarde, llega Gabriela García y el servicio informativo de la radio.
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6: Hora 14:30 minutos. Javier Milei encabezará hoy en Rosario el acto por el aniversario 142 de la Bolsa de Comercio de esa ciudad. Desde la entidad destacaron la buena predisposición del presidente para asistir al evento. Milei ya había estado en las bolsas de Córdoba y de Buenos Aires y esta será su tercera vez en Rosario. Habló Juan, el abuelo de Izan Aguirre, el nene de 6 años, hallado muerto en su casa de Santa Fe en los brazos de su madre. Dijo que cuando los encontró, la mujer decía que el nene tenía el diablo adentro. Sostuvo que la mujer no era ella, era como si algo le hubiera entrado en su cuerpo y en su mente. Hay más problemas para el presidente de Bolivia, además de Fernando Cerimedo. Rodrigo Paz destituyó al ministro de Economía, que tenía un voto de censura del Congreso. José Gabriel Espinosa debía responder sobre emisiones de bonos soberanos y retrasos en la formulación del presupuesto, pero faltó al Congreso, lo que obligó a su destitución. Soleado y frío el fin de semana, el sábado mínima 3, máxima 14, el domingo 5 de mínima, a esta hora 12:08, cielo parcialmente nublado.
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7: Minutos nos separan de las 2 de la tarde y entramos en otra nueva media hora, la segunda, ¿no? De esto que es Fútbol Continental, primera edición, y este equipo de lujo.
2: Ya vamos a tomar contacto nuevamente con el Pampa Torres, que nos estaba esperando para hablar de River, pero le quiero preguntar al Colo Méndez si ya arrancó la sexta fecha en Mar del Plata con el partido entre Aldo Civi y Unión.
8: 2 minutos en el Minela, Santi, no pasa nada todavía, las tribunas semi vacías, dos equipos con muchas necesidades, Aldo Civi 15 en el grupo B, Unión 13 en el grupo A, los dos con un flaco presente, tratan de buscar los tres puntos, como te digo, 2 minutos en Mar del Plata, 0-0 el Dosivi Unión.
9: Bueno, se le fueron algunos jugadores importantes a Unión, ¿no? El campeonato pasado, en algún momento Unión, por lo menos en las primeras 5 o 7 fechas, Bocha era de lo mejorcito, con Matías del Blanco, con Profini, ahora se hundió el equipo de Madelón.
10: Perdió algunos jugadores, perdió frescura. Me parece que el recambio no le está dando demasiado. El otro día con San Lorenzo, la verdad, se lo vio muy desmejorado.
9: Un híbrido.
10: Y eso que enfrente tenías un San Lorenzo que no te daba ninguna garantía ni ninguna seguridad y sin embargo se dejó ganar.
9: Sí, y otra cosa, yo puedo llegar a entender que sea por una cuestión del sistema lumínico, que tienen que jugar de día, pero un viernes 2:30 de la tarde por el partido, es imposible que vaya la gente de Aldo Civi. Así todo, me parece que hay gente que está bancando los colores y todo, pero el equipo no ganó en todo el año, y encima lo pones un viernes en Mar del Plata, el Ofri que hace en Mar del Plata, 2:30 de la tarde, la verdad que dentro de lo que es la programación conspira un poco contra el equipo de Damonte. Bueno, Pampa, se vienen cambios entonces, se vienen cambios después del flaco partido, pero con gran resultado ante Santa Fe. Contra Vélez uno imagina que va a ir lo mejor, y lo mejor también tiene que jugar contra Santa Fe, la revancha el miércoles.
5: Sí, va a haber seguramente, como pasó con Thiago Almada en la previa del partido con Independiente Santa Fe, donde Thiago Almada habló con el técnico y le dijo, mirá, no me siento al 100% para jugar, y bueno, y ahí se tomó la decisión de que no juegue. Yo creo que va a pasar algo parecido de acá a mañana va a ser la última práctica, después el plantel ya va a quedar concentrado, y yo calculo que ahí el Chacho va a ir preguntando uno por uno cómo se van sintiendo. La idea es cambiar poco, porque además el Chacho no está para cambiar tanto, pero dependerá mucho de la evolución física de los jugadores. A ver, juguemos un poquito.
9: Sí.
5: Beltrán en el arco seguro. Uh-huh. Giovanni González como lateral por derecha, porque Montiel apuesta al miércoles, no al partido del domingo. Uh-huh. Así que ahí ya tenemos una variante, Giovanni González. Por ahora, vamos a decir, Martínez Cuarta Otamendi, pero esto puede cambiar, sobre todo, insisto, porque Martínez Cuarta terminó, como decía, cansado físicamente. Lateral izquierdo Ortega, ahí se soluciona un problema con respecto a Colombia, vuelve.
10: O sea, sería el cambio, ¿por quién? ¿Por Rivero?
5: Claro, exactamente, saldría Rivero y Facundo González también, ahí los que no jugarían pasaría a la Cueva Martínez Cuarta y sale Rivero y Facundo González.
9: Bueno, sigamos.
5: Bueno, en la mitad de la cancha... Otro que terminó muy, pero muy cansado es Aníbal Moreno, así que no descarto que Aníbal Moreno pueda descansar en el Monumental.
9: Sí.
5: Con esa posibilidad, ver a Arambarri. Arambarri, supongo que al Chacho le gusta Arambarri, yo sé que ustedes me hacen...
10: No, bueno, ¿y si no lo trajo él?
9: No, obvio que le gusta, ¿cómo le va a gustar? Si es un jugador que pidió. Pero Fausto Vera viene tocado en confianza, Fausto Vera. Yo quiero decir algo de Fausto Vera. Si en algún momento el mundo River pensó que era Rodri cuando lo fueron a buscar, se equivocaba, ¿eh? Fausto Vera nunca fue mucho más que lo que se está viendo ahora. Es cierto que enmarcado en otro contexto, como lo de Argentinos Juniors, donde parece que es un lugar donde brilla mucho jugador, después se van a otros lados y no brillan de la misma manera. Porque pasa, y hay un montón de ejemplos en esa misma línea. Mirá Fattori, por ejemplo, que era crack total en Argentinos, lo sigue siendo, y hoy en Talleres no se puede ver esa diferencia, o por lo menos no la hace. Siempre es muy importante cómo se rodean a ciertos futbolistas. No nos olvidemos que cuando River fue a buscar a Fausto Vera, no jugaba en Atlético Mineiro.
10: Claro.
9: De hecho, no jugó la final de la Copa Sudamericana 120 minutos con Sampaoli como técnico contra Lanús el año pasado. Entonces, cuando River fue a buscar a Fausto Vera, claro, que había jugado en Argentinos 4 años antes. También hay que hacerse cargo de esas decisiones. Esos
10: son los errores de no buscar o no traer a un jugador cuando lo debes traer.
9: Que eso que le pasa mucho a Independiente. Independiente, claro, trae siempre en la actualidad jugadores que buscó hace 4 años. No sé por qué, es una casualidad, ¿no? Que son 4 mercados de pase, 4 u 8 mercados de pase, bien, buscando jugadores, porque son 2 por año, y finalmente llegan 4 años más tarde, como le pasó en este caso a Machuca. Pero, digo, Arambarri es porque es un desconocido para el fútbol argentino. Sí. Y Fausto Vera nunca fue mucho más de lo que estamos viendo, chicos, ¿eh?
5: Sí, igual Santi, convengamos, en esto hay que ser realistas, porque sé que lo hablamos ayer, vos también hablabas de Aníbal Moreno, algo parecido, pueden dar muchísimo más. La mejor versión de Fausto Vera en Atlético Mineiro, y ni hablar de Aníbal Moreno en Palmeiras, pueden dar mucho más de lo que están dando. Después podemos discutir si se le está pidiendo algo que ellos no pueden dar, pero creo que todos estamos de acuerdo que pueden dar muchísimo más, sí, de lo que han demostrado.
9: Sí, sí, pero tampoco esperemos a Rodri y a Zubimendi, ¿me entendés? A Paul Pogba, que no sé, alguno que se me ocurre ahora, a Odegaard. No esperemos eso, muchachos, Digo, con todo el respeto que uno tiene para con estos futbolistas, Aníbal Moreno, en otro contexto, si vos lo tenés de 5-5-5, y que el 5-5-5 sea el que marque y el que juegue, Aníbal Moreno para eso no está. Desde que llegó a River, casi que cada dos partidos regala un gol a Aníbal Moreno. Evidentemente o está en un proceso de inserción al fútbol argentino, o está en pleno descubrimiento de lo que es el mundo River, puede haber cuestiones de peso de camiseta, de momento, pero, lo que sea, y lo mismo con Vera.
10: Yo no entiendo por qué ustedes quieren un 5 a lo Mostaza Merlo, por dar una referencia.
9: La historia, no, pará, yo, está bien lo que decís, pero me parece que la historia de River, aunque el fútbol cambie, pero la historia de River te marca que el 5 de River tiene que tener una determinada característica. Y el último gran 5 de River fue Enzo Pérez, que por ahí de juego, cuando era joven, era Aníbal Morenesco, más de juego, pero que terminó por el paso del tiempo siendo
10: a Enzo Pérez vos lo definís como un raspador.
9: No, el último Enzo Pérez sí, de los 20 a los 34 no. ¿Me seguís en la idea?
10: Sí, sí.
9: Terminó siendo un estilo Mascherano, Mostaza, Almeida. ¿Quién se me escapa? Bueno. Se me escapa por ahí alguno grosso, el Negro Estrada.
10: Y bueno, y se transformará Moreno en eso. Tendrá que transformarse en eso.
9: ¿Lo ves posible, Lucas? Lucas, perdón, Pampa. Digo, el mundo River hoy, ¿quiere cambiar cierto jugador o quiere cambiar el estilo de juego?
5: No, a ver, River proyectó en Fausto Vera y en Aníbal Moreno, eso que vos decís, dos jugadores, sobre todo Aníbal Moreno, que se había visto en Palmeiras, que se había destacado muchísimo, que había sido el dueño de la mitad de la cancha, que lo llevó a la selección argentina, en Fausto Vera en algún momento se habló también de que podía ir a la selección argentina, o estuvo, entonces tiene que ver con eso. Yo creo que también en gran parte lo que le pasa a Fausto Vera, como a tantos otros jugadores de River, es que hoy el rendimiento colectivo no es bueno, entonces eso hace que bajen los rendimientos individuales, pero me parece que en River hay ilusión, sobre todo en Aníbal Moreno, de que las cosas mejoren. Uh-huh. Está claro que todavía no han estado a la altura.
9: Bueno, ya repasaste, arquero, defensa y mitad de la cancha, con Vera y Arambarri, y el que esperaría sería Aníbal Moreno, como para darle unos días más de descanso. Y después, del medio hacia adelante...
5: Y arriba es Almada, si está bien volver a ser titular, dado que entró en el segundo tiempo en Colombia. Freitas, otro lo que entró en el segundo tiempo en Colombia. Beltrán como centro delantero, descansa Borré, y yo dejé ahí el último lugar para el chico Andrada, para Tobías Andrada, que yo te lo mencionaba, que terminó muy pero muy cansado. Si no juega Andrada y se impone Galván, es el niño mimado del Chacho, si no juega Tobías Andrada, seguramente ese tercer enganche junto con Freitas y con Almada va a terminar siendo Tomás Galván, como jugó en Colombia.
9: Bueno, después esto tiene que funcionar. Insisto con lo que uno viene diciendo y sosteniendo en estos micrófonos. Rival como argentino, como Vélez, para el juego de River, que todavía no termina de aparecer, pero que uno siempre lo espera, son buenos rivales, porque no se te van a colgar del travesaño. Esos son los rivales que a River se le complican, los que ponen los micros adelante del arco o en la puerta del área. Esos son los rivales que realmente a River son en la kriptonita que tiene River, porque no tiene cambio de ritmo, porque no tiene todavía juego, porque no lo puede romper, porque después es una máquina de tirar centros. Después quisiera ver con Thiago Almada y Correa, con los dos juntos, cómo se comporta River contra un equipo que se defiende así. Porque ahora Thiago Almada es un jugador que puede desequilibrar y que con gambeta puede romper eso. Bueno, yo creo que el mundo pedirá siempre que no le jueguen así, que le jueguen más abierto, porque le va a dar más posibilidades a River, que el otro día en defensa también cometió muchos errores individuales y que la sacó regaladísima. Pampa, permitime antes de seguir tomar contacto nuevamente con el Colo Méndez en Mar del Plata, porque están jugando Aldosivi y Unión, le quiero preguntar cómo sigue la cosa.
8: Unión de Santa Fe, que llega con un poco más de criterio al área de Aldo Civi, pero realmente todavía pasa poco y nada. En este momento hay un tiro de esquina para el equipo de Mar del Plata, muy charlado todo. 12 minutos de este primer tiempo, Aldo Civi 0, Unión 0.
9: Bueno, ahora volvemos con el Colo, están empatando sin goles. ¿Te gusta Bocha, el equipo de River?
10: Y es más o menos entendible, lógico y obligado los cambios. Trata de no mover mucho, o de mover lo que realmente es indispensable. Así que la idea de mantener a los de arriba está bien. Yo creo que tiene que seguir buscando y que ganen minutos mientras puedan. Correa, Almada, Andrada.
9: Sí, lo que queda claro también, Pampa, es que arranca una semana de 3 partidos para los titulares de River, ¿eh? Es domingo, miércoles, domingo. ¿Quién es el rival que le sigue a Vélez en River?
5: Y después ya tiene que jugar con Banfield en condición de visitante.
9: Bueno, entonces es Vélez, Santa Fe, Banfield. Es sí. Ese, es una semana, 3 partidos. Y ninguno es menos importante que otro, ¿eh? Yo, por lo que vos contaste que la Copa Sudamericana para Caudet es decisiva. Bueno, lo entiendo por ese lado. Ahora, si no sumás de a 3 con Banfield, no sumás de a 3 con Vélez, empezás a quedar muy postergado ya, ¿eh?
5: Es que River, Santi, convengamos algo, está claro que ha dilapidado todas las oportunidades que tuvo, pero yo creo que River de vuelta, y lo mencionábamos el otro día, tiene un calendario amigable, pensando en esto de que River se recupere, que empiecen a aparecer los triunfos, porque tiene Vélez como local. Tiene Independiente Santa Fe, 2 partidos importantes en el Monumental con su gente. Va a Banfield, no digo que sea un partido fácil, pero es ganable.
9: Sí.
5: Independiente Rivadavia, que vos me decís, hoy Independiente Rivadavia es un buen equipo, en el Monumental. Tenés a Huracán en el Monumental. Entonces, son una seguidilla de partidos importantes para que River pueda recuperarse, sí. Pueda ganar y pueda ganar en confianza. Sí.
10: Yo creo que uno de los rivales más increíbles, desde mi punto de vista, que tiene River en los últimos tiempos, son las lesiones. Uh-huh. Llega y se lesiona. Juega 2 partidos, se lesiona. El otro juega. Yo no puedo entender cuál es el problema que tiene River con las lesiones.
9: Y con un preparador físico, con otro, con otro.
10: No hay problema.
9: Sí, es cierto.
5: Lo que pasa, Bocha, que es una realidad, hay muchas cuestiones. Una de ellas puede ser que llegaron y se pusieron la camiseta de River casi sin entrenamientos.
10: Está bien, pero Drussi, ¿cuánto hace que está? Y siempre se lesiona.
9: Y Montiel lo mismo.
5: Sí, lo de Montiel y Drussi ya lo hemos dicho, y inclusive lo de Montiel, si esto sigue así, va a terminar siendo un Drussi más, en el sentido de que se lesiona cada 2 por 3 y que es una preocupación para River. Pensando en lo que va a ser el miércoles, a ver, Acuña ya recibió la alta médica, seguramente estén los concentrados para el domingo, aunque va a jugar Ortega, y va a ser titular Acuña el miércoles contra Independiente Santa Fe. Drussi está para volver también el miércoles, pero Drussi va a ir al banco de suplentes, y Montiel va a ser titular, es otro que lo van a cuidar para el domingo y que ya va a ser titular el miércoles, pero es un tema que preocupa hoy si Montiel no logra continuidad, porque está Giovanni González, que todavía es un gran signo de interrogación, sí, en ese lugar.
9: Sí, y a propósito, me quedó algo pendiente para decir, que River, sin poder ganar durante los primeros 4 partidos, encima de los 4 con derrota, lo que se gastó fueron comodines, gastó comodines River, viste que en medio de la competencia vos, al jugar también Copa Sudamericana, y bueno, vos podías poner suplente en un partido y en esa elección perder un encuentro. Bueno,
10: hoy
9: el hecho de haber perdido 4 partidos seguidos para River lo obliga a meter una racha ahora de ganar por lo menos 5 o 6 de los próximos 8. ¿Se entiende?
10: Sí.
9: Para poder estar en la discusión. La discusión para entrar entre los 8. Ni que hablar después de Copas para el año que viene. Que con el plantel que tiene, si River juega Sudamericana es un rotundo fracaso, ¿eh? Con el plantel que tiene.
5: Santi, ¿no? De hecho, Santi, hablábamos de la tabla anual. Que es otra de las tablas que River tiene que mirar, y el partido del domingo es importante por eso, porque si River le gana a Vélez, hablábamos de un equipo que inicialmente estaba a 9 puntos de Vélez,
9: sí.
5: Hoy Vélez es el último que está entrando a Copa Libertadores por tabla anual. Si River le gana a Vélez, acorta la distancia a tan solo 4 puntos de diferencia. River sería a 35 y Vélez quedaría con 39.
9: Claro.
5: Es decir, hablaríamos de que pasó de estar a 9 puntos de diferencia a estar a 4. Entonces, River es muy importante que le gane a Vélez el próximo domingo.
9: Lo que pasa también que en la tabla anual, esto que vos hablás de los puntos, claro, queda 4. pero River tiene encima suyo 10 equipos. Yo sé que sumando puntos a muchos de los 10 los va a superar, pero son 10 equipos, no es
10: tiene
9: tan...
10: Tiene que sumar igual.
9: Tiene que sumar, pero no es tan sencillo todo esto, ¿eh?
10: Tiene que ganar.
9: Digo, arriba de River están Independiente Rivadavia, Argentinos, Vélez, Central, Estudiantes, Boca, Belgrano, Gimnasia, Independiente, Instituto... Así que no está nada fácil allí la acción. Déjame ir a Mar del Plata porque me parece que hay novedades en el José María Minella.
10: Hay una bomba.
8: Y sí, señores, hay gol de Aldo Civi en Mar del Plata. Luego de un tiro de esquina ejecutado por Sosa, cabezazo del bombardero de Bomberger para poner el primer triunfo parcial para Aldo Civi, que le gana 1-0 a Unión de Santa Fe en el Minela. 18 minutos del primer tiempo, apertura del marcador, Bombergar, Aldo Civi 1, Unión 0.
9: Tiró el centro el jugador de Aldo Civi al lugar donde más futbolistas de Aldo Civi y de Unión había. Y así todo, porque no es que no lo dejaron saltar a Bombergar. Mirá. Era un racimo de uvas eso. Y terminó cabeceando Bombergar y la pelota la metió ahí al lado
10: muy
9: del palo derecho.
10: Muy motivado está.
9: Y se ve que sí.
10: Muy bien.
5: ¿Lo van a pedir para San Lorenzo ahora a Bombergar, como hacen con Jaime para River?
10: No, te agradezco.
9: ¿Por qué, Pampa?
5: No, porque todos los jugadores de River que se van, después yo veo qué papelón lo de River, que los dejó ir. Bueno, digo, Bombergar se fue de San Lorenzo, lo van a pedir.
9: Igual yo te voy a decir una cosa, porque yo te quiero decir algo y no me siento que
10: para corregir. Está muy a la defensiva, este chico.
9: Está muy a la defensiva. Sí, y decir, que nadie va a decir que, y nadie va a decir que San Lorenzo es un desastre.
10: Muy guapito
9: nadie va a decir,
10: está.
9: Vos tenés que entender, Pampa. Sí. Vos tenés que entender, porque a veces los millones de dólares te hacen perder un poco la dimensión. De que así como vos gastás 70 millones de dólares, vos digo River, para incorporar jugadores.
10: Y él también.
9: Hay equipos que no tienen ni para comprar un futbolista, caso San Lorenzo, y que va al outlet y pide a préstamo. Así que la comparación, la crítica, no es igual, ¿eh? Quiero decírtelo porque estás muy subido a esa de pero nadie dice que San Lorenzo, nadie dice que Independiente. Yo quiero decirte eso. Simplemente es un consejo de amigo. No hay que mirarse mucho en esos equipos. Vos tenés que mirarte con Boca, me parece.
5: No, está claro que si es por comparar, River no se puede comparar con ningún
9: equipo. Bueno, tampoco, ve, no te agrandes tampoco. Ves que vos sos un tipo humilde.
5: Lo que yo digo es que a veces a River se lo juzga con una vara distinta, que está bien,
9: y porque es
5: River y por gracias a 70 millones de dólares, pero que a veces no sé estar exhaustivo con los otros grandes, nada más digo eso.
9: Bueno, amigazo, vas a estar en la transmisión el próximo domingo. Sí. ¿Cómo es la transmisión del domingo, Bocha, del partido entre River y Vélez?
10: Arrancamos a las 17 horas. Bulos o Tiles pueden trabajar. Errur y Torres estarán en los vestuarios.
5: Vuelve Darío Herrera después de 126 días del último papelón del árbitro en el River Boca, que no cobró ese empujón a Martínez Cuarta de Blanco. Vuelve Darío Herrera al Monumental.
9: Acá me está pidiendo la producción
10: que deje de llorar.
9: Con Gastón Ibáñez y con Camilo Follini en la cabeza, que dejes de llorar. Aquí es el pedido.
5: Me acaban de empujar, perdón, y no cobraron nada.
9: ¿Cómo está el Pampa, amigo? Barro, fuerte abrazo, lindo fin de semana.
5: Abrazo igualmente.
9: Ya volvemos.
11: La temperatura, 13 grados, 2 décimas. 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
16: Es la hora 14:54 minutos.
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9: 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Vamos a Mar del Plata, con el Colo Méndez. Ajá. Para saber de la vida de Aldosivi y Unión. Colo.
8: Estamos promediando este primer tiempo. Si hubiera cooling break, debería ser en este momento.
9: Claro.
8: No lo hay, gracias a Dios.
9: Por suerte.
8: Siguen ahora, se prestan la pelota nuevamente. Retrocedió unos metros Aldosivi, como es natural. El equipo de Damonte sigue ganando 1-0 en Mar del Plata a Unión de Santa Fe. Resultado que vuelve a dejar a River en la última posición del grupo, ¿no?
9: Claro, exactamente. Lo veo a Aldosivi, Bocha, revitalizado por el gol de Bombergar, y Unión perdió todo tiempo de encanto. No solamente por este gol, sino por lo que...
18: Ya perdió la frescura de Madelón.
9: Claro, que en algún momento Tarragón andaba muy bien, andaba bien Estigarribia, todos arriba.
18: Ya pasaron.
9: ¿Cómo se llama el chico de San Lorenzo, que juega por afuera? Se me escapa ahora el nombre.
18: Julián Palacios.
9: Julián Palacios también. Y ahora el equipo está hundido, realmente, no le sale una. También vendió jugadores importantes.
18: Sí.
9: Vender a Del Blanco, vender a Profini, estás hablando de fútbol y de colágeno, de juventud
18: tiempo,
9: y de tiempo, pero
18: porque para recuperar esos jugadores tenés tiempo,
9: pero está complicado. Bueno, Bocha, hoy juega San Lorenzo, que viene de ganar la Unión justamente,
18: y hoy va a presentar prácticamente el mismo equipo. Ya se supo que eran dos fechas lo de Orlando Gil. Finalmente, me imagino que ya lo sabían en San Lorenzo, por eso ni viajó, más allá de las negociaciones que hay para su venta. Con respecto al equipo, entonces, De Becky va a ser el arquero. Ezequiel Herrera, que vuelve después del desgarro, al lateral derecho. Los centrales, Arboleda y Amor. En el lateral izquierdo se mantiene Teo Rodríguez Pagano. Más adelante, los más retrasados, digamos, los volantes más retrasados, Tripiquio y Perruzzi. Ignacio Perruzzi. Más adelante, a la derecha, Álvarez, y a la izquierda, Reali. Y los dos puntas, Cuello y Auzmendi. Tema Gil, la negociación parece inclinarse más por el equipo francés, por el Lille, que el ofrecimiento, o en realidad es una negociación por la cual San Lorenzo quiere 4.600.000 por el 50%,
9: sí,
18: o si no 8 por el 100, o sea que se ejecute la cláusula, y en eso están todavía... negociando con el equipo francés.
9: Es un montón, está bárbaro que San Lorenzo se haga respetar, se haga valer. Yo no sé cuándo va a volver el tren con Orlando Gil.
18: Lo que pasa, a ver,
9: si después del mundial que tuvo, que para mí no fue ninguna maravilla, pero te doy de la derecha si me decís que sí, ¿cuándo va a aparecer alguien que te ofrezca algo cercano obviamente, a esa guita por el 50% del
18: lo más? Que pasa es que para el equipo francés me parece que la negociación está dada por lo siguiente: tratar de sacar lo menos posible por ese 50 de San Lorenzo, ya que el otro 50 no vale lo mismo. O sea, el 50 de Orlando Gil no vale 4,5 millones.
9: No.
18: A lo sumo valdrá 1 millón, porque se lo estás comprando al jugador.
9: Claro.
18: ¿Se entiende?
9: Sí, sí, sí, sí.
18: Entonces, bueno, por ahí yo creo que está pasando la negociación, pero todo indica que el destino finalmente sea el Lille de Francia. Y el otro jugador que en estas horas ha surgido una posibilidad es la de Alexis Cuello. El Rubín Kazán de Rusia está interesado. En realidad es una propuesta que tienen en la mesa quienes lo representan al jugador, y que en los próximos días, cuando ellos terminen de cerrar su parte, porque todavía no cerraron la parte económica del jugador, le eleve la propuesta a San Lorenzo. ¿De cuánto es? Desconozco, pero recordemos que San Lorenzo en el último tiempo, a principio de año, rechazó una oferta de 4,5 millones, y después rechazó una oferta hasta hace poco que rondaba los 3 millones. Así que tenemos que hablar de una oferta hoy, que no es el momento máximo de su rendimiento, de entre 3 y 3,5 millones por el jugador.
9: En un ratito hablamos de Estudiantes de Río Cuarto, ¿o tenés la información a mano?
18: De un equipo que Forestello no lo confirmó, los trabajos tácticos que hizo tuvo muchas variantes, solamente sostiene los 5 en el fondo, Broera en el arco, Gonzalo González, Maffini, Ojeda, Valenti, Fernando Rodríguez, Tomás González, después Francisco Romero, Gabriel Alanís, Ibrahim Hazard y Jason Moreno son los que en principio van a jugar esta noche a partir de las 20 contra San Lorenzo allí en Río Cuarto.
9: Y con transmisión de Continental con Leo Ojeda y el Bocha Flores en relatos y comentarios. Antes de irnos al informativo a las 3 de la tarde, Colo, te pregunto cómo sigue la historia de Mar del Plata.
8: 1-0 para Aldo Civi, se van a cumplir 30 minutos de este primer tiempo, pasa poquito, Aldo Civi se defiende con orden, Unión va con lo que puede, la cosa por ahora en Mar del Plata sigue 1-0 para el equipo de Damonte.
9: Se le dará la gran pregunta. ¿Se le dará el tiburón Colo hoy?
8: Sí, me parece que sí, porque acaba de convertir. Bueno, ahora parece
9: que no, bueno, convirtió Bomberger.
8: Era el segundo gol de Bomberger, pero parece que está en offside, va a haber revisión seguramente. El Lyman levantó rápido la bandera y la cosa por ahora en 30 minutos sigue 1-0.
9: A ver, déjame ver viendo la repetición. Está adelantado. Claramente adelantado Bomberger, de mínimo un cuerpo entero, Así que bien por el asistente 2, pero bien a los Ibis, jugándole de contra, ganando 1-0 y por el momento consiguiendo la primera victoria en el año calendario por el torneo doméstico. 3 de la tarde, momento del servicio informativo de la radio.
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20: De la tarde, 1 minuto, temperatura 12.8, cielo parcialmente nublado. Especialistas refutan al presidente Javier Milei, quien vinculó la ley de aborto con la caída de recursos para pagar jubilaciones. Algunos recuerdan que los niños no nacidos en los últimos 5 años no habrían podido aún ingresar al mercado de trabajo para aportar al sistema. En Continental, Rafael Rothman, especialista en demografía, explicó que la caída en la tasa de natalidad es global y está relacionada con el desarrollo.
21: Esto no es un fenómeno de la Argentina y no es un fenómeno de los últimos años. La ley de interrupción voluntaria de embarazo se aprobó a fines del 2020. La fecundidad, el número de chicos que tenemos en Argentina, está bajando desde 1870. Me parece al menos arriesgado tratar de asociarlo directamente. Tiene mucho más que ver con lo que ocurre en el resto del mundo, que es que la sociedad se desarrolla, que hay más educación, que hay más acceso a tecnología anticonceptiva y a información. Parte del fenómeno es que además vivimos más años. Históricamente vamos de una sociedad en la que nacíamos mucho y nos moríamos rápido a una sociedad donde nacemos menos y vivimos mucho.
20: Por la crisis, los comerciantes de flores buscan estrategias y admiten que la situación está difícil.
0: Tatiana es una vendedora de otro comercio del barrio porteño de Flores y afirma que buscan alternativas, ofertas, promociones para no perder las ventas.
1: Tratamos de poner promos y todo para que sea más accesible para la gente, pero sí es verdad que está difícil ahora, últimamente. No es como hace unos años atrás, pero sí tratamos de, cuando vemos que está muy tranqui, de remontarlo de alguna manera.
0: Fabián del Monte, Servicio Informativo Continental.
20: El presidente de Irán afirmó que es momento de poner fin a la guerra. Masoud Pezeshkian señaló que ahora pueden hacerlo desde una posición de fuerza, de poder y dignidad, porque todo el mundo reconoce su victoria. Afirmó que la comunidad internacional admite que Estados Unidos atacó sus escuelas, hospitales e infraestructuras en abierta violación a las normas.
22: Pronóstico.
20: Soleado y frío el fin de semana, mañana sábado la mínima 3, la máxima 14, para el domingo 4 de mínima, 15 de máxima.
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23: Choque en la autopista 25 de mayo, sentido a provincia, ocurrió a la altura de Jujuy, el carril izquierdo está cortado y hay algunas complicaciones. Mucho movimiento vehicular en las demás salidas. Durante todo el fin de semana habrá reducción de calzada en la avenida Cantilo, a la altura de la cabecera norte de Aeroparque, por las obras del paso bajo nivel Pampa. Será a partir de hoy a las 22 hasta el domingo a las 10 de la noche. Y también desde esta noche a las 22 el paseo del Bajo se vuelve a habilitar para que pueda ser usado por los automovilistas durante todo el fin de semana. El lunes a las 5 de la mañana volverá a ser exclusivo para los camiones, los servicios con sus frecuencias habituales.
20: Temperatura 12.8, cielo parcialmente nublado.
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0: Segunda y última hora del fútbol continental de este día viernes. Está jugando el partido de la sexta fecha, lo cuenta el Colo Méndez. Aldo Civi le gana con gol de Bomberger, 1-0 Unión, 35 del primer tiempo. Pero vamos a preguntarle a Leo Ojeda que nos cuente cosas de la góndola, de los partidos que se juegan hoy, que se juegan también en el día de mañana. Leito.
1: Continuamos informando con los diferentes equipos que se van a estar presentando en este fin de semana. Estudiantes de Río Cuarto va a estar jugando frente a San Lorenzo de Almagro, con una duda en la delantera, si juega Ferreira, si juega Garro, o si puede presentar alguna sorpresa allí Rubén Darío Forestelo. Bruera en el arco, Gonzalo González, Mafini, Sergio Ojeda y Matías Valenti, Rodríguez, Tomás González, el Colo que vuelve, Alejandro Cabrera y Alanis, Ibrahim César y lo dicho, Ferreira o Garro. Vamos a meternos en lo que tiene que ver con la actividad del día sábado. Va a estar jugando Gimnasia de Mendoza frente a Gimnasia y Esgrima La Plata con un cambio, la presencia de Paredes por Franco. Atlético Tucumán en el José Fierro frente a Instituto, Infante o Paunero por el expulsado Tomás Galván. Independiente Rivadavia frente a Independiente con la presencia de Luciano Gómez, el exjugador de Banfield. Vamos a meternos en Newell's Old Boys de Rosario, que va a jugar contra Banfield, Reinati, Escobar, Gianetti, Lucas Carrizo que debuta, Russo o Luciano, Herrera o Gómez Matar, Ricciardo, Gutsch, Masanti, Cócaro y Ríos. Esos son algunos de los equipos que van a estar jugando entre viernes y sábado. En un ratito volvemos con mucho más.
0: Gracias, Leito. En un ratito volvemos. Martín Costa, gracias por la espera, Martín. ¿Cómo estás?
2: Poco largo, ¿no? ¿Cómo andan?
0: Bueno, pasa que son muchos partidos, Martín.
2: Bueno.
0: ¿Y vos sabés cómo es la góndola?
2: 4-5, con suerte. Con suerte. Sí, muchachos,
0: claro. No, pero nosotros queremos ser plurales. Estamos muy contentos con las mediciones, que como van llegando.
2: Mantengamos lo que venimos haciendo, 4-5.
0: No, nunca sale 4-5 la góndola.
3: No, sigamos con lo mismo, que vamos bien, ¿no?
0: A veces sí.
2: 57.
0: No sea malo, porque es muy importante la información de todos los clubes. Bueno, ¿cómo estás?
2: Sí, importantísimo. ¿Ustedes cómo andan?
0: Muy bien, acá mirando fútbol con el Bocha, con Rosana, esperando el fin de semana, que pinta fresquito. ¿Juega tu equipo, juega Niyaco en Geva el fin de?
2: Juega mañana a las 5 de la tarde.
0: Vos todavía no estás, no tenés el alta, ¿no?
2: Sí, de a poquito, sí, de a poquito, tampoco. Sí, está todo físicamente, sí, ya estamos.
0: ¿Y qué sos?
2: Todavía con cuestiones físicas que hay que resumir. A mí está para la semana que viene, a esta hora tengo justamente.
0: Ah, mira.
2: Pero sí, estamos, está poquito, sin monólogo tampoco.
0: ¿Pero qué, juega parado prácticamente?
2: No, ¿cómo le juega parado? No.
0: ¿Y
2: no,
0: por eso?
2: Parado,
0: no, pero yo te puedo decir algo. Si vos no estás al 100, a tu 100, no podés jugar. El equipo no te puede dejar jugar. Fuera de broma, te lo digo.
2: Yo soy el que decide quién juega, ese es el problema.
0: Ah, ¿sos el capitán? No. O sea, sos como el presidente, técnico y jugador, todo junto.
2: Exactamente, capitán, delegado, todo junto, así que trato de armar en base a eso.
0: No, técnico, no, todo.
2: Soy el primero cuando estamos en el entretiempo y somos, no sé, 17, soy el primero que me ofrezco a salir sabiendo que quizás no estoy para salir, ¿eh? A veces.
0: Está bien.
2: No siempre pasa, ¿eh? A veces pasa que estoy cansado, puede, no sé lo que sea, pero trato en lo posible que en un campeonato así donde hay tantos amigos, juguemos todos, si no...
0: Obvio.
2: No se justifica.
0: ¿Alguna vez llevaste a tu... Yo sé que sería robo esto lo que te voy a decir, pero pregunto, dentro de tu amistad con Palermo y Guillermo, ¿alguna vez lo llevaste a Jeva cuando no estaban laburando?
3: No, el otro.
2: No, con Martín sí lo pensé en un momento, pero sé lo que generaría Guillermo, no, porque nunca se dio la posibilidad, porque además Guillermo estuvo viviendo mucho en el exterior, pero Martín cuando estuvo haciendo trabajo sí lo pensé en un momento, creo que sí lo tenía manera de seducirlo, pero sé que hubiese hecho una revolución en el club.
0: Claro.
3: El otro sí lleva, ¿no?
0: ¿Cómo, Cocha?
3: El otro sí lleva, ¿no? Y no sale campeón nunca.
2: sí, sale campeón.
0: Ah, salió campeón. Pero lo llevó alguna vez, llevó algún grosso.
3: No, lleva, pero a rolete.
0: Sí. Ah, mirá.
2: Sí. Ahora no, pero en su momento sí. Han jugado muchas partidas. Bueno, de hecho juegan. El turco, bueno, de la nuestra, un poco más arriba también, porque es más grande que el número. El turco García juega. El que estaba jugando, ahora no lo vi en el último tiempo, Pepe San.
0: Mirá.
2: que hace una diferencia tremenda, pero no, sí, en cuanto cuando se mueve en el área, no digo que la agarre la pelota en el área arriba del propio y se vaya aludiendo gente, pero sí, el Cabezón Ruggeri jugó un tiempo.
3: Mira, es un club que conoce todo el mundo. Vos, a donde vas, siempre te encruzás con alguien que...
0: que juega en Geva o que tiene algún conocido
3: tiene actividad en Geva.
2: El campeonato, yo creo que el campeonato interno es de los más reconocidos.
0: Con el de River, ¿no? El de River también, el interno.
3: Yo creo que con la Liga de Flores.
0: ¿Sí?
2: En la Liga de Flores, sí. Me contaba Renato de la Poblera el otro día que sí, que es una liga tremenda la de Flores. Tremenda. Es dura, también.
0: Sí.
2: Digo también porque, bueno, en Geva hay categoría A, B, C, no, hay B, sí, en alguna categoría hay C también, pero bueno, es intenso, la verdad que es intenso.
0: Sí, antes de meternos en el mundo Boca, ¿sabés que Guillermo Orsi, que lo te declaró recién, me avisa la producción, que para él no es especial ir al Monumental?
2: Yo creo que un poco le está bajando, claro. No digo el precio, a ver, se está alejando de lo individual, sabiendo que lo importante ahí es lo colectivo, el equipo, y no hablar de él, pero siempre va a ser especial. No digo que él no duerma por ir a la cancha de River, pero siempre para los barros es que lo tiene a la cancha de River por la rivalidad histórica, siempre lo va a hacer, toda la vida. Te voy a decir algo, no me acuerdo cómo lo han recibido en este último tiempo yendo con Vélez, la verdad, que pero siempre ha sido dentro de todo, lo digo, un valor muy distinto, pero nunca, no sé si lo han maltratado.
0: No, es que me parece también, Martín, en ese caso, que Guillermo y Palermo, por más que han picado, sobre todo Guillermo ha sido más picante, como el día de la gallinita, sí, de Tevez, con Sambuesa y con todo eso, pero me parece también que está también el reconocimiento del oponente a la obra, y que también tus victorias las han hecho grandes ese tipo de rivales. El mundo Boca a Ortega lo respeta.
2: Sí, es verdad. Bueno, ¿sabes a quién también? A Enzo Francescoli.
0: Enzo Francescoli. Por ahí con Ramón hay un poco más de pica, con Ramón Díaz.
2: Sí, bueno, porque Ramón entendió el juego, hasta periodístico, te diría, en aquellas apuestas, en aquel juego que hacía con Macri. Y siempre hubo manera de chicanearlo a Boca. Pero, por ejemplo, mencionaste dos. Bueno, vos dijiste Ortega, yo te agrego Enzo. Enzo es un tipo muy respetado,
0: sí,
2: por,
0: claro,
2: la gente de Boca.
0: Señores, tipos que, a ver...
2: Identificado con River, y sí, se han manejado siempre. Bueno, Palermo ha dicho hace poco, cuando le tocó ir a la cancha de River en las últimas oportunidades como entrenador, seguramente ha seguido con Platense, fue recibido,
0: sí, con respeto.
2: No hubo insultos, claro, exactamente.
0: Como debe ser. Y a Guillermo estará el que le recuerde Madrid, seguramente, y estará bien, será parte del folclore, y Guillermo también tiene un montón de cosas, pero no va a contestar, así que va a quedar todo ahí. Bueno, hablemos de Boca, que juega contra Racing el próximo domingo a la noche, 9:30.
2: Sí, yo creo que, como te decía ayer también, yo creo que esta modalidad, en esta costumbre que nos está implementando el Vasco con la cantidad de partidos, el poco tiempo, nos lleva a esperar hasta el final para saber quiénes van a jugar. Sé que hay una idea otra vez de no tocar mucho, de tratar de mantener en lo posible el equipo del último tiempo, que vamos viendo que es mayoría de titulares. Sé que Flores estaba mejor y que Flores está con posibilidades o estaría con chance de jugar el fin de semana. Después yo tengo una duda, pero creo que es algo que también está dando vuelta por la cabeza el técnico de Boca, que es ver, mantiene el esquema de los tres volantes con Belmonte, Ascasiva, Delgado y tres puntas, o tres delanteros, como quieras llamarlo, o saca un volante y agrega un punta más, que en este caso podría ser Flores o Villa, por ejemplo. Ahí es donde tengo la duda. Racing, no estoy diciendo mensajes justo de lo que estamos hablando.
0: Sí.
2: Ahí dicen que seguramente el juez pone un mensaje, va a jugar Figal y no va a jugar Dilolo, seguramente me ponen.
0: Bien.
2: Y porque creo que tiene que ver con esto que hablaba, Dilolo sigue estando ahí al límite, entonces prefieren no arriesgarlo.
0: Sí, ayer leí algo de Dilolo, que vos seguramente lo tenés como información, vinculado a que puede llegar algo al fútbol portugués del Benfica, más precisamente por él.
2: Sí, a ver, la gente cercana al jugador te dice que en algún momento hubo algún sondeo, algo dando vuelta, pero nunca terminaron de bajar, de hacer efectiva la oferta. Yo no sé si todavía estamos a tiempo, porque creo, si no me equivoco, que Portugal, el libro de pases cierra el 4 de septiembre.
0: Puede ser.
2: Entonces, ¿hay un tiempo? Sí. ¿Boca hoy escucha oferta por Dilolo? Creo que sí. ¿Boca escucha por la mayoría de sus jugadores? pero siempre desde Boca te marcan lo mismo, es cláusula de rescisión. Oh. Y la cláusula, acá estamos hablando de 20 millones de dólares.
3: Ah, imposible.
2: Entonces, yo no sé si el Benfica va a terminar. Es más, creo que el Benfica estaba por cerrar un jugador australiano.
0: Mira.
2: Creo que disputó la Copa del Mundo, creo. Así que será un tema a seguir en estos días. Si se da eso, creo que lo de Dolo queda totalmente descartado. Volviendo al equipo, Santi, entiendo que si se da esto de Di Lolo que no juegue Fidal, la incógnita, la duda estará de mitad para arriba, porque Orocito será el lateral por la derecha, Blanco volverá a jugar, Ayrton Costa, porque Previno sigue desgarrado, y la de mitad para arriba. Te iba a decir, Racing cuentan que, a ver, podría jugar en un casi un espejo de lo que les acabo de decir con Boca, que uh-huh. es dos volantes y cuatro delanteros, cuatro hombres en ofensiva. Yo creo que ahí está donde está en estas horas parado el técnico de Boca, de resolver de qué manera va a jugar Avellaneda el fin de semana con Racing.
0: Igual quedan 48 horas, digo, son 48 horas donde pueden recuperarse más jugadores. Boca no juega después entre semana después no juega. Digo, y Boca no puede darse el lujo de ir a la cancha de Racing a ver qué pasa. Boca tiene que ir a salir a ganarle a Racing, porque hoy está fuera de los ocho Boca. Y también no perderle el tren a los de arriba en la tabla general. Boca está muy cerquita de la tabla general. Entonces me parece que es una linda oportunidad también de ir a la cancha de Racing. Un Racing que lo va a salir a atacar a Boca, y a Boca le gusta que lo ataquen. Si bien no mostró solidez defensiva, pero si vos te enfrentás a un equipo que te ataca, Boca va a tener espacios, y Boca con espacios demostró que tiene con qué.
2: Sí, yo comparto, creo que tiene que empezar a sumar Boca. Hablamos en este último tiempo, Boca está mejorado, empieza a haber una identificación, si querés, o la gente está empezando a ver algo distinto. Todavía tiene mucho por corregir, sobre todo creo que se habla y se hace hincapié mucho en lo defensivo, que es real. Creo que el técnico lo sabe, entiende que el asumir el riesgo de atacar le genera a veces que el rival te ataque, uh-huh. y a veces, por momentos, en algún partido, como pasó con Vélez, justamente la pasó mal después del 1-0. Después Boca otra vez se metió en partido y creo que lo terminó hasta emparejando en el segundo tiempo. Ahora, yo creo que la gente lo que más quiere es ver esto, que está bueno, que el equipo esté mejorado, y después está que necesita ganar, empezar a sumar. Y Boca tiene dos partidos antes de Vélez. Para muchos Vélez es el partido por lo de la Copa Argentina, porque además es el camino más corto para obtener un título.
0: Seguro.
2: No quiero marcar esto de volver a la Libertadores. Primero Boca tiene que mentalizarse en todos lados de conseguir un título. El conseguir el título es muy importante, tanto para River como para Boca. Hace mucho tiempo que no lo logran. Bueno, eso después es el paso que te lleva a la Libertadores. Y bueno, hoy estás parado en esta Copa Argentina, que tenés por delante un rival dificilísimo, durísimo, que ya te demostró una cancha de Huracán que se puede poner a la altura en cuanto al juego, como Vélez. Y llegado el caso que vos lo pases, después tenés a Racing esperándote, que ya el domingo tienes una prueba también.
0: Obvio que sí. Acá me avisan, amigos, gracias, los que están escuchando. Alejandro Circati es el futbolista.

0: Así que bueno, esperando confirmación, sobre todo que creo que entre hoy a última hora, a veces se filtra, o mañana ya sabemos la lista de concentrados. No veo grandes modificaciones, entiendo que pueden llegar a ser los mismos, salvo esto de si Lolo no está, quizá ni siquiera lo concentren. El otro día lo llevaron a Paraguay porque estaba mejor, y bueno, después ya se tomó la decisión de que no jugara, y después terminó yendo al banco de suplentes. Un tema importante,
1: sí,
0: que no sé si lo han visto, Boca comunicó hoy, mediante un comunicado, y ya está en la aplicación de Soy Socio, para el socio y el abonado, que a partir del fin de semana que viene, cuando Boca vuelva a la Bombonera, se empieza a implementar dos maneras de ingresos para el socio y para el abonado. Vamos por parte. El socio, no existe más el filtro. Hasta recordemos, bueno, de la
1: noticia,
0: cancha, ¿eh? Tener el 70% de concurrencia en los últimos partidos. Esto no existe más. A partir del viernes que viene, Boca comunicará cuándo y de qué forma, te meterás en la página y tendrás que confirmar. Una vez que colapsó, por lo menos, se confirma que hay 23.000, 25.000 socios que ya tuvieron la chance de hacerlo, el resto se quedará todo afuera. ¿Qué le da? ¿Qué abre esta posibilidad? Que pueda venir a la cancha socios que hasta ahora nunca han salido en su vida, por ejemplo.
1: Y sí.
0: Desde hace años.
1: Y sí, porque si no entras en la dinámica de ir, nunca vas a poder ir. Con esto del filtro del 70%.
0: Exactamente. Está el que va hace mucho tiempo, porque el filtro se lo permite, y a partir de ahora entra en la misma bolsa el que no fue nunca. No,
1: pero aparte yo tengo gente cercana también que en algún momento entró en la obsesión esa de no, tengo que ir sí o sí, porque si no voy,
2: claro,
1: pierdo, ¿no? El 70%.
2: Bueno, hay alguno que lo presta.
1: Y muchos, ¿no? Terminaban prestando los carné para no perder el presentismo.
0: Eso ya no se va a poder hacer, y además te voy a decir algo, el carné de socio nunca se pudo prestar.
1: No, ya sé. Sí, obvio que no se puede, pero...
0: Si alguien lo hizo, tuvo suerte de que nunca se lo sacaron y quedó y fue sancionado.
1: Sí, sí, sí.
0: El abonado de Boca siempre, históricamente, podía prestárselo a quien quiera el abono.
1: Mirá.
0: Yo se lo puedo prestar a mi amigo, el que vive en la esquina, y no es socio, y no fue nunca en su día de la Boca, toma, anda que el domingo yo me voy de viaje y anda a la cancha. Y después el abono estaba a mi nombre y no pasaba nada. Él ponía el carnet en el molinete y pasaba. A partir de ahora, yo como abonado voy a tener que confirmar si voy o no. Si no voy por X motivo, voy a tener la posibilidad de poner en una lista 6 socios que puedan usar mi abono el día que yo no pueda ir. Tienen que ser socios,
1: Bien.
0: A partir de ahora, y de cualquier categoría. Puede ser adherente, puede ser vitalicio, puede ser activo, menor, de todo. Esto es lo que explica el comunicado que sacó Boca. Así que empieza una manera distinta, diferente. Yo creo que sobre todo mucho más para el socio, el que va a la tribuna, para el abonado también, pero bueno, todavía le permite prestárselo a gente cercana que sea socio. Ahora ya aquel que a la vez se lo prestaba si no podía ir, no conocía la moneda, ya se le va a hacer más difícil.
1: Y yo no sé si esto está bien contarlo o no, pero había gente que también vende los abonos por partido, y esto también pasa en otros clubes,
0: Una locura.
1: Y fortuna hacían. El abono Boca no es barato, es caro.
2: La nuestra.
1: Pero terminás vendiéndolo y le recuperas la guita. Claro. Después.
0: Tal cual.
1: Así que, bueno, ahora ya no se va a poder hacer más, tenés que vendérselo a un abonado.
0: No.
1: Se lo tenés que, te lo puede dar un abonado.
0: Quiera.
1: A un socio, perdón.
0: Claro, mañana el abono yo lo tengo a nombre mío, no puedo ir, y se lo quiero, va mi hija, por un ejemplo cercano.
1: Tiene que ser socia.
0: Tiene que ser socia y la tengo que poner en esa lista
1: de 6.
0: Ahí te pueden entrar a la cancha.
1: Perfecto, amigo, clarísimo. Bueno, Martín. Acabó
2: el curro a Goyo,
1: ¿Cómo?
2: No.
1: Bueno, que tengas lindo fin de semana, y si mañana volvés al fútbol con Anillaco, que sea con éxito.
0: Ojalá, así espero. Abrazo grande.
1: Martín Costa con la información de Boca. Antes de irnos a la pausa, le pregunto al Colo si terminó el primer tiempo en Mar del Plata.
3: ¡Colo! Ya descansan en el Minela, Aldo Civi y Unión. Gol de Bombergar para el triunfo parcial del equipo de Israel Lamonte. Lo único que dejó este final de primer tiempo fue la amonestación del defensor de Unión, Juan Pintado. No ha pasado mucho más después del gol. Es justo el triunfo de Aldo Civi, que tuvo las únicas dos situaciones más allá del cabezazo de Bombergar. 1-0, descansan en Mar del Plata.
1: Ya volvemos.
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5: Es la hora 15:27. La temperatura, 12 grados, 5 décimas.
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7: Faltan 2 minutos para las 3:30 de la tarde. Vamos a tomar contacto con David Pazuki, que está en Córdoba. Y abrimos el programa contando, no contamos qué pasó, porque realmente no sabemos, pero sabíamos que había ruido en torno a Talleres. David, ¿cómo andás?
8: ¿Cómo andás? Y el placer de saludarte a vos y a todo el equipo. Bueno, una jornada movida este viernes en el centro de entrenamiento de Talleres, porque recibió una visita anunciada de un grupo de alrededor de 40 hinchas vinculados con la barra oficial del club, con la barra reconocida por el club. Estuvieron 20 minutos en la puerta del predio, fueron recibidos por 5 jugadores, entre ellos Augusto Schott, Federico Fattori, Gabriel Báez, Ezequiel Unzain. Básicamente querían dialogar con el plantel, saber que no hay ninguna manzana podrida dentro del vestuario. Querían explicaciones sobre el momento. Les hicieron saber a los jugadores que necesitan, los hinchas, que los jugadores pongan de lo suyo también. Pero fue nada, digamos, no ingresaron al predio, no fue nada fuera de lo común, pero nada.
9: No tenemos que sorprender de nada, estas cosas han pasado. Sí. Le pasó a San Lorenzo le pasó a Racing hace poco.
7: Mira, yo lo tengo anotado: Aldo Civi, Racing, San Lorenzo, Talleres hoy, Patronato el otro día después de perder con Colón, que le pegaron a un jugador o un grupo de jugadores.
9: Y los Andes.
7: Aldo Civi. Los Andes también.
9: Los Andes después de perder el clásico.
7: Yo por eso, después salimos con la bandera. Sí, yo soy el primero que llevo la bandera hablando de Messi, hablando de las Malvinas, de todo eso. ¿Dónde está el gremio de futbolistas? ¿Dónde está también el fútbol argentino solidarizándose con los aprietes de las barras? ¿O vamos a seguir mirando para un costado? Me parece bueno, que no es momento.
8: Es una... Sí, sí, excelente pregunta. Por otro lado, y esto es lo lindo para destacar, invitaron hoy el predio a exjugadores que tienen mucho significado para la identidad de Talleres. Maidana estuvo, el Loco Lillo estuvo, Astudillo estuvo, el ex arquero Brasca estuvo, Daniel Albornoz estuvieron recorriendo el predio, se pusieron a disposición de la dirigencia para lo que necesiten y charlaron con algunos de los jugadores que estaban ahí y con el cuerpo técnico, también con Jorge Sampaoli. Fue una visita amena, uh-huh. Donde pudieron hablar.
10: Pero ellos no están liderando como un movimiento que digamos que no están muy cerca de Fassi, ¿no?
8: Hace mucho que no aparecen tantos jugadores juntos, tantos ídolos del club en el predio. Y hace mucho que no hay un diálogo como el que hubo hoy con Andrés Fassi. Uh-huh. De hecho, hubo una charla con el plantel, con algunos jugadores que estaban por ahí después de la práctica, vieron la última parte de la práctica, pudieron algunos, bueno, Gustavo Lillo fue profesor, fue técnico en la séptima de Talleres, fue técnico de Augusto Schott y pudo hablar con él y se quedó a almorzar con él. Bueno, me parece que son cosas que en este momento le terminan sumando el plantel, ¿no? Plantel que tendrá el regreso de Matías Catalán y de Juan Ignacio Sforza. Catalán tenía todo listo para irse a Estudiantes. Al final Talleres decidió que vuelva el equipo porque Román Riquelme sufrió una sanción por reincidente por 3 fechas. Está suspendido el ex argentino junior, soy jugador de Talleres, Román Riquelme. Y en ese sentido, el regreso de Catalán es importante. Es un jugador que se va a ir libre a fin de año, sí, ¿no?
7: Bien, amigo, te mando un fuerte abrazo. Gracias, David, por la información, ¿eh?
8: Abrazo.
7: David Pazuki, contándonos lo que pasó en Talleres. La barra en el entrenamiento, en buenos términos, afortunadamente. Hay otros que no pueden decir lo mismo, pero basta de barras visitando planteles. Por favor, yo sé que pasó, que pasa y que va a seguir pasando. Tratemos de que no ocurra más. 32 minutos pasaron de las 3 de la tarde. Momento del servicio informativo de la radio.
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12: Hora 15, 32 minutos. Juicio por la muerte de Maradona. Por orden del Tribunal de San Isidro hubo allanamientos para recolectar la historia clínica de Diego. Del Sanatorio Los Arcos se llevaron 59 páginas a su nombre y también de seudónimos que utilizaba para ocultar su identidad. En la sede de Swiss Medical, la empresa informó que no tenía nada y presentó un escrito en el que admitió como un error involuntario haber confundido los informes de Maradona con los de su padre. La justicia rechazó el último planteo de Jessica Sirio. El juez Tomás Rodríguez ratificó la validez de los videos con fajos de dólares en la casa de Martín Insaurralde. El nuevo magistrado no aceptó dejar esas imágenes afuera del expediente. China advirtió que la amenaza de Donald Trump a Irán sobre una guerra económica no le conviene a ninguno de los dos. Consideró que las sanciones y las tácticas de presión no son la solución al problema. El portavoz de la Cancillería instó a las partes a resolver la disputa mediante la negociación y el diálogo. Soleado y frío el fin de semana, mañana la mínima 3, la máxima 14, el domingo 4 de mínima, 15 de máxima. A esta hora 13 grados, cielo algo nublado.
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0: pasaron ya 35 minutos de las 3 de la tarde. Un ratito con Rosana Pagani vamos a repasar los ganadores de los sorteos que tenemos para hoy. Pero tenemos que hablar de Fórmula 1, tenemos que hablar de automovilismo, porque después de un receso de casi un mes se volvió a la actividad en la Fórmula 1 y hoy estuvo en Zandvoort, en Países Bajos, nuestro Franco Colapinto corriendo, y por eso vamos a saber de la voz de uno de los mejores, o del mejor, de Jorge Luis Leñani, del equipo Campeones. ¿Cómo andas, Jorge Luis? Bienvenido al fútbol continental.
1: Santi, ¿cómo te va? Un abrazo grande. Nosotros camino a Paraná con el profesor Juárez, con Daniel Bosco, y hoy atentos a lo que pasaba. Mañana corre el turismo carretera en Paraná, ¿no? Etapa definitoria de la instancia clasificatoria. Hay mucha expectativa en la capital entrerriana. Pero hablando de Fórmula 1, que ya comenzó, como bien señalabas, su actividad en el día de hoy. Franco estuvo de acuerdo a cómo venía funcionando el Alpine anterior. El Alpine quedó decimotercero en los entrenamientos y repitió la clasificación también, porque yo hubo clasificación. Mañana, 7 de la mañana, hora argentina, hay carrera sprint, y después a las 11 clasifican para la carrera del día domingo, que se corre 10 de la mañana. Pero lo importante, más allá de que a tope estuvieron el Mercedes de George Russell, que volvió a estar muy rápido ganándole a Lando Norris la clasificación, importante para los argentinos, porque en el otro Alpine, el número 10, el de Pierre Gasly, estuvo la actualización tan esperada. Llegaron con solo un auto para esta instancia. Ya a partir de Monza la va a tener también el auto de Colapinto. Durante cada salida a pista estuvo 6-7 décimos más rápido, y esto es lo importante, Santi, para ver cuál va a ser el potencial. Todavía queda mucho campeonato, más de la mitad del campeonato, y esta actualización, a diferencia de la que habían presentado en la carrera de Austria, que no había rendido en esta oportunidad, da la sensación al cabo del primer día que es muy positivo, y que le va a permitir al PIN reposicionarse ahí en la pelea por el octavo, noveno, décimo lugar, y a Colapinto, a partir de la próxima carrera, también estar más competitivo. En esta carrera hay que tratar de llegar al final, si se puede sumar algún punto. Pero ya las cosas deberían ir mejor a partir de este cambio en la próxima fecha.
0: Le contamos también a los oyentes que no hay un boicot contra Colapinto, porque muchos dicen, ¿por qué las mejoras, las 8 mejoras están en el auto de Gasly y no de Colapinto? Porque muchas veces se prueba que por ahí las mejoras no son tal, no se mejora el rendimiento, entonces no tenés por qué tener, por las dudas, dos autos que no estén en buenas condiciones. Entonces, bueno, en este caso las mejoras mejoran, valga el juego de palabras, el auto de Gasly y el de Franco, bueno, en Monza la próxima carrera.
1: Sí, lo que realmente corresponde es decirle actualizaciones, ¿no? Porque claro, siempre significan una mejora, pero en este caso sí, la sensación al cabo del primer día, y es muy raro que esto vaya a tener un cambio negativo mañana o el domingo, porque el auto es muy distinto de lo que era estéticamente. Y ahora te voy a pedir un minuto, porque lo tengo Alberto Juárez al lado mío, que es un especialista técnico, y Santi te puede dar un panorama inclusive de lo que ha llevado el Alpine nuevo, que está solamente en el auto de Pierre Gasly, pero es lógico, preferible llevarlo a un auto que no llevarlo. A veces la gente cuestiona esto, y hasta Franco lo puso en su lugar diciendo, mejoramos. Felicitaciones al equipo que logró terminar las actualizaciones para un auto, y le sirve porque salían juntos a la pista, y le sirve para confirmar esto,
0: por supuesto,
1: de la diferencia de un auto a otro. Te paso con Alberto, que te da algún dato más, Santi. Un abrazo.
0: Gracias, Jorge Luis, fuerte abrazo y buen viaje. Bueno, Alberto, las mejoras del auto de Colapinto, o el auto de Gasly en realidad.
2: O sea que evidentemente Franco fue con un auto totalmente descargado, es decir, con menor resistencia aerodinámica que el resto, a punto tal que la velocidad de punta de mayor valor la tuvo Franco Colapinto en el día de hoy. Son velocidades del orden de los 320 kilómetros por hora. Es este escenario realmente no de los más rápidos, pero sí queda claro que evidentemente en el segundo grupo de autos, de equipos de la Fórmula 1, lo de Pierre Gasly es alentador. Un auto, te diría, prácticamente con una configuración distinta en función de carga, más allá de velocidad. Y lo que decía Jorge, esos 6 décimos que se mantuvo de entrenamiento a clasificación entre los dos pilotos, habla a las claras que de pronto el potencial del equipo, si realmente pueden reconfirmarlo, lograr un equilibrio cuando vayan a Monza, es alentador para el piloto argentino.
0: Alberto, muchísimas gracias por este concepto.
1: Un abrazo, Santi.
0: Gracias, Jorge Luis. Gracias a Alberto. Y nosotros lo escuchamos a Colapinto, a Franco, que esto fue lo que dijo cuando terminó la clasificación del sprint.
3: Sí, no, mejoraron mucho, así que obviamente, nada, contento con eso. Creo que fue un gran salto y un gran paso para todo el equipo, así que obviamente que contento por ese lado, muy frustrado por estar lejos y por no estar pudiendo pelear contra los Vicar y contra los Saudis. Creo que en realidad es un poco un copy-paste de las últimas carreras, ¿no? Que no estuvo faltando performance y no estuvo costando mucho contra ellos. Por el otro lado, lo positivo es que con ese upgrade pasamos a los Saudis y a los Vicar otra vez, así que habrá que esperarla para Monza, pero es un paquete muy grande que estuvo funcionando bien, así que por ese lado creo que es positivo, pero bueno, un poco de bronca y un fin de semana muy frustrante, ¿no?
0: Hasta ahí la palabra de Franco Colapinto. Mañana a las 7 de la mañana arranca la carrera sprint, y voy a ir a Mar del Plata porque me parece que hay novedades en el Minela. ¿Y qué novedades, Colo? Opa.
4: Nada lo hacía prever, se Mirá. Prestaba la pelota, pero el golazo que acaba de marcar Unión de Santa Fe. El golazo que acaba de marcar desde afuera del área. Todavía no tengo
0: bien. Menossi,
4: el 5, sí.
5: El 5.
4: Lucas Menossi de afuera del área la clavó en el ángulo derecho del arquero Lucas Acosta. Acaba de empatar Unión de Santa Fe en un partido que parecía que no pasaba nada, pero como siempre, ¿no? Un tiro de afuera del área. Realmente un poema de tiro de afuera del área de Lucas Menossi. Pone las cosas ahora en Mar del Plata en 6 minutos del segundo tiempo. Aldo Civi 1, Unión 1.
0: Si no vi mal, hay el banderín, hay mucho viento en Mar del Plata. Sí. Y está yendo para el lado donde, o está el viento a favor de Unión en este ataque. Yo no tengo pruebas, pero tampoco tengo dudas que el viento tuvo muchísimo que ver en el gol de Menossi. No porque haya vivoreado la pelota, pero le dio una violencia. No es fácil de encontrar.
4: De velocidad, entonces. Impresionante el tiro. Aparte, la pelota hizo como una pequeña comba al final y se termina metiendo al lado del palo derecho del arquero. Un golazo.
0: Bueno, sí, Ro.
6: Viento del sudoeste en Mar del Plata en estos momentos a 23 kilómetros la hora, bueno, con 9 grados.
0: Este sopló el doble. Tiene actualizaciones el viento de Mar del Plata porque la verdad que fue mucho más veloz. Gracias, Colito. 1-1 Aldo Civi contra Unión. Lucas, ¿nos bancás que hagamos la tanda y hablamos de la academia? ¿Está Lucas ahí? Bueno, hagamos una tanda y recuperamos a Lucas Ladaga.
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0: Pasaron ya de las tres de la tarde, ya nos quedan pocos minutos para continuar con esto que es el Fútbol Continental Primera Edición, y tengo los ganadores.
1: Habemos
0: ganadores de helado y de entradas del teatro. El kilo de helado de Cremolati se lo lleva Gerardo Fiertag, creo que se pronuncia así, de Villaluro, que lo quiere para toda su familia, que son muy golosos. Y también Javier de José Cepaz. Hicieron todos los deberes, perfecto. ¿Y quiénes se van a ir al teatro?
2: ¿Quién es?
0: Marcelo Lanzotti. Y mirá, también está el hombre laburando, escuchando la info deportiva, Rubén el Salteño.
2: Muy bien. Bueno, felicitaciones para los cuatro. Y recuerden que seguramente el lunes, entre el lunes y martes de la próxima semana, se van a estar comunicando vía mail con ustedes.
0: Así es.
2: Desde la radio. Ahora sí, Lucas Ladaga para hablar de la academia. Un ratito llega Medina para hablar del rojo. ¿Cómo andas, Luquitas?
3: ¿Cómo andás, Santi? Abrazo grande para todos.
2: Bueno, Racing juega el domingo por la noche, tarde el domingo, 21:30. Pero bueno, es lo que hay. Racing Boca, mucha expectativa en el cilindro.
4: Gáname.
5: No, bueno.
3: Bueno, sí, la verdad que sí. Primero, tarde, obviamente, para aquellos calotes tienen que levantar temprano para ir a trabajar. Y mucha expectativa, ya con todas las entradas agotadas. Hoy por la mañana se terminaron de rentar las últimas entradas, así que habrá un lindo clima en el cilindro después de lo que fue la clasificación por Copa Argentina. Y bueno, ahora remontar por el torneo, porque viene de tres derrotas consecutivas y necesita ganar por lo menos para prenderse la lucha de esos primeros ocho y clasificar al playoff.
2: Sí, yo creo que el triunfo del otro día contra Belgrano le dio a Racing aire. Una derrota hubiese generado una olla a presión difícil de poder bancar. Pero a Racing le cabe también las generales de la ley, algo parecido a lo que ocurre con River. Es jugar y tratar de ganar para cortar la racha, pero fundamentalmente para meterse en la disputa de las tablas, porque no te queda mucho margen, sobre todo Copa Sudamericana, la Libertadores queda un poco más difícil por tabla general. Si gana la Copa Argentina, será otra cosa. Pero tiene que ponerse las pilas Racing, ¿eh?
3: No, sí, totalmente. A ver, si ves la tabla anual, Racing está en el puesto número 22.
2: Por eso.
3: Prácticamente imposible la clasificación a la Copa Libertadores, sacando la Copa Argentina, que le da esa chance. Y hasta también tiene complicada la clasificación a la Copa Sudamericana. Por eso, en estos partidos que le quedan y por el formato que tiene el fútbol argentino, tiene que empezar a sumar sí o sí. De Atenecia el domingo es el primer partido complicado que tiene.
2: Exactamente. Bueno, ¿hay algunas certezas? ¿Hay dudas para ese partido?
3: Sí, con las dudas están más que nada en el ataque. Después, el entrenador Juan Pablo Voivoda viene ensayando más o menos lo mismo que estos últimos partidos. Cambiese será el arquero, la línea de cuatro la va a repetir con Ezequiel Canavo, Mateo Martínez, Marcos Rojo e Ignacio Rodríguez. En la mitad de la cancha estará jugando Leo Pérez, Lodico, Matko Miljevic y Ulises Ortegoza. Y arriba, Tomás Conegri confirmado. Y hay grandes chances de que Solari se mete de titular en lugar de Arias Torres.
2: Bien, Solari por Elías Torres, ¿dijiste? Perdón.
3: Sí, porque no tiene a Lautaro Díaz, que claro, está desgarrado, no. Maravilla Martínez tiene que cumplir la fecha de suspensión, y entre Elías Torres y Santiago Solari pelean por el lugar junto a Tomás Pategri en la delantera.
2: Me extrañó, porque ayer había leído, y creo que también vos en la semana algo pudiste deslizar, de un interés de un club extranjero por Solari. ¿Eso en qué quedó?
3: Sí, seguro. Por la mañana del Toronto de Canadá, que participa en la MLS, un préstamo con opción de compra y un cargo de $250,000, en principio fue rechazada. Obviamente están negociando porque el monto de la opción de compra era de $2,000,000 y Racing pretende un monto más elevado, así que están en plena negociación para ver qué pasa con Santiago Solari, que bueno, como venía diciendo, pasó de el fin de semana pasado no ser convocado y parecer que su futuro en Racing era complicado. En la semana jugó por Copa Argentina y ahora con chance de ser titular y con esta oferta que apareció hoy por la mañana del Toronto de Canadá.
2: Bueno, entonces, ¿cómo sería el equipo para jugar contra Boca el domingo a la noche?
3: Con Cambeses en el arco, va a estar jugando Canavo, Mateo Martínez, Marcos Rojo e Ignacio Rodríguez. En la mitad de cancha de cinco jugará Leo Pérez. Lodico, va a estar jugando Matko Miljevic y Ulises Ortegoza. Y arriba jugará Tomás Conegri y seguramente Santiago Solari se meta en el equipo titular.
2: Bueno, un Racing bastante ofensivo, la situación lo amerita, el rival también. tendrá que estar seguro del medio hacia atrás, porque Boca ya no es el Boca de los últimos tiempos, sino que es un Boca bastante más armadito.
1: Téngale fe a Chucky, Téngale fe a Chucky.
2: Bueno, como creo que también hay que tenerle fe al partido que está haciendo el Colo. Gracias, Luca, fuerte abrazo.
3: Abrazo, buen fin de...
2: Vamos a Mar del Plata antes de hablar de Independiente, porque parece que hay novedades y donde el tiburón se está hundiendo. Sí. Colito.
4: Sí, señor, parece mentira. Se había soltado Unión de Santa Fe luego del empate parcial. Habían intercambiado alguna jugada de riesgo cada uno, pero recién Tarragona a los 16 minutos del segundo tiempo. Habrá que ver, habrá que revisar la posición. Pero en principio parece que...
2: Todo válido, porque en la primera
4: el rebote en el arquero, el jugador parece estar habilitado.
2: No seas malo.
5: No hubo mano de Cris.
2: Vos dale, eso es otra cosa. Bueno, ahí, Colo, dale. Pero está habilitado, ¿eh?
4: No, no parece haber mano.
2: Bueno, está en la cabina, Colo, no lo ve bien.
4: Si no hay mano ni offside, si el VAR no interviene y revisa, con gol de Cristian Tarragona a los 17 minutos, da vuelta las cosas, Unión de Santa Fe, Mar del Plata, Aldo Civi 1, Unión de Santa Fe 2. Vamos a ver si se confirma el gol.
2: Goles.
4: Se confirmó el gol, 2-1 Mar del Plata.
2: Como decíamos. Muy bien, bueno, ahora hablemos de Independiente, Gus.
5: Hablemos, en un rato empieza a entrenar, en 8 minutos empieza a entrenar en el estadio.
2: Primera sensación de Viera, ¿qué averiguaste?
5: Le gusta mucho el trabajo de campo. Le gusta mucho que los equipos, digamos, libres, que salgan jugando por abajo,
2: sí,
5: es lo que les ha pedido. Pero futbolísticamente el primer trabajo va a ser hoy. Ayer hubo trabajo de definición, movimientos tácticos, esos bloques que le gusta al técnico. Pero
1: favoritos como... nuevos, tienen 30 años nada más.
5: Sí, pero como rotó mucho, no se sabe bien qué es lo que... Sí le gusta que su equipo tenga la pelota, sí le gusta que el equipo mire el arco de enfrente más que al propio. Ayer un amigo me decía, bueno, pero por lo menos se respeta la misma línea que se viene desde Bacari, Quinteros y ahora Sansón Viera. Y mi respuesta fue, sí, pero a Bacari y a Quinteros le fue mal. ¿Para qué insistís de la misma manera? Yo entiendo que es Independiente, que hay una historia atrás y lo que quieras, pero bueno, parece que el trazo va a ser el común.
2: Te hago una pregunta, por ahí te estoy pateando un penal, pero lo leí el otro día. Viste que cuando se anunció la llegada de Sansón Viera, se informó, ahora vamos a ir a Mar del Plata, Colo, atención, que bueno, hay una cláusula, como hay elecciones, que hay una cláusula que vos se puede romper el vínculo unilateralmente.
5: Sí, no es una cláusula en realidad.
2: Yo creo que lo que leí es que en este caso el entrenador tiene que estar de acuerdo de que se rompa el vínculo.
5: No.
2: ¿No es así?
5: No es así. Lo decide Independiente y solo tiene que notificarlo 15 días antes. Y acá está la polémica. Si Independiente lo decide, para que no siga después del 31 de diciembre, tiene que avisarle el 15.
2: Tiene que avisarle 15 días antes.
5: Y el 20 son las elecciones. Ese es el problema. Serían en principio las elecciones.
2: Lo que faltaba.
5: Ese es el problema.
2: Lo que faltaba. Lindo, ¿eh? Vamos a Mar del Plata, Colo Méndez.
4: Y sobre llovido mojado. Contragolpe de Unión de Santa Fe y Cristian Tarragona, que lo tiene alquilado Aldo Civi, ya le había marcado en la primera, en el apertura, el triunfo en el 15 de abril entre Unión y Aldo Civi 1-0. Acá por duplicado firma el 3-1 para Unión de Santa Fe, que lo dio vuelta 20 minutos de este segundo tiempo. Hay un descontento, la gente de Aldo Civi no está para nada satisfecha con el equipo. Y naturalmente no logran ganar, no logran levantar cabeza. Se lo dan vuelta, 3-1, le gana Unión Aldo Civi, 20 minutos del segundo tiempo, Mar del Plata.
2: Lo ganaba 1-0, le anulan bien por offside un gol a Bombergar, y se hundió el equipo, se hundió, golazo de Menossi, y a partir de ahí, dos de Tarragona.
5: En un minuto,
2: ahora entra Perruzzi, el ex hombre de San Lorenzo, pero ¿en qué contexto entra? ¿Para jugar los últimos 25 minutos?
5: Ahora sí.
2: Con la cancha que es un hervidero, perdiendo 1-3, Perruzzi por pata Castro, la verdad que un panorama difícil, muy oscuro para Aldo Civi, y el mundo River se pregunta, sí. ¿Este equipo lo bailó a River? Sí, este equipo lo bailó River hace un par de semanas nada más, sí, señor.
5: ¿Quién no bailó?
2: Hace no mucho. Bueno, Gus, terminemos Independiente.
5: Bueno,
2: ¿hay
5: muy bien
2: equipo para mañana?
5: Lo va a definir hoy. Yo tengo algunas pocas dudas. A ver, seguro Rey.
2: Sí.
5: Seguro Arias, pues no hay otro. Seguro los Mónacos, seguro Calderón y Zavala. Ellos van a jugar, te diría con certeza.
2: Debuta Calderón mañana.
5: De segundo marcador central. Justo la única pregunta que le pude hacer fue si está más cómodo de 2 o de 6. Él me dijo de 2, pero parece que va a jugar de 6.
2: Bien.
5: Marcone seguro. Montiel y Ábalos seguro.
2: ¿Millán?
5: Y Gutiérrez seguro. Y después vienen todas las otras dudas. Al técnico le gusta Calderón. Le gusta, al técnico le gusta Cabral. Ah. Al técnico le gusta Cabral.
2: Pero Millán viene.
5: Pero me parece que Millán, por lo menos por este partido, se va a mantener.
2: Y sí, y si mete goles tiene que seguir también.
5: El tema es, Millán no es un goleador y los dos goles que hizo fue la primera vez en su carrera que metió dos goles. Ahora, después, desde el aporte táctico, se queda con los dos goles nada más. Bueno. Que para mí no es poco, pero bueno, también es cierto que por fin alguien lo puso donde Millán puede rendir más. Uh-huh. Yo creo que Millán sacó una ventaja y creo que entre Abaldo y el chico Palais está la otra duda. Lo vamos a saber ahora. Yo creo que va a apostar a los grandes para jugar mañana, con, porque si no también lo
2: podrá. 6:30 mañana, ¿no?
5: 6:30 de la tarde, desde las 5, la transmisión larga, la previa, largo el post también.
2: ¿Cómo es el armado de Continental Bocha?
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2: Muy bien. Bueno, estamos atentos.
5: Lo cierto es que hay que hacerle un cupo al Chimi Ávila.
1: ¿Qué pasa con Chimichurri?
5: Lo de Junco se cayó a Chile y han salido a ofrecer a los pibes, lo cual es una vergüenza.
2: ¿Están ofreciendo pibes a préstamo?
5: Están ofreciendo pibes a préstamo a clubes del exterior, a Uruguay, a Paraguay, que todavía están abiertos, y en pleno de eso están viendo si pueden mandar a Bodnar, a Simón Bodnar, a Hungría. Claro, él tiene su nacionalidad húngara, su segunda nacionalidad es húngara. De hecho, ha jugado para el sub-17 de Hungría. Sí, lo quieren prestar a Leto, que es el equipo campeón.
1: A Roberto.
5: A Roberto Eto, o a Samuel Eto.
2: Ah, sí.
5: Y ayer hablaron, y hoy volvieron a hablar, esta vez a Bodnar habló con el cuerpo técnico de Leto. Yo no sé si el pibe se quiere ir. No me da la sensación que se quiera. Pero aparte, vos no lo estás prestando para que el pibe crezca. Lo estás prestando porque necesitas un cupo para Ávila. Que ese es el primer error.
2: Es verdad que Ávila ayer confirmó en una charla con ustedes en De la Cuna del Infierno que su representante es amigo de un dirigente importante independiente.
5: Sí, de Dani, así dijo. No,
2: de Dani.
5: Dani es
2: un... ¿Y cuántos Dani hay ahí?
5: Y no sé, al que conozco es a Giovanni.
2: Ah, Giovanni, sí. Es un tomador de decisiones.
5: También, sí, uno de los dos que toma decisiones. Okay. También hay que aclarar algo. El representante de Chimi Ávila no trajo jugadores en esta gestión.
2: Al Chimi Ávila, nomás.
5: Al Chimi Ávila. Al que había traído anteriormente era Pablo Pérez.
2: Mira, y no le fue muy bien.
5: Y no le fue muy bien, pero cuando llegó, ¿quién discutía a Pablo Pérez?
2: Muy bien. Estamos cerrando, ¿eh? Ya estamos cerrando el programa de hoy. Antes de irnos, le quiero preguntar al Colo cómo está la historia en Mar del Plata.
4: Desconcierto de Aldo Civi, que no logra ponerse en partido. 24 minutos de este segundo tiempo. 3-1, gana Unión de Santa Fe, metió dos cambios, Israel Lamonte, entró Perruzzi, como bien dijeron ustedes, entró Cordero por Chávez para tratar de revitalizar un poco la ofensiva. Lo cierto es que en casi 25 minutos, Unión de Santa Fe derrota a Aldo Civi 3-1 en el Minela.
2: Bueno, y esta noche tenemos Estudiantes de Río Cuarto San Lorenzo, con Ojeda, con el Bocha, en la transmisión un poquito antes de las 20, horario de que arranque el partido, van a estar ellos agarrando la posta después del programa de Eduardo Serenellini. Gracias, Rosana Pagani.
0: Un placer, chicos.
2: Gracias, Bocha Flores.
1: Un placer, ¿eh?
2: Gracias, Gustavo Medina.
5: Un placer, amigo.
2: A Gustavo y a Rosana, junto a Luego Granados, los dejamos en la continuidad informativa y periodística de Radio Continental. Y nosotros, como siempre, el próximo lunes aquí los esperamos desde las 2 de la tarde. Chau, buen fin de semana.

0: Las 4 de la tarde, temperatura 13 grados, cielo algo nublado. Mientras Javier Milei prepara un recital para celebrar la baja de la inflación, desde la Cámara de la Construcción advierten que sigue siendo alta. Su presidente, Gustavo Báez, señaló que tenemos que llegar a la inflación anual de un dígito como todos los países exitosos.
1: No, la inflación sigue siendo alta. Ah. Es mucho más baja que el 250% anterior, pero claramente sigue siendo alta. Nosotros tenemos que converger a una inflación de un dígito. Como todos los países del mundo, salvo algunos países muy marginales, en todos los países del mundo tienen inflaciones de un dígito y son los países que le ha ido bien y son los países exitosos. No tenemos que inventar la pólvora nosotros. Me parece que tenemos que no solamente copiar lo que han hecho los países exitosos.
0: El aumento de las ventas de pollo y cerdo no compensa la caída en el consumo de carne vacuna.
2: Pablo es un carnicero del barrio de Floresta y afirma que bajó la venta de carne vacuna y algunos lo reemplazan por pollo o cerdo.
3: Las ventas bajaron más o menos desde el año pasado a esta altura entre un 15 y un 20%. Bajó el consumo de carne vacuna por los aumentos que tuvimos tanto en noviembre como en febrero de este año. No obstante, la venta de pollo aumentó un poquito su volumen por el precio, la venta de cerdo también creció, pero no llegó a cubrir los niveles que nos bajó la carne vacuna. Lamentablemente, para un argentino hoy comer carne 2 o 3 veces por semana es prácticamente una tarea imposible.
2: Fabián Del Monte, Servicio Informativo Continental.
0: El abogado de la familia de Sergio Denis calificó de disparate el fallo que les negó una indemnización por la muerte del cantante. Diego Colombo rechazó el argumento de los jueces tucumanos de que el músico se puso en peligro a sí mismo al caminar de espaldas por una pasarela hasta caer en la fosa. Dijo que está aprobado que el presidente del teatro, Mercedes Sosa, no tomó ninguna de las medidas que obligan las ordenanzas del municipio acerca de eventos de este tipo.
2: Pronóstico.
0: Soleado y frío el fin de semana, mañana la mínima 3, la máxima 14, el domingo 4 de mínima, 15 de máxima.
2: Tránsito.
4: Hay complicaciones por choques. Uno de ellos, el que ocurrió en la General Paz, sentido Río de la Plata, kilómetro 7, sentido, como les decía, hacia Lugones. El carril rápido está cortado y muchísimas demoras. Esto sería a la altura de Superí. También otro choque, sigue la reducción en la 25 de mayo, sentido provincia, a la altura de Jujuy. Un choque que se normaliza lentamente porque ya removieron los vehículos en el acceso este, kilómetro 23, sentido de la ciudad de Buenos Aires. Y también en el cruce de la avenida Nazca y Habana, también hay reducción producto de un choque sentido a la avenida Mosconi. Los servicios circulan con sus frecuencias habituales.
0: Temperatura 13 grados, cielo algo nublado.
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0: estamos, señores, es viernes, sí, señor. Che, escuchame, hace mucho frío.
1: Sí.
0: El viento es helado. Me avivé hoy a la mañana. Primero voy a saludar a nuestro compañero. Rosana, ¿cómo te va?
2: Hola, Bebo. Viniste abrigadito. Yo te dije ayer que vengas abrigado.
0: Sí, pero no pensé que era hoy. Pensé que era sábado y domingo. ¿Qué tal, Tigre? ¿Cómo te va?
1: Hola, Bebo, querido. ¿Cómo andas? Bueno,
0: vos te veo de la mañana.
1: Reiteramos el saludo, claramente.
0: Yo te veo de la mañana.
1: Nos vimos a la mañana.
0: Novedad.
1: Y aquí estamos de nuevo.
0: Y yo te digo, me parece que este invierno es más frío de lo que yo pensaba. Es más frío de lo acostumbrado.
2: Puede ser. Yo he sentido
0: son
2: otro...
0: mucho más días. Son mucho más días.
2: A mí lo que se me hizo largo los días muy grises. Y frío sí, pero creo que otros inviernos fueron más crudos. Me parece. A mí lo que se me hizo muy largo, el poco sol que hubo en este invierno, por lo menos en el ámbito de Buenos
1: sol,
2: Aires.
1: Sí, las últimas dos semanas ni se lo vio al cebo.
2: Sí. Tal cual.
0: Bueno, a ver, de todo un poco, un viernes ya estamos ahuecando el ala, como yo siempre digo. Estamos pensando ya en el fin de semana, qué vamos a hacer el sábado y domingo. Ya pasó toda la política, ya todo el mundo habló todo lo que quería hablar. Ya hablaron los de a favor, los que están en contra, los que están en el medio, los que están al costado, los que están de este lado, los que están del otro. En fin, cada uno, como yo decía hoy, cada uno opinó según el cristal con que lo miran. Como decían antes los muchachos cuando jugaban, Antón Pirulero...
1: Sí.
0: Cada uno atiende su juego.
2: Entonces, sí, sí.
0: Si vos atendés su juego, vos sabés que querés hablar a alguien que esté insultando al gobierno, vos ya sabés que tenés que sutilizar. Si querés que alguien que hable a favor, ya sabés lo que tenés que ver. Si querés ver a los que entrevistan nada más que a los funcionarios en un lugar determinado, vos sabés dónde tenés que ir. Así que todo se sabe, todo fenómeno. Y nosotros estamos acá en el medio tratando de ser lo más equilibrado posible dentro de un corazoncito que uno siempre tiene. ¿Para qué nos vamos a engañar? De alguna forma somos de Boca. Vamos a ver qué pasa el domingo. No sé, no les quiero preguntar al Tigre, porque no lo quiero meter en deporte.
1: No, igual hablamos de deporte. Hay fútbol en este momento, así que hay que hablar de deporte. Es un partido en marcha.
0: Sí.
1: Un partido que, en realidad, más que en marcha, está cerca del final,
0: ya
1: con
0: está.
1: Un resultado.
0: Quiero. Pará, me resulta simpático los marplatenses, yo los quiero mucho. Cuando voy a Mar del Sur, siempre estoy en Mar del Plata.
1: Sí.
0: Alguna vez me voy a algún restaurante allá. Viento y Marea, que yo me voy siempre a ver. Un día por lo menos del Mar de Suma voy para allá, así que ya sé, no quiero estar en contra de ellos, pero me da la sensación de que como están, va a ser difícil que se salven del descenso.
1: La verdad que sí.
0: Hablando de otra cosa,
2: sí.
0: Teniendo el frío.
2: Sí.
0: A la gente, ¿qué le gustaría comer cuando vos tenés mucho frío? ¿Por qué no es para hacer un asadito? Porque te helás afuera. Estás haciendo un asadito afuera, te quedás duro, ¿viste? Como una estalactita.
2: Sí,
0: un cachito de hielo. Bueno,
2: sí.
0: ¿Qué te gusta comer cuando hace frío?
2: A mí, en lo particular...
0: Ojo que hay cosas que no son caras.
2: No,
0: que
2: no.
0: Se pueden preparar y no son caras.
2: A mí me gusta, cuando hace mucho, mucho frío, me dan ganas de comer como una especie de guiso.
0: ¿El guiso cómo sería? ¿Papa, zanahoria,
2: borroncito, de zanahoria, calabaza?
0: Todo en la olla.
2: Todo en la olla, algunos fideitos, pero algunos.
0: Fideitos, sí. Pedacitos de carne.
2: Pedacitos de carne también, sí.
0: Pedacitos de carne que vas, no te digo la mejor carne, pero si la te dices,
2: sí.
0: Se va ablandando.
2: Y se va ablandando. Y la otra opción que me gusta mucho,
0: ¿qué?
2: Que es el pastel de papa o calabaza, cualquiera de los dos.
0: Ah, pastel de papa, ves, ahí agarro.
2: Es muy rico.
0: ¿Y a vos qué te gustaría en invierno comer?
1: Bueno, yo soy muy específico, Bebo, con esto, y tengo la suerte y ayer tuve la gran alegría de que mi mamá me mandó el guiso de arroz que me hace ella. ¡Ay, qué cosa que me encanta! Lo tiro al microondas, por supuesto, quesito de rallar y quesito fresco para que se derrita.
0: En el arroz.
1: Sí.
0: A mí me gusta el arroz con hongos.
1: Sí.
0: A mí me encanta.
2: El champiñón.
0: A mí me encanta, sí, con champiñón.
2: ¿Risotto? Sería un especie de
0: risotto. ¿Le puedo preguntar a los oyentes qué les gusta comer en invierno?
2: ¡Qué buena consigna!
0: Sí, ¿qué te gusta comer en invierno? Dale, ¿qué te gusta que te hagan?
2: 11-44-000-590 pueden participar de la consigna, pero ¿sabés qué? Hoy es viernes.
0: ¿Y
2: si es viernes, qué tenemos, Bebo, los viernes?
0: Regalos.
2: Exactamente.
0: Regalos.
2: Tenemos.
0: Tenemos regalos.
2: Exactamente.
0: Te lo voy a decir en brasileño, pues
1: portugués.
2: Tenemos helado.
0: Sí.
2: Gelato, lo digo en italiano. Gelato de cremolati. Así que tenemos 2 kilos, 1 kilo para cada oyente, ¿sí?
0: Hoy con frío, sí, a veces un poquitito de helado a la noche puede ser, para bajar lo que comiste.
2: Para digerir.
0: Muy buena esa idea.
2: Y la otra opción que tenemos es dos pares de entradas para cualquiera de las obras que son muy buenas del complejo La Plaza. Lo que tienen que hacer es, obviamente, participar con nosotros hasta las 6 de la tarde en nuestro WhatsApp, que es el 1144-000-590, y nos dicen, quiero ir al teatro, quiero el kilo de helado, y también, ¿qué comen en invierno? ¿Qué les gusta comer en invierno? Todo junto.
0: Perfecto.
2: ¿Te parece?
0: Muy bien. Te dejé dos temas
2: sí,
0: pendientes.
2: Uno que me gustó.
0: A ver, acá contame.
2: Me trajiste los hábitos que hacer durante el día para dormir bien de noche.
0: Sí, una de las cosas, para dormir bien de noche, yo lo que creo, lo que yo sí. hago, ¿no? No prendo, apago el televisor, obvio. Desconecto el celular, obvio.
2: Sí.
0: Y después trato de no pensar en ningún problema, porque si me pongo a pensar en algunos problemas, no me duermo. Entonces trato de, en el día general, trato de meter un mantra. ¿Qué querés que te diga?
2: Está bueno.
0: De repetir un mantra. En lugar de a ver, las ovejitas que cruzan y saltan, no. Un mantra. Sí.
2: Está
0: una
2: bueno,
0: cosa, una sí. cosa de que a vos se te ocurra. Para algún religioso puede ser rezar una Ave María de continuo, varos, o otro puede ser Om y empezar que diciendo Santi, Santi, Santi, Om,
2: sí.
0: pensando en eso. Una vez me dijo alguien, concéntrate el pensamiento, escucha bien esto, Tigre.
1: A ver.
0: Pensamiento en un río y un árbol que está al costado del río. Y seguí pensando y concéntrate en el río, que vos estás al lado del río mirándolo, el río va pasando y ves el árbol, y ves el árbol, y ves el río, y quedate pensando, peso. No desvíe la atención, porque la cabeza es muy turra, va de un lado para otro, pim, pam, pum. Es como una bola de billar, ¿viste?
1: Totalmente.
0: Pim, pam, pam, a todos lados. Entonces lo que tenés que hacer es concentrarte.
2: Mira,
0: ¿entendés? ¿Qué pasó?
2: Acá estaba leyendo lo que vos me trajiste.
0: A ver, dale.
2: Cinco ítems, en realidad, lo aconsejó el vicepresidente senior de investigación y asuntos científicos de la Fundación del Sueño.
0: A ver, ¿cómo es?
2: Y dice, primero, el primer punto que es importante siempre y cuando esté el sol, cosa que esta mañana
0: tomar un poco de sol al mediodía.
2: Tomar
0: bien abrigado
2: a la mañana.
0: Ah, bien
2: a
0: abrigado.
2: La mañana.
0: Yo te diría que ahora con este frío al mediodía.
2: Ah, exactamente.
0: Después llevas a tomar mucho frío.
2: Dice, exponerte a la luz solar dentro de la primera hora después de despertarte,
0: sí.
2: o sea, depende de la hora que te despiertes.
0: Claro.
2: Puede tener un efecto poderoso en el sueño más tarde esa noche.
0: Ajá.
2: O sea que te levantas, poner 9 de la mañana, está el solcito, te vas al balcón, te tomas un poquito de sol y es beneficioso para la noche, según lo que dice este experto.
0: ¿Qué más?
2: Después, el segundo ítem es mantener horarios de comida constantes. O sea, mañana.
0: O sea, no picar un poquitito a esta hora, otro poquito a esta hora.
2: Las cuatro comidas que dicen siempre los médicos que se dedican a alimentación, que es la mañana es la merienda, mediodía el almuerzo, merienda y cena. ¿Qué sería eso? Sugieren que los que desayunan, almuerzan y cenan a la misma hora tienden a dormir mejor que quienes no lo hacen.
0: Está bien.
2: El tercer punto es reevaluar la relación con la cafeína. Apa.
0: Ah, no. Si tomás mucho café, estás listo.
1: Sí.
2: Estoy lista yo.
0: El café a la tarde, noche, no.
2: Yo acabo de tomar uno, mira. Nada de cafeína después de las 2 de la tarde. Para dormir bien, ¿eh? Nada de cafeína después de las 2 de la tarde.
1: No, yo no tomo café, así que mi problema es otro, pero no tomo café.
2: Claro.
0: Vos sabés que yo tampoco por la presión.
1: Ah,
0: sí. Sí, tengo una presión un poco alta.
2: Ah, mira.
0: Por eso tengo que tomar alguna pastillita. El café no me conviene. Obvio.
2: Un café, dice, puede permanecer en el cuerpo más de 12 horas.
0: Sí.
2: Qué bueno,
0: hay gente que toma mucho café y nunca te podés tranquilizar del todo.
2: No. Yo tomo un cafecito a la mañana cuando desayuno, pero café con leche cortado, no es café puro. Y a la tardecita, justo ahora, me tomo otro cortadito. Pero bueno.
0: ¿Qué más?
2: El cuarto punto, despertarse a la misma hora todos los días.
0: Bueno, yo a la mañana nos despertamos a la misma hora siempre.
1: No, 5:30, 6, sí.
0: Exactamente, sí, yo a las 5:15
1: sí.
0: está sonando el despe. ¿Por qué? Porque a las 6:45, ¿qué es lo que viene? Me trae el diario.
1: El diario.
0: Y no hay cosa más linda que desarrollar los diarios a la mañana, aunque ya tenga media hora, para buscar lo principal y recortarlo.
2: Sí. Bueno, eso, despertarse a la misma hora, yo siempre 8:30 ya estoy arriba siempre. Y por último, obviamente, el ejercicio, experimentar con el horario de ejercicio. O sea, si tenés la rutina a la mañana, si es a la tarde, pero siempre mantener una rutina de ejercicios.
0: Muy bien, yo ejercicio hago los miércoles porque hago yoga, después no tengo mucho tiempo, además hago con un profesor que viene, porque no improviso, es una hora y media, que lento voy desarrollando algunas cosas. Así que bueno, eso es lo principal. Hoy la consigna va a ser la comida. Vamos a hablar de muchos temas, tenemos varios temas para desarrollar
2: ya
0: ahora.
2: Ya están escribiendo todos, están a full,
0: Ya los vamos a leer. ¿Qué quiere comer? A ver, ¿qué come la gente? ¿Qué le gusta comer en invierno?
2: Y tenemos también los regalos, los helados y las entradas.
0: Que me dicen, tampoco tomes mucho alcohol a la noche para dormir, porque te permite dormir 2 horas, pero cuando te despertás después te cuesta
1: la cabeza, dormir
0: otra vez. Sí. O sea, no es bueno.
2: Es cierto a veces que cuando tomas un poco, en mi caso, cuando tomo un poco de alcohol a la noche, es como que me agarra más sueño, claro, pero
0: un rato, después te despertás a las 2 horas y te cuesta. Porque no es un dormir normal. No es un dormir normal.
1: Es un desvanecerse, más un...
2: Salvo que te agarres una mamona y ya.
0: No, es otra cosa. No estoy para eso, pues después
2: no
0: me levanto a la mañana.
2: No.
0: Pero como ven que hemos empezado con un recreo, hemos hablado de todo un poco.
1: Hay noticias.
0: Va a ser así, tenemos noticias, pero ahora después, venimos con las noticias después. Tampoco los queremos abrumar demasiado. Ahora, les vamos con algunos consejos que siempre están, y después ya tenemos algunas notas, vamos a ir desarrollando algunos temas. Dale.
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4: Es la hora 16:17 minutos. La temperatura 11 grados, 2 décimas.
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2: Bueno, son las 4:20 de la tarde. Ya vamos a elaborar el primer informe. El primer informe, después vamos a hablar de este tema. Yo tengo que hablar con lo que ya percibíamos ayer con respecto a lo que es la ludopatía, lo que es esta enfermedad, lo que es esta droga, que es justamente el juego. Porque el juego después ya, cuando se puede convertir en una droga y ha llevado mucha gente a la ruina, hemos hablado ya de este tema. Pero vamos a insistir. Ahora vamos a hablar con un psiquiatra y un psicoanalista, Harry Campos Cervera, porque también vamos a hablar de la explicación que no sé qué este término, farmear aura y lo que pasa, qué significa. Pero claro, es demasiado moderno para mí. Y entonces quiero saber qué se trata esto.
3: No estás en la pomada, Bebo.
2: No, Harry Campos Granado lo saluda. ¿Qué tal? ¿Cómo le va?
4: ¿Qué tal, Osvaldo? ¿Cómo está usted?
2: Bien, ¿me podés explicar de qué se trata esto? Pues
4: sí, es raro. Mira, es un término que habla de juntar puntos.
2: Sí.
4: Se junta puntos de isma.
2: Sí.
4: De actitud, de imagen, de autoestima. Hay dos aspectos de farmear el aura. Hay un aspecto público que son las batallas de farmear el aura. Uno ve en las plazas de los chicos haciendo gestos y compitiendo y mostrando habilidades
2: En TikTok, por ejemplo, en las redes, vos te pones a hacer algunas cosas, mover los brazos, llamar las piernas, haces algún paso, algo para llamar la atención.
4: Exactamente. Esto se origina de alguna manera, estos movimientos y este tipo de cosas, se origina en un chico indonesio que se llama Radian Arkan Dilka, que hacía unos movimientos sobre un bote, que también se ve en TikTok, se ve en diferentes plataformas.
2: Sí.
4: Y surge de ahí una expresión, cuando veían al chico haciendo esto, decían, este tiene aura.
2: Hablemos que el aura es una especie, por lo menos antiguo el término. El aura era lo que se supone que tenemos alrededor del cuerpo, que es como una energía que está en la superficie del cuerpo. Y decían que algunos lograban ver el aura de una persona y a través del aura sabían si estaba enfermo o no, porque el aura tenía otro color y otra forma. ¿Puede ser?
4: Puede ser, con las cosas cámaras Killian, esas cosas se hacía eso. Ahora se transformó la energía en imagen, en carisma.
2: Ah, claro.
3: Doctor,
4: perdón. Se empezó a usar,
3: eso después le pregunto.
4: Se empezaron a usar términos del aura a partir del 2023 en los juegos de básquetbol de la NBA. Tiene aura. Acá popularizó la obra streamer comentando fútbol. Y digamos que un ejemplo de aura personal es Messi entrando a la cancha.
2: Está bien.
4: Esa actitud con el cuerpo de caminar lento, erguido, como despreocupado, sin preocuparse por la imagen que da a los otros. Esto es actitud corporal.
2: Exacto.
3: Muy bien. Ahora, da la sensación, a mí me da la sensación, usted me corregirá si me equivoco, que esto es algo inofensivo, a diferencia de, parece una moda que esto en un mes tal vez se termine, a diferencia de lo que pasaba para mi gusto con los Terian, que empezó siendo algo gracioso hasta que empezaron a atacar gente.
4: Claro, esta es una moda positiva en el sentido que busca elevar la autoestima de las personas. Y busca de alguna manera que uno se vaya realizando personalmente. No entraña ningún peligro, porque esos desafíos que tienen son desafíos de movimiento, de

0: no son de los famosos desafíos que inducen al suicidio y esas cosas como había en otros, en otras modas y en otros movimientos.
1: Ah, sí,
0: otros
1: desafíos, exactamente. ¿Usted se animaría a farmear aura, Harry?
0: Estoy farmeando aura para hablar con usted.
2: O sea que a cada cosa que hacen le suma puntos como si fuera un campeonato. Porque si alguno se pone, después de TikTok y las redes, se pone a hacer algunos movimientos y algo que llama la atención, suma puntos. Y en el fondo...
0: Uno al elevar su imagen suma puntos.
2: Claro.
3: Ah, sí.
2: Qué interesante.
1: Bueno, no hay que preocuparse entonces.
2: No solamente no hay que preocuparse, el aura, yo por eso quería conversarlo con un psicoanalista, el aura era otra cosa, porque uno leyó sobre religión. Yo estuve 14 años en dos escuelas religiosas, uno con los jesuitas y otro con los salesianos, y después una vez estuve en la India en el 2000, así que estuve bastante tiempo. Estuve en el Arran de Saibaba una semana para ver, que un 10 días para ver qué pasaba, cómo que sentía, que hablaban. Y entonces el aura siempre me sonó, por lo que siempre me decían, que es algo que resplandece alrededor nuestro, que no todos lo pueden ver. Hasta tal punto, te voy a contar una anécdota, Harry, que había una chica de campo que veía el aura. Y la tenía, y ella decía que veía a Laura, explicaba cómo eran los colores de cada una de las personas. Y un médico hizo una prueba con ella. Escucha bien lo que pasó. La sentó en un rincón a esta chica. Te digo que había hecho segundo grado de la escuela primaria, todavía no había terminado todo, medio del campo. La sentó en el rincón y cuando él atendía a un paciente, le preguntaba, ¿qué ves? Y ella decía, no, tiene un color así. El color que resplandece es un color rojo en tal parte. Vos sabés que en cuatro pacientes acertó el color rojo, que era el difícil, acertó dónde estaba la infección.
0: Qué
2: bárbaro. Es bárbaro, tenía que ser una persona, viste, muy un poquito, no te digo primitiva, pero sí sin haber pasado por la... A ver cómo te lo podía explicar. Sin haber pasado por la civilización, no estaba... Viste que vos decís, estaba pura.
1: No estaba influida.
2: Estaba pura, no tenía influencia. Sí.
1: No tenía influencia.
2: Ya, no tenía influencia. Y en esa pureza, ella veía a Laura. Y el aura, ¿qué era? Lo que nos rodea, lo que nos marca, lo que tiene distintos colores, cómo estamos, cómo nos sentimos. Mm. Es la verdad que era impresionante. Te digo, me llamó y yo quería contarte esta anécdota, me pareció espectacular.
3: No era blanca, porque yo me imagino que Laura es como un color blanco.
2: Depende cómo estás. Si estás mal, sí. No es totalmente blanco. Si tenés una infección o estás enfermo, no es para nada blanco.
3: Por eso
2: el aura va cambiando, porque es como
3: una energía
2: que está de fuera de tu cuerpo. Con una pequeña cama te rodea.
0: Antes era el color dorado.
3: ¿Cómo? Dorado. Dorado, dice.
2: Dorado. Mira, no sabía eso. Qué interesante. Bueno, ya sabemos de qué se trata esto.
3: Esto, en realidad, doctor, disculpe, cuando yo... Rosana es mi nombre, ¿cómo le va? Cuando empecé a ver, se viralizaron estos farmear... aura, que le dicen. Yo dije, esto, hablando en criollo, sería como los payadores o como las batallas de rap. Me dio esa sensación, quizás me equivoque.
2: La palabra farmear, me faltaba de eso. ¿Qué quiere decir?
0: Farmear es juntar puntos, es de los juegos, de los
1: gaming. Juntar puntos.
2: Juntar puntos, sí, claro. Sí. Farmear aura. Mirá vos lo que...
0: Básicamente viene de los compadritos, echar facha.
2: Bueno, mira, viste, todo tiene un origen.
1: Nada de qué preocuparse.
2: No, pero digo, todo tiene un origen.
1: Siempre.
3: Comenzamos el 2026 con los Terian y ahora con esto, farmear aura.
2: El aura, ya a mí yo sabía lo que era el aura.
3: Sí.
2: De tiempos inmemoriales.
3: ¿Qué dice el doctor?
0: Mejor es farmear aura.
3: ¿Cómo?
0: Esto es mejor, digo, esperemos que nos haga mejor farmear aura.
2: Sí, totalmente. Es bastante inofensivo también, así que está bien. Parece bárbaro. Bueno, a ver, doctor, le agradezco que haya estado con nosotros, ¿eh?
0: Ha sido un placer.
2: No, por favor, el placer fue nuestro. Muchas gracias, buen fin de... Bueno, hablamos con... Hasta luego, Harry Campos Cervera, que es psiquiatra, psicoanalista. Queríamos saber sobre esto, que era farmear. La verdad que aura ya sabía. Lo que me resultaba raro que hicieran algo con esto, ¿viste?
1: Sí.
2: Porque yo lo tenía para algunas cosas, pero no.
1: Pero tranquilo.
2: Para algunas religiones. Bueno, está. está bien, no pasa nada. Es una cosa bastante mucho más simple de lo que pensaba.
3: A los oyentes les decimos que ya están participando. Obviamente la consigna era que les gusta comer en invierno y están participando, como así también de los sorteos. Importante que pongan el mail.
1: Sí, decisivo.
3: Todos los datos, ¿sí? Quiero ir al teatro, quiero el kilo de helado, pero con el mail, el correo electrónico, porque allí van a recibir sus premios, ¿sí?
2: Y cuando son exactamente las 4:30, ¿qué es lo que pasa?
3: Llegan las noticias de Radio Continental.
2: Ay, bueno, vamos.
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0: Hora 16:30 minutos. El gobierno anunció la privatización de casi 4.000 kilómetros de rutas nacionales. Se trata de la tercera etapa de la Red Federal de Concesiones, que contempla 8 tramos estratégicos en distintas regiones del país. El ministro de Economía, Luis Caputo, aseguró que ya alcanzaron los 9.000 kilómetros. Axel Kicillof visitó Uruguay y dialogó con el presidente Yamandú Orsi. También habló sobre la crisis entre Lula y Milei. Dijo que los insultos del presidente son una muestra de fragilidad en el vínculo diplomático y que no fue bueno para la Argentina. También afirmó Kicillof que el presidente metió la pata hasta el fondo. Ya son 2 los detenidos por el ataque a balazos a la expareja de Fernando Cerimedo, ex consultor político de Milei y de Bolsonaro. Fueron apresados esta mañana como posibles autores materiales del intento de femicidio de la abogada Nadia Veller. Uno de ellos tenía en su poder los cascos que habían utilizado para simular ser repartidores en moto. Soleado y frío el fin de semana, mañana la mínima 3, la máxima 14, el domingo 4 de mínima, 15 de máxima. A esta hora, 12:06, cielo algo nublado.
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0: Sí, señores, mira qué música le ponemos a la gente.
1: Este farmeaba aura.
0: Que está volviendo a la casa.
1: Este farmeaba aura. Ya Simel farmeaba aura. Qué grande.
0: Qué grande.
2: Con medida, que tengo que hacer esto, farmeaba
0: el aura. Estamos largando el aura ahora, viejo, por favor.
2: Uy, este tema es de los 90.
1: Sí, 91, 92. Iba mucho al programa de Tinelli, ya Simel.
2: Sí.
0: Sí, señor.
2: Fue amor.
1: Rapero, qué grande ya. Creo que era uruguayo, me parece.
2: Bueno, 13 grados en estos momentos. No, te actualizo los datos porque tengo los datos.
0: Actualizame los datos. Para. Actualizame los datos y el fin de semana.
2: Bueno. 12 grados 6, datos de las 4 de la tarde, ¿sí? Algo nublado está el cielo, viento que se nota, viento del sudoeste a 13 kilómetros la hora. Para mañana, que es sábado, vamos a disfrutar del Febo de una manera extraordinaria porque el cielo va a estar despejado, algo nublado la tarde. Pero, el tono es
0: pero.
2: Vamos a tener una mínima de 2, 3 grados nada más a la mañana tempranito.
1: Ah, bueno, está bien.
2: Y después una máxima entre los 13 y 14 grados para mañana.
0: Está bien. No esperen que mañana sábado yo me levante a comprobar si hay 3 grados.
1: Ayer me voy a dormir.
0: No esperen que yo insista.
2: Lo voy a comprobar por vos.
0: Ni siquiera sacar el dedo del pie de la cama.
2: Yo lo voy a comprobar por vos, yo me lo levanto temprano.
0: Voy a tener 3 frazadas sobre la sábana y 3 frazadas encima.
2: Sí.
0: Y estoy bien acurrucado ahí.
2: Sí.
0: Quiere decir que no pienso averiguar si hay 2 o 3 grados.
2: Está bien.
0: Eso lo dejo para el que tenga que salir.
2: Está muy bien.
0: Pero mañana no es el día adecuado para hacer una cosa así.
2: Yo voy a tener que salir porque tengo que hacer cosas.
1: Yo tengo que ir a la cancha a la noche, a la tarde. A la tarde y después se me va a hacer de noche porque mañana arrancamos a las 5 de la tarde.
0: ¿Sí?
1: Desde la cancha Independiente y nos vamos a las 10 de la noche.
0: ¡Ay, qué lindo el frío!
1: Quiero cortar así un tiro en los. Qué gran idea que tuvieron,
0: No me gusta. ¿Querés decir por qué demonios? Por no decir que. ¿Por qué carajo?
1: ¿Por qué carajo?
0: No sé. ¿Por qué juegan a las 10 de la noche?
1: No juegan a las 10 de la noche. El partido
0: pero
1: es
0: vos sabés que hay partido 9 y media.
1: Sí, hay 9 y media. Bueno, Boca.
0: Pará, Boca juega a 9 y media.
1: Boca juega
0: a
1: 9 y media, claro.
0: ¿Vos te parece hasta las 11 y media?
1: Un absurdo total. Absurdo total.
2: Bueno, el domingo.
1: En vez de hacerlo más temprano, no. Le dan todos los
2: días. Hay partido el domingo también, ¿no?
1: Todos los días hay partido. Por ejemplo, mañana hasta las 9 de la noche son los partidos. Sí. Y el domingo juegan el resto hasta las 9 y media que juega Boca. Racing bueno, Boca, en la cancha Racing.
2: Y el domingo va a ser frío, mínima 3, 4, igual. Y una máxima de 13 grados.
0: La cancha igual. Nosotros vamos a jugar en la cancha de
1: Racing.
2: Racing.
0: Pues es el frío que hace en el cilindro. Cuando salgas, yo no sé si. A ver.
2: Vos no vayas.
0: No, Fernando va a ir.
1: Sí, bueno, Fernando va a ir.
2: Bueno. Vos venís ya de una
0: cosa importante. Yo lo veo por televisión.
2: Ah, muy
0: obvio.
2: Bien.
0: No te queda otra alternativa.
1: El domingo voy a ver todo por televisión. Todo. Me voy a mover de la cama. No de mi casa, de la cama, de mi casa.
0: Bueno, a ver, quiero incursionar con la comida de invierno. A ver qué piensan nuestros oyentes.
2: Bueno.
0: Alguno si quiere decirlo verbalmente.
2: También.
0: Si no está en el auto, etcétera, hágalo.
2: Sí,
0: pero
2: sí.
0: Que si nos manda el mensaje también.
2: Javier de Chacabuco dice: un buen guiso de mondongo. Son mi compañía en el trabajo.
0: Lo que pasa es que el mondongo a mí no me gusta. Sí, me pareció una toalla.
2: Amigos de Continental, excelente el programa como siempre. Para el frío, una buena bagna cauda, que es algo, una salsa italiana de piamontesa.
0: ¿Cómo es eso?
2: A mí no me gusta, paso. Ya tiene anchoas y yo ya.
0: No, la anchoa a mí me gusta, pero.
2: Ay, no, por favor, no lo tolero. Bueno, pero bueno, para gustos.
0: Para gustos no hay nada de.
2: Bueno, la salsa consiste en ajo, anchoas, nueces, crema de leche, y se puede
0: acompañar. Uy, las calorías que tiene eso, por Dios. Para, repetime. Ajo. Anchoas.
2: Nueces.
0: Nueces.
2: Crema de leche.
0: Crema de leche. Uy, Dios. No. Directamente te queda como una bomba.
2: Sí, y le pones alguna pasta, ravioles, lo que sea, porque es una salsa bien potente, ¿no?
0: La salsa es claro, para pasta también.
2: Claro,
0: eso.
2: Claro. Es una salsa italiana, piamontés, de piamontesa.
0: Va con ravioles y todo eso.
2: Sí, si le quieren poner chorizo.
0: No, escúchame, ¿qué querés? Que yo me interne.
2: Por no, Dios. Pero ese le gusta a Fabián. Fabián Ava desde Ítalo Sur de la provincia de Córdoba. Nos escribió ese
0: que
2: mensaje.
0: Tenés estómago a prueba de bala para tomar eso, te digo en serio.
2: Bueno, es una comida cada tanto, no es siempre esa comida.
0: Tiene que ser mucho frío y tengo que estar muy mal para comer eso. A ver, necesito energía, sí, tomo eso.
2: Claudia de San Antonio de Areco dice, buenas tardes, para la consigna, cuando hace frío me gustan los guisos de fideo. Y también me gusta mucho la sopa de pollo con verduras. Soy de tomar mucha sopa. Sí, está bueno.
0: Bien, a mí de chico me daban sopa. Esta vez no logro que alguien me haga una sopa en serio. En serio, no. A mí me gusta la sopa, ¿sabes qué? Esa caldosa de zapallo.
2: Sí. Me encanta, con crema.
0: Pero con un pedacito de queso mantecoso.
2: Me encanta. Claro. Esa te la compro, sí, eso, sí, sí.
0: Esa es buena.
2: Bueno, dije, hola, buenas tardes, amigos de Continental. Dígame, Bebo.
0: Sí.
2: ¿Usted nunca comió un guisito de lentejas o de arroz?
0: Sí.
2: Por Dios, no se lo pierda, dice.
0: O sea, hay que ver qué le pones a la lenteja y al arroz. Porque a veces le tenés que poner. Yo como si puedo todo con ajo.
2: Ah, yo también.
1: Me encanta el ajo.
0: Ajo tengo que tener.
2: Me encanta el ajo.
1: Me gusta el ajo, sí.
2: Y la pastita de ajo para todo.
0: Sí, y después, ¿qué más?
2: Dice, no se lo pierda.
0: Sí.
2: Te aconseja que no te lo pierdas, el guisito, digo. Es lo que más me gusta comer. Soy María Julia de San Antonio Oeste y participa por el kilo de helado.
0: Muy bien.
2: Veremos.
0: Perfecto.
2: Así que tenemos muchísimos más mensajes que nos llegan al 11-44-000-590. No se olviden de los que participan de los sorteos para el kilo de helado y para el par de entradas para el complejo de la plaza.
0: Que pongan
2: el mail,
1: es claro.
2: Si no, no van a poder participar.
0: Sí, si no mandas el mail, tampoco te podemos mandar el lo que ganas.
2: Exacto. El código QR.
0: Ahora vamos a unos consejos.
2: Dale, vamos.

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1: Es la hora 16:42 minutos. La temperatura 11 grados 5 décimas.
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0: Haciendo un poco de resumen de una semana que acaba de terminar, una semana que trajo muchas novedades, un acto en el Council of America, en el Alvear. Allí estuvieron los principales empresarios. Había empresarios que estaban a favor y otros que en silencio, evidentemente tienen serias preocupaciones. Estaban, por ejemplo, el presidente de la Cámara de Comercio fue muy drástico, la verdad, muy, muy directo. El presidente de la Cámara de Comercio dijo: así se hunda mi empresa, quiebre mi empresa, esta reforma era necesaria para la República Argentina, yo estoy de acuerdo. Es rarísimo. Y por el otro lado estaba el presidente de la Unión Industrial Argentina, que no estaba muy conforme, y entonces en lugar de escuchar el discurso se fue al lobby, se sentó en un lugar donde estaba, frente a la barra, vio que hay unos silloncitos.
1: ¿Dónde fue? ¿En qué te luego?
0: ¿Cómo?
1: ¿En qué hotel fue?
0: El Hotel Alvear.
2: ¿Cómo, querido?
0: Nunca tú fuiste a tomar algo ahí.
1: No, entré y casi me preguntaron quién era el negrito este.
0: No, bueno.
1: Y así como
0: te sale. Si vos querés quedar bien, sí. Claro que te digo, si querés quedar bien. Y, a ver, es una chica que vos recién conocés hace poco. Y vos sabés que la chica, en fin, la merece.
1: Sí.
0: Y de pronto vos le invitas a tomar un cafecito dentro del Alvear y te vas a la confitería del Alvear a tomar un té con leche.
1: Tiene muy buenas meriendas el Alvear.
0: Pero además, queda fenómeno.
1: Sí, el Alvear.
0: Queda como un señor. No sos un señor, pero quedás como un señor.
1: No lo soy ni lo seré. Después se va a descubrir, lamentablemente, que soy un esforzado.
0: Se va a descubrir que somos unos
1: peones. Somos peones.
0: El pirata Morgan era un tarado al lado nuestro. Pero en ese momento, cuando vos quedás bien.
1: Sí.
0: Porque vos en ese momento decís, bueno, adelante, qué bárbaro. Mirá este tipo donde me invitó.
1: Claro.
0: Y ya tenéis.
3: En Recoleta, ¿no?
0: En Alvear.
3: Alvear y casi Callao.
0: Sí. Ya tenéis ganado el 50%.
3: Sí.
0: Ahí. Avanzás varios casilleros.
3: Sí, sí.
0: No tigre, como me gusta.
1: Mucho, pero está bien.
3: Y solo con una merienda, un café o algo así, ¿no?
0: Cualquier cosa, estás tomando la tarde algo.
3: Trago,
0: ya el ambiente que la llevas.
3: Sí, es otra cosa.
0: Ya está, bien.
3: Qué bien.
0: Bueno, ¿qué vamos a hacer? La vida es así. Bueno, estábamos hablando de un acto político económico y salimos con
3: esto.
0: Bueno, después cada uno atiende su juego, habla de lo que sea. No hay grandes noticias hoy en materia económica, así que se cancelaron todas ayer, prácticamente. Uh-huh. Y hoy es un día más tranquilo, que queda para la reflexión, para ver cómo sigue esta película. Y vamos a ver qué sale de la inflación minorista de este próximo mes. Veremos con qué empieza. Ya la mayorista sabemos que es el 0,8. Veremos qué pasa con la minorista. Tenemos 16:47. Bueno, contame algo.
1: Bueno, Bebo, a ver, hay muchas cosas que hay que contar.
0: A ver.
1: Hay historias, pero vamos a hablar de las tarifas, porque la gente está preocupada.
0: Sí.
1: Con este tema de que le sacarían, o ya la ciudad no cubre los descuentos del 50% por viajar en tren y luego en subte.
0: Sí.
1: Pero hay otras modalidades que incluyen en los colectivos porteños que sí van
0: exacto,
1: a seguir.
0: Exacto, podés combinar el colectivo con el tren.
1: Bueno, veamos las fórmulas.
0: A ver, dale.
1: Y esperemos aclarárselo a la gente también. Que
3: es medio confuso, te digo.
1: Sí, es medio complicado porque hay unos órdenes que son raros, pero bueno, por ejemplo, tren, primero te tomás el tren y después el tren, te tomás el colectivo, al piste, no entra más el descuento.
0: Ah, bueno.
1: Pero vos fíjate qué curioso, como dije yo, primero el tren y después el colectivo. Ahora, si primero te tomás el colectivo y después te tomás el tren, sí tenés el descuento.
0: Ah, mira vos. O sea que cuando volvés a tu casa.
1: Volvés a tu casa, exactamente.
0: Te tomás el colectivo para llegar a la estación y después tomás el tren y ahí tenés descuento.
1: Te tomás un colectivo provincial, municipal y después un colectivo de la Ciudad de Buenos Aires, al piste, no entra. Si te tomás un colectivo de la Ciudad de Buenos Aires y después el colectivo provincial municipal, tampoco entra, no está integrado el descuento. Vayan tomando nota, vayan haciendo los cálculos y vayan calculando para después cargar la sube. Colectivo nacional y después colectivo de CABA, de la Ciudad Autónoma de Buenos Aires, entra. Y su viceversa, primero el colectivo de Ciudad de Buenos Aires y después el colectivo nacional, también entra el descuento.
0: Ahora, a ver, ¿por qué no lo hacen más generalizado? En la verdad,
1: es un chino.
0: Tienen que estar averiguando si este colectivo sí, el otro no. Este es nacional, no, este es provincial. Y entonces, si tomas
3: ¿por qué no hacen algo más general y unifican todo, caramba?
1: Debería ser. Colectivo de la Ciudad de Buenos Aires, te bajás y te tomas otro colectivo de la Ciudad de Buenos Aires, tenés el descuento.
0: No, bueno.
1: Colectivo de CABA, tenés el descuento. Subte,
0: Ah, no, pero el subte es carísimo.
1: Ya el subte, el que se toma el subte es adinerado, quiero decir, de subte. Y después un colectivo provincial o municipal, tarifa completa, no hay descuento. Y a viceversa también, colectivo provincial o municipal y después el subte, no hay descuento. Pero subte, subte primero y después un colectivo nacional, descuento.
0: Mira vos.
1: Colectivo nacional y después subte, descuento. Bueno. Subte, primero subte, 1600 mangos. Y después colectivo de la Ciudad de Buenos Aires, una luca, tenés el descuento. Lo cual es bueno. Y al revés también, primero el colectivo de la Ciudad de Buenos Aires y después el subte, tenés el descuento. Tren primero.
0: Sí.
1: Y después el subte, no hay descuento. Lo cual a mí me complica la vida, porque a veces yo me voy a Lanús o Banfield.
0: No,
1: vuelvo en el Roca y me tomo el C y después hago combinación, no tengo el descuento. Pero al revés sí, si primero te tomás el subte, después el tren, tenés descuento.
0: Ahora,
1: el que entendió esto, la verdad es un genio.
0: No, lo tenés que llevar escrito.
1: Tenés, claro, sacar una foto y llévatelo puesto porque es muy difícil.
0: Perdóname, yo le voy a pedir perdón a nuestros oyentes, especialmente a algunos que están manejando y están volviendo a casa.
1: Sí.
0: Ustedes no entendieron y yo tampoco.
1: No, yo tampoco, entonces, yo que lo leí tampoco.
0: Por eso, entonces yo lo que le digo, a ver, a esta altura, se lo cuento así con la mano y el corazón, trate de llevárselo anotado.
3: Claro.
0: Porque si usted quiere recordar de memoria todo lo que yo le dije, no lo va a lograr.
1: No, unas combinaciones.
3: Hay un recuadro, saquen esa foto, una captura de pantalla, claro, una fotito, y la llevan, claro, y digan, a ver, subte, tren, no tengo descuento, tengo descuento acá, sí, no, porque es la única manera.
0: No compliquemos la vida, ya bastante, la vida está complicada ya a esta altura.
3: La verdad que la podrían unificar, hacer un precio unificado después de tantos viajes o en el segundo viaje, pero esto es un...
1: Es una un chino. Es un chino.
3: Es más, te olvidás.
1: Porque
3: terminás,
1: claro,
3: pagando, sí, lo que sea.
0: Vamos a hablar un poquitito, un toque de economía después de todo lo que pasó en la semana.
1: Dale.
0: Queremos saber dónde estamos parados. Algunos siempre van a ver el vaso medio lleno, otros el vaso medio vacío. A mí me llamó la atención la COPAL. La COPAL es una organización de las Naciones Unidas que es bastante progresista, para decir progresista entre comillas, pero progresista, que habla del 3 puntos de crecimiento de la Argentina para este año y 3,3 para el año que viene. Serían 3 años consecutivos de crecimiento. Después los descan del otro lado te van a decir, sí, crecen unos sectores, pero otros no. Y bueno, y lo de siempre. Antonio Aracre Granado te saluda. ¿Cómo te va?
2: ¿Cómo estás, Bebo? ¿Todo bien?
0: Todo bien, mirá, ya te hice una especie de resumen sucinto de todo esto.
2: Bueno, ayer tuvimos muy buenas noticias, sí, en relación al tema de lo que uno podría pensar en términos de crecimiento para lo que resta del año y el año que viene, porque por un lado vimos el EMAE, la actividad del mes de junio, fue buena en el interanual y fue muy buena en el intermensual.
0: Sí.
2: Pero particularmente soy optimista por el hecho de que cuando vos desagregás por sectores, esto que vos estabas diciendo justamente, no es que creció la minería, el petróleo y el agro, sino que de los 16 sectores en los que se descompone el EMAE, 12 crecían, y entre esos 12 está el comercio, la construcción y la industria. Entonces, bueno, el dato es alentador. Y claro, bueno, dentro de la industria y dentro del comercio habrá algunos sectores que les va un poco mejor y a otros un poco peor, pero no podemos decir que la industria esté destruida o que el comercio esté destruido, porque eso es una expresión política, no económica.
0: Claro.
2: Esto es como cuando la gente dice, viste, la calle tal cosa. Bueno, la calle que vos mirás, qué sé yo, cada uno tiene una mirada particular de la calle. Ninguno tenemos un censo totalmente confiable de lo que pasa en la calle, porque una cosa es la calle de la Avenida Corrientes, otra es la calle de La Boca, otra es la calle en Córdoba, otra es la calle en Tucumán y otra es la calle en Neuquén.
0: Es totalmente distinto. Hay varias películas al mismo tiempo. Lo que te quería decir es que viste que ahora está de moda, y estuvieron presionando, para que pusieran un poco más de plata en la calle. O sea, ¿cómo? Por ejemplo, bajando los encajes de los bancos, sacando plata que los bancos saquen. Y ahora se puso de moda también el tema de la mora. La mora, especialmente de las billeteras virtuales, porque los bancos lo están arreglando. Entonces, viste, hay siempre algunos elementos para explotar. Ahora se puso la mora. Y además que falta crédito. Es cierto que falta crédito. Muchos le están diciendo cómo hacemos para promoverlo. Pero me da la sensación, a ver, entre nosotros, no nos escucha nadie. Me da la sensación de que si vas a tener medidas proactivas, la vas a utilizar el año que viene, que hay elecciones. Ya sé que no miran las elecciones, el gobierno mira de otra manera, pero de cualquier manera me parece que Caputo sabe perfectamente que la historia de la República Argentina, la historia económica, hace que en los años que no hay elecciones son contractivos y se hace el ajuste. Y se hace un poco más, a ver, ¿cómo te puedo decir? Más
2: expansivo.
0: ¿Cómo?
2: Expansivo.
0: Expansivo en los años electorales. A ver, contame cómo lo ves.
2: No, yo lo veo similar. De todos modos, déjame hacerte un doble clic en este punto de poner un poco más de dinero en la calle a través de los encajes.
0: Sí.
2: Es el siguiente. Yo no creo que haya un capricho ni un ni siquiera un dogma académico del que no se mueven. Lo que yo creo es que el Banco Central tiene muy, muy bien medida la demanda de dinero. Entonces, si vos bajás los encajes y aumentás la cantidad de dinero, pero en lugar de que haya demanda para que ese dinero se invierta en consumo durable, no durable, o en cosas que no tienen que ver con irte al dólar, entonces los encajes los van a aflojar. Ahora, si el Banco Central dice, che, yo aflojo los encajes, pero la plata que estoy poniendo ahí, veo que nadie la quiere en pesos y todo el mundo se va a refugiar al dólar, ¿para qué me
0: ¿Para
2: sirve?
0: ¿Para qué voy a sacar plata? ¿Para qué voy a sacar pesos si se van al dólar? Sí, en eso te lo
2: entonces, razón. Entonces, este es el punto donde a veces yo veo muchos economistas que, ¿viste cómo es el mundo de la economía? Hay quien se especializa en la macro, otros en la micro, sí, otros en finanzas, pero hay pocos que saben de todo, y muchos hablan así, viste, alegremente, no, porque el gobierno tiene que hacer, la verdad que yo, nosotros le podemos decir muchas cosas, que más empatía, que menos empatía, que si son respetuosos o no respetuosos, pero que no sepan de economía, la verdad que no, porque entre el presidente, el ministro de economía y el equipo del Ministerio de Economía, son tipos muy formados.
0: Sí, uno son, no son formados, sino son además... Uno puede ser duro y el otro más duro, porque no pasaba antes que generalmente el presidente, que era, que los presidentes de la nación eran abogados, generalmente el economista quería hacer algo y el abogado, que no entendía muy bien, le decía, no me compliqué la vida, aflojá por este lado. Y esta vez no pasa, porque los dos piensan exactamente lo mismo, y el presidente es más duro que el ministro de Economía.
2: Y por otro lado, la llave para que realmente el consumo de forma genuina levante, el consumo masivo, porque el consumo privado está muy bien. Lo que pasa que, bueno, el consumo masivo es más selectivo. ¿Qué quiere decir más selectivo? Antes la gente compraba cualquier cosa, con un 200% de inflación, sí, tenías que refugiar en lo que sea. Bueno, hoy no. Entonces la gente dice, no, pará, che, esto no lo necesito, no compro, no lo llevo, no lo quiero, claro, prefiero ahorrarme un manguito, o prefiero pagar una deuda, o prefiero tal cosa. Entonces es como que se sinceró el consumo. Y eso lo llaman malestar de la gente. En fin, habrá gente, no digo que no haya gente que no tenga problemas, pero no podemos mirar la evolución del consumo como un síntoma de malestar, porque son cosas completamente distintas. Y si queremos un aumento genuino, bueno, hay que mirar el dato de ayer de salarios de junio,
0: sí,
2: que otra vez un mes positivo donde crecen un punto por encima de la inflación, en promedio, ¿no? Cuando tomas los privados, los públicos y los informales. Y esto de que los informales no cuentan, no, macana, señores, los informales, la Argentina tiene la mitad de la población en la informalidad.
0: Sí,
2: y esto cuenta para los salarios, como para los comercios, como para el consumo, como para todo. Y en las épocas de malaria o de ajuste, más informalidad todavía, porque si vos decís, ¿dónde puedo ahorrar un mango? En impuestos.
0: Sí.
2: Entonces, si yo estaba haciendo 50-50, ¿sabes qué? Ahora voy a hacer 65-35. Así pago menos.
0: Yo lo que estoy viendo, en los sectores que yo estoy viendo, es en la, por ejemplo, la ropa, un pantalón que me costaba el año pasado y no lo compré 120.000, hoy lo compré a 55.000 este año. Y después, además de verlo en la ropa, veo en todo lo que tiene que ver con electrónicos y artículos para el hogar, eso sí bajó mucho de precio. O sea, a ver, lavarropas, heladera o por lo menos microondas, no subió de precio porque en este momento la competencia es muy fuerte.
2: Pero mira, Bebo, yo, por ejemplo, la ropa hace un año Sí. Que lo que me compro, lo compro por las plataformas chinas, Shein, Temu y esas, sí. ¿No?
0: A mí no me, la ropa le tengo un poco de temor para ver cómo me
2: queda. Bueno, yo me saqué el miedo, ¿viste? Sí. Porque como con los talles son muy específicos, entonces sí. Vos podés mirar exactamente qué largo de manga, qué largo de puño, sí. Qué largo de... Bueno, lo que sea. Pero a lo que ves esto, yo le estoy pagando un tercio la ropa, un tercio de lo que vale acá.
0: Sí, lo que me salga a mí, sí.
2: En el índice de precios al consumidor,
0: sí.
2: ¿Dónde se refleja esa baja del 66% de la ropa si no miden a Yemu y no miden a Shein?
0: Claro, en eso tenés razón.
2: Porque hay un montón de cosas que ahora, bajaron de precio, pero por los importados.
0: ¿Querés que te adelante algo? Habría que cambiarlos, tendría que ampliar los indicadores. Ya no solamente tenés que ver la caja registradora del supermercado, sino tenés que saber lo que se compra a través de las redes. Porque si vos, porque en las redes se compra a veces el 30% de lo que vos necesitás. Y esto es la realidad. Esta es la realidad. Hay que modernizar los indicadores.
2: Centia, que por ahí la escuchaste nombrar, que es una consultora que hace estudios de consumo masivo,
0: sí.
2: Ayer reportó para el mes de julio, por primera vez en muchos meses, después de 4 o 5 meses que venía dando negativo, un crecimiento del 4,2% con respecto a junio.
0: Sí.
2: Consumo masivo, ¿eh? El principal driver ahí son los supermercados, pero también hay farmacias, juguetería, sí, bueno, claro. De todo. Yo estoy viendo un panorama, como vos lo describías al principio, con el vaso más lleno que vacío. Pero bueno, hay de todo. Hay que ver qué pasa de acá a fin de año y ahí veremos si la cosa sigue mejorando gradualmente de a poquito, como hasta ahora. Vamos a llegar a fin de año con una situación bastante más positiva y eso se va a reflejar en las encuestas también. Y si se refleja bien en las encuestas, la economía se va a tranquilizar.
0: Muy bien, Antonio Aracre, economista, gracias por participar con nosotros. Te deseo un muy buen fin de semana.
2: Gracias igualmente para ustedes. Adiós.
0: Chao, Antonio.
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5: Las 5 de la tarde y un minuto, temperatura 12.6, cielo algo nublado. El intendente de La Matanza acusó a Javier Milei de atentar contra la salud de los argentinos. Fernando Espinosa afirmó que por el ajuste brutal del gobierno, 2.200.000 personas perdieron su cobertura médica y 20 millones el acceso a medicamentos gratuitos. El también presidente de la Federación Argentina de Municipios indicó que ahora el sistema público está sobrecargado y sin el financiamiento que le corresponde a nivel provincial y local. Por la crisis también cae la venta de frutas y verduras. La gente compra día a día para no desperdiciar y a mitad de mes se nota un fuerte descenso.
6: El consumo de frutas y verduras varía según vivas en CABA o la provincia de Buenos Aires. Así lo explica José, de una verdulería del barrio de Floresta. Y también dice que tiene que ver con una cuestión de costos.
7: Un poco lo que es el consumo ahora actual de la fruta y la verdura varía mucho en lo que es Capital Federal y la provincia de Buenos Aires. Generalmente en lo que es Capital Federal el consumo se achica y prefieren hacer compras constantes, diarias, del día a día, primordialmente para no tirar de lo perecedero y segundo es por un tema, por supuesto, de lo económico. Y después, obviamente, que el consumo y las ventas varían mucho del 15 hacia adelante que lo que es principio de mes. Entonces ahí hay una diferencia bastante grande.
6: Fabián Del Monte, Servicio Informativo Continental.
5: La Corte Suprema de Justicia de la Nación deberá definir si avala la reelección indefinida del gobernador Gildo Infran, permitida por la Constitución Provincial. En Continental, el ex senador y actual auditor general de la Nación, Luis Petkov Naidenov, confió en el fallo del máximo tribunal.
8: Yo estoy convencido que la Corte va a poner un freno a los gobernantes a perpetuidad, porque esto excede a Formosa. Vos mirás La Rioja y tenés reelección indefinida. Lo que nosotros vivimos, todos recuerdan, en pandemia, bueno, es dar vuelta a la página. Y yo creo que la Corte tiene la enorme oportunidad de brindar un fallo que refleje que en la Argentina, bueno, bien, una democracia con alternancia es real.
4: Pronóstico.
5: Soleado y frío el fin de semana, mañana sábado mínima 3, máxima 14, el domingo 4 de mínima, 15 de máxima.
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9: El regreso es intenso en las principales salidas y con algunas complicaciones luego de choques, como el que ocurrió en la avenida General Paz, que quedó la circulación lenta sentido Río de la Plata, a la altura de Superí. También hay demoras sentido al Teachuelo, también mismo panorama en la autopista 25 de Mayo, sentido Liniers, a la altura de Jujuy. En la autopista Buenos Aires-La Plata, esta noche, desde las 9 de la noche y hasta las 5, va a estar cerrado en el enlace con el Paseo del Bajo, sentido al norte, por obras. Olazábal y Kramer, barrio de Belgrano, hubo un corte total por un operativo de bomberos que ahora se está normalizando la circulación en la zona. Los servicios subtes, trenes y el premetro con sus frecuencias habituales.
5: Temperatura 12.6, cielo algo nublado.
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0: 5:05 de la tarde. ¿Vos sabés, Tigre, que está viviendo chapoteando en el agua a las vaquitas?
1: Sí.
0: Estoy hablando del norte de Santa Fe, Vera y algunas otras zonas. Los campos del norte de la provincia están algunos bajo el agua, hay agua de 10 centímetros, algunos 5 centímetros, 10, 15. Ahora, para que los animales puedan comer, tiene que haber pasto visible,
1: claro.
0: Tiene que transitar y caminar un poco. Pero ver las vacas y todo lo demás chapoteando en el agua es increíble. Lo que pasa es que acá viene un super niño y van a tener que estar muy atentos a esto,
1: porque el super niño
0: dice que va a seguir toda la primavera, que va a llover mucho más y va a ver que está preparado para eso. Mira, alguna vez le pregunté a uno del campo, che, ¿qué es peor, la seca o cuando llueve mucho? Me dice, mira, las dos cosas, es peor la seca.
1: Claro.
0: Es peor la seca, pero lejos es peor la seca. Pero de cualquier manera, cuando llueve tanto y el agua te tapa, es imposible salir de la zona.
1: Sí.
0: Es imposible, con los caminos que hay.
1: Claro,
0: ¿cómo salís?
1: No hay manera, es un drama. Bueno, cualquier cosa que sea en exceso es un drama.
0: Sí, claro,
1: se seca, además,
0: de un lado de otro. O sea, hablando de excesos,
1: sí.
0: Porque sabes todo. ¿Qué hizo la FIFA?
1: La FIFA se fue de mambo. La FIFA ha salido... Han salido las sanciones pertinentes después de la final del Mundial, pero también hay sanciones que acumulaban algunos partidos. Citamos la carta de la FIFA, donde comunican las sanciones. A la AFA, $321,000 por incumplimiento del artículo 13, que se habla de servirse de un evento deportivo para realizar manifestaciones de índole distinta a la deportiva. Artículo 14, apartado 5, conducta incorrecta del equipo. El artículo 15, discriminación y agresiones racistas por cánticos discriminatorios y gestos de sus aficionados. En unos cuantos partidos, no solamente fue en uno, sino fue en varios. La comisión disciplinaria también dispuso lo siguiente: se deberán invertir 100.000 de esos 321.000 en un plan para luchar contra la discriminación. Para mí esto es una hipocresía enorme.
0: ¿Hubo discriminación racial?
1: Hubo cantos hubo cantos en el partido, no cantos, gestos, en el partido con Egipto, en el partido con Cabo Verde y en el partido con España.
0: ¿Qué gesto decimos?
1: Tengo ni idea. Ahí sí que no lo sé. No lo sé, pero lo que dice...
2: Yo pensé que con España eran por las trompadas, pero no sé si hubo...
1: No, sí, hay... Bueno, acá están justamente las sanciones por el escándalo después del partido con España.
0: Sí.
1: Leandro Paredes.
0: Sí.
1: Que acomodó a Gaby.
0: Sí, le pegué un pego.
1: 10 partidos de suspensión... Y $90,000 de multa.
0: Bueno.
1: Nahuel Molina,
0: sí.
1: 7 partidos de suspensión y $90,000 de multa.
0: Sí.
1: Thiago Almada, 1 partido de suspensión y $30,000 de multa.
0: Sí.
1: El Ratón Ayala, que vimos cómo le pegó el cortito a Dani Olmo.
0: Sí.
1: 3 partidos de suspensión y $30,000 de multa. Y bueno, al jugador de España, a Gaby, le dieron un partido de suspensión y $30,000 de multa.
0: Ahora, fíjate vos, qué injusticia, ¿no? A Enzo Fernández no le dieron nada porque no hizo nada.
1: No, porque no.
0: Pero resulta que en Inglaterra terminaron matándolo los diarios.
1: Sí.
0: Diciéndole provocador,
1: bueno, pero,
0: juega lo peor del fútbol.
1: ¿Pero qué pasó con Enzo? ¿Por qué?
0: ¿Por qué?
1: ¿Por qué lo atacan los ingleses?
0: Porque hizo el gol.
1: Porque, no solo porque hizo el gol, sino porque les hizo el topollillo.
0: Ah.
1: Cuando Enzo mete el gol... Se va corriendo a un costado,
0: sí.
1: Y le queda haciendo el topollillo y el gestito de hablen.
0: Eso
1: juega sin contexto, eso es una locura.
0: Ahora, pero no te caes. ¿Había necesidad de hacer eso, provocarlos?
1: No. ¿Para qué? Bueno, acá tengo los partidos, Bebo, que con los que se nos acusa por cánticos, insultos racistas, homofóbicos y discriminadores efectuados por espectadores albicelestes. Cabo Verde, Egipto, Suiza, Inglaterra y España.
0: Todos los partidos hicimos
1: acá. Llenamos los casilleros. Faltaron los 3 primeros y ya estaba.
2: Sí,
1: no. A ver, me causa gracia y no me causa gracia. Yo quiero decir algo, yo crecí con este fútbol.
0: Sí.
1: Con el que vos le gritás al contrario y después no pasa más nada, ¿eh?
0: Sí, no pasa
1: le gritás nada. Y después salís de la cancha y te das un abrazo porque es fútbol. Yo crecí con este fútbol. Entiendo que la sociedad va cambiando, que quiere mejorar y demás. Yo crecí con este fútbol. Además, la selección tiene que jugar 2 partidos como local con restricción de espectadores. El primero, el 50% de aforo, y el segundo en suspenso. Todavía no se sabe.
2: ¿Pero puede apelar?
1: Va a apelar.
2: Va a apelar.
0: Sí, va a apelar.
1: Esto es un mamarracho.
2: Puede sacar
1: ¿Alguna? Puede bajar sanciones para los jugadores. Sí. El tema del dinero, no sé si...
0: No, el tema del dinero no, no es
1: nada. Los jugadores, los jugadores sí, la plata. Aparte, incluso ni siquiera recibís vos la plata de lo que te paga FIFA por participar, la
0: resta está,
1: de
0: eso.
1: Y claro, el tema es bajar la sanción, sobre todo de Paredes y de Molina.
0: Sí. Paredes, muchos...
1: 10 bueno, partidos.
0: Reaccionó mal porque Paredes sí. Es así, es temperamental, yo me imagino.
1: Sí,
0: este, que a veces los contrarios acá, en la cancha de Boca, yo lo veo, salen a provocarlo. Entonces, sí. ¿Cómo haces para provocarlo? Buscarlo. Él da el pase, pero el tipo que lo marca igual lo atropella aun cuando ya no tiene la pelota. Hace como que lo choca, ¿viste? Para sí, provocar.
1: Para provocar.
0: Es típico de eso. Pasa que allá no se permite.
1: No.
0: Pero bueno.
1: Se fueron. Bueno, esas son las sanciones, para mí exageradas sanciones de la FIFA, con respecto a lo que fue la participación argentina en la final del Mundial.
0: Acá tenemos, ¿vos sabés que llegó alguien?
1: ¿Quién?
0: Y míralo.
1: ¿Qué carajo querrá?
0: Porque hace
1: señas.
0: ¿Sabes qué vas a acordar? Me vas a acordar un tango. ¿Viste el tipo que hacía señas y nadie lo entendió? ¿Te acordás? Murió haciendo señas y sí, nadie lo entendió.
1: Exactamente.
0: Había un tango que decía esa letra. ¿No te acordás cuál era?
3: No, no soy tan tanguero.
0: Seguro que el Gastón lo sabe.
1: ¿Qué importa?
3: Pero igual te voy a contar algo.
0: ¿Qué me vas a
3: contar? Tengo una noticia para los fanáticos de las películas de piratas. ¿Vos te deben gustar las de piratas?
0: Sí, los Belgrano de Córdoba.
3: No te hagas el vivo conmigo.
1: Mira qué pícaro.
3: No, bueno,
1: penado 14.
3: Voy a contar porque.
0: El penado 14. Que murió haciendo señas y nadie lo entendió.
3: Tan, tan. Ahí dentro de un ratito voy a venir con una noticia que es nuevita, que salió ahora de una reunión que hubo en los Estados Unidos, más precisamente en el D23, en el D23 de Anaheim, que es la reunión bianual de fanáticos de Disney, y que dio por resultado el regreso, después de un montón de tiempo y de haberse dicho que no iba a firmar más con Disney por una cuestión que había, hasta que una cuestión legal que se resolvió, sí. Johnny Depp va a volver a ser Jack Sparrow en la franquicia de los Piratas del Caribe, pero lo vamos a contar después.
0: Después lo contamos, muy bueno. Johnny Depp haciendo de pirata otra vez. Sí, a 5 y 12.
2: 5 y 12.
0: ¿Qué te parece que tenemos que hacer?
2: Una tanda.
0: ¿Te parece?
2: Y me parece que
0: bueno,
2: sí.
0: Bueno, si hay más remedio.
2: Dale.

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5: Es la hora 17:16. La temperatura, 11 grados, 4 décimas.
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9: Van a ser las 5:17, 18 minutos.
8: Sí, así es.
9: El jugador del que hablamos
10: sí.
9: Que había sido, a ver, de alguna forma la ludopatía le había ganado.
10: Sí, Jonathan Gómez, sí señor.
9: Que jugó en Racing, en Rosario Central.
10: En muchos equipos, casi 20 años de carrera tiene.
9: 20 años de carrera. Vamos a escuchar lo que dijo porque tenemos a alguien que conoce de este tema.
10: Dale.
9: Vamos a escuchar lo que dijo Jonathan Gómez, dale.
11: Yo estoy en un proceso con mi familia en la cual está casi destrozada. Tengo un proceso en el cual no sé si voy a poder volver a jugar al fútbol, que es lo que más me gusta. No sé si el día de mañana la gente va a confiar en mí y va a querer que yo trabaje por todo esto. Son muchas cosas que para mí, no es que solamente es el dinero, es temor, es todo.
9: Bueno, vamos a hablar con Santiago Estura, que es un coordinador comunicación institucional, está con el Faro Digital, investiga, estudia, trabaja, todos en estos temas vinculados con la comunicación, la cultura y los entornos digitales. Santiago Estura, Granados, lo saluda, ¿qué tal, cómo le va?
12: ¿Qué tal, Granados? Un saludo muy grande para vos, para la audiencia y todo el equipo.
9: Yo hoy decía, era muy duro, decía que estaba en contra incluso de la publicidad que se hace por el juego, la publicidad que se hace permanentemente, que le pagan una fortuna a gente que ya es rica, por ejemplo Susana Jiménez, que no tiene necesidad de estar invitando a la gente a que siga jugando, y además no tiene ninguna necesidad de hacer eso, y después como para salvar la cosa, te dice, pero los menores no pueden jugar, viste, como para quedar un poco al margen, como para limpiar un poco la imagen de alguien que de alguna manera, a ver si yo me equivoco, te está incitando a la droga. Porque el juego, así digital, que se está por allá, es una droga. No sé, eso es mi

0: con una preocupación muy transversal de muchos espacios políticos. Solo habían quedado en contra de regular o de legislar sobre estos temas los diputados de La Libertad Avanza. Se había generado un consenso muy transversal y dentro del proyecto que tuvo media sanción habíamos trabajado desde la sociedad civil aportando ideas, diagnóstico, en prevención, en prohibición de las casas de apuestas ilegales y en una regulación muy rigurosa de la publicidad de las legales.
1: Claro.
0: Esto tuvo una resistencia y un lobby muy grande en el Senado, se frenó, no tuvo media sanción en el Senado, y el Gobierno Nacional presentó un proyecto alternativo donde deja fuera la regulación de la publicidad, porque precisamente, como vos decís, ahí está el núcleo del negocio, y desde nuestro punto de vista... es muy cínico y muy hipócrita mostrarse preocupado por los jóvenes y sí, no regular claro. La publicidad.
1: Exacto. Dicen los jóvenes como si vos pudieras controlarlo, sabiendo que en las escuelas secundarias se juega con el celular, están jugando. Por eso no entiendo bien qué hicieron, pero ¿tú sabes qué pasa? Santiago, detrás de esto hay mucha plata. Y la gente de juego maneja mucho dinero. El juego maneja mucho dinero. Es una caja política también, para todos. Una caja política muy importante, el juego en la provincia también. ¿Y quién manejaba el juego en la provincia? Insalvable. ¿Y quién maneja el juego acá? Y ya sabemos quién. ¿Quiénes tenían algún presidente de Boca que de alguna u otra forma siempre tuvo...
2: Manejó el juego.
1: Entonces, viste, hay plata de la política está muy relacionada con el juego, porque el juego y la política, hay plata de por medio, y me parece que es difícil cuando vos querés aprobar algo por ley. ¿Vos cómo lo viste ahí?
0: Mirá, en principio nuestra posición era, y la de muchas organizaciones y muchos diputados y diputadas de estos espacios transversales que te menciono, están muy sensibilizados con la publicidad, porque lo que nosotros marcábamos es que es el gran naturalizador de la práctica.
1: Claro.
0: Cuando los pibes y pibas y la sociedad en general ven en la camiseta de fútbol de sus principales ídolos a las principales casas de apuestas, cuando aparece auspiciando el torneo, cuando aparece en la publicidad del mundial, cuando aparece el influencer en las redes sociales invitando a apostar, se construye un ecosistema que naturaliza la práctica, que le saca todo plurito, que invita permanentemente y lo hace muy accesible. Entonces, para nosotros eso era central. Lo que nosotros nos encontramos en ese momento es que una parte grande de la política estaba muy sensibilizada con el tema, porque el tema no solo tenía un consenso y un rechazo social muy alto. Muchas encuestas marcaban de que 9 de cada 10 personas decían que el Estado tenía que regular esto, sino también porque muchos legisladores tenían el problema también en sus propias familias, claro, o en los propios grupos de compañeros y compañeras de sus hijos. Entonces, uh-huh, era un problema tan transversal que no reconoce barrios, no reconoce situación económica, no reconoce región geográfica. Es muy transversal, muy multitudinario, y esto hacía que en su momento nos pareciera que iba a tener ese apoyo y esa transversalidad, y después en el Senado nos encontramos con estas noticias o esta situación de que se había frenado, ¿no?
2: Santiago, y ya llevándolo al sano, al caso de Jonathan Gómez y al de muchos, yo siempre me acuerdo de sí. Cayetano, el periodista, el colega,
0: sí,
2: y muchos más que han perdido todo, y literalmente han perdido todo, han perdido propiedades, han perdido amigos, han perdido parejas, han perdido familias, han perdido todo. Digo, ¿de qué manera se los puede asistir? O mejor, más que de qué manera, ¿cuándo o en qué momento, si es que hay un momento, se tienen que dar cuenta que tienen que buscar ayuda antes de consumar el desastre?
0: Mirá, en principio, nosotros desde el campo de la educación, de la comunicación, de la psicología, miramos el proceso con una especial preocupación en jóvenes. Lo que nos han dicho siempre muchos especialistas, estudiamos mucho este tema, tiene que ver con que hay algunas señales que indican que ese consumo de apuestas se puede estar convirtiendo en un consumo problemático y derivar en una ludopatía, ¿no? Uh-huh. Que tiene que ver con la frecuencia con la que se apuesta, cuando esa práctica de la apuesta empieza a interferir en los vínculos sociales y laborales.
1: Claro.
0: Una persona que empieza a faltar al trabajo, claro, empieza a pedirle plata a sus familiares, a sus amigos, a sus compañeros de trabajo, empieza a mostrarse irritable con su propia familia, con sus propios amigos, empieza a cambiar la actitud. Bueno, todos esos son indicadores que marcan que esa práctica puede estar convirtiéndose en un consumo problemático y derivar en ludopatía. Mm. En esto hay que ser muy conscientes y muy cuidadosos de que no toda persona que apuesta es un ludópata, ¿no? Hay distintos niveles, hay personas

0: Que quizás apuestan.
1: Que juega el Gini una vez por semana, no, digamos, claro, no pasa nada. Claro.
0: Pero, obviamente, no es lo mismo ingresar en esa práctica a los 50 años que ingresar en esa práctica a los 15.
1: No, claro,
0: todo
1: claro.
0: Tipo de consumo y problemática se da más acelerado y con menos capacidad de construir un borde o una autorregulación en la adolescencia, ¿no?
2: Santiago, ¿qué tal? Rosana es mi nombre. Un canal de ayuda, digo yo, sería muy importante que los establecimientos educativos podrían educar sobre la ludopatía.
0: Totalmente, Rosana. Mira, en principio, nosotros, nuestra experiencia de Faro Digital, llevamos adelante 700 talleres por año. No todos los talleres son sobre estos temas, pero sí, en los últimos años es uno de los talleres más pedidos, demandados, que trabajamos sobre el tema. Y en esos talleres lo que nosotros siempre insistimos y proponemos, tanto cuando capacitamos a docentes, directivos, familias sobre estos temas, es poner palabras sobre esto. Que la escuela tenga el gesto histórico que siempre supo llevar adelante, que es convertir el desafío de una época, el malestar de una época, transformarlo en objeto de estudio, ponerlo arriba de la mesa y debatir. Si el problema son las apuestas online en la sociedad, hablemos en matemática de por qué la casa siempre gana.
3: Claro.
0: Hablemos de cómo funcionan los algoritmos.
3: Claro.
0: Hablemos de convivencia digital. Hablemos y reconstruyamos una cronología donde nos preguntemos también con nuestras propias familias qué le pasó a ese familiar, a ese tío, a ese abuelo que en algún momento apostó. Reconstruyamos una conversación intergeneracional sobre los problemas.
3: Está perfecto.
2: Sí.
3: A mí me parece perfecto.
1: Sí, sí. No hay mucho camino.
3: O sea, es muy claro lo que vos decís. Santiago, te agradezco mucho. Buen fin de semana. Fuiste muy claro, algunas cosas que nos faltaban, vos alguna ficha la acabás de ocupar. Gracias, ¿eh?
0: Les agradezco mucho a ustedes y estamos a disposición para futuras conversaciones.
3: No, y además nos fuiste muy útil. Gracias. Buen fin de.
0: Gracias a ustedes. Igualmente.
3: Un poquito de música para cortar la nota, sí, sí, con otras cosas, siempre viene bien. Por eso vamos a reconocer qué está pasando ahora con el tiempo, sé que hace mucho frío.
2: Sí,
3: la noche va a ser muy fría.
2: Te actualizo en estos momentos los datos del tiempo en la ciudad de Buenos Aires. Anticipamos también lo que va a ocurrir el fin de semana, que sabemos que vamos a tener un fin de semana frío. Se mantiene la temperatura 12 grados 2 décimas, el viento del sudoeste a 13 kilómetros, el cielo parcialmente nublado, y para mañana, como les decía, sábado y domingo, con jornadas soleadas, con algo de nubes por la tarde, con mínimas que llegarían entre los 3 y 4 grados, tanto para el sábado y el domingo, ¿no? Y la máxima que no va a pasar más de los 13, 14 grados.
3: ¿Vos sabés qué me gustaría, Tigre?
1: ¿Qué, Bebo?
3: Jugar con 5 o 6 grados de temperatura, o sea, con frío.
1: Sí.
3: Con gente descansada durante 10 días, 15, recuperados todos.
1: Sí.
3: Jugar una revancha con España, a ver qué pasa.
1: Sí, a mí también me hubiese gustado jugar con España.
2: Idea, me encantó.
1: Con España, sí. En otras condiciones físicas.
3: Por eso, sí. Me gustaría que la gente ya descansada, los 11 titulares, sí, y los, sí, suplentes bien descansados durante 15 días, ejercicio nada más un poquitito.
1: Sí, claro.
3: Y un día que esté a un 4, 10 grados, 12 de temperatura, no 40.
1: Claro.
3: Y me gustaría jugar,
1: jugamos,
3: a ver qué pasa.
1: Se podría.
3: Me gustaría verlo.
2: Sí, se, sí, podría, qué lindo.
3: Un lindo desafío podría ser, ¿no?
2: Es un lindo desafío, ¿cómo, en serio?
3: A mí se me ocurre cada cosa.
1: Da, ¿no? Igual, a mí me quedó atragantada también.
2: Vos sabés que todavía hay muchos oyentes que obviamente la consigna les pegó, ¿no?
3: A ver, dale, dale.
2: Sobre,
1: ¿qué dicen los muchachos de la comida?
2: ¿Qué les gusta de...? ¿Qué comen en invierno? Y por supuesto participan de nuestro concurso, como hacemos todos los viernes, del kilo de helado de Cremolati y las entradas para el teatro, el complejo La Plaza. Pero bueno, vamos a en un ratito, después de la próxima media hora, vamos con los ganadores, ¿eh? Dice, por ejemplo, hola Bebo, Gustavo, Rosana, días de frío, oh, sinónimo de guiso, de mondongo con cerdo, garbanzo,
3: dale,
2: verduritas, gusta, varias, copa de Malbec, el kilo de helado, dice Romina de San Justo.
3: Yo lo único que no me anoto de todo eso es el mondongo.
2: Es el mondongo.
3: Que no, es algo que no, igual que el caracol.
2: Ay, no,
3: cosas,
2: ay,
3: que no puedo comer.
2: No. Orlando de Bahía Blanca, abrazo Bebo, te escucho desde la mañana. El dicho es polenta con pajarito en invierno, dice, y abundante queso rallado.
3: Sí, sí, el queso rallado para la polenta es fundamental.
2: Sí, sí,
3: uno más,
2: está bueno. Uno más.
3: Noticias.
2: Bebo y equipo, muero por un guisito de lentejas con carne y chorizo colorado, morrón y cebolla de verdeo, dice Horacio,
3: bueno,
2: de Bella Vista. Ahí,
3: fuerte, te digo, ¿eh?
1: Sí, sí, y después acostate y no te levantes. Y tratá de vivir solo.
3: Hace, como los osos, ¿viste? Dormí varios meses.
1: Y tratá de vivir solo.
3: Che, vamos a las noticias.
2: Dale, vamos a las noticias.
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5: Hora 17:30 minutos. El consumo en los shoppings registró su mayor caída mensual en casi un año. Fue del 6,2% real en junio respecto de mayo y alcanza el 3% semestral. Mientras tanto, el consumo en supermercados mostró un rojo del 1% intermensual y del 3,1% interanual, según el INDEC. Por las inundaciones en Santa Fe, hay más de 1 millón de hectáreas anegadas en el departamento de Vera, lo que equivale a más de la mitad de su territorio. Los productores agropecuarios intentan por todos los medios llevarse su ganado a zonas con pastos secos. En la región, uno de los principales nodos de la industria lechera, suele llover 900 milímetros anuales. En lo que va de este año, cayeron más de 1.100. El fenómeno El Niño podría alcanzar en este 2027 una intensidad histórica y llevar al planeta un récord de calor. Según expertos británicos, el calentamiento de las aguas del Pacífico aumentará 3 grados en los próximos meses. Entre sus principales consecuencias se esperan sequías en zonas tropicales, un incremento considerable de las lluvias en otros sectores y episodios climáticos más severos. Soleado y frío el fin de semana, el sábado con mínima de 3, máxima de 14, el domingo 4 de mínima, 15 de máxima. A esta hora 12.2, cielo parcialmente nublado.
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0: Chips and Cheese.
1: Otro clásico de los 80.
0: Entramos en la última media hora, está bárbaro. Che, Colapinto lamentó su rendimiento.
2: Sí,
0: no 3 en la clasificación. Sí, digo que está frustrado por estar lejos. Está lejos. Celebró que el auto de Gasly, que entrenó, haya tenido un buen desempeño. Claro, al otro le dieron un auto y a él le siguen dando una batata.
2: Sí, qué
0: entonces bueno, él con la batata, que ya prácticamente si él pone pedales, yo creo que va mejor que con motor. Con pedales, yo creo que yo en vez de 13 llega a 11. Porque este auto que le dan, lo tiran al bombo, al otro le dan el mejor auto, creo que se lo lustran antes, y lo tiene que limpiar con una manguera con la pinto, el del, sí, ¿viste? Pero de tierra.
1: El domingo puede sorprender, porque sorprende domingo después, pero con la pinto.
0: ¿Con qué va a sorprender si no tiene auto?
1: Bueno,
0: ¿qué va a sorprender? Únicamente que salga con, que venga con una chica jovencita, bueno, ¿viste? La única forma que puede sorprender es esa,
1: sí,
0: contando algún chiste.
1: Yo lo quiero a Cola. Pero le tienen que dar un mejor.
0: Pero si
1: le
0: tenés el auto, cuando vos lo quieras sacar, ¿cuál es el problema?
2: No le van a dar la falta.
0: Hoy te contamos un chiste que te gustó. Que
2: me encantó, a la pasada casi nos meten preso a todos. El último.
0: No, ese no, pero el otro chiquitito.
2: El otro fue, el al paso fue muy bueno. El otro fue bueno, pero.
0: A tu mujer le hicieron una cesárea. Sí. ¿Y qué tal salió? 10 puntos.
2: El otro, el del cierre, fue muy bueno.
0: Sí, pero muy.
2: Pero casi vamos preso. Y literalmente casi vamos preso.
0: ¿Sabes por qué inauguro este media hora con un chiste?
2: ¿Por qué?
0: Porque va a venir alguien que nos va a contar chistes ahora.
2: Chistes, bueno.
0: Cortito, son chistes cortitos que él inventó.
2: El rey del chiste corto.
1: El rey del chiste corto.
0: No se me vaya de la radio, no se me vaya de la onda, no se me vaya de Continental, porque la última media hora tenemos chistes.
1: Yo lo quiero mucho. Lo quiero mucho el que va a venir.
0: Colo.
3: Bueno, lo prometido es deuda.
0: Dale.
3: Se hizo la convención bianual de Disney en Anaheim. Anaheim es donde está Disneylandia, donde está el primer parque de Disney, ¿no?
2: Claro.
3: Y se anunció Jerry Bruckheimer, que es el productor de las películas de Pirata del Caribe, que arrancó allá por 2003, la primera.
2: Sí.
3: Anunció que, pese a lo que se había dicho, de que Johnny Depp no iba a ser más el capitán Jack Sparrow.
2: Estaba con un quilombito, ¿no?
3: Sí, se había dicho que aparte que iban a hacer una reinvención de las películas y que el hijo de él iba a empezar a ser el protagonista, qué sé yo. Bueno, después de que en 2022 lo absolvieron, o que él le hizo un juicio a su exmujer, a Amber Heard, por difamación, y le dieron la razón, bueno, a partir de ahí parece que recompuso su situación con Disney, y se decidió por lo menos tentarlo. Esto está en preproducción. Como dijimos, en 2003 La Maldición del Perla Negra abrió la serie de 5 películas, que continuó en 2006 con El Cofre de la Muerte, 2007 en El Fin del Mundo, Navegando en Aguas Misteriosas 2011 y La Venganza de Salazar 2017, que tuvo a Keith Richards,
2: claro,
3: el guitarrista de los Stones.
2: Las últimas dos, Navegando en Aguas Misteriosas, también tuvo a Keith Richards.
3: No, en la última no. En la última, porque no pudo estar Keith Richards, que hacía el padre Jack Sparrow.
2: Claro, en La Venganza del Salazar no.
3: Ahí, ¿sabes quién estuvo?
2: ¿Quién?
3: Sí, Paul McCartney.
2: Paul
3: McCartney, siguiendo la tradición de que Keith Richards era el padre Jack Sparrow, sí. Paul McCartney es el tío.
2: No me percaté. Y vos ya sabés que soy un gran fanático de del Perla Negra.
3: Bueno, mirá entonces, en La Venganza de Salazar, el papel del tío Jack. Ese es Paul McCartney.
2: La verdad que de todas, la más flojita es la última.
3: Bueno,
2: La Venganza de Salazar es la más flojita.
3: Es muy difícil también seguir, ¿no?
2: No, a ver, la buena es la primera. Y yo creo que ya después de la segunda, y si querés después de la tercera.
3: Lo cierto es que esta franquicia de los Piratas del Caribe le dio en butacas vendidas alrededor del mundo 5.500 millones de dólares.
0: Si te da 5.500, es buena. No importa que sea un bodrio.
2: Ahí hay mucho dinero mío.
0: 5.500 millones de dólares, es maravilloso.
2: Ahí, es bárbaro. En cada una de las 5 películas, la fui a ver 5 veces a cada una al cine. O sea, 25 veces fui al cine a ver Piratas del Caribe.
3: ¿Y saben cuánto ganó Johnny Depp salarios y participación de beneficios?
0: ¿Cuánto?
3: Digan un número.
0: 10 millones de dólares.
3: Sí, señor. 300 millones de dólares.
1: Para algo sos economista, bebo.
3: Se llevó Johnny Depp entre...
0: Bueno, lo que ganamos nosotros en el año.
2: Sí.
3: Viste cómo funciona esto, ¿no? Primero les pagan un caché y después, cuando la serie ya se hace muy famosa, los ponen de productores también, para asegurarse su participación, y tiene una participación de la ganancia, 300 millones de dólares. Bueno, se dice que en 2028...
0: ¿Sabés qué? Yo me pregunto algo. Suponete que vos ganás 300 palos verdes, 300 millones de dólares, es una locura. Es una locura. Ponele que te saquen 100 de impuestos, porque te sacan 100 de impuestos, ponele, ahí te sacan 100.
2: Bueno, 200.
0: Con 200 millones de dólares... ¿Para qué necesitas hacer algo más? En el fondo te quita el entusiasmo por cualquier cosa.
2: Yo lo único que quería es darme gustos, todo el tiempo.
0: Viaja por todo el mundo, qué sé yo, te vas a una isla.
2: La traigo a Shakira para que cante, haga un recital y no le cobro nada a los fanáticos porque a veces no se puede pagar. Y digo, muchachos, entrada gratis para los fans para ver a Shakira acá en la cancha de River. Que venga Shakira. Y no le pago lo que me pida Shakira, le pago el triple de lo que me pida.
0: El tigre corazón. Vamos, la gente gritando, tigre corazón.
3: Bueno, para terminar. 2028 se van a cumplir 25 años de la primera película y se dice que podría ser el estreno de esta sexta parte de Los Piratas del Caribe, otra vez con Johnny Depp como el capitán Jack Sparrow y con Margot Robbie dentro
1: ¿Vos viste todas, Colón?
3: Sí, claro.
1: Obviamente.
2: Pero para, ¿no va a estar Keira Knightley, no va a estar Orlando Bloom, no van a estar ellos?
3: No está definido el,
1: es que es muy reciente
3: el plantel de actores. Sí, lo tentaron a él, sí se está escribiendo un guión, sí le ofrecieron a Johnny Depp que sigue haciendo Jack Sparrow y sí se sabe que Margot Robbie va a estar en el proyecto.
2: No sé quién
3: es Margot Robbie. Margot Robbie es la chica que hizo Barbie, ¿cómo se llama? La película del Joker.
2: El Guasón.
1: El Guasón.
3: Sí, no en el Guasón, sino la acompañante de él, la rubia linda que está con él en El Escuadrón Suicida, también una de las películas de DC.
2: Bueno, no vi ninguna, por eso no sé quién es Margot Robbie.
1: No, yo importa. No vi, pero no me acuerdo el nombre.
3: Estuvo nominada.
2: Yo te quiero preguntar algo, Colo.
1: Me decís la actriz, ¿no?
3: La de Barbie, la última película de Barbie.
2: Yo te quiero preguntar algo,
3: Colo. Nominada al Oscar por Barbie.
2: Qué linda. Lo leí en Instagram y yo nunca sé si es verdad o es mentira, pero me gustaría que sea verdad y también me gustaría que sea mentira.
0: A ver.
2: ¿Van a hacer otra película de Freddy Krueger?
3: Se está hablando de que va a haber un reboot.
2: Claro.
3: Obviamente.
2: Sin ya. Willy, el de B Invasión. No me acuerdo el nombre.
3: Sí,
2: me acuerdo que era Willy, el de B Invasión Extraterrestre. Robert Englund. Sin Robert Englund, que ya tiene casi 80 años.
3: Y.
0: Bueno, pará.
3: Digamos que la generación.
2: Él lo quiere, ¿eh? Él dijo que no.
3: La generación de asesinos Slayer que se hizo tan famosa en los 80.
2: Fantástico.
3: Y en la que Freddy Krueger es uno de los principales. Sigue dando. Lo que pasa es que yo ya no soy tan amigo.
2: Scream lo siguen dando, pero Scream es más fácil porque uno se pone una máscara y puede ser cualquiera.
3: Sí, pero aparte Scream es posterior.
2: Claro.
3: Digamos que los primeros eran
2: Jason.
3: Martes 13, Jason, la de Halloween.
2: Sí.
3: Y
2: Mike Myers
3: en Halloween y después Freddy Krueger.
0: Colo, está todo lindo, pero.
3: Hay que ir una
0: ¿qué tanda, te parece, ¿no? Si vamos a la tanda y después hablamos con el humorista, con Alejandro?
3: Sí, señor.
1: Pero dale, ¿qué pasó? Antes, no. La actriz que te referías de Barbie era Margot
3: Robbie.
1: Ya está bien. ¿Esa es la que te olvidas del nombre?
3: No, yo el nombre no me olvidé. Ustedes no.
2: Yo no lo conozco.
3: Margot Robbie entra.
1: No, ya está. Vamos
0: entonces.
1: Vamos a la tanda.
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4: Señores, faltando 15 minutos para el final del programa, que son las 6 de la tarde.
3: Tenemos ganadores.
4: Faltando 15 minutos, los ganadores vamos a
3: hablar. Rapidito, vamos con los ganadores que se contactaron al 1144-000590. Participaron por la consigna, que era cuál era tu comida predilecta en invierno. Y, por supuesto, para los helados Cremolati y para las entradas del complejo La Plaza. Bueno, el kilo de helado se lo lleva. A mí me gusta comer polenta con salsa y salchicha parrillera, dice Pablo Tavares. Así que él se lleva el kilo de helado, va a comer eso con el postre.
5: Merecido.
3: Estimados Bebo, Roy, Tigre, en invierno me gusta polenta con queso y salsa, fileto y guiso de lentejas. Me anoto para los helados de Cremolati, soy Carmen de Ciudadela.
4: Muy bien.
3: Y al teatro, ya vamos con ellos. ¿Quiénes son los ganadores? Buenas tardes, equipo. Con estos fríos yo voy comidas bien calientes, guisos, lasañas rellenas, acompañada con un vinito, dice.
4: Claro.
3: Adrián Lupo de Caballito, que va a ir al teatro con su esposa. Bebo y amigos de Continental, les recomiendo una buena sopa con osobuco, ofalde y todo tipo de verduras, zapallo líquido también, participo por las entradas del paseo, La Plaza, soy Miguel Efter, que también va a ir al teatro.
4: Muy bien. Estos señoras y señores, faltando ya 14 minutos para las 6 de la tarde, debemos tener el gusto de terminar esta semana nosotros, ahora, en estos minutos, con alguien que es un humorista y además es actor, trabaja, bueno, justamente de eso, lo hace muy bien, está en contacto con nosotros y nos va a alegrar un poco la tarde, una tarde fría, gris, así como estamos, aunque hoy hay sol, pero hace frío igual.
3: Sí, sí.
4: Alejandro Gardinetti, Alejandro Granado, te saluda, ¿cómo te va?
6: Hola, Bebo, un gusto saludarlo. Gustavo acá, Roxana.
4: Sí, acá, el tigre, Roxana.
5: Estuvo acá con nosotros.
3: Trabajó mucho tiempo en Continental.
4: Sí, están a los gritos los dos. ¿Qué estás haciendo? ¿Alguna? ¿Estás de gira haciendo algo?
6: Sí, mañana estoy que están obviamente invitados, en el Chacarerian, con mi espectáculo Catarata de Chistes, ahí en calle Nicaragua 5565.
4: Nicaragua 5565, ¿dónde queda? En Palermo.
5: Acá nomás,
4: sí.
6: Ahí cerquita de la radio, sí. Una hora y media de chistes uno atrás del otro.
4: Upa.
6: Y bueno, tratando de llevarle una sonrisa a la gente y tratando de sacarnos el frío, ¿no? Que me hace tanto frío que pongo la mano en el fuego por cualquiera.
4: A ver, sacanos un poco. Yo sé que elegiste lo mejor, porque el tigre está acá atento.
5: Sí.
4: Toda, Rosana, ni te cuento. Está el acá lo tengo al Colorado también. Empezá y hacé lo que quieras. Mirá, vos sos el dueño de la radio ahora.
6: Bueno, muchas gracias. Bueno, eso es cortito como beso de marido, dice. Que sos un egoísta. Perdóname, pero eso no lo comparto.
4: Bueno, bueno.
6: Manolo, ¿qué hora tienes? Y las 10 menos 10. Ah, entonces no tienes nada.
4: Dale.
6: Mozo, ¿cuál es el plato más económico? El de cartón.
5: Aprende, Bebo, anota.
4: No, ya lo estamos grabando,
6: Doctor, tengo un dolor agudo. No se preocupe, si es agudo no es grave.
4: Está bueno, vamos, está muy bueno.
6: Roberto, ¿bajaste la panza? Sí, ahora me llega hasta la rodilla.
5: No.
6: Mañana voy al oculista y después veré. Querida, te engañé con la empleada del bingo. Ay, cartón lleno. Claro. Dice Pepe, estoy excitada. Bueno, te felicito por tus éxitos. Roberto, con el sueldo, ¿llegás a fin de mes? Si cobro el 29, sí. No se puede hablar con los DJs, te cambian de tema cada rato.
5: Es muy bueno.
6: Doctor, ¿usted cree que necesito lentes? Sí, esto es una ferretería. Querida, para ir al asado con mis amigos, ¿qué me pongo? Ponete triste porque no vas.
5: No.
6: ¿Cómo te fue con la cesárea? Bien, 10 puntos.
5: Eso lo dijo Bebo.
4: Esa es buena.
6: ¿Cuál es el músico más buscado en internet? Michael Google. Y el que nunca recibió un premio, Frank Sinatra. Me echaron del grupo de WhatsApp de los paracaidistas, ve que no caía bien. ¿Cuál es la fruta que más te gusta?
4: No, está bien, estamos bien.
6: ¿Me la podés deletrear? No, entonces la pera.
5: No.
7: Uno tras otro.
6: Picasso, ¿qué hacemos a la noche? Y lo que pinte. Doctor, tengo complejo de Edipo. Dígame su nombre. Estela, como mi mamá. Dice, bueno. Mozo, el pollo está crudo. No. ¿Cómo se dio cuenta? Se está comiendo toda la lechuga.
5: No.
6: Fui a una charla sobre la timidez. ¿Y cómo te fue? No me animé a entrar.
7: Está
6: una bueno. Frase, el que se olvida el celular, vuelve sin que lo llamen.
7: Está muy bien.
6: Dice, hola, hablo con la casa de Luis Miguel. ¿Cómo dice?
5: Eso con Shakira no nos pasa, ¿ves?
4: Está buenísimo.
6: Y arreglaste la calecita, si no, no le encontré la vuelta. Referí, ¿cuántas veces me vas a sacar tarjeta? Y las veces que haga falta.
4: Está muy bueno, está bueno.
6: Farmacéutico, ¿tiene pastillas para mejorar la autoestima? ¿Cuántas quiere? Deje, no las merezco.
5: Ay.
4: Está bueno, está bueno.
6: Vengo a doblar el GPS que no anda. El otro dice, acá no es.
5: Alejandro, vas por un récord mundial. Y esto no es chiste.
6: Sí, estamos tratando de trabajar en eso. Porque, bueno, estaba investigando. A mí me gusta leer todo sobre el humor y
4: sí,
6: hay
4: claro.
6: Un récord que lo tiene un colombiano de 90 horas contando chistes.
5: ¿90 horas? Pará.
7: Sí, ¿cuál es tu propósito, Ale?
6: Rara.
7: ¿Y cómo sería el...?
6: Pero después hay una de un peruano
5: sí.
6: Que en una hora contó 411. Mm. Y yo creo que lo puedo llegar a superar. Entonces
8: pero me encanta. No hay tiempo para reírse si contás
6: claro.
8: 414.
6: Claro, sí,
4: 411.
6: Sí. No, hay que ver cuáles son los códigos de ellos, ¿no? Que
4: claro.
6: Hay que ver como que si hay algún temario especial, si hay alguna pausa. Sé que, por ejemplo, en este de los 90, creo que había pausa de 5 minutos.
4: Claro.
6: Acá no sé cómo será. Pero bueno, sería cuestión de investigarlo y hacerlo. Tengo muchas ganas.
4: ¿Cuánto dura tu acto?
6: Mira, tengo dos rutinas. La de eventos dura 40 minutos. Porque en el evento está el plato frío, el plato caliente, la entrega de premios.
4: Claro.
6: Una empresa que cumple 25 años el personal. Y la del teatro, la de mañana en el Chacarerán, es de 1:20, 1:25 más o menos.
4: ¿Vos dejás los principales, lo que te parece mejor, lo dejás para el final? ¿O es al principio, para calentar la cosa, jugar los 10 mejores y dejar los otros 10 para el final? ¿Cuál es tu rutina?
6: No, la rutina trato que sea pareja, pero eso, como decís, también pasa a veces independientemente del chiste. O sea, cuando la gente está fría, el primer chiste termina, me digo, qué estupidez. Capaz que si es el mismo primer chiste, lo cuento 43, se ríen más porque está... Pero el 43 lo cuento primero también.
4: Claro.
6: O sea, va como increciendo la risa, ¿no?
4: Sí, porque primero que la gente entre en clima, la clave.
6: Claro, tal cual.
4: Claro.
6: Y no tenés dos públicos iguales, ¿no? Un chiste que en un lugar funciona... A la hora fuiste a otro lugar y mi ochita te mirando, me dijo, qué estupidez. Pero bueno, parte de... Vos sabés que eso lo decía Verdaguer, una vez,
4: sí.
6: Una nota a Verdaguer y dice, le preguntaron, dice, cuando un chiste falla, ¿falla el chiste o falla el público? Y él dice, no, falla el público. Si yo el chiste lo conté en 99 lugares, y en los 99 funcionó.
4: Claro.
6: Algo le pasó al público 100 con ese chiste, no es que se me ocurrió en el momento.
4: Es un misterio.
6: Probado.
4: Es un misterio.
6: Sí, es un misterio, sí, es mágico.
4: O sea, dice que tenés que verle la cara a la gente para ver cómo viene la cosa, ¿no?
6: Sí, obviamente, sí, observo todo. Sobre todo a que se ríe mucho, a que se ríe poco, a que no se ríe. Y a que no se ríe no le digo nada, porque respeto su opinión,
4: claro,
6: y que
4: por
6: puede no gustarle.
7: Y también a tus propias vivencias, ¿no, Ale? ¿Cómo estás tanto tiempo?
6: Hola, Ro, qué gusto.
7: Me encanta escucharte.
6: Recuerdo compartido de trabajo.
7: Sí, es cierto.
6: Lindo escucharte.
7: Lo mismo digo.
6: Muy bien.
4: Bueno, Alejandro, la verdad... de acá a todos, porque todos te quieren muchísimo.
5: Sí, un tipazo.
4: Cuando dijimos que iba a hablar con vos, todos me quieren un tipazo, un tipo bárbaro.
5: Sí, sí, sí.
4: De acá a todo el mundo te desea lo mejor, que sigas adelante y bueno, y seguí con lo tuyo, que bueno, te va a ir bien.
7: Me interesa preguntarte, Ale, el tema de romper ese récord. ¿Cuándo sería? ¿Ya para el año que viene o estás?
6: No, me estoy en contacto con la gente del Guinness Record. Es más un orgullo personal, ¿no?
7: No, lo vas a lograr.
6: Estoy en contacto, escribí, quedaron en contestarme, todavía no me contestaron. Uh-huh. Y esa es la idea, ¿no?
8: Y la última que te la hago yo, Ale, querido. Sí. La pregunta es, ¿cómo conservas el buen humor con todo lo que Gimnasia te está boicoteando?
4: Y bueno,
5: qué malo.
7: Acá tenemos el problema con el
8: Lucho del agua.
7: No te imaginas.
6: No, sí, bueno, Gimnasia tiene un mal endémico que de a poquito esperemos se vaya corrigiendo. Sí, querido, sos un obsesivo del fútbol. Estás todo el día con el fútbol. No te das cuenta, me hace falta. Dime, si no te toqué.
4: Muy lindo. Alejandro,
6: pues el otro dice,
4: dale, quiero obsesivo. Los dos últimos, dale.
6: Dice, mi mujer me dijo que soy un obsesivo del fútbol. Sí. Y me pidió un tiempo. Y le di 45 minutos.
4: Y al último, el del estribo,
6: Sí. Dice, querido, ¿querés que te haga chanchaditas esta noche? Si no, dejá, cocino yo.
4: No. Alejandro, te deseo lo mejor, te mando un abrazo, que tengas buen fin de semana, que llene la gente, que el público vaya completo y que te vaya muy bien.
6: Gracias a ustedes, un abrazo grande y los espero en el teatro mañana, y si no en mi Instagram, Alejandro Gardinetti Oficial. Abrazo,
4: sí, grande. Un abrazo.
7: Un beso, Ale.

0: linda que estuvo.
1: Sí, muy gracioso. Arruinate su pelo. Sí. Les voy a mandar saludos a amigos que están escuchando.
0: Dale.
1: Amiga, en este caso, y aparte es shakirista de ley como uno, a la amiga Erika, que nos está escuchando, y también al amigo Miguel Gómez, y también para Ian, que nos están escuchando. Siempre nos escuchan, son amigos, amigos queridos, Erika sobre todo, que nos vemos siempre que hay algo de Shakira. Le encantan las películas de Pirata del Caribe, como también a toda persona de bien, y contenta por lo que contó el Colo. El 2028 todavía falta, pero se viene una nueva saga, una nueva película más.
0: Mira vos, ya, generalmente lo que tiene éxito más tarde o más temprano vuelve.
1: Sí, siempre. A veces vuelven de más, te diría. Sí. Hay cosas que a veces, por ahí un poquito hay que ralentizar.
0: Alguien, el octavo pasajero, la primera era espectacular, novedosa, algo revolucionario para ciencia ficción de esta naturaleza de terror, pero después ya la segunda, la tercera y cuarta ya no
1: es que mismo. Son muy, a ver, a mí me pasó, hay una sola, las veo, no digo no, pero digamos una saga que me alucinaron, las tres películas son las de Volver al Futuro. Volver al Futuro 1, la 2 y la 3.
0: Volver al Futuro me gusta, sí.
1: Me encantan, pero después ya cuando se estiran.
0: No, ya está.
1: Hay que saber cuándo
0: haciendo plata, pero ya no tiene sentido.
1: Claro, hay que saber cuándo decir basta, amigo.
0: Bueno, nos estamos yendo, faltan 2 minutos. Contanos un poco el tiempo, cómo va a estar, qué hacemos.
2: Bueno, el tiempo, el lunes voy a comentar, ¿sabes? La Juan Moria Kazán tiene su biopic, su serie, éxito absoluto. La otra diva que va por su serie, Susana Jiménez.
1: Adelante, Susana.
2: Sí, ya está. Aparentemente hay como.
0: ¿Lo van a contar todo?
2: Sí. Está,
0: ¿lo ella, de Roviralta?
2: Ella lo está supervisando todo ya. Sería de 8 capítulos. Ella hay organizado unos 4 capítulos. Lo dijeron ayer en la. Ángel de Brito tiene la posta.
1: El cenicerazo.
2: Ajá, bueno.
1: Queremos ver ese cenicerazo.
2: Y seguramente.
0: Escúchame, todo el cenicero lo que quiera, pero el tipo se llevó unos cuantos.
1: 10 palos, 10.
0: 10 palos verdes.
1: Diego, creo.
0: Había para sacarle a Susana 10 palos verdes, es lo mismo que operar a una liebre en corriendo. ¿Viste? La liebre corre y la tenés que operar mientras corre.
1: Sí, hay gente que hace asados bajo el agua.
0: Sí.
1: O sea, no es que fuma bajo el agua, te hace una parrillada completa.
0: Una parrillada
1: para
0: bajo el agua.
1: Y Uber fue uno, me parece. ¿No?
0: Le gusta más la plata que comer a Susana.
2: Sí.
1: Bien ganada,
0: Sí, bien ganada.
2: Y también es muy solidaria, porque dicen muchos que es muy solidaria.
0: Sí, lo que no me gustó que hiciera la publicidad de
1: Aire.
2: 12 grados en estos momentos, abríganse porque ahí está el pronóstico anunciando que vamos a tener un fin de semana frío, pero con sol, mínimas que llegarían entre los 3 y 4 grados y máximas que tan solo llegarían hasta los 13, 14 grados nada más, tanto el sábado como el domingo.
0: Final, el pálpito, con el Tigre, el pálpito. River y Vélez.
1: Gana River 1-0.
0: Racing Boca.
1: Gana Boca 1-0.
0: Bueno, nos vamos, señores. Un abrazo, buen fin de. Cuídese que hace mucho frío. ¡Vamos!
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0: Las 6 de la tarde, temperatura 12.2, cielo parcialmente nublado. Tras varios meses de caída del consumo, la consultora Sentia reportó una suba del 4,2% en julio respecto de junio. Por Continental, el economista Antonio Aracre se agarró de ese dato para pintar un panorama optimista de la situación.
1: Por primera vez en muchos meses, después de 4 o 5 meses que venía dando negativo, un crecimiento del 4,2% con respecto a junio, consumo masivo. El principal driver ahí son los supermercados, pero también hay farmacias, juguetería, bueno, de todo. Yo estoy viendo un panorama con el vaso más lleno que vacío. Pero bueno, hay de todo. Hay que ver qué pasa de acá a fin de año y ahí veremos si la cosa sigue mejorando gradualmente de a poquito, como hasta ahora. Vamos a llegar a fin de año con una situación bastante más positiva y eso se va a reflejar en las encuestas también, y si se refleja bien en las encuestas la economía se va a tranquilizar.
0: Por la crisis económica se desplomó el consumo en las panaderías y muchos locales debieron cerrar.
2: La crisis también se refleja en las panaderías. Fernando es el dueño de un comercio del barrio de Palermo e indica que la gente compra menos productos de esa industria.
3: En este tiempo de crisis la gente ya dejó de consumir casi pan, ya hoy viene y te compran todo fraccionado, una o dos flautitas. El pan tradicional cayó entre un 50 y un 60%, y la factura, ni hablar, la factura, tarta, torta, todo lo que es pastelería, entre un 85 y un 90%. Cerraron 2.850 panaderías en todo el país, con un promedio de pérdida de trabajo de 17.000 puestos de trabajo perdidos.
2: Fabián del Monte, Servicio Informativo Continental.
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0: Fórmula 1 en Países Bajos. Franco Colapinto quedó 13º tanto en la práctica libre como en la clasificación para la carrera sprint. El argentino celebró las mejoras de Alpine en el auto de su compañero Pierre Gasly, pero se manifestó muy frustrado por seguir lejos de la pelea en el circuito de Sanford.
5: Sí, no, mejoraron mucho, así que obviamente, nada, contento con eso. Creo que fue un gran salto y un gran paso para todo el equipo, así que obviamente que contento por ese lado, muy frustrado por estar lejos y por no estar pudiendo pelear contra los Vicar y contra el Saudi. Creo que en realidad es un poco un copy-paste de las últimas carreras, ¿no? Que estuvo faltando performance y no estuvo costando mucho contra ellos. Por el otro lado, lo positivo es que con ese upgrade pasamos a los Saudi y a los Vicar otra vez, así que habrá que esperarla para Monza, pero es un paquete muy grande que estuvo funcionando bien, así que por ese lado creo que es positivo, pero bueno, un poco de bronca y un fin de semana muy frustrante, ¿no?
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0: Soleado y frío el fin de semana, mañana la mínima 3, la máxima 14, para el domingo 4 de mínima, 13 de máxima.
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6: El regreso es intenso y con demoras. En la Buenos Aires, La Plata se encuentra con circulación intensa y algunas demoras a la altura de Wildes, sentido a la ciudad de las Diagonales. Están muy lentas otras salidas y cargadas como la General Paz, Panamericana, la autopista 25 de mayo, choques en Dorrego y Avenida del Libertador, y también muy cerca de allí Avenida del Libertador y República de la India, sentido a Salguero. Desde las 22, el paseo del Bajo se vuelve a habilitar para que pueda ser usado por los autos durante todo el fin de semana. El lunes a las 5 ya volverá a ser exclusivo para camiones. Los servicios con sus frecuencias habituales.
0: Temperatura 12.2, cielo parcialmente nublado.
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2: ¿Qué tal? ¿Cómo les va? Buenas tardes. Cuénteme, se lo cuenta usted mismo, ¿no? Seguramente con amigos y fin de semana. ¿Cuántos funcionarios han visto por los barrios, sea en cualquier lugar de la Argentina? Che, ¿cómo andan las cosas? ¿Qué tal? A ver, vos que sos el bancario, contame, la panadería, ¿cómo funciona? Contame el taller, contame. Yo apuesto lo que sea que nadie, ninguno. Concejales, diputados, el presidente, gobernadores, pero no barricada, ir al núcleo. No, no, no, entre la gente, subirse a un colectivo. Decía, ¿qué tal? ¿Cómo anda? Eso. Ni pelota. Mientras tanto, por eso nunca van a entender lo que pasa. Nosotros, a ver, respeto mucho la profesión de economista, la profesión de politólogo, todo teoría. Es todo teoría, teoría y teoría. Y acá la realidad es cuando vos te metés entre la gente realmente y ves a tu alrededor. Contame qué pasa en un instituto terciario. Y cada vez menos gente y me piden beca. ¿Y cómo es eso? Eso, así simple, no pueden pagar la cuota. Quieren estudiar, pero no tienen guita. Sí, contame la peluquería, ¿qué tal? Ah, no te das ni idea, estoy en pleno Recoleta. Mirá, el salón, y tengo otra en zona de tribunales. Tribunales ya no es lo que era, entonces no. Ya dejé de hacer manos, dejé de hacer cosas. Realidad, estoy hablando, no. Distintos temas. Metete en un super, y eso no me diga que lo compras por e-commerce. Bueno, comprar, cortame el pelo por e-commerce. No, estamos hablando. No digo porque ahora me meten como que el e-commerce, no. Aparte uno escucha realmente cada boludez. Yo digo, deben creer que uno, viste, te mirás al espejo, si no, me ven la cara, pero. El mismo presidente, las cosas que ha dicho en el último. Yo digo, ¿qué está diciendo? ¿Cómo se comporta de esa manera? ¿Cómo dice lo que dice a cualquiera? Y del otro lado, ¿corresponde que uno tenga que escuchar ese tipo? Vos sabés que el presidente de la Unión Industrial Argentina, el presidente de la Confederación Argentina de Mediana Empresa, que ayer habló con nosotros, cuando habló el presidente se fueron al café, al buffet. Del lugar, del hotel donde estaba hablando, no se quedaron ahí. Que me parece, si vos no convalidad, me parece sano que hagan eso. No estar ahí, bravo, y después por atrás decir, no, viste, lo. No, pará, viejo. Entonces, y estoy hablando solo de economía, porque si me meto en el tema de inseguridad. Hoy vamos a hablar con gente de Mar del Plata. Mar del Plata está en un nivel de inseguridad tremendo. ¿Cómo está la provincia de Buenos Aires? Y pasa en distintas zonas de la Argentina, no lo vamos a negar. ¿Qué pasa? Que te están hablando de temas. El ministro de Economía fue una heladería, ¿viste? Una heladería. Claro, un termómetro ideal. Va a encontrar fría la economía ahí. Se le enfrió la economía. A una heladería. Y el presidente, le pega a todo el mundo como. Mira vos. Y permítame que haga un paralelismo con el fútbol, con lo que viene ocurriendo. ¿Vio lo que pasó con la selección argentina? Que por el mal comportamiento, pésimo comportamiento de la selección argentina cuando terminaron una final, a uno de los jugadores a Paredes, 10 fechas sin jugar, me parece perfecto. Yo, director técnico de la selección, lo he hecho directamente de la selección. Afuera, querido, vos estás representando un país con la camiseta. Vos no podés actuar de esa manera. Chau, afuera, el AFA, el presidente del AFA, venga, señor. ¿Cómo va a ser? No, no él solo. Fueron varios los que se agarraron la trompada. Vos tenés que saber ganar y saber perder, no poder. No, no, bueno, se le fue la mano los comentarios. No, se le fue la mano. ¿Quién se le fue? Me parece bárbaro, querido. A ver cuántos equipos seleccionados se comportaron de esa manera en este último mundial. Al margen de lo que pasó en las tribunas, ¿no? O en las plateas. Eso ahí también. Entonces, bien, la FIFA, tomá, pagá. Vos... Ahora, 10 fechas. Yo algo acá comentábamos ahí, ya nos vamos a hablar con Leo. Digo, este pibe se le subió el humo, Paredes, se le subió... Yo se lo decía antes del Mundial. Este pibe está canchereando, lo hacía acá en partidos, lo hizo con River, con chicos más chicos o más jovencitos. Medio cancherito, subido. Bueno, acá está la respuesta. ¿Por qué hago paralelismo? Porque es lo mismo que hace el presidente. Son todos patoteros. Creen que no hay consecuencias. Y las consecuencias, ¿sabés cuándo las vas a tener? El año que viene, 2027. No sé quién va a venir. Ya les dije el otro día, no lo sé. No, pero no podemos volver al pasado. Tranquilo, tranquilo. La gente es inteligente, tranquilo. A veces uno se equivoca, pero tranquilo. No vas a volver al pasado lo que uno no quiere, tranquilo. Pero no podés convalidar todo con tal de no volver al pasado. Ah, todo vale, que te digan lo que sea. No, pará, un momentito, tranquilo. No dejá de ser un empleado nuestro, por más que seas el presidente y con todo el respeto del mundo, ¿eh? Uno debe, la investidura se respeta. Ahora, del otro lado dice lo que quiera, a quien quiera y como sea. Y delante así como que está todo bien y todavía lo aplauden. ¿Dónde estamos, viejo? ¿Cómo convalidamos cualquier cosa? Por eso el paralelismo con el fútbol. ¿Entendés? Hago el paralelismo porque los dos tienen la camiseta. Tenés que entender a quién estás representando. No vale todo. Y si no te gusta, te corres y te dedicas a otra cosa. Y se terminó la historia. Y punto. El mundo, la sociedad está cambiando para bien, salvo excepciones tremendas. Trump, Putin, personajes que atrasan mil años, atrasan, no mil, no diez ni cinco, mil. Tipos que fueron cambiando de lo que eran a cómo fueron mutando y miraron desde... Y otros que intentan imitarlos. O no.

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2: My 18 horas 14 minutos en la República Argentina, 12 grados 2 la temperatura en la ciudad de Buenos Aires. Hola, Rosana.
3: Hola, Edu, ¿cómo va?
2: ¿Qué tal? ¿Cómo estás?
3: Muy bien.
2: Bueno,
3: muy
2: bueno.
3: Bien aquí.
2: Siempre con tu vino blanco, tus pastillas, estás siempre bien, bien
3: sí,
2: preparada.
3: Pañuelito, por las
2: el pañuelito,
3: dudas, todo,
2: por si hay que llorar, qué sé yo,
3: sí,
2: tenemos
3: sí,
2: todo.
3: Sí, sí, sí, por eso, por alguna alergia.
2: Claro, qué sé yo, puede ser.
3: Todo,
2: ¿qué
3: todo.
2: Tal? ¿Qué tal? Lindo día hoy, hermoso.
3: Lindo día, hermoso. Hay que salir un poquito abrigados, pero la verdad bueno. Uno se lo banca el frío, es bienvenido. 12 grados, el sol es bienvenido.
2: Bienvenido siempre.
3: 12 grados 2, el cielo parcialmente nublado, viento del sudoeste, por eso se siente el frío a 13 kilómetros. Fin de semana hermoso, con sol y con frío.
2: Perfecto. ¿Y el tránsito a esta hora de la tarde?
3: Bueno, el tránsito tenemos mucho caudal vehicular en las principales salidas. La Buenos Aires-La Plata, la General Paz, hubo siniestros viales y quedó el remanente y por eso la lentitud en ambos sentidos y choques en Dorrego y Libertador. Y también en Libertador y República de la India hay carriles reducidos sentido a Salguero.
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2: Leo Ojeda, hoy le toca transmitir, señores, y él está donde corresponde, donde tiene que estar. Hola, Leo, buenas tardes.
4: Hola, Eduardo, un saludo grande para vos y para toda la audiencia en Río Cuarto para llevar a cabo Estudiante frente a San Lorenzo. Esto será después de tu programa. Vos dejaste el título bien puesto. Vamos a meternos en las fuertes sanciones contra la selección argentina y contra la Asociación del Fútbol Argentino. Vamos a hablar de las sanciones de aquella final contra España y mucho para desarrollar de un fin de semana con mucho.
2: ¿Vos te acordás que yo te hablaba de Paredes, ¿no?
4: Sí.
2: ¿Te acordás, no?
4: Sí.
2: Digo, este muchacho algo le tienen que decir. Yo entiendo que tenés calentura del, pero demasiado, ¿viste? Eso, y bueno, acá y te acordás que te dije, va a tener consecuencias. Bueno, llegaron las consecuencias.
4: Vos lo decías en aquel partido con River, cuando se lo sacó de encima Freitas, por ejemplo, y Acuña le vino a decir, ¿qué te pasa? ¿Por qué lo tratás así al pibe?
2: No, y después varios hechos, no fue el único hecho, después varios, entonces, viste, sacando pechito, y bueno, acá está, ¿cómo va a estar a la trompada en un partido por la final del mundo?
4: Anticipo, anticipo a la gente,
2: decime,
4: al oyente, 10 partidos de suspensión para Paredes. No se cumplen en amistosos, se cumplen en partidos de eliminatorias y de Copa del Mundo.
2: No puede jugar en el Mundial, entonces.
4: Y multa de $90,000. Bueno,
2: no puede jugar en el Mundial.
4: Claro.
2: ¿Cuántos partidos tenés en un Mundial?
4: Pero no, lo puede cumplir en eliminatorias.
2: Eliminatoria.
4: Claro.
2: Ah, bueno.
4: Pero
2: bueno,
4: hay que ver, y yo dejo planteado.
2: Si lo dejan yo no lo dejaría. No merece esa persona estar en la selección.
4: Hay que ver si
2: después
4: Paredes.
2: Después de semejante sanción. O te parece, va, no sé.
4: Yo dejo el signo de interrogación. Paredes, bueno, con todo esto.
2: Sí.
4: ¿Va a seguir en la selección?
2: Por eso digo. Por eso digo. No puede. ¿Cómo vas a? Después de lo que hizo, ¿no? No hay que esperar la sanción de la FIFA. Pero bueno, lo seguimos charlando en un ratito. Dale.
4: Dale.
2: En un ratito. Ahí está, Leo Ojeda.
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2: 18 horas 18 minutos, 12 grados 2 la temperatura en la ciudad de Buenos Aires. Pablo Fabris, buenas tardes.
5: Buenas tardes.
2: Dice Pablito.
5: Acá estamos con todo para darle batalla al viernes, bueno, a lo que queda del viernes. Vamos a hablar un poquito de la jornada bursátil, qué es lo que sucedió. Bueno, dólar oficial 1515, dólar blue 1550, dólar tarjeta 1969,50, contado con liqui 1595,91. Riesgo país bajó un poquito, estamos hablando de 506 puntos básicos aproximadamente. aproximadamente. Dato de color, el petróleo, bueno, una suba del 2,05%. Esto quiere decir que estamos hablando de valores de $93.5 el barril, y el oro está en $4,527.57 la onza. Un dato importante es que la bolsa de hoy, el S&P Merval, subió un 0,8%, subiendo un poco a contramano de lo que estuvo pasando en los Estados Unidos. La jornada de los Estados Unidos estuvo bastante golpeada por estos anuncios también del presidente Donald Trump, donde amenazó con esta guerra económica contra Irán, claro, y contra quienes hagan negocios contra
2: Irán. Parece que se está quedando sin armas, sin el peso de las armas, entonces dice, voy por lo económico. Ahora, eso puede ser un boomerang, se le puede venir en contra.
5: Bueno, eso es un poco las expectativas de los inversores, que trajo también consecuencias en los mercados. Fíjate lo que pasó con el Dow Jones, 1,31% por debajo, S&P 500 también por debajo, las 500 empresas más importantes, y en Nasdaq también las tecnológicas también por debajo, sí, sí, 1%. Bueno.
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2: 18 horas 20 minutos. Nosotros tenemos nuestro médico de cabecera. Se llama Claudio Santamaría y dice: hola, acá estoy presente. ¿Qué tal, Claudio?
7: ¿Cómo te va, Eduardo? Muy buenas tardes. ¿Cómo estás? Mirá, empezamos con algo que es una historia sin fin: el juicio por la muerte cruel de Maradona. Uh-huh. Y un error garrafal. La Junta Médica, cuando pidieron los análisis de

0: chequearon y descubrieron que los análisis que estaban analizando en la Junta Médica eran del papá de Diego, que se atendía en el mismo centro asistencial. La verdad que una vergüenza, allanaron la clínica buscando los verdaderos análisis y la empresa presentó un escrito ante la justicia diciendo que fue un error del empleado.
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2: Es en la hora 18:21 minutos. La temperatura, 11 grados, 6 décimas.
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0: 18:25, 12 grados 2 la temperatura en este momento en la ciudad de Buenos Aires. Leo Ojeda, te escucho, adelante.
1: Bueno, vamos a meternos, si te parece, en esto que sigue dando vueltas y tiene que ver con las sanciones para con la selección argentina. Recién estábamos hablando del tema Paredes, que es el tema más preponderante, ¿sí? Porque esto es Argentina-España, recuerden, la final de la Copa del Mundo, los incidentes post-partido. Para Paredes, entonces, 10 partidos de suspensión y multa de $90,000. Nahuel Molina, 7 partidos de suspensión, recuerden, partidos oficiales, no amistosos, y multa de 90 mil.

0: $10.000. Thiago Almada, un partido de suspensión y multa de $50.000. Roberto Ayala, ayudante de Lionel Scaloni, tres partidos de suspensión y multa de 30
1: ahora,
0: mil.
1: Más allá de la multa, ¿por qué fue el motivo? Porque hay gente que no lo sabe.
0: Por agresiones a los rivales.
1: ¿Qué significa? ¿Una agresión verbal?
0: No. Fueron físicas.
1: Por ejemplo, ¿qué? ¿Lo agarraron a trompada?
0: Lo de Thiago Almada es más, como es menos castigo, fue un empujón. No, pero lo de Paredes fue, a ver, ¿cómo decirlo? Un trompis. Agresión a jugador rival con trompada incluida, con juego violento.
1: Bueno, ahora, ¿ese muchacho tiene que estar al frente de la selección?
0: ¿Si debe de seguir jugando en la selección?
1: Sí. Con esa conducta, ¿vos te parece que...? Yo no necesito que la FIFA lo sancione. Es para analizar. Y lo digo seriamente, ¿eh?
0: Bueno, la AFA, a través de sus abogados, de sus letrados, va a tratar de revocar cada una de estas sanciones. O sea, va a preguntar, ¿por qué le dan 10 fechas a Paredes?
1: Que lo está explicando, porque lo cagó trompada a un jugador de la selección campeona del mundo.
0: Bueno,
1: en la final.
0: Los letrados de la AFA quieren que por escrito la FIFA le determine por qué las 10 fechas a Paredes, por qué las 7 a Molina, por qué el partido a Almada, por qué los 3 partidos a Ayala.
1: Pero se vio eso en la televisión, se vio, y quienes estaban en la cancha lo vieron también, y los otros jugadores lo vieron, y Scaloni lo vio, y Messi lo vio, o sea, se vio, Leo.
0: Sí.
1: Bueno, entonces, a ver. Y punto, esto está claro. Ahora, si cuando a vos te pasa está todo bien y cuando le pasa al otro lo señalamos con el dedo, ¿se entiende lo que quiero decir?
0: Sí. Edu, y sigue esto, porque es aforo reducido al 50% para los próximos 2 partidos de la selección de local, partidos oficiales, repito, por eliminatorias. La AFA recibe una multa de $321.000 por incumplimiento del artículo 13, bueno, dice el apartado, ¿no?
1: Sí.
0: Que tiene que ver con manifestaciones contradeportivas. Y además aparece el famoso tema de la bandera de las Malvinas.
1: Allí bueno.
0: Todo eso está en el mismo paquete, Eduardo.
1: 18:28, ¿a qué hora empieza el partido?
0: 20 horas, señor, el kickoff.
1: ¿Quiénes juegan?
0: Estudiante de Río Cuarto frente a San Lorenzo. ¿Sabe quién comenta? El Bocha Flores.
1: Pero un abrazo grande, mandarle el Bocha, mandarle un abrazo grande, qué lindo. Bueno, lo van a pasar lindo, ¿eh? Ya volvemos, Leo.

0: 18 y 29, atención porque el tránsito hoy viernes está bien complejo, vamos.
1: Así es, la avenida 9 de julio está súper cargada en ambos sentidos y obviamente las salidas más complejas, General Paz, Cantilo, la 25 de mayo, también Panamericana, muy lenta, y por tramos la Buenos Aires-La Plata, reducciones por choques en Libertador y Dorrego, Libertador y República de la India. Hay un grupo de manifestantes en la zona de Callao y Corrientes, pero no cortan, están en esa zona. Y un dato, desde esta noche a las 22, el Paseo del Bajo se vuelve a habilitar para los que puedan ser utilizados por, claro, autos particulares. El lunes a las 5 de la mañana ya
0: lo usé el fin de semana pasado, el sábado.
1: ¿Lo usaste?
0: Pues me decía el GPS, digo, claro, puedo. Y fue divertido, nunca había circulado yo por el Paseo del Bajo. ¿Ustedes lo hicieron?
2: Una vez hace bastante, sí.
3: Yo lo hice varias veces y me encanta. Los fines de semana, para ir a Ezeiza, tomo la salida y ando muy bien.
0: Y vos viste cómo entramos cuando termina la 25 de mayo y salí allá a Retiro. Es bárbaro, sí. Está buenísimo.
1: Te agiliza un montón.
0: Bueno, 18:30, noticias.

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1: 18:30 en todo el país. El argentino Rafael Grossi quedó entre los tres candidatos para ocupar la Secretaría General de la ONU. Una nueva votación indicativa del Consejo de Seguridad dejó al jefe de la Organización Internacional de Energía Atómica con 7 puntos. En primer lugar, finalizó la ex ministra de Asuntos Exteriores de Guyana, Caroline Rodríguez Birkett, y en segunda posición, la ex vicepresidenta de Costa Rica, Rebeca Greenspan. A mediados de septiembre, los 5 miembros permanentes definirán sus posiciones. Crisis en el consumo. En junio cayeron las ventas en shoppings, supermercados, mayoristas y autoservicios. Según informó el INDEC, cerraron el primer semestre con bajas acumuladas en torno al 3%. Además, mostraron retrocesos en las mediciones mensuales e interanuales. La justicia intimó al gobierno de Chubut para que en 72 horas les dé más carne roja a presos amotinados. Internos del Instituto Penitenciario Provincial y de la Alcaldía de Trelew mantienen una huelga pacífica para reclamar mejoras en las viandas y una mayor presencia de carne y proteínas. Temperatura 12 grados 2, cielo algo nublado.
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3: Alejandro Canepa, buenas tardes.
4: Eduardo Serenelli, equipo, ¿cómo estás?
3: Muy bien, muy bien. Siempre en acción. Acá estamos trabajando, fuerte.
4: No guarden la ropa de invierno. Lo vengo diciendo hace tiempo.
3: Frío, ¿no?
4: Invierno que se va a prolongar el invierno. Así viene una... Estamos solos. He estado viajando un frente muy frío, con viento polar, así que mañana pasado y algún día de la semana que viene con temperaturas en algunos lugares bajo cero, como fue en Cañuelas hoy, así a 0 grados en Cañuelas cuando llegué.
3: Sí,
4: no
3: sí,
4: nada
3: sí.
4: Muy fría, los rifles me salvaron nuevamente.
3: Te salvaron los rifles, claro. Saben que son los rifles, ¿no? El calzoncillo largo. Los va rotando, ¿no, Ale?
4: Los que peinamos canas sabemos lo que son los rifles, ¿viste? Sí, los que
3: claro, sí. Ahora, no, yo aprendí por vos.
4: Tienen otros nombres ahora. Yo no me tiño.
3: Sí, ahora le dicen calza o le dicen.
4: Sí, bueno.
3: Dale, dejémoslo ahí.
4: Le cuento a la audiencia que las jornadas en el mercado de Chicago, cuando hubo subas fueron fuertes y cuando hubo bajas, caída muy fuerte. Lo voy a explicar mañana en la hora del campo. Pero el trigo quedó ahí, con algún vaivén, pero sin mayores variantes. $251 de septiembre, $257 de diciembre. Fuerte suba del maíz, 3,755 y hasta 6% de suba, de acuerdo a la posición. Septiembre, $200, diciembre, $206. La soja medio punto arriba, $450.50. Esto es en Chicago. Posición septiembre, noviembre, 455,75 y se desplomó el aceite de soja. De acuerdo a la posición, perdió 2,5, 2,75 y en algún caso hasta más del 3%. A ver, $1,526.75 septiembre. Hablo de aceite de soja en Chicago. La posición octubre, $1,530.50 y la posición diciembre, $1,533.50. En el mercado local para el trigo, sin variantes en las posiciones, agosto, $227.50, septiembre, $231. El maíz, la posición cercana, sin cambios, que es agosto, $190. Aunque la posición septiembre ganó el 1,25, cerró en $197 y cayó la soja entre 0,25 y 0,50%. A saber, agosto, $353, septiembre, $354.75, noviembre, $359.25. Por supuesto, Eduardo, mañana voy a hacer análisis del mercado de cañuelas, de invernada y cría, el de cereales. Vamos a hablar del tema clima, qué pasará.
3: Se viene ese super... Por el niño, ¿viste? Dice que el último trimestre del año va a ser muy, muy complicado por la cantidad de agua que va a caer, ¿no?
4: Sobre todo zonas núcleos, están hablando de una primavera muy, muy, muy lluviosa. Vamos a hablar con algún carnicero mañana, porque se cayó el consumo de carne vacuna por habitante por año. Te escuchaba en la editorial, clarísima, como siempre. Voy a conversar con la presidenta de la Federación Agraria Argentina. Tuve una charla grabada que fui a Venado Tuerto con la vicepresidenta de la Nación. Vamos a pasar lo que hablé con ella mañana en el programa. Los contratistas, Eduardo, a gritos piden poder renovar la maquinaria agrícola. Por favor, líneas de crédito, están pidiendo hablar con ellos también. Hoy se cumple, vamos a hablar mañana con Gonzalo Jiménez Molina. ¿Sabes quién es? El nieto de Molina Campos.
3: Qué bueno.
4: Se cumplieron hoy, un 21 de agosto del 26, tenía 35 años cuando exhibió por primera vez la obra en un stand de la Rural de Palermo. Mañana vamos a hablar con el nieto, que nos va a contar eso. Viene al piso, viene al piso. Y después, bueno...
3: Dale una silla, uno va a tener el piso.
4: Es muy buena esa. Yo hablo con Martín Redrado, economista, sobre temas de actualidad y, bueno, todo lo que es la reforma de la Carta Orgánica.
3: Te vamos a escuchar en familia como cada sábado.
4: En familia, yo sé que me escucha vos, señora esposa, y los chicos y todo.
3: Sí, señor, sí.
4: Así que muchas gracias.
3: Abrazo grande. Nos reencontramos, Ale.
4: Chao, saludos a todos.
3: Gracias, Alejandro Canepa.
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0: 18 horas 39 minutos en la República Argentina. ¿Qué pasó? Contanos.
1: Qué temazo de Robert Palmer, dicho sea de paso.
0: Contalo.
1: Bueno, este es un artista de los años 80 que tuvo un apogeo durante esos años, se lo escuchó mucho. Tiene varios temas, algunos temas que después fueron criticados desde sus videos. Había un video donde estaba cantando con mujeres que las cosificaban. Luego Shania Twain en los 90 hizo un video replicándolo con hombres cosificados alrededor de ella. Bueno, es un poco lo que estaba sucediendo en esa época.
2: Sí,
1: muy linda. Y
2: hay
1: bueno,
2: un video que está toda vestida de negro, de cuero todo negro, sí. ¿Lo viste?
1: ¿No?
2: Muy buena. Divas, es todo un especial en Estados Unidos, sí. Divas, que cantan 4 o 5. Está Mariah Carey, está ella, sí. Está también Celine Dion. Divas, buscalo en YouTube, buscalo Divas. Y no tiene desperdicio, Claudio. A vos que te gusta la música también y las divas. Las dos cosas, dos por uno hacemos.
1: Mira, Robert Palmer tuvo una etapa muy conocida en los años 80, que te decía, donde también fue muy popular. Y también lo que tenía era como un sonido medio pop, pero la música era como más pesada. Tenía músicos más densos.
2: Bien.
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2: Hoy, me fui a hacer las manos, los pies, viste que me encanta, ¿no? Y la persona que estaba trabajando sobre mi cuerpo, charlando, me cuenta la cantidad de amigas, incluso ella, que viven solas. Solas. Ya habiendo pasado por una pareja, solas. Y dice, y yo tengo amigos que también, solos. Tu caso lo has contado acá más de una oportunidad. Vos también vivís solo. Hoy vivís solo.
1: Hoy sí, vivo solo.
2: Claudio, ya que te tenemos al doctor, digo, la soledad y el aislarte. Algunos te dicen, es muy bueno, porque no todo el mundo puede vivir solo. Ahora también se dice, es bueno vivir en sociedad y compartir, qué sé yo, porque si no te vas cerrando. Vivir solo no significa que no vivas en sociedad, pero ¿hay ahí como una contradicción, Claudio?
4: Ahí hay un tema que vos decís muy importante. Hoy un concepto de longevidad para llegar a una vida de muchos años y sano tiene que ver con tus contactos sociales. Vos podés vivir solo, pero tener una red de amigos y de familia, no hace falta vivir en pareja. Sí, hace falta tener contactos sociales, sean amigos, sean familiares.
2: O sea, no aislarte.
4: Siempre el aislamiento produce depresión. Sí. Por eso mucha gente vive sola, pero tiene muchos amigos y mucha familia. Hoy es complejo por el estilo de vida que llevamos, y hay mucha gente que no se soporta la convivencia entre dos por los hábitos que tiene cada uno. Cada vez se hace más difícil.
2: Bueno, esta chica me decía, mira, una vez que yo empecé a vivir sola, 8 años ya, no me imagino viviendo con nadie. Ya está. ¿Entendés? ¿A vos te pasa
5: bueno,
2: eso?
5: Bueno, a mí me pasó, porque bueno, yo viví, conviví, estuve casi 10 años en pareja, tuve mi hijo, conviví con mi madre, con mi hijo, o sea, yo siempre, como dice el doctor, yo siempre tuve mi red de amistades y siempre fui muy sociable. Bueno, el año pasado, el nido vacío, Julián se fue a vivir con su novia y yo sí quedé sola.
2: Sí.
5: Porque antes tenía, bueno, estaba
2: Julián. Algo, claro, tenía.
5: Tenía la puerta, sé que tengo que lavar, sé que tengo que cocinar, porque había, pero ahora estoy sola. Y la verdad que no me afecta, ¿por qué? Porque tengo una red de contención. Yo sé que voy a salir siempre, llego a mi casa, estoy sola.
2: Ahora, también dice que la persona que puede manejarse sola...
1: Es fructífero, positivo.
2: Sí, te suma mucho, pero no aislarte, porque si te aislaste, igual cuando vos tenés tu mujer, tu marido y todo en común unión es maravilloso.
5: No,
2: Digo que, pero bueno, pero hay una tendencia, Claudio, que
4: Vos sabés que hoy me contaban un caso de una pareja que se están por divorciar, y ella, la mujer, que tienen un hijo en común, me decía, no voy a volver a convivir con nadie.
2: Sí, tal vez lo dice ahora desde el dolor en este momento. Claro,
4: pero hay cada vez hay más gente sola viviendo, sobre todo en Capital Federal.
2: Eso, por eso muchos departamentos de un ambiente y medio. Cantidad. Bueno.
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2: Bueno, acá estoy leyendo un informe. Cayeron las ventas en supermercados, mayoristas, en shopping, esto durante el mes de junio, y según el INDEC, tres canales de comercio minorista cerraron el sexto mes del año con caídas en sus ventas, tanto respecto de mayo como en comparación interanual, o sea, junio del año pasado. Y estamos hablando de grandes superficies. Imaginen ustedes lo que significa un comercio de proximidad. Que puede ser que se favorezca o no, pero cuando no hay poder adquisitivo, se cierra el grifo y no alcanza para nada. Raúl Santoandré es secretario de la Federación Industrial Panaderil de la provincia de Buenos Aires. Hola, Raúl, buenas tardes.
6: ¿Qué tal, Eduardo? Buenas tardes, un gusto estar en tu programa.
2: Gracias, Raúl. ¿Me podés decir la realidad, pero bien, si es cruda, de es tu sector, de la industria panaderil hoy en Argentina?
6: Mira, lo que te puedo decir como integrante de FITBA, que nuclea las panaderías de la provincia de Buenos Aires, es que el pan no cotiza en los mercados internacionales, no atrae inversiones millonarias, ni encabeza los grandes anuncios económicos del país. Y sin embargo, es el alimento que millones de argentinos comen todos los días, y muchas veces la única comida de la jornada, ¿no es cierto? Y mientras se discuten cifras de grandes exportaciones y proyectos que prometen transformar la economía en el mostrador de cada panadería de barrio, nosotros vemos una realidad muy distinta. Cada vez vemos que se vende menos pan y quien todavía compra lo hace en menor cantidad, ¿no es cierto? Recortándose el consumo semana a semana, día a día, es una erosión constante donde vos ves al cliente ese de todos los días, que muchas veces sabés las costumbres, los gustos, y no es de que está haciendo la dieta a la luna, es de que no tiene más dinero en el bolsillo como para poder comprar. A veces escucho comentarios que dicen, y no, el pan esto, el pan lo otro. Sí, es verdad, quizás hay cambios de hábito también en el consumo. Hoy en día tenemos implementado mucho lo que es el pan de masa madre, panes saborizados, panes multicereales, que eso también lo realiza la panadería y toda diversidad de productos que elabora, ¿no es cierto? No solamente estamos hablando del pan, también de todo lo que elabora.
2: No sé, factura, torta,
6: Sí, ya el rubro pastelería ya ni toquemos ese tema porque realmente está en extinción. Lo que sí sabemos que las panaderías de barrio, en su enorme mayoría, son mini pymes, Eduardo, de gestiones familiares, que sostienen la actividad pulmón, ¿no es cierto?
2: Cuando escuchás al presidente que dice, justifica, bueno, si cierran empresa, deben ser empresa de una persona. Y seguramente hay panadería de una, de dos o de cinco personas. ¿Qué sienten ustedes?
6: Y cierta impotencia, porque primero que las panaderías son, como te digo, pymes familiares de generación en generación, donde un panadero es realmente alguien que elabora todos los días. Vos imaginate que tenés harina, levadura y el producto final lo ves cuando ya está realmente cocinado, mientras la masa está cruda, está en proceso de elaboración, y sacar un producto premium con el esfuerzo que lleva el panadero todos los días, ¿no es cierto? Para que tenga su...
2: ¿Ya tenés panaderías que se están cerrando o están próximos a, o todavía no?
6: Sí, hay panaderías en ese tema, Eduardo, quiero ser sincero, hay panaderías que por ahí cierran por porque los panaderos, los dueños ya son mayores, la generación no quiere seguir, pero también tenemos panaderías que cierran por los altos costos de alquileres, tenemos grandes aumentos en las tarifas, que eso es algo que las panaderías tenemos que sostener, ¿no es cierto? Los aumentos de luz, de gas, son terribles, terribles, y bueno, vemos que el panadero absorbe muchas veces esos aumentos para poder seguir vendiendo el pan, inclusive a un costo tal de no perder el cliente de todos los días, ¿no? Pero ese esfuerzo tiene un límite. Y ahí sí ves que ya muchos panaderos no lo pueden hacer, no lo pueden sostener y bueno, no les queda
2: otra. ¿Y qué escuchas en el mostrador? ¿Qué escuchan en el mostrador? Porque estamos hablando de barrios de clase media, donde vos conocés al padre, al hijo y ya a los nietos, ya son dos, tres generaciones.
6: Vos sabés, inclusive, como estás comentando, sabemos los gustos del cliente que te venía a comprar tal o cual mercadería, y hoy escuchás de todo, pero lo que más se ve es la realidad de que no hay dinero, no hay. Entonces, al no haber dinero, bueno, deja de comprar la gente, no el cliente.
2: Pero
6: no
2: dejar de comprar ya pan, estamos súper primera necesidad.
6: Bueno, ese es un tema fundamental, porque vos fijate que cuando el alimento más humilde y accesible, que es el pan, empieza a faltar o racionarse en la mesa de la familia, y es una alarma bastante importante como para que algún despacho oficial vea, tome cuenta de la situación, ¿no es cierto? Pues estamos hablando de pan, que te reitero, para muchas familias es el alimento esencial que puede tener en el día, ¿no?
2: Es la pregunta, puede ser una pavada, pero te la hago. ¿Compran con tarjeta en la panadería?
6: Sí, con todos los medios de pago. Sí.
2: No, una cosa que sea, ahora, pero te quiero decir, con tarjeta de crédito, ¿comprar pan?
6: Sí.
2: ¿Sí?
6: Sí, te compran. Sí, hoy te compran porque no hay dinero en efectivo, también esas de la...
2: Pues yo entiendo una billetera o una débito, plata, bueno, está bien.
6: Una billetera.
2: Ahora, actual. ¿Comprar pan con tarjeta de crédito?
6: En algunas panaderías, sí. Sí, porque te compran por ahí pan, te compran factura, ya es otra compra importantísima para una panadería, pues sí. Quien te compre factura, pan y por ahí algún bizcochito, ya tenés que... La realidad que su majestad el rey, Eduardo, ¿sabe quién es? El cliente. Entonces el panadero se desvive para atenderlo como tal.
2: Sí.
6: Y que te entre un cliente y te compra una variedad en los productos de elaboración, te pague con tarjeta, te pague con cualquier medio, que el efectivo se perdió también, no hay efectivo.
2: Sí, eso, ponele, eso ya es una modalidad, pero yo me refería, digo, comprar pan a crédito, ya es otra historia. Raúl, te mando un fuerte abrazo y estamos siempre a disposición aquí en Continental.
6: Muchas gracias, Eduardo, un abrazo.
2: Gracias. Raúl Santo Andrés, secretario de la Federación Industrial Panaderil de la provincia de Buenos Aires.
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8: Es la hora 18:53 minutos. La temperatura 10 grados 9 décimas.
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0: Que con mayor dinamismo, por lo menos lo que ha mostrado, en la medición contra el mes previo, y se registraron subas en todos los sectores. Sin embargo, los niveles siguen por debajo del mes de julio del año 2025.
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1: Vamos a los internacionales. Lula habló con Donald Trump durante 80 minutos y rechazó los argumentos de los Estados Unidos para imponer aranceles a Brasil. Los presidentes mantuvieron una extensa conversación telefónica en medio de estas diferencias comerciales entre ambos países. Ya sabemos lo que venía pasando en los últimos tiempos. Donald Trump les impuso unos aranceles muy altos, estaban por vencer, están en una renovación. ¿Qué sucedía? Bueno, le pegaba muy fuerte a su industria, sobre todo del café. Por lo tanto, hay una gran preocupación en Brasil por restablecer las relaciones bilaterales y también continuar con la actividad económica.
0: En plena,
1: ¿no?,
0: campaña está Lula.
1: Y en plena de Lula. Campaña, ¿no? Y también Bolsonaro, Donald Trump se puede dar un tiro en los pies con esto. Porque
0: me asusté
1: el café,
0: cuando señalaba para abajo, y un tiro en los pies. También puede ser. Pies. 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
0: 18:57, 10 grados 6 la temperatura en la ciudad de Buenos Aires. Ya te contamos sobre el tránsito, pero antes del doctor Claudio Santamaría.
4: Eduardo, un grupo de clínicas de 4 provincias suspenden a los afiliados de PAMIA. Atención, el lunes 24 son Neuquén, Río Negro, La Pampa y Chubut. porque el gobierno, con una inflación desde que entró del 341, solo actualizó los módulos de PAMI 143 y no le alcanza ni para pagar el material descartable. Han hecho reclamos y como no les dan ninguna solución, van a parar 4 provincias la atención a los más importantes, a nuestros abuelos, a los jubilados, este lunes 24, reclamándole al gobierno actualizar los montos de los módulos.
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0: Leo Ojeda, vamos con el fútbol.
17: Boca prohibirá, Eduardo, generar contenido para redes sociales desde las ubicaciones de los abonados en la Bombonera. El CNI se anunció este viernes una serie de modificaciones importantes para sus socios y abonados. Dentro de ellas aparece dicha disposición que figura en el artículo 7. Se encuentra prohibido generar contenido para redes sociales, efectuar transmisiones radiales, televisivas o de cualquier tipo desde la ubicación de su abono. El club solo podrá autorizar dicha situación de manera excepcional. Pero Boca prohíbe generar contenidos para redes sociales.
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0: Bueno, llega la fiesta del omelet gigante.
5: Así es, llega este fin de semana la fiesta del omelet, que será una de las grandes propuestas gratuitas este fin de semana en zona norte. ¿En dónde? En Bulón, porque la localidad cumple 62 años y lo festeja con esta gran fiesta del omelet gigante y otras tantas actividades. Esto será, la cita será mañana de 12 a 15:30 en el Parque Arenaza, ubicado en General La Madrid, en Bulón.
0: Es muy bueno, ¿no? Los huevos, un consumo de huevos como nunca.
4: Sí. Ha crecido una enormidad, tiene proteínas y la otra cosa, Eduardo, que está muy económico comparado con la carne. Claro. Una fuente de proteínas. Yo veo que los jóvenes o mucha gente va con maple.
0: Sí, yo me compro de 3 maples.
4: Bueno, claro. Acá hay un ejemplo.
0: En casa mi señora los hace huevo duro y los deja en la heladera, listo, pelado, listo. Entonces vos vas y te comes un huevo duro. Como
1: una fuente de proteínas.
4: La saciedad y tiene proteína, está muy bien.
0: Ahora, otro día comí 6, uno tras otro, dijo, es mucho, está loco. No sé, y bueno, es mucho, ¿no?
4: Es mucho. Es mucho.
5: Hoy voy a hacerme un omelet.
0: Muy bien,
5: festejando el día. Y con la ajito, cebolla de verdeo, rebozo y
0: un poco de queso. Un
5: poquito de queso.
4: En el desayuno hace muy bien.
1: Yo me como
4: el omelete en el desayuno, es muy nutritivo. También. Porque deberíamos desayunar como reyes, almorzar como príncipes y cenar como mendigos.
5: Qué bueno eso.
0: Desayunar como un mendigo, almorzar como un mendigo. Me acuerdo un sketch de Balá, Carlito Balá, que hacía de linchera, no sé si se acuerdan, era un linchera.
1: Entonces
0: se preparaba así todo, la mesita con un cajón de manzana, todo, se sentaba, era linchera él. Y tenía un raviol, solo, y cortaba un poquito. Entonces uno se acerca y dice, oye, usted siempre se hizo, y yo al mediodía livianito, a la noche nada. Qué gracioso, Carlitos. Sí,
1: era lo más.
0: Qué gracioso. 19 horas, un minuto, momento de noticias.
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20: 7:02, temperatura 10.6 °C, cielo parcialmente nublado. Advierten que el índice de inflación sigue siendo alto a pesar de que lo que asegura Javier Milei, el presidente de la Cámara de la Construcción, Gustavo Weiss, advirtió que tenemos que llegar a la inflación anual de un dígito como todos los países exitosos.
21: No, la inflación sigue siendo alta, es mucho más baja que el 250% anterior, pero claramente sigue siendo alta. Nosotros tenemos que converger a una inflación de un dígito, como todos los países del mundo, salvo algunos países muy marginales, Todos los países del mundo tienen inflación en el dígito y son los países que le ha ido bien, y son los países exitosos. No tenemos que inventar la pólvora nosotros. Me parece que tenemos que no solamente copiar lo que han hecho los países exitosos.
20: Patricia Bullrich se diferenció de Javier Milei y reconoció que algunos sectores están pasando un momento difícil. La jefa de la bancada oficialista planteó nuevamente que se necesita velocidad para que la transformación se sienta en la vida cotidiana. El presidente ayer defendió el plan y descartó cambios. Donald Trump permitirá el ingreso de 300.000 toneladas de carne sin aranceles en un intento por bajar los precios para los consumidores estadounidenses. Los frigoríficos argentinos esperan definiciones sobre esta medida temporal con gran expectativa para la industria cárnica local.
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20: Fin de semana soleado y frío. Mañana mínima 3, máxima 14. El domingo mínima 4, máxima 15 grados. Temperatura 9 grados 6. Cielo ligeramente nublado.
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2: Bueno, la situación de inseguridad, ustedes saben que es insostenible. Sabemos lo que ha pasado en La Matanza en las últimas horas. Un adulto mayor que fue asesinado a golpes delante de su esposa. Todo lo que usted piensa, dígalo usted, yo no puedo decirlo acá porque estoy en radio. Pero pienso lo mismo o peor de lo que piensa usted. En la ciudad de Mar del Plata, la situación es insostenible. Ya los vecinos no saben qué hacer. En Playa Grande, en Alfar, en El Martillo, en El Centro, en La Perla. Por eso la marcha va a ser masiva en las próximas horas. Y se van a manifestar todos los vecinos. Chau, se terminó. Por eso yo les preguntaba en mi editorial, ¿a cuántos funcionarios vos ves que se preocupa por lo que te pasa? Funcionario, no el que quiere serlo, porque después lo son y ya se olvidaron. Funcionario de turno. Y la respuesta es esta, silencio. Porque la verdad que no te dan ni cinco de pelota. Hay excepciones, por supuesto. Por supuesto. El doctor Martín Ferraz, abogado penalista en la ciudad de Mar del Plata. ¿Qué tal, Martín? Buenas tardes.
6: Buenas tardes, Eduardo. Acá estamos.
2: ¿Exagero lo que está pasando ahí en Mar del Plata y provincia?
6: No, lamentablemente no exagera en lo absoluto y tampoco siquiera alcanza para reflejar el caos de inseguridad y criminalidad y delincuencia que está soportando la mayoría de las ciudades que componen y municipios de la provincia de Buenos Aires. Usted citó el conurbano bonaerense y Mar del Plata está a la altura de cualquier ciudad de estas que componen el ejido de la capital.
2: ¿Y en qué sentido está a ese nivel?
6: En materia de cantidad de delitos, en materia de gravedad, violencia. Que tenemos, Mar del Plata registra en 7 meses y medio que han pasado del año 33 homicidios y se llevan publicados en los medios periodísticos de la ciudad, que yo llevo el conteo, 83 heridos de bala, que generalmente cuando a fin de año el hospital regional, la guardia del hospital regional publica sus estadísticas, duplica y hasta triplica esa cantidad. Mar del Plata es una balacera constante, producto de ajuste de cuentas entre los propios delincuentes y de víctimas heridas, producto de los distintos delitos que se cometen. Para que usted tenga una idea, en 2025 en Mar del Plata se denunciaron, nada más que denunciados, mucha gente ya no denuncia, 2.400 robos a mano armada. Se denunciaron 5.900 hurtos y más de 9.000 robos. Imagínese lo que es eso que estamos hablando de la cifra oficial del Ministerio Público Fiscal. Un 5 y un 10%.
2: ¿Y hay presencia policial en las calles? ¿Hay cuadrícula? ¿Qué hay?
6: Bueno, el problema de la presencia policial fue gravísimo. Nosotros en 2014 teníamos 100 cuadrículas jurisdiccionales y 100 móviles para toda la ciudad. 2014, ¿sí? Y en el 2024, 10 años después, bajaron a 60 cuadrículas y 60 móviles. Y de esos 60 móviles llegamos a tener 30 patrulleros radiados de servicio. Cuando el delito en Mar del Plata, de 2007 a 2024, pasó de 7.000 causas penales a más de 60.000, un aumento del 200%. ¿Cómo no vamos a tener estos índices? Y no solo eso, Mar del Plata, con la carencia de personal policial que tiene, que debe tener unos 4.000 efectivos y debe haber más o menos unas 1.500 carpetas médicas, tuvimos la escuela de policía que tenemos instalada acá, con todo el personal adentro, sin cadetes, sin aspirantes oficiales, durante 7 años. El último egreso de agentes de policía fue en diciembre de 2019, después vino la pandemia y el señor gobernador y el ministro de Seguridad no la abrieron más hasta abril de este año. En este momento hay cursando aproximadamente 100 aspirantes, 70% de mujeres, 30% de varones, nivel sociocultural medio, que van a ganar 900.000 pesos de sueldo.
2: Ferrá, eso, cuando uno ve las imágenes, helicópteros que están con reflectores, como sobrevolando la ciudad, mostrando seguridad o intenciones de... ¿eso es real?
6: Que vuele el helicóptero, sí. Ahora, que el helicóptero brinde seguridad, no. Los delincuentes no les importa nada el helicóptero. De hecho, el helicóptero no produjo la detención, ni la aprehensión, ni localización de ningún delincuente. Esto clarito. Y si quiere un ejemplo más grave y más gráfico todavía... En 2023, el gobernador Kicillof y el ministro de Seguridad Bernie compraron 10 drones chinos a un costo de $700.000 cada uno, ¿sí? 7 millones de dólares. El primero, cuando hicieron la prueba, se le cayó en el aeródromo ahí de Berisso, Ensenada. ¿Y usted vio algún dron volando de los de Bernie en materia de seguridad? ¿Usted leyó, que es periodista, alguna noticia de que algún dron que los iban a usar para la zona rural detuvo cuatreros, asaltantes, narcotraficantes? Es todo pantalla. Lo único que hacen cuando hay estos picos de criminalidad y los picos de reclamo de la gente, y mandan 20, 15, 10 patrulleros, un poco de publicidad, y en el verano, en diciembre, estamos igual.
2: ¿Qué se está preparando para mañana ahí, doctor Ferrá?
6: Bueno, sí, perfectamente. No es solo eso. El 19 de agosto, el miércoles, 40 sociedades de fomento se reunieron frente al municipio, ingresó una delegación a utilizar la banca 25 del Consejo Liberante. ¿Sabe cuánto tiempo pueden hablar en la banca 25? 7 minutos por ordenanza municipal, y te cortan el micrófono. ¿Qué pueden explicar 40 sociedades de fomento en 7 minutos? Nada.
2: ¿Y no salen los concejales a la calle a hablar con los vecinos? No, por
6: no,
2: los barrios.
6: No, en absoluto. No, hace mucho frío, Eduardo, en Mar del Plata en estos momentos. El sábado 22 convocan una super marcha vecinal de toda la ciudad, a concentrarse en todos los puntos característicos de la ciudad, rotondas, plazas, intersecciones de avenidas importantes en reclamo de seguridad. El lunes 24, 2 días después, hay una marcha vecinal de concentración frente al Palacio de Tribunales en apoyo de este comerciante que abatió al delincuente ahí en protegiendo el comercio de química que le había sido robado en 8 oportunidades. Y así estamos, perdón, el 5 de agosto, una concentración importantísima en la jefatura departamental de policía, de vecinos pidiendo reclamos, y detuvieron al que organizó la marcha y al que reclamaba junto con el resto de los vecinos.
2: ¿Y el intendente qué dice?
6: El intendente ha salido una sola vez en los medios. Dijo, vamos a comprar y entregar 15 o 20 patrulleros. Aparentemente se entregaron, pero precisamente hace menos de una semana, justamente este muchacho que organiza la marcha del lunes para el Palacio de Tribunales en apoyo del comerciante, pues este muchacho es comerciante y fue asaltado también y es víctima de delitos, filmó 25 patrulleros en Juan B. Justo y Tucumán, la estación de servicio YPF, 25 patrulleros. Le cargaban 11.000 pesos por móvil, sea pickup Toyota, Ranger, Nissan o los patrulleros Cronos, le entraban 4 litros y medio. Los grabó y lo publicó. con 4,5 litros para 12 horas de servicio que tiene cada patrullero, ¿qué puede recorrer usted?
2: Ay, ay, ay, doctor Ferrá, gracias por su tiempo siempre, ¿eh? Y aquí estamos a disposición. Gracias.
6: Gracias, un abrazo a usted también.
2: Martín Ferrá, abogado peñalista en la ciudad de Mar del Plata. Mañana va a ser una gran marcha, ¿eh? Una gran marcha, y esto debe ser así, debe ser así. Vamos.
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2: Atención, el tránsito, regresando a casa o yendo a donde vos quieras, no necesariamente tenés que regresar a casa. Bueno, contanos,
5: y hay bastante complicaciones. Choque en la autopista 25 de mayo, en el enlace con la 9 de julio sur. Hay un corte total por un choque. Está muy congestionada la avenida Cantilo y encima un roce entre dos camiones, casi llegando a la General Paz. La autopista Buenos Aires de La Plata, lentísima. También la Panamericana. El camino del Buen Aire también tiene demoras en la salida hacia Moreno, Luján, por la gran congestión vehicular. La gente que estaba en Cayo de Corrientes se están dirigiendo a la zona del Obelisco, y durante el fin de semana habrá reducción de la avenida Cantilo a la altura de la cabecera norte en Aeroparque por las obras que se están llevando a cabo a partir de las 10 de hoy hasta las 10 del domingo.
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2: 19 horas 14 minutos, 10 grados hay la temperatura en la ciudad de Buenos Aires. Vamos, que se viene el fin de semana. Contanos, Pablo.
1: Mirá lo que está sucediendo con el Bitcoin, la criptomoneda. Bueno, subió un 20% esta semana y también otra vez se está acercando a los $80,000. El Bitcoin y el oro subieron con fuerza, sobre todo esta última jornada, después de que el Tesoro de los Estados Unidos esté anunciando que al menos va a duplicar compras de deuda pública a largo plazo. Intervención que va a estar impulsada, obviamente, por el secretario del Tesoro de los Estados Unidos, Scott Bessent, y es la mayor subida de la criptomoneda, un 7% fue en esta jornada, y también acumuló un 23% en esta semana, hasta los $77,200.
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2: Doctor Claudio Santamaría.
4: Eduardo, cuando vos hablas de inseguridad, trae un tema de esta semana, que un nene de 2 años en Córdoba fue con 71 envoltorios de cocaína. Las maestras hicieron la denuncia.
2: ¿Fue a la escuela?
4: ¿Fue a la escuela? ¿Ah? Fue al jardín, 2 años. Ah. Se llevó un monedero de la casa y había 71 envoltorios de cocaína. Llamaron a la policía, la mamá fue a reclamar la cocaína.
2: O sea, el monedero.
4: El monedero, la metieron presa. Y, claro, y ahora acaban de detener al papá del chico. Ah. Allanaron la casa y encontraron marihuana y más cocaína. Esto pasa, yo doy clases habitualmente en primario y secundario, nunca había escuchado un caso así en un jardín. Sí había problemas de drogas en primario o secundario. La verdad que esto, que un chico...
2: Pero acá lo mejor el chiquito agarró el monedero y no sabía lo que...
4: No, tenía. No sabía, el chico agarró la mochila, agarró la un mochila, monedero, el claro. monedero de la mamá, que son narcomenudeos, venden cocaína y viven de la venta.
2: Que se ve que lo tenía ahí guardado, digamos. Pobrecito chiquito, ¿no?
4: Sí, y ahora los dos papás están detenidos, no sé, creo que los pusieron con los abuelos.
2: Ay, ay, ay, ay. No sé qué mejor.
1: No sabemos.
2: ¿No? Porque si estaban, uno dice, pobrecito, sí, mamá y sí, papá. ¿Pero tenía mamá y papá ese nene?
4: Yo creo que no.
2: Está clarito.
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2: Este ritmo, vamos al encuentro de Leo Ojeda. Leo.
17: Bueno, esperando por estudiantes de Río Cuarto y San Lorenzo, Driussi en...
2: ¿Hace frío por ahí? Contame.
17: Sí, ya te digo, te actualizo la temperatura en Río Cuarto, 12 grados. Para mañana se espera una mínima de 1 grado bajo cero.
2: Bueno, ahí hay, ¿sabes qué? Hay buenos salamines, buenos quesos, tenemos mucha factura.
1: Mucha calórica.
2: Factura de campo, quiero decir, ¿no?
17: ¿Por qué cuando hablas conmigo decís salamines, lo primero?
2: Salame, no salamines. Salame. No, pero bueno, ¿y entonces?
17: Bueno, Drewsi recibió la alta médica en River. River juega contra Vélez el próximo domingo. Beltrán, Giovanni González, Otamendi, Martínez Cuarta, Ortega, Arambarri, Fausto Vera o Aníbal Moreno, Andrada, Thiago Almada, Freitas y Beltrán, el posible equipo de Caudet para jugar frente al de Barros Esqueloto.
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11: La temperatura, 10 grados, 8 décimas.
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11: Es la hora 19:19 minutos. La temperatura, 10 grados, 8 décimas.
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0: Este es el ritmo, así te acompañamos como cada día en el regreso a casa o vas al club, donde quieras. Acá te informamos, 9 grados hay, la temperatura está bajando y sí. Vamos a tener frío, hoy, mañana más frío todavía, pero como va a salir el sol,
1: está bien, está todo
0: bien. Qué buena combineta,
2: ¿no? Con fresquito y el solcito, que le encanta hacer deportes al aire libre.
0: ¿Qué dice el pronóstico para el fin de semana?
3: El pronóstico para el fin de semana.
0: Mañana despejado y con sol, seguro.
3: Sí, señor. Sí. Mínima 3, máxima 14. Por la mañana despejado, algo nublado por la tarde. El domingo ya va a amanecer parcialmente nublado. No importa, pero el sol va a estar. Pronóstico de lluvia.
0: Muy bien. Sí.
3: Mínima 4, máxima 13.
0: Bueno.
3: Comenzando la semana, mínima 5, máxima 13, sin lluvias y parcialmente nublado durante todo el día.
0: Bien. Bueno, muy bien, de eso se trata, Vos sabés, Claudio, que hoy, jugando tenis con un amigo, con un vecino, con Dieguito, en un momento me hace el comentario que él en su casa, me acordé por lo que hablábamos recién. Voy a estornudé. Salud.
3: Salud. Salud.
0: Soy humano.
3: Salud.
0: Y hace en la casa todo tipo de factura. ¿Qué significa esto? Longaniza, hace toda la. Todo lo hacía su abuelo y su padre, italiano, ¿no? Te imaginarás. Y hace longaniza, hace en el preparado, después viene la tripa, lo llena y la pone a secar. Bondiola hace lo mismo, como hace mi papá en Mar del Plata también, hace bondiola casera y la tiene todas colgaditas así.
3: Qué rico.
0: Hace salamiento. Eso, pero lo hace él, ¿eh? Eso no tiene ningún problema, ¿no? Por más que sea casero, el tema del manejo de la
3: bromatología
0: carne. Pero está en tu casa.
4: El tema es dónde compra la carne. Si la carne tiene...
0: La carne como vamos a comprar en todos lados. La
4: tiene control bromatológico. El problema de los salamines es que a veces en el campo faenan cerdos o animales que no pasan por el control de Senasa.
0: No, pero acá va a ser las compras...
4: Bueno, pero por eso cada tanto hablamos que hay contagios de varias enfermedades.
0: Sí.
4: Si vos comprás la carne en una carnicería, siempre tiene control bromatológico. El Senasa analiza que no tenga ningún...
0: Tal vez formulé mal la pregunta. Mi pregunta era, ¿eso es más sano que un embutido cuando vos comprás, no sé, un salchichón o comprás un
4: sin
0: jamón?
4: Sin duda que
0: un
4: sí.
0: Un jamón no crudo, sino un jamón cocido.
4: Sí, sí, sí, Eduardo, porque vos sabés qué le pusiste.
0: Claro.
4: En una cosa industrial tiene exceso de sal, a veces condimentos, y a veces tienen colorantes para que hacer que tienen más cosas que no tienen.
0: O sea, fatu en casa es sano.
4: Si está bien hecho y la carne está bien controlada, mucho mejor.
0: Después me dice que le pone cositas, viste, dentro. Entonces los viernes va a jugar al truco con los muchachos del barrio.
2: Y lleva
0: la longaniza, te imaginas.
2: La
0: lo deja ganar siempre. Como yo lo dejé ganar hoy tenis.
2: Claro.
0: Lo dejé ganar y
2: porque
0: me
2: vino salamín después.
3: Un salsito calentito.

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1: Campeones Continental, Jorge Legnani, buenas tardes.
2: Hola Eduardo, ¿cómo te va? Un abrazo grande. Nosotros ya instalados con el equipo Campeones para transmitir el fin de semana Turismo Carretera. Se presentan aquí en Paraná, la capital entrerriana, temperatura baja, 10 grados, pero con sol. Mañana y el día domingo hay una muy buena cantidad de gente. Es una etapa definitoria de estas 10 carreras iniciales que marcan el momento en que se clasifican los 13 primeros para la Copa de Oro. Hablamos de la Fórmula 1 que ya arrancó la actividad hoy. Eduardo, ¿me estás escuchando bien, no?
1: Perfecto, perfecto, Jorge. 10 puntos.
2: Bien, te contaba con respecto a la Fórmula 1...

0: Un fin de semana en el que la categoría vuelve a las pistas después del verano, del receso de un mes, y hay buenas noticias por el lado de Alpine, porque las actualizaciones generaron una mejora y solamente fueron llevadas por Alpine porque llegaron muy con lo justo en el auto número 10 de Pierre Gasly, no así en el auto de Franco Colapinto, por lo que la diferencia cada vez que salía en la pista estuvo en el orden de las 6-7 décimas. No fue, o sea, la vuelta de Franco fue buena, quedó 13º tanto en el entrenamiento a la mañana como en la clasificación, porque mañana a las 7 de la mañana hay carrera sprint. Y lo más importante es que el auto que trae las actualizaciones, el Alpine del francés Gasly, mostró una evolución muy importante y estuvo todo el fin de semana, todo el viernes, entre los 10 primeros, por lo que es de esperar que cuando le toque a Franco ya en 2 semanas, cuando se corra en el circuito de Monza, el argentino vuelva a estar permanentemente peleando entre los 10 primeros lugares. En la clasificación del día de hoy quedó George Russell, el piloto Mercedes-Benz, en el primer lugar. Apretadísima clasificación con el campeón Lando Norris segundo a 4 centésimos. Charles Leclerc con la Ferrari quedó a 5 centésimos. Oscar Piastri quedó en el cuarto lugar y quinto Kimi Antonelli, por delante de Max Verstappen, el local, y la Ferrari de Lewis Hamilton. Reitero, octavo largará Pierre Gasly y 13º el argentino Franco Colapinto, mañana 7 de la mañana, y luego a las 11, Eduardo, será el momento de la clasificación de la carrera, que el día domingo estaremos dando la información a través de Radio Continental, el equipo campeón. Este complemento con el TCR sudamericano que está corriendo este fin de semana en el Cabaret de Altagracia, Córdoba, bajas temperaturas. Hoy el argentino Néstor Girolami quedó con el mejor tiempo, segundo Leo Pernía y tercero el brasileño Reis. Mañana estamos desde las 4 de la tarde con lo que vaya pasando aquí en Paraná con el turismo carretera, por supuesto con la Fórmula 1 y con todo lo que pase para el deporte motor. Un abrazo grande y buen fin de semana para todos.
1: Gracias, Jorge. Buena transmisión de campeones. Un abrazo. Gracias.
0: Gracias a ustedes.
1: Chau, chau. Jorge Leñani, campeones continental.
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1: Para las 19 horas 30 minutos en la República Argentina, tenemos fiestas, tenemos fiestas. Y Rosana, ella dice: para a ver qué puedo
3: siempre
1: encontrar.
3: Tiene una fiesta,
1: ya encontró la fiesta de que era del omelet.
4: Y ahora tengo la fiesta en el Festival Tropical. Música cumbia, tropical, bailanta. Ajá. En San Fernando este fin de semana, 2 días, los del Fuego y bandas locales se van a estar presentando.
1: Los del Fuego, Sandro tenía una banda, ¿no?
4: Sí,
1: Sandro del Fuego. Los del fuego,
4: pero esos son del fuego, distintos. Claro, son distintos. Bueno, claro, pero van a disfrutar de un fin de semana a las 14 del domingo 23 de agosto en la Plaza Manuel Belgrano de Virreyes, ubicada en Sargento Díaz y Cordero. Allí van a disfrutar de este festival tropical gratuito.
1: ¿Sí? ¿Cordero decís van a comer también?
4: No dije Cordero.
1: Dijo Cordero.
4: Yo dije Cordero.
1: No, la calle Cordero.
4: Pero sí.
1: Y folclore acá en el obelisco.
4: Folclorazo en el obelisco. Disco a las 2 de la tarde.
1: ¿Qué tal?
4: De todo. Y la consigna es llevar algo celeste y blanco.
1: De lejos te vi venir. Te conocí por la mano.
4: Ay,
1: refusilaba como tormenta de verano. Charán, charán, charán, charán. No, 19:30. No. Leo, contame algo, Leo, antes de las noticias. Vamos.
5: Bueno, que está confirmado estudiante de Río Cuarto, Bruera. González, Mafini, Ojeda, Valenti, Rodríguez, Tomás González, el Colo Cabrera, Alanís, Mauro Valiente y Gesar de Gesa Lorenzo, porque en un rato se lo va a contar un amigo suyo.
1: ¿Quién?
5: En un ratito va a escuchar una voz aquí en Pulso Continental. Un amigo suyo le va a dar la formación de San Lorenzo después del informativo.
1: Bueno, perfecto, gracias. 19:31, momento de noticias.
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7: 19:31 minutos en todo el país. El oficialismo convocó a una nueva sesión en diputados con un temario a definir en las próximas horas. Será el próximo miércoles en horas del mediodía. Los proyectos que interesan al oficialismo tienen que ver con la reforma del Banco Central, Inocencia Fiscal 2 y un acuerdo de patentes con Estados Unidos. Fernando Espinosa acusó a Javier Milei de atentar contra la salud de los argentinos. El intendente de La Matanza aseguró que por el brutal ajuste del gobierno, 2.200.000 personas perdieron su cobertura médica y 20 millones el acceso a medicamentos gratuitos. El también presidente de la Federación Argentina de Municipios indicó que ahora el sistema público está sobrecargado y sin el financiamiento que le corresponde a nivel provincial y local. Mundial de hockey, los Leones entrenaron pensando en Inglaterra y con el objetivo de avanzar a las semifinales. La selección argentina realizó trabajos físicos livianos para llegar bien mañana a las 14:30 bajo las órdenes del técnico Lucas Rey. Por su parte, las Leonas, una hora después, enfrentarán a España en esta fase decisiva. Temperatura 9 grados 6, cielo algo nublado.
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0: Bueno, viste que hoy hablábamos del tema de los que viven solos, pero también hablemos de aquellos que tienen pareja de muchos años. Y encontré algo que les va a encantar, por lo menos a mí me gustó. Y dice, le pregunté a mi abuelo, que se casó hace 60 años, ¿cuál es el secreto para amar a la misma mujer de por vida? Yo esperaba que dijera comunicación, confianza, citas. En lugar de eso, miró a mi abuela y dijo, no amás a la misma mujer. Esa respuesta, dice el pibe, la verdad que me detuvo. Entonces dijo el abuelo, ella cambia cada pocos años y si no actualizas la forma en que la amás, la perdés. La mujer con la que me casé a los 22 no era la misma mujer a los 30. La maternidad la cambió, las dificultades la cambiaron, el tiempo la cambió. A los 40 necesitaba más respeto que romance. A los 50 años necesitaba más compañerismo que pasión. A los 60 necesitaba más presencia que promesas. Y el abuelo le seguía contando al nieto. Hizo una pausa y dice, cada vez que ella cambiaba, yo tenía que elegir. Podía quejarme de que ella ya no era la mujer de la que me enamoré, o podía enamorarme de la mujer en la que se estaba convirtiendo. Y luego dijo el abuelo, y el nieto siempre observando, dice, el mayor error que comete la gente es pensar que el amor sigue siendo el mismo. Se enamoran una vez y luego dejan de prestar atención. Amar a alguien toda la vida significa seguir sintiendo curiosidad por esa persona. Sigue conociéndola, sigue notándola, sigue eligiéndola. Porque en el momento en que dejas de descubrir a la persona a tu lado, tarde o temprano, otra persona lo hará. 60 años. No porque amar fuera fácil, sino porque nunca dejaron de conocerse. A mí me encantó. El nieto hizo una pregunta. Y este hombre, de más de 80, le hizo toda esa reflexión, conociendo bien a la persona que tiene al lado.
1: Sí, ¿no? Muy lindo. Tal cual.
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0: Dame un poco de tránsito a esta hora de la tarde, Rosana, por favor.
4: En este momento tenemos la complicación en la 25 de mayo.
0: Los viernes siempre tenemos un poco más.
4: Con un choque en el enlace con la autopista 9 de Julio Sur, la congestión extra en Cantilo por el roce de dos camiones, las demás salidas intensas. También tenemos problemas en el Roca, Ramal Bosques, vía Temperley, con servicio limitado entre Constitución y Claypole por una manifestación. Son vecinos que reclaman energía. Están cortando las vías a la altura de Ceballos. Así que por eso la línea Roca con servicio limitado. Y el fin de semana, el domingo, el medio maratón de Buenos Aires 21K. Así que atención, porque va a estar cortada gran parte de la zona de Palermo, de la zona del centro, a partir de las 4 de la mañana hasta las 12, la zona de Figueroa Alcorta y Dorrego va a ser el epicentro.
0: CR7, viste que se casa con Georgina, ¿no?
4: Ah, sí, sí.
0: Tiene un acuerdo prenupcial, hablando del amor, mira.
4: Del amor. Mirá,
0: justo. En caso de que se divorcien, Georgina recibirá 100.000 euros mensuales de por vida.
5: Un palito 200 por año.
0: De por vida, 100.000 dólares, 100.000 euros mensuales.
4: Yo me caso
0: de por
4: así,
0: vida.
4: Y me divorcio también.
0: Claro, todo
5: pero
0: lo
5: esto
0: que,
5: debe
0: todo
5: ser
0: lo
5: una...
0: que le, todo
5: esto...
0: lo que leí de ayer. Recién digo,
5: se desvaneció.
0: Lo tuyo no es por interés,
4: no,
0: es por el capital directamente.
4: Vamos. 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
0: ¿Qué pasó, Pablito?
5: Tengo algunas cifras de la carrera de media maratón. 31.500 corredores se van a llegar a la, van a sumar a la largada en este domingo. Esto es la previa del maratón, después de 42 kilómetros. Esto es como
0: ¿cuántas
5: una.
0: ¿Cuántas personas? ¿Sí? ¿Cuántos?
5: 31.500 corredores. De ese total que te estoy diciendo, va a haber 6.000 extranjeros con una fuerte representación que van a venir de Brasil, de Uruguay y de Chile. Cada vez se vuelve más convocante tipo de eventos. Y bueno, este crecimiento es notable, la perspectiva histórica. Yo me acuerdo cuando empecé a correr hace 26 años, no veías tanta gente corriendo. Poco a poco se fue sofisticando la calidad de las zapatillas, la ropa, la indumentaria. Se empezó a instalar más desde el marketing, desde la publicidad.
0: El entrenamiento, la calidad de vida.
5: Sí, después aparecieron grandes referentes. De hecho, hoy es el cumpleaños de Usain Bolt, el gran velocista jamaiquino, que también instaló con los récords que logró, esta disciplina, y que cada vez se vuelve lo más, más común. Porque muchos dicen, voy a empezar a hacer actividad física y empiezo, por ejemplo, con lo que tengo a mano, que es ponerme unas zapatillas y salir a correr.
0: Claro, claro.
5: Entonces, se triplicó en lo que va de los últimos 15 años la actividad.
0: Bien, sí, aparte decía, voy a correr a Nueva York, voy a correr... Sí.
5: Hay un lindo incentivo.
0: Buenos Aires es una
5: capital.
0: Una capital como para decir, vamos a correr a Buenos Aires.
5: No es de las majors son las más grandes, las más importantes, pero hay grandes ciudades, como por ese caso de Berlín también, en Nueva York.
4: Y el 42 casi corre en septiembre, el 20 de septiembre.
5: Bueno, exactamente.
0: Un día antes de...
4: La primavera.
0: Lindo.
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0: Doctor Claudio Santamaría.
1: Un escándalo de proporciones armó en Tucumán porque una chica de 23 años embarazada creía que iban a ser una nena, le hicieron una cesárea, todo bien, y cuando le trajeron el bebé y lo cambiaron, se llevaron una sorpresa porque era un varón. Oh. Hicieron una denuncia, pero la justicia con el cuerpo médico forense le sacaron ADN a los padres y al bebé y comprobaron que el varón era hijo de esos papás y dio positivo, con lo cual lo que falló fue la ecografía durante...
0: Que se veía sin pito el nene.
4: Ah, claro. ¿Puede fallar a veces la ecografía?
1: Puede fallar y se ve que el chico ocultó. Porque
0: ¿y cuál es la forma de saber si es nene o nena?
4: Claro.
0: Es la única.
1: Si se ve el pitito o no se ve.
0: No, y ya está, claro.
1: Ya está. Sí, y a veces está de costado.
0: Bueno, ya tienen el nombre del nene. Chisito.
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0: Tengo una, pero no puedo. No,
6: dale,
0: guarda,
6: dale,
0: guarda, sí. No, Leo, Leo. Dale vos, está buenísimo.
6: Dale, no. Primero el chiste,
0: No.
6: Montero. Gorosito, Figal, Costa Blanco, Milton Delgado, Belmonte, Ascacíbar, Oleo Flores, Villa o el propio Juvenil Flores, Merentiel y Aranda, el posible equipo de Boca para jugar contra Racing, se lesionó Di Lolo, es baja para jugar contra la Academia Racing Club.
7: ¡Mamá! ¡Mamá!
6: ¡No!
7: ¡Mamá!
6: ¡No!
0: ¿Qué pasa, nena?
7: ¡Calito! ¡Tiene el pitito como un chisito!
0: ¡Eh! Dice, chiquito.
7: ¡No, saladito!
6: ¡Todo al aire!
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1: 19:43, está haciendo, sigue bajando la temperatura, 8 grados 7 ahora, o sea, ay, sigue bajando. Esta noche vamos a ver, se viene un fin de con frío polar, sí. Así que con, tal cual nos contó recién Rosana, mañana tenemos sol, pero frío, frío, frío. Ya estamos en los últimos fríos de este invierno, sí, ya está, se va el invierno.
2: Hay que ponerse la remerita térmica, los rifles que vos siempre haces referencia.
3: No, yo no. No, lo dice Canepa.
4: Alejandro.
2: Canepa, es un hombre de campo.
1: Sí, el hombre de campo.
3: 9.6, pero la térmica ahora es de 8.7.
1: Claro.
3: Y el viento es del sur a 8 kilómetros.
1: Viento de sur. ¿Qué te quedó?
2: Te voy a contar que una calificadora de riesgo le bajó el pulgar de impulso de los créditos en dólares. Viste que se había hablado bastante de que se está buscando que el 15% de los encajes de los bancos se pueda prestar a empresas que no generan dólares. Bueno, este es el caso de Moody's, que advirtió que esta flexibilización de los préstamos en moneda extranjera para empresas sin ingresos en dólares puede ampliar la exposición del sistema bancario local a riesgos vinculados al tipo de cambio. Bueno, es uno de los riesgos que está inherente también a si le prestas a alguien que no está generando dólares, tenés un riesgo que puede llegar a afectar al sistema financiero.
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7: Es la hora 19:46. La temperatura 10 grados 4 décimas.
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1: Largo. Claro, le digo, che, ¿qué? Pues, me quería escuchar al polaco.
2: Polaco, sí,
1: muy bien, muy bien. Súbelo un poquito, ¿va? No,

0: chofer.
1: Y me voy al encuentro de Leo Ojeda y ya está todo el equipo, ¿no?
0: Sí, señor, exactamente, porque estamos a minutos del comienzo del partido. Yo tenía una sorpresa para usted, porque yo le di Estudiante de Río Cuarto, pero escuche esta voz. Esta voz angelical que le va a dar San Lorenzo a esta hora.
2: Becky, no,
0: angelical, dije.
1: ¿Qué haces, Bocha, querido?
3: ¿Cómo estás? ¿Todo bien?
1: Muy bien, gracias. Qué lindo equipo armaron, ¿eh? Oh. Qué transmisión se nos viene.
3: Poncharello y Baker somos.
1: Sí, exactamente, es el, los Duke de Hazard, no, más o menos. Qué bárbaro.
4: Batman y Robin.
1: Sí, también, no, el dinámico. No. Ya sabemos quién es Batman y quién es Robin.
4: Quién es el niño maravilla, ¿no?
1: Sí. Bueno, contame, formación de San Lorenzo, Bocha.
3: De Becky, Herrera, Arboleda, Amor y Rodríguez Pagano. En la mitad de la cancha, Álvarez, Perruzzi, Tripiquio, Reali. Y arriba, Cuello y Aumendi. El equipo de hoy de San Lorenzo de Pipo Grosito.
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6: Para formas.
1: Contanos, Claudio.
7: El laboratorio Moderna y Merck anunciaron una vacuna contra el melanoma, que es el cáncer de piel más mortífero que hay. En realidad no es una vacuna porque no es preventivo, pero tienen un tratamiento en fase 3 que los pacientes tienen una sobrevida y logra curarlo. Es una vacuna específica para cada tipo de tumor que se inyecta y es parte del tratamiento. La verdad que abre una ventana de esperanza para que los pacientes con melanoma, que tenían una alta tasa de mortalidad, tengan una buena calidad y una sobrevida aceptable.
1: Siempre tomándolo a tiempo. ¿Plazos?
7: Sí, incluso cuando ya está instalado el tumor, esto es, y está hecho con la tecnología de la vacuna del COVID con ARN mensajero. Estudian el tumor, lo decodifican y con eso arman esta vacuna para poder curar este cáncer.
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1: Pablito Fabri nos trae la noticia buena de cada día.
4: Mira, algo que tiene que ver con las cárceles, algo que está pasando en Holanda. Fíjate que están cerrando, desde entre el año 2009 y 2016, Holanda cerró decenas de prisiones por falta de presos. Hubo cierres en 2009, en 2014, en 2016, las cifras, es casi un 25%, digamos, de las cárceles del país se cerraron. Fíjate lo que estuvo sucediendo. Bueno, había 60 cárceles, que el país tenía eso, y solo quedaron 38 en funcionamiento, con 27 cerradas desde el año 2014. La caída de presos fue drástica. En el 2008 había unos 15.000 internos en un país de 17.000 millones de habitantes, y después fue sucesivamente cayendo, ¿no?, este número. Ya llegaron al punto también de que Holanda llegó a alquilarle las cárceles a Bélgica y a Noruega para que estos países mandaran a sus presos propios a otras celdas. Claro. Fíjate la situación.
1: O sea, baja el delito.
4: Baja el delito, hubo programas de reinserción de la gente también, el uso también de las tobilleras, y eso fue un poco lo que fue favoreciendo a la reinserción de las personas.
1: En un contexto donde cada decisión cuenta, también moverte puede ser una decisión inteligente.
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1: Esto es fiesta.
8: Esto es fiesta.
1: Esto es sábado a la noche.
4: Con la corbata en la cabeza.
1: O viernes a la noche, cuando quieras. ¿Qué es esto?
8: Y la fiesta va a continuar con ellos. Me refiero a los Auténticos Decadentes junto a los Caligaris mañana en Córdoba, en el Quality Arena. Van a estar presentándose un show histórico. Lindo, 26 músicos en escena, los Auténticos, más los Caligaris, se unieron a esta mega fusión de fiesta con una gira mundial. La inician en Córdoba y luego irán por México, por Perú, por Chile, Colombia, etcétera, etcétera, etcétera.
1: Perfecto, señores, ya llega el fútbol, tenemos que entregar. Es así, Leo, ¿qué va a hacer? A entregar, entonces.
0: Hay que entregar porque se viene la fiesta del fútbol, señor.
1: Bueno, buena transmisión a todo el equipo, gracias.
0: Buen fin de...
1: Un abrazo, chau, Claudio.
7: Chau, buena gracias, semana.
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1: Gracias, Pablito, buen fin de...
4: Buen fin de semana.
8: Buen fin de.
1: Chau, chicos, a todo el equipo, chau.
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0: 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Ya juegan Estudiantes de Río Cuarto San Lorenzo. Lo comenta el Bocha Martín Flores. Lo relata Leo Ojeda.
1: El estadio Antonio Candini en Río Cuarto para lo que será la Asociación Atlética de esta ciudad frente a San Lorenzo de Almagro. Hola, Romina de la Fuente. Así va el equipo de Forestelo. Así va el equipo cordobés.
2: Placer de saludarlos. Lucas Bruera será el arquero. Gonzalo González, Maffini, Ojeda, Valenti y Fernando Rodríguez. Tomás González, Cabrera, Alariz, César y Mauro Valiente.
1: Y así va Matías Pena, así va San Lorenzo, así va Boedo. Así van los gauchos de Boedo, el equipo de Pipo Gorosito.
3: Hola Leo, hola Bocha, muy buenas noches para todos compañeros. Una modificación realiza el entrenador del conjunto azulgrana, Pipo Gorosito, la vuelta de Ezequiel Herrera, recuperado una lesión muscular en lugar de Nicolás Blanco, de Becky en el arco, Rodríguez Pagano, Arboleda, Amor Herrera, Álvarez Tripicio, el capitán Peruzzi, Reali, Osmendi y Cuello. El 11 de esta noche de San Lorenzo.
1: Hola Bocha Flores, hola comentarista para Estudiantes de Río Cuarto y San Lorenzo.
4: ¿Cómo te va, Leo? Un gran saludo para todos y sin duda un partido para el despegue de San Lorenzo y un partido para recobrar la confianza para el local, para Estudiantes. Complicado para los dos. Pronóstico reservado.
1: Bien, señores, al querido chaval. Señor Lasalle, como le gusta que le diga, está todo preparado en Continental, en AM590, con Nazareno Araza como árbitro. Arranca el fútbol del viernes en AM590. Va a tocar la pelota Auschmendi con Cuello. Va a pitar Nazareno Araza. Va a arrancar el partido. Lo viví por Continental en AM590. Y está. 8 de la noche en punto. Tocó la pelota. Auschmendi la puso para Cuello. Cuello que la va soltando para Arboleda. Y Arboleda que la va poniendo para Teo Rodríguez Pagano. Se viene el lanzamiento de Pagano. Pagano que lo quiere buscar a Auschmendi. Viene cortando con golpe de cabeza. Maffini le vuelve a quedar la pelota para Juan Pablo Álvarez. El ex hombre de Banfield la va tirando hacia atrás. ¿Dónde sale Emiliano Amor? Amor que la va jugando para Auschmendi. Auschmendi que la pone para Cuello. Viene San Lorenzo. Quiere pisar fuerte en Río Cuarto. Metió el centro. Herrera por arriba. Un cabezazo a la bolsa de Lucas Bruera. Va saliendo Río Cuarto.
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1: Viene con la pelota en salida Rodríguez, la va poniendo para Ibrahim Gesar, va cortando y la manda afuera. El colombiano Arboleda, los primeros trazos, Bocha, los primeros trazos de mi comentarista por Continental.
4: 5 en el fondo, la idea de Estudiantes para tratar de cuidarlo desde el fondo defensivo y 2 puntas para agredirlo.
1: El lateral que viene siendo Rodríguez, le va poniendo para Gesar, le quedó para el primero tiro, un rebote y va sacando la pelota Arboleda cuando llegaba González, le va a quedar para el Colo, ahí viene Cabrera, bienvenido otra vez el Colo que la pone para González, tiró a la bolsa del gallo de Becky, contestó el equipo de Forestelo, tenemos partido Bocha.
4: Y ahí de vuelta y el que agrede de arranque nomás es Estudiantes, se durmió San Lorenzo con esa... Con ese lateral, los rebotes terminaron despejándolos por parte de Arboleda. Se salva el ciclón.
1: 2 minutos del primer tiempo, viene con la pelota marcando allí en la mitad de la cancha Tripicchio. El capitán Tripicchio la va poniendo otra vez allí para que venga Mendy. Rebotaba la pelota en Fernando Rodríguez. Ahí lateral para San Lorenzo.
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1: 2 minutos 10 del primer tiempo, lo hace lateral Herrera, la va poniendo para Arboleda, Arboleda que le alcanza para el gallo de Becky. Mete el viandazo, gana bien plantado para San sacarla Valenti. Valenti que la va regalando otra vez para Arboleda. Siempre está la pelota. La ponen para Ausmendi. Se viene San Lorenzo con Cuello. Y viene picando por ese sector de la cancha Álvarez. Hay falta en aquel rincón contra el hombre de San Lorenzo. Sí, señor. Falta contra Ausmendi. Tiro libre para el Cuervo.
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4: Se corta el juego bastante en los últimos metros. San Lorenzo no puede tener verticalidad, no puede tener ritmo. Se lo corta Estudiantes. Una buena pelota parada ahora.
1: San Lorenzo por ahora fuera del grupo de los ocho de ganar. Por algunas horas y hasta que jueguen otros va a quedar bien plantado Estudiantes de Río Cuarto. El pensamiento es sumar para evitar el descenso. Está muy complicado el equipo de Forestelo. Tiro libre, metido en el centro. Gana con golpe de cabeza, bien plantado el Colo Cabrera. Le vuelve a quedar para Arboleda. Y Arboleda que la va poniendo para Tripiquio. Tripiquio para Real. Y viene sacando la pelota bien plantado del fondo Gonzalo González. La revolea González. Le quedó haciendo el relevo allí Teo Rodríguez Pagano. Estuya Gallo, sale de Becky.
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1: La pone Teo Rodríguez Pagano. Viene cortando la pelota, bien plantado allí en la salida Tomás González. González que la quería jugar para su homónimo Gonzalo. Se viene por aquel rincón de la cancha, metió el centro al área, la pelota que rebota, no, que se va lejos del parante izquierdo de Debecki. Después del centro de Tomás González hay salida para San Lorenzo.
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1: Domina de la Fuente. Los suplentes de Estudiantes de Río Cuarto son
2: Lastra, es el arquero alternativo, Lozano, Quiroga, Romero, Talpone, Lo Celso, Antonini, Moreno, Ferreira, Garro, Cobos y Chalá.
1: Lateral, ¿qué va a ser Gonzalo González? ¿Cuánto va? Casi 5 minutos del primer tiempo por Continental. Empate de Estudiantes de Río Cuarto y San Lorenzo, 0-0. Nos preparamos para otra fecha, la sexta del fútbol argentino, con todo por Continental. Y viene el Colo Cabrera. Ahí la tiene el Colo que la va jugando para el centro de González. Metió el centro para Alanis. No le pudo dar bien en el cabezazo. Entonces la va sacando por aquel rincón de la cancha y va saliendo San Lorenzo con Perruzzi. La tiene Perruzzi, Perruzzi que la va a tirar. No estaba Ausmendi. Pica, pica, pica. Y queda en poder de Bruera. Va saliendo el ex hombre del Carabobo.
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1: Corta la pelota allí Ezequiel Ernesto Herrera. La va jugando para Cuello y Cuello que la va poniendo hacia el medio para que la maneje Ignacio Perruzzi. Y Perruzzi que la pone para Cuello. Ahí está el jugador franquicia de San Lorenzo. La tiene Cuello y Cuello que la va poniendo para Reali. Y va picando Teo Rodríguez Pagano y va a San Lorenzo en Córdoba. Metido en el centro para Ausmendi, para Cuello. Cabezazo de Ausmendi. Dos besitos al palo izquierdo de Bruera que hacía la vista. Buen centro de Teo. Bien por Rodríguez Pagano. La peinó, se despeinó Ausmendi. Cerquita San Lorenzo, Bocha.
4: Increíble lo de Estudiantes, que defiende con cinco y ninguno fue a presionar al que lanzaba. Empieza a retroceder Gonzalo González. Le da toda la chance de poder lanzar a Teo Rodríguez Pagano. Y el cabezazo por parte de Ausmendi que se va a penita.
1: Hola Manu Chasco, que tenemos en Estudios Centrales por Continental.
5: Hola, ¿qué tal Leo? Muchachos, buenas noches para todos. Ya ganó Unión, le ganó 3-1 a Aldo Civil con goles de Menossi y Tarragona en dos oportunidades. Había arrancado ganando Aldo Civil con el gol de Bombergar en este inicio de la fecha 6 de este torneo clausura.
1: Va sacando la pelota desde el fondo Sergio Ojeda, Latino Ojeda, mira el panorama, lo viene a marcar a Ausmendi. La va soltando con todo para que lo domine Valenti, viene Valenti, Valenti con el pase para Rodríguez, sin embargo la va soltando otra vez para Alanis, viene ganando con golpe de cabeza Perruzzi, le pega de punte para arriba el Colo Cabrera, hacia vista el gallo de Becky, sale San Lorenzo 7-0-0.
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1: Matías Pena, los suplentes del Cuervo son
3: Altamirano, de Ricky, Corujo, Córdoba, Lorenzoni, Insaurralde, Ratalino, Carmillo, Abrego, Río, Lastater y Erazo.
1: Recién venimos de Pulso Continental con Eduardo Serenerini. Estamos en M590, pelotazo largo, puesto para Cuello. La va poniendo al costado para que venga Álvarez, sin embargo le va quedando en la salida para Alanis, no hace pie, se le va afuera. Ahí lateral para San Lorenzo, lo viene haciendo Herrera, Herrera que la va poniendo para Arboleda. Me falta el de apartado, Bocha.
4: Se nos fue.
1: Se nos fue el de apartado. La va poniendo en salida para Emiliano Amor. Y eso que no vino. Romina, no vino Nehuen paz, si no era paz y amor en San Lorenzo, ¿no?
2: Sí, te voy a bancar, Leo, solo porque sos vos.
1: Va sacando la pelota el Colo Cabrera. Y Cabrera que la va poniendo al costado para que vaya corriendo para que el rincón de la calle Ibrahim Gessar. La deja salir a Mora. Hay salida para San Lorenzo, 8-0-0.
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1: Mañana, fútbol continental con Independiente, Independiente Rivadavia. Lo relata el gran Lucho Marcelli, comenta Adrián Piedrabuena.
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1: El domingo River Vélez con el Negro Bulo, con el Cholo Sotile.
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1: El domingo relata el Mago Pavoni, comenta Marce González por Cadena Ceneice Racing Boca.
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1: ¡Carole! 8 minutos del primer tiempo. Hay lateral. Falta estaba cobrando allí Nazareno Araza para San Lorenzo. Es la pelota. Está jugando el equipo de Pipo Gorosito. Hay tiro libre para San Lorenzo. Se asoma la cabeza de Emiliano Mor también, la de Ousmendi también, la de Cuello. Ojo, Estudiante que va por arriba, San Lorenzo, te lo aviso. Centro de la izquierda por arriba, el cabezazo de Cuello a la bolsa de Bruno. Acá está, me quedo con la pelota, dijo el arquero.
4: Por ahora los centros son lo que genera la preocupación en el arco de Estudiantes. Por ahí llega San Lorenzo, uno el movimiento con Teo Rodríguez Pagano, uno con pelota parada con Reali.
1: La perdía la pelota Tomás González, le vuelve a dar revancha la jugada. Viene González, González que le va poniendo para el Colo Cabrera, mete el jugador querido por todo el pueblo de Río Cuarto. La tiene Cabrera, Cabrera que le va jugando para el flaco Lanís, y Lanís que la pone para Rodríguez y se encorvó y metió al centro. Le puede quedar para Lanís, viene cortando Arboleda, y Arboleda que le va poniendo para Álvarez, y Álvarez que la tira para Perruzzi. La revolea Perruzzi, pica, pica, pica, pica. Ojeda le hace custodia a Bruera, que la revienta con pierna derecha, pincha una nube en Río Cuarto, le va quedando para que venga Ibrahim Gessar. Saca bien plantado allí Arboleda, pero le vuelve a quedar para González, el titiritero, el regista del equipo local. La tira afuera. Hay salida para el Gallo. Sale de Becky, sale San Lorenzo.
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1: Mucha gente escuchando el fútbol continental. Prendió la radio. Melanie sufriendo con su San Lorenzo. Pide un triunfo. Le va a pegar a la pelota allí el Gallo de Becky. La va pidiendo Perruzzi, también llega Ousmendi, también llegaba Calculín Reali. La va ganando con golpe de cabeza bien plantado Gonzalo González, pero la pierde con la marca de Perruzzi. Perruzzi para Tripiquio, Tripiquio para Arboleda, San Lorenzo y la pelota. Y sale con Ezequiel Herrera. Y Herrera que la va jugando hacia adelante para Cuello. Gana con golpe de cabeza bien plantado para sacarla Valenti. Ahí va San Lorenzo, la tiene Álvarez, sale el ciclón.
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1: Un gran abrazo para el querido Pablito Pons, Un saludo muy afectuoso para Pablo. Va sacando la pelota allí Reali. La tiene Calculín, Calculín que la juega para Emiliano Amor. Sale San Lorenzo, dice Romina de la Fuente del equipo local.
2: Y Forestelo está tranquilo, se lo nota conforme al entrenador. Le pide a sus jugadores que muevan la pelota.
1: Y de San Lorenzo que Mati Pena con la atenta mirada del Bocha Flores.
3: Leo, bueno, se confirmó que le dieron 2 fechas a Orlando Gil, suspendido y con un pie en Europa, ya te seguimos.
1: Viene con la pelota, avanzando Álvarez, la pone para Ousmendi y prepara, punta, le pegó Bruera. Bruera se estira contra el palo izquierdo, se queda la pelota. Llegó San Lorenzo, llegó el equipo de Pipo Bocha.
4: Buena llegada, el remate de media distancia de Ousmendi, que pelota que le cae, busca el arco, está bien el 29.
1: 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Para toda la Argentina y el mundo, corta el Colo Cabrera, Cabrera que le va poniendo para Rodríguez, viene Rodríguez, y Rodríguez que la va tirando otra vez, para que la maneje Tomás González, la va poniendo con Cuello, viene Cuello, va San Lorenzo por el primero, prepara Cuello el remate, la pone para Real y tiró por encima del travesaño. Está picante el Cuervo, está picante San Lorenzo, la recuperó, allí Cuello lo puso a correr a Calculín, la tiró por encima del travesaño, Bocha.
4: Está activo de mitad de cancha hacia arriba, San Lorenzo recupera rápido y enseguida está cerca del arco rival. Esta buena descarga de Cuello para Reali. San Lorenzo empieza a crecer en el partido, está cerca del primero.
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1: Estamos trabajando con el Bocha Flores, con Romina de la Fuente, con Matías Pena, con Manu Chasco, con Maxi Castañeira, con Federico de Lista, están con la gran dupla. Con el Chaval y con Santi Lasalle, todo por Continental 5/5.
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5: En la Primera Nacional, el Deportivo Madrid le está ganando a Mitre, Santiago del Estero 1-0. Ya estamos en el segundo tiempo. El gol lo hizo Mauro Peripil.
1: Viene con la pelota puesta para Ausmendi. Saca bien plantado Ojeda. Le vuelve a quedar la pelota para el capitán. Ahí la tiene Tripico, Tripico que le va jugando para Herrera, Herrera para Tripico. San Lorenzo, tres cuartos de cancha por la derecha. La va poniendo hasta atrás para Perruzzi. Perruzzi que la tira para el colombiano Arboleda. Y Arboleda que le va jugando para Emiliano Amor. Ahí va San Lorenzo, Amor que la quiere tirar para Cuello, viene cortando primero González, sin embargo le queda otra vez para Perruzzi, la tira afuera en el sector donde está Gonzalo González. Repone la Asociación Atlética Estudiantes de Río Cuarto.
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1: Saca González, gana con golpe de cabeza el ex Colo Colo, el ex Defensa y Justicia Emiliano Amor. Tengo tiempo, Manu Chasco, dame más información.
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5: En la B Metropolitana estamos en 10 minutos del segundo tiempo. Villa Álmira le gana como visitante a La Ferrere 2-0, también mismo tanteador, en realidad 9 minutos del segundo tiempo. Brown de Drogué y la UE Urquiza están 0-0 por la misma divisional.
1: Lateral para Estudiantes que avanza con el rugby a paso redoblado. Lo va a hacer Gonzalo González. Le marca el pase Tomás González, el cerebro de este equipo, del equipo de Forestelo, que quiere salvarse el descenso. Viene con la pelota Tomás González. Rebotaba en Rodríguez Pagano. La pelota que se va, ¿a dónde? A la infracción, sí. Falta de Tomás González contra Teo Rodríguez Pagano. Tiro libre para San Lorenzo.
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4: Y la falta exigió claramente el empujón. Cuando giraba Teo Rodríguez Pagano, ahí recibe el empujón por parte del jugador de Estudiantes. San Lorenzo parece tenerlo controlado. Insinúa nada más Estudiantes, pero no lo lastima.
1: Saca la pelota el gallo de Becky, canta en la noche de Córdoba, gana con golpe de cabeza bien plantado Ojeda. Se la quería poner otra vez para González. Hay falta en la salida por parte de Perruzzi. Tiro libre para local.
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5: La ley para el desquite entre River e Independiente Santa Fe de Bogotá será el uruguayo Esteban Ostojich.
1: Saca la pelota del fondo Valentini. Valentini que la va poniendo para Fernando Rodríguez. Viene Rodríguez. Pelotazo, aviantazo que gana con golpe de cabeza Arboleda. La quería mantener en cancha allí Álvarez. Ahí lateral para el equipo local. Va a reponer el equipo de Forestelo.
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1: Hay salida para San Lorenzo. Voy de recorrida, Romina de la Fuente.
2: Sí, y ahora el entrenador Forestelo le pide a los centrales que se adelanten. No quiere que hagan el equipo largo, quiere que sea un equipo corto Estudiante.
1: Saca la pelota el gallo, le va a pegar de Becky. Surca el aire del Río Cuarto, 8:15 de la noche. Minuto 16 del primer tiempo por Continental, te lo contamos. Viene metiendo allí el Colo Cabrera, la quería sacar Ojeda, le rebotaba la pelota a Tripiquio. Ahí lateral para el local, en el puesto de Fernando Rodríguez. Ahí lateral para Estudiante. ¿Qué me cuenta Matías Pena?
3: Leo, bueno, mencionamos la posible salida de Orlando Gil, del arquero que está suspendido 2 fechas. Otro que se puede ir es el delantero, Cuello.
1: Saca la pelota Arboleda, la va tirando para Ausmendi. No estaba Calculín, entonces la va recuperando Gonzalo González. Ahí va saliendo el lateral por derecha del equipo de Forestelo. Le rebotaba la pelota Real y la recupera Gonzalo González, que tira para Cabrera. Y Cabrera que lo quiere poner a correr a Tomás González. Corre González, la manda afuera. La manda al lateral, allí Emiliano Amor. Ahí lateral para el equipo local.
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1: Lateral que viene haciendo Gonzalo González. La va poniendo hacia atrás para Tomás González. La maneja el 10 y la pone hacia atrás ahora para que tenga salida Matías Valenti. Valenti que la va jugando otra vez para Maffini. El capitán Maffini la tira para González. González que la va jugando de Gonzalo para Tomás. Viene allí con la marca de Emiliano Amor. La va soltando para contraataque ahora y para que se venga Gonzalo González. Se frena con la marca de Teo Rodríguez Pagano. Le rebota al 3, hay lateral para el equipo de Forestelo.
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5: Fecha 3 del torneo clausura de Uruguay. Liverpool está ganando a Cerro 1-0. El gol lo hizo el ex Vélez Nicolás Garayalde. Ya llevamos 15 minutos del segundo tiempo.
4: Justo estaba por tirar un centro el jugador de Estudiantes, que al final no lo pudo hacer, por suerte, digo, para San Lorenzo.
1: Saca la pelota allí Matías Valenti, la va poniendo para Lucas Bruera, mete el viandazo, la va ganando con golpe de cabeza Tomás González. Está habilitado o no, se viene por este rincón de la cancha, avanzando allí Valiente, la va dejando para González, metió el centro, pica y llega Fernando Rodríguez por este otro lado, corta y la va sacando afuera de la cancha Herrera, pica y se va, pica y se va, pica y se fue. Repone Río Cuarto, 18-0-0.
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4: Tiene la pelota San Lorenzo, pero tampoco profundiza demasiado. Por eso, de a poquito, en puntas de pie, empieza a animarse el equipo local, con Fernando Rodríguez por la banda izquierda, con Tomás González por el sector derecho. Alanis también intenta incursionar en la ofensiva.
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1: Ojeda la ponía adelante para Gessar, viene cortando la pelota Herrera. Ahora le queda para Tripiquio, pero se la va regalando para que se venga Gessar. Corta, bien plantado, sacando la pelota Herrera. San Lorenzo quiere reincorporarse en Río Cuarto para entrar en partido, como lo hizo en los primeros dos o tres minutos. Le va quedando la pelota allí para Umendi, y Umendi que la va sirviendo para Álvarez. Viene Álvarez, corta. Así bien plantado Fernando Rodríguez. No se arma todavía el partido, Bocha.
4: No se arma porque San Lorenzo no termina de redondear la jugada en un campo de juego que es bastante acortado en cuanto a las dimensiones, y eso permite el ida y vuelta permanente.
1: El estadio Antonio Candini, viene con la pelota el Colo, el Colo que la quería jugar para Alanis, la va perdiendo, la recupera Perruzzi, Perruzzi que la juega para Álvarez, y Álvarez que la va tirando para que venga Cuello, va a poner el arco en la mira, viene Cuello, corta, bien plantado Ortiz, le ganó allí la posición para que salga el hombre estudiante desde Río Cuarto, la va poniendo para Fernando Rodríguez, viene Rodríguez con la marca de Tripi. Ahí, bajo la atenta mirada de Forestero, la va revoleando, viene cortando Herrera, mete, traba, gana y se viene otra vez por el sector medio de la cancha. Valiente, se viene Valiente, lo dejó en el camino a Tripiquio, la mandó para Gessar, está González para pegarle, tiró un rebote, otro más para Tripiquio y la viene sacando con los pantalones en la mano allí Perruzzi.
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1: Corta Rodríguez, la pone para Alanis. Y Alanis para Rodríguez, metió el centro al área. Que salgo, que me quedo, dice De Becky. La pelota le quedaba para el rebote allí, llegando de Valiente. Algunas arenas movedizas en San Lorenzo, Bocha.
4: Por arriba también lo inquietaron a San Lorenzo. No pudo presionar. El retroceso de Álvarez no alcanzó, porque cuando Estudiantes suma gente al ataque, también queda en inferioridad numérica el Ciclón. Tiene que bajar o Álvarez, o si no, también sumarse a Real y a lo defensivo. Le cuesta el Ciclón. 100 metros tiene el campo de juego de largo.
1: Que Rodríguez Pagano que la va poniendo para Umendi, viene Umendi, le viene cerrando allí Mafini, la saca el capitán y le va poniendo para Tomás González, González para el Colo Cabrera, así todavía en su campo, se viene Cabrera, hay falta, la cobra Nazareno Araza, que siga, pero es ley de desventaja, Araza, Araza, lo vienen empujando, le metían una pierna por delante de la otra, piquete de ojo y Araza decía que siga, Bocha.
4: Que siga, siga, no pasa nada.
1: Saca la pelota allí Tripiquio, viene Fernando Rodríguez ganando la posición, así equilibrio contra la raya, se le va, se le va, se le fue. Cerca de Pipo Gorosito, va a reponer San Lorenzo, sale Herrera.
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1: Minuto 22 del primer tiempo, preparándonos para otro fin de semana, puro fútbol por Continental, con Racing Boca, con River Vélez, con Independiente, Independiente, Rivadavia, todo por AM590, Federico.
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1: Lateral para Teo Rodríguez Pagano. Está cerca Calculín Reali. ¿A dónde va la pelota? Puesta para Ousmendi. Ahí viene con la pelota Rodrigo Ousmendi. Se la mandó afuera otra vez el capitán Nafini. Va a ser Teo Rodríguez Pagano. Uno, dos, tres, cuatro. Casi en el quinto segundo. Le iba a cobrar Nazareno.

0: diagnóstico de los primeros 23 minutos de San Lorenzo, Bocha.
1: Es un poco más, pero no lo demuestra. Intenta estar en el campo rival, pero no profundiza. Es todo para Osmendi.
0: ¿Cómo lo vive Gorosito, Matías Pena?
2: Bueno, cada vez más intranquilo. Leo recién le daba indicaciones a Peruzzi.
0: Viene con la pelota el Colo Cabrera. Y Cabrera que le va jugando para esas patas largas del flaco Alanís. Y Alanís, el exjugador de Huracán, la pone otra vez para que venga avanzando Rodríguez. Rodríguez que la tira otra vez para Alanís. Viene Alanís, corre Alanís. Alanís con la marca de Herrera. La va soltando para el Colo Cabrera. Recula Cabrera. Se mete contra su campo. La va poniendo otra vez para que salga Sergio Ojeda. Y Ojeda que la pone para el Colo. Y el Colo que la va poniendo para Rodríguez. Y Rodríguez que la juega otra vez para Alanís. Viene con la marca. Allí Herrera sacó a pasear. Metió el centro. Llega Arboleda. Va saliendo San Lorenzo.
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0: Ojeda que la pone para Maffini, Maffini que la va soltándola para Cabrera, Cabrera que la pone para Tomás González. Mira el centro, rebota la pelota. Otra vez en Emiliano Amor. Hay lateral para el local, para la Asociación Atlética Estudiantes de Río Cuarto.
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1: Y tiene que terminar saliendo a cruzar con alguno de los centrales. Recién tuvo que ir a Amor, se tiene que meter Peruzzi en la zona defensiva. Me parece que San Lorenzo, cuando lo ataca Estudiantes, queda descompensado atrás.
0: Minuto 24 del primer tiempo, viene con la pelota Sergio Ojeda, la revolea Ojeda. Ojeda que la va tirando por aquel rincón de la cancha para que venga allí Gonzalo González. Se la quería alcanzar para Tomás González. Se le va la pelota afuera. Hay lateral para San Lorenzo. Tengo tiempo, Federico.
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0: La pelota puesta para Mauro Valiente. Se la vuelven a mandar al lateral. Y va tranquilo para hacerlo Gonzalo González. 25 minutos, salvo aquel remate de Osmendi. Poca cosa todavía en el Antonio Candini, en Río Cuarto. Pelota puesta para Gesar, viene Gesar, la manda afuera. Teo Rodríguez Pagano, otro lateral para Estudiante de Río Cuarto. Fútbol Continental M590 llegando a las 8:30 de la noche. Lateral que va a ser Gonzalo González. Y le cuentan otra vez, ¿no? Uno, dos. Cuando llega al cuarto ya la sueltan. La pone para el Colo Cabrera, se frena. La tiene Cabrera, Cabrera que la va poniendo para que venga avanzando Matías Valenti. Viene Valenti, Valenti que la va poniendo otra vez para Gonzalo González. Tiene que tirar el centro, metió el centro. Rebota la pelota allí en Reali. Otro lateral para Estudiante. Lo hace rápidamente González. La van soltando los dos. La tiene Gonzalo para Tomás. Y se viene Tomás González. Viene con la marca de Teo Rodríguez Pagano. Se le va el de San Lorenzo. Otro lateral para el Ciclón. Era Reali el que marcaba. Lateral para Estudiantes. Lo hace Gonzalo González, la manda al área y falta, sí señor. Ibrahim Gesar, tiro libre para San Lorenzo.
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4: Segundo gol del Deportivo Madrid que le gana a Mitre Santiago del Estero 2-0. Lo hizo Nazareno Solís. Ya llevamos 15 minutos del segundo tiempo en la Patagonia Argentina.
0: ¿Qué pasó, Manu, entonces en el Minela, primer turno y en Mar del Plata?
4: Ganó Unión 3-1 al Dosivi. El gol del tiburón de Mar del Plata lo hizo Bombergar. Los de Unión, Tarragona en dos ocasiones. Y el ex Tigre y San Lorenzo, Lucas Menossi.
0: Ganó el equipo de Carol. Ganó el equipo de Madelón, saca la pelota del fondo el gallo de Becky. No llega para ganar la pelota a Baffini. Le va quedando para Reales, sin embargo le pega de punta y para arriba. Allí en la salida, Sergio Ojeda pica y se fue en el sector de Teo Rodríguez Pagano, lateral para San Lorenzo 27.
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1: 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La cancha de San Lorenzo ahora empezó a replegarse, a darle espacios a Estudiantes. El partido empieza a cambiar, ¿eh?
0: Pelotazo largo de Rodríguez, corta Arboleda, sale el gallo, sale de Becky. El reemplazante de Orlando Gil se queda con la pelota. Va a salir hacia el campo de Estudiantes.
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4: Hay gol de Leboy Erquiza que le gana a Brown de Noruega 1-0 en 23 minutos del segundo tiempo y por la B Metropolitana.
0: En la isla Maciel hubo hoy un gol sobre la hora, ¿no, Manu?
4: Sí, señor, para que no lo grite algún productor general. Empató San Telmo contra Deportivo Morón 2-2. Lo hizo Porto para el conjunto local.
0: Viene con la pelota Teo Rodríguez Pagano, la va poniendo para Peruzzi. ¿De qué te reís, Bocha? La va
1: a San Lorenzo, Porto la pegue.
0: La va sacando la pelota Fernando Rodríguez y lo pone a correr ahora para que venga el flaco Lanis. Corta Arboleda, Arboleda que la va poniendo para Juan Pablo Álvarez.

0: La pierde con la marca de Rodríguez, cobra falta. Nazareno Araza, no me pareció.
1: Nada, no fue nada.
0: No me pareció contra el ex hombre de Banfield, contra Juan Pablo Álvarez.
1: Qué blandito Álvarez, cómo se va quedando San Lorenzo a la hora de marcar. Con muchos problemas defensivos el ciclón. No hay ninguna falta.
0: Tiro libre, lo dio Nazareno Araza. Tiro libre para San Lorenzo.
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0: Se espera un grado bajo cero para mañana, Federico, en Río Cuarto.
3: Qué bárbaro,
0: Pelotazo largo por parte allí de Herrera. La va poniendo para Ausmendi, también para Cuello, pero viene sacando la pelota de Puente para arriba. Bien plantado Matías Valenti. La revolea para Gessar. Gessar que no se apoya a nadie. Pica y se va, pica y se fue. En el puesto de Herrera, lateral para San Lorenzo, lateral para el Casla, lateral para el equipo de Boedo.
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4: Segundo gol del glorioso Liverpool, que gana Cerro 2-0, lo hizo Martínez de Peral.
0: Saca la pelota Herrera, la va poniendo allí para Ausmendi, que la va tirando para Álvarez. Se le va la pelota a Álvarez. Me cuenta Romina de la Fuente, me cuenta del equipo de Forestelo.
5: Y a raíz de la situación delicada futbolística que vive Estudiantes, esta semana se autoconvocaron los hinchas, estuvieron en la puerta de la sede en Río Cuarto conversando y reclamándole al presidente de la institución, Luis Amor, más compromiso de los jugadores, no solo dentro, sino afuera del campo.
0: Lo dice Romina de la Fuente en el fútbol continental. Va sacando la pelota el Colo Cabrera, la tiene Cabrera, Cabrera para Ojeda, queda para Cabrera, Cabrera que la viene abriendo allí para que avance Mafini, va el capitán y Mafini que la juega ahora para Gonzalo González. Viene Gonzalo González, le marca el pase Tomás González, otra vez para el Colo, el corazón del equipo. La va soltando para Rodríguez, mete el centro para Gessar, la quería bajar también para aquel rincón de la cancha Mauro Valiente. Le va quedando para Perrucci, sale San Lorenzo en Córdoba.
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0: Viene con la pelota Cuello, falta dura de Valenti, lo cortaron al delantero de San Lorenzo. Primera tarjeta, Romina.
5: El primero del partido, el primero en Estudiantes, Valiente.
1: Y lo cortó como un fiambre, Valenti, al jugador de San Lorenzo. Lo fue a cortar ahí en la media vuelta de Ausmendi, que parece ser el único que tiene peligrosidad en los movimientos ofensivos del ciclón, que le está costando el partido. Tuvo fluidez en el arranque, ahora lo está dejando venir a estudiar.
0: Lo cortó feo Valenti allí en la salida. Ausmendi, primer amonestado de la noche. Viene ya con la pelota Teo Rodríguez. Pagano tiró un túnel. Le cobran infracción a usted, le dice. A Tomás González, al 10. Era el 10 frenando al 3. Tiro libre para San Lorenzo, 31.
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0: Sale con la pelota Arboleda, se la regala al pecho allí de Valenti. Valenti que la va soltando otra vez al medio para que la tenga el flaco Lanís. Viene Lanís, se le va a ir la pelota, se le va la pelota. Hizo equilibrio, la tira Lanís, metió un freno. Se cayó, la recuperó, la pone para el Colo Cabrera. Cabrera que viene con la marca allí de Perrucci. La va poniendo atrás para Ojeda, y Ojeda que la va a seguir viendo. Otra vez para que venga González. González que la suelta otra vez para Lanís. ¿Qué hace Lanís? La va revoleando para que venga Mauro Valiente. La despeja Emiliano Amor. Le queda en la cabeza de Reali. Reali que la va jugando para Perrucci. Pero si la tira para Teo Rodríguez Pagano, se frena. La va poniendo para Tripicchio. La tiene Tripicchio. Avanza, paso redoblado San Lorenzo. Hay falta contra Tripicchio. La cobra el árbitro. Mete retención, que siga todo. Dice, viene Tripicchio. Que cobrará sanada, Bocha.
1: Nada, siga. Y es un mar de piernas. Es una lucha constante en la mitad de la cancha. A los dos le cuesta.
0: Esperamos situaciones de riesgo. Por favor, presentarse con buena presencia en el estadio Antonio Candini en Río Cuarto.
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0: Hay un jugador de San Lorenzo, Matías Pena, que está caído, que se revuelca de dolor.
6: Sí, Leo, muy dolorido. Está el número 24, el capitán de San Lorenzo, Tripicchio. Veremos cómo continúa.
0: No te muevas de Continental. Futuro incierto del partido por ahora 0-0. ¿A dónde te vas a ir? El partido puede salir disparado para cualquier lado. Tengo tiempo, Federico.
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0: Está dando la indicación Nazareno Araza, Bocha, para que se reanude el partido.
1: No le creyó nada a Tripiquio, lo vio que fingió, la verdad, no observo ninguna infracción. Es un forcejeo, es una disputa de la pelota, pero no hay ningún tipo de infracción sobre Tripiquio.
0: Hay lateral para Estudiantes de Río Cuarto, lo va a hacer Gonzalo González. Levantan la pelota, ya le cuenta Araza. Lo busca Tomás González, lo busca también César.
1: Hay más gente atrás ahí en el puesto de pancho y hamburguesa que en la tribuna.
0: Ah, mira.
1: Tremendo cómo van y vienen.
0: Mira el humito, Federico, mira el humo, delita, Steinale.
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0: Viene con la pelota, sí, Rodríguez la va poniendo para Alanis. Corre Alanis con la marca de Arboleda. Lo dejó en el camino. Que siga, dice Araza. ¿Cómo se confió Arboleda? Arboleda, viene cortando la pelota al Colo Cabrera, prepara, apunta, le pegó por arriba del travesaño, dos besitos al ángulo izquierdo del gallo de Becky, cantaba y volaba, volaba y cantaba el gallo, lo tuvo estudiante de Río Cuarto, le prendió cartucho, le cargó la barra de potencia, Bocha.
1: Y otra vez perdió la marca Arboleda y otra vez las distracciones entre Arboleda y Perruzzi perdieron esa pelota. El remate de media distancia de Cabrera, que empezó a elevarse y no a esquinarse, sino otra era la historia. Se salvó San Lorenzo.
0: Viene con la pelota otra vez, Valiente la va perdiendo con la marca de Emiliano Amor. Mete San Lorenzo en el fondo, la va recuperando el Colo Cabrera que está en todos lados. Viene Cabrera, pasa el Colo, viene Cabrera, por él merece ganar por ahora Estudiantes de Río Cuarto. La va sacando Reali, Reali que la va jugando allí para que venga Cuello. Cuello claro que juega de lateral, volante, no tiene a nadie arriba. Se le va la pelota, sale el equipo de Forestelo.
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0: Tengo tiempo, Manu. Contame información, Chasco.
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4: En la Liga de Colombia, Jaguares ganó Boyacá Chicó 1-0. Más tarde van a jugar Alianza contra Deportivo Pereira. Y además, en Chile fue final Rubiñú y Sportivo, perdón, en Paraguay, Rubiñú y Sportivo Trinense 0-0.
0: Saca la pelota a Chiperruzzi. La va poniendo para Tripiquio, Tripiquio que la va tirando hacia atrás para seguir Herrera. Herrera que la va jugando para Arboleda. Va saliendo Arboleda, va saliendo Danilo. La tiene Danilo, Danilo para Amor, Amor que la va cambiando para Rodríguez. Pagano, Pagano para Tripiquio. Sale el capitán de San Lorenzo. Todavía en su campo. La va jugando otra vez para Teo Rodríguez. Pagano se le más, se le abre por aquel rincón de la cancha. Calculen Reali. Le vuelve a quedar para Tripiquio, Tripiquio que la va tirando para Perruzzi. ¿La puede perder Perruzzi? No. Le quedó para Amor. ¡Tac! Puesta para Rodríguez Pagano. Le va pasando Reali. Quedó sentido Mafini. Viene con la pelota. Otra vez Reali. Otra vez para Pagano. La tiene Teo. Se frena Teo. Lo quiere dejar en el camino. Toma González. Va jugando otra vez para Reali. Reali que se encorva. Va a tirar el centro. Metió el centro al área. Quería llegar a Ousmane. Va saliendo estudiante.
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0: Recta final del primer tiempo.
1: Ha dejado mucho este primer tiempo realmente.
0: Pero no te muevas de Continental, Bocha,
1: en absoluto.
0: Porque el partido está incierto y puede salir la moneda para cualquier lado. Y viene atacando Álvarez, corta Fernando Rodríguez, la manda lateral, salida para San Lorenzo.
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4: Primero está el partido.
0: Viene con la pelota Amor, Amor que la va poniendo para Perruzzi, pero sí que la va tirando para Real y viene Calculín. Reali que la va jugando para Perruzzi. Lo voltea la Calculín. Sin embargo, le va quedando para Tomás González. González que la juega para la salida de Mafini. Y Mafini que lo va a poner a correr ahora para que se venga Mauro Valiente. Le pica Alanis por la izquierda. Le pica también Ibrahim Gesar. La van perdiendo con la marca de Tripiquio. Un polirrubro. Está en todos lados. Tripiquio Bocha es el volante polirrubro por todos lados.
1: Sí, el tema es que hay que tirarla para adelante. Esta vieja historia de buscar para adelante, no hacia atrás.
0: Pelotazo largo de Herrera. La va poniendo para Ousmane. Ousmane con la marca. Allí. Le ha molestado Matías Valenti. Le va soltando para Herrera. Entre el cuarto de cancha tirado por la derecha. Se frena Herrera. La tiene Herrera. Herrera que recula. La va soltando para Danilo. Danilo es Arboleda. La va jugando para Emiliano. Emiliano es Amor. Y Amor que da toda la vuelta. Y la va jugando para Teo. Teo Rodríguez Pagano. Ahí va Teo Rodríguez Pagano. Va a meter el centro. Mete el centro. Le quedó para Cuello. Cuello para Ousmane. La materia por ahora es impenetrable. Ousmane. La trae Ousmane. le marca el pase Herrera, viene Herrera, Herrera metió centro al área, corta el Colo Cabrera, va saliendo Estudiante.
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0: Viene con la pelota Valiente, y Valiente que lo pone a correr, a Gessar metió el centro y con el pecho, con todo amor, Emiliano, se le alcanza el gallo de Becky.
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4: Gol de Brondo de Noé, que le empata a la Wolverquiza 1-1, lo hizo el futbolista Carlos Aguirre de penal.
0: Saca la pelota del fondo Arboleda, la tiene Arboleda. Se viene Arboleda, Arboleda que la pone para Herrera. Manda mal el viandazo, va cortando Cabrera. Cabrera que la juega para Gessar. Y Gessar que la va poniendo otra vez para que la domine el flaco Lanís. Lanís para Cabrera, ahí está el corazón de Estudiante de Río Cuarto. Se equivocó Cabrera y se viene Real y para el primero. Sí, tapó Bruera. Se equivocó Cabrera, se cayó en la defensa el hombre Estudiante. Prendió cartucho, Calculín, salvó Bruera.
1: La más clara de San Lorenzo. Se adelantó en el terreno Estudiantes, una pelota filtrada entre Maffini y González, y ahí apareció Reali cruzando el remate de zurda, tapadón de Bruera.
0: 38 la primera llegada, la segunda llegada de San Lorenzo, la primera fue la de Ausmendi.
5: Leo, ojo con Maffini, no quedó bien el capitán de Estudiantes, se mueve Antonini.
0: Lo dice Romina de la Fuente, viene con la pelota Teo Rodríguez Pagano. Le pegó al arco, se sacó el compromiso de encima. Hay salida para Bruera, sale el equipo local.
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1: Buen remate, buena acción ofensiva por parte de Reali. Es lo que tiene que hacer San Lorenzo. Ya a esta altura debería estar sometiéndolo al rival, rodeándole la cancha, y hasta ahora es un partido que va de tres cuartos a tres cuartos, insisto, en una cancha que tiene 100 metros de largo, donde vos tirás un pelotazo y ya estás en el área de enfrente, así todo no genera tanto San Lorenzo. Veremos si por decantación termina ganando el partido. Ahora por juego no.
0: 40 minutos del primer tiempo. Viene sacando la pelota Gonzalo González. Lo pone a correr allí a Gessar. Corta y la manda fuera Arboleda. Recta final del primer tiempo. Lo hacen rápidamente al lateral. La tiene Gessar. Metió el centro del cabezazo. Por encima del travesaño. El cabezazo de Valenti que llegaba por... el punto penal, la tiró fuera, va a salir San Lorenzo.
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4: Dos goles más del Deportivo Madrid, goles de Silva y Jacopuzzi. Le está ganando 4-0 a Mitre Santiago del Estero por la Primera Nacional. Transcurridos 28 minutos del segundo tiempo.
0: Algo le pasa a Matías Pena, al gallo de Becky en 41.
6: Sí, Leo, me parece que fue un golpe en la nariz, ¿eh? Tengo que ver si no fue de un compañero.
0: Bueno, se va Orlando Gil, Bocha, ¿está la oferta arriba de la mesa?
1: Sí, el tema es los porcentajes de lo que lo va a vender San Lorenzo. Si es el 50%, que es el de San Lorenzo, se hace ya. Ahora, si es por el 100, la cosa cambia.
0: Te lo cuenta el Bocha Flores. El hombre que más sabe del ciclón en el día a día. ¿De qué te reís, Bocha? Saca la pelota con golpe de cabeza Maffini. Le va quedando para que venga Mauro Valiente. Gana con golpe de cabeza Tripique. La va recuperando Lanís. La tiene el flaco Lanís. Y Lanís que le va sirviendo otra vez para que venga Rodríguez. Corta, bien plantado Arboleda. Arboleda que la va poniendo para Juan Pablo Álvarez. Le pegan de un lado, del otro, para acá, para allá. Araza dice, se te fue a vos, Álvarez, lateral para Rodríguez, lateral para el equipo de Forestero.
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0: Lo hace Rodríguez, la ponía para González, viene sacando la pelota Arboleda, la va poniendo para la cabeza de Rodrigo Mendy, lo quería buscar a su co-keeper. Alexis Cuello, le queda otra vez la pelota para que venga Lanís, se le va la pelota a Lanís, ahora el lateral, pero es para allá, sale San Lorenzo.
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0: Va a sacar la pelota el conjunto de San Lorenzo, minuto 42, primer tiempo. Arranca la fecha 6 del campeonato con el triunfo de Unión frente al 2 y viene el Minela. Ahora en Río Cuarto empatan Estudiantes y San Lorenzo. 0-0. Hace el lateral Herrera. Herrera que lo viene buscando allí. Ah, Cuello, Cuello que la pone atrás. Otra vez para Perruzzi, Perruzzi para Ausmendi. Ausmendi que lo quería buscar a Cuello. Pero van y vienen con el mal posicionamiento los dos delanteros, Bocha. Eso
1: rechaza un equipo y ya la pelota está en los tres cuartos rivales. Ahí rechaza y ahí estamos. En que ninguno pone la pelota abajo de la suela y trata de jugar. Lo ha intentado un poco San Lorenzo. Tuvo dos situaciones, una de Ausmendi, una de Reali. Lo intentó hacer por momentos Estudiantes, tuvo dos situaciones, una de Alanís y la otra de Cabrera.
0: Ya nos vamos a meter con Maruchas con los partidos del sábado. Sigue la sexta fecha y continuado. Claro. Está caído allí el hombre de Río Cuarto. 43 minutos del primer tiempo, fría noche. En el Antonio Candini, tiro libre, le va a pegar a la pelota Fernando Rodríguez, el zurdo que tiene el equipo de Forestelo. 1, 2, 3, cerca de la media luna, como quien no quiere la cosa, Lanís, recortado por la izquierda. Sin embargo, la pelota de Rodríguez va para el dueño de la pelota, que es el Colo Cabrera, y lo pone a correr a Gonzalo González. Se va a encorvar y va a tirar el centro, la tiene Gonzalo González, la va jugando para Tomás González. Viene el cerebro, viene Tomás González con la marca, allí de Perruzzi gana la posición, se va a la pelota. De un tiro libre, Bocha, de un tiro libre, peligroso para Río Cuarto. Mirá cómo terminó la jugada, Bocha.
1: Increíble. No hay resolución en las jugadas. César se queja. Al área hay que tirarla, muchachos. Ahí es donde se definen los partidos.
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4: Dos goles más de Liverpool que le gana 4-0 a Cerro. Lo hizo Machado y Barceló. Tercera fecha del torneo de apertura de Uruguay.
0: Mañana corre Colapinto, la carrera esprilla, te lo va a contar Manu Chasco también. Viene con la pelota Cabrera, la revolea Cabrera, la tira al lateral. Hay pelota para San Lorenzo, 44, veremos cuánto más se va a jugar. Lo va a hacer Teo Rodríguez Pagano, lo tira Calcurín Real, y tirado por la izquierda, pero viene cortando primero y la manda afuera Mafini. Otro lateral para San Lorenzo, se va, se apaga, se extingue el primer tiempo.
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0: Pagano que la va poniendo para Cuello, viene Cuello, va trabando allí el Colo Cabrera, mete Cabrera. Saca la pelota, le va quedando para Mafini, Mafini que le va jugando para Quezar, meten todo, se le va la pelota al Colo, otro lateral para San Lorenzo.
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0: Lateral para Cuello, viene sacando la pelota, otra vez el capitán Mafini que parece recuperado. La va sacando allí el 2, la pone para Tomás González, top, minuto 45. Veremos cuánto más se va a jugar, la recupera Emiliano Amor. Y Amor que la va poniendo para Herrera, metió el centro al área. Llegaba Cuello, pica y se va, pica y se va, pica y se fue. Repone Bruera, sale Estudiante de Río Cuarto.
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1: No puede terminar la jugada San Lorenzo, intenta. Recién Herrera que llegaba a posición ofensiva, buscaba con Cuello, es lo único que mínimamente le da cierta efectividad a San Lorenzo. Los centros desde los costados.
0: Decía Romina de la Fuente, un minuto más. Se viene con la pelota avanzando Juan Pablo Álvarez. Se apaga el primer tiempo. Va cortando el Colo Cabrera. Cabrera que la va jugando hacia atrás para que la domine Matías Valenti. Valenti que la va soltando otra vez para que venga Gesar. Y Gesar que la pone para Lanís. Y esta puede ser buena. Mete Lanís, metió el centro. Gana Amor antes que De Becky. Le vuelve a quedar para Lanís. Viene Lanís. ¿Será esta? No, la juega mal Lanís. Va sacando Arboleda. Se apaga el primer tiempo por Continental. Falta contra Mendy, tiro libre para San Lorenzo. Pero dice Nazareno Araza, se terminó la historia. Primer tiempo, Estudiante de Río Cuarto, San Lorenzo 0-0.
1: De un primer tiempo que no dejó demasiado, los dos equipos se fueron más en amagues que en juego, más mostraron sus errores que sus virtudes, por eso el 0-0.
0: Se va el equipo cordobés, Romina de la Fuente.
5: Ya rumbo a los vestuarios, un solo amonestado en esta primera etapa. Matías Valenti, aguardan su oportunidad en el banco de Forestelo. Lastra, Lozano, Quiroga, Francisco Romero, Talpone, Lo Celso, Antonini, Jason Moreno, Javier Ferreira, Garro, Cobos y Juan Chalá.
0: Se va San Lorenzo, se va el equipo de Pipo, Matías Pena.
6: Sí, Leo, directamente para el vestuario. Se fue el entrenador del conjunto de San Lorenzo, Pipo Gorosito. Hablaban de Becky y Rodrigo Pagano. En otro grupo hablaba Tripiquio y Peruzzi. No tiene amonestados el conjunto visitante. En el banco de suplentes, Altamirano de Ritis, Corujo, Córdoba, Lorenzón, Insaurralde, Ratalino, Gardillo, Abrego, Río, Lastater y Erazo.
0: Bien, señores, casi las 9 menos 10 de la noche en el fútbol continental. En el horario de fútbol continental, segunda edición con la daga con Nazarala. Osmar Espanu, servicio informativo continental. Luego la tanda, el Bocha, el show de Manu Chasco. No te vayas. ¿A dónde te vas a ir? Hay incertidumbre en Río Cuarto. 0-0. Pase Espanu. Pase, maestro. Lo estábamos esperando.
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7: Las ventas en supermercados mayoristas y shoppings cayeron en el primer semestre del año. Se publicaron los datos oficiales a junio. Los tres tipos de comercios relevados mostraron derrumbes en todas las mediciones: mensual, interanual y acumulada en la primera mitad de 2026. Cerró un histórico hipermercado en Mendoza por la crisis de consumo y 75 personas quedaron en la calle. Los despidos fueron en el supermercado Libertad, ejecutados como parte de una reestructuración por la venta de la marca, y el 16 de agosto bajó la persiana del local de manera definitiva. La CGT reclamó una reunión presencial para discutir el aumento del salario mínimo. En una nota dirigida a la Secretaría de Trabajo, el triunvirato cegetista pidió que el encuentro del Consejo del Salario, convocado para el viernes próximo, no sea virtual, para garantizar el intercambio directo entre las partes. Lo mismo solicitaron la CTA. Temperatura 9 grados, cielo ligeramente nublado.
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0: tiempo en el Antonio Candini. La Asociación Atlética Estudiantes de Río Cuarto empata con San Lorenzo 0-0. Te lo comenta por Continental el Bocha Martín Flores Argüello.
1: Un partido que no dejó demasiado, por lo menos en estos primeros 45 minutos realmente. Uno imaginaba que San Lorenzo quería extender ese tren ganador que había conseguido en el partido anterior frente a Unión, después del duro golpe que significó la derrota en el Clásico. Y tener que volver a jugar de local era todo un desafío. Consiguió la victoria. Y de cara a este partido, ante un rival disminuido futbolísticamente, apretado por los malos resultados, condicionado por los vaivenes en cuanto a los cambios de técnico, a los cambios de jugadores, uno presagiaba que San Lorenzo cuanto menos iba a tener una postura agresiva, ofensiva, directa, violenta a la hora de buscar. Y sin embargo fue, la verdad que por momentos, indulgente con el rival. Lo dejó crecer, lo dejó llegar a su propio arco. Es cierto que en este estadio un rechazo defensivo ya se transforma en una habilitación o en un pase-gol. Es verdad que una pelota parada desde el fondo se puede transformar en un pase, pero me parece que San Lorenzo debió buscarlo por otro lado al partido. Apenas en un par de situaciones tuvo la presencia ofensiva. Un centro de la izquierda de Teo Rodríguez Pagano que terminó en la cabeza de Ausmendi. Casi que es la única arma de la cual San Lorenzo dispone. Buscarlo a Ausmendi. Y después una acción en la que entra muy bien Reali, de izquierda hacia el medio, ganándole la espalda a la marca Maffini y buscando un remate cruzado que Bruera termina mandando rápidamente a un costado, haciendo un rechazo hacia el costado como corresponde. San Lorenzo le faltó también, fluidez en la mitad de la cancha. Recuperaban Perruzzi, recuperaba Tripiquio, pero no había sociedad. No se juntaban ni Álvarez ni Reali. No bajaba Cuello, que en definitiva termina siendo el que más juego puede asociarse con la mitad de la cancha. Y después empezó a tener problemas con los laterales. Sobre todo por el lado de Herrera, que le ganó bastante por ese lado a Lanís y Fernando Rodríguez. Y ahí es donde San Lorenzo empezó a caerle los fijos fantasmas, a temblar la estantería, a sentir que, y si nos replegamos un poco, no vaya a ser cosa que el rival llegue al gol. Y en ese titubear tuvo un par de situaciones. Un remate de Lanís, la más clara la de Cabrera, que termina pasando por arriba, pero haciendo exigir a su arquero De Becchi. Fue un primer tiempo, la verdad, flojo en líneas generales, donde si bien San Lorenzo intentó llevar las riendas del partido, nunca terminó de lograrlo, por lo menos nunca lo demostró. Quedan 45 minutos donde a los dos, con levantar un poquito, le alcanza para ser mucho mejor que este primer tiempo 0-0.

0: sexta fecha de este torneo clausura que arrancó a las 14:30 y fue la victoria de Unión, le ganó Aldo Civi 3-1, los dos goles de Tarragona y el restante de Menossi, había empatado transitoriamente el Tiburón de Mar del Plata con el gol de Bombergar. Estamos en el entretiempo, Río Cuarto, el local Estudiantes empata con San Lorenzo 0-0. Mañana a partir de las 4 de la tarde el duelo de Lobos, el de Gimnasia y Grima La Plata, que jugará en el Juan Carmelo Cerrillo contra Gimnasia y Grima Mendoza. A la misma hora en el Monumental José Fierro, Atlético Tucumán va a jugar contra el Instituto. A partir de las 17 horas y por esta casa, el partido será a las 18:30, va a jugar Independiente contra Independiente Rivadavia de Mendoza en el estadio Ricardo Enrique Bochini. Relatará Lucho Marcelo y comentará Adrián Piedrabuena. A las 21 horas, en el Marcelo Alberto Bielsa Newell's va a jugar contra Banfield y mismo horario para Huracán y Riestra, que jugarán en el Tomás Adolfo Ducó. El domingo, en el Claudio Tapia, a las 14:45 van a jugar Barracas y Platense, mismo horario para Sarmiento de Junín y Estudiante de La Plata en el Eva Perón. A las 17 horas, Belgrano contra Defensa y Justicia en el Julio César Villagra. Y a esa hora, a las 17 horas, van a abrir el domingo de fútbol continental Bulos y Sotile en el Antonio de Piso, Antonio de Puso Liberti, van a jugar River y Vélez. Pegado a ellos estará la cadena Xeneize, con el tipo que grita en los pasillos. Estamos hablando de Julio Pavón en los relatos para Racing y Boca. El lunes se va a cerrar esta sexta fecha a las 19 horas. Tigre contra Central Córdoba de Santiago del Estero en el José de la Giovanna. A las 21:15 en el Ciudad Néstor Díaz Pérez van a jugar Lanús y Argentinos. Y a las mismas horas, 21:15, Talleres Rosario Central con el que será en el Mario Alberto Kempes. Las posiciones en la zona A, el puntero es Instituto con 2 unidades, Vélez con 11, con 9 están Independiente y Gimnasia y Grima de Mendoza, 8 para Defensa y Justicia, 7 para Newell's Unión y el empate transitorio de San Lorenzo lo coloca en la octava ubicación. En la zona B, el puntero es Argentino Junior con 2 unidades, con 10 Belgrano y Rosario Central, 9 Sarmiento, Barracas, Gimnasia y Grima La Plata, con 8 Atlético, Tucumán y Tigre. Por la Primera Nacional, 3 encuentros, Godoy Cruz le ganó a Casuso 1-0, San Telmo y Deportivo Morón empataron 2-2, y fue final en Madryn, 4-0 ganó el conjunto local de Deportivo Madryn a Mitre Santiago del Estero. En la Primera B Metropolitana, 3 encuentros, Comunicaciones le ganó a Deportivo Italiano 1-0, el Villa Almire le ganó a La Ferrere 2-0, y la UE Urquiza y Brando de Droguet empataron 1-1. En la Primera C, General Madrid le ganó a Muñiz 2-0. Empezaron los torneos continentales del fútbol europeo. En este caso, en la Liga de España, el Betis le ganó a la Real Sociedad 1-0. El campeón del fútbol inglés, que va a defender su título, el Arsenal, le ganó al Coventry City 3-0. Olympique de Marsella le ganó al Racing de Estrasburgo 4-0. En el conjunto visitante debutó el ex Unión de Santa Fe, Mateo del Blanco. En Uruguay, el Boston River le ganó al Albion por 3-2. Además, en Uruguay, Liverpool le ganó 4-0 al conjunto de Cerro. En Paraguay, Rubeñú y Sportivo Trinidense empataron 0-0. Jaguares le ganó al Boyacá Chicó en el fútbol colombiano 1-0. Más tarde van a jugar Alianza FC contra Deportivo Pereira. Además, más tarde en la Liga Chilena, Audax Italiano y Unión La Calera van a jugar a partir de las 21:30. Y para culminar este resumen, en la Liga de México, a partir de las 10 de la noche, Tigres y Atlante van a jugar a partir de las 22 horas, mismo horario para León y Monterrey.
1: De la noche en punto, ha retornado San Lorenzo. Bocha, me estabas codeando porque hay un cambio que se viene en el equipo de Boedo. Para jugar los segundos 45 minutos.
2: Mete mano rápido, Grosito, allí en la en el armado para el segundo tiempo. Veremos quién es el que estaba tecleando como para salir.
1: Y cuando levante la chapa el cuarto árbitro, ahí está volviendo Estudiantes de Río Cuarto. Estamos en el fútbol continental. Mucho frío, Bocha. Mucho frío en Río Cuarto,
2: Sí, fresco.
1: Está Cuello, está Amor.
2: El León del Oeste, ¿no? ¿Cómo es que le dicen a...?
1: El León del Imperio.
2: El Imperio.
1: ¿Sí? Ahí el cambio en San Lorenzo. Bocha se viene...
2: Ábrego.
1: Bueno, para... Pero claro, Federico, para un día frío, entra Ábrego.
3: Claro, wow. muy bien.
1: Pero claro.
3: Lo que se perdió Golo, ¿no?
2: Y el favorito de Liechtenstein, ¿sabe quién es?
1: ¿Quién es?
2: El arquero suplente de Estudiantes.
1: Ojo con lo que vas a decir.
3: Cuidado.
2: Con Lastra.
1: No. Sí, bueno, sí, por supuesto. Bueno, señores, va a arrancar el segundo tiempo. Ya voy a estar con Romina de la Fuente, voy a estar con Mati Pena.